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1: A las 9 de la noche, 16 grados, 2 décimas la temperatura en Buenos Aires, 78 el porcentaje de la humedad, el cielo está ligeramente nublado.
2: Milei presentó la reforma del Banco Central.
1: El presidente explicó de qué se trata el grillete fiscal.
3: Respecto al grillete fiscal, se trata de una regla fiscal permanente que asegurará que la Argentina no puede votar ni sostener un presupuesto deficitario. ¿Por qué necesitamos una ley y no alcanza con la buena voluntad del Congreso? Porque la historia nos enseñó que el Congreso es el gran aliado del gasto público, teniendo como ejemplo reciente el año pasado, cuando luchamos con uñas y dientes contra decenas de leyes que buscaban precipitar la quiebra del Estado. Y es que los políticos no tienen ningún incentivo para cuidar el bolsillo de los argentinos, porque nunca son ellos quienes pagan los platos rotos. Por eso, este proyecto va a hacer que el que las hace, finalmente las pague.
2: También explicó cómo funcionará en la práctica ese grillete fiscal.
3: En la práctica, el grillete fiscal funcionará así. Si durante varios meses seguidos el resultado fiscal es deficitario, el Congreso dispondrá de algunas semanas para devolver las cuentas al equilibrio. Si no lo hace, entrará en vigencia automática el shutdown. Se paralizarán las actividades no esenciales del Estado. Se congelarán los gastos nuevos. No se adjudicarán contratos. No se tomará personal y se frenarán las transferencias discrecionales a las provincias. Principalmente, durante lo que dure el grillete, el presidente, el vicepresidente, los senadores, los diputados, los ministros, secretarios y subsecretarios no cobrarán un solo peso de sueldo.
2: Segunda fecha del clausura, ganaron Independiente Rivadavia y Vélez.
1: En el Gargantini, la Lepra Mendocina venció 2-1 a Huracán. El Fortín derrotó 3-1 a Talleres en Córdoba. En minutos, desde las 21:15, se medirán Independiente Newell's y Central Córdoba Atlético Tucumán.
2: Cielo ligeramente nublado en la ciudad de Buenos Aires, 16 grados, 2 décimas la temperatura.
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2: Hola Valentina, Lu, Aldana, todo Jorge, todo el equipo de hoy de Desde el Alma. Soy Sandra de Barrio Norte. Me anoto para participar por la comida de Mar de Mellino o cualquier otro que sumen hoy. Y lo que nunca pude perdonar fue una amiga uruguaya, Teresa, que me dio la espalda en el 2001. Yo estaba operada de peritonitis y festejé mi cumpleaños, la invité, pero también invité a una compañera mía de trabajo y ahí me parece que se ofendió. Ella decidió no venir y desde ese día desapareció literalmente de mi vida. Eso fue en el 2001 y estamos en el 2026. Nunca más supe de ella, pasaron muchos años, pero esa actitud me dolió mucho porque una verdadera amiga creo que no se aleja por algo así. Les mando un beso grande y los sigo escuchando.

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0: 21 horas 13 minutos, lo seguimos acompañando en Desde el Alma. Y esta voz femenina que escuchan es de Amanda Pizarro, no es del Cholo Gómez Castañón, pero estamos con el Cholo Gómez Castañón.
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0: Siempre conectados desde cualquier lugar del país y en este caso desde Balcarce, y los saludamos a nuestro querido Oscar Gómez Castañón. Cholo, ¿cómo estás? Buenas noches.
2: Hola Amanda, ¿cómo va? Hola Aldi, hola Lu, hola Jorge, hola Laurita, hola Lucio, hola Tomás. Y no sé quién está.
3: ¿Me odias, Cholo?
0: ¿Eh? ¿Te olvidaste? No, mejor para lo último.
1: Ah, sí.
0: ¿No?
1: Ah.
2: Bueno, no, no. Muchas gracias. Gracias, Amanda, por el guante.
3: Por favor.
2: Estoy en Balcarce. Estoy a 410. Digo, primero para aprender un poco geografía, que uno va aprendiendo cuando viaja. Es una ciudad serrana, serrana, donde está la famosa estación satelital, que me acuerdo cuando había transmisiones de eventos deportivos, ya que iba a Balcarce al satélite, el lugar de las papas McCain.
0: Mira. Sí.
2: Las famosas papas que comés, creo que nos ha acordado.
0: Mira.
2: Acá es una zona de papa, sí, es una zona de papa, verdísima. La zona, es todo falso acá, calle Falcio, todo falso.
0: Qué lindo, Cholo.
2: Falta un telo Falcio, Falcio el más grande, y está, pero también del Boccia Ciattini, gran corredor de Bordeaux, este, y del ¿cómo se llama? De Rolo Villar.
4: Sí, qué lindo Rolo.
2: Claro, mirá. Claro, de Rolo Villar. De Roberto Cambaré, el que hizo Angélica,
4: el guitarrista. Cuando te nombro.
2: De... Claro, me vuelven a la memoria.
4: Qué lindo.
2: Que se llamaba Cambaré y era guitarrista de Guaraní. Guaraní le cambió el nombre a todo. ¿Cómo Cambaré? Cambaré, hermano.
4: Y le metió Cambaré.
0: Y quedó así.
2: Y le metió Cambaré, y a Jacinto Piedra también le metió el seudónimo. Y de Cristiano Radazzi, el heredero de uno de los herederos de Tía, que nació acá, Cristiano Radazzi. Bueno, estoy en una ciudad bella, linda, fría, porque la sierra es fría, pero seca, donde uno la pasa muy, muy bien. Ah, me olvidé, Hugo Jiménez Agüero, el que todos creen que es patagónico, que se hizo patagónico, esto es una figura, dijo que fue a hacer la colimba a Río Gallegos, y dijo, desde hoy yo nací acá. Mirá. Y a partir de ahí descubrió, hizo una investigación, no teníamos música patagónica, pero hizo una investigación y creó la chorrillera, el caani, o sea, rescató de las memorias de Welches. Ese Hugo Jiménez Agüero que se mató, como muchos folcloristas, volviendo a sus pagos de noche, manejando una camioneta, también es de acá.
0: Claro. Así como argentino... Bueno, no, nacen en todos lados, patagónicos nacen en toda la Argentina, Cholo.
2: Por desgracia.
1: Cholo, bueno, ¿ya fuiste al Museo de Fangio? ¿Probaste una tortita porque... Balcarce? Oh. ¿O nada
2: bueno,
1: de eso?
2: El postre Balcarce.
1: Sí.
2: Lo creó un señor acá llamado Talú, que lo hacía él, y luego, bueno, vendió la marca, por eso el postre Balcarce tiene un logo de mar, que no tiene colores, de Mar del Plata.
1: Claro.
2: Pero Dios. Acá repudian eso, lo repudian, y hay 20 postres Balcarce respetando la receta, que son geniales, pero geniales.
1: Qué
2: rico. Pero la marca se le vendieron a un señor de Mar del Plata. Pero el postre Balcarce, te quiero contar algo.
0: A ver.
2: Me enteré hoy... Yo de chico estaba en Tierra del Fuego, llamaba un postre que se llamaba Imperial Ruso.
0: Sí.
2: Que era muy antiguo. Y sí. Mi viejo me decían, déjate de joder con eso. Que era como un merengue.
4: Claro, capas bueno, de merengue, crema.
2: Bueno, eso es una génesis del postre Balcarce.
0: Mira, mira, tiene sentido.
1: Claro, sí, por el merengue, acá, dulce leche.
2: Hay una fiesta, ¿en qué mes es la fiesta? En septiembre. En octubre, es una fiesta donde compiten todos por el postre de Balcarce.
1: Lo que debe ser eso.
0: ¿Sabes qué?
2: No, muy rico.
1: Vayamos en octubre.
0: Tienes que tomar agua nomás después los próximos días porque te va a salir torta por los oídos.
2: Bueno, acá hay 42.000 habitantes en el partido y esto es de 1870 y pico. y les quiero contar rápidamente la aventura del día de hoy.
1: A ver.
0: A ver.
2: Veníamos por la ruta 2.
0: Sí.
2: Hay 400 controles.
0: Wow.
2: Obviamente recaudatorios.
1: Sí, sí.
2: Obviamente.
0: No, no, Cholo, ¿cómo vas a pensar así, por favor?
2: Escúchame, controles de alcoholemia a las 10 de la mañana en la ruta. No, no escuchaba. No, no, iban pasando, no quedó ninguno. Bueno, ninguno. Bueno, y yo decía, mira, oh, cómo recaudan, qué jodido todo. Teníamos invictos hasta que llegamos a General Guido, a General Guido.
1: Sí.
2: Nos paran. Venía manejando Silva, dice, tengo todo.
1: Pedí, vos
2: con una
1: pedí.
2: Cara de sobradora, pero yo tengo todo. ¿Qué querés que te dé? ¿Papá Nicolau?
1: No, Cholo, vale. Los anales.
2: Bueno, porque con tal de recaudar, te piden con tal de recaudar todo.
1: Sí, claro.
2: Bueno, paramos. Documento. Cédula verde. Seguro. Claro, el tipo se estaba medio confundido ya.
0: ¿Cómo? ¿Le saco plata?
2: BTV. Dice, BTV. BTV, sí, yo miro el cartelito al revés, el mío, y dice 2026.
1: Sí.
2: Porque yo la BTV, la verdad que BTV no tiene Buenos Aires, una provincia tiene, otra no tiene. 2026, digo, ahí está la BTV, y los favoreces. Ay, ay, ay, digo.
1: Se le salieron los colmillos está, ahí.
2: El troquel rompieron, lo perforaron en abril, señor.
1: Claro, ahí está.
2: Estamos en July.
1: No.
2: Ajá, bueno, le digo, bueno, está bien, hágame la boleta. Ajá, no. Vamos a tener que retener el carnet de conducir de la señora. Ajá, sí. Y va a tener que venir a buscarlo a Dolores.
1: No.
0: Un verdadero dolor de...
2: Y a pagar la multa en Dolores.
1: No, qué mal.
2: Es ilegal. Bueno, deme, señora, nosotros esperamos, hacía pausas, nosotros no ofrecimos ni un...
1: Nada.
2: Ni un vaso de agua, ni un hijo.
1: Excelente.
2: ¿Qué es lo que se ofrece?
1: Sí,
2: nada. Bueno, y él tampoco, el señor, la dijo, bueno, pero bien amable. Bueno,
0: tenemos
2: que bajar y ir a esa caja de hierro que es nuestra oficina. Bueno, allá fue la conductora, yo miré para otro lado. Después bajé. Voy y había un señor con pinta de galán de los años 40, con bigote finito, como desfile de hormigas, que todo amablemente le pedía todo. Y yo le digo, perdón, señor oficial, ¿sabe a cuánto asciende la multa? No tenemos ni idea.
0: Que no va a tener
2: ¿sabe a qué hora atiende? ¿Sabe a qué hora atiende en dólares? No tengo ni idea. Pero mire, yo tengo que venir. Tenemos que trabajar.
1: Claro.
2: La señora no va a venir sola y trabaja en un colegio y el profe va a tener que pedir el día que le va a costar 100 luquitas. Yo no lo sé. Amablemente, pero yo no lo sé.
1: Claro.
2: Así que, para cerrar el tema... Esta coacción, esta suerte de cosa que no se sostiene, pero está en toda la ruta 12,
0: malísimo.
2: No se sostiene, porque a vos te pueden hacer la boleta, perfecto, miren, me equivoqué, bueno, perfecto, pago la boleta, ¿la puedo pagar online? No, ¿la puedo pagar? No, ¿puedo mandar un apoderado? No tengo idea.
0: O sea, que ahí hay un negocio aparte.
1: No, claro.
2: Es como que te recaudación. Encierran, te encierran mal.
0: Muy
2: y vos
0: mal.
2: Tenés que pedir el día en la radio, si es el caso, en el colegio, en el trabajo, venirte, pagar, y le dije, y hay mucha espera por gente, y es época de vacaciones, o sea, por ahí llego y hay 50.
0: Claro, con las vacaciones ajenas se pagan las vacaciones ellos después.
2: Claro, digo, me parece, o respetando que tengo que pagar, respetando que cometí una infracción.
1: Sí. Igual, Cholo...
2: Deberían dar una solución más rápida.
1: Justo claro. Ahí estaba buscando, justo a raíz de tu anécdota, que no es legal que te retengan la licencia de conducir por tener la BTV vencida según la Ley Nacional de Tránsito número 24.449.
0: Claro, y Ley Nacional.
2: Bueno, pasame los datos, ese informe, porque a la vuelta voy a pasar y le voy a decir al señor amable con pinta de actor de los 40,
1: sí,
2: que no, la ley no lo ampara, y segundo,
1: te lo voy a pasar, sí, claro,
2: no me dejó el nombre en la boleta, me dejó un garabato, el nombre ni el cargo ni nada.
1: Claro, claro, sí, sí te pueden labrar la multa, eso está dentro del marco, sí, de la ley, pero no te pueden retener indebida, o sea, es indebido que te retengan la licencia de conducir.
0: Bueno, claro. Y además la exigencia de pagar en un único lugar, raro también.
2: Claro, imagínate que en vez de vivir en San Isidro, algún mencho amigo de Corrientes lo agarra. Y el tipo se está volviendo a la provincia.
1: Claro.
0: No, no, muy mal.
2: Viste, me parece que acá algo está mal. Y te digo, la Ruta 2 tiene como hormigas los controles, que evidentemente son, te mando un saludo a Kichilov, porque son todos amigos tuyos, es recaudatorio.
1: Sí, sí, lo que la retención está indebida, que algunos municipios sí lo hacen, porque estuve buscando info y lo hacen, justamente es para eso, para obligar a la persona a que pague en el momento, porque la persona, claro, quiere tener el registro de nuevo, pero es ilegal.
0: Sí.
2: Pero yo no puedo, pero volver de ahí a dolorizar un gran, no atendía en ese,
1: claro,
2: momento.
1: Claro, claro, no, sí.
2: Pará, me olvidé una cosa. Me dijo, sí. Ah, le digo, no venga antes del miércoles que viene porque no lo voy a mandar.
1: Claro,
0: muy mal.
2: O sea,
0: muy mal.
1: No, vergonzoso.
0: A todo esto, Cholo, ¿en qué estado encontraste la Ruta 2? Porque muchas veces, lamentablemente, es noticia por el mal estado y los incidentes.
2: Debo decir, para beneficio de Kichilov, que para lo que es el Gran Buenos Aires, para lo que es el conurbano, que viven en la pudrición y viven contaminados esa gente, la verdad que sin ningún derecho, la Ruta 2 está, salvo un tramo, está muy, pero muy, pero muy bien.
1: Qué
2: está
1: bueno.
2: Marcada, está con... Pará, los peajes cuestan 7 lucas.
1: Claro, sí, sí, sí.
0: Uh-huh. Pero bueno, al menos...
2: 8.
0: Está
2: pero
0: correcta.
2: Está segura, uh-huh. Está segura, y bueno, esto, uh-huh. Esto te van parando, falta que diga una monedita megua, falta que te pida el circulito de los dedos.
0: Claro, bueno, no, tremendo.
2: ¿Está todo bien ahí, Amandita?
0: Todo bien, todo bajo control, Cholo. Así,
2: bueno,
0: cortito
2: gracias,
0: lo tengo.
2: Bueno, gracias por estar.
0: Por
2: los
0: favor.
2: Extraña ya muy rápidamente. Y mañana les contaré algo después de ir a Fangio. Seguramente vamos a ir a un par de lugares.
1: Qué lindo. Bueno, saca algunas fotos, así las podemos subir en YouTube.
0: Sí.
2: Como no mandaré fotos de papas.
1: Claro. Algún postre Balcarce, quizás.
2: Y un poquito después, de todo. Y cosa que diga Fangio. Todo
1: claro.
2: Dice Fancho.
0: Esas las pasamos rápido.
1: Es orgullo, orgullo de la ciudad.
2: Sí, escúchame, es el quíntuple campeón mundial. Hasta Ayrton Senna era admirador del Chueco.
0: Increíble. Claro.
2: Además, para orgullo del argentino, de bien prolífico.
1: Sí, sí.
2: Porque empezaron a aparecer hijos después. Bueno, un hombre de mucha rectitud. Bueno, Amanda, gracias, un beso grande y a todos, muchos cariños, chicos, los extraño. Gracias, Laurita, por ponerme tan bien al aire.
0: Bueno, Cholo, gracias, que tengas un buen cierre de esta primera jornada y que disfrutes mañana. Nos volvemos a encontrar mañana nuevamente en el programa.
2: Dale, gracias.
0: Abrazo.
1: Cholito. Un besote.
0: Bueno, ahí pasaba, desde Balcarce, seguramente en la previa a disfrutar las 20 variedades del postre Balcarce que hay por allá.
1: Ay, qué rico.
0: Las papas, el Museo de Fangio.
1: Todo.
0: Es tuyo si querés. ¿Querés? Mirá cómo saqué el DNI ahí, De a poquito. Bueno, ahí pasaba nuestro querido Oscar Gómez Castañón, que mañana vamos a volver a tomar contacto con él. ¿Tenemos algún mensaje más con la consigna?
3: Tenemos mensajes.
0: A ver.
3: Norma de Tucumán nos escribe y dice, me traicionó una amiga que conocía desde hace más de 20 años. Cuando falleció mi mamá, esperaba que estuviera cerca porque siempre había estado para ella. No solo no apareció, sino que después me enteré que hablaba mal de mí. Ahí entendí que el tiempo no garantiza una amistad verdadera.
0: Bueno, eso me ha pasado de muchas veces medir una amistad en tiempo. Y hoy por hoy solté un montón de amistades porque me di cuenta que
3: era más la que yo la que sostenía.
0: Claro. Sí.
3: Y está bien igual a veces, ¿no? No es porque la otra persona sea mala, sino porque te das cuenta que capaz no es un vínculo que... Pero sí, cuando pasan cosas así difíciles, como lo que nos contó Norma, ahí te das cuenta, ¿no? Si es una amistad o si era algo de adorno.
5: Sí, sí, sí. ¿Hay algún estar otro? Por estar.
3: Claro.
0: Sí, Diego dice, le presté plata a un amigo de toda la vida porque me dijo que tenía una urgencia familiar.
3: Sí.
0: Pasaron los meses, nunca más me devolvió nada y empezó a evitarme. Lo peor fue enterarme después de que la plata la había usado para irse de vacaciones.
3: No.
0: Perdí dinero, pero todo perdí una amistad de más de 15 años.
3: Bueno, pero tus intenciones fueron buenas, Diego.
0: Tal cual.
3: Lamentablemente,
1: ¿qué
3: aunque...
1: ¿Qué se le pasa por la cabeza a un amigo de 15 años?
3: Sí.
1: No, pero digo, son 15 años de amistad y las perdés por
3: una
1: pedirle
3: vacaciones.
1: Plata de mentira, obviamente, porque no tenías urgencia para irse de vacaciones.
3: Porque además, en tal caso, sería más digno que le digas, che, me quiero ir de vacaciones.
0: Claro.
3: Me lo podés prestar, no sé cuándo. Ponele.
0: Sí,
3: ¿no?
0: Sí.
3: Y de última, si te dice que no, bueno, está bien. Pero creo que si hay una amistad...
1: Por eso, digo, tiraste la basura 15 años de amistad por unas vacaciones.
3: Bueno, vamos a ver ahora en un ratito, seguramente vamos a repasar algunos mensajes más. Una vez más llega el informativo con el rotativo del aire, con Carlos Casal y Jimena Ol.

0: dándole medicación a los abuelos sin ser profesional médico y que por eso renunció. Dijo que por día habilitaban un solo pañal por paciente y que no había limpieza y que a los residentes los alimentaban mal.
1: Mientras miles de jóvenes cruzaban a Ceuta en busca de empleo y mejores oportunidades de vida, el rey de Marruecos celebraba sus 27 años en el trono.
0: Por cadena nacional emitía un discurso totalmente opuesto a la problemática de los migrantes. Mohamed VI decía que lo que más orgullo y honor le produce es la seguridad y la estabilidad de la que goza su país, así como la eficiencia y la eficacia del trabajo de las instituciones estatales.
1: Copa Sudamericana, juega Boca por el pase a octavos.
0: El Xeneize visita O'Higgins en Chile en el cierre de la serie. La ida la ganó 1-0 en la Bombonera. Si avanza de ronda, su próximo rival será Deportivo Recoleta de Paraguay.
1: Cielo despejado en la ciudad de Buenos Aires, la temperatura 16 grados 2 décimas.
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0: 21:32. Aquí continuamos en Desde el Alma y queremos hablar de Bariloche, que si bien es noticia por ser siempre uno de los destinos más elegidos en vacaciones de invierno, también ha sido noticia por ser uno de los puntos del país afectados por los fríos extremos, las nevadas intensas, que si bien es un atractivo turístico, bueno, también trae sus complicaciones y es importante saber si uno se encuentra en una situación de cierta peligrosidad por la acumulación de nieve. ¿Qué podemos hacer? ¿Cómo nos tenemos que manejar? ¿Cuál es la forma correcta de hacerlo? Y por eso estamos en contacto con Jesús Vargas, el jefe de operaciones de Protección Civil de Bariloche, para hacerle estas consultas y que nos pueda aportar ese tipo de información. Jesús, buenas noches. ¿Cómo estás? Amanda y todo el equipo de Desde el Alma te saludamos. ¿Jesús? Sería genial hacer el chiste de que se congeló la llamada, ¿no? Y sí,
1: queda bien.
0: Bueno, ahí vemos si podemos retomar el contacto con Jesús para poder profundizar sobre este tema que ha sido noticia durante varios días, no solamente en la Patagonia, también en la zona cordillerana del país, en la zona céntrica. Han habido nevadas intensas, también en la jornada de ayer hubo una larga fila de camiones que tuvieron que esperar para poder cruzar hacia Chile. Eran cerca de 650 camiones.
2: ¡Qué locura!
0: Por una cuestión de precaución, pero ante temperaturas sumamente bajas. De hecho, hace una semana y media, si no recuerdo mal, si nos movemos a la provincia de Santa Cruz, se han registrado 22 grados bajo cero. Imagínense, eso después se fue normalizando, pero bueno, las nevadas intensas continúan en Bariloche, así que ahora sí estamos en contacto con Jesús Vargas, jefe de Operaciones de Protección Civil de Bariloche. Jesús, buenas noches, ¿cómo estás?
3: ¿Qué tal? Buenas noches para vos y tu equipo. Un gusto.
0: Un gusto, un placer. Gracias por esta comunicación. Queremos consultarte ante una situación compleja. Por ejemplo, estamos manejando y de repente nos empezamos a encontrar con mucha acumulación de nieve. Bueno, ¿cuáles son las herramientas que tenemos que tener para poder atravesar, ¿no?, este tipo de escenarios que suelen ser complejos y muchas veces ajenos para quienes no viven en ciudades donde cae nieve?
3: Y bueno, lo primero en realidad es informarse antes de salir de los que recomendamos, ver los canales oficiales de estado de ruta, pronóstico. Hoy podemos acceder casi en información muy rápida por aplicaciones con el pronóstico, así que lo primero es informarse, ¿no? Y después tratar de tener todos los insumos, herramientas, como para venir a una zona como la nuestra, que ya pasando hacia el sur de la zona de la ciudad de Neuquén, de la provincia de Neuquén, ya está verdaderamente complejo, ¿no? Acá ya a unos 200

0: 500 kilómetros de Bariloche ya empieza la situación compleja. Hoy, dentro de todo, no hubo tanto problema en la ruta, pero hemos tenido unas jornadas anteriores en donde hemos tenido ruta cortada, gente varada, incluso tuvimos gente nosotros acá en Bariloche, en aeropuerto y terminal de ómnibus, que también se tuvo que hacer un operativo de contención para esa gente, ¿no? Así que primero informarse y luego tratar de tener los insumos como las cadenas metálicas, cubiertas de nieve, llevar siempre en los viajes, sobre todo en esta zona y en esta época, reservorio de agua, comida, abrigo, más allá de la calefacción del vehículo, ¿no? Porque la verdad que quedarse algunas horas sobre banquina en la ruta, es complejo, ¿no? A veces uno no puede mantenerse de la calefacción vehicular tantas horas, así que tener esos puntos, ¿no? Como previstos para pernoctar, en una situación así, ¿no?
1: Jesús Aldana te saluda. Bueno, primero solidarizarnos
0: Hola, gusto.
1: con ustedes desde acá. Quería consultarte qué sucede con los adultos mayores, ¿no? Que ya de por sí siempre tienen cierta vulnerabilidad y en el caso del frío, sí, bueno, esto, ¿no? Capaz el hielo frena camiones que llevan garrafas o me imagino los lugares que quizás es más hostil incluso cuando son familias que tienen bajos recursos. ¿Cómo se está manejando eso?
0: Bueno, mira, justamente en esas situaciones, como que ya hemos pasado unos cuantos periodos así, entonces tenemos alguna articulación,
1: Sí.
0: primero con la gente de sociales, desarrollo social, una buena herramienta del municipio que es quien da la contención en cuanto a módulos de comida, abrigo, garrafas,
1: Ah, qué bueno.
0: leña. Justamente, bueno, hace un rato llegamos de un operativo de una evacuación de unos pobladores en la zona cercana a Bariloche que se denomina Ñirihuau, que es a unos 30 kilómetros, en donde prácticamente es otro mundo, ¿no?
1: Claro.
0: Salimos a la zona de la estepa y la verdad que 30 centímetros de nieve,
1: No,
0: por ahí
1: claro.
0: la máquina tampoco llega. Así que hoy hicimos una evacuación de una familia que ya no contaba con recursos porque no podía salir. Así que la verdad que hay situaciones que las vivimos todos los inviernos, que es de asistencia, ¿no? Sobre todo en estas cuestiones del frío, ¿no? La verdad que el frío se puede combatir algunos días con leña, quizás con electricidad, pero cuando hay un temporal de estos, hay cortes de luz, cortes de caminos, así que no llegan las garrafas a ciertos lugares, no llega la leña, y
1: Claro.
0: bueno, ahí es donde nosotros actuamos y nos empezamos a mover con recursos, ¿no? Hoy, por ejemplo, movilizamos a la gente de Parques Nacionales, la gente de SPLIF, que son brigadistas forestales, que la verdad que colaboran todo el año con nosotros. Gendarmería también es parte de nuestros operativos, así que hay una buena articulación con los brazos operativos que son los que te mencioné, incluyendo bomberos, policía. Así que la verdad que a veces, bueno, las contingencias pasan, pero bueno, estamos como en coordinación, ¿no?
1: Qué
0: Llega algún
1: bueno.
0: momento que durante la
1: Y
0: nevada es complejo,
1: sí, claro.
0: pero se puede.
1: No, y te pregunto una última cosita, antes de que pasen otros compañeros, respecto a los turistas, ¿no? Porque obviamente el turista cuando va, lo primero que quiere es nieve, y de hecho hay circulando muchos videos de gente que está súper emocionada en el medio de las calles, esquiando, tirándose de culipatín. Entiendo que la gente que solamente va de visita quiere ver nieve, pero es realmente peligroso. Entonces, saber cómo asesoran a estos turistas para que, no sé, hablando, por ejemplo, de la colocación, no sé, de cadenas en los autos, porque también es muy peligroso. ¿Se les da algún consejo? ¿Hay alguna bajada de línea para que los turistas disfruten de la nieve, pero que tengan ciertos cuidados?
0: Y hay una campaña que es cuando el turista llega a Bariloche en las camineras, aeropuerto. Pero bueno, hay también otras cuestiones que implementamos a través de por ejemplo, los rentacar. Veníamos con muchos inconvenientes las rentadoras de autos que le brindan al turista el vehículo y lo largaban prácticamente sin ningún insumo. Bueno, este año se mejoró un poco. Ya incluyen cadenas en los vehículos de alquiler, así que es un gran avance
1: Claro.
0: y también alivia un poco al turista, ¿no? Que viene a disfrutar y le genera una tensión quedarse cruzado en el camino. Pero bueno, en eso también trabajamos, utilizamos los vehículos nuestros para ir a sacar autos que se quedan, por ejemplo, a la salida del aeropuerto. La verdad que cuando tenemos un temporal de esto de nevada, el turista se baja del avión y la verdad que ya empieza a disfrutar porque tiene un camino ya nevado, las
1: Claro.
0: condiciones a veces son complejas y tratamos de asistir en eso, ¿no? El vialidad también es parte de nuestro operativo de invierno, así que nada, es complejo la tarea. A veces tenemos demora porque mientras está la nevada es complejo trabajarlo porque vialidad, las delegaciones municipales hacen el despeje, pero la verdad que la nevada a veces un despeje dura media hora y si el vehículo no está con cadena o en condiciones, volvemos a foja cero.
2: Sergio Jorge Marinelli soy. ¿Es un invierno atípico este? ¿Está cayendo mucha más nieve que lo habitual?
0: Para nosotros está siendo como atípico porque veníamos de 2 años medios neutros y la verdad que estábamos esperando que caiga algo, o mucha lluvia o nieve, genera muchas complicaciones, pero la verdad que nosotros hoy estamos pensando en el verano por los incendios forestales.
1: Claro.
0: Así que para nosotros esto es, la verdad que es una parte de la mitigación que nos está dando la naturaleza, ¿no? Con tanta agua y nieve.
2: Claro, pero cuando decís que pensamos en el verano, en los incendios, ¿de qué manera?
0: Por los reservorios de agua, que tengamos nevadas, lluvias, nos deja una constante en los reservorios de agua, arroyos, tenemos alguna crecida de lagos también, tenemos esto en la vegetación, la verdad que ayuda un montón porque veníamos de una sequía compleja, porque la humedad que junta la vegetación es otra, las condiciones para el fuego son otras con tanta agua, ¿no?
2: Claro, es decir, todo esto,
0: Cambia la condición.
2: claro, todo esto, digamos que favorece a lo que venga que sea menos complejo, menos grave.
0: Tal cual, sí, esto ayuda a que tengamos un poco más de humedad en los bosques, un poco más de la vegetación en pie, ¿no? Nosotros siempre decimos que a veces mejor, a veces hay que hacer alguna tala o algo preventiva, pero llegamos a un punto que preferimos que el árbol esté en pie con la humedad que tiene que tener y no esté en el suelo
1: Tal
0: seco
1: cual.
0: propagando, siendo un fósforo para el incendio, ¿no? Así que esto la verdad que ayuda un montón.
1: Bueno. Jesús, nos has aportado mucha información valiosa para quienes quieran turistear por Bariloche y que no se expongan a ningún tipo de peligro ante este pronóstico y también entendiendo por qué, más allá de sus complejidades, termina siendo también algo positivo para Bariloche. Así que te queremos agradecer mucho, Jesús. Hasta luego.
0: Bueno, gracias a ustedes. Saludo al equipo. Hasta luego.
1: Hasta luego. Pasaba Jesús Vargas, jefe de operaciones de protección civil de Bariloche, hablando sobre las nevadas en el sur, que si bien, como decíamos, es un gran atractivo turístico, bueno, también trae sus complejidades y por eso es importante informarse, ¿no? Para evitar cualquier tipo de riesgo.
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0: las 10 de la noche, 10, 10, 10, 10.
1: ¡Apa!
0: Como este equipo.
1: Pedí un deseo.
2: ¡Esa! ¡Bravo!
0: Muy bien, ¿eh? Muy bien.
2: La gente no dice eso, pero no importa.
0: Periodismo de primera. Bueno, Aldi, ¿tenemos alguito más?
1: Sí, tenemos algo más. Ya Netflix está haciendo la promoción de... Viene hace bastante haciendo la promoción de Moria, la biopic de Moria Kazan. Pero ya esta vez es oficial, el 14, ahí podemos ver en YouTube, para quienes estén sumados, se ve el flyer de Netflix que anuncia que el 14 de agosto ya se estrena esta serie para los 80 años de la diva, la diva, vamos a decirle, la super diva, Moria Kazan, cumple 16. Entonces, ella lo que la otra vez cuando estuve con ella le preguntaba, le digo, ¿y cuándo se estrena? Esto fue en abril, ¿no? Y me dice, cerca de mi cumple, estoy muy contenta porque es mi regalo de cumpleaños. Quienes están protagonizando son Sofía Gala, que es su hija, interpreta la versión más joven de la madre. Después está Griselda Siciliani, que yo ya vi algo del backstage y la verdad es que está espectacular. Bueno, ahí la vemos. Y también está la gran Cecilia Roth, que ella hace de ella adulta. Ahora, Moria Kazan no es que no va a estar en la... digamos, no va a estar actuando... pero sí va a ser la narradora de la historia. Bueno. Así que es muy interesante. Porque en otras biopics que nos tienen acostumbrados, no están actuando los protagonistas. Claro. No sé, por ejemplo, recuerdo la de Fito Páez, por ejemplo. En esa no está él.
0: Como que no hay ninguna intervención.
1: No hay ninguna intervención.
3: Pero entonces, si ella la está narrando, alguna decisión debe haber tomado...
1: Ella estuvo en toda la decisión del guión, en todo. Sí. Lo que hace es que ella lo que va a hacer es una suerte de narradora a lo largo de toda la biopic, en donde, bueno, imagínense la lengua karateca, las cosas que puede mostrarnos en su biografía. Así que bueno, estamos muy expectantes porque Netflix ya lo tiene como algo que va a estar tope de gama, ¿viste? Sí, ya empezaron a subir videos en colaboración con ella. Está interesante también, porque te puede gustar o no, digo, como actriz o como diva o como vedette. Pero la verdad que tiene una vida súper interesante, ha pasado muchísimas cosas. Y también lo que tiene Moria es que sigue vigente.
0: Sí.
1: Sigue vigente a lo largo de los años. Y toda
2: súper activa.
1: Súper activa, en este momento está haciendo, está en Canal 13 haciendo un programa diario con prácticamente casi 80 años y también está con Cuestión de Género, una gran obra de teatro en Calle de Corrientes, así que está muy activa y muy querida por, te diría, bueno, Cholo siempre dice, ¿qué gente? Bueno, casi toda la gente, podemos
2: mucha
1: decir
2: gente,
1: que,
2: ¿eh? Mucha Moria. Gente
1: la quiere. Bueno, igual es, viste que hay algo de amor-odio con... Sí,
0: sí. Te puedo decir que hay muchos
1: un
0: que
1: poco de eso.
0: Se morían por una serie biopic de Moria.
1: La verdad que me parece un espectáculo que haya una biopic, porque esto que digo, es alguien que de generación en generación, yo creo que a cualquier persona le preguntás, o le, no sé, salís a la calle, pones una foto de Moria Kazan y creo que la mayoría de la gente sabe.
2: No,
1: sabe
2: y algo
1: quién
2: que
1: es.
2: Me parece que está buenísimo es que no esperemos que no esté para hacerle un...
0: Claro, tal cual.
2: Una especie de homenaje, porque esto no deja de ser una especie de homenaje.
1: Sí, tal cual. Así que bueno.
0: Y además, qué lindo que lo comparta con su hija.
2: Tal cual.
1: Sí,
2: ¿qué te parece?
1: Sí. A mí lo que me encanta es que ella sea la narradora de. Sí.
0: Es tan Moria.
1: De su propia vida.
0: Sí. Es tan Moria eso.
2: Es genial.
0: Hermoso. Bueno, Lu, ¿con qué vamos?
2: Falta muy poquito para que empiece, para que comience el Festival Internacional de Cine de San Sebastián. Es la edición número, será la edición número 74. Y va a ser en septiembre, del 18 al 26 de septiembre. ¿Y por qué traigo esto? Porque se anunció que va a haber... Primero, lo más importante a destacar es que cuando empezaron, ya el mes pasado empezaron con los flyers y con todo lo que es comunicación del festival, la cara de uno de los flyers es la cara de Darín. Entonces eso me parece que es algo que marca... la importancia que se le da al cine argentino en estos festivales internacionales, ¿no? Y me parece que es algo a destacar, sobre todo en esta época que se está hablando tanto sobre la falta de inversión en cuanto a la cultura y todo eso. Independientemente de eso, que es real, el cine argentino sigue pisando y fuerte en los festivales internacionales. Y se anunció ayer que van a estar participando dos producciones argentinas. Una es Glaxo, de Benjamín Nayat, que una de las protagonistas es Lali Espósito,
0: mira,
2: Marcelo Subioto, Esteban Bigliardi y Esteban Lamote. Esto es una novela de época, de los años 50, más o menos. La historia pasa entre los 50 y los 80. Es la historia de cuatro amigos que, a partir de la aparición de un personaje, empiezan a tener problemas en cuanto a la amistad que estábamos hablando. Mm. Esta película, Glaxo, está compitiendo por el premio principal, por la Concha de Oro, uh-huh, del Festival de San Sebastián. Y también otra de las producciones argentinas, que esta es argentina y brasilera, es Mis Muertos Tristes, en las cuales participan Mercedes Morán, Dolores Fonsi y Alejandra Fletchner. Así que bueno, vamos a estar atentos a qué va a estar pasando en el festival, uh-huh, pero hay que esperar al 18 de septiembre, que es cuando empieza el Festival, claro, de San Sebastián.
0: Muy bien, agendado entonces también, Jor.
4: Bueno, a ver, se terminaron dos partidos. Independiente Rivadavia Mendoza le ganó Huracán 2-1, Vélez ganó de visitante en Córdoba Talleres 3-1, y en este momento Independiente le está ganando a Newell's 1-0 y están empatando 0-0 Central Córdoba Santiago del Estero con Atlético Tucumán. El partido que acapara la atención de muchos por la Copa Sudamericana en Chile está empatando Boca ante O'Higgins con el marcador cerrado. Atentos que en los próximos días se va a seguir hablando de este boicot que anunció la FIFA, la UEFA, que es la Unión Europea de Fútbol Asociados, que incluye a 57 federaciones, a la FIFA para cualquier torneo internacional si es que Infantino sigue adelante con esta reestructuración comercial que va a cambiar la administración de los negocios de los eventos organizados por la FIFA. No quieren que se tercerice absolutamente nada en la Unión Europea, que ya venía teniendo problemas con la FIFA, y me parece que esto lo ha potenciado aún más. No quieren perder el control de algunas cuestiones comerciales. Y esto también se sumó a la CONCACAF. Ustedes dirán, ¿qué es la CONCACAF? Es la Confederación de Fútbol del Centro y Norteamérica. Infantino está en una encrucijada porque además cuentan que esta empresa que se haría cargo de la comercialización tiene vínculos con Trump, con lo cual uno ahí empieza a entender algunas cuestiones que pasaron.
0: Empiezan las trampas.
4: La Copa.
1: Sí.
4: Muy bien.
1: Verdaderamente.
4: Muy bien.
1: Muy bien. Muy bien el chiste, qué Amanda.
4: Lúcida,
1: ¿eh?
4: Qué lúcida que está Amanda.
1: Muy rápido,
4: qué lúcida,
1: ¿sí?,
4: que está Amanda. Bueno, pero los europeos no quieren esto. Entonces, claro, está en una encrucijada Infantino, realmente. Vamos a hablar esto en la Oral Deportiva. Quédate porque te vas a enterar de esto y muchas cosas más que están pasando a esta hora en el fútbol.
0: La pelota sigue rodando.
4: Exactamente.
0: Vale, tenemos... Vale.
3: Valerie.
0: Tenemos...
1: Valerie.
0: ¿Ganador o ganadora para el sorteo, sí, de Ana Mellino?
3: Claro que sí. José es el ganador de la cena de mar de Ana Mellino.
0: Felicitaciones.
1: Qué lindo.
2: Felicitaciones, José.
0: Muy bien.
3: Y espero que mañana nos acompañen los oyentes porque van a haber muchos premios más.
0: Los viernes se festejan Radio Rivadavia.
1: Los viernes es espectacular. Tres, ¿no? Hay tres premios los viernes. Me encanta.
0: Sí. Bueno, chicos, poco a poco nos tenemos que ir despidiendo. Nos vamos a volver a encontrar mañana para cerrar la semana y el mes juntos.
1: Ah, es verdad.
0: Pese a la tormenta, el sol va a salir con nosotros presente.
3: Una humildad.
0: Y antes de irnos, obviamente, le vamos a agradecer a todo el equipo. Valentina Berterreche en la locución. Parte del equipo en la mesa, Aldana Gómez, Luciana Hidalgo, Jorge Marinelli. Chicos, gracias. Hasta mañana.
1: Un placer.
0: Y obviamente del otro lado, bastoneando todo, porque si no, no salimos al aire básicamente. Va. Laura Parodi y Marcelo Dentice en la operación técnica, las redes a cargo de Tomás Ganem y también la producción a cargo de Lucho Frau. Les agradecemos a todos por acompañarnos en el horario de la cena. Los esperamos mañana nuevamente a las 20 horas. Recuerden que va a haber tormenta, sí, durante todo el día, tormentas intensas. Hay probabilidad de granizo, así que prevean si tienen auto dónde lo pueden guardar, sin más dudas.
1: Y lo importante también es la gente que las macetas las guarde,
2: balcones,
1: todo lo que sea balcones, terrazas abiertas, porque obviamente los vientos hacen que muchas veces se ocasionen accidentes graves.
0: Sí, que no se subestimen los pronósticos, que después nos lamentamos, sino bueno, gracias por estar ahí. Nos volvemos a encontrar mañana entonces para cerrar la semana y el mes juntos. Chau, chau.
1: Chau.

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1: A las 10 de la noche, 16 grados, 2 décimas. La temperatura en Buenos Aires, 78 el porcentaje de la humedad. El cielo está despejado.
2: El Banco Central fue una herramienta que posibilitó el robo de la alta política, afirmó Milei.
3: La reforma de la Carta Orgánica del Banco Central viene a poner fin con la estafa de falsificar dinero para financiar a la alta política, cuya manifestación más evidente es la tasa de inflación. Dicha estafa es más conocida como impuesto inflacionario, impuesto que a su vez permite aumentar los ingresos tributarios sin autorización del Congreso.
1: Dejar nuestros ahorros debajo del colchón atenta contra nuestro propio crecimiento, señaló el presidente.
3: Para que una economía crezca se necesita inversión, es decir, ahorros puestos a disposición con fines productivos. Por eso, dejar nuestros ahorros fuera del sistema, en una caja de seguridad, bajo el colchón o en el exterior, atenta contra nuestro propio crecimiento. Las políticas de las últimas décadas empujaron a los argentinos a sacar sus ahorros del sistema en defensa propia y con eso frenaron la inversión. Por eso, vamos a impulsar un proyecto de liberalización profunda de nuestro mercado de capitales que modificará varias leyes con una misma idea, correr al Estado del medio y dejar que el ahorro fluya hacia quien quiere producir.
2: Un gobernador quiere poner peajes a los camiones que van a Vaca Muerta.
1: Se trata del peronista Sergio Cilioto de La Pampa. Argumenta que el tránsito pesado creció el 900% en sus rutas. Mandó un proyecto a la legislatura. Le cobrarán a los camiones de 5 o más ejes. Excluirán a los pampeanos.
2: Cielo despejado en la ciudad de Buenos Aires, 16 grados, 2 décimas, la temperatura.
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0: Buenas noches, ¿cómo les va? Bienvenidos a una nueva edición del Oral Deportivo. Aquí estamos en Radio Rivadavia M630. 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Son un montón. Y también nos pueden ver por YouTube. Si Toto Ghanem, que está excitadísimo con la victoria independiente, con el golazo de Montiel. ¿Está? ¿Está ok? Sí, está ok. Está ok. El grito que pegaron Toto y Luchito del otro lado de la pecera. No, como si hubiera sido un gol de Copa Libertadores, más o menos. Y bueno, está ganando Independiente, tiene que meterse bien arriba, entrar en las copas.
1: Está obligado a salir campeón.
0: Independiente debería ser
2: 24
0: campeón.
2: Años, 24 años sin ganar.
3: ¿Cuántos están obligados a salir?
2: Para Independiente seguro.
0: Pará, bienvenido, Maxi Venosi.
2: ¿Por qué te enojas?
0: Jorge Marinelli. No. Yo digo, pará, está obligado.
2: Buenas noches.
0: ¿Está obligado a salir campeón un equipo que hace 24 años que no da una
2: por
0: vuelta
2: supuesto.
0: Olímpica local? No sé.
2: Si es Independiente, sí.
0: No sé. Pero no, pará, hay que ayornarse a la actualidad. No, bueno, hoy Independiente
2: no,
0: es un equipo.
2: No, no, venga, no salgas con esa chicana.
0: No es ninguna
2: no
0: chicana.
2: Salgas con esa chicana.
3: Bueno, pero en algún momento.
0: Pará. Pero,
2: y Racing tuvo 35 y no dejó de ser grande.
0: Yo no dije que dejó de ser grande.
2: Y
0: muy
2: bueno,
0: grande Independiente tiene un montón de hinchas en todo el país. Ahora, lo que digo es esto: millones de hinchas tiene Independiente. Y es un club muy grande y en la provincia de Buenos Aires, copa. Ahora, quiero decir lo siguiente. Hace 24 años que no sale campeón nacional.
2: Eso.
0: Y bueno, está bien. Ahora la obligación para un equipo que pide préstamos blandos, que incorpora jugadores como puede, yo no sé si te obligó Independiente a ser campeón. Sí a clasificarse una copa. Te lo digo como analista.
2: Eso ni hablar.
0: Por ejemplo,
2: no
0: Racing
2: este
0: está obligado a ser campeón y va a pelear porque es protagonista.
2: No.
0: Esa es la pregunta, ya está. Tengo la consigna. Mirá, Venosi, cambiamos todo.
2: Rafa,
0: ¿quién está obligado a ser campeón en el fútbol argentino? River, Boca, que gasta millones de dólares, Independiente, Racing o San Lorenzo. San Lorenzo, grandísimo. ¿Está obligado a ser campeón? Dale. Dale, si apenas puede incorporar jugadores.
4: ¿Por qué abrís
0: pagando?
4: Yo estoy
0: pagando
4: hablando de Independiente, no estoy hablando de San Lorenzo, de Independiente.
0: Estamos hablando de fútbol argentino.
3: Para
0: ya estaba presentando el programa y
3: ya te
0: metiste.
3: Todo,
0: listo,
3: te
0: ya está,
3: todo.
0: Muchacho. Esto es así, esto es dinámico.
2: Esto
0: vos me tirás la pelota al pecho y yo salgo
2: esto
0: jugando.
2: Esto dinámico y cambiante como el partido de Talleres Vélez, mamita. Pobre Talleres. Pobre Talleres.
0: Vamos a presentar primero el programa.
2: Zamba.
0: Porque está Borja en un ratito, todavía no. Está Borja en un ratito de Avellaneda, donde está ganando Independiente 1-0 con un golazo.
2: Va a coincidir conmigo.
0: De Montiel. Está jugando Boca con O'Higgins, empatando 0-0 en Rancagua. Está Fernando Presti, lo tenemos en línea, Presti. Presti de Chile. Hola, Fer, ¿cómo estás?
5: Dani, amigos y oyentes de La Oral Deportiva, abrazo para todos. 36 minutos del primer tiempo aquí en el Estadio El Teniente de Rancagua. Empatan O'Higgins 0-0 con Boca, recordando que la ventaja la tiene Boca después del partido de ida 1-0 con aquel gol de Merentiel. Un partido cambiante, Dani, que se presta en el dominio, pero que no lastiman en los arcos. Por ahora, muy parejo el partido en una cancha que, te digo, parece Holiday on Ice. ¿Te acordás de Holiday on Ice?
0: Sí.
5: Se regalan todo. Mira.
0: Tremendo. ¿Pero
5: todo
0: hace mucho frío allá?
5: No está haciendo mucho frío. La verdad que el clima ha sido agradable en Chile a lo largo del día. El problema está en las montañas. 37 minutos de este primer tiempo, insisto. Se resbalan todos. Difícil de jugar, por eso no hay llegadas. No justifico solamente por esto. Pero se prestan la pelota 0-0, pero la ventaja la tiene Boca.
0: Bien, bueno, ¿cómo forma el equipo chileno, O'Higgins?
5: Con Carabalí en el arco, Pavés, Brizuela, Robledo, Faundes en el medio, en el fondo, perdón, Leiva, Orgaz en el medio, un pasito más adelante, Francisco González, Ravelo, el argentino Sorrafiore, Castillo es el delantero, el mismo equipo que perdió la Bombonera hace una semana.
0: Bien, o sea, Panchito González, que jugó en Newell's aquí en la Argentina.
5: Exactamente,
0: bien,
5: sí, señor.
0: Bien, ¿y Boca?
5: Boca con Montero en el arco, la vuelta de Lozano, Figal, Coste, Blanco, Azcacíbar, que también se metió en el equipo junto a Paredes y Delgados, Tommy Aranda en el medio, el colombiano Villa y el uruguayo Merentiel, los delanteros, para este, por ahora, 0-0 que se está jugando Rancagua en 38 del primero.
0: Bien, Wilmer Roldán, por ahora, o ya ofrece críticas de los hinchas Boca, estaban muy preocupados por el arbitraje.
5: Sí, bueno, porque siempre que aparece Roldán, los peores pasajes que tiene Boca últimamente es con el arbitraje del colombiano, pero en definitiva por ahora no incide para nada porque no está pasando absolutamente nada extraño. Insisto, se prestan la pelota, no se lastiman y tampoco hay jugadas en donde haya que decir demasiado ni recurrir al VAR.
3: Bueno, bien, igual faltan 52 minutos. No, todavía,
0: tal cual, y además tiene la obligación O'Higgins. Bueno, Boca, por supuesto, justamente hablamos de la obligación. O'Higgins tiene la obligación de ir a buscar el resultado porque perdió la Bombonera, y Boca la obligación, sin ninguna duda.
2: Está obligado.
0: Claro, sí, por supuesto, está muy obligado a pasar a los 16, de los 16avos a los octavos de final, donde espera, sí, claro, del otro lado
2: Recoleta
0: de Paraguay.
3: Sí, convengamos que si no pasa O'Higgins, no ocurre nada. Si no pasa Boca,
2: ¿por qué subestimas a Recoleta de Paraguay?
0: No lo estoy subestimando a Recoleta de Paraguay. Dejó afuera a San Lorenzo y lo relegó a Santos.
2: Bueno.
0: Porque de hecho Santos tuvo que ganarse la clasificación. Claro, los octavos.
3: Hoy quedó afuera Gremio, ¿eh?
2: Sí, con Bolívar, ¿eh? Fuerte, bueno, ¿eh? Y en Brasil, ¿no?
3: Bombazo,
2: y en
3: Brasil. Eso, ¿eh?
0: Bueno, el fútbol brasileño que después en la Copa Libertadores saca pecho, pero en la Sudamericana no le está yendo bien últimamente, ¿no? Por suerte nos dejan a los argentinos la Sudamericana, los brasileños. Ahora la Copa Libertadores ya más complicada, ¿eh? Más brava. Otra vez la va a ganar un brasileño, creo.
4: Ah, míralo.
0: Creo que la va a ganar un brasileño.
2: ¿No se corta la racha?
0: Independiente de Rivadavia, Platense, Rosario Central.
3: Y Estudiantes
0: de La Plata. Bueno, hay
2: no
0: que
2: le,
0: ver.
2: No le tiene fe a ninguno.
0: Y no, a ver, no los veo. Le tengo más fe de todos a Estudiantes porque tiene linaje copero.
2: Mirá.
0: Ganó 4 copas. Y es un equipo, no le está yendo bien el campeonato.
3: Vos te aferrás mucho a esto de la historia, a esas cuestiones, ¿no?
0: Sí, claramente.
2: Sí, Avellaneda es muy tradicionalista.
0: Sí, por supuesto. Y además Estudiantes de La Plata es un equipo
2: que
0: conoce y sabe cómo jugar este tipo de torneos.
3: Bien.
0: No creo que me salte Platense porque ya está medio resignado, Rafa. Incluso a pesar de haber visto este pobrísimo Taller de Córdoba que juega el fulbito que le gusta a Sampaoli, mucha posesión, 63-70%, se siente vigoroso el equipo del pelado y después no marca nadie, retrocede muy mal.
2: Se distrae mucho en defensa y el equipo a tono con lo que es Sampaoli. Puede pasar del éxtasis a la agonía.
0: No, por eso.
2: ¿Viste?
0: Lo vi todo el partido. Lo vi todo y me llamó mucho la atención. Lo mal que defiende la pelota parada. Lo mal que defiende el juego aéreo. Lo mal que retrocede. Bueno, yo se los había anticipado a los dirigentes de Talleres, ¿no?
2: Igual pusieron una cláusula, ¿no? Con el tema de la indemnización.
0: Hay una cláusula para que...
2: Ahí por lo menos Fassi estuvo vivo.
0: Sampaoli, que es millonario en indemnizaciones, se va a ir... Y si cuando lo vayan, con el último día
3: de
0: trabajado. Exacto. Le van a pagar el último peso el último día trabajado. No va a ganar todo el contrato como hizo en un montón de clubes, incluso la selección argentina, que se sentó arriba de la montaña de billetes y no se iba. Bien por Vélez, debutó el chico Aguirre, muy bien el tucumanito.
3: Ahora no para Vélez de sacar pibes inferiores, es tremendo.
0: Se tiene que arreglar con lo que tiene, porque Barros Schelotto dijo, yo no voy a incorporar jugadores que no estén a la altura de lo que tengo. Entonces yo prefiero quedarme con los pibes o con lo que hay, mantener el plantel, y lo que sí está vendiendo mucho, lo vendió a Tobias Andrada, ¿no? Ya está, Andrada.
2: Y está cerca de concretarse.
0: Bueno, está cerca de concretarse a River.
2: Todavía no.
0: Vendió a Montero a Boca. Bueno, pueden irse más jugadores.
2: Pero hoy sacó Thiago Aguirre, debutó hoy.
0: Sí, debutó.
2: Dio la asistencia en el tercer gol.
0: Exacto,
2: que
0: el gol de Valdés, que se quiere ir porque no le da mucha bolilla a Barros Schelotto, pero hoy lo puso y marcó un gol el chileno, ¿no?
2: Uh-huh.
0: Un buen equipo, con mucho juvenil. Está el hijo de nuestro colega Hernán Feller.
2: Lucas Feller jugó bien también.
0: Muy bien, Lucas Feller. La verdad, lo felicitamos a nuestro amigo, Hernán Feller, que su hijo juega al fútbol. Estaba muy emocionado cuando debutó. Bueno, ya se está firmando la primera de Vélez. Un Vélez que ganó 2 partidos seguidos, ya está ahí arriba. No hay que olvidarse la tabla general acá, porque no le damos bolilla. Pero la tabla general, Independiente Rivadavia, por ejemplo, que le ganó 2-1 a Huracán, con los goles de Arce y Florentín, Cortés empató, había empatado el partido a los 47 a los 2 minutos del segundo tiempo, y en el final del partido lo gana con el gol de Florentín, el equipo mendocino, tiene 38 puntos y lidera la tabla anual. ¿No? No hay que olvidarse esa tabla.
2: No, claro.
0: Y había ganado Argentinos Juniors, que tenía la misma cantidad de puntos. Entonces, esa es la tabla. Vélez.
2: Porque mirá, eso te da un título.
0: Vélez, con el triunfo de hoy, se puso en el tercer lugar. Está clasificándose a la Copa Libertadores. Un repechaje de Copa Libertadores.
3: ¿Quién está pero segundo?
0: Está Argentinos Juniors. Por eso te decía, tenía los mismos puntos, Independiente Rivadavia y Argentinos Juniors.
3: Bien.
0: que había ganado a Estudiantes de Río Cuarto, bueno, se metió Independiente de Rivadavia, puntero exclusivo, con mayor diferencia de gol, tiene más 15. El equipo mendocino.
3: Cada punto que se pierde ya se lamenta al final de la temporada.
0: Pero claro, no, y además.
4: River ya está a 9.
0: Vos pensás que se tiene que reconvertir Independiente de Rivadavia, que contaba con Villa, volaba Villa, ahora tiene en los octavos de final el mes que viene contra Fluminense, al equipo con el que jugó y le ganó en el Maracaná, en Río de Janeiro, pero tiene que jugar de otra manera, con un 4-4-2 arrancó ahora, ¿no? Hay que ver cómo lo reemplaza Villa, ya compró a Luis Ángel Díaz, un extremo colombiano del Envigado, 22 años, bueno, hoy jugaron Arce y Sartori con un doble 9, se la va arreglando el equipo de Mendoza, que es protagonista, un buen trabajo, una buena inversión, subió a primera, se fue acomodando y hoy es protagonista en el torneo argentino. Vamos a hablar de River, por supuesto, porque está Maxi Venosi. La consigna, ya cuando arrancamos el programa la cambiamos, porque esto
4: Pero es así,
0: es dinámico. La consigna es si quién está obligado a ganar el campeonato. Independiente está obligado a ganar el campeonato. ¿Quién es? Independiente, Racing. Independiente, por ejemplo, que hace 24 años no sale campeón. ¿Está obligado por historia? Y por ahí sí. Ahora, por realidades, hace 24 años gana un título. ¿Le vas a poner la espada de Damocles? San Lorenzo, por ejemplo, que es un equipo gigante. ¿Le vas a decir, che, tenés que ganar el título? Se le acaba de romper el perrito Barrio, como si fuera poco. Y trae jugadores que todavía no pudieron debutar porque está inhibido. 100.000 palos debe. ¿Está obligado a ganar el título? Y para mí no. Ni Independiente ni San Lorenzo. Racing, ¿está obligado a ganar el título? Y Racing tiene otra economía. Otra economía. Viene de un pésimo primer semestre, ¿no? Sí. Bueno, por ahí Racing tiene más obligaciones que San Lorenzo, sí, y que Independiente. Te lo digo yo, y que soy hincha de Racing. Le meto presión. Independiente Rivadavia, me dice Rafa, ¿está obligado a ser campeón del fútbol argentino? Está primero en la tabla anual. Y te tenés que mantener. Ahora, si no terminás primero, si no ganás la cucarda, si quedás eliminado de la Copa Libertadores, te va a doler seguramente al hincha de la lepra mendocina, le va a doler. Ahora,
4: ¿está obligado? No está obligado. El que sí está obligado es Argentinos.
0: Argentinos.
4: Que viene amagando.
0: Pará.
4: Está obligado.
0: Argentinos. Esto, acá te pasó letra. Acá te pasó letra.
4: No pasó ninguna letra.
0: Acá
4: no,
0: te pasó
4: no,
0: letra el hincha de Platense.
4: No.
0: Déjame decirte. Nah,
3: pero para, ¿qué ponemos en la balanza para ver la obligatoriedad que tiene?
0: Déjame contestarle al señor Venosi. ¿Vos te parece que Argentino Junior está obligado a ser campeón del fútbol argentino?
4: Sí.
0: Porque viene amagando.
4: Preguntáselo a Malespina, mándale un mensaje y vas a ver lo que te contesta.
0: Bueno, yo creo que
4: está bien. Y
0: está obligado a ganar un título, que los hinchas piden un título. No sé si está obligado.
4: Bueno.
0: Por cómo viene. Por cómo viene, yo creo que está en un proceso.
4: Hoy tenés, pará. Encima hoy tenés el clausura y tenés, digo, la tabla anual, porque la tabla anual te da un título también.
0: Yo te digo una cosa.
4: Y además la Copa Argentina, ¿no?
0: Yo te digo una cosa. Para mí, Argentinos Juniors no está obligado a ganar el campeonato.
4: No dije clausura, dije un título.
3: Pero ¿cómo va a estar obligado Argentinos Juniors?
0: Bien, por la cordura de Marinelli.
3: Dale.
0: Pará, déjame cerrar y lo discutimos. ¿Sabés por qué me parece?
6: Por favor.
0: ¿Sabés por qué me parece que no está obligado? Sí creo que está en un proceso de crecimiento constante en los últimos tiempos, no solamente a nivel institucional, porque se le puede apuntar un montón de cosas, Malaspina, muchos dicen que es Canuca, que está con Tapia, sí, todo bien, pero Argentino creció mucho con Malaspina. Protagonista del torneo, protagonista de la Copa, quedó afuera.
4: Se quedó fuera de Copa Argentina y de Copa Libertadores.
0: Se quedó fuera de Copa Argentina, Copa Libertadores.
4: Un plantel, como digo, peleando,
3: bueno, igual,
4: y se quedó
3: fuera del torneo. Pero perdón, igual que River, fuera de Copa Argentina y no está en Copa Libertadores.
0: Y se quedó fuera del torneo Apertura.
4: ¿Y pero qué está? River y Boca no puede comparar.
0: Jorge, vení.
3: Pero pará.
4: Eso está fuera de discusión. No estamos hablando de River y Boca.
0: Pero no River y Boca, ponelos en otro lugar.
4: No pueden prestar obligado.
3: No podemos meter en una lista de obligatoriedad ganar a 10 equipos.
0: Claro, no, por eso. Acá es. Te voy a decir, River y Boca obligados a ser campeón de algo. Racing está en un segundo escalón. Argentino no.
4: Argentino e Independiente.
0: Ninguno de los demás. Ni Independiente ni San Lorenzo están obligados a ser campeón.
3: Platense, para.
4: Te lo dicen los hinchas Independientes.
3: Platense que defiende el título.
4: No, ¿cómo defiende el título?
3: Defiende,
2: Ya defiende, pasaron dos campeonatos.
3: Pero defiende un título con el razonamiento de ustedes. ¿Cómo no va a estar Platense? Fue campeón hace un año.
0: No, el razonamiento de ustedes, decíselo a Maxi.
3: Y de Rafa.
0: Yo creo que no, que no tiene
3: Rafa,
0: obligación.
3: Rafa le gusta jugar con revólveres ajenos.
0: Huracán, por ejemplo.
3: Y claro.
0: Huracán, ¿está obligado a ser campeón? De ninguna manera Huracán está obligado a ser campeón.
3: Yo te digo, estamos a nada que Maxi tire que Gimnasia porque nunca fue campeón, está obligado a ser campeón. Sí, a nada estamos.
0: ¿Eh? Así vino, mirá la carita con la que vino.
2: Debería, ¿no?
0: Ya está preparándose para los francos.
4: Si es una rifa, es una kermés de título. Ah. 8 títulos de ese juego. Y sí, uno tenés que ganar, Gimnasia. Huracán, uno tenés que ganar.
3: Tengo una noticia de Gimnasia.
4: Se reparten como caramelos los títulos en el fútbol argentino.
3: Tengo una noticia fuerte de Gimnasia.
0: No está obligado.
3: Bueno, tengo una noticia
0: de control
3: de
0: este programa. Viejo, no me dejaron presentar el programa, sí. Me atacaron directamente, ¿viste? Pero es así.
3: Como hienas.
0: Sí, porque están con muchas ganas de hablar hoy. Me gusta, me encanta. Pero tengo que ir con Borsa. ¿Está conectado Borsa?
2: Es una buena.
0: ¿Está ganando Independiente? Se lo voy a preguntar a Carlitos Borsa. Se lo voy a preguntar a él, que es un tipo que camina las calles de Avellaneda.
2: ¿Le puedo responder? Acá al aire. Me parece suma dos estrellas. Él dice: si un mismo equipo gana el Clausura y gana la tabla anual, la tabla general. Sumás dos estrellas.
0: Dos cucardos.
3: Y bueno, y si gana Belgrano, todo suma
0: dos estrellas. Por eso es un mamarracho el campeonato argentino.
2: Claro,
0: es un mamarracho el campeonato argentino y ya estamos chiquitapizando el mundo. Yo ya lo dije hace rato. Estamos exportando este modelo para la FIFA. Después vamos a hablar de la FIFA. Mundial de 48, Mundial de 64. No va más esto, ya se le paró de mano la UEFA, se le paró de mano la CONCACAF y vamos a ver qué hace la CONMEBOL porque la guita buena, ¿eh? Yo tengo una contradicción ahí, soy muy capitalista.
2: Te quería agarrar, ¿eh?
0: Soy muy capitalista. Después vamos a hablar de la FIFA que quiere vender parte del negocio a una empresa del yerno de Trump, de Donald Trump.
3: Basta de vender pescado podrido.
0: Vamos a hablar de la FIFA. Y bueno, ahí es donde hay un conflicto de intereses, pero no nos vamos a meter en esta discusión porque ya Venosi se metió en otra y tenemos que hablar de River. Yo creo que lo hizo porque no quiere hablar mucho de lo que está pasando.
2: Ahora vamos a hablar largo y tendido.
0: Porque es un escándalo lo que pasa en River.
2: Y no hay problema, vamos a hablar.
0: Pero ¿sabés qué? 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
2: Excelentísima nota con Luis Oliveto. Me lo encontré en su gran programa que tiene. Muy buena nota.
0: Es un fenómeno. Borsa es un crack. Por eso está acá en la Oral Deportiva. Sí, por eso lo llamé para que esté en la Oral Deportiva. Hola, Borsa, querido. ¿Cómo estás?
6: Hola, Dani, muchachos. Gracias por los mimos. Sé cuántas flores. Me sentía en el mercado de las flores.
0: Sí, claro, viejo. Se te nota rozagante. Se te nota con un gran ánimo. Vos estás ganando Independiente, ni más ni menos. ¿Cómo fue el primer tiempo?
6: Un primer tiempo donde Independiente fue más que Newell's, que dominó. La verdad que un Newell's que llegó muy poco, una sola llegada de Colo Ramírez, y hay que ver si estaba en posición adelantada o no, que tapó Rey en dos tiempos. Lo único que generó el equipo de Newell's Independiente sobre el final de la primera etapa, a los 40, un golazo de Montiel. El detalle es que lo hizo de derecha, con la de subir al bondi para poner el 1-0, y por ahora Independiente lo domina. Recién arranca la segunda mitad, 2 minutos del segundo tiempo, entró Maxi Mesa, salió Abaldo, mismo cambio que el otro día en La Plata, ahora Montiel tirado para jugar como extremo por izquierda y Maxi Mesa para jugar detrás de Ábalos, detrás del 9.
0: Bien, bien, Carlito, vamos a volver. Borsa, abrazo.
6: Abrazo enorme.
0: Ahí estaba. Borsa desde la cancha Independiente con el minuto a minuto. Pendientes de Independiente, que está jugando ahora el segundo tiempo contra Ñuves. Y terminó en Chile, ¿no, Fernando?
7: Dani.
0: Terminó en Chile.
7: Final del primer tiempo en Rancagua, en el teniente de Rancagua, donde Boca sigue empatando con O'Higgins 0-0, resultado que le sirve al equipo de Rabarrena, producto de lo que fue el partido hace una semana con aquel gol de Merentiel, que lo tiene con esa diferencia de 1-0 en un primer tiempo parejo, como dijimos, difícil de jugar el campo de juego, muy rebaladizo, no sé si es de mucha agua o que los jugadores no le acertaron con los botines o las dos cosas, pero lo cierto es que no se pudo jugar bien, pero que terminó siendo un poquito más el equipo de Bobaglio, que es el que tiene en definitiva la obligación de ir a buscar el resultado. 0-0 en este primer tiempo, casi sin arrimarse a los arcos, Dani.
0: Bien, por ahora clasificándose Boca a los octavos de final, donde espera Recoleta, el sorprendente equipo paraguayo, que eliminó a San Lorenzo y además lo dejó a Santos en los 16avos. Finalmente Santos superó esta instancia y ya está clasificado. Después vamos a repasar con Jorge cómo está configurado el tema de los partidos de octavos. Están jugando también Santa Fe y Caracas. De ahí sale el rival de River. Ganó 2-0 el equipo colombiano en la ida. Uh-huh. Pero vamos a decirle a la gente, con la consigna, ¿quién está obligado a ser campeón del fútbol argentino? De los 30. Los 30 no están obligados. No, acá discutimos. Claro. Algunos creemos que River y Boca. Maxi dice, Argentinos también está obligado. Racing.
4: Independiente.
0: Independiente. Racing también, sí. Toto dice, Independiente, sí. Yo soy hincha Independiente. Independiente está obligado. Yo creo que no. Y San Lorenzo tampoco. Algunos dicen Argentino Junior, como Maxi y Rafa.
3: ¿Central?
0: Central, dice Jorge.
3: ¿No?
0: Central es un equipo protagonista.
4: Claro. Sí, obvio, también.
0: Central tiene que revalidar en la cancha el título que le regalaron en Puerto Madero.
4: Está obligado, claro.
0: Y atención, porque esto no es en demérito de Rocío Central, porque los hinchas después me putean a mí y a todo lo que lo decimos. Ahora, a vos te regalaron una copa en una oficina en Puerto Madero y salió Brown, el capitán, con la copa en la mano y se la llevaron en una camioneta con Di María. Entonces, esto lo tenés que revalidar en la cancha. Y no quiere decir que no sea justo que vos sumes 66 puntos y te lleves algo.
4: Es más, mirá, ¿sabés lo que te digo? Sacando River y Boca, el más obligado es Central.
0: Yo creo también que Central está obligado.
4: Coincidimos, ¿viste?
0: Coincidimos, claro, Venosi.
3: Ya lo bajaste, Independiente.
0: Porque tiene que revalidar Central, en la cancha.
4: Independiente.
0: Tiene que revalidar en la cancha. No, Independiente no. Central sí. Tiene que revalidar en la cancha lo que consiguió el año pasado.
4: Y por eso.
0: Y otra cosa, ya que hablamos de esto. Si sale sale campeón del torneo clausura y de la liga anual, no te puedes llevar 2 estrellas. No te pueden dar un 2x1 como si fuera un combo.
3: Y si Belgrano,
0: un combo de una hamburguesa.
3: ¿Y si Belgrano gana en clausura?
0: Si, pero ¿qué tiene que ver?
4: Bicampeonato, claro.
0: Claro, no. Bicampeonato. Es un torneo de apertura, torneo de clausura.
3: Pero pará, Belgrano.
4: ¿Cuántas veces pasó eso?
3: Pero pará, puede ganar en clausura y no ser el mejor en la tabla anual.
0: Pero no tendríamos que estar discutiendo esta pavada, porque lo estamos discutiendo porque así funciona el campeonato argentino.
3: Pero por eso mismo, yo me opongo a que haya un reparto. ¿Qué querés? ¿Un título? Tomá.
0: Tenés que entender cómo funciona la cabeza de los dirigentes del fútbol argentino. ¿Cuál es la mayor alegría que tienen los hinchas? Ser campeón, de lo que sea. Mirá, te lo digo yo como hincha de Racing. Voy a hablar como hincha de Racing. La copa que inventaron. La Supercopa Internacional. No, esa fue anterior. Ah. Ya fue más vergonzosa.
3: La de Boca Racing, decís.
4: La de Boca Racing.
0: La Copa Víctor Blanco con Lanús en 2016 fue un papelón. Porque se jugó además en la cancha de Racing y la perdimos. Gol de Montenegro.
4: Sí.
0: Entonces fue una vergüenza. Lo quisieron echar a Saba, no pudieron, se sentó bajo el contrato. Otro, no le está yendo, así le va a Saba.
4: La ligó. La ligó Facundo.
0: Y después lo terminaron rajando. Porque Saba, Blanco no quería pagar todo el contrato.
3: Estaba tranquilo.
0: Ahora. Un equipazo tenía Racing, un equipazo y perdiste, quedaste eliminado de la Libertadores con Atlético Mineiro y además perdiste la Copa Víctor Blanco, Copa Bicentenario le pusieron, 2016, sí. Lamentable.
4: Y después
0: ahora Racing después Boca. Inventaron la Supercopa Internacional para que Racing, que había sido el primero de la tabla anual, jugara un partido con Boca, campeón, en Abu Dhabi.
4: Pero
0: entonces...
4: Esperá.
0: Entonces, esa copa era una vergüenza también.
3: Ah, no era Racing el que iba a jugar.
4: Eso lo inventaron, sí. Pero eso lo inventaron, ¿por qué? Porque habían comprado...
0: Claro.
3: No, era Patronato el que tenía Emiratos, que ir allá.
4: Habían comprado la Supercopa Argentina.
3: Claro.
4: Para llevar la Supercopa Argentina. El tema que el ganador de la Supercopa Argentina fue Patronato. Y dijeron, ¿qué?
0: Claro.
4: ¿Boca Patronato? No, de ninguna manera.
0: Exacto. El campeón de la Copa Argentina, el campeón de la Copa Argentina, Patronato...
4: Claro.
0: Jugando contra el campeón
4: de la liga.
0: De la liga, Boca. Que era Boca.
4: Después se jugó en Santiago del Estero, ese partido que es el último título de Boca.
0: Exacto. Entonces dijeron, no, pero Racing sumó, mirá, 80 puntos con Gago. Hay que hacerlo jugar algo. Inventaron la Supercopa Internacional, fueron a jugar a Abu Dhabi. La ganó Racing. Una copita que se celebró porque el rival era Boca.
4: Claro.
3: Ah, que terminó un escándalo además.
0: Sí,
3: ¿no?
0: Claro. Bueno. Sí. Después, ¿qué pasó? Esa Supercopa Internacional la jugó River con Talleres, la ganó Talleres
4: Asunción,
0: en Asunción. Ya dejó de ser internacional porque se jugó en Avellaneda.
2: Vélez.
0: Vélez que le ganó a Estudiantes.
2: Le ganó a Estudiantes.
0: Y ahora andás a ver dónde se juega la Supercopa Internacional, que ya me perdí. ¿Quién debería jugar la Supercopa Internacional este año? Estudiantes con Independiente Rivadavia. ¿La Supercopa Internacional?
2: No. Esa es la Supercopa Argentina que se iba a jugar ahora. Estudiante Independiente Rivadavia.
0: Ah, pero no se jugó
2: la Supercopa. ¿Quién fue el ganador de la tabla anual?
0: ¿Te das cuenta?
2: Central, ¿no fue? Estudiante Central.
0: Estudiante Central tiene que jugar la Supercopa Internacional, que no se sabe dónde va. No hay fecha ni sede.
3: Bueno, pues si todavía se debe un Boca
0: River. ¿Se dan cuenta que nosotros, que nos dedicamos a esto, ni siquiera sabemos cómo se juega o cuándo se va a jugar? O sea, es una payasada, y te lo digo, repito, digo, por si se enoja alguno de Central. Con mucha gracia me pareció una payasada la Supercopa Internacional que fueron a jugar a Emiratos Árabes. Digo, porque no hablo solamente porque le regalaron el torneo a Central. A Racing le dieron la posibilidad de ganar una copa en Medio Oriente.
3: Sí.
0: Insólito. Entonces, esto que hacen los dirigentes hacen que, bueno, que, por ejemplo, haya gente que se confunda, según mi punto de vista, Maxi, o Rafa, que creen que Argentino tiene que ser campeón de algo. O gente que cree que porque tiene historia, como Independiente o San Lorenzo, tienen que ser campeones cuando su realidad marca otra cosa. Entonces, es muy debatible todo esto.
3: Ay, Danielito.
0: Y la verdad. Belgrano y sale campeón, ¿sabes por qué? Pues es un torneo mediocre que te da la chance, ocupando el puesto 22, de ser campeón. Es así, muchachos. Vamos a la tanda, no sin antes recordarle, rotativo primero, 11-5-0-26-8-6-30, 11-5-0-26-8-6-30, ¿quién está obligado a ser campeón del fútbol argentino? Que nos digan los oyentes. Y se van a ganar dos premios, que tenemos dos cenas, se lo vamos a decir a la vuelta, para cumplir en horario con la gente que nos informa en Radio Rivadavia. Ya venimos.
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9: La hora 22:30 minutos en la ciudad de Buenos Aires.

0: Marroquíes en Ceuta.
1: La premier italiana se mostró dispuesta a desactivar el espacio Schengen, el tratado que elimina los controles fronterizos entre ambos países y que permite la libre circulación entre 27 países europeos. El gobierno español respondió ante sus dichos y la acusó de demagogia. Hay malestar diplomático y convocaron al embajador de Italia en Madrid.
0: Copa Sudamericana, al término del primer tiempo, Boca iguala 0-0 con O'Higgins en Rancagua. Si se mantiene en el empate, el Xeneize pasa a octavos.
1: Por el torneo clausura, Independiente logra su segundo triunfo. Le gana 1-0 a Newell's en Avellaneda. Central Córdoba de Santiago del Estero, Atlético Tucumán, van 0-0.
0: Cielo despejado en la ciudad de Buenos Aires, la temperatura 15 grados 7 décimas.
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0: Del oral deportiva, bueno, yo no sé si debe ganar, pero que a mí me gustaría que gane Racing, ni se te ocurra de otra manera. Por supuesto, a mí me gustaría que gane Racing. Bueno, un beso grandote. Soy Cintia de Caballito 156. Bueno, muchas gracias. Hasta luego.
1: Hola, la oral deportiva. Le habla Rodolfo de acá de Capital. Mi último número son 064. Con respecto a la consigna, para mí están obligados los grandes que invierten tanto dinero. Pero es un arma de doble filo porque si el día de mañana dicen, bueno, está obligado Boca y lo gana en un escritorio, porque como lo ganó Central. Pero bueno, dejémoslo de lado. Para mí, el que está obligado es Boca. Le mando un abrazo enorme.

0: Seguimos el Oral Deportivo aquí en Radio Rivadavia M630. Gracias a los oyentes que se comunican al 11-5026-8630. Se me cruzaron los patitos, gracias, ¿eh? Gracias. 11-5026-8630. Ya no sé, rebobiname, por favor. Ahí está. 11-5026-8630. Se me deben haber cruzado las direcciones que tengo que decir de los locales premiados, ¿eh? Para nuestros oyentes. 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La consigna es: ¿quién está obligado a ser campeón en el fútbol argentino? Y hablando de campeones, vamos a hablar con uno de ellos, campeón histórico del fútbol argentino, campeón de la Libertadores, campeón de Intercontinental, campeón del torneo de Primera División en una época gloriosa de River, en la década del 80. Estamos hablando del gran Antonio Alzamendi. Hola, Antonio, ¿cómo estás? Aquí Daniel Avellaneda y todo el equipo de La Oral Deportiva.
1: Un gusto, Daniel. Encantado de hablar con una radio muy querida de viejos recuerdos que tengo de la época del querido Muñoz, ¿no?
0: Qué grande Muñoz.
1: Perdón, ¿sí? Del querido Muñoz.
0: Sí, y ahora estamos nosotros, pero bueno, ¿qué va a ser? Es así esto, ¿no? Es así, Antonio. Bueno, te llamamos para hablar de River, por supuesto. Me imagino que lo seguís viendo, estás en Uruguay, ¿no?
1: Sí, sí. Últimamente tengo un problema grande familiar que lo estamos tratando de solucionar a nivel de salud, pero me estoy enterando, sí, de las cosas que pasan.
0: Bien, bien. ¿Y cómo lo estás viendo? ¿Qué te parece? ¿Qué es lo que le pasa a River?
1: Y ha tenido mucho recambio, ¿no? La venida de un entrenador nuevo, la hinchada para mí exige lo que exige un equipo como River, lo que quiere es ganar y ganar, no siempre se gana, hay un solo campeón, pero creo que los cambios, indudablemente, llegar a lo que conquistamos nosotros, conquistó Gallardo, es bastante difícil hoy día, o que conquistó Ramón Díaz también, ¿no? El llegar campeón de América.
0: Sí.
1: Cuando hay un cambio tan de tantos jugadores en un equipo grande, hay que ganar. Y eso, indudablemente, no es un equipo que voy, si voy a hacer un proyecto y espero 2 años. River no te espera. Ningún equipo grande de Argentina te espera. Tenés que ganar. Si no, fíjate los problemas que han habido, ¿no? Tanto en Boca, River, Independiente, Racing, ahora que cambió de entrenador también. San Lorenzo, equipos grandes que han tenido dificultades porque no han podido ganar, ¿no?
0: Ahora, yo digo, ¿no? Cuando vos tenés más dinero, por ahí tenés más responsabilidad. Y evidentemente River gastó mucho dinero, gastó 100 millones de dólares. En este último mercado, 32.5, ni más ni menos. Y parecería ser que no consigue que el equipo juegue bien y que, bueno, sea fiable. ¿Vos crees que se gastó mal, se eligió mal? ¿Por dónde pasa la cuestión? Porque el recambio obviamente está, porque River tiene fondos y pasa un campeonato y compra más jugadores. El Chacho Coudet, sin ir más lejos, ayer después de la derrota con Gimnasia, dijo van a llegar 3 o 4 jugadores más.
1: Yo creo que va en la calidad de los jugadores, ¿no? Porque podés comprar 10 Pelé, pero si no anda el equipo, no anda, o sea, no es un equipo que tiene que traer solo grandes jugadores y resulta que no rinden en los equipos grandes. A veces pasa, a mí me pasó tener compañeros que eran fenómenos en cuadro más pequeño y llegaban a River y pesan mucho las camisetas de Independiente, de River, de Boca, por lo menos lo que yo vivía en mi época, de Racing, y creo que la inversión, a veces la gran cantidad de inversión no te hace el candidato a ser campeón. El fútbol es fútbol y va en la calidad de lo que vos pongas en la cancha, me parece a mí, ¿no?
0: Sí, sí. Y de lo que trajo, de los 9 que trajo, que de esto vos conocés bien, bueno, volvió Beltrán, Santos Borré, bueno, Freitas está jugando en otra posición. ¿Cómo lo ves?
1: Es que la vuelta de los jugadores que han estado mucho afuera, a veces es bastante cosquilloso, ¿no? Hay que ver cómo están, por qué se vienen de vuelta, pasa eso. Hay jugadores que capaz que le dan en la cabeza y necesitan algún tiempo para poder a recomponerse nuevamente para estar bien. Yo creo que va mucho en eso, ¿no?
0: Y vos hablas bastante más de los jugadores que de... Sí, perdón, Antonio.
1: No, no es solo los jugadores, porque siempre se le da el técnico, ¿no?
0: Bueno, claro, acá la gente le apunta a Chacho.
1: Lo que logró Gallardo,
0: sí.
1: Te puedo asegurar que lo que logró Gallardo va a pasar tiempo, ¿eh?
0: Sí.
1: Va a pasar tiempo. El otro día escuchaba, y creo que estoy un poco de acuerdo con Donofrio, faltan para mí jugadores con peso, ¿no? De tipos que dentro de la cancha River lo ha perdido y mucho, ¿no? De que sean protagonistas y esté ese caudillo que River precisa. Me parece que en este momento no está esos grandes jugadores como tú anteriormente, Gallardo, con su personalidad, con su gran juego y aparte la personalidad dentro de la cancha. Me da la sensación que no hay un jefe dentro, ¿no? Uno, dos, tres jefes que ahí manden ahí, que juegan muy bien, son grandes jugadores, pero que a veces tiene que resaltar ese líder que se precisa, y me da la sensación que es todo muy lírico en ese sentido, ¿no?
0: O sea, no alcanza con Otamendi solamente, que vino justamente porque faltaban referentes en el vestuario.
1: A mí Otamendi me encanta.
0: Vos hablás de esos jugadores, estilo Otamendi.
1: Sí, ahí va. Yo creo que esos son los jugadores que... Bueno, yo me acuerdo de la época mía, ¿no? Hablar de Gallego, hablar de Alonso, hablar de Ruggeri, hablar de jugadores que en Independiente, Trocero, Galván, el Bocha mismo, a pesar de que no era muy de hablar, pero sí, los líderes se precisan dentro de la cancha. Se precisan porque hay jugadores a veces que precisan empuje, precisa hablarles bien dentro de la cancha y por momentos putearlos un poco. Y todo eso se precisa dentro de la cancha, ¿no?
0: Sí,
1: y a veces no va solo el entrenador. Sí. Lo que pasa es que para mí el fútbol hoy día, para los entrenadores, es un picadero de carne. Si no ganas tres partidos, cuatro, te están matando por todos
0: bueno,
1: lados.
0: Bueno, el Chacho habló, ¿no? Que no tiene la pistola en la cabeza, pero ya es necesario ganar. ¿Por qué crees que no le encuentra la vuelta? ¿Es por esa adaptación? ¿No le llega al jugador? ¿Por dónde lo ves? Porque digo, no juega nada River, por lo que se ve.
1: Y es muy difícil... traer 10 jugadores juntos, 11, y hacerlo funcionar enseguida. Y muchos te fallan a veces, ¿no? Porque vos podés traer un gran jugador, pero una vez que esté dentro de la cancha de River y sienta la presión de la gente y que el equipo tiene que ganar, indudablemente eso pesa mucho y no pesa tanto en otro equipo, quiero decir. Sin desmerecer lo que puede ser el jugador. O se siente más cómodo en un cuadro diferente que no sea River o Boca o Independiente, ¿no?
2: Antonio Maxi Venosi, si te saluda, te mando un abrazo. Recién decías, bueno, es difícil traer 10, 11 jugadores y que tiene que haber un proceso de conocerse. Y el hecho de sacar 14 jugadores de un plantel, como pasó, ¿cómo lo ves?
1: Pues yo creo que para opinar de eso tendría que estar dentro del equipo y por qué lo saca, ¿no? Uh-huh. Yo no puedo hablar, si yo fuera entrenador daría una explicación por qué lo saqué. Uh-huh. Pero ahí hay que estar adentro y debe ser una decisión dirigencial o no sé cómo está el tema. Porque para hablar de por qué lo sacan tiene que estar uno adentro, ¿no? Y yo no sé cómo entrenan, cómo el rendimiento, qué problema hay de contrato o si hay algún cruce entre ellos. Ahí hay que estar dentro del grupo para ver qué pasa, ¿no?
0: Claro.
1: O si el entrenador no les gusta y se sienten incómodos y no hay un diálogo... yo qué sé, pueden pasar mil cosas sobre eso, ¿no?
2: Totalmente. Antonio, vos tuviste dos etapas en River, una a principios de los 80, cuando, bueno, River no estaba bien, y después la gloriosa del 86. Vos sabés que algunos memoriosos y que vivieron a aquella época ven similitudes en cuanto a la estadística, esto de perder tan seguido con aquello que pasaba en el 82-83, con la diferencia, claro, que en aquel momento River tenía problemas económicos. Hoy no los tiene, hoy parece más...
1: No, y habían vendido todo.
2: Y había, claro, por eso te digo, hoy es distinto institucionalmente.
1: Yo me acuerdo
2: sí.
1: Claro, yo me acuerdo de ese equipo River, porque yo estaba en Independiente.
2: Sí.
1: Y me voy en el 81 para River.
2: Sí.
1: Y yo pensé que iba a jugar con JJ, que iba a jugar con Alonso, que iba a jugar con... había Ortiz. Y cuando quiero acordar, quedó solo Filiol, Tarantini. creo que Merlo y Comiso. Después vendieron todo.
2: Claro.
1: Éramos todos nuevos. Y así mismo costó, trayendo grandes jugadores, costó mucho y creo que quedamos a mitad de tabla, no me acuerdo bien.
2: Sí, sí, por eso. Pero digo, después, bueno, hubo otro proceso, obviamente, bueno, cambio, digo, y en poco tiempo River después terminó saliendo campeón de América y campeón del mundo. A lo que voy, o mi pregunta era, ¿dónde está el secreto? En el tema, bueno, de elegir bien en los mercados de pases.
1: Y no tengas duda. Elegir bien, ojo, a veces podés elegir bien los jugadores, y vuelvo a reiterarte lo mismo que a mí me pasó.
2: Que pesa la camiseta.
1: No voy a dar nombres, pero me pasó en River.
2: Claro.
1: Y River no es para cualquiera. A veces vos decís, ¿cómo puede ser que fulano juegue en River si lo único que hace es marcar? Y sin embargo es figura. Cuando vienen los partidos bravos, cuando hay que ganar, y sin embargo han venido jugadores con una clase bárbara y han pasado como nada por River, ¿no?
2: Sí, fíjate.
1: Entonces,
2: bueno,
1: yo creo que va en la personalidad del jugador también.
2: Claro. ¿No? Fíjate lo que pasa ahora con Galarza, ¿no? Con Matías Galarza, que era un pollito mojado acá en River, y cómo se destacó con la selección de Paraguay en un mundial, ¿no? Nada menos.
1: Claro, claro, ahí tenés. Y varios han pasado, Y yo te digo porque lo viví, mirá, yo lo viví en el año 83 en Nacional, el cuadro de las estrellas le llamaban. Vino Miguel Brindisi, vine yo, y no le ganamos solo un campeonato de entrada y después no le ganábamos a nadie. El equipo no se juntaba, porque yo siempre digo, cuando hay muchos capitanes y no hay obrero, las cosas no funcionan. Y después, ni hablar que el apoyo tiene que ser total de los dirigentes y del entrenador hacia él para poder manejarse tranquilo. Pero en River no te manejás tranquilo, tenés que ganar. No hay otra historia. Vos tenés que ser campeón, y no siempre se sale campeón. Pero los equipos grandes exigen campeonato.
3: Antonio,
1: está pasando acá con Nacional y Peñarol.
3: Sí. Claro. Antonio, Jorge Marinelli, soy, te mando un abrazo grande. A vos te ha tocado vivir una etapa extraordinaria en Independiente, donde ganaste todo, otra etapa extraordinaria en River, donde ganaste todo. Y yo soy de los que creen que todo ciclo exitoso tiene un final. ¿Vos crees que duele tanto por este momento de River porque se creían que el éxito era eterno o infinito?
1: Totalmente de acuerdo con vos. Totalmente de acuerdo con vos. Mirá, yo escuchaba al Flaco Menotti, creo que escuchaba una vuelta, y coincidía totalmente. Campeón hay uno solo. Salir segundo no sirve. Salir tercero no sirve. Y salir cuarto menos en un equipo grande. Pero lamentablemente el campeón es uno solo, y lo demás, para mucha gente y para muchos que opinan de fútbol, lo llaman fracaso. Y vos te pones a pensar que River tiene que ganar campeonato. Yo estuve para ganar un campeonato Independiente 4 años. Y para ganar en River pasé por 3. O sea, ganábamos y todo, pero tuvimos nuestros bajones y nuestras cosas. Y eso es lo difícil de los cuadros grandes. Exigen, y más hoy día. Y creo que lo de Gallardo, a pesar que fue grandioso, fue un ciclo que se terminó. Y ya llegó a demostrarlo, que después Gallardo era el malo de la película. Y resulta que había ganado todo.
3: Claro.
1: ¿Ustedes se acuerdan todo lo que se hablaba después de ese River? Que Gallardo no ganaba, que ya el equipo no funcionaba, que esto y que el otro, que le está errando. Y bueno, todo el mundo opina, ¿viste? Pero no es fácil mantenerse arriba. No es fácil.
3: Y a la distancia, Antonio, si te llamaran para preguntarte qué hacer con este momento de River, ¿qué dirías?
1: Si me llamaran, decís vos.
3: Sí, te preguntan, Antonio, queremos saber tu opinión. Porque, ¿viste? La gente le apunta a jugadores, otros le apuntan al técnico, otros le apuntan a la dirigencia.
1: Lo que pasa es que si me llamás a este momento, hay que quedarse con lo que hay y tratar de sacarlo adelante. Porque ya firmaron contrato, ¿no?
3: Sí,
1: ya estoy con un jugador que ya te firmó contrato y lo tenés en el equipo.
3: Sí.
1: Entrar a hablar con los jugadores, empezar a hablar en el vestuario, darle confianza a jugadores que capaz que no la tienen. Y a veces hacer cambios, ¿no? Hacer cambios que vos decís, estos 11 no me andan, tengo 3 más, bueno, voy a ver qué pasa acá. El tema, te vuelvo a decir, River no espera, la gente no espera. Y es clarito. Es que eso de proyecto solo en juveniles, sigo diciendo cuando me hablan un entrenador, no, vamos a hacer un proyecto en todo la institución. No, la institución hace los proyectos abajo, en los inferiores. Arriba tenés que tener todo armado.
2: Acá con lo que decís, sí, Antonio, con lo que te decía Jorge, ¿no?
0: respecto a los jugadores y los cambios. Digo, ¿qué te pareció la decisión de River de apartar a 15 jugadores? Bueno, algunos están en Cantilo, entrenándose con un profe, pero fuera de lo que es el ámbito de River, del plantel profesional, incluso hasta se han sacado fotos en un container.
1: Y vuelvo a decirte, yo tendría que estar en la cocina para saber cuál es el problema. O son problemas de contrato, o se los quieren sacar de River, o hay un acto disciplinaria o baja actuación. Eso pasa siempre, ¿no? O sea, no lo veo en ese sentido. 15 jugadores que lo bajen de golpe me parece una grosería, pero yo no puedo opinar de eso porque no estoy en el lugar, ¿viste?
0: ¿Y de Uruguay? ¿Qué pasó con Uruguay en el Mundial?
1: A mí, si vos me hablás a mí, yo sigo sosteniendo que Bielsa hizo un buen trabajo. No se nos dieron los primeros dos partidos, se cometieron errores dentro de la cancha y el entrenador no juega. Yo no voy a defender un entrenador por decir, no, es Bielsa. No. Hay errores dentro de la cancha que se cometen, que lamentablemente, por error, el equipo pierde. Pero Uruguay, si vos mirás el partido contra Arabia, contra este otro Cabo Verde, contra España, tuvo un momento malo, pero no jugó mal. Ligó, cuando no la metés, cuando no te andan los jugadores, porque Uruguay le faltó el gol, no tenía gol. Y sin embargo tenía jugadores de clase, pero hubieron jugadas que estuvieron mal terminadas, por momento no se metió la pelota y en un contragolpe o en un 10 minutos de mal pasar, perdés el partido. Entonces yo lamento mucho que Bielsa se haya ido, te digo la verdad. Pero vuelvo a decirte, ¿viste? Es un fracaso lo de Bielsa. Yo no lo veo así, ¿viste?
0: Ahora, los jugadores no estaban muy contentos, ¿no? Los jugadores pareciera que no estaban muy contentos con Bielsa.
1: No sé, yo qué sé. Yo jugué con 30 entrenadores y eran unos de una forma y otros de otra, y vos tenés que jugar como sea el entrenador. No te podés ir contra el entrenador y no rendir en la cancha, te tenés que tirar de cabeza. Yo qué sé, hoy día, para mí el jugador de fútbol se tiene que dedicar a jugar. Y el entrenador dirige y los dirigentes van a lo suyo.
0: ¿Y qué le pasó a Muslera? ¿Qué le pasó a Muslera?
1: Y Muslera le picó mal la pelota y estuvo mal en ese momento. Yo qué sé, ¿viste? O ese pase que da el defensa hacia atrás, hacia el medio, que está escrito en la Biblia que un pase para el medio no lo puede dar nunca. Y convierte en el segundo gol. El arquero, el problema de los arqueros, ¿sabes cuál es? Que si falla una vez, es un desastre. Y se viene todo abajo. Es más fácil uno como delantero errar goles y no te putean tanto que un arquero en un gol te cueste un campeonato. Y, pero se olvidan de muchas veces de partido que Muslera atajó pelotas de gol, pero te miran en error, no te miran las otras 4 o 5 que sacó, ¿me explico?
0: Sí, tal cual. ¿Y Forlán qué te parece en este cambio de mando?
1: A mí me gusta por lo que representa Forlán para nosotros. Hoy día te puedo asegurar de que vos decís, yo soy uno de los que indudablemente he aprendido con entrenadores viejos, pero también he visto entrenadores nuevos que te dan sorpresa. Uno de ellos, Gallardo, ¿no?
0: Claro.
1: Y yo creo que Diego, a pesar que no ha dirigido mucho en cuanto a instituciones de alto poder y resultado, porque dejó hace poco el fútbol, pero para los juveniles y para hoy día en Uruguay, como líder nuestro y de gran jugador, no está mal que se la den. ¿Quién te dice que no cambiemos el zapato?
0: Claro.
1: Yo, la verdad, si los que están en la vuelta y se rodea bien, no tengo una duda que la gran experiencia de Diego va a ser muy buena. A la prueba está que él en sub-20 está consultando con entrenadores de juveniles. Eso demuestra la altura y la calidad de Forlán, de que no todo se sabe. Después que los tenga, bueno, ahí ya es cuestión de él, ¿no?
0: Antonio, te agradezco mucho esta charla con Oral Deportiva. Un abrazo grande.
1: Un abrazo.
0: Y que,
1: un abrazo,
0: y que lo que está pasando, ese problema de salud, se solucione, ¿eh? Lo mejor.
1: Muchas gracias, hasta luego.
0: Abrazo. Ahí estaba Antonio Alzamendi, goleador histórico de River, ¿no? Hizo el gol contra este Agua Bucarest en el 86, la final del Intercontinental. Sí.
3: No,
0: campeón de la
3: nada,
0: Libertadores, campeón con el Rojo también en el 78. Claro. Bueno, un jugador, campeón de la Copa América con Uruguay. Es decir, acá. tiene mucha autoridad para hablar de un montón de cuestiones. Tiene 70 años, está en Durazno. Gran jugador, gran delantero.
2: Y muy activo en redes sociales, En Twitter, ex, sí. Ahora, muy activo.
0: Muy activo, sí, un fenómeno, Antonito. Así que le mandamos un abrazo grande. Bueno,
3: tranquilidad pide, ¿no? A la gente de River, que no se vuelvan locos.
0: Y ya bueno, está, pero es difícil no volverse loco. Hay mucha gente que pide Hall. Paremos, muchachos.
2: ¿Cómo?
0: Hall piden. ¿Se acuerdan del Hall?
2: Eso es una cosa de redes sociales.
0: Bueno, pero redes sociales, vamos, muchachos. O sea, tres partidos.
2: El Hall era en la época...
0: La época de Aguilar.
2: Sí, claro. Bueno, una época...
3: Me parece que... Bueno, me parece Hall, creo que ya cambió.
0: Una época ahora, ¿no? Pero oscura, ¿no? Me parece que pedir Hall ya es demasiado.
3: Sí, sí. ¿No? Pero perdón, cambió el hincha también. Ya no va... Hoy era la cancha de River.
0: El hincha, a ver, el Hall lo hace en las redes sociales, ¿no? Sí, un poco es un Hall virtual. Claro. Agita un poquito, hace un poquito de pogo. Ahí en las redes sociales, donde bueno... Muchos.
2: Hay cuentas también dudosas.
0: Miramos,
2: ¿no?
0: Sí, puede haber box de la oposición, ¿no? Bueno, pero igual, a ver, es legítimo el enojo del hincha arriba porque
2: por
0: no juega
2: supuesto,
0: nada.
2: Por supuesto, ¿cómo no va a ser enojo?
0: Para mí, Gallardo, perdón, ¿sigue Coudet?
2: ¿Cómo no va a ser legítimo?
0: Gallardo, dije. ¿Sigue Coudet? No es un buen día hoy. ¿Sigue Coudet si pierde con Central?
2: Te lo contesto después de las noticias.
0: Dale, sí, me parece bien, me parece óptimo. Maxi Venosi nos cuenta qué pasa con el Chacho Coudet si pierde con Rosario Central. Está jugando Boca. No está jugando bien Boca. Presti, no está jugando bien Boca, ¿no?
4: No, la verdad que no está jugando bien. El partido en sí no es bueno.
0: Pero le alcanza, ¿no?
4: Insisto, creo que la cancha tiene mucho que ver. Pareciera que o se pusieron patines o tiene mucha agua, pero eso atenta a lo que es el juego. No está jugando bien. El único que intenta algo es el chico Aranda, que recién tuvo la primera aproximación. Bueno, en el primer tiempo había tenido una, pero no llegó a ser una oportunidad de gol porque se había cruzado un defensor chileno, pero en este caso quedó en franja de remate, con la zurda se fue un costado, pero le cuesta a Boca generar situaciones de gol. Lo mismo Higgins, a pesar de tener la obligación y obviamente también un poco más la pelota, pero esto es un 0-0, ahora pausa de hidratación.
0: Bien.
4: Van 25 minutos del segundo tiempo. 0-0 y el resultado que sigue favoreciendo a Boca, Dani.
0: Bien, nos vamos al rotativo del aire, después la tanda y viene Borja, porque está jugando Independiente y le está ganando 1-0 a Newell's y tenemos premios, 11-5-0-26-8-6-30, 11-5-0-26-8-6-30. ¿Quién está obligado a ser campeón? De los 30 equipos. Ya venimos.
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6: A las 11 de la noche, 15 grados 7 décimas, la temperatura en Buenos Aires, 80 el porcentaje de la humedad, el cielo está despejado.
7: Crece el endeudamiento entre jóvenes de barrios populares.
6: 3 de cada 4 dijo que su situación económica empeoró. Un 60% afirmó haber tenido que reducir consumos, fundamentalmente de alimentos. En ese contexto crece el endeudamiento. En su mayoría se da por canales informales, como préstamos de familiares, amigos o de prestamistas del barrio. Lo indica una encuesta realizada por el Instituto Universitario CIAS.
7: Un abogado de Milei defendió la estrategia legal de Cristina Kirchner de recurrir a la ONU.
6: El penalista Francisco Oneto indicó que el recurso tendría efectos en la condena. Precisó que el artículo 366, inciso F del Código Procesal Penal Federal, habilita la revisión de sentencia firme cuando un órgano de aplicación de un tratado se pronuncia en una comunicación individual.
7: La caída de rocas desde la montaña en el Camino de los Siete Lagos interrumpe el tránsito en la Ruta 40.
6: Las autoridades de Vialidad Nacional informaron que podrían producirse nuevos desmoronamientos. El episodio ocurrió en medio de una temporada de fuertes lluvias, vientos e intensas nevadas en la zona. Advirtieron que las tareas de remoción demandarán varias jornadas.
7: Cielo despejado en la ciudad de Buenos Aires, 15 grados 7 décimas la temperatura.
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0: Buenas noches, Daniel José de Caballito, 477, mis últimos tres números. Bueno, sacando Boca y River, que siempre tienen la obligación de ganar porque son los que mejor más han comprado. El otro equipo que tendría que ganar por su gente, por ser el tercero grande junto con Racing y demás, y darle una alegría a esta gente, es San Lorenzo. Aparte lo que se sufre o lo que sufrimos todos los años con San Lorenzo, por lo cual estaría muy bien que gane un título. Un abrazo, hermoso programa, fiel oyente de ustedes.
1: Hola, equipo de La Oral y Dani. Dani, ponete, está más tranquilo, porque no te pongas tan nervioso cuando estás transmitiendo a veces, como hace un rato, por ejemplo. Si no, lo vas a cambiar tampoco la cosa. Para la consigna, Boca primero, y más vale que salga, y que jueguen, y que estén bien, y que hoy gane por lo menos 1-0. Y después Racing. El resto, no. María Inés de Balvanera, 332.
2: ¿Qué te pasa? ¿Venís nerviosa?
3: Hola, chicos de La Oral Deportiva. Mi nombre es Malena Guzmán. Mis últimos números del DNI son 833. Vivo en San Justo. Y bueno, para mí el equipo que está obligado a ganar es Boca. Aunque no sé si vamos a poder, porque la verdad lo que estoy viendo ahora en el partido es horrible. Lo único que salva a Boca es Paredes. Pero bueno, para mí está obligado a ganar. Muchas gracias.
4: Atención, vamos a tranquilizarnos, como pide Marinés de Balvanera.
5: ¿Qué pasó?
6: Y tiene razón.
4: Me puso muy nervioso el señor Benossi.
6: Ah, yo tengo la culpa.
4: Sí. Llegó, estaba presentando el programa, ya se puso a discutir de entrada, no me dejó lanzar la consigna.
2: Por favor, tomate una taza bien grande de tilo, a ver si te calmas un poco.
4: Ahí está, me tomo una tacita de tilo. Bajamos 10 cambios, como pide la señora, nuestro oyente, que quiere que gane Boca y Racing, que están obligados, dice, a ganar el campeonato. Y llegó el momento de ser como Claudio María Domínguez, por ejemplo, ¿no? O el señor Márquez. No, no podemos, esto es un programa de fútbol, Marinés. A veces nos ponemos tenso, Imagínate cómo están los de Boca ahora, ¿no? Decía Malena de San Justo, decía, es un desastre Boca. Está obligado, pero no sé si vamos a poder. Bueno, vamos con Presti a Chile, porque le hizo un gol O'Higgins a Boca. Fer.
7: Dani, es así, gol de O'Higgins, lo hizo el argentino ex News All Boys y Defensa y Justicia Francisco González en una jugada insólita. Lateral desde el sector izquierdo por parte de Faundes hacia el corazón del área. Figal que quiere rechazar de cabeza, pero se la termina sirviendo Francisco González, que define de manera exquisita ante Montero. 1-0, ahora es Boca quien busca tratar de conseguir la igualdad. A la cancha fue Flores, que acaba de meter el pibe un pelotazo en el travesaño, pero Boca es un cúmulo de nervios. Espera la contra el equipo de O'Higgins. Van 35 minutos del segundo tiempo. Gana el equipo chileno 1-0 y esto va a penales por ahora, Dani.
4: Bueno, gana entonces O'Higgins. La verdad que el gol que le hacen a Boca es increíble. De un lateral, un Figal que no demuestra que es superior a Di Lolo, pero tampoco Di Lolo era garantía, ¿no? O sea, Riquelme, siempre la discusión era Di Lolo-Figal. Úbeda fue con Di Lolo. Di Lolo se equivocó mucho, se equivocó contra Huracán. Perdió el puesto, la titularidad del Vasco Arrobarrena se la da a Figal. Prácticamente fue un guiño a Riquelme. Figal muestra varias falencias, hoy una de ellas. Pero el fin de semana pasado Di Lolo también forma parte de los tres goles que se come Boca contra Riestra. Entonces estamos en presencia de problemas en la línea defensiva del equipo Xeneize. Y ahora hay un córner para O'Higgins, ¿no?
7: Es cierto, córner para O'Higgins del sector izquierdo, cabezazo que queda en el corazón del área, pero ahora es Pavés quien le queda la pelota, manda nuevamente el centro, queda la rebota, la pelota rebotada ahí en el medio, Merentiel que saca de remate hacia afuera, la pelota va a mitad de campo, sigue ganando O'Higgins 1-0 en 36 minutos.
4: Bien, bien, nos vamos a Avellaneda entonces con Borja. porque está terminando el partido que Independiente le gana por ahora a Newell's. Borsa.
5: Acaba de terminar el partido, Daniel. Independiente venció por 1-0 a Newell's con aquel gol en el primer tiempo a los 40 de Montiel de derecha. Un Newell's inexpresivo, Independiente en la segunda mitad se retrasó o salió con un poco más de actitud Newell's, pero nunca preocupó a Rodrigo Rey. Un segundo tiempo chato donde tuvo algunas chances de gol Independiente, no pudo ampliar la ventaja. Lo cierto es que Independiente fue más en el global y una victoria merecida por la mínima en Avellaneda, Dani.
4: Bien, te quería preguntarle algo.
8: Es candidato Independiente, está claro. Usted no va a arrugar, ¿no? Usted
4: para
8: conmigo, que está obligado, ¿no?
5: Mamá, ¿no? ¿Cómo está Mufasa, no?
4: No, no, tremendo, ¿eh? Usted no arruga, usted no.
8: Pará, te puedo decir.
4: Usted va al frente como loco, pará, por favor.
8: Borsa, está obligado Independiente a ser campeón en el contexto. Más allá, no me hable de la historia.
5: Pero
4: pará, por historia, puede ser, porque es un equipo gigante Independiente.
5: Se puso loco. Siempre la obligación
4: Bien, vos sabés que empecé el programa diciendo solamente dije eso, puedo estar equivocado.
8: Por eso
4: dije,
8: me pone nervioso.
4: Independiente
8: está
4: obligado y se puso loco para mí porque ya está visualizando la vuelta olímpica Independiente.
8: No. Estás equivocado.
4: Te pusiste loco.
8: Estás equivocado. Independiente puede ser campeón del fútbol argentino. Sí, claro que puede ser campeón porque arrancó muy bien en el torneo. Después habrá que ver si se puede sostener.
4: Sí, que yo,
8: tuvo un buen campeonato que quedó ahí nomás.
5: A ver, Dani, con ese criterio sale uno campeón.
4: Claro,
8: pero no solo que digo.
5: Aparte podés. Sommelier de la obligatoriedad.
8: No, está bien,
4: no,
8: pero pará.
4: O sea, se puede salir primero en la zona y después.
8: Yo lo que digo es, por el contexto. Vos, por ejemplo, ¿le podés pedir Independiente a San Lorenzo que sean campeones? No sé.
5: Dani, querido, repasá los últimos campeones del fútbol argentino.
8: Bueno. Está bien, puede ser, por eso puede ser campeón cualquiera en el fútbol argentino.
4: Y sí.
5: Bueno,
8: sin duda.
5: Ver, vos me decís, Independiente está
4: Barrancas obligado. Puede ser campeón.
5: Y hace 24 años que no soy campeón.
8: Por eso.
5: Hay una urgencia, hay
8: claro,
5: una necesidad.
8: Urgencia sí.
5: Supuesto.
8: Pero urgencia y necesidad hay.
4: Y más o menos.
8: Yo no sé si vos le podés pedir a Independiente el contexto económico
9: pero,
8: que está.
9: Pero yo digo, ¿qué cambió Independiente respecto a los últimos dos o tres torneos que lo meta como candidato obligatorio? No mejoró mucho más. A ver,
5: yo creo que
8: tiene la obligación de jugar una copa, eso seguro.
9: Bueno, eso sí, pero entran nueve equipos.
8: Entra un montón de equipos, entra hasta 12.
9: Pero una cosa es obligación a participar.
5: Hoy está sexto en la tabla anual.
8: Por eso, hoy entra en la Sudamericana.
5: Sí.
8: Bueno, una copa puede entrar. La verdad que no haya jugado la copa.
5: Bueno, claro, eso sí.
8: Esa es una obligación para Independiente, estar en la copa, por lo menos estar en la copa y después.
5: Entrar en una copa porque entra un montón.
8: Sí, claro, obvio.
5: Ahí
8: exacto.
5: Sí estamos de acuerdo.
4: Qué quilombito armé, ¿eh?
8: Bueno, esa es la consigna para los oyentes al 1150268630, 1150268630, con los premios que tenemos. En algún momento podríamos sortear, ¿no? 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
5: Claro.
8: Estaría.
5: Salió Mufasa y entró el arquero brasileño Manga.
8: Sí,
5: ¿no?
8: Claro. Siempre estamos atentos. Atentos. Bueno, Borsita, gracias. Abrazo grande.
5: Abrazo grande, un detalle nomás que me parece merecido. Se le hizo una especie de homenaje. Hubo dos homenajes hoy. Uno, el de Motoneta González a la sala de prensa.
8: Sí.
5: Y en el entretiempo se le entregó una plaqueta que volvió a la cancha a Pablo Grillo, hincha Independiente, el chico que fue atacado en Congreso. Y bueno, el fotógrafo, y hoy estuvo sacando fotos en el club de que es hincha en el Libertadores de América.
8: Bien, abrazo grande.
5: Abrazo enorme.
8: Ahí estaba Borsa con la información de Independiente. ¿Cómo va Central Córdoba en el debut de Sebastián Domínguez?
9: Bueno, estaba ganando
8: Atlético
9: el equipo tucumano 2-0, está ganando ahora. Bien. Dos goles de Díaz.
4: Sí, señor.
8: El pie derecho.
9: Sí, ya está en tiempo adicional.
8: Seba, ¿no?
4: Qué momento los equipos santiagueños, ¿no?
8: No, solamente los equipos santiagueños. El momento de que contratan a Sebastián Domínguez.
9: Bueno.
8: Digo, Mascherano, San Paolo y Sebastián Domínguez.
9: La lista queda más amplia, ¿eh?
8: Y
9: ¿a quién está Puma?
8: Me dan ganas de sumar a Saba, pero
9: no.
8: Saba tiene más capacidad.
4: Buscar,
8: Ya me fue a buscar Saba. Bueno, armó un equipo malo. Ahora Saba igualmente tiene más experiencia y más rodaje. En San Paoli también, pero ya vemos lo que fue en la selección argentina.
9: Sí.
4: No, no me gustan. Son técnicos, no me gustan. Pará, a ellos no le, capaz que no le gustan cómo hago yo periodismo, y está bien.
10: Sí, sí.
4: ¿No? Sí. ¿Cuál es el problema? No le podemos caer bien a todos.
10: No, por supuesto.
9: Mirá esa estadística. Boca no pateó al arco. Mirá, en
4: es una vergüenza.
9: 86 minutos.
4: Y después hablan de la selección argentina. A ver, Presti.
7: A ver, no sé de dónde sacó esa estadística, querido Marinelli. Hay un remate de Flores que pegó en el travesaño, claro, y uno de Aranda que se fue por el palo izquierdo.
9: Bueno, pará. Se considera palos, remate al arco que ataja el arquero, que interviene el arquero.
4: Tres palos, los tres palos también.
9: Bueno, pero pará, discutamos con lo que hacen la estadística, no conmigo. Ahí pusieron remates al arco cero. ¿Qué querés que te diga?
4: Mira, yo tengo acá. Terminemos con eso.
7: Hubo un tiro de Flores en el travesaño y un tiro de Aranda que pasó rozando el palo izquierdo.
9: Bueno.
7: Y lo cierto también es que Boca es un cúmulo de nervios.
9: No merece perder Boca, merece ganar por ese remate en el travesaño y el que pasó rozando el palo.
7: No es tan así tampoco, pero bárbaro. Tampoco es como la estadística. Boca está sufriendo el partido, van 43 minutos del segundo tiempo, le cuesta llegar, es dueño de la pelota, pero la más clara también la tuvo en estos últimos minutos Vecino con un cabezazo que fue al medio la mano de Montero, pero definitivamente Boca está yendo al ataque, tratando de conseguir el empate, tratando de evitar los penales, porque con este resultado se va a penales. 43 del segundo tiempo y esto por ahora es 1-0 para el equipo chileno.
4: Acabo de ver una jugada donde llega un tiro libre, Montero mete un puñetazo, una pelota fácil, tipo de 2 metros 1. Tiene un puñetazo, después la vuelve a agarrar. Se toma cerca de la ingle, ¿no?
9: El aductor se tomó.
4: ¿Está lesionado Montero?
7: No, por lo menos no llega a percibir esa imagen. No se lo ve lesionado. Bueno, recordemos la situación que se dio. A ver, ataque de Boca, pelota que se va al lateral, que la manda Faúndez al lateral, pero no se percibe eso. Lo que sí queda claro, Dani, es que Montero, lamento decirlo, no da seguridad, ¿eh?
4: Sí, bueno, son los primeros partidos. Tal vez la puede remontar en los penales si finalmente Boca pierde con O'Higgins.
7: Veremos, pero recién remate otra vez del chico Flores, de Aranda, que la saca, se tiene que estirar Carabalí para mandarla al córner. Busca el empate el equipo de Arrobarrena, Dani.
4: Qué pelota sacó Carabalí, el arquero ecuatoriano, ¿eh? Tremenda pelota y lo festeja como si fuera un gol. Impresionante. A ver, vamos con este tiro de esquina, Fer.
7: De esquina para Boca. Se van a cumplir los minutos. Veremos cuánto adiciona el árbitro. Lo hará Paredes desde el sector derecho del ataque. Va al centro, al corazón del área. El rebote que queda de acá para allá. La trata de frenar Figal, pero la tira hacia atrás. La pelota que se abre a la izquierda, a la derecha, otra vez para el centro de Paredes. ¡El cabezazo! El cabezazo de Ascacíbar, que se va por el otro palo. Se lo pierde Boca. Fue Ayrton Costa el que metió la cabeza en ese corazón del área, muy cerca del palo derecho de Carabalí. 90 minutos, 4 adiciona Wilmar Roldán. Sigue ganando Higgins 1-0.
4: Mirá, le faltó increíble, dirección, ¿eh? Le faltó dirección al cabezazo de Ayrton Costa.
10: De Ayrton, perdón.
4: Le faltó dirección, ¿eh? Porque el centro de Paredes es muy bueno. Otra vez Paredes protagonista. Y cabecea buscando el palo más lejano, el segundo palo de Carabalí. La pelota se va lejos, ¿eh? Pasó bastante más lejos de lo que parecía cuando saltó a cabecear a Ayrton Costa.
9: Solo en el área chica.
4: Solo en el área chica, un buen centro de Paredes. Paredes te da eso. Paredes te da la variante de un pase, un centro, un pase filtrado, un pase con categoría. Bueno, no está pudiendo marcar la diferencia. ¿Cómo fueron los cambios de Boca, Fer?
7: Ha metido un solo cambio.
4: Uno solo, ¿no?
7: El único cambio
4: Flores
7: que tiene
4: por
7: que ver. Claro, Flores que ingresó por
4: Villa,
7: Sebastián, pero
4: Villa,
7: que tuvo un muy flojo partido el colombiano.
4: Pero para, ¿un solo cambio?
7: Sí, señor, un solo cambio.
4: Pero es un mensaje esto para Riquelme, tráeme refuerzo, porque no se entiende que haya hecho un solo cambio. No tiene variantes en el banco.
10: Al equipo.
7: No, son variantes que definitivamente el técnico no conviene. Si querés buscar variantes en atrás, Casco, lo tenés al paraguayo Romero y a Milton Jiménez, pero bueno, no encuentra en esos jugadores variantes, cosa que no me extraña, porque si uno se pone a mirar el pasado, también se vio en la época de Miguel Ángel Russo.
4: Algo de Úbeda hizo.
7: En algún momento con Fernando Gago también, ¿eh?
4: Pero Úbeda hacía esto y lo mataban, ¿eh?
7: Bueno, Úbeda también ha hecho partidos con muy pocos cambios.
4: Sí, sí, sí, claro, por supuesto.
7: Aranda para rematar. El tiro de la banda afuera del área, la saca otra vez, la descuelga Carabalí. Van 2 minutos adicionados al tiempo reglamentario. Prueba el pibe Aranda desde afuera. Sigue ganando Higgins 1-0.
4: Bueno, atención con la información que me pasan. Esto le va a gustar al señor el señor de Platense, el señor Rafa Álvarez.
10: A ver.
4: Le voy a dar una información, me pasan de fuentes muy importantes, fuentes muy importantes de cerca de Banfield, de Luis Guillón. Me dicen. Sí, es un momento calamar que te voy a dar yo a vos. Platense todavía no dio el ok, me dicen. Mañana lo pueden anotar.
10: ¿A quién?
4: Y arrancar a entrenar el lunes.
10: ¿A quién?
4: El sábado juega. Sepúlveda viaja a Río Cuarto con Banfield. 23:30 salen para Córdoba. Pero después se puede ir a Platense.
10: ¿A Platense? Jugó muy bien el otro día contra
4: ¿Cómo
10: Sarmiento?
4: Que se rompa todo?
10: Entró y cambió el partido.
4: El tema es que tiene un contrato muy alto Sepúlveda. Entonces Banfield dice, bueno, si aparece una posibilidad, Bruno Sepúlveda, un centro delantero, ¿no? ¿No es lo que necesita, Rafa? ¿Para jugar la Libertadores? Escúchame. Sí, para. Puede salir que es el momento calamar. Puedes intervenir. Es el momento carnaval.
9: Para mí, buena contratación de ese poder.
4: Sí, sí.
9: Si puede ser un centro delantero que haga un gol, mejor.
10: Esta es de información tanto en tanto. Directa de.
4: Información directa desde las oficinas de Banfield.
9: Yo le doy información que Salas no quiere ir a Mendoza.
4: Epa.
9: Se quiere quedar en un club de Buenos Aires.
4: Para, ¿estamos vinculando a Maxi Salas con Platense?
9: No.
4: Ah.
9: Que se quiere quedar en Buenos Aires por temas personales.
4: Bien, mira. O sea, ¿del container a dónde iría?
9: No sé, pero bueno, se quedaría en Buenos Aires.
10: A Lamba. Bueno, capital o provincia de Buenos Aires.
9: Acá debe haber varios clubes que deben querer.
4: Podría volver a Racing, ¿no?
9: Puede volver a Racing.
4: Le abrimos las puertas.
9: ¿Vos decís? ¿Ir a Independiente?
10: ¿Se la abrís?
4: No, yo si va a Independiente ya la palabra traidor le queda chica. No creo.
10: ¿Le abrirías la puerta de nuevo?
4: Olvidás.
10: Yo no creo que Milito se la abra igual.
4: Pero hay un tema con Salas. No sé si para lo que pregona Racing ahora con Boisboda es el poder ideal.
10: Sí, puede ser que no.
4: Yo creo que no. Para el equipo de Costa sí, para el de Boisboda no. ¿Terminó en Chile, Fer?
7: Final del partido. Triunfo del equipo de Bobaglio, de O'Higgins, 1-0. Con aquel gol de Francisco González, del argentino. Esto se va a penales. Lo que le faltaba a Boca. Reconocer de que no mereció perder el equipo de Robarrena, sobre todo por las chances que tuvo en el segundo tiempo, en la segunda parte del mismo.
4: Bueno, a ver, Boca está ante una nueva instancia en la cual camina por la cornisa, que ya hemos visto de estas de Boca en el último tiempo, en la gestión de Riquelme, un montón de veces. Y Montero está en una situación que puede ser Oscar Córdoba o ya empezar ahí calentando el banco. Más pronto que tarde, ¿no? Porque acaba de decir Presti, no brinda seguridad. Tiene un poquito de miedo en la cara el colombiano, está ante una situación.
10: Se convierte en héroe.
4: Comprometida. Sí, estos son los partidos que te muestran la templanza que tenés.
10: Claro.
4: ¿No? Pero bueno, ya vamos a ir con Presti y con Bocasí.
9: Atajó 5 penales en 90 minutos reglamentarios, Montero.
4: Bueno, es un penalero.
9: A lo largo de su vida. Hay que ver cuánto le patearon.
10: Claro,
9: hay que ver
4: cuánto. Busquemos la estadística mientras. Están haciendo la charla previa a la definición por penales, Bobaglio y
10: Arrobarrena. Bobaglio con su equipo, llevar a Boca a penales.
4: Sí, por supuesto. No, y ganó donde tenía que ganar. Por eso el resultado, dijo Bobaglio, está abierto, fue cortito. Sí, Boca por ahí algún gol más debió haber hecho.
10: No, pero gran trabajo.
4: Pero hoy fue una calamidad el equipo de Arrobarrena, ¿eh? Sí. Y eso que hubo un cambio importante. Bueno, vamos a ver cómo le va la definición por penales. Pero antes, Osmédica para presentar a Lucas Apolo con San Lorenzo.
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4: Bien, Lucas Apolo, el dios azulgrana de la información. ¿Cómo estás, Power?
12: para todos. Bueno, buena presentación. La verdad que malas noticias en San Lorenzo, porque hoy se confirmó que luego del entrenamiento Nahuel Barrios sufrió la rotura del ligamento cruzado anterior de su rodilla derecha, así que
4: pobre perrito,
12: todo lo que resta del año deberá ser operado y será baja hasta 2027, así que larga recuperación para Nahuel Barrios, que el otro día sumó minutos contra Gimnasia de Mendoza, y justo comentábamos, para mí había tenido un buen ingreso, así que San Lorenzo también además tiene pocos jugadores de esas características, enganche y que vaya para adelante, así que con lo que tiene San Lorenzo también es una baja sensible, Dani.
4: Ahora, ¿se lesionó en el entrenamiento o fue en el partido?
12: Sí. No, durante la práctica de hoy, Dani. Terminó el otro día el partido sin inconvenientes, de la mejor manera desde lo físico, y la verdad que fue durante la práctica de hoy, de esta mañana, en Ciudad Deportiva.
4: Bueno, y puede incorporar un jugador San Lorenzo igualmente, ¿no? Porque sí, por más que hoy haya vencido el libro de pases, sobre todo si vende uno al exterior, pero digo, me parece que ahora está obligado a traer algún futbolista para reemplazarlo.
12: Sí, Dani, se habilita un cupo más, y también quería agregar que al jugador, al volante, se le vencía el contrato a fin de año y por lesión, por rotura de ligamento, se le renueva automáticamente,
4: claro,
12: mínimo por 6 meses más, así que por el momento la historia entre Nahuel Barrios y San Lorenzo no tiene fin.
4: Bien, bien. Cerramos entonces, Lucas, ¿algo más?
12: Sí, Dani, bueno, también hubo movimiento en el mercado de pases, porque ayer Gregorio Rodríguez y Maxi Celaya rescindieron sus contratos, se fueron libres. Raro Gregorio Rodríguez, que tenía minutos, no era jugador titular, pero el otro día, por ejemplo, hizo la asistencia para que Rodrigo Mendy le haga el gol a Gimnasia de Mendoza. Y Martín Ríos, nuevo refuerzo de San Lorenzo, firma por 18 meses, el futbolista que llega a préstamo de Talleres de Córdoba, va a llegar mañana a Buenos Aires para firmar su contrato y ya estar a disposición de Pipo Grosito. Emiliano Amor estuvo hoy en la práctica, firmó su contrato por la mañana también. Por 18 meses el futbolista que llega libre de Defensa y Justicia, donde rescindió su contrato, Dani. Y ahí, para cerrar, Manuel Insaurralde no va a dejar San Lorenzo este mercado de pasos. Se habla mucho de una posible llegada a Talleres de Córdoba, pero el futbolista está más cerca de renovar su contrato con San Lorenzo, que vence en diciembre de este año, que de salir del club en este mercado de pasos.
4: Bien, estuvo Arboleda, se hizo la revisión médica, y esto dijo el colombiano que viene de Banfield. Ahí está.
13: Hola, Danilo. Imagino la alegría por llegar a un club grande y ya pasar la primera parte de la revisión.
14: Feliz, sí. La verdad, gracias al club por pretenderme. Pues, me da la oportunidad de llegar a un club grande y bueno, sí. Hacer los exámenes y esperar todo que salga de la mejor manera.
13: ¿Qué te seduce? ¿Qué te motivó para decirle que sí a San Lorenzo?
14: Pues el club grande que es, la verdad. San Lorenzo es un club grande de aquí a Argentina y pasar de Banfield, que la verdad la pasé. Mi mejor año fue en Banfield, estuve muy feliz con ellos, y pasar a San Lorenzo pienso que es una gran oportunidad para mí.
4: Bien, ahí está Arboleda, Lucas.
12: Dani, te cuento una particularidad para cerrar del defensor que proviene de Banfield.
4: Sí, Dani, nos vamos al rotativo.
12: ¿Te acordás el Sheriff de Moldavia, el equipo que en 2021 le ganó 2-1 a Real Madrid?
4: Jugó ahí Arboleda, ¿no?
12: Era el defensor central del Sheriff, mira, que le ganó al Real Madrid en el Santiago Bernabéu. Una pastillita que tenemos del próximo central de San Lorenzo.
4: Es verdad, los vi esos partidos y la verdad que me puse a hinchar por el Sheriff, porque me encanta el equipo equipo de la ley.
9: Del Bernabéu al Bajo Flores.
4: Impresionante el datito. Bueno, está la definición por penal de Boca. Cerramos Osmédica. Gracias, Lucas.
12: Abrazo, amigos.
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4: Bueno, 1-1, vaya, vamos a ir con Presti porque nos tenemos que ir el informativo. Gol de Panchito González, gol de Paredes. Dejamos el final abierto. Ahora se viene el remate de los chilenos. Boca se está jugando la clasificación a los octavos de final de la Copa Sudamericana en Chile. Ya venimos.
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17: La hora 23:30 minutos en la ciudad de Buenos Aires. 15 grados 3 décimas la temperatura, 81 la humedad, cielo despejado.
18: El gobierno se prepara para enviar el proyecto de reforma de la Carta Orgánica del Banco Central al Congreso.
17: Tras el anuncio de Milei en cadena nacional, las cámaras legislativas esperan la iniciativa que ingresará por diputados. La construcción de mayorías comenzará en los plenarios de comisiones, donde el oficialismo espera contar con el apoyo de dialoguistas, el PRO, la UCR, el MID y fuerzas provinciales. Se anticipa fuerte resistencia de la oposición.
18: Histórico fallo en Estados Unidos. Un juez sentenció a 15 años de prisión al padre de un alumno que mató a 4 compañeros en un tiroteo escolar en 2024.
17: Frente a los familiares de las víctimas, dijo: "Es evidente que usted falló como padre, si no, no estaríamos aquí". El hombre le había regalado a su hijo un rifle para Navidad.

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7: Definición por penales, Boca con Match Point, Presti.
8: Se viene la definición por penales, está en los pies de Blanco la clasificación. Gol de Boca, Lautaro Blanco dándole el pase a octavos de Boca en esta Copa Sudamericana. Lo espera la revelación del torneo. Recoleta, 4-3 en la definición por penales. Paredes, Merentiel, Figal y Blanco para convertir después. Quedará para hablar un poquito de lo que fue el penal que tiró Tomás Aranda, pero termina ganando la definición por penales. Si no se sufre, no es Boca. 4-3 a O'Higgins y ahora a pasar octavos, a visitar a Recoleta.
7: Bueno, pasó raspando Boca, ¿no? Pasó los penales. Aranda picó el penal con una desfachatez y una irresponsabilidad pocas veces vista. Era un penal que te llevaba a la próxima fase de la Copa Sudamericana. Es inadmisible, porque además es un chico que tiene todo el futuro por delante, es la revelación de Boca en 2026. Es el pibe que usa la 10. Es un talentoso. Lo convocó Scaloni para la selección argentina, para los amistosos. Firmame acá. ¿Qué quiere que te firme?
9: Firmame acá.
7: ¿Qué te firmo?
9: Que si lo pateaba fuerte era gol. Firmame que si lo pateaba fuerte era
7: obvio
9: gol.
7: Obvio que era gol. No. Pero no podés patear, no podés picar el penal, viejo. Lo tiene que agarrar Paredes.
9: Yo creo
7: lo tiene que agarrar Paredes en el vestuario y sacudirlo.
9: Pero capaz que el pibe le pega fuerte y lo erra. Yo entiendo, no lo hubiese pateado así, me pareció.
7: ¿Por qué lo erra fuerte y lo pie?
9: Y pero
7: lo,
9: por
7: lo
9: ahí, erra. Y si le pega de otra manera, si es gol, decimos, mirá el pibe que desfachatado.
7: Tiene que pegar de derecha a un

0: campeón.
1: Muchachos, yo coincido con Daniel. En este tipo de definiciones estas cosas no se pueden dar. Quedarán anécdotas, seguramente que habrá alguna charla o del técnico, y por qué no del capitán, de Leandro Paredes para el chico Aranda. Habrá que ver qué habrá pasado por la cabeza del pibe para hacer esta definición, que como dice Daniel, ¿no?, está en un proceso más que importante, la 10 de Boca, un montón de situaciones que ha vivido el chico desde que arrancó el año, pero me parece que en esta...
2: Pero... Yo, ¿sabés qué pasa?
3: No, yo digo algo. Abreu, con casi 20 años en primera, la picaba una y otra. Vos me decís, pero ¿cómo la fue picar? Y capaz que el pibe lo picó toda la vida.
0: Vos mismo te contradecís, ¿sabés por qué, Jorge? Sí. Porque vos decís, Abreu con 20 años en primera.
3: Sí.
0: Este pibe debutó a principio de año, lo puso Úbeda, le dio la titularidad merecida, porque la verdad que mostró su talento. Le dieron la 10, lo convocó a Scaloni.
3: Sí.
0: Bueno, dale. Y hoy, cuando todos tendríamos que estar hablando de la clasificación agónica de Boca, analizaremos, por supuesto, el rendimiento del equipo, el funcionamiento, que fue muy malo, lo contó Presti aquí en la Oral Deportiva. También tenemos que decir que vamos a hablar de la actitud de Aranda, porque no puede ser gratis picar un penal con 21 años... No puede ser gratis picar. ¿21 tiene? ¿Cuánto tiene o menos? 18,
3: no, menos,
0: 19.
3: Menos.
0: ¿Cuánto tiene Aranda?
1: 19.
0: Más a mi favor. No podés ir a picar ese penal, viejo.
3: Yo no tengo idea si Aranda habrá pateado penales así
0: te
3: toda
0: opaca,
3: la vida.
0: Te opaca el triunfo de Boca.
3: Pero esperá. Bueno, yo lo que creo, lo que tenemos que hablar es que Boca perdió con O'Higgins jugando mal.
0: Pero se clasificó.
3: Está bien, después ganó por los penales, pero en los 90 minutos Boca la pasó mal con O'Higgins.
1: Sí, pero no mereció perder, ¿eh? No mereció perder.
0: No, después hubo dos atajadas bárbaras de Carabalí.
1: Ha sido lo más justo, pero el segundo tiempo tuvo más chance de gol que el equipo chileno.
3: En los últimos 5 minutos, 6, 10.
1: No, un poquito más. Después del gol de O'Higgins, ahí obviamente que fue a buscar el partido y tuvo esas chances. Pero O'Higgins no tuvo muchas, que digamos tampoco, no tuvo chance de gol O'Higgins. Se encontró, insisto, en esa jugada, en un lateral, toda de Boca.
3: Bueno,
1: ¿no?
3: Yo lo miro...
1: Que quiso rechazar de cabeza y se la dejó a González para que defina con una volea de izquierda.
3: No miro más las estadísticas, no digo nada, está bien. Está...
0: Sí. Pero mira todas las estadísticas que quieras.
3: No, está bien, no, pero sí.
0: Pero a ver, ¿vos pensás que Arruabarrena o Paredes no lo van a agarrar a Aranda?
3: Sí que lo
0: van a
3: agarrar.
0: Y le van a tirar de las orejas.
3: Pero sí que lo van a agarrar, obviamente. Y le tienen que explicar. Pero el pibe capaz que dijo, y me sentí seguro así. Si
0: yo
3: lo pateo abajo, capaz que él no tenía confianza.
0: Yo si soy Arruabarrena, no lo pongo contra Estudiantes.
3: No, pero lo liquidás.
0: No lo pongo el miércoles contra Estudiantes. No lo pongo.
3: No lo vas a poner.
0: No lo pongo.
3: No
0: lo pongo.
3: Pero lo tenés que poner.
0: No lo pongo.
3: Pero es el mejor jugador de Boca de la mitad de la cancha para arriba.
0: No importa. No importa, no puede picar,
1: Dani,
0: el penal.
1: La clasificación le dio una nueva vida a Aranda, queda claro.
0: Vos te imaginás si Boca quedaba fuera, ¿no?
1: Claro, por eso, pero bueno, no pasó. Y además te digo una cosa, si me pongo a pensar, fue el mejor jugador de Boca en los 90 minutos, Aranda.
0: Bien, entonces hay que destacarle.
1: Fue el que más buscó, fue el que siempre la pidió, después algunas cosas le salieron
3: pero
1: y otras no.
4: Lo otro era un pecado de juventud, bueno, claro, lo corregirán.
3: Pero pará, matamos a Aranda que pateó un penal, vuelvo a insistir, no me pareció muy responsable, si querés, la actitud. Y a Ayrton Costa se pierde un gol solo en el área chica y le erra al arco.
0: Estás tratando de justificar lo injustificable.
3: No estoy tratando de justificar.
0: No se pierde, le tira un centro pared y trata de cabecearla al palo alejando del arquero. Pero no es fácil una pelota en movimiento.
4: No exageres vos tampoco.
0: ¿Estás comparando? Sos un tipo, un comentarista de 60 y pico de años, hijo. Dale, hace 50 años que laburás de esto. Terminaste el colegio primario y trabajaba de comentarista.
4: Si querés pongamos...
0: Claro.
4: Pará, lo que hace Figal.
0: Y querés justificar...
4: No,
0: yo no puedo que me voy.
4: Justificalo con eso.
0: Me vuelvo loco.
4: Con que te hagan un gol de lateral, ¿no?
3: Pero también. Pero
4: hay
3: error.
0: Le voy a hablar.
3: Marcamos el error de Aranda.
4: Ahí ve lo que hace Figal.
3: No marcamos un montón de errores.
4: Mátenlo a Figal, no a Aranda.
0: Le voy a hablar a Marinés de Balvanera, que me pedía tranquilidad, la señora, que me tomara un té de tilo. Es imposible, Marinés, es imposible con Marinelli. Es imposible porque me está comparando una jugada de un cabezazo que resolvió mal a Ayrton Costa con una pelota en movimiento con un penal que pican a la mano del arquero. No, yo lo puedo creer.
3: Lo que dije que matamos a Aranda y no le caemos a Ayrton Costa, cabeceó solo.
0: No lo matamos completamente porque Boca se clasificó. Si Boca no se clasificaba, sabés lo que hubiera sido.
3: Dice, manda Aranda gracias, dice que se va más tranquilo.
0: Menos mal. Bueno. Bueno, Fer, bueno, entonces
3: van a hablar.
0: Clasificado juega con Recoleta. ¿Cuándo es el partido?
1: El partido es, ahora te lo confirmo, pero tengo entendido que es el primer partido es a fines de agosto y la revancha es a principios de septiembre. Ahora te lo confirmo. ¿Vale?
0: Bien, perfecto. De octavo de final.
4: No. Final, segunda y tercera semana de agosto.
0: Segunda y tercera semana de agosto.
4: Esta semana que viene, no, la otra.
0: O sea, Boca juega miércoles con Estudiantes.
3: Claro.
0: Viaja a Paraguay.
3: 12 de agosto juega 21 horas Boca-Recoleta.
4: ¿Ya estaba definido?
3: Y acá están... No, no está definido.
4: No está confirmado. No,
0: y River tiene rival.
4: Es Santa Fe, que goleó 3-0 a Caracas. En Venezuela ya le había ganado 2-0 en Colombia, global de 5-0.
0: Bien. El 12 de agosto juega Platense, en Chile, ¿no? ¿Primero acá? Buenos Aires.
4: Creo que mañana va a difundir este Conmebol todos los días y horarios.
0: Y ahora que están los cruces,
4: claro,
0: ya van a poder.
4: Y ahí ya se va a programar la cuarta y quinta fecha del torneo clausura, ¿no?
3: Están programadas. Seis brasileños hay, ¿eh? Siguen en pie.
1: Yo hablé de la cercanía a fin de agosto y bueno, ahora recuerdo. Para fin de agosto está proyectada que esté los empleados de Copa Argentina para hoy. Esa es la idea que también tiene la gente de Copa Argentina.
0: Bien, fantástico. Bueno, Fer, te libramos entonces esperando la conferencia de prensa de Arruabarrena, que seguramente va a ser muy interesante porque ahí le van a preguntar por Aranda y por cómo jugó el equipo, ¿no? Que no fue bueno, pero el resultado positivo, porque Boca estuvo a punto de seguir el camino de River, ¿no? Tenía que destrabarse en este momento bober en el cual River y Boca parecen de la mano tropezarse, se tropieza uno y se tropieza el otro. Acá Boca, por lo menos, a pesar de la derrota y el penal picado por Aranda, está clasificado en los octavos de final y ahora jugará con Recoleta de Paraguay.
3: Ahora, ¿te diste cuenta que nosotros aprendimos a interpretar dígalo con mímica? Porque en todos lados te hacen gestos después del penal. Uno se agarra la cabeza, el otro abre los brazos, no sabes si
0: todo fue con delay acá tenemos,
3: es tremendo,
0: ¿no? Todo con delay, no se spoilea. Es impresionante.
3: Tengo miedo que ya haya empezado Boca-Recoleta.
0: Sí. Con el delay que tenemos. Bueno, gracias, Fer.
1: Placer, Dani. Chicos, nos vemos mañana. Abrazo grande.
0: Abrazo grande. Una tanda y ya venimos con Dani Miche y el tenis, y también tenemos los ganadores. Y tenemos información de River que trae Maxi Venosi.
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16: Hola Dani, con la consigna tiene que ganar River sí o sí, porque tiene jugadores que estaban por integrar la selección, viene con una racha muy mala, viene gastando mucha plata, faltaría cambiar el técnico, pero ya no puede River con toda la historia, con todo lo que viene gastando, excusas, no puede tener más excusas, tiene que ganar sí o sí como para empezar a ser grande de nuevo. Bueno, mi nombre es Roxana, participo por el sorteo y los últimos de BNI son 114, saludos.
17: Hola, muy buenas noches Daniel y cuerpo técnico de La Oral. Bueno, creo que el que más obligado está a ganar algo es River, porque tiene un equipo de estrellas, gastó cientos de millones de dólares y tanto en la gestión anterior de Gallardo como en la que va ahora de Coudet no han ganado nada. Y el panorama no parece que vaya a cambiar demasiado, por lo menos en lo inmediato. Les mando un abrazo muy grande. Mi nombre es Sergio, del barrio de Saavedra, 328.

0: Gracias a los oyentes que se comunican al 1150268630, 1150268630, a la vía de comunicación con Loral Deportiva, con Radio Rivadavia. 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Nos vamos ahora a hablar de tenis con Dani Miche. Está jugando Cerúndolo. Hola, Dani.
1: Dani, querido, un fuerte abrazo. Sí, está jugando Cerúndolo. Como siempre decimos, en la experiencia Cerúndolo, arriba del carrito. En la montaña rusa juega por momentos que te ilusionas y por momentos es una cosa de locos, pero bueno, por lo menos ganó el primer set 7-6, levantó 4 set points, había quebrado y sacó para ganar el primer set 6-5 contra Arthur Kia, un francés de 21 años que juega bastante bien, pero es todo de Cerúndolo, lo bueno y lo malo. Ahora se pone 2-1 arriba, saque a saque, 7-6-2-1, partido de cuarto de final en el ATP 250 de Los Cabos, en México. La verdad que es un torneo abierto con muchas chances de ganarlo. Se cayeron Gilles Lehechka, se cayó Luciano Darderi, que eran los principales preclasificados. Si Cerúndolo pasa, jugaría mañana semifinales contra el ganador de un taiwanés, Coleman Wong, y el norteamericano Jason Brooksby. Así que es una buena chance. En caso, Dani, de ganar el título, Cerúndolo llegaría a su mejor ranking, 16 del mundo, pero bueno, paso a paso, con muchas dudas, pero por lo menos set arriba y 2-1 arriba en Los Cabos, en la Baja California.
0: Bien, Dani, abrazo grande, gracias. Bien Vélez, ¿eh?
1: Abrazo.
0: Bien Vélez, ¿eh? Bien Vélez, con el equipo
1: sí,
0: de San Pablo.
1: Sí, a pesar que te sacan el 9, 15 minutos antes que empiece el partido, es una cosa, el desmanejo que hay en el fútbol argentino es para hablarlo.
0: Sí, sí.
1: Es increíble, ¿no?
0: Monzón que se va al Atlas.
1: Y sí, y el técnico que se entera 20 minutos. No lo pongas porque lo vendimos. Esa cosa es de amateur eso.
0: Así es el fútbol. Bueno, nos vamos a escuchar al Vasco. Abrazo, Dani.
1: Dale, abrazo. Chau.
0: Cerramos.
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4: De esta manera serán pocas las victorias que podamos conseguirlo. Es verdad que hemos estado muy...
0: Autocrítico a Robarrena, Atención.
4: No ha faltado animarlo más a jugar y bueno, el rival, si bien no ha tenido situaciones tan claras, no ha complicado, han tenido el dominio del partido y bueno, en los penales se decantó por nuestra parte. Repito, nuestro objetivo era pasar, llevamos un mes y medio. Necesitamos más trabajo, necesitamos mejorar mucho, todo lo que los entrenadores dicen en estos momentos, pero sí, no estoy contento. No estamos contentos, los jugadores tampoco están contentos. Están contentos por haber pasado, pero no por la actuación.
0: Bueno, bien Robarrena, ¿eh? Una dura autocrítica del técnico de Boca, porque la verdad lo que se vio fue un lamentable funcionamiento de un equipo que estuvo contra las cuerdas, con un O'Higgins que consigue el gol por un error, y después en los penales, está bien, digamos, se queda con el resultado, pasamos, pero tenemos que mejorar. Esto le hace bien a Boca y le hace bien al fútbol argentino, ¿no? Que un técnico no ponga excusas y diga, la verdad que fuimos un desastre, ¿no?
5: En un momento de éxito, lo pongo entre comillas, porque acaba de lograr la clasificación, sí, bueno, que sea...
0: Está bien que suban un poquito la vara, ¿no?
5: No, por eso, que sea crítico, me parece muy...
0: Que lo escuche Riquelme.
6: Exactamente.
0: A ver, sigamos.
4: Ahora hay que descansar bien, mañana entrenar aquí y tratar de ya pensar el partido de Liga, que no, hemos fallado el primer partido, así que nosotros tenemos que ser más competitivos.
7: Rodolfo, ¿cómo estás?
0: Gracias. A ver, Marco, bueno, estamos ahí le preguntan los colegas al Vasco.
7: Hace poco hablaste públicamente de una cuestión anímica del plantel. Entiendo que hoy había mucho de eso y que en definitiva pasar la forma en la que pasan también colabora en eso, inevitablemente más allá del mal juego. Los jugadores no hablaron en el campo de juego. Quiero preguntarte si es por una cuestión de que, bueno, se entiende el momento de bronca o más presión interna. Pero bueno, ¿cómo se afronta esto también desde la parte que vos habías hablado?
4: Anímicamente... A ver, son buenos jugadores, tengo buenos jugadores. Obviamente que hay una cuestión anímica y hay una cuestión de rebeldía. Tenemos que salir de esa situación. Porque el club, la historia del club, la camiseta que tenemos, nos la impone. Estamos obligados. Este pasaje nos tendría que dar confianza, pero también tenemos que ser autocríticos y saber que así no podemos. Creo que por ahí pasará la calentura de los chicos. Lo hemos hablado en el vestuario. Pasamos, pero no había mucho que decir. Y somos los primeros en entender esto.
6: Vasco, acá.
0: Bueno, fuerte, ¿eh? Fuerte Arruebarrena, sigue...
5: Muy fuerte. Como el otro día, ¿eh?
0: Sigue bajando línea, subiéndole la vara a Boca. Este no puede ser el nivel del equipo. A ver.
4: Creo, Pampa, que es más anímico que rebeldía. Rebeldía porque cuando nos hicieron gol fuimos y tuvimos situaciones. Es la parte anímica que ahí nos corresponde tratar de seguir insistiendo, de que ellos crean la calidad que tienen. Pero a ver, podemos estar hablando todas las conferencias, hay que demostrarlo ahí. Y bueno,
0: yo digo, un problema anímico, dice Arruebarrena. Él está con los jugadores en el día a día, ¿no? Es preocupante si el problema es anímico, porque, a ver, entiendo que a Boca no le fue bien, que está jugando la Sudamericana porque quedó eliminado de la Copa Libertadores. Esto para discutirlo mañana, con Presti.
5: Ah, y por ahí hablar con algún,
0: pero pará,
5: algún psicólogo, ¿cómo manejas?
0: Pero yo digo,
5: esto, ya,
0: yo
5: dos
0: digo,
5: meses después.
0: Ya cambiaste el técnico, sí. Llegaron nuevos jugadores y vos tenés un problema anímico en el tercer partido del ciclo, o cuarto. Es raro, ¿no?, que esté hablando de la parte anímica. Digo, jugás con la camiseta de uno de los clubes más grandes del país.
5: Bueno, la única que... Lo que me sale decir ahí es que tal vez hay jugadores que no están preparados para vestir esa camiseta.
0: Bueno, pará, pero Arruebarrena está haciendo un diagnóstico durísimo, porque por un lado habla de lo futbolístico. Los colegas le preguntan por la rebeldía y te está hablando de un problema anímico. O sea, es raro lo del problema anímico, ¿no? Digo, ¿y qué viene de arrastre de haber quedado eliminado de la Libertadores? Pasaron dos meses.
5: O fue por el 0-3 en Riestra.
0: Pero jugaron otros jugadores, otros futbolistas.
5: Bueno, están dentro de un plantel.
0: No, yo la verdad, es bravo, digo. No, si el problema es anímico,
5: sí, sí.
0: Está complicado, Boca, ¿eh? Porque, ¿cómo lo das vuelta? Digo, tenés que tener un buen partido, por ahí una victoria revitalizante, uh-huh. ¿No? Un clásico, por ejemplo, con uh-huh. River. Eso por ahí te puede templar el ánimo.
5: Pero pará, Boca ya lo tuvo, le ganó a River y después quedó eliminado.
0: Sí, sí. A ver, un cortito un poquito más del Vasco, ¿sigue hablando?
8: ¿Que un desajuste táctico de Boca?
0: Bueno, ahí le habla, los chilenos le hablan de un desajuste táctico.
4: No recuerdo muchas...
0: Bueno, no le preguntan sobre el penal todavía. Seguramente se lo van a preguntar sobre el penal picado por Aranda. Pregunta que se caía de madura en la segunda o tercera pregunta, muchacho, ¿no?
9: Se la tenía que haber preguntado el Pampa Aranda.
0: Claro, pero no. El Pampa, yo, es un tipo que banco, sé, mucho, pero entendé, digo, a ver, tercera, tercera pregunta, tirale la del penal, a ver.
4: Del que hace el gol, que la agarra de volea y...
0: No, Panchito, está hablando de Panchito González.
4: Un lindo gol.
0: Bueno, nos tenemos que ir, lamentablemente, porque es interesante escuchar siempre al Vasco Arruebarrena, porque es un tipo que no vende humo.
5: Bienvenido, ¿eh?
0: Mañana va a ser la consigna del Vasco Arruebarrena. Hoy la consigna era quién tiene la obligación de ser campeón. Participó un montón de gente. Y los premios se lo ganaron Roxana de Lomas, DNI 114, la cena de mar de Ana Mellino y la parrillada en el Recero, Jonathan de Bernal, DNI 941. Felicitaciones a ellos por haberse ganado los premios de la Oral Deportiva. Quedó una pregunta pendiente para el señor Benossi. Pensaste que me iba a olvidar. Ya me estoy despertando, pero se termina el programa.
9: Se termina el programa. Igual te la voy a responder.
0: Si pierde contra Rosario Central Coudet el domingo en el Monumental, ¿se va?
9: La dirigencia no lo va a echar. La dirigencia lo va a ratificar. Quiere que dirija incluso los partidos de octavo de final de la Sudamericana.
0: ¿Y Coudet qué va a hacer?
9: Coudet quiere quedarse... Pero si pierde, y hay que ver cómo pierde, yo dejo puntitos suspensivos a la decisión que pueda tomar Coudet.
0: Ya tiene rival, ¿no? River.
9: Santa Fe, sí, lo dijimos, sí. Santa Fe.
0: Perfecto.
5: ¿Me dejás un título?
0: Sí, y
5: en
0: no vamos.
5: En no mucho tiempo van a anunciar que un equipo va a dejar de jugar un tiempo largo en su cancha porque van a hacer un estadio nuevo.
0: Epa.
5: Mañana ampliamos.
0: Bueno, estamos, ¿eh? Dejamos pendiente para la gente que nos escucha siempre. Mañana estamos, con Benossi. con el señor Marinelli, va a estar Presti. Gracias Rafa Álvarez en la producción, el Chelo Dentice y Laurita Parodi en los controles, y el señor Toto Ganen, que se va contento por el triunfo Independiente en YouTube. Nosotros sí, nosotros nos reencontramos a las 3 de la tarde con Johnny Viale y a las 22 con Loral Deportiva. Rotativo del aire, madrugada 6:30. Chau, hasta mañana.
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11: A la hora 0, 15 grados 3 décimas en la temperatura en Buenos Aires, 81 el porcentaje de la humedad, el cielo está despejado.
12: Alerta naranja por tormentas en el AMBA.
11: Alcanza además a gran parte de la costa atlántica bonaerense, el sur de Entre Ríos y el sur de Santa Fe. El color naranja de la alerta indica que el fenómeno meteorológico es peligroso para la sociedad, la vida, los bienes y el medio ambiente. También hay alertas por viento en el norte del país y por nevadas en la zona cordillerana.
12: La recesión ya golpea al hijo de Patricia Bullrich. Comenzaron a cerrar locales de tostado.
11: Ya bajó la persiana la sucursal del Obelisco en la zona más transitada de Buenos Aires. Se suma la crisis de Leblé, que cerró 14 sucursales. Tostado es una de las cadenas de mayor crecimiento en la Argentina. Según su página web, cuenta con 56 locales en el país, y también en Brasil, España, Italia y Estados Unidos. La empresa funciona con un sistema de franquicias que está a cargo de Francisco Langeri Bullrich, hijo de la senadora.
12: Copa Sudamericana, Boca se impuso por penales a O'Higgins y avanzó a octavos.
11: En Rancagua, el Genay se cayó 1-0 en su visita a la Celeste por la vuelta del repechaje, pero clasificó a la próxima instancia al imponerse 4-3 desde los 12 pasos. Su próximo rival será Recoleta de Paraguay. La serie se disputará entre el martes 11 y el jueves 20 de agosto. El primer partido será en La Bombonera.
12: Cielo despejado en la ciudad de Buenos Aires, 15 grados 3 décimas, la temperatura.
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¿Cómo les va? Muy, pero muy buenas noches. Bienvenidos. Aquí estaremos. Esta es la propuesta de cada madrugada. Estar. En principio, estar. Primero somos, después estamos. Pero lo hacemos para comenzar este largo trayecto que nos queda por delante hasta las 4 de la madrugada, intentando dos cosas fundamentalmente. Una, acompañarte. Esto es lo más importante. Que te sientas acompañado, acompañada en estas horas un poco más oscuras, un poco más largas, que se hacen a veces un poco más eternas las horas de la madrugada, ya sea que estés trabajando, que te sorprendió el insomnio, y también entretenernos, pasarla de la mejor manera posible en este tiempo. Y para eso traemos muchos momentos preparados para vos en estas 4 horas que nos toca compartir, y el programa lo vas completando vos con tu mensaje, con tu señal, con tu presente, con tu opinión, opinando sobre los distintos temas que van surgiendo a lo largo de la noche. Así que, nada, creo que es muy completo el menú que proponemos desde ahora y hasta las 4 de la madrugada. Tenemos un montón de posibilidades. No es un solo plato el que servimos. Tenemos entrada, plato principal, postre y café de mínima. Y en cada uno se puede elegir también, ¿sí? Aprovechamos que tenemos tiempo, que no estamos ya corriendo, el día terminó, se terminó la histeria, se terminó el apuro, se terminaron las corridas, se terminó ir en busca de, vaya a saber qué sorpresa en la noticia o en el título o en lo que fuera, y tenemos la posibilidad de darle más lugar a la palabra. Así que, como digo, cada tanto vamos un poco a contramano del mundo de hoy, que es todo 3 segundos y a la bolsa. Y si no te gusta otra cosa, todo rapidito, todo en 2X, todo rápido. No sabemos bien para qué, ¿no? Pero estamos apurados. A veces uno se apura y dice, ¿para qué estoy tan apurado si no tengo, no es que tengo que hacer otra cosa? Tal vez hoy justo tenía un poco de libertad. Y sin embargo el apuro lo tenemos encima todo el tiempo durante el día. Bueno, aprovechemos la noche entonces. No digo para cambiar el chip del todo, pero aunque sea para tirar un poco el freno de mano y darnos el gusto de probar cómo es ir a otro tiempo, a otro ritmo, un poquito más despacio. Bueno, con lo cual es un gran regalo que cada noche tengamos 4 horas para intentarlo, por lo menos. Para nosotros lo es, ojalá que lo sea para ustedes, que sea un momento de compañía y de la buena, en lo posible. No sé qué pensarán, me lo irán diciendo, si vamos haciendo compañía de la buena o no. Para eso ya está habilitado el WhatsApp, que es el 11 50 26 86 30. 11 50 26 86 30. Este número está vigente las 4 horas y se va renovando con tu mensaje, con tu opinión, con tu mirada sobre las cosas. Y en un rato, falta todavía, estamos recién comenzando. Bueno, madrugada 6:30 también abre el aire, abre las líneas de teléfono para que podamos conversar, para que podamos retomar ese lindo hábito de la charla que a veces quedó perdido sobre algo que te esté pasando, algo que quieras compartir, o simplemente la respuesta a la propuesta que vamos a comentar dentro de segundos, nada más, como todos los días. Hoy es un día especial, es el último de julio, estamos llegando al viernes, que no es poco, al 31 de julio, que no es poco. Ya hemos pasado estos 7 primeros meses del año y aquí estamos, así que algo querrá decir que todavía cada uno en sus vidas, con sus proyectos, con sus cosas, haya logrado llegar más o menos bien a esta época, si es que nos estás escuchando, y además es el día en el que estamos completando 7 meses al aire, así que estamos con un poco de celebración, ¿no? Como uno nunca sabe si va a poder festejar años o décadas o lustros, o vaya a saber qué, bueno, vamos de a poquito y mes a mes lo vamos celebrando, sobre todo después de los primeros 6 meses decimos, bueno, vamos a celebrar un poco que hace 7 meses que estamos en el aire, son 7 meses de una propuesta distinta cada noche, una aventura diferente cada noche, historias nuevas cada noche, canciones, artistas a los que homenajeamos en algún momento del programa, casi todos distintos en cada una de estas noches. Así que mirá si no han pasado cosas en estos 7 meses. Y ojalá que sigan pasando muchas más. Pero, como digo siempre, por las dudas celebremos
los 7 meses, porque los ciclos a veces son así y hay que celebrar lo que tenemos. Después veremos cómo lo podemos mejorar, hacer crecer. Creo que hay una gran diferencia entre aquel primer programa de enero y esta propuesta que estamos haciendo ahora, y la fuimos encontrando entre todos. Los programas se van encontrando a medida que pasa el tiempo, porque uno va también captando la necesidad de qué se quiere oír, ¿no? Sin la pretensión de satisfacer a todo el mundo, pero creo que es un programa que tiene un rinconcito y una silla para cada uno. Cada uno en algún momento del programa se puede sentir convocado y se puede sentir identificado. Así que nosotros cumplimos 7 meses de este lado y ustedes también, no sé si todos estarán desde el primer día, pero bueno, se suman a esta celebración de los 7 meses como invitados especialísimos, los más importantes, que son los oyentes de este programa. Y cuando uno cumple algo, en general, cuando cumplimos años o cuando se cumple un aniversario, en nuestro caso es un aniversario mensual, ¿no? Todavía ni siquiera empezamos a caminar, pero bueno, cuando hay una fecha de celebración, alguien que se recibe, alguien que cumple años, alguien que se casa, bueno, en distintos ritos religiosos, los distintos momentos importantes para esa comunidad, qué sé yo, no sé qué otras cosas se celebran, un triunfo, un logro, un ascenso. En general, hay regalos, ¿no? Y venía pensando, a propósito de la propuesta de hoy, que hay regalos que tal vez con el tiempo nunca se terminan de abrir del todo. Y esa es la propuesta en la que tenía ganas de ahondar esta noche, ya que los viernes nos aflojamos un poco la camisa, el último botón, ¿viste? Nos quitamos los zapatos, relajamos un poco en la profundidad de los temas, no porque sean menos profundos, sino porque son tal vez más fáciles de responder, porque los viernes tratamos de que la memoria nos lleve a otro lugar, a otro tiempo de nuestra vida. Y esto es algo que nos atraviesa a todos. Quien más, quien menos, ha pasado por este momento en la vida que ocurre alguna vez y que lo seguimos buscando para siempre. Y sucede cuando somos chicos. Así que hoy, otra vez, nos vamos a ir hacia atrás en el tiempo. A lo mejor vos tenés 40, 50, 60, 70, 90... y tenés que irte muy atrás, pero a lo mejor tenés 20 y estás escuchando este programa. No te tenés que ir tan atrás, pero el recuerdo y el impacto de lo que te vamos a preguntar es el mismo que para todos. Habrá pasado menos tiempo, pero es el mismo que para todos. Y cuando somos chicos, hay un tiempo en el que no sabemos leer la hora, pero conocemos de memoria cuántas noches faltan para ese cumpleaños que parece no llegar nunca. Vienen estos los chicos, es increíble. Dice, ya falta poco para... No saben ni hablar casi, pero ya saben que falta poco para su cumpleaños. Obviamente porque se lo dicen los grandes. Pero a partir de que tienen esa información, esperan ese momento como nadie espera nada. Todavía no entendemos lo que significa un sueldo, una tarjeta de crédito, una cuenta por pagar, pero somos expertos en contar días. Los chicos hacen cruces en el calendario, se van a dormir imaginando el momento en el que llegue aquello, se despiertan preguntando, espían algún placar, sacuden algún paquete tratando de adivinar el secreto, creyendo que los adultos no se dan cuenta, aunque siempre sabemos que estuvieron ahí. Hay una espera. Y quizá ese sea el primer regalo, porque antes del juguete aparece la imaginación. Y la imaginación es el territorio donde la infancia es invencible. Esos días donde todo es posible. De hecho, un paquetito muy chiquito puede esconder un universo entero. Una caja enorme puede contener un castillo, un barco pirata,
una muñeca que habla, un tren eléctrico, un autito que vimos durante meses detrás de una vidriera. El objeto todavía no existe, pero la felicidad ya empezó. Es extraño descubrir muchos años después que los momentos más felices no siempre ocurrieron cuando obtuvimos lo que deseábamos. Tal vez el momento más feliz fue mientras lo esperábamos. Y esto dejó una gran enseñanza que nos olvidamos generalmente de grandes. Otra vez, los momentos más felices no ocurrieron cuando obtuvimos aquello que deseamos o lo que deseábamos, sino mientras lo esperábamos. Los psicólogos tienen un nombre. Los psicólogos vieron que siempre tienen un nombre para todo y gracias a Dios que lo tienen porque nos ayuda mucho para este momento del programa. Algunos lo llaman anticipación positiva. Y explican que el cerebro disfruta mucho imaginando el futuro. Pero los chicos no necesitan conocer esta teoría. Esto lo tenemos que reafirmar de grandes. Los chicos practican todos los días el disfrute de imaginar el futuro. Ellos saben que la ilusión se juega antes. Los adultos vamos perdiendo un poco esa capacidad y ese talento. Queremos todo más de inmediato, comprar en un clic, mirar el celular esperando que todo llegue mañana. Es increíble cómo esto cada vez nos vuelve, nos enloquece más, ¿no? No sé si les pasa, pero cuando compramos algo online y tenemos dos o tres posibilidades de entrega, no podemos creer que una tarde, dos días, es como que nos parece un montón. Y elegimos siempre la que llegue más rápido. Tal vez no lo necesitamos para mañana, pero si llega mañana, mejor. Bueno, en estos tiempos estamos viviendo, qué sé yo. Nos acostumbramos tanto a esa inmediatez que nos olvidamos un poco el placer del deseo, el placer de desear. Y por eso tal vez la infancia nos siga pareciendo un país lejano y cuando surgen estos temas, un lugar tan lindo al que volver. Porque allí todavía existía la espera y la espera era linda. Hay una escena que se repite desde hace mucho tiempo. No importa la época, no importa si la casa es grande o chica, no importa el país. Un nene recibe un regalo. Los grandes miran más al nene que al regalo. El chico mira solamente el regalo. Y décadas después, cuando el nene ya es adulto, no recuerda tanto el objeto. Tal vez lo que recuerda es quién estaba alrededor. La voz de la mamá diciéndole, bueno, despacio, despacio. Bueno, los chicos se desesperan para abrir los regalos. Las manos de algún abuelo acercando el paquete, la risa de un hermano, un olor de fondo a pan dulce, a lo mejor si era para Navidad, la radio encendida, la ventana abierta, el sol que entraba sobre la mesa, o si era de noche, alguna lamparita ahí que iluminaba el lugar. La memoria, vieron que no archiva cosas. A pesar de que vamos a hablar de cosas esta noche, lo que archiva es la emoción que está vinculada a esa cosa. Por eso una bicicleta puede usarse hasta que el óxido lo impida, hasta que se parta al medio, hasta que desaparezca. Pero el instante en el que esa bicicleta llegó a nosotros sigue intacto 40, 50 años después. Recordamos los juguetes, pero sobre todo recordamos quiénes éramos cuando recibimos ese juguete. Y eso cambia muchísimo el sentido de un regalo, porque un regalo nunca fue solamente un objeto. Es esto de decir, te escuché cuando hablabas de que esto te gustaba, conozco lo que te gusta, te quiero ver sonreír. Ya hablamos mucho de los regalos de adultos alguna vez en este programa, pero hoy nos estamos refiriendo a aquel regalo de cuando eras chico. A propósito de que en muy pocos fines de semana se va a celebrar el Día del Niño, ¿no? Los chicos tienen una linda capacidad para medir el amor. No lo hacen con palabras. Es con una promesa cumplida, con un cuento antes de dormir y también con un regalo que pensaron especialmente para ellos. Todo eso les va diciendo, sin necesidad de hablar, bueno, vos sos importante. Pensamos en vos.
alguien conoce lo que te gusta. Puede parecer un poco exagerado atribuirle tanto poder a un regalo, pero en realidad no es el regalo. Es lo que llega acompañado por el tiempo que alguien dedicó a imaginarlo. Y después aparecen también las otras historias, ¿no? Los chicos que esperan exactamente igual, que hacen la misma cuenta regresiva, que también miran las vidrieras, que también escriben cartas, que sueñan. Pero la mañana termina distinta. Son silencios que un chico entiende muy rápido cuando los padres cambian de tema, cuando dicen este año no se pudo, cuando prometen para más adelante. Bueno, a veces cuando no se puede, se aprende demasiado temprano a que desear puede doler también. Y sin embargo ocurre algo muy humano. Muchas de esas personas a las que les dolió el deseo, ya de grandes, no recuerdan lo que les faltó, sino que recuerdan más el esfuerzo. Recuerdan que la mamá le hizo la muñeca cosiendo muchas noches con algunos trapos, que el papá restauró una bicicleta abandonada para que pareciera nueva, que una abuela envolvió un libro usado como si fuera un tesoro. Es decir, con los años dejamos de pedir juguetes, pero nunca dejamos de esperar regalos. Lo que va cambiando un poco es el envoltorio. Y ese regalo cambia de forma. Es una llamada que necesitamos, alguien que recuerde nuestro cumpleaños porque lo recordó y no porque lo vio en Facebook, o porque se lo advirtió Instagram. Ah, yo con eso tengo todo desactivado, no quiero que nadie le recuerde a nadie nada. Si se acuerdan, que sea porque se acordaron de mí, no porque se lo dijo mi Instagram. Medio jodido, ya sé, pero bueno, es así. Lo tengo todo desactivado justamente por eso. Porque es fácil que te saluden 100 personas en tu cumpleaños y Facebook se lo notificó a todo el mundo, ¿no? El tema es que pasa cuando Facebook no lo avisa. Esperamos una conversación, esperamos tiempo. Y ahí empezamos a entender algo que los grandes de cuando éramos chicos ya sabían cuando nos miraban abrir esos paquetes. Que los mejores regalos nunca fueron cosas, sino que fueron personas que estuvieron, que hicieron un esfuerzo, que eligieron quedarse. Y por eso algunos objetos sobreviven únicamente en nuestra memoria. Dejaron de ser juguetes hace muchísimo tiempo. Se transformaron en símbolos. Y cada vez que pensamos en ellos, en realidad lo que recordamos es aquello que ya no está más alrededor. Los regalos envejecen, pero los recuerdos no. Por eso ya no tenemos esa bicicleta que nos regalaron a los 6 o 7 años, pero el recuerdo de esa bicicleta no se borra nunca más. No es el monio, no es el objeto, es la magia en que alguien hace 30, 40, 50 años hizo un gesto que todavía recordamos. En ese caso, en forma de bicicleta. Puede haber sido en forma de pañuelo también, pero recordamos el gesto. Así que esto es lo que tenía ganas de invitarlos a recordar hoy y preguntarles cuál es el regalo de la infancia, o que esperaron mucho tiempo y llegó, o que nunca van a poder olvidar, y también de la vereda de enfrente, aquel regalo que a lo mejor siempre quisieron y no se podía, porque no se podía. Bueno, esto es lo que tenemos ganas de evocar en esta noche de viernes. ¿Cuál es? Hablar de los regalos de la infancia. Uno. Porque si ponemos 20 ya pierde valor. Uno. Hay uno que está por encima de otros y que nunca más te vas a olvidar. Puede haber sido un regalo para Navidad, para tu cumpleaños, para cuando se te cayó un diente, no sé. Cada uno tendrá su historia detrás, pero hay uno que seguramente nos acordamos más que de otros, por algún motivo. Esto no significa ser injusto con los demás. Es poner un poco luz sobre aquel regalo de la infancia que nunca pudimos olvidar. Como es viernes, nos vamos hacia atrás. Te hacemos volar un poco con la imaginación. Y vamos a comenzar a leerte ya en el 11 50 26 8 6 30. Ese es nuestro número de WhatsApp.
11 50 26 86 30. Si me querés escribir por Instagram y mandarme material, que me estuvieron mandando ayer varios reels y varias cosas que estoy guardando para compartir cuando sea el momento, bueno, me escribís en arroba Hernán García Arena y también te leo durante esta noche. Y dentro de un rato, porque la noche está en pañales, vamos a abrir las líneas para poder conversar mano a mano. 027, así lanzamos, así largamos en esta madrugada de 31 de julio. Terminamos el mes, cumplimos 7 meses y le damos a todos ustedes una gran, gran, gran bienvenida.

estoy buscando es a alguien que me está esperando, que me entienda, y si no me entiende, alguien que me comprende, alguien a quien recordar de memoria cuando estoy de viaje, cuando estoy muy lejos. Sí, soy un vagabundo y camino bastante alrededor del mundo, pero quiero volver a mi casa, a alguna casa, para encontrar a esa princesa vampira que respira y me mira.

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Así, despacito, tranquilos, a paso lento, nos vamos poniendo, nos vamos entrando en calor en madrugada 6:30 porque tenemos una larga noche por compartir y la música siempre nos viste un poco el clima que vamos tratando de crear y recrear cada madrugada aquí en el aire de Radio Rivadavia. Nuevamente una gran bienvenida a todos. Gracias por acompañarnos. Vamos a invitarlos nuevamente a que se comuniquen a nuestro WhatsApp en el 11 50 26 86 30. Aquellos que a lo mejor nunca mandaron un mensaje, que escuchan allí tímidamente desde el trabajo, desde la cama, desde el sillón de casa, en el auto. Bueno, vaya a saber las mil y una historias que puede llegar a haber detrás de los escuchas de madrugada 6:30. Bueno, si se toman esos segundos, es lo único que les pedimos, que les cuesta, para contarnos quiénes son y desde dónde y desde cuándo nos escuchan. A ustedes les cuesta solo eso, algunos segundos de tiempo, y a nosotros nos suma un montón conocer a todos los lugares a los que está llegando madrugada 6:30, que esperemos sean cada vez un poquito más para hacer

0: hacernos compañía y de la buena en estas noches largas. Bueno, vamos a hacer un pequeño repaso por el clima, porque escuchábamos hace un ratito que hay alerta meteorológica y bueno, esto siempre nos genera cierta ansiedad y cierta preocupación. Vamos a ir primero por el tiempo de ahora. Ahora el cielo está despejado. Esto es lo que dice el Servicio Meteorológico Nacional. Y me parecía cuando venía para aquí que no había tanta nube. Estaba bastante diáfana la cosa las últimas horas del jueves. 14 grados 9 la temperatura. Firmo para esta época esta temperatura. Casi 15 grados a esta hora. Bueno, muy agradable. Muy agradable a pesar de que la humedad está alta. Sigue alta, ese es el disco que hace como 5 meses, desde que empezó el otoño, que estamos con la humedad alta, 83%, y la presión está baja, 1011.7, apenas un poco baja. Hay viento, se siente el viento que proviene del noreste, a 10 kilómetros por hora, y la visibilidad es de 10 kilómetros. El Servicio Meteorológico Nacional, para hoy, anticipa una mínima de 14, o sea, estamos por aquí en la mínima, y una máxima de 21 grados para Capital y alrededores. Muy alta la máxima para el mes de julio, ¿no? Bueno, ya casi orillando agosto. Pero cuenta el Servicio Meteorológico que la madrugada se va a empezar a nublar. Vos, si nos escuchás de algún lugar que tengas una ventana hacia afuera y puedas ser testigo de cómo va a ir cambiando el clima durante la madrugada, después nos vas contando, si querés, a través del WhatsApp, qué es lo que pasa en tu barrio, en tu ciudad, en tu lugar. Y ya a partir de la mañana hay probabilidad de tormentas. Tormentas tranqui. A partir de la tarde y de la noche, tormentas fuertes se pronostican para Capital y Gran Buenos Aires, ¿sí? Así que no van a ser gratis los 21 grados. Y las lluvias van a seguir por lo menos hasta la mañana del sábado. También con una mínima de 3, una máxima de 19. Bastante agradable. Después cielo parcialmente nublado por la tarde. Pero te contaba, el Servicio Meteorológico emitió una alerta amarilla por tormentas de variada intensidad para este viernes 31 de julio, que no abarca solamente a Capital y Gran Buenos Aires, sino a varias provincias de la Franja Central y el litoral del país, donde se estima un desmejoramiento temporario del tiempo acompañado por mucha caída de agua en periodos cortos, actividad eléctrica, ocasional caída de granizo y ráfagas de viento importantes, ¿eh? A ver, vamos a ver las zonas afectadas. Provincia de Buenos Aires en su totalidad. Incluye, por supuesto, la capital, la ciudad autónoma. ¿Sí? Así que toda la provincia de Buenos Aires afectada por esta alerta amarilla. Se suman el sur y el centro de la provincia de Entre Ríos, gran parte de Santa Fe, el este de Córdoba y el noreste de la provincia de La Pampa. Las precipitaciones van a comenzar de forma aislada durante las primeras horas del día y, como te contábamos recién, se van a intensificar hacia la tarde y la noche a medida que vaya avanzando el frente de inestabilidad. Ya para el sábado, el mapa de alertas se desplaza, en este caso al noreste argentino. Atención al noreste del país que nos están escuchando. Esta inestabilidad que va a afectar a la zona central se va para arriba, al noreste, y será el sábado. Y el centro del país y la provincia de Buenos Aires van a volver a la normalidad, sin alertas. El nivel amarillo para el fin de semana se va a mantener activo sobre el norte de Santa Fe, la totalidad de la provincia de Corrientes, el sur del Chaco y también sectores cordilleranos de Neuquén y de la provincia de Mendoza. Como nos escuchan desde cada uno de estos lugares, porque todas las noches tenemos mensajes de todo el país, bueno, damos este panorama para la totalidad de la Argentina en materia de clima. La alerta amarilla implica que hay que extremar las precauciones de seguridad, tanto en la vía pública como en casa, ¿no? Evitar que se obstruyan sumideros, desagües, retirar los objetos sueltos de los balcones o de las terrazas o jardines que el viento pueda llegar a desplazar. No refugiarse cerca de árboles, cerca de postes de luz, porque parece que las tormentas van a ser de una intensidad importante. Y al circular, por supuesto, bueno, encender todas las alertas, ¿no? Mantener la distancia, reducir la velocidad y demás. Son todas las recomendaciones del Servicio Meteorológico a propósito del lanzamiento de esta alerta amarilla que este viernes afecta a Lamba, a Santa Fe, a Entre Ríos, a Córdoba y a la provincia de La Pampa. Esto en cuanto al clima. Después nos vamos al clima de la actualidad, al termómetro político, social, económico, con algún repaso de alguno de los temas más importantes de las últimas horas y de lo que se va a hablar en las primeras de este viernes. Bueno, sin duda, la presentación de Milei acerca del proyecto de reforma de la Carta Orgánica del Banco Central se lleva muchas de las miradas en estas horas y mucha de la atención. El presidente dio un discurso acompañado por los miembros de su equipo político y dijo que este proyecto de reforma tiene como objetivo poner fin a la estafa de falsificar dinero que llevó a una tasa de inflación acumulada de más de 12% desde 1935. Se fue muy atrás allí el presidente y dijo es una cifra de 20 dígitos. Es más, desde la estafa que implicó el abandono de la convertibilidad, palabras textuales de Milei, cuando la progresía nos decía que esta vez iba a ser diferente porque la política monetaria estaría guiada por criterios de racionalidad científica, en lo que va del siglo XXI la tasa de inflación acumulada asciende a 168.580%. Dicho en otras palabras, el Banco Central fue una herramienta que posibilitó el robo de la alta política. El robo de la alta política no solo tomó lugar mediante la falsificación de dinero para financiar al Estado, sino que además a lo largo del tiempo tomó distintas formas de expropiación. Bueno, no vamos a traer todo el discurso del presidente, pero lo cierto es que se presenta este proyecto que es, a juzgar por las declaraciones del gobierno fundacional, un proyecto muy importante para su política económica. La reforma de la Carta Orgánica del Banco Central, que en palabras textuales del presidente, dice pondrá fin a la estafa de falsificar el dinero. Sobre esto habló, por supuesto, el ministro de Economía. Dijo que es la reforma más importante de los últimos 100 años. Lo hizo a través de su cuenta de X. Dijo es un momento refundacional del país. Y bueno, y esto por supuesto tuvo el impacto en algunos representantes de la oposición y de los gremios que salieron a cuestionarlo. Pero desde el gobierno y desde el oficialismo convencidos de que esto debe ser así. También la oposición marcó la cancha en el rechazo del decreto. ¿Se acuerdan que lo contábamos anoche? Fue sobre la hora, un rato antes de llegar al programa. Milei había firmado un DNU para expulsar a extranjeros que se manifestaran en contra de la Argentina o manifestaran discursos contrarios a nuestro país. Un decreto que incorpora nuevas causales para impedir el ingreso de extranjeros y disponer la expulsión de aquellos que emitan mensajes de odio o agravios a los símbolos patrios. Bueno, la oposición lo rechazó. Lo rechaza todavía discursivamente este decreto y desde distintos bloques sostienen que vulnera garantías constitucionales, que cuestionan tanto su contenido como la decisión del gobierno de avanzar por esta vía y anticiparon que van a buscar su derogación en el Congreso mientras preparan presentaciones judiciales para frenar su aplicación. Por ejemplo, Esteban Paulón, diputado socialista por Santa Fe, para nombrar una de las voces, dijo que la medida es inconstitucional y carece de efectos prácticos. Hablan de sobreactuación de nacionalismo, de demagogia y demás. Las críticas también llegaron desde Unión por la Patria. Dicen que hay una contradicción entre el contenido del decreto y el discurso del oficialismo, porque Javier Milei no podría entrar en varios si todos los países hicieran esto. Se refirió al menos 8, ¿no? Chile, México, Brasil, el Vaticano, España, Colombia, China, Venezuela. Veremos en qué termina esto. Por el momento, presentaciones judiciales para poner un freno y rechazo en la legislatura, en el Congreso. Bueno, novedades también de lo que fue la tragedia en la provincia de San Juan. Este es otro de los temas del día y de estas horas. Los cuerpos de los 7 tripulantes fallecidos en el accidente de helicóptero que se produjo en Valle Fértil, en provincia de San Juan, fueron rescatados y trasladados a la morgue de la ciudad. Llegaron al complejo científico forense. Todo esto ocurrió en horas del jueves. Allí en Rivadavia, en medio de la congoja, por supuesto, de los familiares y de los compañeros, ¿no? Junto al secretario de Seguridad, Enrique Delgado, y al secretario general de la Gobernación, Emilio Achem. Desde las primeras horas del jueves se llevaron a cabo las tareas en la zona de siniestro. Trabajaron de manera coordinada equipos del Ministerio Público Fiscal, la Junta de Investigación de Transporte y la Policía de San Juan. Y contaron que todas estas tareas presentaron una complejidad alta debido a las características del terreno. Y una vez retirados los cuerpos de la aeronave, bueno, fueron trasladados hasta el punto en donde se encontraban los vehículos de Gendarmería Nacional. El gobierno de San Juan informó que ante el profundo dolor que atraviesa la provincia, dispuso que las familias de los 4 sanjuaninos que viajaban a bordo del helicóptero, los recursos necesarios para la realización de las honras fúnebres que merecen en reconocimiento a su fallecimiento en cumplimiento del deber. Y el arzobispado allí en San Juan puso a disposición la catedral para para todo lo que fuera necesario. Después de un consenso se resolvió que la despedida de las 4 víctimas iba a llevar a cabo allí en los próximos días. Estas son las novedades que llegan desde la provincia de San Juan, que fue una de las noticias de la semana, una muy trágica noticia de esta semana. Dos cortitas del exterior. Ahora el presidente Trump afirmó que alcanzó un acuerdo para el desarme de Hamas y de otros grupos. La llamada Junta de Paz alcanzó el jueves un acuerdo para el desarme completo de la agrupación de Hamas y de todos los demás grupos armados en la Franja de Gaza. Esto lo afirmó en sus redes sociales el propio presidente de Estados Unidos, Donald Trump, un acuerdo al que calificó histórico y que dijo constituye un paso crucial para que Gaza quede finalmente bajo el gobierno de una nueva administración palestina que va a trabajar estrechamente con la Junta de Paz para ayudar al pueblo. Y al mismo tiempo, dijo, Israel tendrá la seguridad que merece, con Gaza dejando de ser utilizada como una base para ataques terroristas. Vamos a ver cómo crece y cómo avanza esta información. La otra, que viene de afuera y que ocurrió en las últimas horas del jueves, es que miles de jóvenes marroquíes cruzaron a pie la frontera con Ceuta, el enclave de España en África, pese al despliegue de las fuerzas de seguridad para evitar su entrada a la ciudad española. En esta movilización, en este cruce, la Guardia Civil confirmó que al menos 18 personas murieron en el intento. Estamos hablando de la crisis migratoria en esa zona que produjo que miles de jóvenes marroquíes cruzaran hacia España ante la mirada de las fuerzas de seguridad que se vieron superadas. Al menos 18 personas murieron en el intento y el gobierno de Sánchez movilizó al ejército para apoyar a los efectivos de la Guardia Civil que se encontraban sobrepasadas. Se encuentran sobrepasadas por este tema. Las autoridades de la ciudad pidieron que se declare la emergencia humanitaria, dado que se trata del mayor ingreso de personas a Ceuta desde mayo del 2021, cuando más de 10.000 migrantes accedieron en apenas 2 días. Así que estas son dos de las postales y de las informaciones que están llegando del exterior en estas últimas horas. El acuerdo histórico anunciado por el presidente Trump para el desarme de Hamas y de otras agrupaciones en la Franja de Gaza, y esta crisis migratoria que tiene como protagonista a España, con miles de jóvenes provenientes de Marruecos y hasta el momento al menos 18 muertos en el intento. Bueno, por aquí más o menos algunos de los temas de los que se va a hablar en las primeras horas del día. Por supuesto, estaremos actualizándonos con el rotativo del aire a cada hora, en madrugada 6:30, y después a las 4 todos estos temas debidamente ampliados, profundizados y muchos más en el panorama del rotativo del aire. Pero nos gusta saber en qué contexto estamos comenzando esta madrugada 6:30, donde a veces no nos ocupamos tanto de lo urgente, pero sí de temas un poco más importantes, y ya sabemos qué es lo que hay que saber, y por supuesto comunicaremos lo que sea necesario, si así lo amerita. Mientras tanto nos metemos con los temas que nos convocan. Y ya ustedes están escribiendo al 11 50 26 8 6 30, y los vamos a saludar. Primer mensaje que llega es de Zulma, que dice: son la mejor compañía de cada noche, nos da unas buenas noches a mí, al equipo, a los oyentes. Bueno, muchas gracias, Zulma, por estar allí. Te agradezco enormemente. Cecilia dice: Hernán, feliz viernes. Muy buen programa. Y se cortó el mensaje ahí, Ceci. No sé qué. Ah, no, acá está, pará. Que me mandaste. Sí. No tuve tiempo todavía de revisar el Instagram. Mil disculpas. Vi que me mandaste algún material por allí y lo recibí en el momento en que lo iba a escuchar. Algo pasó, alguien me llamó, algo pasó. Y bueno, ya había que venir para la radio, así que tal vez al regreso lo pueda ver. Millones de gracias, y está recibido, Ceci, muchas gracias. Después, por supuesto, te responderé como corresponde. Hola, señor Hernán y equipo. No puedo escuchar mi programa con el celu, como todas las noches. Nos dice Olga desde Río Cuarto, que tiene un corte ahí. Bueno, ahora le voy a poner, mira, pues nos puedes escuchar por YouTube, Radio Rivadavia, en vivo, lo voy haciendo con ustedes, porque bueno, si hay algún corte por alguna razón allí en Río Cuarto, bueno, tenemos la posibilidad de estar conectados por YouTube o por la aplicación de Radio Rivadavia. Después le escribo con más detalle porque no podía ponerme a escribir tres párrafos mientras estoy hablando, ¿no? Así que Olga, ojalá que nos puedas escuchar por allí. Buenas noches, nos dice Moni de Tucumán Capital. Dice: felicitaciones por el programa, primera vez que los escucho. Bueno, bienvenida, Moni, desde Tucumán Capital. Ojalá que sea la primera, pero no la última. Hace 7 meses que estamos viniendo todas las noches por aquí, así que ojalá te quedes mucho tiempo más, o el tiempo que estemos, por lo menos, acompañándote en las madrugadas de la radio. Y nos cuente, y rompe el hielo con la consigna de hoy, que su regalo preferido fue la bicicleta con rueditas. Y entiendo que un karting o un auto para su hermano. Bueno, hoy estamos hablando de esto, de aquel regalo de la infancia que por alguna u otra razón no te olvidas más. ¿Cuál fue aquel que te marcó y por qué? Así que gracias a Moni de Tucumán, primero por escribirnos por primera vez y por romper el hielo con la consigna. Nos escribe Maru también: felices 7 meses, un programa diferente para personas especiales, por muchos más, así será. Bueno, muchas gracias. En mi niñez, dice, recibí para Navidad una muñeca más alta que yo. No caminaba ni hablaba. Y un día le corté el pelo porque no me contestaba. Pobre muñeca. Ah, vos querías que hablara la muñeca. Y la castigaste. Dijiste: no me hablás, te corto el pelo. Bravísima, Maru. Bravísima. Bueno, pero estas cosas a veces son ciertas travesuras o ciertas indignaciones de chicos que después uno de grande las recuerda con cariño, ¿eh? Bueno, una muñeca más alta que vos. ¿Te acuerdan? Yo veía en las vidrieras muñecas que venían en caja. Yo no sé si esto sigue viniendo. Yo hace tanto que no entro a una juguetería que no tengo idea, pero recuerdo otros tiempos, esas cajas muy grandes con las muñecas que estaban paradas, digamos, y tenían como un plástico transparente para que uno la pudiera ver, la muñeca, para que supiera qué era lo que había adentro, y eran enormes. Algunas muy realistas quedaban medio como chucho, ¿no? Viste, esa onda medio de película de terror, pero algunas son muy lindas, perdón, pero viste, depende de cómo era la muñeca. Vieron que siempre en las películas de terror hay alguna muñeca que habla o que toma vida, entonces uno asocia a esas cosas. Y eran grandes, claro, grandecitas. Más grandes a lo mejor que muchos de los chicos que... Más altas, a eso me refiero. Que muchos de los chicos que las miraban por las vidrieras. Lili de Wilde dice, me siento a tu mesa hoy festejando los 7 meses porque desde el primer día que empezaste, te empecé a escuchar. Y bueno, mi regalo que nunca olvidaré fue a los 10 años. Siempre lo pedía, pero no se podía. Una muñeca que tuviera pelo para peinar. Porque siempre me tocaban con rodetes de plástico. Pero la emoción de mi papá y de mi mamá, eso no me lo olvido más cuando me entregaron el paquete. Un beso y felicidades. Bueno, gracias. Claro, uno se acuerda del regalo y de todo lo que había alrededor de ese regalo. Así que costó, pero llegó. Una muñeca que tuviera pelo para peinar. Gracias por compartirlo. Gastón dice, el regalo que me acuerdo es la pelota del Mundial 90 que mi padre me regaló. Hoy ya falleció, pero fue lo primero que me vino a la mente y creo que no lo voy a olvidar. Los escucho mientras trabajo en el Parque Industrial de Pilar. Saludos, Gastón. Bueno, gracias, Gastón. Un saludo para vos y para todos tus compañeros allí del Parque Industrial que están trabajando, como todos nosotros, en estas horas al revés, ¿no? Al revés del mundo. Así que gracias por traer el recuerdo de esta pelota del Mundial 90, que no te olvidas más, regalo de tu papá. Es lo primero que se te vino a la mente. Bueno, por algo habrá sido que fue lo primero que se te vino a la mente. Estamos cerrando la primera hora del programa. A la vuelta, en la segunda, a partir de la una, te propongo adentrarnos en la historia del día y también empezar a escucharnos a través de la línea directa de oyentes. Yo te voy a avisar cuándo las habilitamos para que puedas llamar sin tener tanta espera. ¿Dale? Ahora el rotativo del aire. Está Javier Villa, las noticias y a la vuelta más madrugada 6:30.
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2: En la hora 1, la temperatura en la ciudad de Buenos Aires, 14 grados 9 décimas, la humedad 83%, con cielo despejado. Milei anunció la reforma del Banco Central, afirmó que busca poner fin a la estafa de falsificar dinero. El presidente presentó un paquete de proyectos que enviará al Congreso, un grillete fiscal y cambios en los mercados de capitales y seguros. La nueva carta orgánica de ese banco buscará prohibir el financiamiento al Estado, reforzar la estabilidad de sus autoridades y establecer como único objetivo la preservación del valor de la moneda. La inflación en modo serrucho sube y baja. Según la consultora EcoGo de Marina Dalpoyeto, el IPC de julio se ubica en el 2,1% tras el 1,9% de junio. Estuvo impulsada por la dinámica estacional, los alimentos, el transporte y las tarifas. Bolivia volvió al FMI después de 20 años. El presidente Rodrigo Paz firmó un préstamo de 1.900 millones de dólares para respaldar el programa de reformas económicas. Apenas se conoció, el vicepresidente Edmán Lara reavivó la interna en el gobierno. Exigió conocer la letra chica. Dijo que, del acuerdo con el Fondo Monetario, depende el precio del pan, de los combustibles, de la luz y el futuro de Bolivia. Fútbol con 4 partidos, continuó la segunda fecha del clausura. En el Gargantini, Independiente Rivadavia le ganó 2-1 a Huracán. En Córdoba, Vélez venció 3-1 a Talleres. En Avellaneda, Independiente derrotó 1-0 a Newell's. En Santiago del Estero Central, Córdoba perdió 2-0 con Atlético Tucumán. Cielo despejado en la ciudad de Buenos Aires, temperatura actual 14 grados 9 décimas.
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0: Bueno, estamos comenzando así la segunda hora de Madrugada 6:30.
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0: que... Muy bienvenidos a todos aquellos que se suman al aire de Radio Rivadavia. Gracias por estar con nosotros. Se van sumando de a muchos allí en el canal de YouTube de Radio Rivadavia. Ya somos un montón, vamos creciendo a medida que avanza la noche. Así que ya los voy a saludar. Pero también saludamos a los que llegan por aire, a los que llegan por la aplicación, a los que nos escuchan por las distintas emisoras en cada rincón de la Argentina y a aquellos que también nos escuchan desde afuera. Cada noche, o casi todas las noches, nos sorprendemos con algún mensaje que viene de lejos, de España, de Chile, de Brasil, de México, de Austria, de Holanda, bueno, tal vez estoy olvidando de Estados Unidos, alguno, porque obviamente no es todos los días, pero siempre, una vez nos escribió uno que estaba en un crucero en el Caribe en ese momento, nunca me voy a olvidar, hace unos meses, ya que estamos haciendo un repaso de estos 7 meses de aire, ya hace un par de meses. Y dice, te estoy escuchando en un crucero de vacaciones en el Caribe, no me acuerdo exactamente dónde era, pero era Centroamérica. Y me dice, te mando la ubicación. Y se veía toda agua alrededor, o sea, y te tenías que ir bien en el mapa para ver desde más o menos qué coordenadas nos estaban escuchando. Así que bueno, a todos ustedes, a los que se van sumando noche tras noche, muchas gracias. A los de siempre, gracias por estar desde hace 7 meses. A los que se quedan un ratito, gracias por ese rato que acompañamos. Y a los que se quedan las 4 horas, bueno, un premio virtual por la paciencia y por el aguante. A los que se suman a la 1:08 de la mañana, bueno, muy bienvenidos. Vamos a ver cómo los espera el clima, por lo menos aquí en la ciudad de Buenos Aires. Todavía no hay grandes cambios. 14 grados 9 la temperatura. El cielo empieza a tener alguna nube por allí, pero no la suficiente como para pensar que hoy va a ser un día muy complicado en materia de nubes y de lluvias. Por el momento no hay muchos indicios. La humedad del 83%, el viento del noreste a 10 kilómetros por hora y la visibilidad es de 10 kilómetros. Para la madrugada de hoy, bueno, se va a ir cubriendo el cielo de nubes y ya a partir de la mañana está la posibilidad de tormentas, a partir de la tarde y de la noche tormentas fuertes. De hecho, hay casi 100% de probabilidad de tormentas fuertes para la noche de este viernes. Así que, bueno, para organizar las actividades, sepan que con ese escenario se van a encontrar. Y el sábado va a haber tormentas fuertes durante la madrugada y a la mañana chaparrones. Ya después, si todo va bien, va a salir el sol con cielo parcialmente nublado y tendremos un fin de semana para poder disfrutar en algún lugar al aire libre, ¿sí? Eso es lo que nos indica el tiempo. Como siempre, comenzamos esta hora poniéndonos al día con algunos mensajes de WhatsApp que ustedes nos están enviando al 11 50 26 86 30. Este mensaje no firma y no tiene tampoco el nombre de usuario allí en el WhatsApp, pero dice, buenas noches, sos una enorme compañía en las noches de soledad. Bueno, a quien sea que está referida esta devolución, muchísimas gracias. Me alegro poder cumplir con esa misión de acompañar. Buenas noches, te saluda y felicita un viejo locutor de LU13, Radio Necochea. Hoy la radio me hace compañía. Bueno, un gran saludo para vos, allí que trabajaste por LU13 en la ciudad de Necochea. No me dejás tu nombre, no te puedo nombrar, pero sí sé que sos un colega. Un colega, contanos en qué épocas trabajaste allí en Radio Necochea, si era porque vivías allí, si fue por alguna temporada de verano. Bueno, nos gusta saber de esas historias. Pero bueno, colega, muchas gracias, te retribuyo el saludo. 7 meses, dice Paula de Flores, excelentemente llevados. Bueno, me alegro, Paula, gracias, gracias por tus palabras. Muchas gracias, estamos celebrando que hoy cumplimos 7 meses al aire. Desde Puerto, María Alejandra dice, no puedo llamar porque es una llamada internacional y también porque por desgracia sufro de un dolor neuropático en la cara. Hoy me puse el despertador. Gracias por ayudarme con el insomnio. Pero en YouTube no apareces. Gracias por estar ahí. No, en YouTube no tenemos cámara a esta hora. Es la hora misteriosa de YouTube, la de la madrugada. Son horas misteriosas. Horas para retomar la vieja fantasía de la radio, ¿no? Que hoy cada vez queda menos porque googleás a alguien y ya le conoces la cara. Pero ¿se acuerdan cómo hace muchos años que para conocer la cara de un locutor, de un conductor, de alguien que trabajaba en radio, bueno, no te quedaba otra casi que ir a esperarlo a la puerta de la emisora porque no había manera de saber? Y uno se formaba una idea en la cabeza y después cuando lo conocías o la conocías no tenía nada que ver con esa idea. Como cuando leemos un libro. Cuando leemos un libro, cada uno se hace... Si la historia transcurre en una casa, habrá tantas casas como lectores. Bueno, acá también, en la radio pasa algo parecido. Ahora no tanto, porque como decís, está YouTube, están las cámaras, pero a esta hora nosotros en YouTube no aparecemos, aparecen paisajes. Así que retomamos el viejo y querido ejercicio de la imaginación. Eda nos dice que nos saluda de Mendoza. Gracias por estar. Saludos también a todos los que te acompañan. Una pena que no estés los 7 días. ¿Para quién una pena? Yo un poco de descanso no viene mal. Aparte, me aburriría, se aburrirían todos los días. No, 7 días. No, yo espero las noches de descanso para tomar pila y para que las otras noches sean buenas. Siempre está bueno. Mira, cuando te gusta algo mucho, siempre está bueno esperarlo un ratito. Y además tenés el fin de semana a nuestro queridísimo compañero Oscar Choi, que hace programas memorables. Así que no te olvides, y capaz que no lo enganchaste nunca porque te enganchás en la semana. Bueno, ya sabes lo que tenés que hacer mañana. Gracias, Eda, igualmente por el afecto. Entiendo lo que querés decir. Te escucho desde Montevideo. Nelson, desde Barrio Peñarol. Bueno, un gran saludo a la gente de Montevideo también, que nos escucha. Cada noche tenemos algunos mensajes desde Uruguay, en este caso desde el barrio Peñarol. Gracias por acompañarme, dice Susana de Loma Hermosa, cada noche. Te escucho desde enero, me encanta el programa, espero que Dios devuelva... Bueno, muchas gracias, muy lindo todo lo que me decís. Tengo 72 años y sos mi bella compañía. Bueno, esto me gusta decirlo porque a eso venimos, a acompañarlos. Esto es lo más importante. Esto es lo más importante. Cuando yo era chico anhelaba llegar a los 14 años, ahí se están sumando a la consigna, para ir a bailar al club. Ahora tengo 74 y anhelo volver a tener 14, es lo que nos pasa a todos. Diego Ramos Mejía dice, ese sería mi regalo perfecto. Claro, uno no sé por qué cuando es chico quiere ser grande, porque después cuando es grande quiere ser chico. Es así. Feliz cumplemeses, el chat espera regalos, dice Susana de Hurlingham. Yo lo único que les puedo regalar es todo mi cariño, todo mi afecto. Acá no tenemos mango para regalar nada, pero son regalitos virtuales. Así que los voy a saludar especialmente a los compañeros del canal de YouTube de Radio Rivadavia, a todos los que escuchan por allí, y entre ellos a una porción de personas que nos están acompañando, tengo que decirlo, desde el día 1. Así que muchas gracias. Por estar allí. Ahí la veo a Susana, que acaba de mandar un mensaje. La veo a Alicia, la veo a Maru, la veo a Nilda. Veo a Charlie. Y no me puedo ir mucho más arriba, pero bueno, allí están. Otra vez Charlie, veo a... Bueno, se me va, el chat se me va. Les pido disculpas, esto sí es lo único que no puedo manejar al mismo tiempo, pero un saludo para Patayela y que saluda. Bueno, muchas gracias, ¿eh? Gracias por el aguante. Muchos de ustedes están también allí desde el primer día de enero, así que están cumpliendo 7 meses junto con nosotros. Voy a tomar un traguito de agua. Gracias a la trompeta que me acompañó en este auspicio de Toma Agua, Hernán. Es lo único que nos auspicia, del bidón. Agua del bidón que tomamos. Bueno, ahí tenemos a nuestro auspiciante. Agua del bidón. Bueno, y nos vamos a meter en nuestra historia del día. Hoy vamos a hablar de un personaje del que ya hablamos alguna vez con motivo del lanzamiento de uno de sus libros más importantes, con motivo de su nacimiento en alguna otra oportunidad. Pero hoy nos vamos a meter en un misterio que tiene su vida o que tuvo su vida, porque se está recordando hoy un aniversario de la muerte de Antoine de Saint-Exupéry. Estamos hablando del autor de El Principito, entre otras obras, pero el libro más conocido es ese. Y no fue un fallecimiento común y corriente o esperable, ¿no? Hay mañanas que parecen comunes y corrientes, pero que después la historia decide guardar bajo llave en la sección Enigmas de la historia. Y la mañana del 31 de julio de 1944, sobre la pista de despegue de la isla de Córcega, en el mar Mediterráneo, bueno, el aire, como siempre, olía a sal, a combustible y también a una guerra que se resistía, ¿no? Y el hombre que se aproximó al avión no era un soldado convencional. Tenía 44 años, muy alto, el rostro surcado por cicatrices de accidentes anteriores, y dicen los que lo conocieron que en sus ojos había una melancolía eterna. Un escritor de fama mundial, el autor de una pequeña obra pero maestra, publicada apenas el año anterior en Nueva York, El Principito, como te contaba al comienzo. Pero antes que escritor, este hombre era un aviador veterano, uno de esos pioneros que se jugaba en la vida llevando correo postal por el cielo en el desierto del Sahara o en la cordillera de los Andes. Bueno, él es o era Antoine de Saint-Exupéry. Y aquella mañana del 31 de julio había tensiones invisibles en la base militar de Francia. Saint-Exupéry no debía volar ese día porque oficialmente su salud estaba complicada. Tenía múltiples fracturas previas, la edad lo ponía en desventaja frente a jóvenes pilotos y para colmo de males tenía diferencias políticas muy importantes con las autoridades de entonces que lo miraban con desconfianza. Pero bueno, cuentan que su sentido del deber, esa profunda necesidad de pertenecer, lo había empujado a regresar. Y la noche anterior, Antoine lo había pasado en un pequeño restaurante junto a la playa en el pueblo de Miomo. Cuentan los testigos de aquella noche que se había reído como nunca. Extrañamente risueño lo vieron. Hacía juegos con las manos, con cartas, contaba historias a sus nuevos compañeros antes de retirarse a descansar. Pero bueno, el reloj no perdona y al amanecer, cuando se enteró de que otro piloto había sido asignado para la misión, él se plantó frente a él con una mirada importante y no aceptó objeciones, ocupó su lugar. Trepó con dificultad a la estructura metálica, se acomodó en los mandos de un Lockheed F-5B Lightning, una versión de reconocimiento fotográfico rápida, silenciosa y completamente desarmada. A las 8:45 de la madrugada, el aparato rugió y despegó hacia el cielo, rumbo al Valle del Ródano, en la Francia ocupada. Su misión era simple, sobre el papel, pero en la práctica letal: fotografiar posiciones y recopilar información de inteligencia para la inminente invasión aliada en el sur del país. Su autonomía de vuelo estimada era de unas 6 horas exactas. Las horas transcurrieron con esa lentitud desesperante de esos momentos tan oscuros. A la 1:00 p.m, el capitán, René Gavoil, jefe de su escuadrón, miró el reloj y luego el horizonte vacío. El avión no figuraba en los radares. No había recibido ninguna transmisión de radio, ningún pedido de auxilio, ninguna señal de alerta. Ya eran las 2:30 p.m. y la esperanza comenzó a apagarse. Antoine de Saint-Exupéry se había esfumado en el medio de la nada. Durante más de medio siglo, su desaparición se convirtió en uno de los grandes misterios del siglo XX. Las hipótesis se multiplicaban como sombra en la niebla, ¿no? Habría sufrido un desmayo por sus crónicos problemas de salud. Se había quitado la vida en un acto de profunda desesperación existencial, tal como sugerían algunos de sus textos más oscuros. O había sido interceptado por algún otro avión. Eran preguntas. Durante décadas, el fondo del mar Mediterráneo guardó muy cuidadosamente el secreto. Hasta que el destino, con esa paciencia que se toma el destino, a veces exasperante, empezó a mover algunas piezas. Corría el año 1988. Y un hombre, un pescador marsellés de nombre Jean-Claude Bianco, que trabajaba en las aguas cercanas a la isla, levantó en sus redes algo inesperado. Entre los peces, lo que provenía del resto del mar, apareció una pequeña pulsera de plata. La limpió con cuidado y leyó grabados con mucha claridad los nombres de Antoine y Consuelo de Saint-Exupéry, junto con la dirección de la editorial en la que había publicado sus libros. La historia no había hablado tantos años, el mar comenzaba a hacerlo. 2 años más tarde, en el 2000, un buzo profesional especializado en arqueología submarina, Luke Vanrell, localizó los restos de un avión militar desparalizados a unos 70 metros de profundidad en la misma zona. Había fragmentos de un fuselaje bimotor, parte de la cabina y el tren de aterrizaje. Sin embargo, pasaron varios años de peritajes muy exhaustivos hasta que los expertos lograron rescatar el número de serie grabado en una pieza crucial del motor. Y el código oficial confirmó lo impensado. Era el Lightning F-5B número 223. El avión del autor del Principito. Los análisis posteriores revelaron detalles, sí, escalofriantes, ¿no? La forma en que los restos estaban esparcidos indicaba que la aeronave se había precipitado al mar prácticamente en picada, a una velocidad aterradora y sufriendo un impacto frontal instantáneo. Y aunque algunos años después, un ex piloto de la Fuerza Aérea Alemana afirmó haber derribado un avión de reconocimiento en esa misma fecha y lugar, los peritos que examinaron los restos metálicos rescatados no encontraron marcas evidentes de disparos o impactos en el fuselaje. La causa exacta sigue flotando en el terreno ambiguo entre el accidente técnico, el error humano o la fatalidad del combate aéreo. Pero más allá de los partes oficiales, de los informes de la Marina y de las placas conmemorativas, quedó la profunda poesía de su final. El hombre que nos enseñó que lo esencial es invisible a los ojos, el piloto que escribió que las estrellas tienen una risa suave porque él vive en una de ellas, eligió el cielo infinito como su último lugar. Aquella mañana de julio, Antoine de Saint-Exupéry despegó para buscar información sobre la tierra de los hombres y terminó fundiéndose para siempre con el misterio del viento, del mar y del cielo. Fue, o todo comenzó, mejor dicho, la mañana del 31 de julio de 1944. Por eso la misteriosa muerte de Antoine de Saint-Exupéry, el autor del Principito, fue esta madrugada nuestra historia del día.

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0: está de retirada. Bueno, igual este año no, yo creo que en el Mundial no hubo tanto. Me parece que este año estuvo todo más focalizado en el Mundial. Pasó más inadvertido el tema de Don Julio y sus memes este año. Pero bueno, ya el año que viene lo va a volver a hacer, ¿eh? Así que no nos entusiasmemos. Pero bueno, alguno va a aparecer, que Julio se fue. Bueno, Julio se está yendo, esto es real. Estamos transitando sus últimas horas, ya le quedan 22 y media exactamente al mes de julio del 2026. Y mañana el día de la Pachamama, el primero de agosto. Nosotros no vamos a estar en el aire. Ya charlamos el otro día un poquito sobre el tema de la caña con ruda que había que tomar, medio como que nos adelantamos. Pero bueno, mañana es el día, ¿no? De la caña con ruda. Yo no sé cuántos de ustedes lo hacen o no lo hacen. Yo decía que nunca en mi vida creo que había tomado caña con ruda. Me parece que no formó parte de mis ritos anuales. Pero seguramente muchos de ustedes sí, se celebra la tierra, se celebra la Pachamama, y bueno, y esta creencia de que tomar caña con ruda en las primeras horas del primero de agosto, bueno, genera cierta prosperidad o cierta salud para todo el año por venir hasta agosto del año que viene. Así que bueno, esto será el fin de semana, no vamos a ser testigos como para poder charlarlo, pero nos adelantamos un poquito a lo que va a suceder mañana primero de agosto. Saludamos a todos los que se suman a la 1:30 de la madrugada y los invitamos ya sí a llamar al 4010-7242. Esta es nuestra línea directa de oyentes, allí los esperamos para abrirnos a la posibilidad de conversar, de charlar, de conocer parte de tu historia. Así que ya está todo habilitado, todo listo para empezar a charlar. 4010-7242. Me dice Juli que ya alguien hay allí esperando para conversar. Buenas noches.
1: Hola.
0: Hola. ¿Qué tal? ¿Quién habla?
1: Hola. Alice.
0: ¿Cómo te va, Alice? Buenas noches. ¿Cómo estás?
1: ¿Qué tal, papi?
0: Bien, mami.
1: ¿Cuánto tiempo?
0: ¿Cómo estás? Estos
1: días estaba andando media pachucha, por eso no te llamaba.
0: Ah, mira. Sí. ¿Qué estuviste? ¿Engripada?
1: No.
0: Ah, bueno, está peor, bien, no pregunto.
1: Peor, más peor.
0: Más peor, bueno, pero saliste, estás mejor.
1: Sí.
0: Bah,
1: sí,
0: eso es lo importante, eso es lo importante.
1: A los años no vienen solos, vienen acompañados.
0: Bueno, sí.
1: Pero no hay que darle bolilla.
0: No, hay que tratar de trabarle un poco más la puerta, viste, que no entre tanto.
1: Eso, todo me dice lo mismo. Yo con 82 pues me lo ve y ni ahí que me dan 82. Pero están adentro.
0: Pero no los aparentás.
1: No, ni ahí.
0: Bueno, qué bueno.
1: Pero por eso no, como andaba medio dolorida, no, pero sí o sí escucharte.
0: Bueno.
1: Porque es el error.
0: Está muy bien. O sea que te hago dormir, digamos, te duermo, te torro.
1: Sí.
0: Bueno. Está muy bien.
1: No puedo estar sin escuchar tu voz.
0: Bueno, ¿y esta noche qué te trae por aquí?
1: Nada, quería saludarte un poco. Me dio pena porque vos dijiste que no llamaban, No, ¿y por qué no lo llamo? No lo voy a llamar.
0: No, pero hoy no dije nada. Hoy yo soy la primera.
1: No,
0: estabas escuchando otra radio, Alice.
1: No.
0: Decime la verdad.
1: No, bueno. No miento.
0: Bueno, está bien. No, pero hoy no dije nada, recién ahora abro las líneas. No, yo lo que digo a veces es que muchas veces pasa que quedan como espacios vacíos cuando las líneas están liberadas, después vuelven a llamar y después me retan. Dice, uy, todo lo que tuve que esperar. Y digo, bueno, y cuando yo digo que está liberada, no llamás. Cuando digo que está liberada es porque de verdad está liberada, ¿entendés? Y ahí entras de una. Eso es lo que digo, nada más. Gracias a Dios, mira, llamados por el momento,
1: el primero creo que fui, ¿no?
0: Hoy sos la primera, sí.
1: Grande.
0: Hoy sos la primera. Bueno, así que no tenés ningún regalo de chica que tengas ganas para compartir con nosotros, el que es la consigna de hoy.
1: No, qué regalo.
0: Bueno.
1: No.
0: Qué fracaso mi propuesta.
1: Un beso inmenso, un abrazo enorme.
0: Bueno, gracias, Alice, cuídate, mejorate. Chao, gracias por llamar.
1: Sí.
0: Gracias por llamar para saludar. Gracias, se valora mucho. Gracias.

0: Buen día.
1: Chau, chau. Buenas noches. 1:38, 4010-7242. ¿Quién está por allí? Buenas noches.
2: Hola.
1: Hola, ¿quién habla?
2: Soy yo, me toca a mí.
1: Sí, ¿quién habla?
2: Maru de Aedo.
1: Hola, Maru, ¿cómo te va? Buenas noches, bienvenida.
2: Gracias. Tanto tiempo. Hace un montón que no te llamaba, Hernán.
1: No llamás hace rato, es cierto. Bueno, pero como estás tan presente con los mensajes en el chat y allí, es como que estás presente igual, de alguna u otra manera estás.
2: Bueno, pero no es lo mismo.
1: Bueno, aquí estamos.
2: No es lo mismo.
1: No, claro que no, obvio.
2: Bueno, saludo a la gente del chat, que
1: sí,
2: vos ya los nombraste.
1: Sí.
2: Que los quiero mucho a todos, es un muy lindo grupo.
1: Uh-huh.
2: Y bueno, invito también a todos los oyentes, a tus oyentes,
1: sí,
2: si quieren entrar al chat, que los vamos a recibir con mucho cariño.
1: Mira, aprovecho porque escribió Claudio, que me parece que entró o por primera vez, o no sé qué dice, somos Claudio,
2: sí,
1: y Marcela,
2: sí,
1: el programa nos gusta mucho, los escuchamos todas las noches. Desde hace 7 meses, somos de Tortuguita, felices 7 meses, saludos. Ahí lo leí rápido porque va, viste, se va yendo el mensaje con los saludos que,
2: sí,
1: que entran,
2: sí,
1: de abajo. Así que gracias, sí, a Claudio y a
2: Y Marcela.
1: Y Marcela.
2: Marcela.
1: Ahí está, Claudio y Marcela, Claudio y Marcela. Muchísimas gracias. Bueno, ¿qué
2: sí,
1: tal, Maru?
2: Marcela. Bueno, te cuento.
1: Contame.
2: Tengo un montón de cosas porque pasó tanto tiempo que, bueno, tengo un montón de cosas para contarte. ¿Querés empezar con la caña con ruda? Que te explique eso.
1: Es que no la voy a tomar. Expliquen lo que me expliquen, yo no la voy a tomar.
2: No, ya sé que no. Pero tampoco es... son, yo te decía 3 traguitos, pero no, te tenés que mojar los labios, nada más, y tragar un poquito, nada más que eso. Pero es eso.
1: Está muy bien.
2: Nada más, nada más. Bueno, con respecto a los regalos, que es la consigna...
1: Sí.
2: Que yo te mandé un mensaje, tengo otra cosa para contar.
1: Que te acordás de un regalo especial.
2: Sí, porque vos dijiste al aire que soy terrible.
1: Porque vos nos mandaste el mensaje de que te habías pedido una muñeca que se pudiera... No, una muñeca habías pedido, pero como no hablaba ni caminaba, vos le cortaste el pelo.
2: La dejé pelada.
1: La dejaste pelada, pues, enojada porque no te hablaba la muñeca. Así empezó la vida de Maru.
2: Así empezó mi vida, sí, entre otras cosas. Bueno,
1: sí,
2: entre otras cosas. Pero esto que te voy a contar, Papá Noel,
1: sí,
2: un día me trajo un paraguas azul, porque a mí me encanta el azul, un paraguas.
1: Mm.
2: Yo había pedido un paraguas azul.
1: Mira, muy bien.
2: Yo soy bien porteña, nací en Flores.
1: Ah, mira.
2: Y en aquel tiempo vivíamos, era una casa de 2 plantas y nosotros vivíamos en la parte de arriba.
1: Mm.
2: Y estaba el balcón.
1: Sí.
2: Pero el balcón tenía esa baranda de hierro, ¿viste?
1: Uh-huh.
2: Nada de protección para chicos, ni nada.
1: No. Hace unos años estábamos vivos de casualidad, hace unos años, ¿eh? Hoy estaríamos todos presos con esas cosas, sí.
2: En mi época,
1: sí.
2: Veterana, ¿viste? Bueno, entonces, abro el paquete, veo el paraguas azul, abro la puerta del balcón, me subo a la baranda,
1: no.
2: Abro el paraguas y digo, ahora viajar como Mary Poppins.
1: Eso te iba a decir, Mary Poppins.
2: Sí, Mary Poppins.
1: ¿Y qué pasó?
2: Y bueno, mi mamá me agarró de un pie, me bajó de y sí, gracias a ella lo puedo contar, si no... Bueno, por supuesto el reto, me lo ligué, ¿no? Y todo eso. Pero yo quería viajar en paraguas como Mary Poppins.
1: Estabas cantando el super carifragilístico espialidoso.
2: ¿Cómo es?
1: Super carifragilístico espialidoso, ¿no es la canción de Mary Poppins?
2: Sí, pero a mí nunca me salió.
1: ¿Nunca te salió? ¿Viste, ¿viste cómo me salió de una? Ah, te agarré, ¿eh?
2: Sí, porque vos sos un geminiano inteligente. Por eso, sos un geminiano inteligente.
1: Sí.
2: Bueno, y quería comentar algo que seguramente a nadie le va a importar, pero a mí sí me interesa.
1: Pará, Maru, pará. para escuchemos, vale la pena escuchar esto, mira, escucha. Ahí está Mauro en la... Ahí está. Esta es la música de Mary Poppins. En algún momento dice eso, ¿eh? Ahí está Mauro arriba del balcón. Ahí está, súper cari, fragilístico, espialidoso, ahí está. Ahí lo escuchamos, ¿viste?
2: Qué lindo, gracias.
1: Ahí está.
2: A mí, de la película esa, me gusta cuando van a tomar el té con el tío, que se ríen.
1: No la vi, pues, yo la película, ¿eh? Mirá, vos sabías lo del súper cari, fragilístico, pero no la vi. No la vi, te juro. No la vi.
2: No, no puede ser.
1: De verdad te digo, no la vi. No, pero yo aprendo por osmosis. Yo aprendo cosas por osmosis.
2: Bueno, ¿te puedo contar lo que quiero contar?
1: Pero ya me contaste lo del paraguas, sí. Ahora que esta es otra historia. Ahora voy a otra cosa.
2: Claro, yo quería contar otra cosa que no tiene nada que ver, que a nadie le va a importar.
1: Bueno.
2: A mí sí me interesa.
1: Bueno.
2: Bueno, hace un tiempo, en cortito todo, hace un tiempo largo, un oyente te habló del elefantito que atrae la buena fortuna, que parece un adorno, pero no es un adorno.
1: Sí, sí.
2: Se le pone, ¿te acordás que se le pone los billetes en la trompa?
1: Sí.
2: ¿Te acordás o no? Bueno.
1: Sí.
2: Yo lo que quería, bueno, para un poco, lo que yo quería avisar es que la trompa del elefante tiene que mirar al norte. Así surge el efecto de la fortuna que viene.
1: Ah, mira, no sabía eso.
2: Sí. Al norte. Y los billetes que se ponen en la trompa del elefante son de otros tiempos. Son viejos.
1: Ah, no.
2: No viejos porque están rotos, sino viejos de otras épocas.
1: O sea, no ponemos un billete de 1.000 pesos de ahora, sino, no sé, un austral.
2: No. Claro, sí.
1: Claro, está bien.
2: Pero de verdad, la trompa tiene que mirar al norte.
1: No sabía.
2: Lo mismo que una pirámide. ¿Vos tenés una pirámide?
1: No.
2: No tenés.
1: No.
2: Bueno, yo sí tengo. Las pirámides, viste que tienen cuatro lados.
1: Sí.
2: La base es un cuadrado.
1: Sí.
2: Bueno, la pirámide, ¿qué hace? Desde la cúspide emite energía positiva, negativa, positiva, hacia hasta el infinito. Eso sí está bien orientada. Para estar bien orientada, un lateral tiene que mirar al norte también. La base es un cuadrado. Está mal orientada si una arista de la base mira al norte. Entonces cambia la polaridad. Empieza negativo, positivo. ¿Sí? ¿Se entendió?
1: Sí, lo que no entendí es que la pirámide tiene todos lados. Entonces algún lado va a dar al norte.
2: No, porque si la orientas mal, con una arista, te va a quedar diferente.
1: Mira.
2: Por eso no importa qué lado, el lado que mira al norte, pero no la arista de la base.
1: Ah, está bien, no que quede la punta mirando al norte, sino la recta.
2: No es así, pero bueno.
1: Bueno, ¿cómo es? Decime, ¿cómo es? Porque si no me va a ir mal cuando me compre la pirámide mañana.
2: No te capté. La pirámide es una base cuadrada, ¿sí? Tiene cuatro laterales. La pirámide, ¿sí? ¿Hasta ahí me seguís?
1: Sí, te
2: sigo. Bueno, un lateral tiene que mirar al norte. La base, como es un cuadrado, tiene cuatro vértices, o sea, cuatro...
1: Claro, vistas. Cuatro ángulos, sí.
2: Bueno, si un ángulo de eso mira al norte, está mal orientado.
1: Ah, está bien. Bueno, está muy bien. El lado del cuadrado tiene que mirar al norte. Esto es lo que yo entendí.
2: Claro, el lado, exactamente.
1: Perfecto. Muy bien.
2: Bueno, y otra de las cosas que quiero comentar rapidito es cuando se armó la primera impresión del billete de un dólar, que no sé si lo sabes eso, tiene una historia,
1: sí.
2: fue muy esotérico todo eso. La gente que participó, se le hicieron estudios numerológicos, cartas astrales, bueno, para ver si toda la gente era compatible para la impresión del billete de un dólar.
1: Sí.
2: Si vos tenés un billete de un dólar ahí, bueno,
1: sí.
2: si vos te fijas en el billete de un dólar,
1: sí, tengo. ¿Sí?
2: Sí. Tiene una pirámide, sí, que tiene tres escalones en la cúspide. está el ojo de Dios que todo lo ve.
1: Sí.
2: También hay un águila calva que tiene 13 estrellas, uh-huh, 13 flechas y una rama de olivo con 13 frutos. ¿Por qué el número 13?
1: ¿Por qué?
2: Es muy ¿Por qué? Porque antiguamente en Estados Unidos había 13 estados. Entonces era como un homenaje. ¿Pero qué pasa? El número 13 en el tarot es la carta de la muerte. Y en este caso sería la carta de el ave fénix, que siempre renace de las cenizas, ¿viste? Bueno, fue todo muy, muy esotérico todo eso. Y también te preguntarás por qué el color verde, porque viste que es verde.
1: Sí.
2: Bueno, en 1861 hubo una revolución civil en Estados Unidos y la tinta verde abundaba y era muy económica y no se estropeaba, ¿viste? Entonces, inclusive las fotos eran en blanco y negro, entonces no se podían falsificar, por eso es de color verde. Y con esto termino, y no te molesto más. Uno puede usar la energía del billete de un dólar si lo cierra de una manera especial.
1: Ajá.
2: ¿Cómo es?
1: A ver.
2: ¿Cómo es?
1: Yo lo tenía, lo tengo acá, lo tengo en la mano, no es chiste, Acá Juli me es de testiga. Testiga. Bueno, lo tengo acá en la mano. Evidentemente me iba re mal porque lo tenía mal doblado.
2: Bueno, vos lo tenés que doblar al medio.
1: Sí.
2: ¿Sí? La imagen de la pirámide se tiene que ver, no tiene que quedar adentro.
1: Sí, sí, así lo tenía, sí.
2: Bueno, después cada lado lo cerrás siguiendo el contorno de la pirámide, es decir, que el billete te tiene que quedar en triángulo.
1: Ah, mira.
2: Fíjate que los dobleces de abajo queden abiertos, no que estén uno adentro del otro. Se entiende, ¿no?
1: La mitad queda muy chiquitito si queda con el tamaño de la pirámide.
2: No, tan chiquito no. Porque tenés que cerrarlo en forma de triángulo. Te va a quedar el billete como un triángulo.
1: Como un triángulo. Está muy bien.
2: Bueno. ¿Sí, se entendió? Bueno, y eso...
1: Hágalo usted mismo con sus propias manos.
2: Ya terminó. Sí. Ya terminó.
1: Es utilísimo.
2: Ese billete...
1: Sí.
2: Ese billete lo tenés que poner tocando la plata física. En la billetera del caballero o el monedero de la dama.
1: Bueno.
2: Claro. Entonces atraes la energía positiva del billete y atrae la abundancia. Bueno, nada más.
1: Listo. Muy bien.
2: A nadie le importa.
1: No, cómo no. Alguno que cree en estos símbolos le debe haber recontraimportado. Yo no tenía idea.
2: ¿Eh? ¿A vos no te gustó?
1: No, a mí me gusta. No, me gusta. Me gusta saber todo lo que se puede hacer.
2: Todo mi esfuerzo que hice.
1: Mirá que no soy la muñeca, ¿eh? No me vas a cortar el pelo, escúchame. No, lo que yo te digo es que yo viste que
2: vos
1: soy...
2: te lo cortaste.
1: No, me lo tengo que cortar. Estoy así medio todavía.
2: ¿Otra vez te creció?
1: Sí, me crece como pasto. Lo que te quiero... Gracias a Dios todavía. Lo que te quiero decir es que hay mucha gente que es muy adepta a este tipo de símbolos. Yo los escucho, algunos los utilizo, otros no, depende. Pero siempre es buena información. Es más, casi te hago un separador que diga, y esta fue nuestra historia del día. Porque pasaste por toda la sección del programa.
2: Pero hace más de un mes
1: por
2: que
1: eso,
2: no te llamo.
1: Por eso,
2: ¿no?
1: Te estoy agradeciendo. Te estoy agradeciendo.
2: Pero, y recordar, Hernán, que me quedo levantada para escuchar.
1: Sí, hasta las 4 de la mañana.
2: Estoy haciendo tu horario. Yo duermo de día.
1: Sí, me imagino. ¿Comprendes? Me imagino, claro.
2: Soy diurna. Y cuando salgo y está el sol... Me tengo que tapar porque digo, ¿qué es esto?
1: Nos estamos convirtiendo, ¿viste?, todos medio como en vampiros, ¿viste? De dormir de noche, de dormir de día, es así.
2: Por eso te digo. Así que quiero mi medalla, aplauso, medalla y beso.
1: Aplauso, medalla y beso. Todo virtual, pero que te llegue ahí al lugar en donde estés. ¿Estás en Aedo ahora?
2: Obvio. Sí, ¿dónde querés?
1: Bueno, de Colegiales a Edo, viajando rápido, y ahí llega. Gracias por la buena onda de siempre, Mauro, y por todo lo que nos aportás. Seguramente entretuviste este ratito a mucha gente que está escuchando y eso se valora mucho.
2: No sé, creo que se te bajó la audiencia.
1: No, estoy seguro de que no. Ahora vamos a ver.
2: En otro momento te llamo, en otro momento, ¿no? Ahora, y te leo un poema de amor y ahí la gente sube.
1: Dale. Para la próxima nos comprometemos a eso. Gracias por llamar, Maru. Dale. Un beso. Buen fin de semana. Chau. 54 minutos de la 1, o 1 y 54 mejor, ¿no? Más fácil. Hola, buenas noches. ¿Quién habla? ¿Hola? ¿Se fueron? Tremendo. Estaban doblando el billete del dólar. Están haciendo la tarea de Maru. A ver en la otra línea quién está. Buenas noches. Es el dólar, que lo tenía mal doblado. Mirá la mala suerte que me trajo. Lo tenía mal hecho, porque yo no lo tengo en forma de triángulo. Lo tenía en forma de cuadrado. A ver, hola, buenas noches.
0: Buenas noches. Hola, Hernán.
1: Hola. ¿Quién habla?
0: Julia de Lomas.
1: Hola, Julia, buenas noches. ¿Cómo te va? Bienvenida.
0: Bien, muy bien. ¿Esperas que bajo la radio un minutito?
1: Por favor, te esperamos. Enseguida leo algunos mensajes también, que nos llegan al 11-50-26-86-30.
0: Hernán, te escucho bajito.
1: A ver, bueno, vamos a ver si podemos mejorarlo desde aquí, a ver si me escuchas mejor. ¿Ahora mejor?
0: No.
1: ¿No? Bueno, capaz que es el teléfono. Hacemos el esfuerzo. Bueno, contanos, ¿qué te trae por aquí, Julia, esta noche?
0: No lo pongo en altavoz. Me trae por aquí porque, bueno, yo te escuché hoy cuando empezaste, estaba con la duda si eran 7 programas. Entonces, inmediatamente empecé a escribir. Yo escribo en mi WhatsApp para que el texto quede prolijito, con comas y esas cosas que me pasan, ¿no?
1: Sí.
0: De obsesiva.
1: Sí.
0: Pero no lo leíste y no lo vas a leer.
1: ¿Por qué?
0: Porque el WhatsApp habla muy bien de vos, del programa. Sé que no te gusta que te halaguen. Te lo pongo ahí en el WhatsApp.
1: Ah, bueno, claro. No es que no lo leo porque no me gusta, sino me da un poco de pudor. Si tuviera alguien al lado que lo leyera, pero si no parece como que uno se estuviera, viste, tirando flores.
0: Por eso, sí, entiendo y te comprendo. Bueno. Pero por eso puse que era mi responsabilidad lo que ponía, porque sabía que no te iba a gustar que te halaguen, no te gusta que te halaguen, y que te bancaras ese defecto, como dices.
1: Está bien, lo voy a buscar ahora, lo voy a buscar para leerlo.
0: Búscalo
1: yo.
0: Y léelo para vos.
1: Bueno,
0: para vos.
1: Bueno.
0: Y con eso ya me conformo, hasta ahí me conformo, pero no importa. No tengo necesidad de salir al aire para que lo leas, pero me parece fantástico lo que haces, la calidad, lo que decís, la calidad del programa. Tu virtud para tocar temas profundos y también después hacerlos sencillos, los analizas como para que se entiendan, porque los temas pueden ser profundos, pero siempre, si son tan profundos y no se entienden, es porque no están bien dichos.
1: Y sí, a veces pasa eso, sí, tratar de bajarlo un poco al llano, sí.
0: Exacto, vos los bajás, los analizás bien y lo transmitís de una manera que resulta fácil comprender. Es una forma de enseñar también.
1: Bueno,
0: de texto.
1: Te agradezco enormemente, gracias. Es lo que intento hacer y que me lo digas es porque para vos me sale, así que es lindo que suceda. Gracias.
0: Bueno, perfecto. El tema de la consigna para ser ordenada. El tema del dólar me parece interesante.
1: ¿Viste? Es interesante lo que dijo Maru. Me parece que a mucha gente le iba a interesar. Yo no lo sabía, no tenía ni idea que era así. La verdad que no lo sabía.
0: ¿Vos sabés? Sí, muy interesante. Y hay gente que todavía lo conserva en la billetera adentro, con ese doblaje tan complicado, ¿no? Que hay que doblar para una punta y para la otra. Eso pasa, ¿eh?
1: Yo lo tengo, pero no lo tenía así. De hecho, de verdad que lo tengo en la mano en este momento, ¿eh? No era una manera de decir.
0: Es dificilísimo.
1: Pero no lo tengo así. Ahora ya entiendo por qué. Ahora lo voy a doblar así, ahora, la semana que viene me tiene que llover plata.
0: Claro, por favor, decile a la señora que llamó, que de una forma, no sé, te ayude o que alguien que sepa y te lo doble bien. Y lo tenés siempre en la billetera o bien guardadito, como para que se cumpla.
1: Para traer buena fortuna.
0: Sí, señor, es así. Bueno, pero a mí yo lo tuve en un tiempo, no sé, lo pasó, lo perdí, no sé. pero me lo doblaron porque era imposible hacerlo como había que hacerlo bien.
1: Ahora sabes que hay que ir a YouTube, poner un tutorial y nos van a explicar todo y lo vamos a poder hacer bien. Ahora tenemos esa ventaja, que tenemos los tutoriales en YouTube.
0: También.
1: Sí, lo mañana lo voy a buscar y sé, a ver, ahora entendí por qué no, lo tengo mal hecho ahí el billete. Julia, y contanos de lo del regalo porque tengo un minuto para las noticias, no es que te quiera apurar.
0: Siempre me pasa lo mismo.
1: Sí, viste.
0: El rotativo, yo llamo justo, no sé cómo explicarte rápido. Bueno, lo de la bicicleta ya te contaron y coincido.
1: Sí.
0: Me asombró la bicicleta con rueditas. Y después todo el trayecto, viste, para enseñarme a andar, que era miedosa, me sacaron una ruedita y después me sacaron la otra. Cuando tengo que cortar, decime porque el rotativo es puntual.
1: Por supuesto, tenemos 30 segundos.
0: No,
1: pará, hagamos una cosa, porque te lo mereces, pará.
0: No.
1: ¿No querés esperar?
0: No, déjala.
1: ¿Querés esperar? ¿Si me esperás?
0: No, lo hago rápido. Cuando tengo que cortar, corto, porque no me gusta ser pesada.
1: Bueno, dale.
0: Después, los Reyes Magos también. Me pasó algo muy cómico. Pasaban por Lomas, cerca de casa. A mí me llevan siempre a verlos. A mí me gustaba darle la mano al Rey Negro.
1: Sí.
0: Que no me acuerdo cómo se llamaba.
1: Baltasar.
0: Baltasar era... Ah, bueno, gracias. Me hiciste...
1: No, a ver, me echó... Sí, Baltasar. Sí.
0: Baltasar. Bueno, entonces mi padre me acercaba, siempre yo le daba a Baltasar. Y una vez, que no me olvidé nunca, lo saludé y le daba la mano. Y una vez le di la mano y me salió toda la mano negra.
1: Ah, pues claro, pues estaba pintado.
0: Pero yo no sabía que...
1: Claro, te entiendo.
0: Sí, me dijeron, debe estar... transpiró la mano.
1: Ay, esas cosas que nos pasan de chicos.
0: Me encantó, porque es una anécdota que no me olvido.
1: Juli, te tengo que despedir porque tengo las noticias encima. Me hubiera encantado. ¿Me llamás otro día y hablamos un poquito más? Dale.
0: No, frustrada, porque no me vas a leer el mensaje, pero léelo para vos.
1: Lo tengo acá enfrente de mí, ya lo acabo de encontrar. Lo voy a leer mientras está el rotativo del aire. Un beso grande, gracias, y te lo voy a contestar. Las noticias, el rotativo del aire, ya venimos.
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4: A las 2:00 a.m. la temperatura en la ciudad de Buenos Aires es de 15 grados, humedad 85% con cielo despejado. La agenda de Milei. El presidente recibirá hoy a las 11 en Casa Rosada a su par de Corea del Sur, Lee Jae-myung. Del encuentro participarán los cancilleres de ambos países. Tratarán temas diplomáticos y comerciales. A las 14, Milei anunciará un megaproyecto de inversión de la firma Pampa Energía. Consiste en la construcción de una nueva planta de urea bajo los beneficios del RIGI. Tras el conflicto con Lula, Milei promete deportar a los extranjeros que hablen mal de Argentina. El presidente salió a agitar el discurso nacionalista después de la campaña anti-Argentina. Advierten que el DNU es inconstitucional. Encontraron un brazo humano en una playa de Mar del Plata y desplegaron un operativo para buscar más restos. El procedimiento incluyó rastrillajes por tierra y agua en la costa marplatense, aunque no se encontraron nuevos restos. Las pericias genéticas serán clave para identificar a la víctima y avanzar en la investigación. Horror en Ceuta. Hallaron 18 migrantes muertos mientras intentaban llegar a España desde Marruecos. Los cuerpos fueron recuperados por la Guardia Civil y Salvamento Marítimo en la frontera del Tarajal. España no descarta que la cifra de víctimas aumente. Cielo despejado en la ciudad de Buenos Aires, temperatura actual 15 grados.
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0: Bueno, se armó un poco con el tema de lo del dólar y de cómo tiene que doblarse. Empezaron a caer algunos mensajes. En el chat alguien dijo, creo que Susana fue, lo leí ahora en el recreo, que había que llevar en la billetera. Hay que llevar arroz, una lechuga. Ay, lástima que ya se fue muy, muy arriba, no lo puedo encontrar. Pero me hicieron reír con todo lo que vieron, con todos los consejos. Y hoy que, bueno, lo del dólar es algo que es muy legendario. Esto de tener el dólar en la billetera es como un rito muy conocido. Y que nos contaba Maru cómo hay que doblarlo y todo. Pero lo que sucede es que a veces en las redes sociales, en Facebook, en TikTok, en todo, todos tienen como un ritual nuevo, ¿no? Entonces ponete esto, pon el otro, pon la sal abajo de no sé dónde, el limón cortado de esta manera, y me reí porque creo que Susana fue. Ahora, acá está, a ver si lo encontré. Hay que llevar en la cartera azúcar, vinagre, tomate, lechuga y arroz. Bueno, casi no es una cartera, es una ensalada eso, más que una cartera. Me hiciste reír cuando leí ese mensaje. Bueno, de hecho, acá tenemos un mensaje que nos dice. Creo que, ay, para ver si lo encuentro. Yo nunca tuve un dólar en mis manos. Ay, se me fue. Bueno, ya lo voy a leer. Bueno, estaba por leer mensajes, pero me distraje por esta digresión de que había visto en el chat de YouTube. Dicho todo esto, saludamos enormemente a los que se van sumando al aire de madrugada 6:30 en esta nueva hora. 2:08 en la mañana de Radio Rivadavia. Y un saludo especial a todos aquellos que se están despertando muy, muy, muy, muy, muy temprano para salir a trabajar. Ya es viernes, ya cuesta un poquito menos. Para aquellos que están volviendo muy tarde a casa después de una jornada intensa. Para aquellos que todavía están promediando sus horas de trabajo y se suman a esta hora a la propuesta de la radio. Bueno, muy bienvenidos, ¿eh? Los recibimos como siempre con un lugar especial en nuestro programa y les contamos cómo los espera el clima en la calle, según los datos nuevos del Servicio Meteorológico Nacional. El cielo sigue despejado, nada haría suponer, si uno ahora mirara el cielo, tal vez nada haría suponer que hoy es un viernes que va a estar atravesado por, según los pronósticos, por tormentas muy fuertes en Capital y Gran Buenos Aires. Ahora el cielo está despejado. 15 grados de temperatura, 85% la humedad, el viento proviene del noreste a 13 kilómetros por hora y la visibilidad es de 10 kilómetros. Pero, hete aquí lo decía el querido Verugo Carámbula en su programa Atrévase a Soñar. Se me acaban de caer 38 sotas con el tema de la edad, pero lo recuerdo, era chico, juro que era chico, pero él decía en el juego de los... de las marcas que había que hacer coincidir en el tablero, seguramente lo deben recordar algunos oyentes que están escuchando esto que se me vino a la mente, que cuando acertaban de las dos o tres que se dan, ete aquí, decía y nombraba todas las marcas que habían acertado en la coincidencia. Bueno, ete aquí que hoy tenemos una temperatura máxima de 21 grados, con 14 de mínima, pero el cielo que se va a nublar durante el transcurso de la madrugada. Y para la mañana, tormentas. Para la tarde, tormentas fuertes. Y para la noche, tormentas fuertes también. Esto es lo que anticipa el Servicio Meteorológico Nacional para Capital y alrededores. Mañana sábado, también una madrugada con tormentas fuertes. Atención a aquellos que salgan, viernes a la noche, bueno, tengan en cuenta esta situación. Y durante la mañana del sábado, chaparrones. Mejora por la tarde, con cielo parcialmente nublado, y por la noche también. Y el domingo, vuelven las nubes al cielo porteño. Se anticipa mayormente nublado para el domingo. 10 de mínima y 15 de máxima, baja un poco la temperatura. Y así vamos a estar, te digo, toda la semana que viene, ¿eh? Otra semana gris que tenemos por delante. Así que hay que aprovechar el sol del sábado por la tarde. ¿Sí? Si tenés que hacer algo al aire libre, un buen momento será el sábado por la tarde. Reitero, 15 grados la temperatura, 85% la humedad y el cielo a esta hora está despejado a la espera de las tormentas fuertes que se anticipan para este último día de la semana y del mes. En un rato se viene nuestro artista del día. Hoy es viernes, Viernes de Lentos. Bueno, el artista que traje esta noche tuvo un gran éxito comercial. Un gran lento de fines de los ochentas. Gran. Sonaba en todos lados y es esos temas para enamorarse o para transitar medio bajón un desamor. Buscamos otros de su repertorio también para conocerlo un poco más. Pero son esas canciones, más que artistas, canciones que quedaron grabadas en el recuerdo. Así que vayan preparando el ánimo y el espíritu para esta noche de lentos de viernes, que quedó así fijada los viernes, lentos, y hoy con un gran recuerdo que va a sonar dentro de un rato aquí en Madrugada 6:30. Mientras tanto, te seguimos escuchando. Está nuevamente habilitado el 4010-7242. 4010-7242 y nuestro WhatsApp, que es el 11-5026-8630. Me pongo al día con algunos de los mensajes que nos están enviando para compartir la noche con nosotros mientras ustedes se comunican, si quieren, al 4010-7242. Hola Hernán, el regalo que recuerdo fue una Barbie que cuando la hacía girar con una cuerdita tiraba burbujas. Me divertía mucho. Felices 7 meses de programa y que sean muchos más. Nos dice Luciana desde Santa Fe. Claro, esas magias que provocaban algunos juguetes, ¿no? Hola Hernán, un gusto escucharte todas las noches. Mi regalo que recuerdo con amor, la muñeca Rayito de Sol. Un abrazo, nos dice Adriana desde Parque Patricios. Gracias, Adriana. Buenas noches, felicidades por los 7 meses de programa. Es la primera vez que escribo, pero soy una vieja oyente. Espero que llegue... Que llegue a las 12 para escuchar tus hermosos relatos. Me parecen unos más interesantes que otros. Bueno, muchas gracias. Pero todos me dejan cosas para pensar y también me dan paz, en especial antes de ir a descansar. Bueno, gracias por todo lo que me decís en este mensaje tan lindo. Lo tomo con mucha alegría. Soy Leda, entiendo que es de La Plata. Brindo por muchos relatos más y por mucho tiempo más. Besos, gracias Leda. Muchísimas gracias por este mensaje tan generoso. Hola Hernán, cuando era pequeña me encantaban los parchís. ¡Uy, los parchís! Sí, claro, ¿cómo olvidar algún cassette allí de los parchís? Recuerdo que una tía me regaló, ahí está, uno de sus primeros cassettes. Fui muy feliz, lo escuché tantas veces que lo gasté. Hoy tuve un día medio bajonero y me llevaron a un lindo recuerdo. Gracias por eso y por la compañía, nos dice Mariana de Temperley. Y bueno, lo mejor para vos, Mariana, que pasen estas nubes en tu vida y que vengan mejores horas. Para vos, gracias por compartir el recuerdo de este regalo tan especial, un cassette de los Parchís. Qué bárbaro. Uno más, antes de ir al teléfono. Buenas noches, Hernán. El regalo de la infancia que recuerdo es un yo-yo con luces que me regaló mi abuela cuando tenía 7 años. A mí me parecía la cosa más linda que había visto en toda mi vida. Me encantaba ese yo-yo. Y anoche no te escuché porque fui a visitar a mi tía y ella no escucha radio de noche. Ella de noche ve televisión, nos dice Alejandro de Mendoza. Bueno, Ale, tenés que convencerla de que se pase a Madrugada 6:30. ¿Dónde la va a pasar mejor tu tía que acá? Decile, haceme caso, tía, y escúchalo. Bueno, el yo-yo más lindo que viste en tu vida, lo más lindo que viste en tu vida fue aquel yo-yo que te regaló tu abuela a los 7 años. En el 4010-7242, ¿a quién saludo? Buenas noches.
1: Buenas noches, Hernán, ¿cómo te va?
0: Hola, ¿quién habla?
1: Hola, Iñaki, de San Pedro.
0: Iñaki, de San Pedro, ¿cómo te va, Iñaki?
1: Muy bien.
0: Bueno, me alegro.
1: Estaba la primera vez que escucho la radio. Esta o cualquiera, porque en realidad el que era de escuchar la radio era mi abuelo.
0: Ah, mira. O sea, no...
1: Así que con mi nene...
0: Nos enganchaste a nosotros por primera vez.
1: Exactamente.
0: Bueno, bienvenido. Ojalá que no te espantemos. Mirá que la radio es hermosa. Así que ojalá que te quedes.
1: No, sí me voy a quedar. De paso te salvo de algún par de llamadas.
0: Bueno. ¿A qué te dedicas, Iñaki, allí en San Pedro?
1: Al tatuaje.
0: Soy tatuador. Ah, sos tatuador. Ah, mirá vos, qué interesante.
1: Sí. Sí, y me llamó mucho el interés por el tema de, justo cuando prendí la radio, estabas mencionando el tema del Principito de la Historia.
0: Sí.
1: Y justamente anoche estábamos haciendo una selección con mi hijo de los libros que él tiene y nada, me mencionaba que el libro que más le gustaba era justamente ese, El Principito.
0: Ah, mira vos, qué casualidad. ¿Qué edad tiene tu hijo?
1: 12.
0: Bueno, es un libro que lo va a acompañar toda la vida, porque cuando lo lee ahora con 12, lo interpreta de una forma, después cuando tenga 16 le va a encontrar cosas nuevas, y es un libro que siempre parece que estuviera escrito por primera vez.
1: Tal cual, sí, tal cual.
0: Es así.
1: La verdad que no lo he leído, pero he escuchado lo mismo de varias personas.
0: Sí, sí, sí, se puede leer
1: a lo largo de la vida.
0: A cualquier edad y le vas descubriendo cosas nuevas. Eso es lo que tiene de hipnótico ese libro del Principito, y contamos, bueno, la lamentable partida de su autor, ¿no? Pero
1: sí, justamente le había mandado un mensaje a mi hijo para que vea cómo había sido, bueno, la trágica muerte de él, porque ajá, justo a mi hijo le gustaba muchísimo el tema de la aviación.
0: Estuvo mirá. Eso. Bueno, El Principito está escrito por un aviador, así que mirá si no, claro, no hay coincidencias ahí.
1: Tal cual, totalmente.
0: Uh-huh. Y vos haces tatuajes, esa es tu actividad central, digamos, de eso, con eso vivís.
1: Sí, sí.
0: Está
1: sí,
0: de moda el tatuaje, ¿no? ¿Sigue de moda el tatuaje? Sí, la sí, gente sí, no se deja sí, de tatuar.
1: Cuando recién arranqué, recién comenzaba como el auge y era justo la transición, uh-huh, en el cambio de máquinas, aparecieron las nuevas tecnologías, porque antes estaban las máquinas de tatuar que eran las antiguas, las Travi, que venían con bobina.
0: Sí.
1: Y justo pasó el tema de que con las nuevas tecnologías aparecieron las máquinas PEN, uh-huh, con cable, y luego ya pasaron a ser a pila.
0: A pila, que es lo que uno ve, digamos, que es casi como una lapicera grande.
1: Tal cual.
0: Claro. Claro, con esa misma
1: la farándula.
0: Sí.
1: Los famosos y demás que empezaron con el tema de los tatuajes, bueno, eso también llevó a que muchos se vayan a tatuar.
0: Se popularizó. ¿Y con esa misma herramienta se hacen todos los tatuajes?
1: Sí, sí, vienen distinta calibre de aguja, es como tener distintos pinceles.
0: Claro.
1: Uno utiliza la misma máquina.
0: Claro, de acuerdo al tamaño del tatuaje.
1: Sí, al tamaño, a la técnica.
0: Los colores, entiendo, porque ahora tenés, viste, casi cuadros tatuados en las espaldas, por ejemplo.
1: Sí, sí, sí, totalmente.
0: ¿Y es difícil aprender el oficio de tatuador? ¿Vos cómo lo adquiriste?
1: Sí, yo dibujé toda la vida. Era el que estaba en el fondo del salón dibujando prácticamente.
0: Sí.
1: Ya en la adolescencia empezamos a hacer graffiti con un amigo. Él luego anduvo viajando por el mundo. Y al regresar volvió con esta cuestión de que había aprendido el tatuaje y nada, me lo quería enseñar a mí. Yo estaba estudiando otra cosa, estaba con el tema de la mecánica. Y bueno, terminé dejando la mecánica para pasar a tatuar.
0: O sea que es condición necesaria saber dibujar, entiendo, como para poder tatuar. No es que vos calcás un dibujo y solamente le pasás la aguja para que quede marcada la tinta. Hay que tener un talento para el dibujo, o puede ser alguien que no sepa dibujar mucho, pero con determinados moldes lo puede hacer.
1: Hay algunos, los más básicos, que hay gente que lo puede llegar a hacer, pero si no, nos lleva un estudio muy amplio con respecto al tema de las luces, los volúmenes, los contrastes,
0: claro,
1: y sobre todo la parte anatómica, que hay muchos tatuadores que por ahí no lo tienen en cuenta. Tiene que seguir mucho el volumen anatómico para que no se deforme el mismo, el tatuaje.
0: Claro, claro, claro, claro. Ahora, hay gente que tiene tatuado todo el cuerpo, ¿eh? Es una cosa impresionante.
1: Sí. También lo utilizan como terapia. Hay gente que se descarga por ahí. Por ahí te utilizan de psicólogo y vienen, cuentan cosas y empiezan a tatuarse y se ve que lo toman como medio de canalizar por ahí sus problemas.
0: Claro, claro, claro. Sí, como un espacio para, además de mientras te tatúo, te largo lo que me pasa, te cuento lo que me pasa.
1: Claro, claro. Y encima por ahí también el mismo dolor ese del tatú, calculo que les debe aliviar por ahí ese dolor que tienen emocional.
0: Ah, mirá qué interesante eso que decís. Claro, que duele un poco, el físico, que duele menos que el espíritu, ¿no? De lo que está pasando.
1: Sí.
0: Claro. Sí, y es cierto que cuando hay que tener tatuajes impares, eso lo escuché alguna vez.
1: No, eso qué sé yo, es una leyenda.
0: Una leyenda.
1: Habrá algún tatuador muy hábil para, para seguir laburando.
0: Para que, claro, para que no se queden con cuatro ni con dos, que siempre sea uno más que haya que hacer.
1: Claro.
0: Claro. Sí, vos sí, sé que sí, yo sí. No, nunca en mi vida me tatué. No digo que no lo haré alguna vez, pero no tuve esa experiencia de tener algún tatuaje. Tampoco sabría qué hacerme. Pero la gente va muy decidida. Quiero esto, esto y esto.
1: No te creo.
0: ¿Ah, no?
1: No, hoy en día me aparece mucha gente que me pasan tatuajes, pero no tienen ni idea. Ellos quieren verse por ahí el brazo negro, la manga negra.
0: Claro.
1: Pero no saben ni el estilo, ni qué quieren en realidad. Hay gente que está muy perdida y otros que sí, ya vienen como muy decididos, muy... Pero después yo les termino guiando para que no se hagan un desastre, ¿no? Obviamente.
0: Claro, claro. Iñaki, ¿te tocó algún arrepentido de tatuaje? ¿Alguno que se puso el nombre de la novia o del novio y que se lo quiso ir a sacar?
1: No, eso es mil. Yo igual normalmente, qué sé yo, por ahí vienen con su pareja y me piden el nombre y yo trato de minimizárselo o hacérselo en lugares que, viste, por ahí el día de mañana yo ya sé que por ahí lo puedo tener que terminar cubriendo y
0: claro,
1: tiene que quedar fácil, no me lo voy a dejar difícil tampoco.
0: Claro, se pone de tal manera de que le puedas hacer algo arriba.
1: Claro, conciencia.
0: Claro. Y la gente sigue insistiendo, ¿eh? Y se siguen separando, pero siguen insistiendo. Ahora, una cosa que se llame Pepe y otra cosa que se llame María Florencia, ¿no? Es como... Más complicado. Hay que trabajar más ahí. Y sí, qué sé yo, no sé, no tengo idea, pero después también hay mucho la creatividad del tatuador, como para poder darles alguna solución a ese tema. Ya a Pepe y a María Florencia no se ven más, pero lo tienen tatuado en el hombro.
1: Claro, sí.
0: Es así.
1: Como el africano ese que se había escrito Tina y después se lo tachó con Argentina.
0: Claro, tal cual. Sí, esas cosas que pasan, como esas historias, debes tener miles.
1: Sí, no, hay anécdotas para contar acá, pero...
0: Bueno, algún día
1: pero
0: que
1: tengas... Pero es como psicólogo, no se puede revelar.
0: Ah, nada. Vos sos, claro, guardás el secreto profesional.
1: Tal cual.
0: Secreto
1: tal cual.
0: Profesional. Lo que pasa en la casa del tatuador, queda en la casa del tatuador, nada más.
1: Exacto.
0: Ahí terminó. Bueno, Iñaki, te agradezco mucho por el llamado. Perdón, pero siempre cuando hay estos oficios que a lo mejor no son tan habituales o no son tan cercanos a lo que uno conoce, me gusta que nos cuenten un poquito a qué se dedican para que todos sepamos, viste, algunas curiosidades de la propia actividad, pero no te quiero atosigar a preguntas. Así que muchas gracias por llamarnos, por ser la primera vez que nos escuchás y ojalá que te quedes con Madrugada 6:30 mucho tiempo más.
1: Sí, así será, ya me lo marqué ahí en el dial, así que nada, ya te estaremos escuchando con mi hijo.
0: Bueno.
1: Muchas gracias a vos por el espacio y nada, te seguiremos escuchando desde acá.
0: Dale, te esperamos cuando quieras con alguna otra propuesta, cuando quieras llamar.
1: Dale.
0: Chau, Iñaki, un saludo a toda la gente de San Pedro también, que nos escuchan en este lugar tan, tan lindo de la provincia de Buenos Aires. 2:25, nuestra línea directa es el 4010-7242. ¿Quién está por allí? Buenas noches. ¿Hola? ¿Hola?
2: Hola, Hernán.
0: Hola, ¿quién habla?
2: Hola, Hernán, buenas noches.
0: Buenas noches, ¿quién habla?
2: Habla Patricia de San Bernardo, del Tuyú.
0: Patricia de San Bernardo, bueno, bienvenida.
2: Yo siempre te escucho, pero nunca me animo a hablar.
0: ¿Primera vez que llamás?
2: La primera vez.
0: Bueno, doble bienvenida, vamos a relajar, no pasa nada, estamos charlando nosotros, así que no te pongas nerviosa, que todavía, mira. No le hice mal a nadie, así que quédate tranquila.
2: Por favor, claro. No, te escribí varias veces, pero nunca me animé a llamar.
0: Bueno, ¿y por qué crees que hoy te animaste a llamar? ¿Algo te convocó especialmente?
2: Para comentarte de un regalo que yo tuve muy especial cuando era chica.
0: Sí.
2: Mira, yo tengo 64 años.
0: Sí.
2: Cuando más o menos tenía 2 años, mi mamá se enfermó muy mal y decían que era el corazón.
0: Mm.
2: resulta que, bueno, la trataron, qué sé yo, bueno. Y entonces, en ese tiempo, el tratamiento de mi mamá, me mandaron a la casa de una tía.
0: Sí.
2: Bueno, cuando me traen otra vez, lo pasé hermoso en la casa de mi tía, ¿no? Cuando me traen a mi casa, mi mamá ya estaba bastante mejor, ¿sí? Pero no era, al final no era el corazón, la estaba tratando por el corazón y era la tiroides, ¿no?
0: Sí.
2: Bueno, no te la quiero hacer larga. Entonces, me traen de regalo una coneja, pero de esas de paja que había antes.
0: Sí, sí, sí.
2: No de goma espuma, era de paja. Bueno, entonces yo tenía 2 años y medio, 3, me acuerdo patente. Y entonces le puse perica. La tuve, vos no sabés las cosas que... ¿Cómo jugué con esa coneja?
0: Mira, te despertó mucha imaginación para sí, jugar con ella.
2: Claro. Y después, por ejemplo, se le salía un ojo, mi mamá le ponía con botones los ojos. Se le salía los bigotes, mi mamá le hacía los bigotes, ¿no? Así toda la vida. Y la llegué a llevar, yo vivía en Buenos Aires.
0: Uh-huh.
2: Cuando me iba a la costa, me la llevaba para tenerla, para jugar allá. Cuando más o menos, después, bueno, pasaron los años, y después me la encontré otra vez en la casa que tenemos en San Bernardo, ¿no? Acá en San Bernardo.
0: Sí.
2: Y resulta de que yo ya me vine a vivir acá directamente. Bueno, entonces me la encuentro. Y mi papá se empezó a reír y me dice, yo creo que tenía 17 años yo. Y me dice, y papá, pero yo soy la que te la tiré. Y digo, no, ¿por qué? Le digo, no la voy a tirar, la voy a tener, la voy a guardar de recuerdo. Y no sé si mi mamá la terminó tirando cuando yo tenía como 25 años.
0: Mirá.
2: 20 años casi.
0: 20 años. ¿Y por qué la terminó tirando?
2: Porque estaba toda arruinada.
0: Ya estaba, no se podía rescatar ya.
2: No había
0: manera.
2: Voy a poner más remiendo.
0: Claro, claro.
2: Más remiendo.
0: Pero bueno, sí, estuvo 20 sí. años, se la bancó 20 años.
2: Claro, y vos sabés que lo gracioso es que mi mamá todo hacía ceremonias para... Por ejemplo, nosotros le hacíamos cumpleaños a los perros, le hacíamos cumpleaños a las muñecas. Fue era así, mi mamá era muy imaginativa.
0: Sí.
2: Y vos sabés una cosa, la coneja está enterrada acá en el fondo de la casa.
0: ¿Ah, sí? ¿La enterraron?
2: Sí, sí, la enterraron.
0: No la tiró, la sepultó.
2: No, la sepultó.
0: Mira.
2: Porque yo la tuve tantos años y la quería tanto que yo hasta lloraba, ¿viste? Vos no sabés la locura que yo tenía con esa coneja.
0: Mira vos.
2: Y la llevo tal vez me regalaban muñecas, porque yo tuve muchísimas muñecas. Y tal vez me regalaban muñecas y yo, mira que ponía delante de todo, era la coneja.
0: La coneja.
2: Con los ojos de uno de cada color, con parches por todos lados, pero yo la adoraba.
0: ¿Y por qué crees que la querías tanto? ¿Porque te gustaba o porque había llegado en un momento en el que vos contabas que tu mamá había estado enferma, entonces tenía un significado muy especial para vos?
2: Sí, yo creo que es eso.
0: Eso, ¿no?
2: Que yo siempre la tuve de recuerdo de que recuperé a mi mamá, digamos, porque yo a pesar de pasarlo bien en la casa de mi tía, la extrañaba mucho mi mamá. Y creo que fueron como 2 meses que yo estuve en la casa de mi tía. Y eso fue lo que me trajo a mi mamá y me trajo a la coneja. Y siempre, hasta escribí yo escribo, ¿viste? Y hasta escribí un... hice un escrito sobre la coneja.
0: Mirá, le hiciste un texto dedicado a ella.
2: Sí, un texto dedicado a la coneja.
0: ¡Qué bárbaro!
2: Y ¿sabés qué? Que mi mamá, te cuento esto chiquito, mi mamá después de unos años, que yo tendría como 9, 10 años, me regalaron otra coneja. Era más grande, mejor vestida, todo. Y no hay caso.
0: No era lo mismo. No era lo mismo.
2: No.
0: No era lo mismo.
2: Me decía, pero déjala, déjala esta que ya está, la tenés viejita, jugá con esta. No.
0: Claro.
2: No había forma. No me acostumbraba a ese.
0: Bueno,
2: ese
0: por algo, ahí, por algo, y con lo que nos estás contando, más ratifico que lo que trajimos hoy es cierto. Siempre hay un regalo, una cosa que es especial, que no tiene que ver ni con lo que vale, ni con el precio, ni con lo grande, ni con lo chico. Tiene que ver con ese regalo especial que llegó en un momento de la vida. Y que lo recordamos para siempre. Así que, muy buena historia esto de la coneja.
2: Gracias. Encima yo la quería de todas las maneras. No me importaba que estaba sucia, rota. Yo la... era mi locura.
0: Claro. Bueno, te agradezco mucho, Patricia, por llamarnos. No. ¿Cómo está San Bernardo ahora?
2: Está preciosa la noche.
0: ¿Sí? ¿Está linda?
2: Está frío.
0: Sí.
2: Está fresco. Porque encima nosotros estamos a 2 cuadras casi del mar.
0: Ahí, muy cerquita.

0: el mar, ¿no? Que siempre tener el mar cerca es lindo.
1: Aparte es tranquilo, la gente, es como si fuera un pueblo, ¿viste? La gente es tranquila, todo el mundo que se conoce se saluda. Acá no es problema. Y gracias a Dios no se escucha nada feo.
0: Nada feo, hay una convivencia en paz. Bueno.
1: Sí, sí.
0: Gracias por traernos este aire de mar fresco en esta noche. Te agradezco muchísimo.
1: Gracias por escuchar.
0: Por favor, ojalá que, bueno, ya tiraste la primera piedra, ya está, ya pasó, primer llamado.
1: Obvio.
0: Ahora te esperamos cuando quieras con alguna otra propuesta, dale.
1: Bueno, sí, tengo muchas historias para contar.
0: Bueno,
1: te mando un beso, me encanta el programa.
0: Bueno, gracias Patricia, gracias, muchas gracias por llamar.
1: Chau, chau.
0: Gracias a vos. Chao, buenas noches. Bueno, 4010-7242. Ya se viene nuestro artista del día. Pero antes un llamado más. A ver quién está por allí. Buenas noches.
2: Hola, buenas noches.
0: Hola.
2: Yo soy Carlos Zeta Tango. Hago 2 encuentros de tango en vivo. El sábado 8 a las 20 horas y domingo 16 a las 12 horas. Derecho del show, 20.000 pesos.
0: Bueno, pará, escúchame, no, así no, chau. No me gusta, no. Hola, ¿qué tal? Buenas noches. No, ¿qué es esto? Un inicio de espacio publicitario. Por favor. 4010-7242, buenas noches, ¿quién habla?
3: José.
0: Hola, José, ¿cómo te va?
3: Disculpa tú. Soy de Longchamp.
0: Hola, José de Longchamp, ¿cómo estás?
3: Pero espectacular, escuchándote a ti, tengo unos pequeños problemas yo.
0: Bueno, soy primero difícil, José, necesito que me bajes un poquito la radio, si podés, porque se acopla, disculpa, ¿viste? Tú. Por favor, José de Longchamps.
3: Ahí está. No, me gusta escucharlo siempre y una aclaración.
0: Sí.
3: Ustedes son buenos. Tienen la capacidad, tú tienes la capacidad, que te escucho desde que estaba el otro muchacho también, pero les escucho siempre Rivadavia y...
0: Sí.
3: Y siempre quiero que sean iguales.
0: ¿Te gusta lo que escuchas? ¿Te gusta lo que escuchas? Bueno, eso es buenísimo. Y que tenés ganas de que continúe.
3: No. Lo importante es que cada vez que propones algo... hay que mantenerlo. Y siempre propones algo, a veces me acuerdo. Mira tú, yo tuve una, no sé, no revelación, pero murió mi vieja en el 2021.
0: Uh-huh.
3: Plena pandemia murió mi vieja.
0: Sí.
3: La cuidé. Que me dijeron que iba a durar un mes. Eso me dijo el médico,
0: uh-huh.
3: El cardiólogo.
0: Sí.
3: Y yo le dije a mis hermanos, la voy a cuidar. Y duró 3 años y medio, mi vieja.
0: Ah, mira.
3: Después se murió.
0: Mira.
3: Tú que
0: sobrevivió mucho más del pronóstico que te habían dado los médicos.
3: No sabes, cuando yo... la llevaba al médico, todos los meses le llevaba al médico y me decían una cardióloga, dice, la última vez que salvó la vida fue ella. Y me dijo, no puedo creer que tu madre esté viva todavía, me decía. Pues te tenía que morir. ¿Tú sabes que se murió después? Cuando se murió ella fue el último que le dio el beso. Y el primero que lo vio muerto a mi madre. Y tú sabes una cosa. A los meses, yo cansado, vi una gata negra que acá uno de los vecinos trajo, un vecino que la abandonó acá, la abandonó 2 veces. Y le acaricié y pues... tú sabes que nadie, se arisca con todo el mundo. pero que se

0: metió conmigo y me ayuda, me cuida.
1: ¿Y te acompaña?
0: Sí.
1: Mira.
0: Creo que mi madre me la mandó para... Cuando estoy enfermo, estoy medio mal, estoy bajoneado, ella está conmigo siempre.
1: Siempre.
0: Siempre al lado mío.
1: Qué bien. Lo tomaste como una señal de tu mamá, la llegada de la gatita.
0: Sí.
1: Está bien.
0: Yo creo que ella me la mandó.
1: Bueno. Bueno, a lo mejor, ¿por qué no? Puede ser. Puede ser. Viste, son las creencias de cada uno, pero hay muchas historias en esa línea, así que ¿cómo no creerte lo que vos vivís?
0: O sea, creer o reventar.
1: Sí, claro, claro, esas cosas que vos decís, creer o reventar, está muy bien.
0: Lo más lindo del mundo es que amo los animales. Mm. Hay otra gatita que ya me di cuenta que no es gatita, es gato. Y viene, come, porque dejó... Porque tengo un hueco donde sale mi negra. Porque le puse negra porque no sabía...
1: ¿Qué nombre ponerle?
0: Sí, porque era negra, así que le puse negra. Y el otro le puse blanquita. Bueno. Todos los animales vienen a comer a mi casa.
1: Bueno.
0: Y los adoro.
1: Qué bueno que tengas esa también actividad que te ayuda también a estar pendiente de otras vidas, ¿no? Está muy bien. Eso, de que alguien dependa de vos.
0: Sí, no, yo dependo de ellos porque ellos me dan cariño, me claro. dan todo. Los perros, los gatos me dan cariño. Y no son míos,
1: Bueno.
0: Solamente mi negra. Qué linda.
1: Bueno.
0: Te felicito, Hernán.
1: Bueno, gracias. Gracias por llamar. Gracias por contarnos este ratito de tu historia. Gracias.
0: Deseo a todo el mundo que, por eso siempre, hay que querer a los animales. Mm. Si pueden agarrar un animal y criarlo, mejor.
1: Adoptar.
0: No hay que lastimarlos. Hay que darles lo mejor.
1: Bueno, y seguramente a mucha gente le viene bien este mensaje que nos estás trayendo, José. Me tengo que ir al artista del día esta noche porque ya son las 2:42. Así que te tengo que despedir. Gracias por habernos llamado y te esperamos otro día.
0: Voy a escuchar porque siempre te escucho.
1: Bueno, bárbaro. Hoy viene de lentos de los 80. Capaz que no es tanto de tu gusto, pero bueno, ojalá que te guste. Ojalá que te guste.
0: Dale tú.
1: Dale, chao, buenas noches. Gracias. Gracias por llamar. Bueno, 2:42. Vamos a hacer un stop aquí porque hoy es viernes. Los viernes se lo dedicamos a los lentos. La mayor cantidad de los viernes desde que decidimos hablar de lentos nos fuimos al español, pero también están quienes reclaman por aquellos lentos en inglés de todos los tiempos. Y hoy traje a un autor. La primera canción creo que la vamos a descubrir juntos. El éxito, el hit. Está para cerrar y estoy seguro que te va a traer algún recuerdo si escuchabas música en los años 80. Pero vamos a hablar esta noche de Jimmy Harnen, que es un cantante, compositor, baterista y también un representante de la industria musical norteamericana. En 1989 alcanzó el top con la canción que vamos a escuchar en segundo turno. Así que lo bueno se hace esperar, lo conocido se hace esperar. Pero vamos poniéndonos un poco en calor con los lentos de los años 80 y Jimmy Harnen canta, para empezar, Si ella llora.

que suena es Jimmy Harlin, un cantante norteamericano que nació en un pequeño pueblo al noreste de Pensilvania. Enseguida se unió a tocar la batería en la banda de música local y en 1985 se convirtió oficialmente en el baterista de Sinch, compuesta por un vocalista principal, un bajista y un tecladista. Pero el éxito, o por lo menos la trascendencia en las radios de todo el mundo, aquí en la Argentina, bueno, fue un gran éxito, llegó de la mano de esta canción a fines de 1989. Les leo solamente el primer párrafo, les gusta a aquellos que a lo mejor como yo no conocemos tanto en finito el inglés. Comienza esta canción diciendo: solo esta noche voy a decir tu nombre, en algún lugar profundo dentro de esta parte de ti permanece. Imágenes de amor me llevan atrás en el tiempo. No sé cómo empezó o por qué alguna vez tuvo que terminar. Así empieza este clásico de los años 80, que seguro lo escuchaste. ¿Me lo contás después? Si te trajo algún recuerdo. Se llama Where Are You Now? ¿Dónde estás ahora?

0: se me desbloquearon unos cuantos recuerdos, ¿eh? Porque para aquellos que preguntan, a principios de los 90 esta era la música que nos enamoraba cuando éramos tan jóvenes. Señores, Los Lentos del Viernes, hoy con Jimmy Herner, sonó ahora ¿Dónde estás ahora?, de él que fue esta noche nuestro artista del día.
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0: últimos minutos de la penúltima hora de madrugada 6:30. Nos quedan 5 y aprovechar como siempre para hacer una carrera de mensajes. Tengo muchos sin leer, afortunadamente, todavía. Bueno, no, dice, qué lentazo, amé. Nos dice Martu de Temperley que antes nos contaba que qué linda la consigna de hoy sobre los regalos de la infancia. Durante mi infancia recibimos junto con mi hermano un regalo que jamás olvidaremos. Yo tendría 8 o 9 años y mi hermana 4 y medio más. Hacía poco tiempo que nos habíamos mudado a una casa grande en Androgué y habíamos ido junto con mi madre a comprar los regalos para el Día del Niño. Al regresar, cuando mi padre nos abrió la puerta, nos dijo que había un regalo especial y apareció corriendo en el comedor una cachorra boxer. La felicidad fue total, nunca hubiéramos imaginado ese regalo tan hermoso. Mara, la perrita, nos regaló muchos años de amor y murió de viejita. Que pasen un lindo fin de semana. Un abrazo, Martu de Temperley. Gracias, Martu, qué lindo. Cuando, bueno, hay mucho material en las redes sociales de chicos cuando les regalan perritos, ¿no? Ya sea adoptados o de algún otro lugar, pero que se emocionan mucho cuando llega el perrito a casa. Este es un temazo, nos dice Eda, bueno, que le gustó el artista del día. Nos dice, en este caso, ¿quién me firma este mensaje? No conocía al artista Zulma, no conocía al artista del día de hoy, pero está muy bueno. Recuerdo haber escuchado ese estribillo. Dice, tal vez en alguna publicidad, puede ser, no lo recuerdo si sonó en alguna publicidad o no, pero este último tema, una canción que se ha escuchado, te diría que hasta el hartazgo, a fines de los 80 y varios años entrados los 90, ¿eh? Porque yo a fines de los 80 todavía era un niño, pero lo recuerdo más de mi adolescencia. Nos dice Zulma que nunca tuvo un dólar en sus manos. Acá encontré el mensaje, ¿eh? Pero voy a tener que conseguirlo para probar los dobleces. A propósito del tema que salió sobre cómo doblar un billete de un dólar para que nos dé suerte, que lo contaba Maru, y dice justamente Zulma, cómo me estoy riendo con Maru y más recordando a Mónica, que debe estar enojada porque habla de cualquier cosa. Bueno, viste, se van conociendo algunos de ustedes, los habitués de madrugada 6:30. Muchas gracias, Zulma, por este mensaje, ¿eh? Roxana de Espeleta nos manda, dice, felices 7 meses, escuchando a todos, creo que los regalos son los mismos, pero recuerdo una muñeca que era alajero y estaba sentada, y si le dabas cuerda, giraba. Estaba vestida con un vestido marrón con flores y gorrito con vuelito, que tenía nombre propio. Ahora no recuerdo, capaz alguien de tu audiencia sí. A ver, vestida con un vestido marrón con flores, un gorrito, y tenía nombre propio. Dice, dice que la buscó en internet y acá apareció. A ver, ¿cómo se llama? Ah, pero no tiene nombre. Claro, medio como dama antigua estaba vestida. Nos dice Roxana Espeleta que le manda saludos a todos los oyentes. Gracias, Roxana, por tu mensaje. Me voy hacia el principio. Mira, hay 59 ya. Uno más. Hola, Hernán, buenas madrugadas. Un día más, gracias por estar. Qué consigna interesante, como siempre. Abrazo grande, Mario de Junín. Dice, no mando mensaje sobre lo que planteás porque sería muy largo y distinto a la mayoría. Me pasó lo segundo y carecí mucho de regalos. Hasta hoy no sé quién es mi padre, imagínate, ni abuelos, etcétera. Así que nada, estate bien y que no decaiga. Bueno, gracias, Mario de Junín. También hablamos de aquellos chicos que esperaban. ¿Sabés lo que te iba a decir si nos contabas un poquito más de su historia? Que bueno, a veces algunos regalos de chicos no los tuvimos o no los tuvieron mucha gente en mayor o en menor medida, de acuerdo a las posibilidades de cada familia. Pero la ventaja o la revancha que nos podemos dar ahora de grandes es que nos tenemos que regalar algo nosotros, ya que no lo tenemos que esperar de nadie más. Así que ojalá que puedas haber tenido, Mario, esa revancha en tu vida. 3:00 a.m, nos queda una hora más de madrugada 6:30, pero ahora es tiempo de las noticias con Javier Villa.
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2: A las 3:00 a.m. la temperatura en la ciudad de Buenos Aires es de 15 grados 2 décimas, humedad 83%, con cielo despejado. El DNU de Milei contra los extranjeros despertó críticas de constitucionalistas y rechazo en la oposición. Daniel Zapsay, Andrés Gil Domínguez y Diego Armesto, entre otros, coincidieron en que es inconstitucional porque omite al Congreso. También plantearon que no están dadas las condiciones de necesidad y urgencia. Tampoco están claros los criterios para definir odio y ejecutar la normativa. Con ironía señalaron que con este DNU, Milei no podría volver a Brasil o España debido a su discurso de odio. Traductores públicos en vilo por el plan del gobierno para recortar su injerencia en trámites. El anteproyecto, apoyado por Sturzenegger, propone modificar la ley que regula la profesión en la ciudad de Buenos Aires. Semanas atrás, el ministro cuestionó la obligatoriedad de las traducciones certificadas en determinados trámites. Las incluyó entre los requisitos burocráticos que, según sostuvo, encarecen procesos administrativos y desalientan inversiones. Tragedia en Palermo. Un hombre salió de un gimnasio, se descompensó y murió en la calle. La víctima, un hombre de 50 años, sufrió un paro cardiorrespiratorio en la vía pública, en Soldado de la Independencia al 1000, entre Gorostiaga y la Avenida Olleros. El SAME realizó maniobras de reanimación, pero no pudo salvarlo. El dólar oficial cotiza a 1.510 pesos, el blue a 1.565. El riesgo país se ubica en 441 puntos. Cielo despejado en la ciudad de Buenos Aires, temperatura actual 15 grados 2 décimas.
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0: Bueno, 3 y 6 de la mañana, sí, con un poquito de ritmo, porque es viernes y se merece el viernes siempre un poco más. El viernes siempre es promesa de expectativa, ¿no? Promesa de algún momento de felicidad en el último tramo del día y a la espera de lo que para muchos es el fin de semana de descanso. Así que, así con este ritmo y con este espíritu, estamos comenzando la última hora de madrugada 6:30 del día, de la semana y del mes. Para los, vieron que hay gente que le gusta que los primeros sean lunes y los 31 sean viernes, ¿no? Hay como un orden ahí en la cabeza. Bueno, este mes se los ha cumplido. Terminamos el mes junto con la semana y coincide con que estamos cumpliendo 7 meses al aire aquí en Madrugada 6:30. Así que muchas gracias a todos. Tengo cantidad de mensajes, vamos a tratar de cumplir con todos para leer al aire, como el de Silvia de Merlo, que nos dice acá presente, felices 7 meses, vamos por más, muy merecido lo tienen, y nos manda un lindo emoji de un abrazo, muchas gracias, ¿eh? Así que ya voy a seguir leyendo a todos mensajes, como el de Claudio, por ejemplo, quizá hay que guardarse, anuncian tormentas muy fuertes, acá en Rufino ya se nubló todo. Sí, va a ser un día, si se cumplen las previsiones del servicio meteorológico, que a veces no pasa, pero si se cumplen, va a ser un día complejo para andar por la calle. De hecho, estamos comenzando esta hora con 15 grados, 2 décimas de temperatura. Todavía el cielo sigue sin nubes, está despejado, la humedad es del 83%, pero las previsiones es que va a empezar a nublarse, a nublarse, a nublarse, que las tormentas van a llegar durante el transcurso de la mañana y que las tormentas fuertes van a venir por la tarde y por la noche en este viernes 31 de julio del 2026. A esta hora, 83% de humedad, el viento del norte a 15 kilómetros por hora y la temperatura 15 grados 2. Vamos a ver si actualiza en minutos el servicio meteorológico, pero por ahora este es el escenario. El cielo está despejado, tal vez se nuble de golpe en las últimas horas de la madrugada, porque, reitero, se esperan tormentas y fuertes a partir de la tarde de este viernes en el último día de la semana. Sí, así va a ser. Y si te agarra adentro, que es lindo dormir con el ruido de la lluvia. El tema cuando te agarra afuera. ¿O no te gusta, Marce? Ni el ruido de la lluvia tampoco. A mí dormir con el ruido de la lluvia me gusta. Pero adentro, claro, que vivo mirándolo de la ventana. Si tiene que laburar en la calle, salir y demás. Bueno, hoy puede ser un viernes complicado. Vamos a ver hasta qué punto se cumple o no esta previsión. Y el fin de semana nos va a encontrar con un sábado también con tormentas y chaparrones hasta las primeras horas de la mañana. Una máxima de 19 y por la tarde cielo parcialmente nublado, ¿sí? Ya el domingo empieza otra vez la nubosidad y se instala por una semana, prácticamente con 10 grados de mínima y 15 grados de temperatura máxima. Bueno, muy bienvenidos a los de las 3 de la mañana. Ya me voy al 4010-7242. Allí nos podemos comunicar hasta las 4, si ustedes así lo desean. Entre mensaje y llamado vamos completando este último programa de la semana. Buenas noches.
1: Hola, Hernán.
0: ¿Sí?
1: Hernán, ¿cómo estás?
0: Hola, Cecilia. ¿Cómo te va, Cecilia? Buenas noches.
1: ¿Cómo estás?
0: ¿Cómo andás? ¿Bien?
1: Un poco engripadito de vuelta.
0: Ah, bueno, estas cosas, la humedad. La humedad que complica.
1: Sí. Sí, sí, la planta baja, vivo en planta baja, es muy húmeda, ¿viste?
0: Claro, claro, y tenemos la humedad que está complicando, pero bueno, esperemos que te mejores pronto.
1: Ahí estamos. Y después está la otra humedad, la que provocan las canciones que pasás.
0: ¿Y qué te gusta?
1: La humedad de los sentimientos.
0: ¿Te gustaron las canciones de hoy?
1: Qué lindas canciones.
0: Bueno, sí. Me alegro mucho, me alegro que las hayas
1: sobre
0: disfrutado.
1: Sobre todo la primera. Me hacía acordar, no sé por qué, alguna canción de R.E.M., pero no la conocía. Es muy, muy hermosa.
0: Mira, gracias. Yo te cuento, y de paso se lo cuento a todos los del Artista del Día. La verdad que yo conocía mucho la segunda, el Where Are You Now, que es una canción que en los 80 y principios de los 90 sonó muchísimo y era, cuando pasaban lentos, pasaban esa canción. Ahora, no es un artista tan que tenga tanta producción, por lo menos que haya llegado acá a la Argentina, quiero ser franco con esto, con tantos clásicos. Entonces, la primera elección fue medio al azar, ¿viste? Bueno, podía ser una, podía ser otra. Yo tampoco la conocía mucho.
1: Muy linda canción.
0: Bueno, me alegro.
1: Te agradezco. Y como estás también con una con un aniversario, se puede decir.
0: Sí.
1: Porque mira los meses.
0: Estoy inventando aniversarios, ¿viste? Siempre hay que festejar algo. Hoy son 7 meses de programa.
1: Que sean muchos más.
0: Bueno, ojalá, si es para, como dicen los religiosos, si es para el bien de tu alma, que sea, ¿viste que dicen cuando uno pide algo? Bueno,
1: ya estamos salvados, entonces.
0: Ya estamos salvados. Y contame que el tema del regalo, que es la consigna de hoy. ¿Te acordás de alguno, uno especial de tu infancia?
1: Sí. La que no me acuerdo para nada es quién me lo regaló, pero del regalito me voy a acordar para toda mi vida.
0: ¿Qué era?
1: Fue en la infancia. Mira, no era un juguete, no era nada... Nada que por ahí a la gente le podía parecer medio raro, pero para mí fue algo de una belleza. Era un ramito de No Me Olvides, hecho con seda y terciopelo.
0: Ah, mira. O sea, algo artesanal fue.
1: Sí.
0: Sí.
1: Pero era algo de una delicadeza que mira. Me emocionó tanto, tanto. Y lo tenía... Yo lo sacaba a veces para mirarlo, pero me producía una emoción tan grande tocar eso, ver eso. Era algo hermoso, no sé qué habrá sido de aquel ramito.
0: ¿No lo pudiste conservar?
1: No, porque hubo mudanzas sucesivas, viste, se van perdiendo cosas. Y como, claro, yo lo quería tener siempre conmigo, las cosas que uno quiere. Pero bueno, el ramito se fue, pero quedó el recuerdo.
0: Te quedó el recuerdo.
1: Era de una belleza. Bueno, Hernán, te agradezco por todo.
0: A vos, que te mejores. Gracias por llamar y por traernos este regalo diferente a los que hasta ahora. Así que gracias. Que te mejores.
1: Un cariño grande.
0: Buen fin de semana. Chau, Cecilia. Gracias por llamar. 3:13, hola, buenas noches. ¿Quién habla?
2: Hola, buenas noches.
0: ¿Sí, quién habla?
2: Rolo, el vitoriense de Victoria, Entre Ríos.
0: ¿Cómo te va, Rolo? Buenas noches. ¿Qué está? ¿Cómo estás?
2: Hernán, vos sé que te estaba escuchando desde el principio, pero como hoy, esta noche, estaba mala la propagación, o sea, la atmósfera, se escuchaba bastante mal. Yo escuché que regalo, de los regalos.
0: De la infancia, uno que te acuerdes. Uno que te acuerdes de la infancia.
2: Una tía, una vuelta... me regaló una casita artesanal, era una casita que la habrán hecho, no sé cómo habrá sido,
0: sí.
2: Que me di el tiempo.
0: Ah, tipo como una estación meteorológica era.
2: Claro,
0: sí.
2: Era todo de madera,
0: sí.
2: De madera, marrón, era, así, marrón, claro. Era. Bueno, adentro tenía una tablita larga, en un lado estaba la viejita, y en otra punta estaba el viejito.
0: Ajá.
2: Cuando la viejita salía afuera, era el tiempo bueno.
0: Mira.
2: Bueno.
0: Mira qué bueno.
2: Y a medida que el tiempo se iba destabilizando, así como está ahora, que se iba descomponiendo el tiempo, empezaba a dar vuelta y vuelta, y cuando ya había mucha humedad, cuando el viejito salía...
0: Salía el viejito. Mirá vos, no la conocía. Mira, acá ¿sí? Me acaban de alcanzar una foto... de cómo era esa casita, y tal cual como decís vos, tenía un termómetro en el medio, ¿no?
2: Claro,
0: sí. Sí,
2: giraba eso, qué bárbaro.
0: Qué bárbaro, qué originalidad.
2: Increíble. Sí, ese fue. Y después la segunda vez, la misma tía me regaló, era una radio, pero vos sabés que era misteriosa la radio, era chiquito como un atado cigarrillo.
0: Ajá.
2: Decía la marca cigarrillo y todo, y no era hasta el cigarrillo, era una radio chiquita.
0: Ah, o sea, estaba... Claro, tenía la forma de un paquete de cigarrillos, pero era una radio.
2: Sí, pero decía la marca, ¿se puede decir la marca o no?
0: No, mejor obviémoslo, porque pero la estoy viendo, la estoy viendo.
2: Es un shock.
0: Mirá, no, porque había de otras marcas también. Eran varias, bueno, varias que tenían, y tenían el parlante como en lo que es el frente de la marquilla, digamos, ¿no?
2: Bueno, esta no tenía parlante porque era chiquita, como un atado cigarrillo, pero tenía para poner auriculares.
0: Con auriculares la podías escuchar. Ah, mirá vos, mirá, claro, qué bárbaro.
2: Y bueno, y llevaba dos pilas comunes en el tiempo que no existía la la triple A, existía la doble
0: A. La doble A, dos pilas doble A llevaba.
2: Después aparecieron las triple A que usan los controles, todas esas cosas.
0: Che, re original tu tía para mandarte, para regalarte.
2: Sí, siempre me regalaba esas cosas y las conservé. Y después un tiempo que yo después me fui a una iglesia evangélica, bueno, no quiero mezclar las cosas, una cosa con otra, y me casé y todo. Después mi señora falleció, ya hizo 9 años que falleció, quedé solo. Cuando yo me iba a la casa de mi señora, una noche me robaron todo, me robaron todo.
0: Ah, mira.
2: Porque yo trabajaba en electrónica.
0: Sí.
2: Yo trabajaba en electrónica después de grande. ¿Y sabes cómo te descubrí a vos? Mira, lo que son las cosas. Porque yo quería escuchar un programa que sacaba la llamada al aire. Todo era únicamente por WhatsApp, por mensaje de texto. Y un ciego no puede hacer eso.
0: Claro.
2: No lo puede hacer.
0: Claro.
2: ¿Será posible? Escuchaba a la colega nacional. No, era todo por WhatsApp o mensaje de texto. Las plataformas, y no, un ciego no puede hacer eso, porque todos los tátiles que vienen ahora, un ciego no lo puede manejar.
0: Claro, claro, te entiendo, es una dificultad, sí.
2: Hasta que te encontré a vos, mirá, Rivadavia, acá hay un programa como yo quiero, dije yo.
0: Bueno.
2: Y la primera vez te llamé y no pude. Y me agarré una amargura esa noche, no me podía porque me ganaba otro. Bueno, dejé. Después, hace poco, intenté de vuelta y me puede comunicar, que te conté lo que me pasó en la vista, todo eso, que no, cuento algo así nomás rápido, porque siempre se va renovando los oyentes, como yo. Y, bueno, porque nosotros, los no videntes, tenemos distintas capacidades. Y la gente que ve piensa que nosotros ya no servimos más, sí servimos.
0: No, pero nadie piensa eso, Rolo, no, nadie piensa eso.
2: Bueno, pero cierta gente sí, como sé lo que fabrican los celulares, sí, porque no piensan en la gente. No,
0: bueno, falta mucho para incluir en ese tipo de cosas, no te lo voy a negar, eso sí, pero es muy duro que digas que esto, que la gente piensa que no sirven para nada, porque no creo que sea así. Pero es cierto, el comercio manda, el mercado manda,
2: claro,
0: y entonces pasan estas cosas, que no se piensa en facilitar algunas herramientas para personas con este tipo de dificultades. Claro.
2: Yo pregunté a gente que maneja las redes sociales, entraron en el sistema de esto con Mercado Libre, esas cosas, entraron, y dice que existe celular para ciego.
0: Bueno, seguro, debe existir, claro, seguro.
2: Sí, existe. Dice que tiene la parte táctil y abajo con tecla. Dice que tiene WhatsApp, tiene Facebook, tiene todo lo que tiene lo nuevo. Pero son carísimos, acá no lo traen porque no es vendible. Si por ahí alguno se pone la mano que escucha el programa y me facilita uno, que yo quisiera comprarlo, que me den, pagarlo de a poco, que yo, porque tengo una no contributiva, es poquita, que yo.
0: Claro.
2: Y bueno, por ahí claro. Escuchando a alguien. Bueno, y hasta que descubrí tu programa, mira que vos sabés que yo te siento muy amable, muy comprensivo, la verdad que es un tipazo.
0: Bueno.
2: La verdad que. Son una persona muy humilde como soy yo, que me gusta así tratar bien la gente, sacarlo adelante, no discriminarlo como ciertos programas que lo discriminan. No, yo, vos son la persona que yo quería encontrar. Mira, qué casualidad.
0: Bueno, me alegro mucho, te lo agradezco mucho, te agradezco mucho.
2: De a poquito te voy a decir, porque no quiero mezclar otras cosas, porque una cosa o la otra, y te cuento algo que te vuelvo a decir ahora descubrí bien. Porque yo fui técnico toda la vida en electrónica. No se molestan las radios, no se molestan, porque de Rivadavia, un chiquito para abajo, hay una radio de Uruguay y después está Continental. Y resulta que hay una repetidora que de noche aparece, no sé de dónde será, si será de La Paz, Entre Ríos o de Paraná, que hay una repetidora que pasa toda la programación de Continental. En este momento me está interfiriendo Continental, pero es una repetidora, no es Continental, no.
0: Bueno.
2: No sé de dónde viene. Y de día desaparece. Se escucha clarito Rivadavia, bien clarito.
0: Y bueno, dices esas cosas, sobre todo en algunos otros lugares, pero sí. Vos estás en Victoria, Entre Ríos.
2: Entre Ríos, sí. Bueno, no. Acá pasa esto de noche. De día desaparece, se escucha
0: claro.
2: Clarito.
0: Claro, bueno,
2: esas, cuando llega el amanecer.
0: Yo no sé qué decirte porque desconozco esa parte, esa parte técnica. Vos sabés mucho, pero bueno, hablemos de lo que podemos escuchar. Rolo, Rivadavia la puedes escuchar, a veces con alguna dificultad, pero la escuchás. Sí.
2: Viene de muy lejos, era por la propagación de las nubes que trae.
0: Claro, claro, bueno, está todo en el aire, claro.
2: Y desaparece, claro. Se escucha clarito, la gusto como escucha.
0: Bueno.
2: Y bueno, te quería comentar. Y escuché todo de lo que escuchaban del dólar y todo, pero yo la verdad que yo nunca tuve la suerte de tener un dólar, qué lástima no puede tener para hacer eso.
0: Para poder doblarlo.
2: Me corta un poco la mala suerte. Claro, para poder doblarlo, para llamar
0: a la buena suerte.
2: Claro, porque no, porque te soy salado, no tengo suerte. Mira, me cansé de jugar al 15-6, nunca saqué el equino, todo eso. No, nunca.
0: Nunca, no, a mí yo tampoco, nunca gané nada, Rolo. Yo tampoco. La verdad que, ¿sabes lo que me gané una vez? ¿Sabes lo que me gané una vez? Una sola vez que me gané. Era como una premonición ya. Me gané un reloj radio.
2: Oh, sí, yo lo conocí.
0: Un reloj radio, que vos te lo ponías como un reloj y tenía un agujerito para ponerte el auricular y vos tenías la radio en la muñeca. Era solamente AM. Me lo gané cuando tenía 12 años, mirá. ¿Y sabés cómo lo usé?
2: AM
0: nomás tenía. Solamente AM tenía, sí.
2: ¿Y no la tenés más, eso sí?
0: No, no lo tengo más. No sé en dónde habrá quedado. No. Pero
2: una radio de esas.
0: Pero fue lo único que me gané en un sorteo. Así que imagínate. Pues después el resto hay que laburar como todos.
2: Sí, una sola vez saqué en aquel tiempo cuando la plata, el dinero valía, saqué 300 pesos, que era mucha
0: plata. Era plata, bueno.
2: Me compré una batería de auto de 75 amperes porque mi padre odiaba la corriente y él ya no quería saber nada, esa gente de antes usaba las cocinas que los censa que daban fuelle y que prendían.
0: Claro.
2: Bueno, y cuando él apareció, y yo tenía luz a batería, era un gastadero de batería, tenía que... Dos por tres llevaba la cargada y cada vez duraba menos porque yo iba poniendo una luz acá, otra más allá. Cada vez me duraba menos hasta que cuando él falleció, saqué la batería, la vendí y hice el pilar y puse la luz. De ahí terminó el problema de la luz.
0: Bueno, Rolo, te tengo que despedir. Gracias por llamar.
2: Mañana te digo.
0: No, mañana no vengo.
2: El sábado.
0: Mañana no vengo.
2: Te escucho, te digo, mira, te digo de consejo, no te va a hacer mal. Aquellos que nunca probó el alcohol, probá una sola vez un traguito, no te va a hacer nada, te va
0: de la caña con ruda, decís vos, de la radio, sí, de la caña con ruda.
2: Yo la preparo.
0: Bueno.
2: La preparo yo.
0: Bueno.
2: Una hice con miel y una así nomás. Un abrazo.
0: Chau, gracias. Chau, gracias. Chau.
2: Hasta el lunes.
0: Chau. Bueno, 3 de la mañana, 23 minutos. Aprovecho que no hay nadie esperándonos en el 4010-7242 para saludar a mucha gente que desde muy temprano está escribiendo mensajes. Y no es que los tengo olvidados, los leo todos, pero no me da el tiempo para hacerlo al aire. A Claudio desde Tucumán, que nos cuenta que hay mucha neblina, muchas gracias. A Rodolfo desde Bragado, que dice que cuando le toca viajar de noche... Nos escucha desde hace varios meses ya. Saludos. Bueno, gracias, Rodolfo. No sé si seguirás viajando o ya terminaste tu recorrido, pero gracias por escribirnos. Buenas noches, excelente programa. Me encantan las reflexiones, los escucho desde siempre. Hacía tiempo que esperaba un programa así. Bueno, me alegro, gracias. Me alegro que sea de tu gusto. Susana, desde el barrio de Flores, aquí en la ciudad de Buenos Aires. Hola, buenas madrugadas, Hernán y equipo. Quería felicitarlos por el programón que hacen. Sigan así, siempre adelante. Muchas felicidades para ustedes. Es bueno, vale la pena escuchar. Siempre la consigna de hoy, dice, el regalo que recibí cuando era pequeña fue una guitarra criolla. Mis padres lo hicieron con mucho cariño y sacrificio. Además, la sigo teniendo en casa. Tuve otros regalos, pero... lo más fue tener mi guitarra criolla. Todo lo mejor para ustedes y que pasen un buen fin de semana. Saludos cordiales, Alejandra de Pompeya, que nos dice que nos cuidemos. Bueno, vos también. Qué lindo la... A mí también me regalaron la guitarra y si me hubieran preguntado a mí cuál era ese regalo, ese era el regalo, la guitarra también. Así que coincidimos en esto, Alejandra de Pompeya. Bueno, buen fin de semana, Hernán y equipo. No tuve muchos juguetes, me gustaban los libros. Y patinar, nos dice Laura. Bueno, te gustaba que te regalaran libros. ¿Qué más? Luciano, de Valentina Alsina. Para Reyes, allá por los años 80, recibí un regalo impresionante que quedé muy impactado porque estaba en la juguetería arriba exhibido y lo veía inalcanzable. Un tren a pila con vagones a pilas. Fue un gran regalo de Reyes, sin duda. Una alegría enorme. ¡Qué felicidad! Gracias, Luciano, allí desde Valentina Alsina. O sea, lo veías muy lejano muy inalcanzable y finalmente se dio y lo pudiste tener. Buenas noches, escucho todas las noches desde Villa Mercedes San Luis, hermosa compañía. Es la primera vez que te escribo, nos dice Sonia. Gracias, Sonia, bienvenida. Muchas gracias por tu mensaje. Buenas noches, Hernán. Te escribo desde Mar del Plata. Soy Nerio y me sumo a la consigna de hoy. Dos regalos que me hicieron en la niñez los recuerdo con mucha emoción. Una pista de autos eléctricos con puentes, contador de vueltas, qué lindos esos regalos, y autos con luces, qué maravilla, qué lindo. Y el segundo, aún lo conservo, con sus signos del paso del tiempo, al igual que yo, un rifle de aire comprimido. Bueno, nos seguimos acompañando. Gracias, Nerio, allí desde la ciudad de Mar del Plata. Mi juguete, muy interesante, una bicicleta a la que no llegaba a los pedales. Me lancé y me estrolé contra el buzón de Suipacha y Libertador que estaba allí seguramente para atajarme, dice Liliana de Caballito. Uy, los golpes que uno se daba cuando quería aprender a andar en bicicleta. Pero lo bueno que tiene esas cosas es que una vez que aprendiste no te olvidás nunca más. Puedes estar años sin subirte a una bicicleta y el cuerpo tiene esa memoria que te subís y vas para adelante. Esas cosas del cerebro humano. ¿Cómo estás? Aquí te sigo escuchando con mi radio de la década del 80. Mañana viene un día difícil, sobre todo cuando la temperatura llegue a 24 o 25 grados con la ciclogénesis. Mi mejor regalo a los 12, mi radio grabador que aún conservo con cariño 40 años después. Nos dice Rafa desde San Miguel. Hoy estamos preguntando y abrimos el programa haciendo una gran evocación a los regalos de la infancia, ¿no? Aquellos regalos que no nos olvidamos nunca más y que no tiene que ver ni con lo que costaba, ni con lo grande, con lo chico, tiene que ver con algo que nos despertó una emoción particular. Bueno, ese regalo que conservamos en la memoria es el que trajimos durante toda esta madrugada. Y por eso el tenor de estos mensajes, ¿no? Siempre firme junto a Rivadavia, escuchando desde Ámsterdam, nos dice Sergio. Gracias, Sergio, desde tan lejos, allí bancando a madrugada 6:30. Aquí nos manda este mensaje, dice: bendecido seas, te quiero mucho, lo mismo a tu muchachada. Aparte del mensaje del perrito, que nos mandó un perrito muy bonito, que dice: solo pasé para desearte una bonita noche. 7 meses en Radio Rivadavia, hermosa compañía nocturna. Bueno, muchas gracias, gracias. A ver quién escribe esto, quién firma. No me firmas. A ver si te veo arriba. Ay, ay, ay. Bueno. Marta Inés, desde Olivos. Ahí está, te tuve que ir a buscar porque no me firmaste este último mensaje. Muchas gracias, nos mandaste unos sticker muy lindo, es una foto muy bonita. Betty de Santiago del Estero, te escucho siempre. Te admiro la paciencia y lo amable que sos con los oyentes. Beso grande, te felicito. Gracias, Betty. Muchas gracias por el mensaje. Hola, aquí estoy como todos los días con mis auriculares. Excelente programa. No te paso audio porque acompaño a una persona mayor. Nos dice Lili desde la ciudad de Tandil. Hermoso lugar también, Tandil. Un saludo grande a todos los que nos escuchan desde allí. Muchas gracias a vos y a tu equipo. Gracias, Lili. Voy avanzando, aprovechando este ratito, así podemos leer la mayor cantidad de mensajes posible. ¿Les gusta que haga esto o no les gusta? Bueno, si no les gusta, ¿qué vamos a hacer? Tengo que hacerlo. Buenas noches, Hernán. Te cuento que mi recuerdo lindo de niña, de los regalos de mis padres, eran muñecas y el juego de té. Dice, re lindo. Ay, me mandó ahí una foto de chiquita con las muñecas, nos dice Roxy desde la provincia de Neuquén. Gracias, Te escucho desde tu primer programa, te felicito, te deseo todos los éxitos y bendiciones, Juan Roberto. Gracias, Juan Roberto, sumándose a los 7 meses de madrugada 6:30. Bueno, lástima que Olga de Río Cuarto dice que no nos puede escuchar desde internet porque no puede entrar a la aplicación de YouTube porque está desactualizada y que se le complica también escuchar por aire. Bueno, a ver si te bajas la aplicación, Olga, tal vez intentamos por allí, ya que tenemos tantas posibilidades de escucharnos. Demián dice: gracias por invitarnos a mirarnos tanto hacia adentro. Recuerdo la sorpresa que me generó una bicicleta y el deseo casi imposible de un diccionario de inglés que a mis padres se les dificultaba mucho comprar. Eran caros los diccionarios de inglés, ¿eh? Yo recuerdo algunos de una época que eran muy, muy gordos, muy grandes y valían su plata. Muchos años más tarde llegó. Encontré ese diccionario tirado en la calle en un canastito de basura. Mirá vos, no lo uso, pero no lo puedo tirar. Me duele en el alma ver libros tirados en la calle. Muchos de ellos los rescato y los hago circular. Felices 7 meses, gracias por la dedicación. Bueno, gracias a vos, Demián. Mirá vos, un libro, un diccionario en este caso, muy inalcanzable porque tenía un costo económico importante. Y te lo encontraste en la calle. Estas cosas, era para vos, tenías que tenerlo. Cecilia, la calecitera. ¿Se acuerdan que nos llamó hace un tiempo la dueña de una calecita que nos contó un poco algunos detalles de lo que es ese trabajo tan particular? Y también la calecita nos conecta mucho con la infancia. Bueno, nos desea felices 7 meses y que está todas las noches con nuestra compañía, ¿eh? Bueno, muchas gracias, Cecilia. ¿Se acuerdan? Capaz que algunos oyentes de siempre se acuerdan de cuando llamó, tuvimos una conversación muy linda. Qué buena historia, dice Susana de Mar del Plata, que entiendo que se refirió a nuestra historia del día, que tuvo que ver con la misteriosa muerte de Antoine de Saint-Exupéry, de la que hoy se está cumpliendo un aniversario, el 31 de julio. No la conocía. Saludos a todo el equipo desde Mar del Plata, firma este mensaje Susana. Bueno, gracias Susana por tu mensaje. Recuerdo a mi muñeca Sandra, rayito de sol, de tanto bañarla se había quedado pelada y mi papá la llevó a un hospital de muñecas en Capital y le pusieron pelo nuevo. Fue lo más lindo para mí. Otro oyente desde Mar del Plata, Cristina, que tiene 64 años. Los hospitales de muñecas, alguna vez los escuché nombrar, pero ni idea de cómo funcionaban. Pero bueno, entiendo que eran restauradores de muñecas y allí estaban para devolverle vida y color a juguetes un poco más viejos, ¿no? Hoy no participo en nada, nos dice Lucía. Estoy muy triste porque ayer tuve que hacer dormir a mi compañero perruno labrador, que lo tenía hace 16 años, así que me acosté con todo apagado, esperando tu programa, que me transmite tranquilidad. Buen fin de bueno, Lucía, te mandamos un gran abrazo desde aquí. Entiendo que es un momento difícil el que estás viviendo. Hay que transitarlo, como todos los momentos difíciles. En algún momento va a ceder ese dolor inicial, pero bueno, hoy no te podemos decir nada. Así que solamente acompañarte. Acompañarte y que puedas transitar este momento con la mayor tranquilidad posible. Gracias por compartirlo con nosotros, Lucía, ¿eh? Muchas gracias. Espero que nos hayas escuchado porque nos escribiste este mensaje. Es un ratito largo. Bueno, ¿qué más? Javier dice, el mejor regalo que me hicieron de chico era cuando los grandes miraban mis dibujos y me prestaban atención. Qué buen punto que trae Javier, ¿eh? Esto de prestar atención a lo que los chicos hacen. Es cierto. Hernán, ahí le está errando Milei en el doblado del dólar, dice Jaja. Y sí, hay que decirle que doble bien el dólar al presidente.

cómo hacer una cajita de cartón, bueno, todo con sus propias manos. Bueno, voy a ver qué hago con el tema del dólar. Señores, estamos en el 11-50-26-8-6-30. Susana de Avellaneda dice: gracias por cada programa, felices 7 meses y por muchos más. Mi regalo fue un oso a los 4 años. Recuerdo el momento anterior a tenerlo, las luces, mis padres, tanto. Mi oso Grubito sigue conmigo hasta el último día. Qué bueno que lo puedas conservar. Abrazo enorme y gracias. Saint-Exupéry también escribió un gran libro, Piloto de Guerra, nos dice Susana de Avellaneda. Claro, todos lo conocemos por El Principito y no tanto por otras de sus obras, pero es cierto, Piloto de Guerra es otro de los grandes libros de Antoine de Saint-Exupéry, que lo recordamos hace un rato, nada más. Gracias a vos y felicitaciones. Este mensaje va para nuestros compañeros, a los operadores de la radio, por su trabajo en silencio. Claro que sí, por supuesto. Hoy la tenemos a Julio, tenemos a Marcelo, a Lucas, a Tony y a Josué, que se sumó la semana pasada. Nombro a todos los que pasan por esta mesa de trabajo. Siempre escuchándote, dice, a ver si un día de estos me animo y te llamo, queda pendiente. Bueno, vamos, Gabriel de Villa Devoto, cuando quieras, te esperamos. Es muy lindo conocerlos detrás de las pantallas, dice. Y por la consigna de hoy, de chico, lo que más me acuerdo es un karting que me regalaron. Bueno, Gabriel de Villa Devoto, gracias por compartir este recuerdo con nosotros. Estamos llegando a las 3 de la mañana con 37 minutos. Último tramo de madrugada 6:30. Si tenés ganas, tal vez haya espacio para algún llamado más. Será la vuelta de este pequeño recreo. Dale, lo disfrutamos juntos, vamos.

temazo de los 80, hoy que estamos en esa onda después de los lentos. Este es un tema pop, pero que pertenece a una película muy exitosa por entonces, ¿eh? Manequén, la canta Starship esta canción y se llama Nada Podrá Detenernos Ahora. También trae y desbloquea algunos recuerdos de aquellos tiempos. Y la escuchamos sobre el final de Madrugada 6:30. Con muchos mensajes que todavía nos quedan por leer, pero quería contarles a propósito de que hablábamos de tatuajes un rato. Esto es una noticia que llevo unos días, pero la verdad que no la sabía, sobre un artista norteamericano que se convirtió en la primera persona en hacerse un tatuaje durante una caída libre en paracaídas a más de 4.500 metros de altura y alcanzó un récord Guinness. Ahí está. Primero hay que tener valor para tirarse de 4.500 metros. Yo, muchas gracias, pero me parece que paso. Bueno, el tipo se tatuó mientras caía. Un tatuador y se tatuó mientras caía. Está bien, una palabra muy cortita, ¿no? Pero hay que hacerlo. Fly se escribió tatuándose mientras descendía a una velocidad de aproximadamente 190 kilómetros por hora. O sea, en caída a 190 kilómetros por hora, se escribe, se tatúa la palabra fly, ¿no? De volar. Un auto tatuaje en caída libre. Bueno, esto, el proceso de preparación fue muy complejo como el salto en sí. Porque, según se relató al libro de los Guinness, de los récord Guinness, varias empresas de paracaidismo se negaron a participar en este proyecto antes de que la empresa final aceptara abrir sus instalaciones. La noche previa al salto, el artista simuló la técnica con un ventilador industrial de frente para calibrar la estabilidad que iba a necesitar en el aire. El día del intento, la máquina de tatuar fue pegada a su mano con cinta adhesiva para evitar que saliera despedida durante la caída. Cuentan que la tinta, bueno, fue uno de los obstáculos más importantes, ¿no? Obstáculos técnicos, porque lo que había que evitar es que durante el descenso, imagínense, 4.500 kilómetros a 190 kilómetros por hora, había que evitar que la tinta se congelara durante la caída. No había posibilidad de recargar la máquina en pleno vuelo, obviamente, así que había una cantidad limitada de tinta y contrarreloj antes de que el frío del viento la convirtiera en inútil. Así que este fue uno de los procesos más costosos. Hay gente que se anima a hacer cosas increíbles. Justo hoy que hablábamos con un tatuador que nos llamó hace un rato, bueno, si bien esto ocurrió hace unos días, la verdad no lo tenía en el radar y nos vino para ejemplificarlo. Ahora, lo que sí ocurrió hace poco, se dio a conocer ayer, es otro récord Guinness. Después digo, hay gente que está dispuesta a hacer muchas cosas que uno no podría ni imaginar. Hay un maestro de yoga que es originario de la India y que también logró un récord mundial Guinness por algo muy curioso. Maestro de yoga. Hizo 86 flexiones de brazos, hasta ahí nada novedoso, hay mucha gente que hace más, gente muy preparada, muy entrenada, pero la particularidad es que las hizo bajo el agua y con una sola respiración, o sea, con lo que le alcanzó, una sola respiración. Es la tercera marca global que consigue a lo largo de su carrera. Se llama Kamal Kaloi. Tiene 38 años y todo esto ocurrió en una piscina, en una pileta de Vietnam, donde él reside actualmente. El intento había tenido lugar en octubre del año pasado, después de prepararse 2 años con yoga, con calistenia, con entrenamiento de apnea, con esto de poder contener la respiración. Pero para ejecutar el récord, Kaloi descendió hasta el fondo de la pileta, adoptó la posición de flexión y completó la mayor cantidad de repeticiones posibles antes de verse obligado a subir a la superficie.
El yoga me ayudó mucho para lograr este récord, declaró al libro Guinness de los récords. Tenía muy buena experiencia conteniendo la respiración, experiencia que apliqué en mis intentos y me convertí en un experto en aguantar la respiración durante 6 minutos. Una barbaridad. 6 minutos de aguantar la respiración. No es la primera vez que este hombre lleva su resistencia al límite. En el 2020 había establecido 2 marcas. La de mayor cantidad de posiciones de yoga consecutivas bajo el agua, con 21. Y la de mayor cantidad de anillos de aire soplados bajo el agua, llegó a 72. Bueno, mi máxima admiración para esta gente que para mí es una mezcla de talentosa y que no tienen otra cosa que hacer que dedicarse a esto. No, no, lo digo en serio, más allá de los chistes. Pero, no sé, cosas que ni se me ocurrirían en la vida ni de pensarlas, y bueno, existen. Existen. El tatuador que saltó en paracaídas y mientras caía a 190 kilómetros por hora se tatuó el brazo, la mano, con la palabra mano en realidad, con la palabra fly. Y este profesor de yoga que hizo 86 flexiones de brazos bajo el agua y de una sola respiración. O sea, no tomó aire. Bueno, cosas raras que pasan en el mundo y que vienen a ponerle brochecito de oro a esta semana para conocerlas. Hernán, dice este mensaje de José de Villa Angélica. ¿Qué mujer está Maru? Maru fue la que llamó hace un rato largo y nos contó el tema del dólar y todo, que cómo había que doblarlo y la pachamama y mojarse los labios. Bueno, que hablamos de varias cosas. Impecable, dice. Me encantó. José de Villa Angélica, pero me pide un favor, me dice, describímela. Y yo no la conozco a Maru, no te la puedo describir. Nos conocemos del aire, nos conocemos las voces, pero no te la puedo describir. Lo que conocemos es su voz, su buena onda, toda esa parte linda que tiene, su aguante, que nos sigue desde siempre, que siempre aporta al programa, pero nos quedamos con la imaginación, que a veces es muy lindo quedarnos con eso. Hernán, ahora que entiendo a qué se refieren, te comento que yo además a la billetera le agrego un churrasco y un huevo frito, pero medio pasadito para que no se me ensucie. Y a veces, si tengo frío, una papa y la corto en pedacitos chiquitos. Claro, por todas las cosas que estamos poniendo dentro de la billetera y dentro de las carteras, ¿no? Gracias. Gracias por el mensaje. Bueno, a Juan de la ciudad de Bransel le agradezco mucho, me hizo reír mucho su mensaje, no lo puedo repetir al aire, pero muchas gracias. Mirta y Ezequiel de Rosario, te escuchamos siempre, te cuento que acá hoy estuvo medio caluroso, ya es por ayer esto, y un sol. Saludos para todos, a la audiencia. A mí me re gustaba, dice el grupo ABBA. Un día los tenemos que traer a los ABBA como artistas del día, los vamos a traer. Buen día, dice, es verdad lo que decís sobre cómo nos vemos los oyentes a través de la radio. Disfruto escuchando a todos los que llaman. El regalo fue ella y está en mi corazón. Saludos. Seduer. Ay, no llego a ver tu nombre, no sé si está bien escrito así o algún error de tipeo. Bueno, gracias por escribirnos. Buenas noches, Néstor de Villa María, Córdoba. Te escucho todas las noches mientras trabajo con la aplicación. Son de gran compañía. El regalo que recuerdo es un colectivo que no tenía techo y tenía los asientos para ponerle los muñecos. Me duró hasta que fui papá. Me lo había regalado mi hermano más grande en su primer trabajo y tenía un valor muy grande, ya que éramos tan pobres que conseguirlo fue un gran esfuerzo. Te mando un abrazo grande. Bueno, esos regalos que cuestan tanto, se disfrutan y se valoran mucho más, ¿no? Juani de Santa Rosa de la Pampa, felices 7 meses, querido Hernán. Madrugada 6:30, la mejor. Bueno, muchas gracias. Estamos cumpliendo 7 meses al aire y siempre buscamos alguna excusa para festejar algo, ¿no? Lidia de Mar del Plata, también lo mismo. Nos manda los saludos por los 7 meses al aire que estamos cumpliendo. Gran programa, como cada noche, me pones presente a la primera persona que... Ah, no, pará, me fui arriba. Gran programa como siempre, gracias por tu compañía. El regalo que más recuerdo es una autopista
electrónica, podías armar puentes, segundo piso, qué lindas esas cosas, siempre me gustaron. Un abrazo grande a la bella República Argentina, nos dice Rafa desde México, nuestro oyente fiel desde México. Muchas gracias, Rafa, por el mensaje. Hernán, ¿cómo andás? ¿Todo bien aquí produciendo pan y facturas de primer nivel? Dice, abrazos. Carlos, bueno, otro panadero allí dándonos un poco de envidia o haciéndonos agua a la boca a esta hora de la madrugada, ¿no? Hola Hernán, dice, vi que anoche no tuviste tiempo de reparar mi mensaje, no es un reproche, sino de mostrarte que noche a noche retribuimos tu compañía afectuosa y solidaria que ha ido evolucionando según las personas y circunstancias, motivo por el cual, están pidiendo, quieren más madrugada 6:30, bueno, muchas gracias Nori de Tres Arroyos, espero que como los niños esperes y tengas tu regalo, ojalá. Venga un regalo pronto. Y también dice, ¿no sabes lo que me identifiqué con la señora Patricia de San Bernardo? Adoré a una bebé de porcelana, clásicos de aquella época, y lo tuve aún con su aspecto deplorable por muchísimos años. Por cosas que desconozco, desapareció. Así que al igual que ella, le escribí un cuento homenaje y lo conservo de ese modo. Nos dice Nori de Tres Arroyos que dice, perdón por la doble molestia. Para nada, no es molestia, Nori. Gracias. A veces, como ayer, puede pasar que se nos pasen algunos mensajes, hoy van a quedar otros afuera. Afortunadamente son muchos, yo los leo todos, pero no tengo tiempo de leer tal vez todos los que quisiera al aire. Excelente programa el de hoy, muy entretenido para escuchar mientras trabajo, nos dice Manuel, nuestro chofer que anda allí con el auto, gracias Emma. Alicia, buen fin de semana, sigo escuchando por aire, muchas gracias. Voy subiendo, quedan muchos, y ya estoy viendo la hora, mira. Acaban de llegar los cuatro grandes del buen humor que me rajan. Llega mucho puede ser un gran día, disfrútalo, haz lo que haga, pero rajate, te tenés que ir. Bueno, de eso se trata. En algún momento este programa tiene que llegar a su fin. Gracias por acompañarnos. Gracias a Marcelo Venticia, Julieta Palmerio, que estuvieron en la puesta en el aire, en la musicalización del programa. Ya está listo todo el equipo del panorama del rotativo del aire. Mario Portugal a la cabeza, junto a Javier Villa al aire, que nos acompañó en las noticias durante la noche, a Eric Spolsky en la producción y todo el equipo que hace el panorama. Nos vamos, nos volvemos a casa sabiendo todo lo que hay que saber. Que tengas un gran fin de semana, buen comienzo de agosto, lo mejor para ustedes. Gracias a todos los que escriben, a todos los que llaman. Bueno, tratamos de responder a todo, alguno puede quedar afuera, pero habrá otra oportunidad la próxima semana. Si te va esta propuesta, te espero el lunes, un ratito más tarde, a la 1:00 a.m, porque nos vamos cuando se va Luisa Delfino con su Te Escucho. Así que después de ese programón, tenemos el gusto de venir nosotros para empezar juntos una nueva semana. Buen fin de para todos. Gracias. Chau.

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0: Aquí vamos comenzando. ¿Cómo les va? Bienvenidos a esta edición del último día de julio del 2026. Estamos comenzando a transitar el panorama del viernes 31. Estamos con todo el equipo en una jornada que se está presentando por ahora con el cielo algo nublado, con 15 grados de temperatura, una máxima que puede llegar a los 21 en la Ciudad Autónoma de Buenos Aires. Ya les advierto que hay alerta naranja por tormentas en la Ciudad Autónoma y en la provincia de Buenos Aires. Se habla de lluvias intensas, de viento y hasta de la probabilidad de granizo. Así que atente con este tema. La presión está algo baja, 1010 hectopascales. El cielo, insisto, está algo nublado y viento del norte a 17 kilómetros. Las tormentas pueden llegar en horas de la mañana, pero sobre todo ser fuertes por la tarde y la noche. Se van a prolongar a modo de tormenta y chaparrón hasta el mediodía del sábado. Para mañana, 13 de mínima, 19 de máxima. Domingo, 10 de mínima, 15 de máxima, con cielo nublado. Si están en Mar del Plata escuchándonos a través de la 90.1, 10 grados 4, algo nublado, máxima 15, se esperan tormentas fuertes. Frío en Bariloche, 1 grado 8, nublado, con lluvia débil, se esperan nevadas fuertes, máxima de tan solo 4 grados. El frío sigue instalado en Tierra del Fuego, 10 grados 6 bajo cero la temperatura. 15 grados 7 décimas bajo cero la sensación térmica. El cielo está despejado, la temperatura máxima será de tan solo 1 grado. En Santa Rosa La Pampa, 13 grados, cubierto con lloviznas, se esperan chaparrones, tormentas, máxima 19. Va a estar ventoso en Formosa, donde ahora hay 24 grados, pero anuncian 34 de máxima. En Salta, 16 grados, mayormente nublado, máxima 28. También calor en Resistencia, Chaco, 23 grados ahora, pero se espera una máxima de 32. Y a los amigos bahienses, 13 grados 4, la temperatura, cubierto, se esperan tormentas aisladas, chaparrones, máxima 17 grados. Ya tenemos preparados los informes para compartir toda la actualidad a través de lo que nos cuenta Rolando Klemper, Rocío Kalenok, Camila Hassan, Juan José Moro, Mariano Fernández, Martín Millán. Está en la operación técnica el señor Marcelo Ventice. Chao, Hernancito, se va Hernán García Arena. Marcelo Ventice está en la operación técnica, Julieta Palmerio hoy lo está acompañando. En la producción, Eric Spolsky. En la locución y redacción, el señor Javier Daniel Villa. Javi, ¿cómo va? Muy buen viernes.
1: Muy buen día, muy bien.
0: ¿Todo bien? Muchas gracias. Tranquilo, sí, terminando julio.
1: Me quedé pensando cuando vos decías esto, que terminaba julio. Ya pasamos el primer semestre, ¿no?
0: Sí, ya pasamos. Ah, por este los brotes año. Verdes y vos.
1: No, claro, sí, como para que vayan llegando.
0: No, sé, sí, seguramente. Bueno, lo que pasa es que ahora viene la tormenta. Si tenemos brotes verdes se pueden dañar. Claro. Esta tormenta y el granizo.
1: Es un problema de la soja.
0: Bueno, a través de las redes de Rivadavia, el WhatsApp de Rivadavia, ustedes nos dan el presente, nos cuentan lo que quieren. Un breve mensaje de texto al 1150268630 o a nuestras redes, el Instagram MarioPortugal59 y el de Javier Villa, que es
1: JVilla17.
0: Muy bien, por supuesto que también los invito a ingresar y a suscribirse a mi canal de YouTube, Mario Portugal Novedades. Hablando de esto, de novedades, bueno, ¿cuáles son las que van marcando la actualidad de este viernes 31 de julio? Ayer, como se esperaba, el presidente anunció por cadena nacional el proyecto para la reforma de la Carta Orgánica del Banco Central. Dice que el Banco Central fue la herramienta que posibilitó el robo de la alta política. Habló de grillete fiscal, de cambios al mercado de capitales y seguros, de prohibir el financiamiento al Estado. En tanto, desde la cartera que encabeza Sturzenegger, se indicó que se acelera la venta de bienes del Estado y se abre una licitación para remates online. Sigue abierto el conflicto Milei-Lula. El embajador brasileño retorna a la Argentina. Lula calificó como un disparate la presencia de Milei en el acto de Bolsonaro. Quintela convocó para mañana en La Rioja un cero kilómetro del PJ. Va a ir Máximo Kirchner, no va a asistir Kicillof ni Massa. Dólar oficial, 1.510 pesos, Blue, 1.565. Ayer el Banco Central se hizo de 117 millones. Se vienen aumentos en agosto, después damos el detalle. La expectativa de inflación anual subió al 35,8 en julio. Según la consultora EcoGo, la inflación de julio sería del 2,1%. Bueno, recordemos que ante la negativa a convocar una paritaria nacional, CETERA, los docentes han convocado una huelga en todo el país para el próximo lunes 3 de agosto. Tras 26 años, Argentina cerró el denominado juicio del siglo. Pagó 300 millones de dólares a los fondos buitre. El gobierno cerró por decreto el coro nacional de niños. Cunio Libarona afirmó que la ONU no tiene potestad en Argentina, esto respecto de la presentación hecha por los representantes de Cristina Fernández. En materia internacional, lamentablemente el fuego se instala, se va trasladando, ahora preocupando a Grecia y Gran Bretaña. En tanto, España cierra la frontera, despliega el ejército en Ceuta ante la entrada de miles de personas desde Marruecos. Hallaron 18 migrantes muertos. Y el Consejo de Seguridad de la ONU empezó el proceso de selección del próximo secretario general de Naciones Unidas. A esto hay que agregar que Trump anunció el desarme de Hamás en Gaza. En deportes, por la Liga Profesional, Vélez le ganó a Talleres en Córdoba 3-1. Independiente Río Negro derrotó a Huracán 2-1. Central Córdoba de Santiago del Estero cayó ante Atlético Tucumán 2-0. Independiente en Avellaneda le ganó 1-0 a Newell's. Y por Copa Sudamericana, qué manera de sufrir. O'Higgins le ganó 1-0 a Boca, pero después en definición por penales, Boca derrotó al equipo chileno y sigue en la Copa. Ahora va a tener que enfrentar a un equipo paraguayo. Algunos de los temas que van conformando la actualidad de este último día de julio, es viernes, vamos, ponele pila, tomate un cafecito, prepárate un mate, prepara la pilcha y atención, y vas a llegar tarde, alguna previsión para la lluvia, porque hablan de tormentas que pueden incluso ser fuertes. 7 minutos, pasaron desde las 4 de la madrugada, ya estamos con Dentice, con Villa, ampliando, destacando lo que tenés que saber para estar bien informado.
1: Milei anunció la reforma del Banco Central. Afirmó que busca poner fin a la estafa de falsificar dinero.
0: Grillete fiscal y cambios en los mercados de capitales y seguros.
1: Además, buscará prohibir el financiamiento al Estado, reforzar la estabilidad de sus autoridades y establecer como único objetivo la preservación del valor de la moneda.
0: Milei instó a los argentinos a sacar los dólares del colchón.
1: Economistas y exfuncionarios elogiaron que se busque blindar el equilibrio fiscal, aunque remarcaron que aún falta ver la letra fina.
0: Se complican los planes del gobierno. La UCR Nacional se opone a la ley de tierras y les pidió a sus senadores que voten en contra.
1: Más de 2.600 científicos, entre ellos 25 premios Nobel, le reclamaron a Milei que frene el ajuste a la ciencia.
0: La mitad de los argentinos dice que ya no aguanta más el ajuste.
1: Se profundiza el pesimismo sobre la economía y cae la confianza en el gobierno.
0: Tras el conflicto con Lula, Milei promete deportar a los extranjeros que hablen mal de Argentina.
1: Lula respondió al ataque de Milei y dijo que el presidente argentino hizo una payasada.
0: El embajador brasileño Julio Vitelli retorna a la Argentina.
1: Marcela Pagano presentó un pedido de juicio político contra Milei por sus agravios a Lula.
0: El DNU de Milei contra los extranjeros despertó críticas de constitucionalistas y rechazo en la oposición.
1: Victoria Villarruel expresó genuina preocupación por la salud mental de Javier Milei.
0: El presidente recibirá hoy a las 11 en Casa Rosada a su par de Corea del Sur, Lee Jae-myung.
1: A las 14, el mandatario anunciará un megaproyecto de inversión de la firma Pampa Energía bajo los beneficios del RIGI.
0: Un abogado de Milei defendió la estrategia legal de Cristina Kirchner de recurrir a la ONU.
1: Por su parte, Mariano Cunio Libarón aseguró que la ONU no tiene potestad en Argentina.
0: Productores públicos en vilo por el plan del gobierno para recortar su injerencia en trámite.
1: Sergio Cilioto quiere poner peajes a los camiones que van a Vaca Muerta.
0: El gobierno nacional definió el pase a manos privadas de 2.500 kilómetros de rutas nacionales. Cristóbal López vuelve a los peajes.
1: Cetera convocó a un paro docente para el lunes en todo el país. También habrá paro en la Universidad Nacional de La Plata.
0: Economía en Fundá la Mandolina. Agosto viene con aumento.
1: El dólar oficial cotiza a 1.510 pesos. El blue a 1.565. El riesgo país se ubica en 441 puntos.
0: El Banco Central compró 117 millones de dólares.
1: Jornada financiera. Las acciones argentinas subieron hasta 8% en Wall Street.
0: La inflación en modo serrucho sube y baja. Se proyecta un 2,1%. Para julio.
1: Tras 26 años, Argentina cerró el juicio del siglo. Pagó 300 millones de dólares a los fondos buitres.
0: La recesión ya golpea al hijo de Patricia Bullrich. Comenzaron a cerrar locales de tostado.
1: El 44% de los jóvenes argentinos que vive con sus padres no logra independizarse por los bajos ingresos que tiene.
0: Crece el endeudamiento entre jóvenes de barrios populares.
1: Tras la caída del consumo, los jugueteros apuestan al Día del Niño.
0: Luis Caputo dijo que las exportaciones del sector minero alcanzaron un nuevo récord histórico en el primer semestre del 2026.
1: Argentina es el segundo mayor exportador mundial de carne de caballo.
0: Inicia la campaña 2026-27 de Girasol con la implantación de los primeros lotes en el norte del país.
1: Caída del helicóptero en San Juan, rescataron los cuerpos de los 7 tripulantes fallecidos en Valle Fértil.
0: Recuperaron la caja negra del helicóptero.
1: Alertan sobre un cóctel inédito de drogas sintéticas tras un operativo antinarco en un pet shop en Boedo.
0: Accidente vial, conmoción en Córdoba. 3 personas murieron y una cuarta resultó gravemente herida.
1: Encontraron un brazo humano en una playa de Mar del Plata y desplegaron un operativo para buscar más restos.
0: Tragedia en Palermo. Un hombre salió de un gimnasio, se descompensó y murió en la calle.
1: Clausuraron el geriátrico donde el enfermero maltrató a 2 mujeres. No tenían habilitación municipal.
0: Encontraron muerta una joven argentina en Punta del Este.
1: Una historia de relatos salvajes. 2 hombres discutieron por un trabajo de herrería, se enfrentaron con cuchillos y ambos murieron.
0: Juicio oral por la desaparición de Loan. Un testigo comprometió a los imputados. Dijo que el niño no se perdió.
1: Cayó una ex funcionaria de Morón acusada de liderar una banda narco. Estaba prófuga hacía 2 meses.
0: Santa Fe se convirtió en la primera provincia en aprobar una ley contra la violencia digital en las escuelas.
1: La caída de rocas desde la montaña en el camino de los 7 lagos interrumpe el tránsito en la ruta 40.
0: Rige alerta naranja por tormenta en el AMBA.
1: Internacionales. España desplegó unidades militares para apoyar operaciones fronterizas en Ceuta ante el aumento de migrantes.
0: Hallaron a 8 migrantes muertos en Ceuta mientras intentaban llegar a España desde Marruecos.
1: Giorgia Meloni evalúa suspender la libre circulación de personas con España.
0: Mientras miles de jóvenes cruzaban a Ceuta en busca de empleo y mejores oportunidades de vida, el rey de Marruecos celebraba sus 27 años en el trono.
1: Donald Trump asegura que acordó el desarme total de Hamas y un plan de 3 fases que termina con el retiro de Israel de territorios palestinos.
0: Bolivia volvió al FMI después de 20 años.
1: Venezuela comenzaron a dinamitar los edificios que se dañaron en el doble terremoto.
0: El Reino Unido levantó las restricciones y volvió a habilitar las exportaciones de carne aviar a Argentina.
1: Italia y Austria se conectarán mediante un túnel de 1.400 metros bajo los Alpes.
0: Deportes, Copa Sudamericana. Boca se impuso por penales a O'Higgins y avanzó a 8º.
1: Con 4 partidos continuó la segunda fecha del clausura.
0: En el Gargantini, Independiente Rivadavia le ganó 2-1 a Huracán.
1: En Córdoba, Vélez venció 3-1 a Talleres.
0: En Avellaneda, Independiente derrotó 1-0 a Newell's.
1: En Santiago del Estero, Central Córdoba perdió 2-0 con Atlético Tucumán.
0: Fin de semana de fútbol por la Copa de la Liga. Mañana se juegan 5 partidos.
1: A las 15:30, Estudiantes de Río Cuarto recibe a Banfield y Gimnasia de Mendoza a Unión de Santa Fe.
0: A las 18, Belgrano de Córdoba, Argentinos Juniors y Estudiantes Defensa y Justicia.
1: A las 20:30, Racing recibe a Tigre.
0: El domingo, otros 5 encuentros. 14:30, Aldo Civi, Gimnasia Esgrima La Plata y Riestra Barraca.
1: A las 17, Newell's recibe a Boca.
0: A las 19:15, River, Rosario Central. Y a las 21:30, Lanús Instituto.
1: San Lorenzo pierde al Perrito Barrio. Sufrió una grave lesión. Estará entre 7 y 8 meses sin jugar.
0: Escándalo. La UEFA anunció que dejaría de participar en las competencias de la FIFA.
1: El Autódromo de Buenos Aires, Oscar y Juan Gálvez, será reformulado a los requisitos de MotoGP y la Fórmula 1.
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0: Minutos han pasado desde las 4 de la madrugada. Estamos transitando con ustedes 2 horas de información en este viernes 31 de julio de 2026, que en la Ciudad Autónoma de Buenos Aires, mientras estamos esperando, bueno, parece que se vienen unas tormentas durante la mañana, pueden ser fuertes por la tarde y la noche. A esta hora, 15 grados 2 la temperatura, una máxima que puede alcanzar los 21 grados. La portada de Clarín con estos títulos, el destacado: endurecen la ley para expulsar a extranjeros por mensajes de odio contra la Argentina. El DNU permite rechazar el ingreso y también cancelar la residencia en el país. La gran foto habla del desembarco sin control, la llegada de distintos personas que están llegando, sobre todo jóvenes, desde Ceuta y desde distintos lugares de África. Alerta en Europa por la masiva llegada de inmigrantes africanos a España. Impulsan la reforma del central para dejar de financiar gastos del Estado. Corrupción en la AFA, no se presentó el testigo clave y postergan el juicio. detuvieron a la exfuncionaria de Morón acusada de narco. También con dos fotos, en una se ve al arquero de Boca, Montero. Boca sufrió, pero está en octavos. Y en otro, a la cantante, a Rosalía, blindada. Llegó después de las críticas por un comentario contra la selección, muy custodiada. La cantante debuta hoy. Títulos del diario Clarín. Nos vamos a La Plata. Portada del diario Hoy tiene estos títulos.
1: Boca avanzó a la siguiente fase de la Copa Sudamericana y ahí se ve a los muchachos en pleno festejo cuando terminó la tanda de los penales. Lo que sí, bueno, fue un partido horripilante. ¿Qué quiere que le diga? El presidente presentó la reforma a la Carta Orgánica del Banco Central. Por otro lado, Kicillof acelera su despliegue por otras provincias. Más títulos del diario Hoy de La Plata. Agosto llega con fuertes aumentos en gastos esenciales. Energía, salud, transporte, colegios y alquileres se encarecen y refuerzan la presión sobre el bolsillo de las familias. Más abajo, establecen el nivel de alerta amarilla por tormentas en La Plata, aunque el Servicio Meteorológico Nacional nos habla de una alerta naranja. Así que a prestar atención con esto. Y a mí me da la impresión de que el diario Hoy de La Plata tal vez sacó mal las cuentas. Le pifió con el número.
0: ¿Qué pacho?
1: España reforzó el control en Ceuta tras el ingreso de más de 40.000 personas. Me parece que fue como demasiado. Sí, porque por todos los medios se está hablando de 2.000 personas aproximadamente. 40.000 es una cifra un poco grande. En la ciudad de La Plata, provincia de Buenos Aires, 13 grados 5 décimas la temperatura, la humedad 90%, cielo despejado. Para hoy se espera una máxima de 19 grados, dice el Servicio Meteorológico, con tormentas matutinas y después, para la tarde y la noche, tormentas fuertes.
0: La portada de Crónica habla de Boca. Boca pasó por penales Copa Sudamericana. Tras el 1-0 en la Bombonera, Janey se jugó mal. Cayó 1-0 ante O'Higgins en Chile y recién pudo festejar en la definición desde los 12 pasos. Sufrida clasificación del equipo de Arruabarrena. Ahora va por Recoleta de Paraguay en octavos de final. También en materia deportiva, 1-0 Newell's. El rojo ganó con un golazo de Montiel. Bomba mundial contra Infantino. La UEFA amenazó con dejar de participar en competencias de la FIFA. Sigue la polémica. Rosalía llegó al país en medio del escándalo. Crisis humanitaria, migración masiva, emergencia y 18 muertos. El gobierno anunció que expulsará o impedirá el ingreso al país de extranjeros que inciten el odio contra la Argentina. Y también con una foto del presidente, bueno, justamente viendo ayer lo que fue la cadena nacional, viene a poner fin a la estafa de financiar a la alta política. Milei presentó la reforma para el Banco Central. Títulos que destaca en portada el matutino Crónica. Bueno, se viene una muy interesante película. Es la película sobre Ricardo Barreda, lo recuerdan, ¿no? Los odontólogos.
1: Sí, tremenda.
0: Bueno, va a estar Luis Machín, Carla Peterson y Mercedes Morán. ¿Cuándo se estrena? ¿Dónde? Lo cuenta Camila Hassan.
4: Luis Machín encabezará la película sobre Ricardo Barreda junto a Carla Peterson y Mercedes Morán. La producción, basada en uno de los casos policiales más conmocionantes de la historia argentina, llegará el próximo 28 de agosto y reconstruirá el cuádruple crimen cometido por el odontólogo platense desde una perspectiva centrada en las víctimas y el impacto social que tuvo el hecho. Mientras Machín asumirá el rol protagónico, Peterson interpretará a su esposa y Morán a la suegra, ambas asesinadas en la historia real. El elenco se completa con artistas de renombre como Maite Lanata y Paola Barrientos, entre otros. Dirigida por Daniela Goyi, la historia retrata cómo Barreda intentó instalarse públicamente como un damnificado tras cometer los asesinatos y estará disponible en más de 240 países. Informó Camila Hassan para Radio Rivadavia.
0: 4:19, nos vamos a Rosario, portada del diario La Capital.
1: El fenómeno del Niño ya está activo y promete un impacto histórico, aunque aún no se precisa su duración exacta. Agencias meteorológicas prevén un evento de intensidad entre fuerte y muy fuerte. En Rosario y alrededores se contabilizan varias obras e intervenciones preventivas. A nivel del historial, el último episodio potente en la ciudad fue en el verano de 2016. Más abajo, una fotografía nos muestra a los muchachos de Newell's que se trajo una derrota de Avellaneda. El equipo de Kudelka no encontró el camino hacia el arco de Independiente, que ganó 1-0. Plan Libertario, con críticas a la alta política, Milei presentó la reforma de la Carta Orgánica del Banco Central. En un ratito, en el desarrollo del panorama, después de las 5, vamos a estar ampliando todos estos temas. Infraestructura deportiva, Juegos Suramericanos. El centro acuático llena sus piletas y está casi listo. Polémica por el DNU contra los extranjeros que ofendan a la Argentina. Y por otra parte, Mary Granados, cuando me dicen que soy porteña, me enojo, dijo el artista. Me enojo. Bueno, más títulos y que tienen que ver con lo deportivo. Central, Brian Aguirre tiene todo acordado para desembarcar en Arroyito. Y por otra parte, bueno, hablamos de un tema internacional. Desigualdad y drama. Un aluvión de inmigrantes crea el caos en la frontera entre España y Marruecos. En la ciudad de Rosario, provincia de Santa Fe, 16 grados 8 décimas la temperatura, la humedad 88%, el cielo nublado. Para hoy se espera una máxima de 24 grados, con tormentas aisladas durante la mañana, pero para la tarde y la noche tormentas fuertes.
0: Bien, 4 y 21, 15 grados 2 la temperatura, se esperan tormentas por la mañana fuertes, por la tarde y la noche en la ciudad autónoma. Bueno, se está hablando de alerta naranja, por tormentas, tanto en la ciudad autónoma como en la provincia. Bueno, gracias a Graciela Coronel, dice que tiene un amigo en La Plata que tuvo que volver a Melilla por sus padres muy mayores, y ayer le estuvo contando la pesadilla. Lo más grave es en Ceuta. Bueno, gracias Graciela por esta data, que por supuesto toma las portadas de los diarios generalistas españoles. El diario El Mundo titula: Marruecos exhibe su poder con el mayor asalto a la frontera. Javi, vos hablabas de la cantidad. Bueno, acá dice El Mundo: el ejército se despliega en Ceuta tras la entrada sin oposición de 20.000 personas.
1: Ya, es que las cifras son raras.
0: Claro. Miles de personas irrumpen con total libertad en Ceuta durante 9 horas ante solo 55 agentes españoles. Imaginá, si caen 20.000 personas ante 55.
1: Es un delirio.
0: El gobierno destaca la ejemplar colaboración con Rabat y atribuye el caos a una sentencia judicial. El diario El País, en tanto, el tema lo toma de esta manera: colapso en la frontera de Ceuta. Miles de personas cruzan de Marruecos a España a nado y a pie en una jornada de completo descontrol con al menos 18 fallecidos. El gobierno moviliza al ejército y cierra el paso de Melilla. Sánchez viaja hoy a la ciudad autónoma. También, miren ustedes, el diario El País toma materia internacional: Milei ordena por decreto expulsar a quien agravie a los argentinos. Y también en materia de fútbol, la UEFA boicoteará las competiciones de la FIFA. Los temas que toma como importantes y destacados en su portada el diario El País. Pero claro, en materia internacional, esto que está significando la masiva migración de personas de Marruecos a Ceuta es análisis y también motivo de información por parte de Rolando Klemper.
5: Ya son al menos 18 los inmigrantes africanos muertos al intentar cruzar por mar la frontera entre Marruecos y el enclave español de Ceuta, sobre la costa sur del Mediterráneo. Recordemos que durante la noche del miércoles para el jueves, miles de personas se abalanzaron sobre los muros fronterizos y se lanzaron al mar para intentar cruzar hacia territorio español para escapar de la crisis humanitaria que se vive en muchos de sus países. Las autoridades locales hablan de unos 2.000 migrantes solo en la última semana, pero las imágenes dan cuenta de un número todavía mayor. Ceuta, recordemos, es un enclave español de 20 kilómetros cuadrados en el que viven unos 85.000 habitantes. Ahora todo parece colapsado tras la mayor migración masiva desde 2021, cuando 5.000 personas lograron cruzar la frontera. Ceuta no es reconocida por Marruecos como territorio español y suelen referirse a esta ciudad como el territorio ocupado. Por eso muchas veces muestra cierta pasividad en el control de las fronteras, lo que suele conllevar tensiones diplomáticas con España y sobre todo con la Unión Europea, que le exige impedir la llegada de potenciales migrantes hasta la zona limítrofe, que para que después no puedan cruzar, por supuesto. Ante este escenario, países como Italia ya están analizando poner en pausa el acuerdo Schengen de libre circulación con España hasta tanto se normalice la situación. Informó Rolando Klempert, Radio Rivadavia.
0: 4:25, gracias a Jorge Ismael, nos dice buena madrugada, último día de julio, mañana caña con ruda para la salud.
1: Sí, señor.
0: Fresco, viento, norte y húmedo, gracias por estar, buen fin de... Dice que las nubes ya están tapando la luna llena. Había una luna llena hermosa, ¿no? Estos
1: sí,
0: últimos
1: es verdad,
0: días,
1: sí.
0: Pero ya está oculta por las nubes están llegando ya a la zona de Francisco Álvarez.
1: Sí.
0: Nos vamos al sur argentino, portada del diario Río Negro.
1: Con un fuerte discurso político, Milei detalló la reforma del Banco Central. Cuestionó a otros gobiernos y dijo que el central ha sido una herramienta que posibilitó el robo de la alta política. El proyecto que enviará al Congreso limita la emisión monetaria y refuerza la independencia de la entidad. Otras iniciativas incluyen el shutdown estatal y reforma en el mercado de capitales. Una fotografía nos muestra la ruta con una cadena interminable de camiones uno detrás del otro. Cientos de camiones aún no pueden cruzar desde la región a Chile. La mayoría están varados en ciudades de la ruta a Pino Hachado. Los pasos funcionan a cuentagotas por la nieve. Más títulos que nos deja el diario Río Negro. A nivel de la región, Fernández Oro debatirá un ambicioso plan para ampliar su zona urbana. A nivel internacional, lo que no escapa a ninguna tapa de ningún diario, España busca cerrar el ingreso a Ceuta de miles de inmigrantes. En la ciudad de San Carlos de Bariloche se viene una fresca, ¿eh? Usted ya lo sabe si vive por allí. En este momento, 1 grado 8 décimas, la humedad 94%, y lamento comunicarle que el cielo está nublado, con lluvia débil, y se espera una máxima de 4 grados con lluvias y nevadas durante toda la jornada.
0: Hacemos un rápido repaso de los diarios deportivos españoles. El diario Marca habla de un fichaje relámpago de Espí. El Real Madrid y el Levante alcanzaron un acuerdo para el traspaso de este futbolista por 25 millones de euros. El delantero de 21 años firma hasta el 2031. También abren expediente al Barça por el caso de Julián Álvarez. Y UEFA apoya el boicot a las competiciones de la FIFA. El diario AS, bueno, habla del fichaje de Espí. El club blanco y el Levante acuerdan el traspaso del delantero en una operación relámpago. El valenciano, mejor sub-23 de la liga, llega hasta 2031 tras la marcha de Gonzalo al Fulham. Hay urgencia por anunciar a Diomande sin prisas con Rodi. En tanto, el diario Sport vuelve a tener a la araña, a Julián Álvarez, en la portada. Máxima atención, titula Sport. El Barça recibió la denuncia del Atlético de Madrid por negociar con Julián Álvarez en periodo protegido. Se abre un expediente, pero sigue siendo la prioridad del club blaugrana para el 9. Temas que destaca el diario Sport, el diario de Barcelona, el diario Deportivo. Nos vamos a Mar del Plata, si les parece, a ver cuáles son los títulos que tiene en primera página el diario El Atlántico.
1: Milei anunció la reforma de la Carta Orgánica del Banco Central. En un mensaje grabado en el Salón Blanco de la Casa Rosada, el presidente presentó lo que denominó el conjunto de reformas estructurales más importante de los últimos 91 años. Y aseguró que el proyecto viene a poner fin a la estafa de emitir dinero para financiar a la política. Por cadena nacional, Milei dio los principales puntos de la reforma de la Carta Orgánica del Banco Central que el gobierno enviará próximamente al Congreso. Ruido de cacerolas para reclamar por medidas de seguridad, algo que sucedió allí en la Ciudad Feliz. Hablando de la Copa Sudamericana, Boca festejó desde los 12 pasos. Sufrió mucho más de lo esperado, perdió 1-0 con O'Higgins en Chile por el gol de Francisco González a los 72 minutos, pero consiguió la clasificación a los octavos de final de la Copa. Una fotografía a pie de página muestra lo que hablábamos hace instantes nada más. Crisis migratoria. La ciudad de Ceuta, uno de los principales puntos de acceso terrestre a la Unión Europea desde África, solicitó al gobierno de España el cierre de la frontera con Marruecos luego de una nueva llegada masiva de migrantes. Volviendo al plano nacional, a nivel del Congreso, rechazo al DNU del presidente Milei para expulsar extranjeros. En temas económicos, la expectativa de inflación anual subió al 35,8% para julio. Y nos anuncia el diario El Atlántico también que hay alerta por tormentas y, según cuentan, el tiempo cambiará de manera abrupta durante las próximas horas en buena parte del país con lluvias, tormentas y fuertes ráfagas. Según el último pronóstico del Servicio Meteorológico, la jornada más complicada será hoy viernes con tormentas y ráfagas de hasta 50 km por hora.
0: Muy bien, vamos a seguir repasando los diarios enseguida y ahora voy a loterías. ¿Qué pasó en la quería nocturna de la ciudad, la ex nacional? A la cabeza, 3.504 es la cama.
1: Mirá.
0: Y la quería nocturna de la provincia, ¿de qué hablabas vos recién? Del mal tiempo.
1: El mal tiempo, sí.
0: Bueno, a la cabeza salió 0.783, que es el mal tiempo.
1: 83 es el mal tiempo.
0: Haberlo sabido antes.
1: Y sí, pero ayer estaba bueno.
0: Bueno, pero es el pronóstico, estaba anticipando el mal tiempo y salió el 83.
1: Las cosas para bueno, después ir que, a jugar a la quiniela.
0: Hay que estar atento. Hay que jugar al quinisei que se viene ahora en agosto, ¿no? Un sorteo.
1: El 9...
0: Por 3 millones, 3 palitos verdes.
1: 3 palitos verdes. Pero habría que hablar con la gente que hace el quinisei, sí, para que no tire unos mangos porque lo estamos promocionando.
0: Sí, es cierto. Bueno, no, 6 no, para nada. No son 3 palos verdes.
1: No, pero dice quinisei.
0: Ah,
1: dice
0: por
1: seis,
0: eso. Seis, sí. Bueno, quiniela nocturna de la ciudad, entonces, a la cabeza 04 en provincia 83. Y en la quiniela poseada quedó vacante el pozo de 8 aciertos, 80 millones de pesos, y con 7 aciertos hubo 2 ganadores que se llevan 8.712.000 pesos cada uno. Vamos a seguir repasando diarios. Vamos al BAE Negocios, que por supuesto habla de los anuncios hechos por el presidente argentino, por Milei. Milei envía la reforma para restringir las atribuciones del Banco Central. Limita las herramientas para fijar la política fiscal y monetaria. No podrá financiar el sector público y reforzará la autonomía del directorio. El nuevo enemigo, la alta política desplazó a la casta, la nota de Gabriel Butazzoni. También en portada de BAE, liberalización del mercado de capitales y de seguros, las otras dos piezas claves. El kilómetro cero del plan para 2027. También en Mundo, ola de migrantes de Marruecos a Ceuta desata una crisis en Europa. Y aquí habla de más de 2.500 migrantes.
1: Es delirante.
0: Los números son totalmente variados y en un caso hasta disparatados.
1: Claro.
0: Bueno, lo decíamos, el presidente ayer por cadena nacional anunció el proyecto para reformar la Carta Orgánica del Banco Central, va a sumar el shutdown inspirado en el modelo norteamericano. Tiene todos estos datos, los amplía Rocío Kalenok.
6: El presidente Javier Milei anunció el proyecto de reforma de la Carta Orgánica del Banco Central y un paquete de cambios que enviará al Congreso. La iniciativa busca blindar el equilibrio fiscal y evitar que vuelva a utilizarse la emisión monetaria para financiar el gasto público. Entre los principales puntos, se prohíbe de manera definitiva el financiamiento del Banco Central al Tesoro, a las provincias y a los municipios. Se restablece como objetivo prioritario de la entidad la preservación del valor de la moneda y se refuerza su independencia con nuevas reglas para la designación y la estabilidad de sus autoridades. El paquete también incorpora un mecanismo inspirado en el shutdown de Estados Unidos. La propuesta establece que si el Estado agota algunas partidas presupuestarias aprobadas por el Congreso, no podrá seguir ejecutando gastos hasta que exista una nueva autorización legislativa. Según el gobierno, la medida busca impedir desvíos fiscales, evitar el financiamiento con emisión y consolidar un esquema de disciplina presupuestaria. Rocío Kalenok, Radio Rivadavia.
0: 4:34, 15 grados la temperatura, una máxima que puede llegar a los 21 grados. Alerta naranja por tormentas en la ciudad autónoma y provincia de Buenos Aires. Prepárate en la tarde y en la noche para lluvias, fuerte viento.
1: ¿Saco el paraguas?
0: Hasta probabilidad de granizo.
1: Quédate en casa. Me voy con una placa de fierro arriba de la cabeza.
0: Bueno, nos vamos a Córdoba, le parece, portada del diario La Voz del Interior. A ver en qué anda.
1: Duras críticas de Milei al anunciar la reforma del Banco Central. Presentó el proyecto mediante un video en cadena nacional en el que fustigó a los políticos que le robaron al Banco Central durante 90 años. Esto nos dicen 20.000 inmigrantes, otros dicen 91 años, estos dicen 90 años. Las cifras son raras, Mario. Uh-huh. Revisan 650 habilitaciones y no clausuran la unidad mixta municipal. No halló irregularidades en estos locales nocturnos. Buscan avanzar sobre bienes de la corrupción. La provincia trabaja en una ley para un régimen de extinción de dominios. La fotografía nos muestra a los muchachos de Talleres agarrándose la cabeza. Talleres no pudo sostenerlo. El albiazul ganaba 1-0 con gol de Ronaldo Martínez, pero Vélez lo dio vuelta y se impuso 3-1 en el Kempes. Bueno, ahí

0: humedad 92%, el cielo cubierto con neblinas, y atentos porque conforme nosotros vamos recorriendo distintas provincias, nos encontramos con tormentas. En este caso, vamos a tener una máxima de 26 grados en la ciudad condal, pero también chaparrones matinales, tormentas aisladas y para la noche, chaparrones.
1: 4:36, en un rato estamos repasando mensajes de texto que llegan, nos escriben nuestros oyentes al 1150268630. Portada de página 12, lo tiene al presidente, el efecto, el decreto anti-Milei, titula página, la nota de Luciana Bertoia. Se lo ve a Milei en el acto de lanzamiento de Bolsonaro, donde había insultado al presidente Lula. Esta es la foto. El gobierno modificó la ley de migraciones con un DNU inconstitucional, dice página, que hubiera provocado la expulsión del propio Milei de Brasil o España. También de la Argentina, si él fuera extranjero, ya que castiga la difusión de discursos de odio antinacionales. El objetivo, dice página, es morigerar su imagen de antipatria, aumentada por la ley de venta de tierras y su rechazo al reclamo malvinero de la selección. En el ámbito también local, para eternizar el plan Milei en el Central, la nota de Raúl de la Torre y Paula Marusich. Milei anunció por cadena nacional la reforma de la Carta Orgánica del Banco Central, lanzó cifras incomprobables del financiamiento de la política, denostó a Cristina Kirchner y marcó Del Pont. Planteó el shutdown para conjurar la emisión monetaria. Y en materia internacional, titula página 12, desesperación humanitaria. Miles de jóvenes marroquíes cruzaron en masa el enclave español de Ceuta. Hubo al menos 18 muertos en quienes trataron de llegar a nado. Títulos de portada de página 12. Mensajes que llegan al WhatsApp de Rivadavia, oyentes que escriben.
0: Le mandamos un abrazo al tío Tom, que siempre está presente allí y nos manda abrazos, saludos y estas cosas. Dice, equipazo, fin de julio. Y sí, señor, estamos todos en la misma. Buenos días, Mario y Javi. Les comparto, luego de 2 meses de estar desempleado, pude conseguir empleo de seguridad privada. Así que un aliento más para quien crea que se puede continuar. Soy Patricio de Benavides, te mandamos un abrazo grande y felicitaciones. Uh-huh. Es muy bueno que puedas haber encontrado laburo.
1: Sí, señor.
0: Buen día, dupla y equipo de Radio Rivadavia. Viernes preparándome para extrañarlos el fin de...
1: Gracias.
0: La mejor de las ondas desde Lloret de Mar, nos dice Gabriel, que siempre nos chamulla que nos extraña el fin de semana. Bueno. Y bueno, venite para acá.
1: Claro.
0: Claro, ¿qué vas a estar haciendo allá tan lejos? Nos mandan una... Sí, ¿qué vas a hacer?
1: ¿Avioneta?
0: Ahí viene, sí, sí. Sí, sí, se subió la avioneta.
1: Ay,
0: y
1: no,
0: viene.
1: Está en un helicóptero. Que pare acá en el helipuerto que tenemos.
0: Sí, me da un poco de cosa, porque en España necesitan así helicópteros, aviones y demás. Bueno, nos mandan una foto con un mate, una bombilla. Mate y bombilla de color amarillo, ¿sí?
1: Ajá.
0: Que no sería nada raro, porque... Sí. Pero al lado, el paquete de yerba...
1: Sí.
0: Es el famoso paquete de yerba de Boca Juniors.
1: Ah, mira.
0: Así que está dándole duro y parejo.
1: Bien,
0: disfrutando.
1: No, y ayer estuvo para tomarse 4 termos, más o menos.
0: Y ayer se habrá tomado, sí, más
1: claro,
0: o menos.
1: Una cosa.
0: Disfrutando unos mates, trabajando y escuchando al dúo dinámico de las noticias. Rafa González de Querétaro, México. Su fiel escucha. Así que en México tomando yerba mate de Boquita.
1: Pues que sí, hay muchos jugadores y hay mucha gente que sigue a Boca Juniors.
0: Pues sí,
1: México.
0: Señor, parece que es un crack.
1: Son de la América y son de Boca.
0: Estaba viendo imágenes de la gente que cruzaba de Marruecos a Ceuta.
1: Sí.
0: Entre los que pasaban había uno con la camiseta de Boca.
1: Y sí, siempre hay uno.
0: Siempre hay uno. Pero era marroquí.
1: No, siempre hay uno.
0: ¿Qué va a ser? Siempre hay uno.
1: Lado.
0: Bueno, hay otra persona que nos manda 2 fotografías que en realidad no son. A ver, no está ni haciendo mate, no está. No. Las fotografías son de una ecografía.
1: Ah.
0: Y dice:
1: sí.
0: Buen día, chicos. Soy Patricia de La Plata, fiel oyente, silenciosa.
1: Mm.
0: Les quiero compartir mi felicidad.
1: Bien.
0: Ya que los considero parte de mi vida.
1: ¿Qué le pasó?
0: ¡Voy a ser abuela!
1: ¡Bien!
0: Les mando
1: bien.
0: Un beso grande y buen fin de... Bueno. Sí, señor, y aquí el público enloquecido. Fuerte el aplauso, muy
1: abrazo
0: bien.
1: Abrazo enorme.
0: Sí, señora. Bueno, que la pase bonito.
1: Uh-huh.
0: Buenas, aquí escuchando M630, don Mario y compañía, siempre informando. Buen fin de semana. ¡Ay, ya nació! ¡Qué rápido! Buen
1: para
0: fin
1: mí es
0: de semana. Vamos, rojo querido, Luis de Atamisqui, Santiago del Estero. Tenemos infinidad de mensajes, ¿eh? Muy buenos días, amigos, compañeros, feliz de escucharlo, ganó Boca. gracias a los penales y esos dos.

0: jugadores, porque lo que son los otros deja mucho que desear, sacando a Paredes, el nariz de Pico de Sifón ya no tiene más ganas de jugar, se quiere ir.
1: ¿Sí?
0: Y Vidal, ¿cómo va a cabecear para adentro? Les deseo que tengan buen fin de semana y un excelente día. Quien manda este mensaje es Marcelo, le mandamos un abrazo. Uh-huh. ¿Otro más?
2: Dale, uno más.
0: Buen día, equipo, como cada día aquí, dejando el presente, informando con el panorama del rotativo de Radio Rivadavia. Que tengan un buen fin de semana y nos veremos el próximo mes.
2: Muy bien, la portada de Olé, por supuesto, habla de Boca. Pasó octavos, Boca suda, dice Olé. Montero atajó uno, Blanco metió el último. Superado por O'Higgins en los 90 por penales, 4-3, sigue en la Sudamericana. El Vasco rescató el objetivo, pero dijo, jugando así conseguiremos pocas victorias. Y tiene razón.
0: Sí, es verdad.
2: 1-0 a Newell's. El Diablo es un santigolazo de Montiel y la punta para Independiente, junto a Vélez, que le ganó 3-1 a la T en Córdoba. Bueno, el director técnico de Talleres me parece que tiene poca vida, como sigue así.
0: Y el Dolape, sí, se la está jugando.
2: Me parece que no. Bueno, Boca pasó de fase, pero sufrió. Nos cuenta lo que pasó anoche en Chile, Mariano Fernández.
3: Buenas madrugadas a la mesa. Repasamos en un minuto la sufrida clasificación de Boca en la Copa Sudamericana tras su visita a Chile. Clasificación agónica. El Xeneize logró el pase a los octavos de final tras vencer a O'Higgins por 4-3 en la tanda de penales. En el tiempo reglamentario, el equipo dirigido por Rodolfo Arruabarrena cayó por 1-0. El único tanto del partido fue marcado por Francisco González a los 27 minutos de la segunda parte. La definición de los 12 pasos. En los penales, para Boca convirtieron Leandro Paredes, Miguel Merentiel, Nicolás Figal y Lautaro Blanco. El volante Tomás Aranda no pudo superar al arquero Marc Carabalí y falló su ejecución. Por el lado del conjunto local, Thiago Vecino erró su disparo y el guardameta Álvaro Montero detuvo el remate decisivo a Luis Pávez. El próximo rival. Esta victoria le aporta tranquilidad al inicio del segundo ciclo de Arruabarrena al mando del equipo. En la próxima ronda, Boca deberá enfrentarse a Recoleta de Paraguay por un lugar en los cuartos de final del certamen. Mariano Fernández, Radio Rivadavia.
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7: No tenía que esperar a que me defendiera nadie a los 17 años. Me tenía que defender sola. Esa es historia de vida que es la de muchas mujeres. Yo no soy la única que pasó eso. La independencia de las mujeres en mi generación traía también a los hombres que supieras pegar un tortazo cuando era necesario. O que supieras huir de un lugar cuando era necesario. Porque la pasabas también en situaciones peligrosas. O que supieras combinar el tortazo para poder huir. No creó mujeres achicadas, sino creó mujeres más bien muy seguras de que a ellas no se las llevaba por delante.
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2: 45 minutos han pasado desde las 4 de la madrugada, te seguimos acompañando. Tenemos mucha más información para compartir de aquí hasta las 6 de la matina. En una jornada, último día del mes de julio, viernes 31, que está comenzando con 15 grados 2 décimas de temperatura en la ciudad autónoma. Hay alerta naranja por tormentas, tanto en la ciudad de Buenos Aires como en la provincia. La humedad 82%, la presión 1010.1 hectopascales. El cielo está algo nublado, una máxima de 21 grados. Pero atenti porque ya se habla de tormentas por la mañana, pueden ser fuertes por la tarde y la noche. Van a seguir a modo de tormenta y chaparrón mañana sábado, por lo menos hasta el mediodía. Después mejora, el domingo baja un poquitín la temperatura, 10 de mínima, 15 de máxima. Dicho esto, nos metemos un poco en las efemérides de este 31 de julio. Hoy es el día de los guardas forestales, falta nuestro abrazo para ellos. Es el día de la palta, esta fruta que es tan exquisita y que, bueno, a veces es muy recomendada, ¿no?, por los médicos. Hoy, último viernes del mes, es el día del administrador de sistemas informáticos. Es el día de la siderúrgica, porque en el 48, 1948, falleció el ingeniero Manuel Sabio, precursor de esta industria, y es San Ignacio de Loyola, patrono de los ejercicios espirituales y retiros. En materia política, 31 de julio de 1498, Cristóbal Colón llega a Trinidad y Tobago. 1777, nace en La Rioja el sacerdote Pedro Ignacio de Castro Barros, que luego integró el Congreso de Tucumán. En 1839, muere en Buenos Aires el militar Manuel Andrés Arroyo y Pinedo, hombre que intervino en las invasiones inglesas. En 1879, muere en Buenos Aires el coronel Álvaro José de Alzogaray. En 1914, muere en Francia el filósofo Jean Jaurès. En 1963, Arturo Illia es proclamado presidente. 1974, muere asesinado por la AAA en Buenos Aires el abogado Rodolfo Ortega Peña. 1981, muere en Panamá el militar Omar Torrijos, quien fue presidente en 1968. 2004, muere en Uruguay el militar Líber Sereñi del Frente Amplio. 2006, por temas de salud, Fidel Castro delega a su hermano Raúl la presidencia del Partido Comunista. 2011, Mauricio Macri reelige como jefe de gobierno. 2012, Venezuela se incorpora al Mercosur. 31 de julio del 2010, muere en Buenos Aires el letrista Constant Naguère, figura del folclore por temas como Las Tres Marías.

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1: Materia de cultura, 31 de julio de 1886, muere en Alemania el compositor Franz Liszt. 1906, nace en Buenos Aires el fotógrafo Horacio Coppola. 1912, nace en Estados Unidos el economista Milton Friedman. 1919, nace en Italia el escritor Primo Levi. 1944, muere en el mar Mediterráneo el escritor Antoine de Saint-Exupéry, el del Principito. 1965, nace en Inglaterra la escritora J.K. Rowling, la escritora y autora de Harry Potter. 2019, muere en Islandia el dramaturgo Harold Prince. Y en el 2023, muere en Buenos Aires la bailarina María Fuchs. En materia de innovación, 31 de julio de 1858, nace en San Juan el ingeniero Eliseo Schieroni. 1941, nace en Indonesia el ingeniero Víctor Hage, padre del Wi-Fi. 1962, nace en Uruguay el físico Enrique Loedel Palumbo. Y en el 2016, muere en Estados Unidos el matemático Seymour Papert, pionero de la inteligencia artificial. 31 de julio de 1978, nace en Inglaterra el baterista y cantante Will Champion de Coldplay y voz en la versión en Buenos Aires del tema In My Place.

Materia de espectáculos, 31 de julio de 1883, nace en Estados Unidos el productor Fred Kimball de Tom y Jerry. En 1914, nace en Córdoba el cantante Chango Rodríguez. En 1932, nace en Estados Unidos el actor Ted Cassidy, Largo, en Los Locos Adams. En 1944, nace en Estados Unidos la actriz Geraldine Chaplin. En 1946, nace en Buenos Aires el actor Rubén Green. En 1956, nace en Santa Fe el cantautor Adriana Bonicio. Y en el 58, nace el cantante Adrián Otero en Buenos Aires. En 1963, nace en Inglaterra el DJ Fatboy Slim. En 1964, nace en Buenos Aires el periodista Fabián Polosecchi, Polo. En 1970, nace en Buenos Aires el cantautor Maxi Truzzo. En 1973, nace en Puerto Rico el cantante Jerry Rivera. En el 2014, muere en Buenos Aires el periodista Jorge Jacobson. En el 2009, fallece en Uruguay el cantante Canario Luna. En el 2010, muere en Estados Unidos el guionista Tom Mankiewicz, el de James Bond. 2017, muere en Francia la actriz Jean Moreau. 2020, muere en Londres el cineasta Alan Parker, el de Evita. En deportes, 31 de julio de 1912, nace en Buenos Aires el representante Félix Latrónico. 1954, muere en Alemania el piloto Nofre Marimón. 1974, nace en Buenos Aires el futbolista Eduardo Tuzio. 1970, nace en Córdoba el futbolista Mauricio Caranta. En 1981, nace en Buenos Aires Clemente Rodríguez. 1996, nace en Uruguay el futbolista Thiago Cardoso. En el 2009, muere en Durham el futbolista y director técnico Bobby Robson. En el 2010, Pedro del Hacha, jugador entrenador de fútbol argentino, fallece. Y en el 2012, con 19 preseas, Michael Phelps se convierte en el deportista con más medallas en los Juegos Olímpicos. 31 de julio de 1971, nace en Estados Unidos el guitarrista John Five, que en noviembre vendrá a Argentina con versiones de temas como Beat It.

4:54, aquí en la Ciudad Autónoma de Buenos Aires, 15 grados 2 la temperatura, una máxima de 21 grados, ahora el cielo algo nublado, se espera tormentas por la mañana, fuertes por la tarde y la noche, atentí porque hay alerta naranja, se habla de lluvias intensas, de viento y hasta la probabilidad de granizo en la Ciudad Autónoma y en la provincia de Buenos Aires. Para mañana sábado, tormentas y chaparrones hasta el mediodía, mejora luego, y el domingo vamos a tener 10 de mínima, 15 de máxima con cielo nublado. En Mar del Plata, algo nublado, máxima 15 grados, se esperan tormentas fuertes. Frío en Bariloche, una máxima de tan solo 4 grados con nevadas fuertes. Cubierto con llovizna en Santa Rosa, se esperan chaparrones, tormentas, máxima 19, mucho frío en Río Grande, temperaturas bajo cero, una máxima que podría llegar a alcanzar 1 grado. En Formosa, 34 de máxima, ventoso. En Resistencia, máxima de 32. En Salta, máxima de 28, con un cielo mayormente nublado. De a poquito, Marcelo, nos vamos metiendo en parte de la historia de la música ciudadana. 31 de julio de 1976. Muere en Buenos Aires el pianista y compositor Francisco Di Caro. Nacido el 23 de marzo de 1898, Francisco se crió en las veredas porteñas de Valvanera, siendo el hijo mayor de una pareja de inmigrantes italianos. Su progenitor estudió y trabajó en el Conservatorio de la Scala de Milán y la madre era cantante, por lo que el contacto con la música llegó desde la cuna. Entre los 11 hermanos de la familia de Di Caro se encontraba Julio, con quien Francisco estudiaba, con su papá José como profesor. Si bien en un principio se presentaron en salas como la Príncipe George Hall, ejecutando música seria, los Di Caro comenzaron a ir a lugares populares donde Roberto Firpo y Cobian, entre otros, tocaban la música ciudadana y así fueron seducidos por el tango. Debutó profesionalmente Francisco Di Caro como pianista en un cuarteto en el Café El Parque, pero a escondidas de su familia. Esta se enteró y al ver rechazada su dedicación, el artista abandonó su casa, se fue a Montevideo, donde hizo música para películas y diversos cabarets. En 1922 se encuentra con su hermano Julio y ambos tocan en la orquesta de Minotto Di Chico. Con el tiempo retorna a Buenos Aires. Francisco se reconcilió con su padre y se integró en un cuarteto para actuar en el Café Marzotto. A fines de 1923 armó una agrupación en la cual sumó a su hermano Julio y fue un boom en la época, no solo con presentaciones exitosas, sino que tuvieron gran penetración cultural, ya que su vestimenta de smoking, camisa de pechera dura y cuello palomita, sumado a su impecable conducta en el escenario y fuera de él, contribuyó a la aceptación del tango en la alta sociedad. A partir de ahí, Francisco y Julio tocaron juntos, hicieron presentación en el país, afuera, suman grabaciones, actuaciones en radio. Di Caro mayor incursionó en cine en el film Así es el tango, de Eduardo Morera. Entre su rica obra compositiva podemos subrayar que debutó como autor en el 16 con el tango Luciérnaga, y luego llegaron otras obras como Malapinta, Loca Bohemia, Triste, Sueño Azul, Un Poema, Don Antonio y Mi Diosa, entre otras. Notable ejecutante, puede decirse que Francisco Di Caro creó una nueva escuela pianística del tango que daría estímulo a otros colegas. Vamos a celebrar a un verdadero innovador del 2x4. Lo vamos a hacer con un tango instrumental de 1928. La música de Francisco Di Caro, el sexteto de Julio Di Caro interpretando Loca Bohemia.

0: Homenaje al pianista y compositor Francisco de Caro. Su música para este tango instrumental de 1928, la interpretación del sexteto Julio de Caro para el tango de las 5, Loca Bohemia.
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0: Y aquí estamos, dándole la bienvenida a los de las 5 de la mañana. ¿Cómo les va? Vamos, de a poquito levantarse. Es viernes, ya está terminando la semana. No solamente la semana, está terminando el mes de julio. Es viernes 31 y estamos en materia de clima. A esta hora, en la ciudad autónoma, con 15 grados 2 décimas de temperatura, una máxima que puede alcanzar los 21 grados, pero atenti, se está anunciando alerta naranja por tormentas en la ciudad autónoma y en la provincia de Buenos Aires. Esto significa lluvias intensas, viento y hasta la probabilidad de granizo. Esto empezaría a ocurrir tormentas por la mañana, fuertes por la tarde y la noche. Seguiría, a modo de tormenta y chaparrones, hasta el mediodía del sábado. Luego empieza a mejorar. El domingo vamos a tener una mínima de 10 grados con cielo nublado. Por ahora, entonces, estar atento a eso. En Mar del Plata también se esperan tormentas fuertes, nevadas en Bariloche. Está llovinando en Santa Rosa La Pampa, se esperan chaparrones y tormentas. Mucho frío en Río Grande, la máxima que alcanzará tan solo un grado. Está ventoso en Formosa, máxima 34 y 32 de máxima en Resistencia. Ya tenemos a todo el equipo con los informes. Rolando Klemper, Rocío Calenoc, Camila Hassan, Mariano Fernández, Martín Millán. Está el señor Marcelo Dentice en la operación técnica junto a Julieta Palmerio. La producción de Eric Spolsky, en la locución y redacción, el señor Javier Daniel Villa. Y ustedes, dándonos mensajes de texto, escribiendo al WhatsApp de Rivadavia, breves mensajes, así los vamos repasando con Javier, 1150268630, allí nos escriben y los vamos, bueno, vamos leyendo todo lo que ustedes nos envían. Un día con bastante información, que enseguida estamos ampliando. Por supuesto que todo lo que ha dejado el anuncio por cadena nacional del presidente sobre este proyecto para la reforma de la Carta Orgánica del Banco Central. Billete fiscal, cambios en mercado de capitales, seguros, la prohibición de financiar el Estado, algunos de los detalles de este proyecto. Victoria Villarroel expresó genuina preocupación por la salud mental del presidente Milei. Conflicto, Lula Milei, el embajador argentino en Brasil retorna a Buenos Aires. Lula calificó como un disparate la presencia de Milei en el acto de Bolsonaro. El gobernador Quintela convocó para mañana en La Rioja un cero kilómetro del PJ. Va a ir Máximo Kirchner, no asistirá Kicillof ni Massa. Dólar oficial, 1.510, Blue 1.565. El Banco Central compró 117 millones de dólares. Atenti el bolsillo, se vienen aumentos en agosto, colectivos, trenes, autopistas, prepagas, colegios privados, agua, alquileres. La expectativa de inflación anual subió al 35,8 en julio. Según Ecogow, la inflación de julio llegaría al 2,1%. Recordemos, ante la negativa a convocar una paritaria nacional, el gremio docente CETERA convocó una huelga en todo el país para el próximo lunes 3 de agosto. Tras 26 años, Argentina cerró el juicio del siglo, pagó 300 millones de dólares a los fondos buitre. Corrupción en AFA, el testigo clave no se presentó. La justicia de Estados Unidos definirá más adelante si abre una causa penal contra Tapia y Tobillino. Mariano Cunio Olivarona afirmó que la ONU no tiene potestad en Argentina respecto de la presentación de los abogados de Cristina Fernández. En materia internacional, llega el fuego a Grecia y Gran Bretaña, causa preocupación. España cierra la frontera y despliega el ejército en Ceuta ante la entrada de miles de personas desde Marruecos. Ya hallaron a 18 migrantes sin vida. El Consejo de Seguridad de la ONU empezó el proceso de selección del próximo secretario general de Naciones Unidas. Trump anunció el desarme de Hamas en Gaza. En deportes, por la Liga Profesional, Talleres cayó ante Vélez, Independiente Rivadavia derrotó a Huracán, Central Córdoba cayó ante Atlético Tucumán e Independiente le ganó 1-0 a Newell's. Por Copa Sudamericana, con sufrimiento, después de perder 1-0 con O'Higgins en Chile, Boca ganó por penales y continúa en ese torneo. Algunos de los temas que van conformando la actualidad de este viernes 31 de julio de 2026. 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
3: Milei anunció la reforma del Banco Central. Afirmó que busca poner fin a la estafa de falsificar dinero.
0: El presidente presentó un paquete de proyectos que enviará al Congreso, un grillete fiscal y cambios en los mercados de capitales y seguro.
3: La nueva carta orgánica del Central buscará prohibir el financiamiento al Estado, reforzar la estabilidad de sus autoridades y establecer como único objetivo la preservación del valor de la moneda.
0: Milei explicó los principales puntos de la reforma a la carta orgánica del Banco Central.
4: En primer lugar, se termina con la bestialidad de 5 objetivos para un instrumento y la misión fundamental del Banco Central vuelve a ser el de preservar el valor de la moneda. Esto es, la nueva Carta Orgánica reconoce la naturaleza monetaria y la inflación. La segunda modificación es que se prohíbe de modo taxativo la financiación del Estado. Esto vale tanto para el Tesoro Nacional como para los estados provinciales y los municipios y a toda compra de títulos públicos del Estado Nacional en el mercado primario. La tercera modificación está relacionada con blindar al presidente del Banco Central y al directorio de los atropellos de la política. En este sentido, si bien se mantiene el mecanismo de nombramiento existente, la remoción será mucho más exigente. De este modo, la remoción requerirá de 2/3 no solo de la Cámara de Senadores, sino también de la Cámara de Diputados. En cuarto lugar, se restringe el pago de dividendos por los resultados derivados de la prestación del servicio de liquidez. Finalmente, se eliminan de cuajo otros cambios introducidos por la Carta Orgánica del 2012, al tiempo que se elimina la estafa de las letras intransferibles. Sin embargo, esta reforma no funcionará sola. Forma parte de un programa más amplio que incluye una reforma que hemos denominado grillete fiscal.
3: El presidente describió de qué se trata el grillete fiscal.
4: Respecto al grillete fiscal, se trata de una regla fiscal permanente que asegurará que la Argentina no puede votar ni sostener un presupuesto deficitario. ¿Por qué necesitamos una ley y no alcanza con la buena voluntad del Congreso? Porque la historia nos enseñó que el Congreso es el gran aliado del gasto público, teniendo como ejemplo reciente el año pasado, cuando luchamos con uñas y dientes contra decenas de leyes que buscaban precipitar la quiebra del Estado. Y es que los políticos no tienen ningún incentivo para cuidar el bolsillo de los argentinos, porque nunca son ellos quienes pagan los platos rotos. Por eso, este proyecto va a hacer que el que las hace, finalmente las pague.
0: El presidente también explicó cómo va a funcionar en la práctica ese grillete fiscal.
4: En la práctica, el grillete fiscal funcionará así. Si durante varios meses seguidos el resultado fiscal es deficitario, el Congreso dispondrá de algunas semanas para devolver las cuentas al equilibrio. Si no lo hace, entrará en vigencia automática el shutdown. Se paralizarán las actividades no esenciales del Estado. Se congelarán los gastos nuevos. No se adjudicarán contratos. No se tomará personal y se frenarán las transferencias discrecionales a las provincias. Principalmente, durante lo que dure el grillete, el presidente, el vicepresidente, los senadores, los diputados, los ministros, secretarios y subsecretarios no cobrarán un solo peso de sueldo.
3: El Banco Central fue una herramienta que posibilitó el robo de la alta política, afirmó Milei.
4: La reforma de la Carta Orgánica del Banco Central viene a poner fin con la estafa de falsificar dinero para financiar a la alta política, cuya manifestación más evidente es la tasa de inflación. Dicha estafa es más conocida como impuesto inflacionario, impuesto que a su vez permite aumentar los ingresos tributarios sin autorización del Congreso.
0: Dejar nuestros ahorros debajo del colchón atenta contra nuestro propio crecimiento, señaló el presidente.
4: Para que una economía crezca se necesita inversión, es decir, ahorros puestos a disposición con fines productivos. Por eso, dejar nuestros ahorros fuera del sistema, en una caja de seguridad, bajo el colchón o en el exterior, atenta contra nuestro propio crecimiento. Las políticas de las últimas décadas empujaron a los argentinos a sacar sus ahorros del sistema en defensa propia y con eso frenaron la inversión. Por eso, vamos a impulsar un proyecto de liberalización profunda de nuestro mercado de capitales, que modificará varias leyes con una misma idea, correr al Estado del medio y dejar que el ahorro fluya hacia quien quiere producir.
3: Economistas y exfuncionarios elogiaron que se busque blindar el equilibrio fiscal, aunque remarcaron que aún falta ver la letra fina para analizar si su implementación será posible.
0: El economista Camilo Tiscornia, director de CIT Asesores, observó que el presidente habló de una eventual suspensión automática de actividades no esenciales, pero sin precisar qué áreas quedarían comprendidas y bajo qué condiciones se activaría esa herramienta.
3: Se complican los planes del gobierno. La Unión Cívica Radical Nacional se opone a la ley de tierras y les pidió a los senadores que voten en contra.
0: El oficialismo planea tratar la iniciativa el próximo 6 de agosto en el recinto de la Cámara Alta, aunque ahí no tendría los votos necesarios para su media sanción.
3: Más de 2.600 científicos, entre ellos 25 premios Nobel, le reclamaron a Milei que frene el ajuste a la ciencia.
0: En una carta abierta advirtieron sobre el colapso del sistema científico y tecnológico por los recortes presupuestarios, la pérdida de personal y el cierre de organismos públicos. El pedido coincide con las recientes protestas del CONICET ante la amenaza de despidos.
3: La mitad de los argentinos dice que ya no aguanta más el ajuste.
0: Una encuesta nacional realizada por la consultora Q Social muestra que crece el agotamiento social frente al plan económico. El 50% afirma que no puede seguir esperando. El 67% rechaza que el sacrificio actual valga la pena.
3: Además, se profundiza el pesimismo sobre la economía y cae la confianza en el gobierno.
0: Tras el conflicto con Lula, Milei promete deportar a los extranjeros que hablen mal de Argentina.
3: El presidente salió a agitar el discurso nacionalista después de la campaña anti-Argentina. Advierten que el DNU es inconstitucional.
0: Lula respondió al ataque de Milei.
3: Dijo que el presidente argentino hizo una payasada durante el acto de campaña de Bolsonaro, pero aseguró que no romperá las relaciones con Argentina. No dije nada porque mi relación es de un jefe de Estado con Estado. Me gusta el pueblo argentino y no voy a cambiar por cualquier cosa, afirmó Lula.
0: Merma el enfrentamiento entre Javier Milei y Lula da Silva. El embajador en Brasil, Julio Vitelli, retorna a la Argentina.
3: Sin dudas, bajó la espuma. Revelaron desde Itamaraty a la agencia Noticias Argentinas.
0: Sin embargo, desde Brasil le aclararon que no se debe perder de vista la seriedad de lo que pasó y pidieron remarcar lo inadmisible que fueron las ofensas que le atribuyen a Milei.
3: Marcela Pagano presentó un pedido de juicio político contra Javier Milei.
0: La legisladora del monobloque Coherencia argumentó que el presidente argentino tuvo un mal desempeño de la función en el manejo de las relaciones diplomáticas con Brasil, donde apoyó a Flavio Bolsonaro, criticó duramente a Luis Ignacio Lula da Silva.
3: El DNU de Milei contra los extranjeros despertó críticas de constitucionalistas y rechazo en la oposición.
0: Daniel Sapsay, Andrés Gil Domínguez y Diego Armesto, entre otros, coincidieron en que es inconstitucional porque omite al Congreso. También plantearon que no están dadas las condiciones de necesidad y urgencia. Tampoco están claros los criterios para definir odio y ejecutar la normativa.
3: Con ironía señalaron que con este DNU, en tal caso Milei, no podría volver a Brasil o España debido a su discurso de odio.
0: Victoria Villarroel expresó genuina preocupación por la salud mental de Javier Milei.
3: La vicepresidenta cargó contra el mandatario por difundir un mensaje de Lilia Lemoine con acusaciones en su contra y le reclamó que presente pruebas.
0: Vamos a la agenda de Javier Milei.
3: El presidente recibirá hoy a las 11 en Casa Rosada a su par de Corea del Sur, Lee Jae-myung. Del encuentro participarán los cancilleres de ambos países, tratarán temas diplomáticos y comerciales.
0: A las 14, el presidente anunciará un megaproyecto de inversión de la firma Pampa Energía. Consiste en la construcción de una nueva planta de urea bajo los beneficios del RIGI.
3: Un abogado de Milei defendió la estrategia legal de Cristina de Kirchner de recurrir a la ONU.
0: El penalista Francisco Neto indicó que el recurso tendría efectos en la condena. Precisó que el artículo 366, inciso F, del Código Procesal Penal Federal habilita la revisión de sentencia firme cuando un órgano de aplicación de un tratado se pronuncia en una comunicación individual.
3: En tal caso, Mariano Cuni Olivarona aseguró que la ONU no tiene potestad en la Argentina.
0: El exministro de Justicia agregó: la presentación de Cristina Kirchner ante la organización es válida, pero un organismo internacional no puede intervenir, concluyó.
5: La persona enjuiciada, saca Cristina, el que sea, tiene todo el derecho del mundo a recurrir, a apelar, a pedir, a llegar a las últimas instancias y demás. Es válido la apelación, es válido su derecho a recurrir a instancias internacionales. Que las Naciones Unidas venga a revisar si puede o no participar en un acto eleccionario, me parece que no tiene esa potestad. No puede intervenir un organismo internacional que no tiene potestad, como si la tiene la Corte Interamericana, y mirá que se discutió mucho.
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0: Cuando han pasado 15 minutos desde las 5 de la mañana en la Ciudad Autónoma de Buenos Aires, a esta hora 15 grados 2 décimas la temperatura, el cielo está algo nublado, la humedad 86%, baja presión, 1.8 hectopascales, corre viento del norte a 12 kilómetros, 7.48, ya tendríamos el sol sobre nuestras cabezas, pero vamos a ver cuánto va a durar, porque parece que tenemos, bueno, alerta naranja y ya se está mencionando tormentas por la mañana, tormentas fuertes por la tarde y la noche, máxima 21 grados. Nos vamos a la portada del diario de Posadas, El Territorio de Misiones, esto dice.
3: Pasalacqua respaldó a Yerbateros y acordó una mesa de diálogo. Productores primarios y representantes del sector pusieron ayer a consideración del gobernador Hugo Pasalacqua un proyecto de ley de emergencia para la producción primaria yerbatera, como respuesta a la grave crisis de la principal economía de la provincia. Como para que tengamos una idea, algunos títulos que nos deja el diario El Territorio de Posadas. Para los productores, la hoja verde debe costar 700 pesos. Hoy se paga entre 240 y 280. Por otra parte, el obispo Martínez advirtió que si el modelo no incluye a la gente, no sirve de nada. Desde las chacras se impulsa una ley de emergencia que se presentó al gobernador, como decíamos recién. Más títulos que nos deja el diario El Territorio de Posadas. En Irigoyen, una niña de 10 años sufría grooming. Cayó el acusado. Fue allanada la casa del sindicado de 29 años en el barrio Vista Alegre. Detenido en San Pedro, empleado de Actim, habría estafado a 30 tabacaleros. En Posadas, casa de Fundación Reto ampliada para 100 hombres. Anuncio de Milei, reforma del Banco Central y paralización del Estado al Congreso. Una foto en la primera plana del diario El Territorio de Posadas nos muestra a un señor, que ahora te voy a decir quién es, con un vasito tomando un líquido. Ajá. El señor, un hombre barbado, con unos bigotazos así grandes, imponentes. Sí. Tesoro guaraní que se bebe y se transmite. Opa. El antropólogo Omar Civilis explicó las razones detrás de la clásica caña con ruda de ahí cada está. Primero de agosto. Hay quienes toman tres tragos en ayunas.
0: Sí.
3: Caña con ruda, así salís de casa. Otros, 7 de una sola vez. Ah. Y algunos lo hacen durante 7 días. Eso ya es bien. Vicio.
0: Claro,
3: ya.
0: Eso es bájate la botella.
3: Claro, más o menos. Algunos tomamos 7 tragos durante 7 días.
0: Ajá.
3: Bien. Bueno, lo veo al señor y digo, claro, es normal. Por las dudas, digo entre risas, bueno, 7 tragos durante 7 días. Eso es por las dudas. Algunos títulos más que nos deja el diario El Territorio de Posadas. Básquet Liga Federal, la ilusión del construir el ascenso partido a Córdoba. Tras ganarle a Tokio en el Clásico, Mitre visitará mañana a El Seibo en San Francisco. Crecida extraordinaria por el Niño. Atentos a aquellos que tenían pensado viajar a Cataratas. Bueno, olvídense.
0: No es.
3: Sin Garganta del Diablo desde el lunes y durante varios meses. Parques Nacionales autorizó a desmontar las pasarelas del circuito en Cataratas, tarea que demandará unos 40 días, justo a tiempo para lo peor de las inundaciones. El rearmado, cuando se den las condiciones, demorará 2 meses. Así que agárrate, Catalina. En la ciudad de Posadas, provincia de Misiones, 20 grados 6 décimas, la temperatura, la humedad 83%, con cielo despejado. Para hoy se espera una máxima de 31 grados, cielo algo nublado y muy ventoso para la tarde y la noche.
0: Bueno, muchos títulos deportivos, en realidad fotos que componen gran parte de la portada de Diario Popular. Uno, Boca, sufrimiento y clasificación. Boca no jugó bien, en los 90 minutos con O'Higgins cayó por 1-0, lo que obligó a ir a los penales. En la definición, desde los 12 pasos, ganó 4-3 y pasó a octavos de final. El equipo de Arruabarrena enfrentará a Recoleta de Paraguay. Con un golazo, Independiente volvió a ganar. Segunda victoria del Rojo con un tanto de Montiel, 1-0 a Newell's en Avellaneda. La falta de triunfos preocupa. Los dirigentes de River bancan por ahora el trabajo de Coudet. La UEFA apunta contra Infantino. Europa le declaró la guerra a la FIFA por el plan privatizador. En otros títulos, Milei presentó la reforma de la Carta Orgánica del Central, pone fin a la estafa de falsificar dinero, extranjeros que inciten al odio serán expulsados y también cientos de marroquíes cruzaron la frontera española, movilizan al ejército, los títulos que pone en portada el Diario Popular. Bueno, se regresa con cuatro únicas funciones en el circuito under porteño, una obra muy premiada. Hablamos de Cuestiones con mi padre. La información la amplía Camila Hassan.
6: La premiada obra Cuestiones con mi padre regresa con cuatro únicas funciones en el circuito under porteño. La multireconocida pieza escrita y dirigida por Andrés Bazzalo volverá a escena desde este 1 de agosto en la sala Andamio 90 del barrio porteño de San Nicolás, luego de consagrarse en los premios Trinidad Guevara y los Estrellas de Mar, además de recibir múltiples nominaciones a los ACE. La comedia dramática protagonizada por Tony Stingy, Pablo Mariuzzi y Natacha Delgado narra el regreso de un hombre a Buenos Aires y el reencuentro con su padre, una situación que reabre viejos conflictos familiares y pone en juego los vínculos, los recuerdos y legados que atraviesan a distintas generaciones. Las funciones serán los sábados 1, 15, 22 y 29 de agosto a partir de las 21 horas con una duración de 75 minutos, informó Camila Hassan para Radio Rivadavia.
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0: Cinco y 22, traductores públicos en vilo por el plan del gobierno para recortar su injerencia en trámite.
3: El anteproyecto, apoyado por Sturzenegger, propone modificar la ley que regula la profesión en la ciudad de Buenos Aires. Semanas atrás, el ministro cuestionó la obligatoriedad de las traducciones certificadas en determinados trámites. Las incluyó entre los requisitos burocráticos que, según sostuvo, encarecen procesos administrativos y desalientan inversiones.
0: Un gobernador quiere poner peajes a los camiones que van a Vaca Muerta.
3: Se trata del peronista Sergio Cilioto de La Pampa. Argumenta que el tránsito pesado creció el 900% en sus rutas. Mandó un proyecto a la legislatura. Le cobrarán a los camiones de 5 o más ejes y excluirán a los pampeanos.
0: El gobierno nacional definió el paso a manos privadas de 2.500 kilómetros de rutas nacionales. Cristóbal López vuelve a los peajes.
3: El empresario imputado en la causa Cuadernos vuelve al negocio de las rutas después de que el Estado le rescindiera su última concesión.
0: En Rosario se quedó con la explotación de Circunvalación y parte de la autopista a Buenos Aires.
3: CETERA convocó a un paro docente para el lunes en todo el país. El
0: principal sindicato de maestros anunció que la medida de fuerza es por la permanente negativa del gobierno de convocar una mesa paritaria nacional. El paro coincide con la reanudación de las clases en la Ciudad Autónoma, Provincia de Buenos Aires, Chaco y Santiago del Estero.
3: Anunciaron un paro también en la Universidad Nacional de La Plata.
0: La medida fue convocada por el gremio ADULP para este próximo lunes y alcanza todos los niveles educativos de la Casa de Altos Estudios local.
3: La medida convocada en consonancia con la CONADU fue adoptada en medio de la puja con el gobierno nacional por mejores condiciones salariales y la entrada en vigencia de la Ley de Financiamiento Universitario.
1: Economía.
0: Los aumentos de agosto, el boleto de colectivos en la Ciudad Autónoma y Provincia de Buenos Aires subirá 3,9%. El mínimo será de 853 pesos y 1.105,48 respectivamente.
3: El pasaje de subte quedará en 1.685,26 y los trenes entre el 10,5 y el 11%. Las autopistas porteñas treparán 3,9%. Atentos, las prepagas se elevarán entre un 1,8 y un 2,1%.
0: Los colegios privados bonaerenses subvencionados por el Estado tendrán un incremento del 8%. El agua, en tanto, sube 3%.
3: Los contratos de alquileres ascenderán hasta un 31,52%.
0: El dólar oficial cotiza 1.510 pesos, el blue a 1.565. El riesgo país se ubica en 441 puntos.
3: El Banco Central compró 117 millones de dólares y acumuló más de 2.000 millones en julio. La información de Rocío Kalenok.
7: El Banco Central volvió a comprar dólares y sumó otros 117 millones este jueves. Con ese resultado, las adquisiciones de julio ya superaron los 2.000 millones de dólares y el acumulado del 2026 supera los 13.200 millones. La operación se dio en la previa de la presentación del proyecto para modificar la Carta Orgánica del Banco Central. Tras haber cumplido el objetivo anual de acumulación de reservas, el mercado mantiene para este año una proyección de entre 13.000 y 17.000 millones de dólares. Rocío Kalenok, Radio Rivadavia.
0: Jornada financiera. Las acciones argentinas subieron hasta 8% en Wall Street.
3: Los índices de Nueva York ganaron hasta 2,8%, con los valores tecnológicos al frente. El Merval avanzó un 2,2%, en dólares escaló más del 4%.
0: La inflación en modo serrucho sube y baja.
3: Según la consultora EcoGo de Marina Dalpoyeto, el IPC de julio se ubica en el 2,1% tras el 1,9% de junio. Estuvo impulsada por la dinámica estacional, los alimentos, el transporte y las tarifas.
0: Tras 26 años, Argentina cerró el juicio del siglo. Pagó 300 millones de dólares a los fondos buitre.
3: Se trata de los últimos dos acreedores que mantenían demandas activas contra el país en los tribunales de Estados Unidos por el default del 2001 y la reestructuración de deuda del 2005 y 2006.
0: Ricardo Barriazo, uno de los pocos economistas respetados por Milei, volvió a poner la dolarización en el centro de su explicación sobre el futuro de la economía argentina.
3: Argentina es una economía bimonetaria. La unidad de cuenta de los argentinos es el dólar, así lo aseguró Ricardo Arriazo.
0: El economista señaló que la variable más decisiva no es la tasa de interés ni la inflación. Por lejos, la variable macro más importante en economía es cuántos dólares compra la gente, afirmó. Sostuvo que mientras el ahorro siga yendo hacia el dólar, esos recursos no financiarán inversión, consumo ni crecimiento.
3: Según Arriazo, el verdadero problema es la confianza. El miedo de la gente es, ¿van a poder soportar la corrida el año que viene? ¿Cómo van a hacer para pagar la deuda?, se preguntó.
0: La recesión ya golpea al hijo de Patricia Bullrich y comenzaron a cerrar locales de tostado.
3: Ya bajó la persiana la sucursal del Obelisco, en la zona más transitada de Buenos Aires. Se suma a la crisis de Leblé, que cerró 14 sucursales. Tostado es una de las cadenas de mayor crecimiento en la Argentina. Según su página web, cuenta con 56 locales en el país, también en Brasil, España, Italia y Estados Unidos. La empresa funciona con un sistema de franquicias que está a cargo de Francisco Langieri Bullrich, hijo de la senadora.
0: El 44% de los jóvenes argentinos que vive con sus padres no logra independizarse por los bajos ingresos que tienen.
3: Según un estudio de la UADE, una persona necesita más de 1.321.000 pesos mensuales para vivir sola, mientras que el salario promedio ronda los 900.000.
0: Crece el endeudamiento entre jóvenes de barrios populares.
3: 3 de cada 4 dijo que su situación económica empeoró. Un 60% afirmó haber tenido que reducir consumos, fundamentalmente de alimentos. En ese contexto, crece el endeudamiento. En su mayoría se da por canales informales, como préstamos de familiares, amigos o de prestamistas del barrio. Lo indica una encuesta realizada por el Instituto Universitario CIAS.
0: Tras la caída del consumo, los jugueteros apuestan al Día del Niño.
3: Por Rivadavia, así lo señalaba el dueño de un comercio.
8: Realmente es una fecha muy esperada para el sector, pues explica el 60% de las ventas anuales. Tenemos expectativas para recuperar las performance del primer semestre, que fue muy complicado, producto de la caída del consumo, el poder adquisitivo del consumidor, que está bastante comprometido en bienes de primera necesidad. Así que esperemos que repunten. Sabemos que van a ser un tickets bajos, juguetes de primer precio. Esperamos lo mejor, como siempre, para esta fecha tan importante.
3: Luis Caputo dijo que las exportaciones del sector minero alcanzaron un nuevo récord histórico en el primer semestre de 2026.
0: Las exportaciones de minerales sumaron 4.742 millones de dólares entre enero y junio de este año. Este nivel resultó un 74,4% superior al del primer semestre de 2025.
3: Argentina es el segundo mayor exportador mundial de carne de caballo.
0: Entre enero y junio de este año, el país exportó exportó 7.070 toneladas, un 10% más que en igual periodo de 2025, mientras que el valor de las ventas externas aumentó 42%.
3: Argentina está segundo en el ranking detrás de Mongolia.
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0: Inicia la campaña 2026-27 de girasol, con la implantación de los primeros lotes en el norte del país. Amplía la información Martín Edgardo Millán.
9: Muy buenos días, equipo del Panorama. Les comento, según lo confirmado por el Panorama Agrícola Semanal de la Bolsa de Cereales, se dio por iniciada la siembra de girasol con un avance nacional de 4,4% del área proyectada en 3 millones de hectáreas, superando al ciclo anterior en un 5,3%. Este progreso se concentra exclusivamente en el NEA, donde se sembró el 23,6% de la superficie proyectada para la región. En el centro del área agrícola, el inicio de las labores se encuentra a la espera del aumento de las temperaturas, mientras que en el sur, si bien se encuentran lejos de iniciar la ventana de siembra, la condición actual de los lotes y las perspectivas de año húmedo generan incertidumbre respecto a la planificación de las labores. Martín Millán, Rivadavia Agro.
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0: Cinco y 31, recuerdo, Lotería Esquilina Nocturna de la Ciudad, la ex nacional a la cabeza, 3504-04 la cama, y la Esquilina Nocturna de Provincia a la cabeza, 0783-83 el mal tiempo, 04 en la ciudad, 83 en Provincia.
3: Con el mal tiempo de hoy lo mejor que puedes hacer es estar en la cama.
0: Camucha, claro, exactamente, muy bien, bien, me gustó. Bueno, vamos a la portada del diario de Santa Rosa La Pampa, el diario La Arena.
3: Vaca muerta, el cobro de peajes suma apoyos. Legisladores apoyan la iniciativa para atenuar el deterioro de rutas. En diputados, el bloque oficialista cuenta con un borrador de la ley para crear un fondo de desarrollo y conservación de la red vial. Pagarán los camiones de 5 ejes que no sean pampeanos. Un 10% de lo recaudado irá a la red terciaria de caminos. Elecciones en Utelpa. El oficialismo retuvo Hacha, Santa Rosa y la provincia. La actual conducción del gremio recibió el voto mayoritario en el comicio que eligió a las nuevas autoridades de las seccionales y la conducción provincial. En la sede local, la lista oficialista sacó más del 60% de los votos. Equipamiento. Provincia invierte más de 1.500 millones de pesos en hospitales. Superó la crisis. Médanos Verdes revirtió el déficit y logró un balance positivo. A pie de página, la fotografía de un chalet histórico. La cuestión es que este chalet histórico, muy bonito, lo compró un empresario chino. El icónico inmueble de la esquina Primero de Mayo y Salta, en Villa Tomás Mazón, fue vendido en estos días, al igual que una propiedad lindera en la que funcionó la empresa Emcor. Su fachada, estilo pintoresquista inglés, es considerada patrimonio histórico de la ciudad. Bueno, ahora está en manos de un empresario chino. En la ciudad de Santa Rosa, provincia de La Pampa, 13 grados 8 décimas la temperatura actual, la humedad 95%, el cielo cubierto con neblina y, como decíamos, en todas las provincias, llueve. Para hoy se espera una máxima de 19 grados, chaparrones durante la mañana, a la tarde tormenta fuerte y a la noche chaparrones.
0: Bueno, José Vela, como siempre, nos manda bastante información de Salta. Dice, la música se une para ayudar a la Fundación Hope, o Hope, en un concierto solidario, una iniciativa impulsada por el clarinetista mexicano José Aguilar, junto a la violinista Inga Yordanishvili y otros artistas salteños. Esto va a ser el 8 de agosto. Declaran patrimonio al centro de residentes vallistos y puneños. Esto va a ser mañana, durante la celebración de la Pachamama, sin la presencia de Severo Báez. Salud Pública inició una capacitación para fortalecer la atención en salud mental de adolescentes, una formación organizada por la Subsecretaría de Medicina Social del Ministerio de Salud Pública junto a UNICEF. La minera francesa Eramet confirmó la ampliación de su planta de carbonato de litio en La Puna. Se confirmaron importantes avances operativos. Y también, nos dice José, Salta va a invertir más de 3.800 millones de pesos para sostener escuelas técnicas ante el retiro de la nación, luego que distintos proyectos de infraestructura quedaran frenados por la interrupción del financiamiento nacional. Gracias, José, por la información desde Salta. Mensajes que van llegando, pero antes que hubo un incidente.
3: Tenemos, sí, una información de último momento. Nuestro productor, Eric Spolsky, tuvo la deferencia, bueno, de traernos esta información. Robo, persecución y choque en Parque Avellaneda. Atención para quienes circulan por esa zona. Esto ocurrió en la avenida Directorio y Miralla, cuando un auto impactó contra un semáforo peatonal, un poste publicitario y un árbol. Se llevó todo por delante el tipo y terminó en la vereda. Circular con precaución en la zona, trabajan policía y grúa para retirar los automotores. La cuestión es que 6 delincuentes ingresaron a una vivienda y los ocupantes del inmueble

0: Claro. Sabe lo que habla,
1: sí,
0: ¿eh?
1: Seguro.
0: Plumas verdes en alerta, dice Germán, y nos manda dos naranjas porque es alerta naranja. Doble alerta naranja.
1: Muy propio.
0: Estamos hasta las manos. Dejen, bueno. Sáquenle la grapa que todavía no es primero. Buen día, duple equipo de Radio Rivadavia. Viernes preparándome para extrañarlos hasta el fin de. Nos decía hace un rato Gabriel desde Lloret de Mar. Dice, estoy esperando el blanqueo fiscal, así llevo los dólares del colchón.
1: Bien.
0: No, negro, déjalos ahí, no pasa nada. Si vos vivís ahí, ¿qué te vas a preocupar? Buen día, gente linda del panorama. Eso es porque está Marcelo.
1: Sí.
0: Hoy voy a tener que aguantar a los bosteros en el laburo, pero bueno, dice Néstor Muti desde Peleta, buen fin de. Y bueno, el gallinaceo.
1: No seas así,
0: no puede hacer otra cosa.
1: Ya van a ir mejor ustedes algún día.
0: Felicidades al señor que consiguió trabajo en seguridad. Qué bueno, sí, dice Estela de Córdoba. Alguien
2: vamos
0: que también
2: todavía
0: se alegra. Sí, señor.
1: Bien.
0: Buen día, Mario, Horacio, acá en La Plata. ¿Es cierto que Lula dijo, si Milei tiene odio, yo siento amor? Y Milei le contestó, yo sabía que se... No dijo eso.
1: No.
0: Bueno, el que escribió esto es Horacio, oyente de La Plata. Hola, los amigos del panorama. Muy pronto voy a viajar a las grutas. Les mando un abrazo.
1: Ah, mira.
0: Edu de Bahía Blanca, que parece que tiene un currele.
1: Sí, cuando
0: por
1: va
0: ahí,
1: con la gruta se queda como un año y medio.
0: Se queda un año. Ahí este tiene un curro.
1: Bueno, uno más.
0: Buenos días, muchachos. Pregunta en general. ¿Alguien tiene un extractor de rulemanes? Es para bajar lo de la garganta. Así mañana puedo tomar caña con ruda. Ay, Aranda. Ay, boca a boca. Buen fin de semana, dice Pablo Esmargiasi, desde Don Torcuato City.
1: 5:38, seguimos, más información.
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1: Caída del helicóptero en San Juan. Rescataron los cuerpos de los 7 tripulantes fallecidos en Valle Fértil.
0: Gendarmería Nacional los transporta hasta el ingreso del Parque Provincial Ichigualasto y luego serán derivados hacia la ciudad capital.
1: Recuperaron la caja negra del helicóptero, clave para determinar las causas del accidente.
0: Desde la Fiscalía, a cargo de la investigación, anticiparon que los resultados podrían conocerse en un máximo de un mes y medio.
1: Los cuerpos de las 7 víctimas fueron trasladados hasta la morgue judicial de San Juan.
0: El gobernador de esa provincia, Marcelo Orrego, interrumpió sus actividades en el exterior y emprendió el regreso a la provincia.
1: La prioridad del mandatario es estar presente junto a familiares, amigos y compañeros de las víctimas.
0: Alertan sobre un cóctel inédito de drogas sintéticas tras un operativo antinarco en un pet shop en Boedo.
1: El hallazgo se produjo durante una investigación por venta de estupefacientes. Los especialistas detectaron una combinación de 9 sustancias y advirtieron que aumenta el riesgo de intoxicaciones graves.
0: Produce efectos estimulantes, alucinógenos y anestésicos.
1: Accidente vial, conmoción en Córdoba.
0: 3 personas murieron y una cuarta resultó gravemente herida por el choque de una camioneta que quedó partida en 2 en la autopista Córdoba-Rosario.
1: Ocurrió a la altura de la localidad de Morrison, sentido a Rosario. Por circunstancias que se investigan, el conductor habría perdido el control y colisionó contra el guardrail y un cartel situado al costado de la autopista.
0: Encontraron un brazo humano en una playa de Mar del Plata y desplegaron un operativo para buscar más restos.
1: El procedimiento incluyó rastrillajes por tierra y agua en la costa marplatense, aunque no se encontraron nuevos restos. Las pericias genéticas serán clave para identificar a la víctima y avanzar en la investigación.
0: Tragedia en Palermo. Un hombre salió del gimnasio, se descompensó y murió en la calle.
1: La víctima, un hombre de unos 50 años, sufrió un paro cardiorrespiratorio en la vía pública del Soldado de la Independencia. Dependencia al 1000, entre Gorostiaga y la avenida Olleros. El SAME realizó maniobras de reanimación, pero no pudo salvarlo.
0: Clausuraron el geriátrico donde el enfermero maltrató a 2 mujeres. No tenía habilitación municipal.
1: Además, Silvina, una ex empleada, complicó al dueño. Relató que fue contratada para tareas de limpieza y que terminó dándole medicación a los abuelos sin ser profesional médico y que por eso renunció. Dijo que podía, habilitaban un solo pañal por paciente, que no había limpieza y que a los residentes los alimentaban mal.
0: Encontraron muerta a una joven argentina en Punta del Este.
1: Se trata de Pepa Almendra Vergara Di Benedetto, de 18 años, oriunda de Córdoba. Era intensamente buscada desde hacía días y fue dada sin vida en la zona de la parada 5 de la Playa Mansa. Por el momento, la investigación descartó un posible ataque de terceros y apunta a un suicidio.
0: Una historia de relatos salvajes. 2 hombres discutieron por un trabajo de herrería. Se enfrentaron con cuchillos y ambos murieron.
1: Ocurrió en Escobar, en una carretera.

0: carnicería. El conflicto se originó porque el dueño del local le reclamó al herrero que contrató por un trabajo que consideró estaba mal hecho y este lo atacó con un arma blanca. El comerciante falleció producto de las heridas y el trabajador se descompuso tras la pelea y también falleció.
1: Juicio oral por la desaparición de Loan. Un testigo comprometió a los imputados. Dijo que el niño no se perdió.
0: Ante el tribunal declaró Fabio Pirrone, comisario mayor de la Policía Federal, quien encabezó la investigación, luego que la causa pasara al fuero federal. Explicó que cuando un niño se pierde, no se aleja mucho del lugar. Se descartaron todas las hipótesis y denuncias. El rastrillaje fue amplio. No se extravió, afirmó.
1: Cayó la ex funcionaria de Morón, acusada de liderar una banda narco. Estaba prófuga hacía 2 meses.
0: Se trata de Luna Suyay Ortigosa, ex directora del Centro Territorial Integral de Políticas de Género y Diversidad. La capturaron en Merlo. Tenía 20 envoltorios con droga, una balanza, varios celulares, dinero en efectivo y 7 tarjetas de crédito.
1: Santa Fe se convirtió en la primera provincia en aprobar una ley contra la violencia digital en las escuelas.
0: La ley EMA propone un protocolo ante esa situación y capacitación a docentes de primaria y secundaria. La iniciativa la impulsó la familia de Emma Bondaruk, un adolescente de 15 años de Longchamps, que decidió quitarse la vida luego que en su colegio viralizaran imágenes íntimas de ella.
1: La caída de rocas desde la montaña en el Camino de los Siete Lagos interrumpe el tránsito en la Ruta 40.
0: Las autoridades de Vialidad Nacional informaron que podrían producirse nuevos desmoronamientos. El episodio ocurrió en medio de una temporada de fuertes lluvias, vientos e intensas nevadas en la zona. Advirtieron que las tareas de remoción demandarán varias jornadas.
1: Hay alerta naranja por tormentas en el AMBA.
0: Alcanza además a gran parte de la costa atlántica bonaerense, el sur de Entre Ríos y el sur de Santa Fe. El color naranja de la alerta indica que el fenómeno meteorológico es peligroso para la sociedad, la vida, los bienes y el medio ambiente. También hay alertas por viento en el norte del país y por nevadas en la zona cordillerana.
2: Internacionales.
1: España desplegó unidades militares para apoyar operaciones fronterizas en Ceuta ante el aumento de migrantes.
0: El presidente de la ciudad autónoma de Ceuta, Juan Jesús Vivas, instó al gobierno central a declarar una emergencia nacional y afirmó que carecen de la capacidad para lidiar con la situación.
1: Horror en Ceuta. Hallaron 18 migrantes muertos mientras intentaban llegar a España desde Marruecos.
0: Los cuerpos fueron recuperados por la Guardia Civil y Salvamento Marítimo en la frontera del Tarajal. España no descarta que aumente la cifra de víctimas.
1: Giorgia Meloni evalúa suspender la libre circulación de personas con España por la crisis de migrantes marroquíes en Ceuta.
0: La primera italiana se mostró dispuesta a desactivar el espacio Schengen, el tratado que elimina los controles fronterizos entre ambos países y que permite la libre circulación en 27 países europeos. El gobierno español respondió ante sus dichos y la acusó de demagogia. Hay malestar diplomático. Convocaron al embajador de Italia en Madrid.
1: Mientras miles de jóvenes cruzaban a Ceuta en busca de empleo y mejores oportunidades de vida, el rey de Marruecos celebraba sus 27 años en el trono.
0: La cadena nacional emitió un discurso totalmente opuesto a la problemática de los migrantes. Mohamed VI decía que lo que más orgullo y honor le produce es la seguridad y la estabilidad de la que goza su país, así como la eficiencia y la eficacia del trabajo de instituciones estatales.
1: Donald Trump asegura que acordó el desarme total de Hamas y un plan de 3 fases que termina con el retiro de Israel de territorios palestinos. Israel, por su parte, expresó reparos. Sostiene que no retirará sus tropas hasta que se concrete la desmilitarización completa. El informe de Rolando Klempert.
3: Mientras el conflicto entre Estados Unidos e Irán parece estancado, Israel continúa con sus incursiones terrestres en el sur del Líbano y los hutíes de Yemen atacan Arabia Saudita y objetivos en el Mar Rojo, el presidente estadounidense Donald Trump acaba de realizar un anuncio muy difícil de creer. Trump dijo este jueves que la llamada Junta de Paz, impulsada por él mismo y que incluye también a la Argentina, logró un acuerdo para el desarme completo del grupo terrorista Hamas con el respaldo de Egipto, Qatar y Turquía. Este histórico acuerdo constituye un paso crucial para que Gaza quede finalmente bajo el gobierno de una nueva administración palestina, que trabajará estrechamente con la Junta de Paz para ayudar al pueblo palestino, escribió Donald Trump. De esta manera, sostuvo, Israel tendrá la seguridad que merece, con Gaza dejando de ser utilizada como una base para ataques terroristas. Aunque por el momento no se dieron detalles de la implementación, sí se anticipó que se realizaría en tres fases. Una vez completada la última, las fuerzas israelíes se retirarían de Gaza, informó Rolando Klempert, Radio Rivadavia.
0: Bolivia volvió al FMI después de 20 años.
1: El presidente Rodrigo Paz firmó un préstamo de 1.900 millones de dólares para respaldar el programa de reformas económicas. Apenas se conoció, el vicepresidente Edmond Lara reavivó la interna en el gobierno, exigió conocer la letra chica. Dijo que del acuerdo con el FMI depende el precio del pan, de los combustibles, de la luz y el futuro de Bolivia.
0: Comenzaron a dinamitar los edificios que se dañaron en el doble terremoto en Venezuela.
1: Desde el gobierno aclararon que ninguna estructura será demolida si hay sospechas de posibles cuerpos entre los escombros. Son un total de 856 edificaciones que resultaron afectadas y 19 derrumbadas.
0: El Reino Unido levantó las restricciones y volvió a habilitar las exportaciones de carne aviar a Argentina.
1: La decisión fue adoptada por el gobierno británico tras reconocer a la Argentina como país libre de influenza altamente patógena. La medida habilita nuevamente las exportaciones de productos avícolas.
0: Italia y Austria se conectarán mediante un túnel de 1.400 metros bajo los Alpes.
1: La conexión ferroviaria unirá las localidades austríacas de Innsbruck y la italiana Fortezza. Se espera que esté operativa en el 2032.
2: Deportes.
0: Resultados de la segunda fecha del Clausura, el informe de Mariano Fernández.
4: Repasamos el cierre de la segunda fecha de la Liga Profesional Argentina. Festejó en Mendoza. Independiente Rivadavia se hizo fuerte de local y derrotó 2-1 a Huracán. Los goles de la Lepra Mendocina fueron obra de Arce a los 22 minutos y Florentín a los 45, mientras que Cortés descontó para el Globo a los 47 minutos en un partido donde la visita finalizó con un hombre menos por expulsión. Golpe del Fortín en Córdoba. Vélez Sarsfield pisó fuerte como visitante y superó por 3-1 a Talleres de Córdoba. Si bien el conjunto local se había adelantado con un tanto de Martínez a los 27, los de Liniers lo dieron vuelta con los gritos de Aliendro a los 45, Silvero a los 79 y Valdés a los 90 minutos de juego. Alegría en Avellaneda. Independiente sumó de a 3 tras vencer 1-0 al Newell's Old Boys. El único gol llegó a través de Montiel a los 41 minutos de la primera etapa. Triunfo de Cano en Santiago. Atlético Tucumán se impuso por 2-0 en su visita a Central Córdoba de Santiago del Estero. La victoria del visitante se selló gracias a Díaz, que fue autor de un doblete a los 63 y a los 90 minutos de juego. Mariano Fernández, Radio Rivadavia.
1: Copa Sudamericana. Boca se impuso por penales a O'Higgins y avanzó a octavos.
0: En Rancagua, el Genay se cayó 1-0 en su visita a la Celeste por la vuelta del repechaje, pero clasificó a la próxima instancia al imponerse 4-3 desde los 12 pasos. Su próximo rival será Recoleta de Paraguay. La serie se disputará entre el martes 11 y el jueves 20 de agosto. El primer partido será en la Bombonera.
1: Fin de semana de fútbol por la Copa de la Liga. Mañana se juegan 5 partidos.
0: 15:30, Estudiantes de Río Cuarto recibe a Banfield y Gimnasia de Mendoza, Unión de Santa Fe.
1: A las 18, Belgrano, Argentinos y Estudiantes, Defensa y Justicia.
0: A las 20:30, Racing recibe a Tigre.
1: El domingo, otros 5 encuentros. 14:30, Aldo Civi, Gimnasia de La Plata y Riestra Barraca.
0: A las 17, Newell se recibe a Boca.
1: A las 19:15, River Central y a las 21:30, Lanús Instituto.
0: San Lorenzo pierde al Perrito Barrio, sufrió una grave lesión, estará entre 7 y 8 meses sin jugar.
1: El mediapunta sufrió una rotura parcial del ligamento cruzado anterior de la rodilla derecha durante un entrenamiento. El club definirá en los próximos días, junto al futbolista, si el tratamiento será quirúrgico o no. La lesión impacta también en su futuro contractual. Su vínculo vence a fin de año. San Lorenzo deberá renovárselo si es operado.
0: Escándalo. La UEFA anunció que dejaría de participar en las competencias de la FIFA.
1: La entidad europea comunicó que mantendrá esa postura mientras Gianni Infantino insista con habilitar el ingreso de inversores privados para explotar los derechos comerciales de los torneos.
0: El Autódromo de Buenos Aires, Oscar y Juan Galvis, será reformulado a los requisitos del MotoGP y la Fórmula 1.
1: La obra ya alcanzó un 60% y presenta modificaciones en el trazado, especialmente en la futura pista y en la extensión de la horquilla final previa a la recta principal.
0: El circuito para MotoGP tendrá 4 kilómetros 3 y para Fórmula 1 487 contará con nuevo pavimento, 4.400 metros de pianos, ampliación de la calle de boxes, nuevo muro, mejoras de seguridad y sistemas LED homologados.
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0: 15 grados 12 en la ciudad autónoma, cielo algo nublado, tormentas por la mañana, fuertes por la tarde y noche. Estos son los principales títulos de este viernes.
1: Milei anunció la reforma del Banco Central, afirmó que busca poner fin a la estafa de falsificar dinero.
0: Billete fiscal y cambios en los mercados de capitales y seguros.
1: Además, buscará prohibir el financiamiento al Estado, reforzar la estabilidad de sus autoridades y establecer como único objetivo la preservación del valor de la moneda.
0: Milei instó a los argentinos a sacar los dólares del colchón.
1: Economistas y exfuncionarios elogiaron que se busque blindar el equilibrio fiscal, aunque remarcaron que aún falta ver la letra final.
0: Se complican los planes del gobierno. La UCR Nacional se opone a la ley de tierras y le pidió a los senadores que voten en contra.
1: Más de 2.600 científicos, entre ellos 25 premios Nobel, la reclamaron a Milei que frene el ajuste a la ciencia.
0: La mitad de los argentinos dice que ya no aguanta más el ajuste.
1: Se profundiza el pesimismo sobre la economía y cae la confianza en el gobierno.
0: Tras el conflicto con Lula, Milei promete deportar a los extranjeros que hablen mal de Argentina.
1: Lula respondió al ataque de Milei y dijo que el presidente argentino hizo una payasada.
0: El embajador brasileño Julio Vitelli retorna a la Argentina.
1: Marcela Pagano presentó un pedido de juicio político contra Milei por sus agravios a Lula.
0: El DNU de Milei contra los extranjeros despertó críticas de constitucionalistas y rechazo en la oposición.
1: Victoria Villarruel expresó genuina preocupación por la salud mental de Javier Milei.
0: El presidente recibirá hoy a las 11 a su par de Corea del Sur, Lee Jae-myung.
1: A las 14 el presidente anunciará un megaproyecto de inversión de la firma Pampa Energía bajo los beneficios del RIGI.
0: Un abogado de Milei defendió la estrategia legal de Cristina Kirchner de recurrir a la ONU.
1: Ariano Cuni Olivarona, por su parte, aseguró que la ONU no tiene potestad en Argentina.
0: Los doctores públicos en vilo por el plan del gobierno para recortar su injerencia en trámite.
1: Sergio Cilioto quiere poner peajes a los camiones que van a Vaca Muerta.
0: El gobierno nacional definió el paso a manos privadas de 2.500 kilómetros de rutas nacionales. Cristóbal López vuelve a los peajes.
1: Citera convocó a un paro docente para el lunes en todo el país. También habrá paro en la Universidad Nacional de La Plata.
0: Economía en funda la mandolina. Agosto viene con aumento.
1: El dólar oficial cotiza a 1.510 pesos, el blue a 1.565. El riesgo país se ubica en 441 puntos.
0: El Banco Central compró 117 millones de dólares.
1: Por nada financiera, las acciones argentinas subieron hasta 8% en Wall Street.
0: La inflación en modo serrucho sube y baja. Se proyecta un 2,1% para julio.
1: Tras 26 años, Argentina cerró el juicio del siglo. Pagó 300 millones de dólares a los fondos buitres.
0: La recesión ya golpea al hijo de Patricia Bullrich y comenzaron a cerrar locales de tostado.
1: El 44% de los jóvenes argentinos que vive con sus padres no logra independizarse por los bajos ingresos que tienen.
0: Crece el endeudamiento entre jóvenes de barrios populares.
1: Tras la caída del consumo, los jugueteros apuestan al Día del Niño.
0: Vizcaputo dijo que las exportaciones del sector minero alcanzaron un nuevo récord histórico en el primer semestre del 2026.
1: Argentina es el segundo mayor exportador mundial de carne de caballo.
0: Inicia la campaña 2026-27 de girasol con la implantación de los primeros lotes en el norte del país.
1: Caída del helicóptero en San Juan, rescataron encuentran los cuerpos de los 7 tripulantes fallecidos en Valle Fértil.
0: Recuperaron la caja negra del helicóptero.
1: Alertan sobre un cóctel inédito de drogas sintéticas tras un operativo antinarco en un pet shop de Boedo.
0: Accidente vial, conmoción en Córdoba. 3 personas murieron y una cuarta resultó gravemente herida.
1: Encontraron un brazo humano en una playa de Mar del Plata y desplegaron un operativo para buscar más restos.
0: Tragedia en Palermo. Un hombre salió de un gimnasio, se descompensó y murió en la calle.
1: Clausuraron el geriátrico donde el enfermero maltrató a 2 mujeres. No tenían habilitación municipal.
0: Encontraron muerta una joven argentina en Punta del Este.
1: Juicio oral por la desaparición de Loan. Un testigo comprometió a los imputados. Dijo que el niño no se perdió.
0: Cayó una exfuncionaria de Morón, acusada de liderar una banda narco. Estaba prófuga hacía 2 meses.
1: Santa Fe se convirtió en la primera provincia en aprobar una ley contra la violencia digital en las escuelas.
0: La caída de rocas desde la montaña en el camino de los 7 lagos interrumpe el tránsito en la ruta 40.
1: Atención, porque rige alerta naranja por tormentas en el AMBA.
0: Internacionales. España desplegó unidades militares para apoyar operaciones fronterizas en Ceuta ante el aumento de migrantes.
1: Hallaron 18 migrantes muertos en Ceuta mientras intentaban llegar a España desde Marruecos.
0: Giorgia Meloni evalúa suspender la libre circulación de personas con España.
1: Mientras miles de jóvenes cruzaban a Ceuta en busca de empleo y mejores oportunidades de vida, el rey de Marruecos celebraba sus 27 años en el trono.
0: Trump asegura que se acordó el desarme total de Hamas y un plan de 3 fases que termina con el retiro de Israel de territorios palestinos.
1: Bolivia volvió al Fondo Monetario después de 20 años.
0: Venezuela comenzaron a dinamitar los edificios que se dañaron en el doble terremoto.
1: El Reino Unido levantó las restricciones y volvió a habilitar las exportaciones de carne aviar a Argentina.
0: Italia y Austria se conectarán mediante un túnel de 1.400 metros bajo los Alpes.
1: Deportes, Copa Sudamericana, Boca se impuso por penales a O'Higgins y avanzó a octavos.
0: 4 partidos, continuó la segunda fecha del clausura.
1: En el Gargantini, Independiente Rivadavia le ganó 2-1 a Huracán.
0: En Córdoba, Vélez venció 3-1 a Talleres.
1: En Avellaneda, Independiente derrotó 1-0 a Newell's.
0: En Santiago del Estero, Central Córdoba perdió 2-0 con Atlético Tucumán.
1: Y hay fin de semana de fútbol por la Copa de la Liga. Mañana se juegan 5 partidos.
0: 15:30, Estudiantes de Río Cuarto, Banfield y Gimnasia de Mendoza, Unión de Santa Fe.
1: A las 18, Belgrano, Argentinos y Estudiantes, Defensa y Justicia.
0: A las 20:30, Racing recibe a Tigre.
1: El domingo hay otros 5 encuentros. 14:30, Aldo Civi, Gimnasia de La Plata y Riestra Barracas.
0: A las 17, Newell se recibe a Boca.
1: A las 19:15, River Central y a las 21:30, Lanús Instituto.
0: San Lorenzo pierde al Perrito Barrio, sufre una grave lesión, estará entre 7 y 8 meses sin jugar.
1: Escándalo, la UEFA anunció que dejaría de participar en las competencias de la FIFA.
0: El Autódromo de Buenos Aires, Oscar y Juan Gálvez, será reformulado los requisitos del MotoGP y la Fórmula 1.
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0: Bueno, a prepararse para la tormenta que se viene. Según el servicio meteorológico, ya hay alerta naranja, tormentas por la mañana, fuertes por la tarde y la noche. Esto continuaría a modo de tormenta y chaparrón hasta el mediodía del sábado en la ciudad autónoma. Hasta este minuto, todo el equipo, Moro, Klemper, Kalenok, Del Monte, Hassan, Fernández, Millán, en la operación técnica, Marcelo Dentice, gracias Marce, buen fin de semana. Lo mismo para Julieta Palmerio en la producción, Eric Spolsky en la locución y redacción, el señor Javier Villajavi. Buen viernes y buen fin de semana.
1: Igualmente, que la pasen bien.
0: Nos reencontramos el lunes, convocatoria, invitación formal para que nos acompañen desde las 4, por 2 horas, para que nosotros les contemos 2 horas de pura información. No se vaya, ya llega esta mañana, ya llega Nacho Ortelli y todo su equipo. Chao, buen fin, hasta el lunes.
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0: ¿Qué tal? ¿Cómo están? Muy bienvenidos a este día viernes 31 de julio de 2026. Se termina julio. Estamos aquí en esta mañana. Son las 6 y 4 minutos en toda la Argentina. Los vamos a acompañar aquí en Rivadavia hasta las 9 cuando llega Nelson Castro y hacemos el pase del que tanto disfrutamos. Por supuesto, estamos luego del gran panorama del rotativo del aire a cargo de Mario Portugal junto a Javier Villa, un verdadero equipazo que te fueron poniendo al tanto de todo lo que ha ocurrido en la Argentina. Vamos a tratar de hacer algo similar en las próximas 3 horas, obviamente con este cierre de mes que tiene como eje central al anuncio que hizo el presidente de la Nación por cadena nacional ayer en una cadena nacional corta, breve, en la que explicó los detalles del proyecto para reformar la Carta Orgánica del Banco Central con un solo objetivo, preservar el valor de la moneda y los ahorros de los argentinos y combatir la inflación, básicamente. Lo que sintetiza el paquete de propuestas que anunció el presidente, porque no se limitó solamente a hablar de eso, sino también que habló de los proyectos, bueno, justamente para generar un shutdown en el presupuesto y en el Estado cuando no tengan ley de presupuesto o cuando haya, meses consecutivos de déficit. Una propuesta polémica, pero que va a generar debate. La intención del presidente, del gobierno, es eso, generar debates y abrir, obviamente, un escenario de confrontación política, política me parece ideológica en cuanto a los proyectos que impulsa, con la oposición para entrar, bueno, en un año electoral. Me parece que con la expectativa de que la oposición no pueda atenuar algunas cuestiones que lo han separado del gobierno en estos últimos 3 años, en realidad de que asumió Milei. El tema del déficit fiscal ha sido emblemático para este presidente, para este gobierno, lo ha cumplido a rajatabla. Para la oposición ya ha quedado claro en mayor o en mayor medida con el kirchnerismo, pero también en menor medida cuando gobernó Juntos por el Cambio, que el tema del déficit es una propuesta que ahora tal vez se abraza desde el punto de vista de que está bien visto o es aceptable incluso para o un requisito de pie de la población, la sociedad. No se sabe o realmente está en duda si es realmente incorporado por la política de manera genuina y no como una manera de desarticular un señalamiento del gobierno. Entonces, lo que intenta hacer, entiendo yo o interpreto yo, con obviamente la posibilidad de equivocarme, es esa. Es básicamente exponer a la oposición a que vote también algo que lo obligue a mantener ese equilibrio fiscal. Ha sido un debate permanente en estos 3 años. La mayoría, es muy raro hoy encontrar un dirigente opositor, incluso del ultracristinismo, que vaya y se siente en un canal de televisión y diga: yo estoy a favor del déficit fiscal, o hay que gastar más de lo que entra, o hay que para eso imprimir papel billete. Entonces me parece hábilmente acá el presidente dice: bueno, está bien, perfecto. Nadie hoy lo cuestiona y todos dicen o salen del tema diciendo: sí, en eso estamos de acuerdo, pero bueno, me parece que acá el presidente está diciendo: bueno, ¿estás de acuerdo? Votalo. ¿No estás de acuerdo? Principio de revelación. Entiendo eso, interpreto yo, obviamente, con la distancia que tiene el presidente de la Nación y que obviamente no puede estar en su cabeza, pero sí conociendo básicamente los movimientos políticos del gobierno y del propio presidente, interpreto eso. Puede que me equivoque, pero me parece que el presidente está enfocado en eso, en que la oposición quede expuesta con lo que él considera que está mal. Entonces, veremos si para la sociedad eso está mal, lo que piensa la oposición, o permea más el discurso de la oposición. Sinceramente, no encuentro los votos, de dónde van a sacar los votos para votar esta ley, la reforma de la Carta Orgánica del Banco Central. Entiendo que hay muchos opositores que pueden hoy mostrarse amigables al debate. No sé si llegado el momento van a terminar votándolo. Fija un límite de, en realidad, un requisito de 2/3 para destituir al presidente del Banco Central tanto en la Cámara de Diputados como en el Senado. Es decir, 2/3 en cada Cámara es un número altísimo. Después está la implementación de esta ley, ¿no? Porque hoy el proceso de selección de la Corte Suprema de Justicia requiere 2/3. Y hay una ley que puede modificar la Corte Suprema de Justicia que requiere mayoría absoluta. Con lo cual, la composición, con lo cual vos podés achicar la cantidad de jueces de corte de manera sencilla o cambiar incluso la ley del Ministerio Público Fiscal de manera sencilla. Por ejemplo, le puedes acortar el mandato al procurador en vez de por vida como es actualmente, lo puedes hacer que sea cada 10 años y de esa manera lo que generás es que el procurador que vayas a elegir se tenga que ir en 10 años, pero no podés, por ejemplo, designarlo sin 2/3. ¿Podés cambiar los requisitos? Bueno, hay una parte de las bibliotecas que dicen que sí. ¿Podés cambiar los requisitos del día de mañana para destituir al presidente del Banco Central? Sí. Con lo cual, ¿de cuánto te sirve hacerlo por ley? Es decir, eso para que sea intocable, entre comillas, tiene que estar previsto en la Constitución. No lo está. Por lo tanto, nos guste más o nos guste menos la iniciativa, es tal vez un debate que va a quedar vacío llegado el momento que el kirchnerismo diga, bueno, si en algún momento vuelve al poder, diga, quiero destituir al que dejó mi ley. El que dejó mi ley es Bausili, perfecto. ¿Cómo hago? No, él sancionó una ley que dice 2/3. Bueno, sancionemos una ley que diga mayoría absoluta o mayoría simple. Es exactamente lo mismo. Y me pasa también con lo que sacó el DNU ayer el presidente, que generó tanta polémica, la ley migratoria para echar a extranjeros que promuevan mensajes de odio. Yo leo el título así, a secas, y por supuesto estoy de acuerdo. Estoy de acuerdo. ¿Quién puede estar en desacuerdo que alguien que promueve el odio en la Argentina y no es de este país se quede? Y la verdad que tiene que ser un garantista sonso como Zaffaroni, no lo sé. Pero lo que digo es, ¿alguien puede estar en desacuerdo en términos conceptuales? Y no, la verdad que no, es muy raro. ¿Es de implementación clara, nítida, lógica? Y no, tampoco. A veces lo que nos gusta a nosotros no condice con lo que se puede hacer o con lo que prevé la Constitución, ni hablar. ¿Cuántas veces te gustan iniciativas que la Constitución no lo prevé y no lo permite? Y al revés también te digo, muchas veces cuando escucho opositores quejarse de iniciativa del gobierno, una cosa es que no te guste, otra cosa es que sea inconstitucional, u otra cosa es que no sea posible implementación. Bueno, en estos dos casos, les digo, a mí me encantan las dos iniciativas. ¿Quién puede estar en contra de que permanezca alguien que promueve el odio en la Argentina? Y no, nadie. A mí no me disgusta. ¿Es de fácil implementación? No. ¿Es de fácil uso por parte de un autoritarismo para avanzar contra derechos de personas eventualmente porque no les simpatiza? Y sí, y eso me gusta y ahí no me gusta. Entonces, en esta gran ensalada que muchas veces se ha transformado en la Argentina, ensalada de discusiones y ensalada de gustos y de personas que en base a sus preferencias y gustos personales señalan o aprueban o rechazan leyes, yo te digo, a mí me pueden gustar las iniciativas, después pueden no ser aplicables. Bueno, entonces uno por supuesto está siempre, al menos en lo que a mí respecta, siempre prima el Estado de Derecho, siempre prima la justicia y lo que dictaminen las reglas de juego en una sociedad. Yo no vivo solo en una sociedad y entiendo ustedes tampoco y los políticos tampoco. Y la verdad es que en el último tiempo se ha transformado en eso en la Argentina. A mí me hace ruido que Cristina, que haya un comité de derechos humanos que eventualmente pueda decir que se cometieron irregularidades sobre el juicio a Cristina, y la verdad no me gusta porque, te lo explico fácil, porque esos representantes de otros países no fueron designados por los argentinos, porque no conocen la idiosincrasia de los argentinos, porque no han vivido en la Argentina los años kirchneristas, porque pueden opinar de un café en París muy bien, pero tal vez no aplicarse a lo que ha ocurrido aquí en la Argentina. Dicho esto, si la Argentina firmó en un momento un pacto que está convalidado por nuestra Constitución Nacional en 1994, y está previsto, y hay distintos especialistas que yo respeto que dicen esto es correcto, y bueno, en todo caso también trataré de escuchar los argumentos de quienes dicen que no es correcto y también respeto, pero no puedo yo en base a un gusto personal decir esto no va. Me parece que tenemos que dar ese paso, insisto, lo que ha pasado en estos 3 años también nos deja la enseñanza de que no es a costa de todo o todo vale todo, ¿no? El vale todo genera otro vale todo distinto. El vale todo contra una persona o un dirigente político que no te guste, tal vez va a generar un vale todo posterior en tu contra o en contra de alguien que sí te guste. Entonces me parece que es un momento muy interesante en la Argentina para abrazar la racionalidad. Yo sé que a veces la racionalidad incluso confronta contra nuestras propias emocionalidades. Todos tenemos una subjetividad, una carga, una emocionalidad, un enojo, pero eso no puede estar primero, después de, obviamente, después de que pase el fragor de esos primeros 5 minutos de la emocionalidad, uno le tiene que dar paso a la racionalidad y decir, bueno, acá hay cosas que se pueden hacer y otras que no. En la Argentina, insisto, el DNU que firmó Milei, probablemente en el espíritu coincido en casi todo. Dicho esto, no puedo legislar en cuanto a mi preferencia personal o gusto, o creo que la Argentina no debiera legislar en cuanto a mi preferencia y gusto. Y esto es una invitación también a la racionalidad de otros sectores. Yo sé que, insisto, y no es porque yo me crea más que el resto, lo que digo es, alguien tiene, o en algún punto hay que empezar a pedir y a requerir a las autoridades racionalidad. Con los que no te gustan, pero también con los que te gustan o que te simpatizan o ideológicamente estás más cerca. Porque vos me decís, a mí no me gusta a nadie. Y no, claro, a nadie nos gusta. A ninguno, a la gran mayoría de los argentinos en este momento no les gusta a nadie en cuanto a gusto, en cuanto a convicción. Ahora, tenés más punto de conexión con algunos que con otros. Y sí, esta es la vida misma. Te caen mejor personas, te caen peor otras. Dicho esto, me parece que no se puede generalizar. Acá el presidente hizo un anuncio muy interesante. Yo en la mayoría de cuestiones coincido. Argentina en algún momento tiene que salir del hecho de la política se lleva puesto los proyectos de las vidas de las personas. Vos que me estás escuchando tenés un proyecto de vida, en algún momento has tenido un ahorro, vino un gobierno, te comió con el corralito, te comió los dólares, no te dejó sacar plata de un día para otro. ¿Por qué? Por irresponsables, ¿por qué por delincuentes, por qué por corruptos, por qué por entreguistas? Una multiplicidad de factores. Por eso yo le escapo al extremo, a lo izquierdo, a lo derecho. ¿Por qué? Porque solo se quedan con una sola película. Solo se quedan con una película. Acá la izquierda o asume un centro izquierda y te dice entregaron al país. Y asume una centro derecha y te dice son todos chorros, delincuentes y que antepusieron ideología. Bueno, la vida no es una cosa u otra, es un componente. Y esto también, la vida de un país, lamentablemente, este lo ha vivido en carne propia, por degradación cultural, por delincuentes desde el punto de vista económico, por delincuentes morales, por entregarle, por ejemplo, como hizo Cristina en un tiempo, la política criminal a un perverso como el señor Zaffaroni. Por todas esas cosas, digo, no hay una sola respuesta. Tal vez la respuesta más simple es el sentido común. Y tal vez menos usada en estos tiempos. Insisto, me apurás a mí, estoy a favor de esta reforma, de los puntos de esta reforma del Banco Central, de la Carta Orgánica. Me encantaría que no pueda ser removido de manera tan sencilla un presidente del Banco Central. Lo que digo, bueno, hay que incorporarlo en la Constitución, te guste más, te guste menos. Y ese es otro problema, porque cada vez que se ha abierto la Constitución ha sido para peor, lamentablemente. Y o con intenciones peores, como es fue la de Cristina en 2013 de ir por la RRE, por ejemplo, que a Dios gracias no lo pudo hacer. Después, el tema del decreto de extranjeros, bueno, sí podés poner un concepto de visado, tal vez la Argentina eso lo puede incorporar, el concepto de visado, que lo hace con determinados países, no con todos. Tal vez el ejercicio de un visado te permite hacer un escrutinio mejor de las cuestiones migratorias. Después hay un proceso judicial que está en la Argentina, que es, vos no podés levantar a un extranjero en la calle y subirlo a un avión. No se puede. Te gusta más, te gusta menos. No se puede. No se puede. No se puede. Quédate tranquilo que no se puede. Entonces hay un proceso judicial que es muy engorroso, que lleva su tiempo. Hemos visto narcotraficantes acá queriendo quedarse a toda costa y lográndolo en muchos casos. Y ustedes imagínense por un discurso de odio. ¿Eso qué puede llegar a habilitar? Puede llegar a habilitar, tal vez no lo pensó nunca Milei. Milei como opositor de otro gobierno invita a un referente de alineado con sus intereses. Y tal vez otro gobierno le puede decir, no, señor Milei, usted no va a recibir a este personaje porque este personaje en la Argentina no entra. No, porque en un momento dijo que el populismo tal cosa. Y es muy difícil de limitar y de precisar. Por eso quería hacer esta pequeña reflexión de lo que se ha hablado y lo que se ha debatido muchas veces en la lógica anti o contra o a favor o en contra. Se crean preconceptos de, bueno, vos estás a favor de tal cosa o en contra de otro. La verdad que quedó claro, me parece, mi mirada. Bueno, atención por lo que está pasando en Europa. En un ratito lo hablamos con Gonzalo Báñez. Tanto la reforma del Banco Central como los decretos de los extranjeros están en las tapas de los diarios. También en la tapa de los diarios está esta foto en Europa, en Ceuta, porque ayer hubo una oleada, una avalancha de inmigrantes ilegales que llegaron desde Marruecos. Ha sido muy trágica la jornada, 18 muertos. 18 muertos, inmigrantes que han nadado en barcazas, pero mayoritariamente han nadado, han recorrido una distancia importante, han llegado a las costas de Ceuta, una crisis migratoria fenomenal, vive España, un descontrol absoluto, vive España desde este anuncio de Pedro Sánchez, el presidente del gobierno de España, de decir que iba a regularizar a todos los extranjeros que estuvieran en suelo español. Entonces eso generó una avalancha de inmigrantes que saben que en condiciones normales les es imposible conseguir la ciudadanía, la nacionalidad, o mejor dicho, la residencia en España, y que ven esto como una ventana temporal mientras esté Pedro Sánchez. Entonces, la verdad que hay una cantidad de inmigrantes y que está generando un caos migratorio. Ayer hubo un entredicho muy fuerte entre Italia, entre Giorgia Meloni y el gobierno del presidente de Pedro Sánchez, porque Italia anunció que iba a cerrar el espacio Schengen. Este espacio Schengen son esos 29 países en territorio europeo que no tienen fronteras internas. Entonces vos podés pasar de un país a otro por el solo hecho de venir del país de europeo en el que estás, en otro país. Entonces, claro, lo que hace Italia es, che, está bien, perfecto, ustedes decían lo que quieran con la inmigración de su país. Acá, entonces, vamos a tener que tomar cartas en el asunto porque se les está yendo de control. Y una respuesta muy dura, del gobierno de España. Meloni, por ejemplo, dijo, estamos preparados para intervenir también con instrumentos extraordinarios para defender las fronteras y la seguridad de los ciudadanos. Las imágenes que llegan desde Ceuta son impresionantes y demuestran una vez más que la inmigración clandestina fuera de control representa una amenaza concreta para la seguridad de las fronteras europeas. Lo que dijo el canciller de Madrid fue, este mensaje es impropio del ministro de Exteriores de un país socio y amigo del que esperamos solidaridad europea y no demagogia partidista, dijo el canciller Álvarez. El punto es que justamente lo que le pide España, me parece que es lo que están reclamando los otros países en Europa, es basta de demagogia partidaria, Pedro Sánchez. Ese es el punto. Basta demagogia partidista, partidaria, porque lo que está haciendo, recordemos, Pedro Sánchez con el tema de la inmigración, es básicamente confrontar con sectores de derecha, como el PP, el Partido Popular o Vox incluso, de utilizar al concepto sobre los inmigrantes para hacer política local interna y para incorporar otros sectores en la coalición de gobierno que le permitieron a Pedro Sánchez, pese a en su momento hacer una muy mala elección, sobrevivir a la destitución. Por eso lo que digo es, acá hay un debate a nivel global del tema de los extranjeros, está clarísimo. Tal vez la solución no es caer en torpezas, sino armar un esquema legal mucho más concreto, pulcro, y aprovechando que tenés mayorías en el Congreso, poder votarlo con mayoría a través de una ley y no a través de un decreto de necesidad de urgencia, que con toda razón muchos abogados constitucionalistas ayer salieron a decir, che, el Congreso está funcionando, ¿qué emergencia hay en torno a esto? Y bueno, ninguna. Y el gobierno dirá, bueno, sí hay urgencia. Bueno, hay una ley que podés sacar. Y si no, bueno, se judicializa. Y como todo lo que se judicializa, genera mucho efecto, mucho humo, mucha conformidad de los sectores más extremos, pero pocas respuestas concretas para los ciudadanos. Siendo las 6 y 24, como siempre, como cada mañana, me acompaña el señor Guillermo Willy Coan, Dani Gómez Rinaldi, Juan Manuel Tucci, Gonzalo Báñez, Claudito Rico, el doctor Juan Manuel Cerini, Alejandro Cancelare con la política bonaerense, Carol Urdangarín con el microcampo y nuestra queridísima Romina Aldana aquí a mi lado. Romy, buen día, ¿cómo estamos?
1: Buen día, buen viernes para todos. 31 de julio, así que bueno, ya contento que llegamos al fin de semana, a la previa, ¿no? Porque vamos a ver qué pasa el fin de semana. En principio hoy ya está la alerta naranja y alerta amarilla, sobre todo en gran parte del país. Centro y norte, sobre todo, por alerta amarillo y alerta naranja, que vamos a ir detallando, por tormentas fuertes, Nacho, ¿eh? Ya se viene el agua, tormentas hasta un 40% en la mañana en la ciudad de Buenos Aires, y más fuerte entre la tarde y la noche. Se van a extender durante la madrugada y la mañana del sábado. Sábado con algunos chaparrones en la mañana y luego ya mejorando. Pero hoy, bueno, tengamos mucho cuidado porque el alerta naranja es importante, tanto lo que es la provincia de Buenos Aires, el este con alerta naranja, el sur de Entre Ríos alerta naranja, el resto del país alerta amarillo. Así que bueno, se viene muy fuerte las condiciones climáticas, tengamos cuidado sobre todo, ¿eh? Así que en cuanto a temperatura, no tanto frío, 15 grados 4, estamos bien.
0: Estamos bien de temperatura, sí. De hecho yo me arrepiento, iba a salir con un impermeable y salí con una campera. Y ya cuando salí dije, no, error, falso error. Así que salí con un piloto más que con una campera gruesa.
1: Y aparte no tenemos tiempo en la mañana de hacer marcha atrás y de decir que lo ideal no nos da el tiempo.
0: Imagínate, volvía y llegaba tarde.
1: Ya está, sí, estamos al límite. 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
0: Bueno, muchas gracias, querida Romy, que manden mensajes los oyentes, sigan contándonos de... sus periplos en las rutas argentinas, la verdad que están siguen llegando videos, imágenes, un desastre, sigan mandándonos mensajes, contándonos y obviamente acompañándonos. Le damos la bienvenida al señor Dani Gómez Rinaldi. Dani, ¿cómo estamos? Buen día.
2: Buen día, Nacho, buen día, oyentes. Yo todos los días digo lo mismo, pero la verdad hay mucha información, gracias a Dios, del mundo del espectáculo. Vas a ver, entre otras cosas, algo que se viralizó mío con Moria ayer sin querer.
0: No, siempre son terrible, Dani. Armar quilombo, ¿a dónde vas?
2: No es quilombo. Por otro lado, vas a ver también.
1: El decorado se calla.
2: Ahí está. Por otro lado, vas a ver también en todo el día de hoy esta polémica que se ha dado con el Martín Fierro. Ayer tuvimos reunión, asamblea. No hay como dos bandos. Hay como un enfrentamiento entre Paulino y Ventura. Que después te lo voy a contar. Me parece que se hizo más grande de lo que es. Cuando tenemos asamblea, viste, se presenta el balance. Así que lo tenemos todos los años. No es que es algo único. Uy, este año, ¿qué pasó? Tuvimos la asamblea.
0: ¿Qué pasó, Dani?
2: Lo que pasa es que Marcelo había pedido 15 días antes tener el balance. Lo quería tener. Bueno, es un pedido de un socio más. Es mi amigo, lo defiendo, lo banco. Pero ayer se hizo la asamblea, nos entregó en el balance. Son varias páginas. Durante la asamblea yo no puedo leer. Hice la pregunta que yo quería tener en mi dominio. ¿Hay ganancia? Hay ganancia. Claro, porque se han comercializado tantos Martín Fierro que eso es bueno. ¿Por qué es bueno de tener ganancias en Aptra? Porque viste que siempre tienen esa deuda de Galeno con los socios antiguos, todo eso. Entonces hay ganancias.
0: Deben las prepagas de los socios antiguos que se les ocurre.
2: Exacto, ya no hay más. Hay muchos proyectos. Te anticipo que ya Martín Fierro Radio es 8 de octubre. Porque también hay, viste, novedades. En la asamblea no solamente se habla de lo que se gastó, lo que se compró, lo que se comercializó, sino también los próximos Martín Fierro. Así que bueno, vamos a ver eso a lo largo de todo el día en todos los programas.
0: Y se trenzaron entre Polino y Ventura.
2: No fue Marcelo. Fue en todo el día. Hubo participaciones en programas, viste, en reportajes. Y a mí también me fueron a buscar, qué sé yo. Pero finalmente ayer como que se aclaró.
0: ¿Y lo tomó mal Ventura?
2: No, la verdad no, pero
3: es un ingrato.
2: Hay una cosa mediática, ¿entendés? Más de los medios que de asamblea. Lo vas a ver registrado en todos los programas del día de hoy. Pero quiero empezar con algo serio que nos hace pensar, porque venimos de dos semanas con que ganó España el Mundial y esta campaña anti-Argentina que se formó en el mundo. Ayer el colega Luis Novarecio tuvo a Benjamín Vicuña y bueno, él es chileno, él vive en Argentina. Vamos a escuchar lo que dice, no importa. Vamos a escuchar.
0: Se disparó un audio. Bueno, no pasa nada.
2: Exactamente. Nada pasa nada. Luis le preguntó cómo él vivió. ¿Él vivió mal? ¿Sufrió? Vamos a escuchar a Benjamín Vicuña.
3: Con mucha bronca, porque yo doy testimonio, vivo acá hace 15 años, tengo mis hijos argentinos, soy inmigrante, no lo olvido nunca. Estoy los domingos solo en mi casa, es una forma de decir, pero vivo, agradezco profundamente a la Argentina. Yo me encontré con una Argentina grande, generosa, profunda, humilde. Yo tuve la suerte por programas documentales, por experiencias, me encontré con una Argentina hermosísima. Luego, muy generosa, se me han dado miles de posibilidades a mí como actor, como persona. Ni hablar, en el momento que pasó lo de Blanca, un manto de amor, de respeto, de cariño. Cuando te hablo de una población completa, tuve millones de mensajes.
2: Ahí escuchamos a Benjamín Vicuña, tal vez para el que desconozca, cuando él nombra a Blanca, se trata de la hija que falleció, y él habla de la ola de calor, de protección, de contención que recibió de todo el mundo. Y él está viviendo acá, él está haciendo una carrera acá. De hecho, tiene miles de proyectos que se han convertido en realidad. Hoy está haciendo teatro, está grabando series, él vive acá. Así que mejor, me parece que es una palabra autorizada para hablar de cómo es la Argentina con los inmigrantes, ¿no? Y
0: claro,
2: teniendo en cuenta que además Chile y Argentina siempre hubo como una disputa también, sí. ¿Viste?
0: Igual, yo tengo un montón de amigos viviendo en Chile, por ejemplo, y también los tratan de maravilla. Uh-huh. Me parece que es más lo futbolístico, primero lo político,
2: lo,
0: ¿no?
2: Primero lo político, quedó político.
0: Pero después después eso se abrazó de, uh-huh, de lo futbolístico para seguir una rivalidad, que después en los hechos, no sé si es en la vida de chilenos aquí en Argentina o la vida, exacto, de argentinos en Chile, no sé si están así.
2: Y el chileno, como decís vos, es muy respetuoso también.
0: Sí, recontra.
2: Es respetuoso. Entonces entiendo que tus amigos argentinos estén bien allá.
0: Sí.
2: Bueno, no son, viste, a lo mejor el argentino es más, más bravo, pero eso hay que contarlo. Bueno, eso es uno de los temas, también te voy a contar.
0: Él dijo, me encontré con una Argentina humilde.
2: Sí.
0: Yo creo que no lo dijo solo en términos económicos, que sí somos humildes, sino que me parece también en cuanto a
2: cómo son los seres humanos.
0: Sí.
2: Me parece también coincido con eso.
0: Sí, no, que no se encontró una Argentina soberbia.
2: Exactamente.
0: Como la plantean otros.
2: Coincido con eso. También más adelante vamos a tener. Yo vengo diciéndote que fue uno de los primeros, no sé si hoy otros colegas hablan, viste que, y los entiendo los actores que se quejan que no hay ficción en la televisión abierta, pero yo, desde que empezamos este ciclo, en febrero del año pasado, te vengo diciendo que se filman películas, que se graban miniseries, y ahora varias plataformas han comentado, han notificado, han divulgado las series que se van a estrenar porque ya se han filmado.
0: Sí.
2: Hay una muy interesante. Primero que yo, ayer fui a ver Mori, el primer capítulo, me invitaron. Éramos cuatro, ¿eh?
0: Sí, sí.
2: Roca Salvo, Polino, Záfora y yo.
0: Sí.
2: Éramos como elegidos.
0: Los elegidos.
2: Los elegidos por,
1: sí,
2: por
0: Mori. Polino, por Záfora.
2: Roca Salvo y yo.
0: Ah, bueno. Los cuatro fantásticos.
2: Cuatro. Sí, sí.
0: Los cuatro fantásticos.
2: Todo el mundo dice, ¿dónde está Netflix? Ah, existe Netflix, chicos. Hay un lugar físico.
0: Hay un lugar físico, mirá.
2: Y grandísimo.
0: Para mí Netflix está donde está el cartel ese en Libertador.
1: Ah,
0: que
1: sí,
0: poniendo cada tanto.
1: Está buenísimo.
2: Sí, las frases.
0: Hace comentarios, sí, las frases.
2: Que es zoológico, ¿no?
0: El Ecoparque.
2: El Ecoparque,
0: sí,
2: exactamente.
0: Sí, ahí está el Ecoparque.
1: Está el Monumento a los Españoles.
0: Sí, exacto.
2: Vimos el primer capítulo, adelanto de parte de los 8 capítulos. Impresionante, no podemos hacer crítica hasta, viste, son pedidos que te hacen,
0: sí, claro.
2: Pero es impresionante lo visto, y cuando salimos, ¿a quién teníamos?
0: ¿A quién?
2: A Moria para nosotros cuatro.
0: No.
2: Imagínate, sin cámaras nuestras, viste,
0: claro,
2: para charlar y demás. Así que fue muy divertido tenerla a ella como, no sé, hora y media, hablando de todo, mirá, de todo. Así que bueno, se viene eso, pero también se viene de otra plataforma, de Disney. Vale, así que después te lo cuento más adelante.
0: Después, dale. 6:33 ya venimos.
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5: Reiteramos, esperan tormentas y fuertes vientos en todo el país durante este fin de semana. Advertencias por nevadas en la zona de la cordillera. Solo Misiones, Chubut y Tierra del Fuego no se encuentran afectadas por el temporal. Para el cierre del mes, el Servicio Meteorológico Nacional prevé que fuertes ráfagas y lluvias intensas afecten a varias provincias.
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3: Mario Soques en la madrugada en Directorio y Miraza, un auto impactó contra un poste de luz y un árbol. En tanto, en la autopista 25 de Mayo, a la altura de Eva Perón, justo antes de la bifurcación con la Perito Moreno, en dirección hacia provincia, una camioneta impactó contra el guardrail. Salguero, a la altura de Costa Rica, el vuelco de un auto. Afortunadamente, los cuatro ocupantes salieron ilesos. También un choque entre un auto y una moto en la madrugada en Santa Fe y Anasagasti. Allí, un motociclista herido derivado al Hospital Fernández. Desde Control de Tránsito, J. Leonetti.
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0: 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Y nos trajeron, Nacho, mirá, tenemos torta.
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2: Uy, la torta matera de
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0: 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Mirá,
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0: y
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0: Tenemos,
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0: Pepas.
2: ¿Podemos abrir pepita, todo ya?
1: Sí, la vamos a abrir matera, todo. Existe, sí.
0: Todos, torta matera.
1: Sí, la torta también.
0: ¿Falta algo o no? Tenemos a full.
1: Igual la mejor torta matera que como me la hace mi suegra, pero...
0: ¿En serio?
1: Sí, es espectacular, pero esta tiene buena pinta, la voy a comer.
0: Sí, sí, ahora la abrimos, bueno. Esperamos a Willy, que es el catador de los...
1: Sí, dulces. Willy es el filtro de todo, ¿no?
0: A las 7 se habilita.
1: Exactamente, él dictamina todo. 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
1: 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Bueno, está Gonza, me avisás cuando lo tenemos a Gonza, que quiero meterme con el panorama internacional, pero antes, la verdad que lo recibimos a él después de una avería, un paso por boxes.
2: ¿Qué po-? No, por 3 días sí será más que a Gerardo Sofovich.
3: Pero por favor.
2: No, estuve con una... Estoy con faringitis. Recuperándome de a poquito, ¿sí? La voz.
3: Te voy a decir algo.
2: ¿Qué pasa? No, ¿qué pasa?
3: Te voy a decir algo. A vos, Polino, te voy a decir algo. ¿Vos querés que yo hable? Pues yo puedo hablar.
1: No, bueno.
3: ¿Querés que cuente cómo empezaste, Polino?
1: No, bueno.
3: Empezaste como mago. Empezaste como mago en fiestas infantiles.
1: Ah, ¿sí?
3: En España y en Francia.
1: Sí. Mira.
3: Te voy a decir algo más. Te echaron a patadas de esa fiesta porque era el único mago que hacías los trucos al revés. Fuiste el único mago que sacó una galera del culo de un conejo.
2: ¡No!
3: Y te voy a decir algo más.
0: Sí.
3: Y si querés, me podés venir a buscar. Que te voy a hacer frente. Te voy a decir algo. Polino.
1: ¿Qué pasa, Polino, Luis?
3: Polino es como los peluqueros.
1: ¿Por qué?
2: ¿Qué tiene que ver?
3: Te habla por la espalda.
1: ¡No! No seas malo, no seas malo.
3: Tengo información.
1: No, Luisito, no, Luisito, no.
3: Calma,
1: no,
3: ¿querés que cuente cómo llegaste a ser jurado Luisito de ir bailando?
1: No. Mirá cómo toma carrera. Qué mirá, hombre, no. Bueno, claro. Ahora sí, nos ponemos un poco más serios. Está conectado Gonzalo Báñez con el panorama internacional. Gonza, ¿cómo estamos?
4: Hola, Nacho y todo el equipo, buen día. Bueno, lógicamente el tema central hoy es todo lo que está pasando en España, en Ceuta, en este territorio, en continente africano, ¿no? Siempre vale la pena remarcarlo porque, lógicamente, un montón de personas no llegan a entender muy bien cómo es que tiene una frontera con Marruecos.

0: Ceuta es una ciudad autónoma, que esto es importante también para entender un montón de cuestiones legales, de jurisdicciones y hasta también de la incumbencia que tiene la Unión Europea en esta crisis. A ver, muchos ya están hablando que es la peor crisis de migrantes en la historia de Ceuta, porque primero se habló de poca gente a comparación con los videos que estaban difundiéndose, de al menos 2.000 personas que estaban cruzando la valla o que estaban cruzando a nado para llegar al territorio europeo, el territorio español, pero la realidad es que durante toda la noche se vio ingresar a más personas, la mayoría de ellos marroquíes, y finalmente hoy se conoció que por lo menos 40.000 inmigrantes entraron de manera irregular. Pensá, Nacho, que había unas 80.000 personas, o sea, un 50% de la población. Es literalmente una locura lo que pasó, lo que está pasando en Ceuta, porque ahora está la gente en la calle, en las playas. Ayer se vieron algunas imágenes, inclusive intentando entrar a las casas de las personas que allí viven, de los españoles que allí viven. Se había anunciado ayer el despliegue del ejército tardío, porque se había anunciado 500 efectivos frente a 40.000 personas. Es imposible, absolutamente imposible hacer algo. También se había anunciado que Pedro Sánchez viajaría a este enclave, pero la realidad es que marca una crisis de la que poco se sabe cómo puede llegar a salir, ¿no? El gobierno español y esta región autónoma de Ceuta, Nacho.
1: Claro, sí, es una crisis evidentemente que, bueno, ya tuvo un impacto ayer entre Italia y España. Obviamente está todo signado por la polémica decisión de Pedro Sánchez de regularizar centenares de miles de inmigrantes ilegales que están en España y se da en un contexto de, bueno, siempre el contexto de la campaña política, ¿no? Siempre. Es inevitable que permee. Lo que me sorprendió es que la respuesta del canciller de Madrid fuera, de España, básicamente, que la respuesta de Madrid fuera, bueno, no hay que caer en demagogias partidistas. Los especialistas y los campeones del mundo en España de la demagogia partidaria, el PSOE, básicamente, ¿no? El referente del PSOE, que es Pedro Sánchez. Hay que ver hasta dónde llega, si esto puede llegar a escalar. No sé qué ves vos.
0: Sí, a ver, la cuestión política está muy, muy involucrada y la diplomática y política exterior también. A ver, un par de cuestiones. Ceuta es territorio español ya desde hace casi 400 años. No es un territorio así como pasa, por ejemplo, con las Malvinas o con Gibraltar, inclusive para ir más cerca de aquella zona, porque Ceuta está sobre el estrecho de Gibraltar, o sea, es una zona estratégica por el paso marítimo, ¿no? En el estrecho de Gibraltar, que tiene 14 kilómetros, ya que hoy los estrechos se ponen tan en boca y en cuestión, de una punta está Gibraltar, justamente, y del otro lado está Ceuta. No es un territorio este que esté requerido, que Marruecos lo haya denunciado oficialmente como territorio ocupado, sino que no hay ningún proceso de descolonización abierto, por ejemplo, en las Naciones Unidas. Pero aún así, en los últimos años Marruecos, que tiene una monarquía, lo usó como moneda de presión también, ¿no? El control fronterizo, porque del lado marroquí se supone que hay todo un sistema de seguridad y de control migratorio, apoyado también por España y por la Unión Europea, para que justamente las personas no intenten siquiera llegar al lado español. Ya en el 2021 había habido una gran crisis porque además está lo que es el Sáhara Occidental, que es un territorio que se disputa Marruecos con el Frente Polisario, que es apoyado por Argelia. Hace 10 días Pedro Sánchez viajó a Argelia. Habían roto prácticamente o se habían congelado las relaciones desde que en el 2022 España había apoyado la autonomía y el control de Marruecos sobre el Sáhara Occidental. Fíjate cómo se empiezan a conectar.
1: Ah,
0: Entonces algunos
1: claro.
0: dicen, bueno, ¿acaso
1: Le
0: el
1: abrieron la
0: viaje a
1: frontera,
0: Argelia?
1: claro, le abrieron la frontera a
0: Claro,
1: los
0: el
1: marroquíes.
0: viaje a Argelia de Pedro Sánchez. Esto es un gesto de reclamo, como en su momento, en el 2021, también lo había sido por recibir España al líder del Frente Polisario. Bueno, esa es una primera cuestión de si se abrió ahí el lado marroquí. Después, no hay que, ayer fue justo el Día del Trono en Marruecos, que es el día que se celebra la llegada de el monarca hace ya 19 años. Bueno, uno piensa, justo este día se da esta situación. Y en tercer lugar, también no tenemos que perder de vista el Mundial, Nacho, que estamos todavía más o menos con una fiebre mundialista, y en el 2030 la del Mundial va a ser España, Marruecos, Portugal. ¿Acaso es posible en una tensión existente como la que estamos viendo ahora llevar adelante una organización de tal magnitud? Y esto lo digo porque históricamente quienes quisieron cruzar a Ceuta, que no es algo que no sucede, al contrario, siempre sucede, pero suele ser más migrantes que vienen de África, que vienen del Sahara, y
1: Claro.
0: no marroquíes, propiamente dicho, como estamos viendo inclusive ahora. Y para cerrar esta cuestión y este tironeo con Italia, porque Italia dijo, Giorgia Meloni, que llegó a ser mandataria italiana pregonando una política de mano dura migratoria, dijo, esto que está pasando es inaudito, nosotros no podemos aceptar una incorporación a la Unión Europea de tantos inmigrantes irregulares, saquemos a España del Schengen, ahí es que, del espacio Schengen, que es el espacio compartido para los ciudadanos europeos, ahí es que el canciller español citó al italiano para manifestarle, como pasó ahora entre Brasil y Argentina, para manifestarle el reclamo y el disgusto del gobierno español por los dichos del gobierno italiano.
1: Totalmente, totalmente. Bueno, Gonza, impecable, clarísimo lo que contás. Me gustaría un último apunte tuyo sobre este DNU que sacó Milei. ¿Qué te han dicho tus fuentes respecto al tema de la viabilidad de esta implementación? Y también, ¿no se evalúa en ningún caso nuevos visados? Por ejemplo, ya que el gobierno tiene una política de endurecimiento. Pensaba, bueno, tal vez la alternativa a esta intención del gobierno y las leyes argentinas sea, bueno, implementar visados.
0: Sí, indudablemente. A ver, yo lo que estuve preguntando sobre todas las cosas y la cuestión era esta, si podía llegar a generar algún ruido en la relación de la Argentina con cualquier país, con el que fuese. La realidad es que, bueno, la expulsión en caso de insultar o generar algún tipo de denuncia también se enmarca en las expulsiones que pueden existir hoy por hoy, ¿no? En la Argentina. A ver, si uno tiene una causa, es inmigrante o es extranjero, es plausible de ser expulsado. Lo que se va a empezar a evaluar también son los antecedentes. Y hacia dónde luego se lo expulsa en caso de que, por ejemplo, viene desde Brasil, bueno, se lo vuelve a Brasil, pero ¿qué pasa si es un ciudadano centroamericano? ¿Cómo se lo va a expulsar? Si se va a empezar a pensar en alguna operación conjunta, no quiero decir una operación como pasa en los Estados Unidos que termina siendo vuelos de deportación, etcétera, etcétera, pero bueno, indudablemente se necesita una maquinaria y una estructura también para llevar adelante estas expulsiones de los países. Por lo menos ayer lo que pude preguntar más en el ámbito diplomático internacional, como una sensación de, bueno, esperemos a ver cómo se termina reglamentando y cómo se puede empezar a poner en práctica, o si esto queda más como un anuncio de ojo con lo que se vaya a decir, guarda con lo que se ponga en redes sociales y una campaña para hacer un contrapeso a lo que venimos viendo en el último tiempo. Y sobre la cuestión de los visados, Nacho, la verdad que no te voy a mentir, no tengo información al respecto, así que no quisiera
1: Bien,
0: decir
1: bien, bien, perfecto.
0: una algo
1: No, no, me
0: algo
1: parece
0: que no
1: perfecto. Es lo que
0: que
1: corresponde. Gonza, gran abrazo, nos reencontramos el lunes.
0: Un gran abrazo, Nacho, que tengan buen fin de semana.
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minutitos para las 7. 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

0: Y 58, ya viene Willy Cohen, ya llega también Juan Manuel Tucci, también el doctor Juan Manuel Cerini, mucho para hablar aquí en esta mañana, estás aquí en Rivadavia, M630. Vamos a arrancar con la ronda de audios antes del rotativo, pero arranquemos primero por este anuncio del presidente de la Nación de la reforma de la Carta Orgánica del Banco Central. Arrancamos con el audio 1 de Javier Milei.
1: La voracidad y pasión por robar de parte de la alta política no quedó ahí. En 2010, como motivo de la creación del Fondo del Bicentenario, la expresidente y ahora condenada por delitos de corrupción, Cristina Elizabeth Fernández de Kirchner, en complicidad con la presidenta del Banco Central, Mercedes Marcó del Pont, le robaron al Banco Central 10.000 millones de dólares, que expresados a moneda de hoy equivalen a 15.000 millones de dólares. A partir de dicha estafa y para esquivar las consecuencias legales de la misma, en 2012 se creó una nueva Carta Orgánica del Banco Central que permitía emitir bajo cualquier pretexto e impidió responsabilizar penalmente a los funcionarios que falsificaban el dinero de todos los argentinos.
0: Bueno, la crítica obviamente a Cristina Fernández de Kirchner, también a Mercedes Marcó del Pont, la ex titular del Banco Central. Vamos a ampliar después del rotativo, ya está Willy, ya llega también el microcampo con Carola. Mucho para hablar aquí en esta mañana. Después de las 8, atención, una nota muy importante con Patricia Bullrich, para escuchar justamente qué propone el gobierno con esta reforma de la Carta Orgánica. 7 de la mañana, rotativo.
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3: 7 de la mañana en la ciudad de Buenos Aires. El cielo está parcialmente nublado, 15 grados 4 décimas la temperatura, 86 el porcentaje de la humedad. El presidente presentó la reforma de la Carta Orgánica del Banco Central para dejar de financiar al Estado. Javier Milei explicó que si hay déficit se frenarán los pagos y no se emitirá dinero.
1: Se termina con la bestialidad de 5 objetivos para un instrumento y la misión fundamental del Banco Central vuelve a ser el de preservar el valor de la moneda. Esto es, la nueva Carta Orgánica reconoce la naturaleza monetaria de la inflación. La segunda modificación es que se prohíbe de modo taxativo la financiación del Estado. Esto vale tanto para el Tesoro Nacional como para los estados provinciales y los municipios y a toda compra de títulos públicos del Estado Nacional en el mercado privado.
3: Se postergó el juicio en Estados Unidos por corrupción en la AFA. Es debido a que no se presentó ayer a declarar el testigo de identidad reservada citado por el Tribunal Federal del Sur de Florida. El gran jurado postergó la decisión sobre un proceso contra Tapia, Tobillino y Faroni a partir de la investigación de fiscales norteamericanos. Por la crisis migratoria en Ceuta, Italia pidió suspender el espacio Schengen con España y Francia reforzó su frontera. El cruce masivo de migrantes desde Marruecos se ha convertido en un problema europeo, donde varios países han expresado su desacuerdo con la política migratoria impulsada por Pedro Sánchez. Se calcula que al menos 40.000 personas entraron de manera ilegal a la ciudad autónoma de Ceuta y 19 perdieron la vida. Boca venció por penales a O'Higgins en Chile. El Xeneize perdió en los 90 minutos 1-0, lo que obligó a definir desde los 12 pasos, donde se impuso 4-3 y pasó a octavos de final de la Copa Sudamericana. Cielo parcialmente nublado, 15 grados 4 décimas la temperatura, 86 el porcentaje de la humedad. La máxima para hoy está prevista en 21 grados con pronóstico de tormentas aisladas durante toda la jornada, pero especialmente fuertes hacia la tarde-noche.
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4: Panamericana y Autopista del Oeste sin inconvenientes. Algunos retrasos ya en la autopista de Lepiane por las obras de AUSA. Choque en Córdoba y Anchorena, un motociclista que impactó contra el cordón de la bicisenda en Salguero y Solar. En Palermo sigue reducida la circulación tras un vuelco. Cuatro ocupantes, afortunadamente, que salieron ilesos. Desde Control de Tránsito, J. Leonetti.
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0: 7 y 5 minutos en la Argentina, Romy los da todo el tiempo.
1: El cielo por ahora está parcialmente nublado, la temperatura es de 15 grados 4, humedad 86%. Recordamos, estamos bajo alerta naranja, 21 grados de máxima, se esperan tormentas aisladas y fuertes, sobre todo entre la tarde y la noche.
0: Bueno, ya voy con Carola, pero dame el audio 3 de Javier Milei, así seguimos con esta ronda de... de revisar qué dijo Milei en la cadena nacional sobre la reforma de la Carta Orgánica. Audio 3.
2: En primer lugar, se termina con la bestialidad de 5 objetivos para un instrumento y la misión fundamental del Banco Central vuelve a ser el de preservar el valor de la moneda. Esto es, la nueva Carta Orgánica reconoce la naturaleza monetaria y la inflación. La segunda modificación es que se prohíbe de modo taxativo la financiación del Estado. Esto vale tanto para el Tesoro Nacional como para los estados provinciales y los municipios y a toda compra de títulos públicos del Estado Nacional en el mercado primario. La tercera modificación está relacionada con blindar al presidente del Banco Central y al directorio de los atropellos de la política. En este sentido, si bien se mantiene el mecanismo de nombramiento existente, la remoción será mucho más exigente. De este modo, la remoción requerirá de 2/3 no solo de la Cámara de Senadores, sino también de la Cámara de Diputados. En cuarto lugar, se restringe el pago de dividendos por los resultados derivados de la prestación del servicio de liquidez. Finalmente, se eliminan de cuajo otros cambios introducidos por la Carta Orgánica del 2012, al tiempo que se elimina la estafa de las letras intransferibles. Sin embargo, esta reforma no funcionará sola. Forma parte de un programa más amplio que incluye una reforma que hemos denominado grillete fiscal.
0: Bueno, el presidente también habló y explicó qué es el grillete fiscal. Audio 4.
2: Respecto al grillete fiscal, se trata de una regla fiscal permanente que asegurará que la Argentina no puede votar ni sostener un presupuesto deficitario. ¿Por qué necesitamos una ley y no alcanza con la buena voluntad del Congreso? Porque la historia nos enseñó que el Congreso es el gran aliado del gasto público, teniendo como ejemplo reciente el año pasado, cuando luchamos con uñas y dientes contra decenas de leyes que buscaban precipitar la quiebra del Estado. Y es que los políticos no tienen ningún incentivo para cuidar el bolsillo de los argentinos, porque nunca son ellos quienes pagan los platos rotos. Por eso, este proyecto va a hacer que el que las hace, finalmente las pague.
0: Y por último, el presidente habló de qué pasaría ante un eventual contexto en el que hubiera déficit fiscal y que, según esta reforma, ¿qué ocurriría? Audio 5.
2: En la práctica, el grillete fiscal funcionará así. Si durante varios meses seguidos el resultado fiscal es deficitario, el Congreso dispondrá de algunas semanas para devolver las cuentas al equilibrio. Si no lo hace, entrará en vigencia automática el shutdown. Se paralizarán las actividades no esenciales del Estado. Se congelarán los gastos nuevos. No se adjudicarán contratos. No se tomará personal y se frenarán las transferencias discrecionales a las provincias. Principalmente, durante lo que dure el grillete, el presidente, el vicepresidente, los senadores, los diputados, los ministros, secretarios y subsecretarios no cobrarán un solo peso de sueldo.
0: Bueno, esto básicamente fue lo más importante de la cadena. Para repasar lo que dijimos en el inicio del programa, cuando Milei habla de los 2/3 para remover al presidente del Banco Central, yo puedo aplaudir de pie. El tema es que después, en la práctica, si vos ponés una ley para que el requisito sean 2/3 y después llega otro gobierno y como no tiene los 2/3, te puede cambiar la ley de la Carta Orgánica y es una reforma tras otra. Entonces el problema sigue siendo el mismo, en definitiva, la irresponsabilidad de la política, pero también la discrecionalidad de la política. Por eso los 2/3 tendrían que estar tal vez en la Constitución. Pero para eso, ¿qué tiene que hacer? Abrir la Constitución. Y en la Argentina, lamentablemente, cada vez que se abre la Constitución es para peor. Por último, antes de ir con el campo, pero esto está conectado con el campo, y le quiero preguntar a ella si este es el único problema para invertir en leche. ¿Y por qué digo esto? Porque Federico Sturzenegger, que me consta que trabaja mucho, pero tal vez a veces se equivoca o tal vez tiene ideas bastante extrañas. Bueno, contó de alguna manera cuál es la visión que hay en el gobierno respecto a esta esta decisión de quitarle el límite de la compra de 1.000 hectáreas a los extranjeros. Viste, el gobierno está con ese, con esa doble agenda. Por un lado, hay que expulsar extranjeros. Por otro lado, si sos extranjero y tenés dinero, venís y querés comprarte todas las tierras que quieras, podés. Eso es lo que quiere básicamente hacer el gobierno. Y Sturzenegger contó una anécdota que yo espero que no se haya basado el gobierno en esta decisión tan estratégica de permitir que extranjeros puedan venir a comprar tierras en esta anécdota. Porque básicamente la anécdota personal supuestamente llega para cambiar una ley. Audio 9, Federico Sturzenegger.
3: Hace muchos años que yo enseñaba en una escuela de negocios en Doha, en Qatar, y una, me acuerdo que me organizaron una cena, y entonces en la cena había un empresario qatarí, y él dice: Federico, me interesaría producir leche en Argentina, porque yo produzco toda la leche de Qatar, y te imaginarás que Qatar no es un buen lugar para tener las vacas, porque es un desierto. Entonces le digo, sí, bueno, no sé, no es algo que haga yo, pero te ayudo. Le digo, lo que sí vas a tener que ver cómo lo haces, porque tenemos una ley que te prohíbe a vos comprar tierras en Argentina. Y el tipo en el momento me dijo, olvídate, con que me hayas dicho eso, ya sé que tengo 180 países para elegir. Nueva Zelanda también está buenísimo para producir leche. ¿Tenemos miedo que venga alguien a invertir en riego? ¿Cómo es que nos asustamos de repente a que la gente venga a invertir, a producir, a hacer industria láctea, a hacer...?
0: Bueno, acá desconocía la ley en su momento Sturzenegger, pero los extranjeros pueden comprar tierras, pueden comprar 1.000 hectáreas, no pueden comprar toda una provincia, 1.000 pueden comprar. Yo no sé quién lo asesoró en ese momento a Sturzenegger, pero él entiendo que si le dijo que no podía comprar tierras al extranjero, está mal. Ahora, si la condición para que vengan a abrir una fábrica de... un tambo, mejor dicho, una fábrica o lo que sea que un extranjero puede comprar discrecionalmente todo lo que quiere en cuanto a propiedades en la Argentina, y bueno, ya está, entreguemos a la Argentina, básicamente. Insisto, espero que no sea en base a esta restricción que Sturzenegger propuso este cambio en esta ley, si es que lo propuso, no lo sé, pero realmente es muy preocupante, ¿no? Y habla de un desconocimiento brutal. El empresario en todo caso no vendrá porque tiene impuestos altos, no vendrá a la Argentina porque tiene políticos que hacen chanchadas en materia fiscal, no vendrá por un montón de cosas. Que tomar como válido que un empresario no viene a poner plata a la Argentina porque no puede comprar tierra, y la verdad es muy infantil y no es digno de alguien con la trayectoria académica del señor Sturzenegger. Bueno, 7:13, está Carola, vamos con el microcampo, vamos.
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0: Hola Carola, buen día, ¿cómo estamos?
9: Hola Nacho, buen viernes, ¿cómo andan por ahí?
0: Muy bien, acá. Con esta pregunta, inquietud para vos. El sí. Problema es que no pueden venir a extranjeros a comprarse todo Santa Fe, que no abren tambos, ¿eh? Contame.
9: ¡Apa! No, de hecho, con las 1.000 hectáreas, vamos a recordar esto como vos lo decías, perfecto, se pueden comprar hoy hectáreas por parte de extranjeros, se pueden comprar 1.000 hectáreas. No tengo manera de explicarte el pedazo de tambo que podés poner en 1.000 hectáreas, porque no estamos hablando de 1.000 hectáreas para sembrar soja, que es una producción extensiva. En 1.000 hectáreas puedes tener un megatambo en Argentina, así que eso es para arrancar. El empresario catarí se asustó en vano, vamos a decirlo. Si esa anécdota es cierta, se asustó en vano. Igual seguro Nueva Zelanda también puede producir.
0: Muy serio, el estudio de inversión de ese empresario catarí, ¿no? Sí, muy serio el estudio de inversión y sobre todo contempla que básicamente en Argentina hay una democracia, hay una república, hay división de poderes. Hay sindicatos, ¿no? Hay sindicatos, hay cuestiones que tal vez en Qatar, tal vez, no lo sé, no hice un estudio de inversión en Qatar, tal vez no lo tiene y tal vez en otros países tiene otras cosas, ¿no? Pero bueno.
9: Sí, total. Y después que Argentina todavía está lejos de cumplir ese cupo que tiene habilitado para extranjeros. La verdad es que hay informes que muestran que en la mayoría de las provincias están muy lejos todavía de los extranjeros de haber invertido en tierras. O sea que con esta limitación no es que no alcanza, no es que hay una demanda que no se llegue a cumplir. Ayer hablaba con la presidenta de la Federación Agraria de esto. Sabés que hay internas, o sea que hay al menos disparidad hacia dentro de la mesa de enlace, porque en la sociedad rural argentina bancan el proyecto de Sturzenegger de liberar la compra de tierras extranjeros, y hay una federación agraria que dice no, porque si compran muchas más hectáreas que 1000 en la zona núcleo o en cualquier zona productiva de la Argentina, después te terminan poniendo un poco las reglas de juego para salir a alquilar campo, por ejemplo. Si quieren especular y quieren evitar que los productores argentinos que salen a alquilar campos, que son el 70% de los productores, hagan sus negocios como vienen haciéndolos, bueno, pueden terminar manejando un poco ese mercado. Así que ahí radica el temor de algunas entidades, como te digo, como la Federación Agraria. Nacho, me meto en el mercado para cerrar la semana, porque ayer hubo, las fábricas buscaron soja en el mercado local con precios que terminaron equiparando los valores del miércoles, 505 mil, ya sería un horror, 505 mil pesos para la soja, alguna suba local para el trigo, pero con operaciones la verdad estables. Chicago, después de ese miércoles rojo que contábamos acá, ayer jueves terminó con alguna flechita verde, una leve suba para el trigo, para los futuros del trigo, porque siguen los ataques ucranianos ahí en un puerto ruso, en el puerto ruso de Tamán, y el maíz y las hojas siguen bajando, un poco porque las perspectivas climáticas mejoran en Estados Unidos y otro poco por la baja del petróleo. Dos cosas traje, cortitas. Corrientes, por un lado, porque ustedes los escuchaba hablar hace un rato de las alertas, de las tormentas, de las lluvias acá. Bueno, estamos ante un pronóstico de El Niño, este fenómeno que implica más lluvias, más agua que lo habitual, que están pensando en el campo ya en una segunda mitad del año muy llovedora. Pero ayer apareció un pronóstico específico de científicos del INTA en Corrientes, que dice que más de 5 de las 9 millones de hectáreas que tiene la provincia de Corrientes podrían quedar bajo agua en la primavera si se concreta el pronóstico que están viendo hoy del Niño. Llamaron a los productores ya a prepararse con anticipación, a planificar un poquito el uso de los campos, una provincia ganadera, arrocera, yerbatera, con un pronóstico entonces que prende algunas alarmas. Y después, una buena para otras provincias, caso Buenos Aires, caso Entre Ríos, esta semana se reabrió el mercado de pollo fresco argentino a Europa, después de que prohibieran las ventas. Argentina no podía exportar porque tenía influenza aviar. Es una muy buena noticia porque además permite entrar a jugar con el nuevo acuerdo Unión Europea-Mercosur. O sea, a partir de esto, el 17 de agosto, Argentina ya va a poder vender pollo y otros productos de la industria aviar con arancel cero. Es algo que le da mucha competitividad a esa industria, y ayer también se comunicó que Reino Unido levantó las prohibiciones atrás de Europa y dijo, bueno, Argentina, vendenos tranquilo de vuelta. Insisto, respiran polleros en distintas provincias de Argentina.
0: Impecable, como siempre, Carola. Nos reencontramos el lunes.
9: Gracias, Nacho. Buen fin de.
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0: 7:19, ya está ubicado Willy Coan, también el doctor Juan Manuel Cerini y Juan Manuel Tucci con el mundo del deporte. Una noticia muy trágica, la muerte de Franco Baresi, la leyenda del fútbol italiano, uno de los mejores centrales y defensores de la historia del fútbol en el mundo. Murió hoy a los 69 años, tengo entendido, ahora lo corroboramos, 66 o 69, era muy joven todavía, 66, apunta Tucci, un hombre muy joven. Bueno, una noticia muy lamentable llega desde Italia. 7:20, ya venimos.
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1: Gente quiere saber cómo hice mi fortuna. En su momento se me dieron 12 terceras docenas seguidas en Mar del Plata. Fue impresionante.
2: Buen día, Willy, buen día. ¿Cómo estamos?
1: Buen día, hola, buen día. ¿Qué dicen,
3: hola,
1: chicos?
3: ¿Cómo Willy,
1: les va?
3: Buen día, buen día.
1: Así es, ¿eh? Qué linda historia aquella vez. 12 seguidas, ¿no? Después, claro, después sonó, después sonó el despertador y me precisamente tuve que venir a trabajar.
2: De media luz.
1: Ay, bueno, Nacho, querido, buen día a todos. Aquí estamos, con un viernes, bueno, interesante en materia financiera, Ayer hubo un día realmente muy, muy positivo para acciones, para sobre todo para las acciones argentinas. Los bonos ya tienen menos recorrido, y también se tranquilizó el mercado de cambios, bajó el dólar, volvió a comprar el Banco Central unos 113 millones. Y bueno, y sobre el final del día lo vimos al presidente presentando lo que podríamos denominar esta especie de artillería antidéficit, combinado con la reforma de la Carta Orgánica del Banco Central y las restricciones para que eventualmente el Congreso no pueda aprobar gastos sin que esos gastos estén debidamente financiados y siempre y cuando no se caiga en déficit fiscal, ¿no? El grillete fiscal que presentó el gobierno. Después, si querés, podemos dar algunos detalles. Lo que sí claramente aclaró el presidente es que en el caso que se dé el esquema de que ya no se puede financiar el gasto porque el presupuesto no está aprobado, o en el caso de que el presupuesto esté aprobado con déficit, bueno, se van a frenar todas las transferencias a las provincias, no van a cobrar sueldo ni el presidente ni los legisladores. Así que bueno, me parece que es todo un mensaje, que por supuesto es bienvenido por el mundo económico, pero evidentemente tiene sin duda un contenido político para presentar, bueno, quiénes son los que están a favor del déficit, quiénes son los que están en contra del déficit. Los que están a favor del déficit están a favor de la pobreza, a favor obviamente de perjudicar a la mayoría de la gente, y me parece que va a haber un clima político de mucha confrontación con este tema. Mientras tanto, te diría que en tanto y en cuanto el equipo económico que hoy está a cargo del manejo de la economía mantenga, como lo está manteniendo hoy, el equilibrio fiscal, la voluntad de no emitir, bueno, los mercados van a seguir definitivamente operando en consecuencia, ¿verdad? Mirando el futuro, y bueno, todos sabemos que siempre en definitiva se impone la voluntad política, ¿verdad? Es decir, lo que tiene que haber es una decisión política de cumplir en definitiva el ajuste, sea quien sea el que esté en el gobierno, ¿verdad? Así que sobre ese tema hay, por supuesto, también algunas aclaraciones, en el sentido de que, bueno, el Banco Central aclaró el presidente que no va a poder comprar títulos públicos en el mercado primario, es decir, no va a poder, digamos, financiar el déficit ni del Estado Nacional, ni eventualmente de los estados provinciales comprando bonos, pero sí va a poder intervenir en el mercado secundario, que es lo que hace el Banco Central y los bancos centrales permanentemente, es decir, cuando quieren que haya más pesos en la calle, entonces compran bonos, emiten y compran bonos, y cuando quieren que haya menos pesos en la calle, venden bonos y retiran precisamente pesos del mercado. Pero ese es el mercado secundario, por eso vino bien, en definitiva, la aclaración. Son todas cuestiones muy técnicas, me parece que están un poco alejadas, Nacho, de la opinión pública, es naturalmente que eso sea así, pero en definitiva me parece que es, bueno, una reafirmación de la idea de mantener el equilibrio, de no caer en déficit fiscal y de plantear un debate político que yo creo que va a estar eventualmente muy, muy presente en el año electoral. Para cerrar, ya son las 7:30, Nacho, los mercados de futuros están para arriba. Ayer fue un gran día en Wall Street y en principio todo indica que hoy va a ser también un viernes muy, muy interesante. Eso va a derramar para las acciones argentinas, bajó un poquito el riesgo país, y como te decía, el dólar quieto ayer, bajó el blue, 1560, y sobre todo bajó el contado con liquidación, cayó de prácticamente 1600 a 1560, mostrando, bueno, ingreso de dólares, entre otras cosas, por las licitaciones de deuda que hizo el gobierno, que fueron muy exitosas esta semana. En un ratito seguimos, si te parece.
2: Dale, Willy, como no, 7:30, rotativo, ya venimos.
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3: Hora 7:30 minutos, cielo cubierto, 15 grados 8 la temperatura a esta hora, 86 el porcentaje de la humedad. La máxima está prevista para hoy en 21 grados y hay pronóstico de tormentas aisladas durante toda la jornada, especialmente hacia la tarde-noche. Javier Milei recibirá hoy en la Casa de Gobierno a su par de Corea del Sur. Del encuentro con Lee Jae-myung, previsto para las 11 de la mañana, participarán también los cancilleres de ambos países a fin de fortalecer la agenda bilateral y las oportunidades de cooperación comercial. Además, a las 14, el presidente anunciará un megaproyecto de inversión de la empresa Pampa Energía para la construcción de una nueva planta de urea para la producción de fertilizantes bajo el RIGI. Hay alerta naranja y amarilla por tormentas en Buenos Aires y otras 5 provincias. El Servicio Meteorológico Nacional advirtió por lluvias intensas, granizo y fuertes ráfagas que podrían superar los 90 kilómetros por hora en el este bonaerense, incluido el AMBA, además del sur de Entre Ríos y parte de Santa Fe, Córdoba, Santiago del Estero y La Pampa. Donald Trump puso en duda la licencia para que Ucrania produzca misiles Patriot. En una entrevista con el Financial Times afirmó que aún su país estudia esa posibilidad y remarcó que se trata de un arma extraordinaria y que deben tener cuidado con a quién se la otorgan. Conmoción en el mundo del fútbol por la muerte del italiano Franco Baresi. El ex defensor, leyenda del Milan y la selección de Italia con la que fue campeón del mundo en España en 1982, falleció a los 66 años. Lo anunció el club milanés en su cuenta de X, en la que señaló que su ejemplo y profundidad serán para siempre, al igual que su camiseta con el número 6, parte integrante y fundamental del ADN y de la trayectoria de toda la institución. Cielo parcialmente nublado, 15.8 la temperatura, 86 el porcentaje de la humedad. El pronóstico anticipa para hoy 21 grados de temperatura con tormentas aisladas durante toda la jornada, especialmente hacia la tarde-noche.
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4: Atención, usuarios del tren Mitre, ramal Suárez y ramal Bartolomé Mitre, llegando únicamente hasta la estación Belgrano. Tiene que ver con una falla técnica en la estación 3 de febrero. Choque en Córdoba y Anchorena. Queda todavía reducida la circulación luego de la caída de un motociclista. El tránsito tranquilo en Panamericana y en Autopista del Oeste. Algo más cargada la General Paz en zona de Liniers en sentido hacia el Río de la Plata. Desde Control de Tránsito, J. Lionetti.
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0: Buen día, Nacho y equipo. Como siempre, escuchándolos. Es una mañana que pinta húmeda, pesada, así que en cualquier momento se viene la lluvia. Soy Marcelo, los estoy llamando de Capital. Mis últimos tres son 076.
1: Buenos días, Nacho y equipo, gracias por tu editorial, por tus reflexiones, me gustan. Quiero las toallas Franco Valente, por favor, ahí del barrio de Caballito 661.

0: 7:35 en la Argentina. Romy, los datos del tiempo.
1: El cielo en la ciudad de Buenos Aires ya está cubierto. La temperatura es de 15 grados 8, la humedad 86%. Se esperan 21 grados de máxima, pero tormentas aisladas y sobre todo fuertes entre la tarde y la noche. Rige la alerta naranja y el alerta amarillo, sobre todo en centro y norte del país.
0: Bueno, muchas gracias. Le damos la bienvenida a Juan Manuel Tucci. Juanma, ¿cómo estamos?
2: ¿Qué tal, Nacho? Buenos días para vos, buenos días para todos. Bueno, qué sufrimiento para los hinchas de Boca, sí. ¿No? Qué sufrimiento para los hinchas de Boca que terminaron pasando igual por penales con un sello de otros tiempos, ¿no? Con los penales como aliados, pero en definitiva jugando muy mal. Ayer Boca terminó perdiendo 1-0 frente a O'Higgins. Aprovechó que había ganado 1-0 en la ida para quedarse luego en los penales con la clasificación. Un muy mal partido de Boca que yo creo que fue superado prácticamente en todo momento. Si bien el partido no fue brillante ni tuvo enormes situaciones, Boca siempre se mantuvo en posición de alerta. Y yo creo que, en definitiva, la pasó mal porque no tiene defensores capacitados como para aguantar resultados. Figal y Ayrton Costa son dos jugadores que, más que defender, ocupan espacio. Y esto lo hizo padecer al equipo del Vasco Rabarrena a lo largo de toda la noche. Se quedó con un gol O'Higgins en el complemento, que bien pudo haber marcado otro, porque la realidad es que estuvo muy muy cerca sobre el final. Álvaro Montero se redimió después de la muy mala actuación que tuvo el domingo frente a Deportivo Riestra. No solo atajó un penal, sino también tapó una situación muy propicia de gol sobre el cierre del partido. Y como decíamos, en los penales lo definió Lautaro Blanco, lo pudo haber definido el Chico Aranda, que otra vez fue el mejor de Boca. En el partido fue el único que tuvo la rebeldía de tomar la pelota e ir al frente. Hubo un buen ingreso también del juvenil Leonel Flores. Es decir, Boca, con la fuerza de los chicos, pudo aguantar el resultado y Aranda pudo haberle puesto el broche de oro, pero la picó de manera irresponsable. Me parece que todo lo bueno que tiene Aranda a veces lo dilapidó en esta situación, lamentablemente. Picó el penal, se lo atajaron y después tuvo que esperar hasta el próximo para en el quinto Lautaro Blanco definir. Así que Boca clasificó.

0: Y que el 4 de Deportes Recoleta. Pero bueno, es
1: pero
0: el
1: bueno, que anda
2: Alan Wilk es la figura de Deportes Recoleta.
0: Perdón,
2: que terminó llegando a Lanús, que bueno, va a jugar solo torneo local porque ayer, antes de ayer quedó fuera también de la Sudamericana.
0: Así que no Boca, se lo ofrezcan arriba, ¿no? Porque capaz que lo paga. Ayer me enteré que el pase de Correa dicen que costó 18 millones de dólares.
2: Entre 17 y 18
0: millones. Dentro de poco no me enteré que costó más que Mastantuono.
2: No, no, es terrible.
0: Una cosa insólita.
2: Boca y River se pueden cruzar en Sudamericana. Mirá, en semifinales.
0: Mirá.
2: Boca Recoleta, el ganador va con San Pablo Bolívar, que ayer dio el golpe y ganó en Porto Alegre ante Gremio. Así que uno de esos cuatro será semifinalista y River ya sabe que tiene rivales, Independiente Santa Fe de Colombia, y se avanza, jugará con Olimpia o Vasco da Gama previo al duelo de semifinales que podría llegar a ser entonces contra Boca. Claro. Escuchamos a Arruabarrena, que no quedó conforme ayer después de la victoria de Boca por penales y la clasificación ante O'Higgins.
3: Tengo buenos jugadores, obviamente que hay una cuestión anímica y hay una cuestión de rebeldía. Tenemos que salir de esa situación. Porque el club, la historia del club, la camiseta que tenemos, nos la impone, estamos obligados. Este pasaje nos tendría que dar confianza, pero también tenemos que ser autocríticos y saber que así no podemos. Creo que por ahí pasará la calentura de los chicos. Lo hemos hablado en el vestuario, pasamos, pero no había mucho que decir.
2: No había mucho que decir. Pasamos y nada más la declaración del Vasco Arruabarrena después de la clasificación de Boca anoche en Rancagua frente a O'Higgins. Se cerró parcialmente la segunda fecha del fútbol argentino ayer también. Gran victoria de Vélez, de visitante ante Talleres. Hasta ahora San Paolo y los dos que dirigió los perdió. Perdió con Newell's el sábado en Rosario. Perdió ayer de local en el barrio Alberto Kempes. Vélez ganó con autoridad 3-1 y hasta ahora el equipo del mellizo Guillermo ganó los dos partidos que jugó. Lo dio vuelta porque lo perdía 1-0. Ganó muy bien Vélez, como decíamos anoche en Córdoba. Victoria de Independiente Rivadavia, que sigue siendo el líder de la tabla general. Esa tabla anual que da un título, que bueno, fue el título de escritorio que le dieron a Central, pero este verdaderamente vale. Ganó Independiente, otra buena victoria del Rojo, no le convierte en goles. Ganó 1-0 con un golazo de Montiel. Y victoria de Atlético Tucumán 2-0 en el Clásico del Norte frente a Central Córdoba, que tuvo el debut de Sebastián Domínguez en el banco de suplentes. No pudo ser para Seba Domínguez, perdió 2-0 frente a Atlético. Así que hoy tenemos descanso, pero ya mañana arranca la tercera fecha y vamos a estar hablando de todo lo que se viene para Boca, para River, que jugó un partido clave. Habrá que ver cómo le va a Chacho Cobet frente al equipo del cual es hincha, a Rosario Central. Si pierde River, me parece que Cobet va a dar un paso al costado.
0: Si pierde, un paso al costado.
2: Si pierde, yo creo que después de lo que dijo en la conferencia de prensa del otro día frente a Gimnasia, me parece que el destino de Cobet estará lejos de...
0: Y la verdad que le haría bien a River, porque la verdad que no, nunca le encontró la vuelta al equipo, no le tienen respeto a los jugadores, me parece que los dirigentes siguen trayendo jugadores que no pide, salvo al caso de Arramarri, siguen los dirigentes, no lo respetan. Me parece que River necesita un tipo como Ramón Díaz hoy, para que ordene las cosas, para que con peso específico, sí, y que no se lo lleven puesto los representantes que están dando vueltas por el Monumental, ¿no? Me parece eso.
2: Va a estar hostil el Monumental, me parece, el domingo para con Cobet, por ahí con los jugadores, con la dirigencia. La gente está muy enojada y tiene razón, me parece, en River. 4 derrotas consecutivas no es algo de todos los días, pero a la vez también el hincha de River se acostumbra a que el equipo pueda jugar y perder. Y me parece que eso es lo más doloroso, ¿no? En definitiva, sin Acuña y sin Arambarri, los dos lesionados para jugar el domingo ante Central.
0: Sí, yo te lo corregiría eso. Los que se acostumbraron a naturalizar las derrotas y un equipo así han sido los dirigentes, no esta dirigencia sola, la anterior también, y los propios jugadores, ¿no? Hemos tenido en el último tiempo jugadores marcados por la derrota, como el caso del chileno Paulo Díaz, que en un momento fue el jugador mejor pago del plantel y era un desastre. Sí. Y era un desastre y no tenía consecuencias. El hecho de que no tengan consecuencias los desmanejos genera eso. Genera que los equipos se acostumbren a perder y todo sigue igual.
2: 60 millones de dólares, Nacho, entrenando aparte en Cantilo.
0: Esto, insisto, hace poco asumió Di Carlo. Recién arrancó en el sentido de que no le caería a Di Carlo yo por en sí, pero sí me parece que tiene que tomar decisiones futbolísticas, pragmáticas. Y hoy la decisión es cortar con este triste momento y la falta de respeto que hay sobre River, ¿no?
2: Sí,
0: en todo sentido. La AFA, por ejemplo, que no respeta a River. La AFA no respeta nada a River. Cuando en la cancha se escuchan cánticos contra Chiqui Tapia, son acertados porque la AFA

0: no respeta, le falta el respeto todo el tiempo. El otro día vimos un empujón que era un penal burdísimo y ni siquiera lo chequeó el VAR. No es que fue al VAR y el árbitro determinó. Para el VAR ese empujón que se debió desde la cancha de Boca no fue motivo ni siquiera de chequeo. Y esto sacándome mi camiseta, obviamente soy hincha de River, pero lo que digo es que evidentemente le está pasando factura al Chiqui Tapia.
1: Y ese alejamiento de River
0: no fue gratuito. Entonces, o fue mal calculado o ya hay una cuestión que los hinchas no tienen por qué pagar los platos rotos de malas decisiones de otros, ¿no? Así que esa es la opinión. Esperemos que River Camp empiece a ganar. Hay que llamar a Ramón Díaz. El 8 tiene que jugar de 8, el 5 de 5, el 11 de 11 y el 10 de 10. Basta estos engendros de doble.
1: Le falta un poquito de identidad River Platense a River.
0: Exacto.
1: Y Ramón se la puede dar.
0: Sí, claro.
1: Ramón se la puede
0: dar. Ya lo hizo. Ya lo hizo varias veces con equipos. No, no dirigió Ferrari siempre a Ramón Díaz. Gracias, Juan Manuel Tucci, 7:44, y ahora sí le damos la bienvenida, cambiamos de frente completamente, al doctor Juan Manuel Cerini. Doc, querido, ¿cómo estás?
2: Muy buen día, Nacho. Quiero comentarte una noticia que está preocupando, se acerca el Día del Niño, y hay un juguete que se hizo viral en los últimos días, el Squishy Dumpling. No sé si lo escuchaste nombrar o ver.
0: No, Squishy
2: Dumpling es el nombre que tiene.
0: ¿Qué quiere decir?
2: Es un juguetito que tiene una carita muy simpática, se está vendiendo mucho, se vende en redes, en locales físicos, y es como esos juguetes que tienen esa sensación para que los chicos descarguen energía, son muy blanditos, una textura muy, muy agradable para los niños, pero en Inglaterra denunciaron que tenía una concentración de benceno tóxica de 20 miligramos por kilo. En la Argentina está autorizado en los juguetes que tenga hasta 5 miligramos por kilo. Y el benceno es una sustancia altamente tóxica que se absorbe por el contacto con la piel, se absorbe al inhalarlo y por ingerirlo. Cosa que hacen todos los chicos con estos juguetitos. Es como un juguetito de goma, lo tocan, lo juegan, lo apoyan en la carita.
0: Sí, sí, sí.
2: Bueno, y el benceno es una sustancia altamente tóxica que con la exposición lo que puede producir es un daño a nivel de la médula. Entonces afecta la fabricación de glóbulos rojos, del sistema inmunológico, de plaquetas.
0: Espera para graficar a la gente de qué estamos hablando, más allá de todos los problemas que te puede venir. Son bollitos antiestrés, son como bollitos antiestrés.
2: Exacto.
0: Con caritas, muy simpáticos. Los chicos sí los apretan, los chupan. Yo pensaba, tu aclaración está buenísima, porque yo pensé que era si se lo chupaba la nena o la gorda, mi hija. En realidad no, solamente en contacto con la piel ya es.
2: Se absorbe a través de la piel también. Y es realmente una sustancia.
0: Pero está
2: muy
0: lleno
2: peligroso
0: de estas cosas acá en Argentina, ¿eh?
2: Está lleno.
0: Andate a 11.
2: Bueno,
0: conseguís por todos lados.
2: Ahí está el tema, que es un juguete, se hizo muy viral porque es muy agradable para los niños, hasta la carita. Mirá, que tiene es simpática. Tal vez hasta tengas más de uno o en tu casa.
0: Mira.
2: Bueno, y ayer la cámara del juguete sacó una alerta donde dijo que hay que retirarlos del mercado. Ya se empezaron a retirar. No solo está pasando acá en Argentina, comenzó Inglaterra, otros países como Costa Rica también. Así que si lo tenés en casa hay que descartarlo, colocarlo dentro de una bolsa, cerrar muy bien la bolsa y descartarlo y lavarte muy bien las manos. Lógicamente sacarlo del alcance de los niños.
0: Claro, la denuncia fue de la Cámara Argentina de la Industria del Juguete, la Cámara del Juguete, que hizo la denuncia, y a partir de eso la Subsecretaría de Defensa del Consumidor tomó esta decisión.
2: Exacto.
0: Es decir, la Cámara en sí no puede decir nada.
2: No, la Cámara dio la alerta.
0: Denunció.
2: Denunció.
0: Pero después, claro, la decisión la tomó otro, claro. Bueno, muy interesante esto. Y escúchame, ¿cómo se hace para retirar tanta cantidad de Squishy Dumpling que estamos viendo en YouTube?
2: Realmente va a ser un trabajo de que va a necesitar mucho control, porque hay que salir a buscar todos los mercados, no
0: más
2: solo
0: de la gente
2: online,
0: que de las autoridades.
2: Y después lo interesante es esto, empezar a comunicarlo para que la gente lo deje de comprar.
0: Claro.
2: Para no exponerse.
0: Claro, claro.
2: Y la Cámara del Juguete ayer dio también una alerta que dijo cómo darnos cuenta si un juguete es apto para los niños. Y dijo que hay que fijarse que los juguetes todos tengan advertencias en castellano. O sea, cuando compramos un juguete para nuestros niños, fijarnos que el paquetito tenga las advertencias en castellano. Que tenga los datos.
0: Ahí me meto.
2: Pero
0: ahí déjame meterme, porque no quiero que quede como que una cosa es la salud, una cosa es lo que dictamina un ente, y otra cosa es pedir en castellano, porque en castellano también lo que te están diciendo es no compres importado, en una etapa en la que se está hablando de la política de apertura de importaciones. El juguete, si viene en inglés, no es de por sí malo. el juguete tiene que cumplir con requisitos. Que esté el prospecto en inglés, eso es otra cosa. Eso es otra cosa. Está claro que quienes venden juguete acá en la Argentina quieren que esté en castellano. Obviamente, ¿por qué? Porque lo hacen ellos. ¿Y por qué? Porque se hace acá. Perfecto. Dicho esto, lo prioritario es la salud, no es que esté en castellano.
2: No, bueno, pero ellos lo que decían que no estaban controlados estos juguetes.
0: Bueno, no. Bueno, ahí te la discuto a morir. Porque totalmente. En Estados Unidos que no están controlados los juguetes. En Reino Unido no están controlados.
2: Acá lo
0: los
2: que
0: juguetes del Reino Unido no están controlados.
2: Lo que están hablando son de copias que se están realizando. Parece que esto es Squishy Dumpling. Estos son partidas que se han hecho copias en China, que son los que vinieron contaminados sin este control de la dosis de benceno.
0: Está claro.
2: Así que bueno, la recomendación es sacar estos juguetes, no estar en contacto con ellos, y realmente es un peligro para la salud de nuestros niños.
0: Totalmente. ¿Qué tema ese, no? Porque, como vos decís, ¿cuál es el término medio y el término justo? Es decir, porque
2: difícil.
0: A veces te vienen, efectivamente, como decías, juguetes de China muy buenos, con muchas medidas de seguridad, y a veces te viene cada porquería. Entonces, ¿qué haces? ¿Cómo haces la observación? Entonces,
2: tendríamos que tener las regulaciones a las importaciones cuando se lo ve, que se regule cuál es
0: el contenido. Sí, una regulación que determine si esto es tóxico o no.
2: Si no es tóxico
0: o
2: no, exacto.
0: No si le conviene a determinado sector de la industria en general, ¿no? Pero bueno, ¿qué otro tema tenemos, Doc?
2: Bueno, otro tema que también muy interesante para los niños. En Italia, el club, el Como creo que es, de Italia, recomendó que los niños menores de 11 años no cabeceen la pelota. No van a permitirlos que cabeceen la pelota, inclusive que los corners se hagan con la pelota rasante. ¿Y esto con qué se vio? Que en los cabezazos constantes con la pelota en los niños, en un cerebro que todavía está en desarrollo, puede generar alteraciones que pueden llevar a enfermedades neurodegenerativas en la adultez. Esos golpes con la pelota pueden generar conmoción cerebral, que es ese momento de aturdimiento que puedes perder la conciencia, y generar microlesiones. Y esto no es nuevo. Ya en Inglaterra, Escocia, Irlanda del Norte, desde el año 2022 habían dado la recomendación de que los niños no cabeceen la pelota. En la Argentina todavía no tenemos una recomendación de la AFA para las ligas infantiles. Sin embargo, en Rosario ya hay algunas ligas que vienen hace uno o dos años recomendando que los niños no cabeceen la pelota. Y uno dice, ¿pero por qué pasa esto y no en un adulto? Son microtraumatismos que van produciendo microlesiones. El cerebro no está en desarrollo, todavía no están bien hechas todas las conexiones cerebrales, y esto puede alterar en el futuro y favorecer la aparición de demencias, de síndrome de Parkinson. Y esto lo hemos visto mucho también en el boxeo, con las demencias frontotemporales pugilísticas.
0: Claro.
2: Esto fue muy bien descrito con el caso de Cassius Clay, que recordaremos, que muy joven ya se le declaró todo el síndrome de Parkinson y tiene que ver con estos golpes constantes. Así que se está discutiendo, debatiendo en el mundo para evitar los cabezazos con la pelota en los niños.
0: Bueno, muchas gracias, Doc Cerini. Mira, acá a propósito del tema de que hablamos del Squishy Dumpling, alguien me apunta que es muy correcto la aclaración que hicimos respecto al tema el tema del idioma. Muchas veces había un sector muy fuerte de lobby que impedía que habilitaran juguetes que no pasaran por determinados filtros de sectores obviamente interesados en el tema, y tampoco reconocían los sellos de autorización de Europa ni de los americanos, si no pasaba por el OK de acá. Es decir, tenían el sello del Reino Unido, tenían el sello de Estados Unidos, no, tenían que pasar por eso. Y cada instancia, sabemos cómo en la Argentina funcionó como un peaje, ¿no? Cada lugar, cada laboratorio cobraba un peaje para habilitarlo. Es decir, que un extremo que ha habido anteriormente no lleve a la irresponsabilidad de habilitar los Squishy Dumpling. Pero ojo cuando te dicen no, solo en castellano, pues donde te dice solo en castellano, te están pidiendo tal vez un sellito. ¿Qué pasa?
3: ¿Qué hace,
0: Carlito? Acá, aparte, imagínate, para vos se te complica.
3: Estaba viendo esto. ¿En qué se parece? ¿Cuál es la diferencia entre el Squishy Dumpling y River?
0: ¿El River? ¿Qué tiene que ver con un juguete? ¿Con qué?
3: Y Squishy Dumpling, benceno. Y River, no vence.
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2: Y se viene un nuevo aumento de colectivos, subtes y trenes en el AMBA. Van a aumentar cerca de un 10%. De esta manera, el boleto mínimo de los colectivos bonaerenses superará los 1.100 pesos. Mientras que viajar en subte costará más de 1.680 y el tren llegará a los 420 pesos el mínimo, para quienes tengan la SUBE registrada.
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4: Buen día para todos. El pronóstico de hoy: cielo cubierto de arroz recalentado con vientos de otra vez fideos desde el sudeste. Alerta amarilla por bajón a las 3. 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
2: Un minutito para las 8 de la mañana, 15 grados, 8 décimas la temperatura, el cielo cubierto, la ciudad de Buenos Aires, llegaremos a 21 de máxima y a pronóstico de tormentas.
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0: En punto en la Argentina, ya venimos con una nota con Patricia Bullrich. Atención, un dato que me llamó mucho la atención ante el rotativo tiene que ver con una encuesta que veo publicada en Noticias Argentinas sobre outsiders. Si bien el 68% de los consultados respondió que no optaría por ningún outsider para la próxima elección, dentro de ese 32%, que es un tercio del electorado, es decir, estamos hablando de un electorado de tres tercios, uno muy ultracristinista, uno muy pro-Milei y otro del medio. Ese espacio del medio, atención, porque midió a los outsiders. Primero se ubicó Marcos Galperín, que uno entiende que no va a ser candidato nunca porque está alineadísimo con Javier Milei. Segundo, el empresario de medios y ex periodista Daniel Haddad, el dueño y fundador de Infobae, que tuvo un alto también nivel de apoyo, 23%, Galperín 37%, Haddad 23%. Tercero quedó Jorge Brito, el expresidente River, dueño del Banco Macro, con el 15%. Carlos Melconian, 13,4%, y Horacio Marín, 10%, que Horacio Marín también está alineado con Milei, así que tampoco sería candidato. El único que me parece que tiene, o los dos únicos que veo acá, son Daniel Haddad y Jorge Brito. Daniel Haddad ya con una trayectoria de muchísimos años, vinculado a todo el sector, no solamente privado, sino con vinculaciones a nivel institucional, con dirigencias políticas y demás. Hay que ver qué quiere hacer Daniel Haddad. Sería muy interesante hablar con él en algún momento, una charla larga, no a las apuradas como se suelen hacer por teléfono, tal vez en el piso en algún momento, tal vez lo enganchamos a Daniel cuando esté aquí en Argentina, y la verdad va a ser un gusto hablar con él, a ver qué está viendo de la Argentina. Me parece muy interesante, ¿no? Y hay que ver qué quiere hacer Jorge Brito, que está apoyado por Emilio Monzó, bueno, por un sector de lo que fue Juntos por el Cambio y del peronismo. Pero, insisto, muy interesante esta encuesta que habla de los tercios que hay en la Argentina. No es una elección aparentemente polarizada, sino de tercios, y que, ven un outsider como Haddad. Yo diría Haddad porque Galperín no va a ser candidato, ya lo dijo mil veces. De hecho, rechazó invitaciones a la política de varios partidos políticos. Hay que ver qué quiere hacer Haddad o qué va a hacer Jorge Brito. 8:02 en la Argentina, rotativo del aire.
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2: Hora 8:02, cielo cubierto en la ciudad de Buenos Aires, 15 grados 8 décimas la temperatura, 86 el porcentaje de la humedad, la máxima estimada para hoy en 21 grados, pero con pronóstico de tormentas aisladas durante toda la jornada y especialmente fuertes hacia la tarde-noche.
1: Nacionales.
2: El presidente presentó la reforma de la Carta Orgánica del Banco Central para dejar de financiar al Estado. Javier Milei explicó que si hay déficit se frenarán los pagos y no se emitirá dinero.
3: En la práctica, el grillete fiscal funcionará así. Si durante varios meses seguidos el resultado fiscal es deficitario, el Congreso dispondrá de algunas semanas para devolver las cuentas al equilibrio. Si no lo hace, entrará en vigencia automática el shutdown. Se paralizarán las actividades no esenciales del Estado. Se congelarán los gastos nuevos. No se adjudicarán contratos. No se tomará personal y se frenarán las transferencias discrecionales a las provincias. Principalmente, durante lo que dure el grillete, el presidente, el vicepresidente, los senadores, los diputados, los ministros, secretarios y subsecretarios no cobrarán un solo peso de sueldo.
2: Javier Milei recibirá hoy en la Casa de Gobierno a su par de Corea del Sur. Del encuentro con Lee Jae-myung, previsto para las 11 de la mañana, participarán también los cancilleres de ambos países a fin de fortalecer la agenda bilateral y las oportunidades de cooperación comercial. Además, a las 14, el presidente anunciará un megaproyecto de inversión de la empresa Pampa Energía para la construcción de una nueva planta de urea para la producción de fertilizantes bajo el RIGI.
1: Economía.
2: Se viene un nuevo aumento de colectivos en el AMBA. será del 3,9% y llevará el mínimo a 853 pesos en la ciudad y a 1.105 en la provincia de Buenos Aires. El subte quedará en 1.685 y los trenes tendrán un aumento de entre el 10,5% y 11%. Cetera convocó a un paro docente para el lunes en todo el país. La medida será por 24 horas y coincidirá con el comienzo de clases luego de las vacaciones de invierno en el AMBA y en las provincias de Chaco y Santiago del Estero, y se cumplirá en los tres niveles: inicial, primaria y secundaria. El sindicato anunció que la protesta es ante la permanente negativa del gobierno de convocar a una mesa paritaria nacional. Mar del Plata, la más elegida para las últimas escapadas de vacaciones. El informe de Pablo Lugano.
4: Móvil. La costa atlántica bonaerense, por su cercanía, aparece como el destino más elegido para disfrutar del fin de semana que cierra en la ciudad y la provincia de Buenos Aires el receso invernal. 69 son en total los servicios que parten desde la terminal de ómnibus de Retiro, que tiene a la ciudad de Mar del Plata con 30 colectivos en plataforma como la de mayor afluencia. Le siguen Villa Gesell con 11, Mar de Ajó con 10 y Necochea con 7. El total de retornos programados para este viernes es de 72 unidades. Desde la terminal de ómnibus de Retiro, Pablo Lugano, Radio Rivadavia.
1: Judiciales.
2: Se postergó el juicio en Estados Unidos por corrupción en la AFA. Es debido a que no se presentó ayer a declarar el testigo de identidad reservada citado por el Tribunal Federal del Sur de Florida. Por esto, el gran jurado postergó la decisión sobre un proceso contra Tapia, Tobillino y Faroni a partir de la investigación de fiscales norteamericanos.
1: Internacionales.
2: Por la crisis migratoria en Ceuta, Italia pidió suspender el espacio Schengen con España y Francia reforzó su frontera. El cruce masivo de migrantes desde Marruecos se ha convertido en un problema europeo, donde varios países han expresado su desacuerdo con la política migratoria impulsada por Pedro Sánchez. Se calcula que al menos 40.000 personas entraron en los últimos días de manera ilegal a la ciudad autónoma de Ceuta y 19 perdieron la vida en el intento. Donald Trump puso en duda la licencia para que Ucrania produzca misiles Patriot. En una entrevista con el Financial Times, afirmó que Estados Unidos aún estudia esa posibilidad y remarcó que se trata de un arma extraordinaria y que deben tener cuidado con a quién se la otorgan. Ucrania, en tanto, bombardeó una instalación energética y almacenes de Wildberries, el Amazon de Rusia, en la región de Volgogrado. El gobernador regional Andrei Bocharov informó que el siniestro alcanzó también una instalación energética y dejó 5 heridos, aunque no detalló qué tipo de planta fue alcanzada.
1: Deportes.
2: Boca venció por penales a O'Higgins en Chile por la Copa Sudamericana. El Ceney se perdió en los 90 minutos 1-0, lo que obligó a definir desde los 12 pasos, donde se impuso 4-3 y pasó a octavos de final. Luego se enfrentará con Deportes Recoleta de Paraguay. Por la Liga Profesional volvió a ganar Independiente y lidera su zona junto a Vélez, que se impuso a Talleres. El Rojo le ganó a Newell's por 1-0 en Avellaneda, mientras que el Fortín se lo dio vuelta al equipo de Jorge Sampaoli 3-1 en Córdoba. Además, Independiente Rivadavia venció 2-1 a Huracán y Central Córdoba cayó frente a Atlético Tucumán por 2-0. Conmoción en el mundo del fútbol por la muerte del italiano Franco Baresi. El ex defensor de leyenda del Milan y la selección de Italia, con la que fue campeón del mundo en España en 1982, falleció a los 66 años. Lo anunció el club milanés en su cuenta de X, en la que señaló que su ejemplo y su integridad quedarán grabados para siempre en el ADN de la institución, al igual que su icónica camiseta con el número 6.
1: El tiempo.
2: Rige alerta naranja y amarilla por tormentas en Buenos Aires y otras 5 provincias. El Servicio Meteorológico Nacional advirtió por lluvias intensas, granizo y fuertes ráfagas que podrían superar los 90 kilómetros en el este bonaerense, incluido el AMBA, además del sur de Entre Ríos y parte de Santa Fe, Córdoba, Santiago del Estero y La Pampa. También se advierte por fuertes nevadas en la zona de la cordillera. Aquí en Buenos Aires la máxima está estimada para hoy en 21 grados y hay pronóstico de tormentas fuertes hacia la tarde, noche y la madrugada de mañana sábado con 19 de máxima. Para el domingo baja la temperatura con 10 de mínima y 15 de máxima. La actual, 15 grados 8 décimas, cielo cubierto y la humedad del 86%.
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5: Tránsito tranquilo en los accesos a la ciudad. El tren Mitre limitado, Ramal Suárez y Bartolomé Mitre hasta Belgrano. Es por problemas técnicos en la estación 3 de febrero. No están llegando ni saliendo servicios desde Retiro. Aumento de colectivos. Desde mañana, los porteños sube el boleto mínimo a 852 pesos, mientras que los colectivos del conurbano tendrán un aumento del 4% y el boleto va a superar los 1.111 pesos. No hay incremento en las líneas interconexionales, pero Nación tampoco anunció actualización en los descuentos de la tarifa social, que quedó fija en un monto en vez de un porcentaje como venía sucediendo hasta el mes de junio. Desde Control de Tránsito, J. Lionetti.
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0: 8 y 11 minutos y sin escalas vamos a recibir a nuestra entrevistada del día, Patricia Bullrich, jefa del bloque Los Senadores de la Libertad Avanza. Patricia, ¿cómo te va? ¿Cómo estás? ¿Patricia? ¿Patricia? Bueno, a ver si la recuperamos. Las comunicaciones, sí, son un problema aquí en la Argentina. Bueno, vamos a tratar de hablar de la reforma de la Carta Orgánica del Banco Central. Dámelo a todo el tiempo, Romy.
7: La temperatura en la Ciudad de Buenos Aires ya con cielo cubierto, 15 grados 8, 86 el porcentaje de la humedad. Sí se esperan tormentas aisladas y bastante fuertes en la tarde y en la noche. Recién estará mejorando mañana, pero todavía con lluvias durante la madrugada del sábado, Nachito.
0: Bueno, a ver, ahora sí, estás conectada, Patricia, ¿cómo te va?
8: ¿Qué tal? Buen día. ¿Qué tal? ¿Cómo están?
0: Gracias por este ratito, Patricia. Bueno, ayer lo escuchamos al presidente anunciando en la cadena nacional un proyecto de reforma de la Carta Orgánica del Banco Central. Contame cuáles son los objetivos y cómo va a ser este debate en el Congreso. ¿Qué esperás para este debate en el Congreso?
8: Bueno, en primer lugar, los objetivos que ayer planteó el presidente en una cadena nacional para todos los argentinos tiene que ver con un elemento fundamental, que es que dejar de tener un banco central que sirva para cualquier cosa, que emita dinero, que le preste dinero al Tesoro, que financie bonos que después terminan en una bola de nieve. Entonces, hay un solo objetivo. El único objetivo es cuidar el valor de la moneda, es decir, cuidar el valor de cada peso que cada argentino tiene para su comercio, su familia, o lo que lo use. Este poner un solo objetivo en el Banco Central es muy importante, porque la inflación que ha tenido la Argentina a lo largo de la historia lo que hizo fue destruir el valor del peso. Vos tenías un peso en tu bolsillo y a la semana ese peso valía 60 centavos y a la otra semana valía 40 centavos y así fuiste destruyendo el valor. Y eso significó que pasamos a ser un país cada vez con más pobreza, porque cuanto menos puede consumir la gente con el dinero que tiene en el bolsillo, y vos lo mirás, si es el mismo billete, pero en realidad tu capacidad de consumo es mucho menos, entonces los argentinos nos empobrecemos. Este objetivo de cuidar la moneda de los argentinos, de cuidar el peso y de que el peso no pierda valor, es el objetivo que va a tener de aquí en adelante el Banco Central.
0: Claro.
8: Por otro lado, hay un tema muy importante. ¿Por qué pasaba esto en el Banco Central? Porque le prestaba plata al Tesoro, es decir, al gobierno, ¿Para qué? Para tener más gasto público, para tener el Ministerio de la Pindonga, que no te servía para nada, o para tener un montón de gente en el Estado que no tenía una función concreta, sino que era producto de un acuerdo político. Bueno, todo eso, que ya se fue terminando en el Estado Nacional, no así exactamente en muchas provincias, y no así en muchas municipalidades, que siguen teniendo, digamos, el empleo público por encima del empleo privado, que es lo contrario de lo que un país tiene que hacer, lo que hacían era emitir para pagar esos gastos. Bueno, esa emisión se termina con esta ley, no se emite más, y tampoco se le presta plata al Tesoro para que financie estructuras políticas o estructuras gubernamentales que terminan no siendo útiles, siempre conservando las estructuras que la Argentina decide financiar. Nosotros decidimos financiar la educación, nosotros decidimos financiar la salud, nosotros decidimos financiar la seguridad, para poner algunos ítems. Ese dinero es el que se recauda con los impuestos. Bajar impuestos implica tener menos gastos, y antes eso podía llegar a pasar, es decir, se bajaban las retenciones, pero después, ¿qué pasaba? Emitía el Tesoro, entonces el valor de la moneda se te destruía también. En consecuencia, vamos hacia un sistema en el que el Banco Central tiene un solo objetivo, que es cuidar cada billete que los argentinos tienen en su bolsillo, para que el poder de compra, para que la capacidad de uso de ese dinero le alcance a la gente para mayor bienes, para mayor felicidad, para poder estar más holgados, para poder vivir mejor, en definitiva.
0: Claro.
8: ¿Qué va a pasar en el Congreso? Bueno, para mí, esta es una ley que difícil que alguien se niegue, ¿no? Difícil que alguien se niegue a este objetivo, porque está bien, hubo gobiernos que le pusieron cualquier objetivo al Banco Central, se hicieron desastres. Ahora, yo creo y considero que va a ser una votación bastante simple, porque objetivamente estamos cuidando la plata. Si el Congreso decidiese, por X situación, gastar más de lo que tiene,
0: sí,
8: se va a producir un mecanismo que se llama, en inglés, el shutdown. Cierro todo. Ahora, ¿qué vamos a cerrar? ¿Vamos a cerrar jubilaciones? No. ¿Vamos a cerrar asignaciones familiares? No. Vamos a cerrar el sueldo desde el presidente al subsecretario a todos los legisladores de todo el país, a todos los senadores y diputados de todo el país. Es claro. Decir, el que no va a cobrar el sueldo va a ser el político. Y la gente, por supuesto, bueno, después cortar la jubilación a la persona. En consecuencia, y no se van a hacer gastos, es decir, el Estado no va a gastar. Si vos tenés que comprar, no sé, tenés una licitación en marcha y tenías un presupuesto pensado, pero no se te votó, o se te votó un presupuesto por fuera de ese límite,
0: claro,
8: te quedaste.
0: ¿Es constitucional esto, Patricia? ¿Crees que no puede aparecer algún juez, te diría hasta ideológicamente cercano al kirchnerismo, y dictar una inconstitucionalidad de esta eventual ley?
8: No, la Carta Orgánica del Banco Central te diría que no tiene nada de inconstitucional.
0: No, porque, con el shutdown digo eso.
8: No, el shutdown tampoco. Porque es algo que hoy ya está en la Ley de Administración Financiera, lo que pasa es que no se cumple.
0: Claro.
8: Hoy en la Ley de Administración Financiera dice, cada gasto que vos realizás tiene que tener una partida. ¿Cuál era la excusa que había hasta ahora? Esa partida está, y si no está, la invento, es decir, la emito.
0: Claro.
8: Es decir, le doy una posibilidad a partir de deuda o a partir de emisión. ¿Qué estamos diciendo nosotros ahora? No vas a poder inventar más. Entonces, como no puedes inventar más, porque hemos decidido que el Estado argentino no sea un pozo ciego, no sea un lugar donde cada uno saca, esa plata que se saca, ¿qué son? La plata de los argentinos.
0: Claro.
8: Que te la devalúan. Entonces, cuando te la devalúan, vos decís, no, pero quiero pagar tal cosa. Bueno, sí, ok. Vos querés pagar esto. pero no está financiado. Entonces, ¿qué estás haciendo? Le sacás plata a los argentinos y lo financias con plata de los argentinos. Así es muy fácil.
0: Claro.
8: Cualquiera vive con plata ajena, ¿no?
0: Claro, totalmente. Patricia.
8: Y eso fue lo que pasó durante tanto tiempo en Argentina.
0: Te llevo a una cuestión que a mí, yo te confieso y lo dije hace un rato, por eso lo renuevo aquí. Yo estoy de acuerdo con todo lo que vi, todo lo que escuché y todo lo que leí de esta reforma de la Carta Orgánica. Soy escéptico respecto al tema de lo que puede o cómo se puede implementar el tema de los dos tercios para remover al presidente del Banco Central, porque mientras vos puedas cambiar la ley con mayoría simple o mayoría absoluta y bajar ese requisito para removerlo, entiendo que va a ser de fácil implementación de un gobierno que quiera llevarse puesto la autonomía del Banco Central. Ya lo hemos visto en 2012, eso quedó claro. ¿Qué me decís ante ese argumento que te planteo?
8: Bueno, a ver, siempre una ley tiene el peligro de ser removida por otra ley, ¿no es cierto? También vos podés ir a la justicia y decir, miren, están queriendo remover un mecanismo que protege el valor de la moneda. Es decir, hay países que lo tienen en la Constitución.
0: Claro.
8: Nosotros tenemos ahí un problema porque abrir la Constitución en la Argentina no es un tema fácil, ¿no es cierto?
0: Sí, siempre no es un tema, problema eso.
8: Siempre es un problema, hasta que algún día tengamos enmiendas, y por ahí, si tenés enmiendas, vos lo abrís por un solo tema, y entonces no sufrís el miedo a que te pase algo, ¿no es cierto?
0: Claro.
8: Pero sí, digamos, eso existe, pero hasta ahora, digamos, las leyes de dos tercios se han respetado en la Argentina.
0: Claro.
8: Entonces, bueno, confiemos en que vamos a respetar ese mecanismo.
0: ¿Me equivoco si también es una manera que tienen ustedes, tanto ustedes en el Congreso como el presidente de la Nación, de exponer políticamente a sectores de la oposición a un debate que hoy parece bien pensante, es decir, quién puede estar en contra hoy en la Argentina del equilibrio fiscal? En otro tiempo había un montón de voces hablando de, bueno, si hay que gastar un poco de más no hay problema. Hoy creo que hay al menos una cuestión de que está bien visto el tema del equilibrio fiscal, pero que en el fondo tal vez hay muchos que no creen realmente en el equilibrio fiscal, y esta es una manera de exponerlos a quienes no están de acuerdo con ese lineamiento, a dejarlo una ley.
8: Bueno, seguro, porque vos imaginate que, a ver, los que hicieron la ley del 2012, el kirchnerismo, seguro que se va a poner en contra. ¿Por qué? Porque, bueno, ellos tienen la concepción que no importa cuánto gastes, no importa, ellos creen que eso trae consumo. Trae consumo, pero trae pobreza.
0: Claro.
8: Trae consumo ficticio, un mes. Al mes te quedaste en pampa y la vida de nuevo. Entonces, esa ficción que ha mantenido el kirchnerismo tanto tiempo, la quiere seguir manteniendo, ¿me entendés? Entonces, seguro que se van a oponer. ¿Cómo quiere que se van a oponer?
0: Ah, mira, o sea, saben que el kirchnerismo es muy difícil que apruebe esta ley, el resto tal vez sí.
8: El resto la va a aprobar, no tengo la menor duda. El kirchnerismo le va a encontrar algo que va a decir que, no sé, que alguna excusa para mantener su ley. La ley Margot de Pont, que además es un invento de Cristina Fernández de Kirchner, la van a tratar de mantener a como de lugar, porque ellos piensan así, piensan que el Estado tiene que ser gigante, piensan que está mal haber cerrado lugares como el Ministerio de Género, que no producía absolutamente nada y que se comprobó empíricamente que hoy en día vos tenés menos femicidios sin tener ese ministerio que no te servía para nada. Entonces, ese es el gran desafío, ¿no es cierto? Poder hacer entender a la sociedad, que es a donde nosotros nos dirigimos. Esperemos que nos vote la mayoría de la Cámara, esperemos que todos tomen conciencia, pero no tengo tanta fe.
9: Patricia, Willy Coan te saluda, un cariño muy grande. ¿Cómo estás?
8: ¿Cómo estás?
9: A propósito de lo que recién comentaban, es como que hay todo un paquete de leyes en el Senado que me gustaría que nos des tu pronóstico, porque parecía que, bueno, estaba el caso Adorni, que complicaba la cosa, después el Mundial, Y sin embargo, lo que vimos en las últimas semanas es que como que sigue un poco trabado. Hablo del tema de inocencia fiscal que volvió al Congreso. Bueno, ahora todo este paquete Banco Central y el grillete fiscal. Está la cuestión de la ley de...
8: Son cambios muy estructurales, Willy.
9: No, lo, desde ya.
8: Son muy estructurales.
9: Sin duda.
8: Y son tan estructurales que algunas veces algunos dicen, ¿cómo se les ocurrió todo esto, viste? Que uh-huh. es desarmar una estructura de tantos años de burocracia, de robo, de uso del dinero público a partir de la inflación. Entonces, es razonable que estén como anonadados y que en muchos casos tarden en comprender eso, pero finalmente, bueno, digamos, a un ritmo en el que vamos tomando los cambios que van pidiendo, las cosas van saliendo. Yo estoy convencida que todo lo que se ha mandado antes de fin de año va a salir.
0: Okay. Totalmente. Patricia, por último, hablaste mucho de la necesidad de acuerdos políticos de cara a 2027. ¿Esta ley que se va a votar puede ser una especie de test de para qué están sectores de la oposición, si están para acompañar o hacer una alianza con el gobierno? Es decir, ¿se va a ver aquí en un tema tan claro si están para avanzar con esas cosas o están para otra cosa?
8: Sí, yo creo que estas son leyes donde vos, digamos, tenés bien claramente determinado ciertos conceptos. ¿Querés vivir con inflación o querés vivir sin inflación? ¿Querés vivir cuidando la plata de los argentinos o te importa seguir, no te importa nada y seguís gastándola como si nada? Yo creo que en estas leyes se discuten muchos conceptos y es muy importante. Así que creo que sí, que se va a dividir bien claro quiénes son los que de alguna manera, sin ser parte del gobierno, acompañan conceptos que ordenan el país, que ordenan la economía, que generan una distribución de fondos del sector público al sector privado, que permiten que realmente el país tenga superávit y eso lo ayuda a estar cada vez con más posibilidades de producir. Yo sé que estamos pasando un momento difícil, pero también sé que estamos sentando las bases. Es como que estamos haciendo los cimientos y ahora vamos a estar construyendo la casa. Así que estoy convencida de eso.
0: Clarísimo. Patricia Bullrich, jefa del bloque de los senadores de La Libertad Avanza. Gracias, Patricia, por este ratito.
8: Un abrazo. Chao.
9: Chao, chao.
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0: Y entre todos los premios, Nacho, seguimos, ¿eh? 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
2: Buen día, Nacho. Muchas gracias por las informaciones. Para participar, 592 Miguel de la Matanza.
3: Buen día, Radio Rivadavia. Buen día, el programa de Nacho. Mi nombre es Julio, soy un jubilado de 73 años. Me gustaría poder participar del sorteo que realizan. Mis tres últimos números del DNI son 2-16. Que tengan un excelente día, un muy buen fin de semana. Abrazo de corazón.
4: Claro que me gustaría participar por todos los premios.
1: Y 34, vamos con Dani Gómez Rinaldi.
5: Al comienzo te había hablado de la serie de Moria que se va a estrenar en el mes de agosto, ahora el 14 más precisamente, pero también hay otras plataformas que están presentando su nueva programación y es interesante ver a Darío Barassi en la transformación que tiene, porque va a ser una comedia como policial, pero claro, no se trata de División Miami, donde había dos muchachos buenos mozos, bien vestidos y correctos con obtener y capturar al malhechor, sino es una comedia. Y hay imágenes de Darío Barassi corriendo. ¿Y a qué interpreta? A un subcomisario llamado Roberto Gutiérrez. Él es un policía poco preparado, que no tiene los gajes, las herramientas, y que hoy se ve involucrado en un caso cuando asesinan al embajador ruso en Argentina y él decide investigar. Y lo va a hacer nada más y nada menos que con Yayo Guridi. Es muy simpático. Miren la transformación acá, la gente que nos sigue y nos acompaña por YouTube. La transformación de Darío Barassi con Yayo Guridi. Van a ser 8 episodios, está producido por Pampa Films y se va a estrenar el 26 de agosto. Así que Darío Barassi, que está haciendo ahora Caigo en las tardes de Canal 13, también le suma esta nueva serie. Volviendo a la tele, te puedo contar acerca de los invitados de Mirtha Legrand. Si querés, para este sábado va a tener a Solita Silveira, que siempre es un gusto ver a esa mujer, que el último trabajo que hizo fue precisamente con Luis Brandoni en el teatro, con ¿Quién es quién? También va a estar José María Listorti, Leo Montero y Evelyn Boto, que está participando, que es la novia de Fedevay, que está trabajando con Mario Pergolini a la noche en Canal 13. Y los invitados de Juana para este domingo van a ser Freddy Villarreal, Anita Martínez, Camila Peralta y Junior Pisanú y Edgardo Ríos. Esos van a ser los invitados tanto de Mirtha como de Juana. Y también te cuento que ayer en la asamblea que tuvimos con APTA conocimos cuáles van a ser los próximos Martín Fierro que se van a entregar. Ya te comenté que el 6 de octubre va a ser el del Martín Fierro, también el 13 de octubre va a ser el de la música, el 12 de noviembre el del cable, el 27 de noviembre el latino en Miami y el 29 de noviembre el de salud. Así que esos son algunos títulos que tengo para contarte, querido Nacho, como también tener cuidado, ojo, cuando los famosos escriben cosas y el mundo del espectáculo y los programas de espectáculo se hacen eco. El otro día Wanda Nara hizo un posteo. ¿Vos sos de mi team? Y todo el mundo fue dirigido a Zaira Nara, como que Zaira se había despegado y le había hecho algo malo a su hermana. Yo esto lo presentí, Loli, lo palpé. Se trató de una publicidad que después de 3-4 días, bueno, quedó al descubierto de qué se trataba. Así que gente que consume programas de espectáculo, plataformas y cosas de espectáculo, no crea todo lo que lee, porque muchas veces hay publicidad metida, Nacho.
1: Bueno, cómo no, muy buen consejo, Dani. Sí. Hay mucho más detrás de Wanda, ¿no? Todo sí, PNT.
5: Exacto.
1: Exactamente. Bueno, escuchamos a Juan Manuel Tucci.
6: Bueno, los principales clubes del mundo se suman al luto en conmemoración, obviamente, al fallecimiento de Franco Baresi, que bueno, falleció en estas últimas horas. Clubes de la talla del Real Madrid, del Inter también, el histórico rival del Milan, ni que hablar el Milan. Todos los clubes del fútbol italiano y del fútbol europeo hacen eco de las condolencias por el fallecimiento de uno de los mejores defensores de la historia, sin duda alguna. La agenda del fin de semana, que va a tener muchos partidos del fútbol argentino, pensando en lo que viene, sobre todo porque arranca una tercera fecha que se disputará entre sábado, domingo y lunes, 3:30 de la tarde. Mañana vamos a tener Estudiantes de Río Cuarto frente a Banfield, Gimnasia de Mendoza, Unión de Santa Fe. A las 6 de la tarde, Estudiantes, Defensa y Justicia y Belgrano, Argentinos. Y por la noche mañana va a estar jugando Racing frente a Tigre a partir de las 20:30 en el Cilindro de Avellaneda.

0: también completa la fecha Aldosivi Gimnasia, partido que se juega con visitantes en Mar del Plata. Riestra frente a Barracas y por la noche 21:30 Lanús Instituto. El lunes será el turno de Quevélez. Independiente juegan a las 7 de la tarde, uno de los partidos más destacados de la fecha porque los dos ganaron los dos partidos. Y van a estar jugando también Huracán ante Atlético Tucumán y San Lorenzo ante Central Córdoba en la previa a lo que será el clásico. Así que tenemos agenda cargada del fútbol argentino para sábado y domingo.
1: Gracias, Juanma. Dame un apunte, doctor Cerini, vamos.
2: Bueno, quiero comentarte qué hacer ante una persona que tiene una intoxicación alcohólica. Saliste a una fiesta, a una reunión social y hay alguien que se alcoholizó.
1: Algo normal, habitual, lamentablemente.
2: Algo que pasa mucho. Y tenemos muchos mitos, muchas creencias de cómo actuar. Una persona con intoxicación alcohólica es una emergencia que pone en riesgo la vida de la persona, sobre todo en los jóvenes, en los adolescentes que tratan de ocultarlo, tratar de ayudarse entre ellos. Lo primero que tenemos que hacer es no inducirlo al vómito, no ayudarlo a que vomite. Y si llega a estar vomitando, tenemos que colocarlo con la cabeza hacia abajo porque hay riesgos de aspirarse el vómito. En lo posible, colocarlo a la persona acostada en el piso y de costado también, porque si llega a vomitar, para que el vómito no vaya a las vías respiratorias, que esto puede causar asfixia. Y algo muy común que se suele hacer es tratar de mojarle la cara, meter los amigos, lo meten abajo una ducha, para como despabilarlo. Eso pone en riesgo la vida de la persona, porque el alcohol hace que baje la temperatura, y hay riesgo de hipotermia, o sea que baje mucho, mucho la temperatura. Al contrario, lo que tenemos que hacer a esa persona es abrigarla, y tampoco darle café. Muchas veces empiezan que se tome un cafecito para que se le pase más rápido. El café no ayuda a que pase el momento que tiene de intoxicación alcohólica, y hay riesgo también de que se pueda aspirar.
1: ¿Pero qué hay que darle? ¿Agua?
2: No hay que darle nada. Hay que agarrar, observarlo, hablarle tranquilo para que la persona no se altere, recostarlo en el piso con la cabeza de costado, abrigarlo, y si vemos que empieza a perder la conciencia o se altera la respiración, vemos que empieza a respirar más lento, hay que llamar a una ambulancia y llevarlo al médico. Es una emergencia la intoxicación alcohólica. Y a veces en los adolescentes, que hoy tenemos un gran consumo de alcohol.
1: ¿Cómo distinguimos una intoxicación de un estado de ebriedad? ¿Cómo se distingue eso?
2: El estado de ebriedad sería una intoxicación. Cuando vos tomaste alcohol de más y empiezas a alterar tu conciencia, tu forma de hablar.
1: Perdón, reformulo, soy como un abogado, ¿viste? Que, ¿cómo diferenciamos un estado de ebriedad menor de un estado de ebriedad ya con señales de alarma? Bueno, ¿cómo que tengo que tener en cuenta?
2: Si pierde la conciencia, ya es grave.
1: Bien.
2: Si pierde la conciencia, es grave. Si empieza con vómitos, también hay una intoxicación muy alta. Y si vemos que empieza esto que te decía de la respiración, una respiración más lenta, que le cuesta respirar, también es grave. Y hay que llamar a una ambulancia, llevarlo hasta un sanatorio, hospital que tengamos cerca.
1: Claro.
2: No es algo menor. No es algo menor, y por eso yo quería que esto lo escuchen los padres, para que hablen con sus hijos adolescentes,
1: obvio,
2: de los riesgos del consumo de alcohol.
1: Sí.
2: Pensemos que el cerebro de los adultos se desarrolla hasta los 25 años. Es decir, yo tengo un adolescente que consume alcohol, ese daño no es el mismo que en un cerebro de una persona de 40 años. Y aumenta el riesgo de que después tenga conductas de consumo alcohólico en la vida adulta.
1: Lo que pasa es que los excesos generalmente, en cuanto a lo que estamos viendo de alcohol, hoy son en la juventud, no de muy grande ya.
2: Totalmente, se piensa, a ver, el adolescente sale, piensa que puede tomar un poco de alcohol, el cuerpo no lo metaboliza y piensa que es grande, y esto le genera estas alteraciones cerebrales, esta pérdida de conciencia y los accidentes que vienen después. Bueno, no solo es el accidente de la persona que maneja, que toma alcohol. Un adolescente que está ebrio por la calle, cruzó la calle sin mirar y lo atropellaron.
1: Claro.
2: Tenemos muchos accidentes en los hospitales de personas que llegan por estados de alcoholismo.
1: Clarísimo, impresionante. Gracias, doctor Juan Manuel Cerini. ¿Qué pasa?
3: No, me quedé enganchado con el tema del doctor, el tema del alcohol.
1: Ah, está muy bien, sí.
3: Muy importante. Mal en un auto, un hincha de San Lorenzo, un hincha de River, un hincha de Boca.
1: Sí.
3: ¿Quién maneja?
1: ¿Quién más? ¿River, Boca? No sé.
3: El de San Lorenzo, pues el que menos copas tiene encima.
1: ¡No!
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19: Nacho, un fuerte abrazo. Bueno, derrota de Francisco Cerúndolo por los cuartos de final del ATP 250 de Los Cabos en la Baja California, partido que terminó a la 1 de la madrugada. Tenemos 5 horas de diferencia con la costa oeste de México. Mal partido de Cerúndolo frente al francés Arthur Guía. fue 6-7, 6-4, 6-0, una pena, un torneo abierto, después de las derrotas de Gilles Hechka y Luciano Darderi, tenía Cerundolo gran chance de ganar el torneo y meterse dentro de los mejores 16 del mundo. El miércoles próximo en Montreal, el Master 1000 de Canadá, recordamos, sin Sinner, sin Djokovic, sin Alcaraz, un torneo importante donde estarán jugando Francisco Cerundolo, Tommy Echeverry, Mariano Navone, Juan Manuel Cerundolo, Thiago Tirante, Sebastián Báez, Camilo Hugo Carabelli y Román Burruchaga. Veremos si cambia la racha la próxima semana en Canadá. Abrazo grande, buen fin de semana.
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0: 8:50 en la Argentina y vamos con una recomendación porque Escorihuela Gascón entiende que desde el origen de nuestra tierra las mejores cosas llevan su tiempo, pero se disfrutan en la sencillez de cada día.
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0: 8:51, escuchamos ahora sí el resumen económico del señor Guillermo Huilicoa, vamos.
2: Bueno, ya entonces terminado julio, querido Nacho, se espera por supuesto el dato de la inflación, se va a conocer oficialmente el 13 de agosto, pero las principales consultoras están entre 1,9 y 2,1, lo cual te diría que dentro de todo, después de que ha sido un julio con algunos avatares en materia cambiaria, en materia del precio del petróleo. De todas maneras, si uno mira, recién estaba mirando, ¿no? El 30 de junio, es decir, la diferencia entre el precio del dólar Banco Nación, del 30 de junio al 31 o al 30 de julio, 1%. Es decir, es cierto que el dólar tuvo alguna variante, pero la verdad que la estabilidad cambiaria también la tuvimos en julio. Habrá que ver qué pasa con alimentos. En principio dicen que estará en la zona de 2%, un poquito arriba de lo que fue la medición de junio, pero de todas maneras parecería en la zona de 2%. Agosto, ya lo comentamos ayer, con los aumentos que se vienen, sobre todo la indexación en los servicios, ¿verdad? Tanto servicios públicos, servicios privados, por arriba, definitivamente por arriba de la inflación. Y todo indica que la semana, Nacho, va a terminar con un clima financiero bastante, bastante positivo, ya ayer tuvimos subas muy importantes en los mercados internacionales y sobre todo también los papeles argentinos, los bancos subieron más de 5% en Wall Street, también las petroleras, a pesar de que el petróleo de alguna manera se estabilizó, esta mañana está apenitas arriba, 0,5%, pero abajo de $90 el WTI y en la zona de 84, 84 y medio, abajo de 90 el Brent y 84 y 4,5 el WTI, ¿verdad? Respecto de los detalles que ayer dio el presidente, particularmente con el proyecto de reforma de la Carta Orgánica del Banco Central, que habrá que ver en términos políticos, bueno, si todo esto que se presentó ayer ayuda o traba todavía más el régimen o los proyectos económicos. Recordemos que hay prácticamente 340.000 personas que ya se inscribieron en el régimen simplificado del impuesto a las ganancias y están esperando la modificación de la ley de inocencia fiscal. Bueno, le preguntábamos justamente a Patricia Bullrich temprano, ella se mostró optimista, no podía ser de otra manera, pero la verdad que lo que se está viendo por ahora en el Senado es que la cosa está más trabada de lo que en principio se había anunciado, ¿verdad? Ahora, en particular, me parece que hay un detalle interesante en lo que ayer anunció el presidente. ¿Qué es esto de que el Banco Central ya no va a poder utilizar el viejo truco de las ganancias del Banco Central para emitir pesos y para financiar al Tesoro? Esto incluso el año pasado también ocurrió, que es que, claro, el Banco Central tiene reservas, ¿no? Entonces tiene $100 de reservas. Resulta que el dólar vale 1.400, después el dólar vale 1.500, entonces el Banco Central dice, bueno, gané 100 pesos y hace, digamos, una ganancia de capital por haber tenido los mismos $100 de antes. Bueno, de esa manera, en alguna medida, se enmascara una emisión monetaria. El año pasado, el Banco Central distribuyó 25 billones de pesos, parte de eso se usó para rescatar las famosas letras intransferibles, pero hubo casi 4 billones durante la administración Milei que se usaron para financiar al Tesoro, para pagar gastos corrientes. Así que, si efectivamente avanza este proyecto y si se aprueba tal como lo envió el Poder Ejecutivo, bueno, habrá un blindaje adicional para que el Banco Central, con el cuento de que tiene ganancias operativas, no pueda financiar al Tesoro, ¿eh? Así que, en definitiva, ¿qué es lo que quiero plantear con esto? Que no solamente es importante que haya una ley, sino que es importante que haya voluntad política para cumplir esa ley. E históricamente, con esa estratagema de presentar ganancias del Banco Central, también se ha utilizado esto para, en alguna medida, encubrir una emisión monetaria. Ojalá que eso también se termine, Nacho.
0: Gracias, Willy. 8:55 en la Argentina, ya llega Nelson Castro y hacemos el pase. No quería dejar de comentar una nota que veo en el diario La Nación. Edinio Silva. ¿Quién es Edinio Silva? Es el presidente del PT, del Partido de los Trabajadores, y a propósito de la continuidad de esta polémica internacional con Brasil, porque hay declaraciones realmente que me generan escalofríos de Edinio Silva. Tal vez para algunos que se rasgan las vestiduras con la democracia y con la persecución que sufre Cristina Kirchner, no le den demasiado interés a este tema porque coinciden ideológicamente con Lula, con el PT y demás. Pero atención, porque la denuncia, ustedes saben bien que denunciaron en Brasil a Flávio Bolsonaro, el candidato a presidente, el hijo del expresidente Jair Bolsonaro, el diputado Flávio Bolsonaro, por la presencia de Milei en el acto, en su acto de campaña. Bueno, le pregunta a La Nación qué buscan con la denuncia presentada por el viaje de Milei. Contesta Edinio Silva: es una respuesta política y también jurídica. Milei es jefe de gobierno, no puede confundir sus atribuciones con las de un militante político. Puede venir a Brasil y decir lo que piensa, pero no puede atacar a las instituciones brasileñas. Eso es inédito en la historia de los dos países. Queremos saber el origen de los recursos de su viaje. Si fue dinero privado no hay problema, pero si hubo dinero público, la ley brasileña prohíbe que otro país interfiera en nuestro proceso electoral. Eso es un delito. Es decir, hacen una denuncia sabiendo que Milei fue con fondos argentinos, porque fue en un avión de Fuerza Aérea y se trasladó en virtud de una agenda oficial que tenía con la gobernación de San Pablo. Es decir, ya te están dando a entender que están buscando. Repregunta La Nación, muy bien, ¿cuáles serían las consecuencias si se comprueba eso? Sabiendo La Nación que evidentemente pasó eso, podría haber hasta la anulación de una candidatura, según como la justicia electoral encuadre el hecho. Dinero externo usado para interferir en la campaña brasileña hiere nuestra soberanía y nuestra concepción de equidad en la disputa electoral, principios que la legislación brasileña aprecia. Espero que el Ministerio Público investigue y que la justicia electoral actúe con la dureza que el caso merece. Es decir, el Partido de los Trabajadores de Lula da Silva quiere que, porque Milei fue a apoyar a Flávio Bolsonaro, se proscriba un candidato. Es decir, los que lloran proscripción por una dirigente política condenada por corrupción con 16 magistrados en la Argentina con fallo de corte, seguramente no van a decir nada ante el intento de proscripción en otro país, porque el partido que intenta proscribir es que ahí sí hay un elemento de proscripción claro, porque no hizo nada Flávio Bolsonaro más que recibir la visita de un amigo suyo. Un amigo que tiene responsabilidades en la Argentina, pero que no tiene, obviamente, una posibilidad de votar siquiera en Brasil. Y atención con este tema, porque lo vimos el otro día también con la invitación a tomar un cafecito que le hizo Lula a Alexandre de Moraes, que es el vice del Tribunal Supremo de Brasil, de la Corte brasileña. Atención, porque esto de denunciar persecuciones, lawfare, o proscripciones cuando te gusta alguien y callarlas cuando lo dice o lo ejerce alguien que te gusta, ¿no? La callan cuando lo hace alguien que te gusta, la lloran cuando lo hace alguien que no te gusta. Parece que los valores republicanos tienen que estar siempre presentes en todos los sentidos, lo digo, y para todos los que estén escuchando, sean del signo político que sea. 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
0: Gracias, Romy. Un último apunte, Dani.
3: Te decía ayer que haber estrenado Spider-Man al finalizar las vacaciones habría perjudicado la recaudación. De todas maneras, en la primera noche recaudó 196.018 espectadores, en realidad de concursantes, ¿no? Que fueron a ver la película. Y Toy Story, que estrenó el 17 de junio, 3.540.000
0: espectadores. Impresionante, bueno. Gracias, Dani. Un último apunte de Juan Manuel Tucci, a quien despedimos. Le agradecemos mucho haber estado en este programa durante todo el Mundial. Gracias, Juanma. No, gracias, ha sido muy empático vos con nosotros, así que te agradecemos muchísimo que hayas trabajado a destajo. De 6 de la mañana trabajó este hombre hasta las 3 de la tarde, en el mejor de los casos, y tenía transmisión a la noche, y tenía de todo, y sin embargo le puso el pecho a esa cobertura.
4: Un placer, Nacho, haber compartido estos 2 meses con ustedes. Como siempre, gracias por todas las palabras que tienen de apoyo para mí, obviamente. También a todos los oyentes. Bueno, la última tiene que ver con River y tiene que ver con la situación de los marginados en Cantilo. Upa. Empieza a aceptar River posibilidades de préstamo con opción a venta. Así que atentos con esto, porque si bien falta un mes todavía para el cierre del mercado de pases, River tiene tiempo para incorporar y para transferir hasta el 2 de septiembre. Si empiezan a aparecer préstamos con opción de compra, River va a empezar a aceptar esos préstamos para los jugadores que tiene entrenando aparte.
0: Yo le diría a Di Carlo que espere y el lunes que hable con Ramón Díaz, que claramente va a tener una mirada distinta de los marginados. Gracias, Tucci. Cerini.
5: Los termómetros de mercurio en la Argentina están prohibidos desde el año 2020, la venta. Sin embargo, muchas casas todavía tienen estos termómetros y el mercurio es una sustancia muy tóxica. Entonces, la recomendación que les quiero dar, si lo tenés en casa, descartalo. Si se llegó a romper, lo primero que tenés que hacer es ventilar el ambiente, sacar a los niños y a las mascotas del ambiente en donde están, y para juntar el mercurio te pones guantes y juntás con un cartoncito el mercurio, y si te queda algo, con una cinta adhesiva, y alumbrás con una linterna para que no quede nada, todo un frasco sellado, y lo descartás en un punto verde. Es realmente muy tóxico.
0: Bueno, atención con eso. Gracias. Juanma, los ganadores.
1: Rapidito, el almuerzo cena para 2 personas en el Palacio de la Papa Frita. Silvia 468, la cena de mar para 5 personas de Ana Mellino. Daniel 599, los pollones Franco Valente se los lleva Leonor 271. La entrada del cine y el helado Graciela 446. Y las entradas del Circo Rodas Lucas 784. La producción se comunica obviamente con ellos.
0: Gracias a todos ellos. Muy felices.
6: Muchísimas gracias, contento de estar acá. Chistecito con la actualidad. ¿Vos sabés por qué en Marruecos las casas no tienen piscina?
1: No, ¿por qué?
6: Porque todo el que sabe nadar se va para España.
1: ¡No! ¡Qué legal!

0: 9 y 5 minutos en toda la Argentina y en este fin de julio, en este viernes que anticipa una lluvia, pero con mucho optimismo, ya lo veo a Nelson. Nelson, ¿cómo estamos?
1: Bella mañana, ¿qué cuentan? ¿Qué
2: Hola, dicen? Nelson.
1: Último viernes de julio, increíble, increíble.
0: Pero para, yo dije lluvia, pero ¿hay lluvia, pero
1: dice,
0: Nelson?
1: Dice que al mediodía viene, viste, una lluvia tremenda.
0: Tremenda, alerta naranja.
1: Tremendo, y a la noche, uff, tremendo. Tremendo, bueno, así que así estamos.
2: Tanto advierten que al final...
1: Totalmente, sí, después sí, te cambia, ¿viste?
2: Sí.
1: Bueno, así
2: sí.
1: Que estamos, los chicos terminan las vacaciones de invierno, y los padres lo viven con toda expectativa y alegría, diciendo, por fin llegó el día.
0: Sí. Bueno, Nelson, agosto, ya estamos en agosto.
1: Sí, increíble.
0: Ya empieza la cuenta regresiva del año.
1: Y sí, efectivamente. ¿No? Sí, el año vuela.
0: ¿Cuál es el mes que más te gusta a vos, Nelson?
1: A mí me gusta mucho la primavera. Yo soy de primavera-verano, sí, ¿no? Oh, pero la verdad es que la paso bien todos los meses.
0: Me gusta mucho octubre.
1: Octubre, un mes lindo que mes. Me cae lindo muy bien, mes. ¿No? El mes de la peregrinación a Luján.
0: Claro, bueno. Sí. Arrancamos peregrinando.
1: Sí, primer sábado del mes. Sí.
0: Pero un momento, qué buen clima este
1: sí,
0: año.
1: Sí, ojalá.
2: Pero, me en octubre hacerlo. Todavía hay como un clima de responsabilidad. Es mejor noviembre. Noviembre ya está. Noviembre ya está porque diciembre es un infierno siempre. Entonces noviembre es el mes
0: o
2: que
0: sea,
2: más se disfruta.
0: O sea, vos te gusta noviembre porque es un poco más irresponsable.
2: Y es un mes, ya está, ya es lindo, el clima es maravilloso. Florece el jacarandá en la ciudad de Buenos Aires, que es maravilloso.
1: Y además
2: son 15 días espectaculares.
1: Toda nuestra actividad, toda la despedida del año, cada vez empiezan más temprano.
2: Exactamente, tal cual.
1: Empezamos en la segunda quincena de diciembre, ahora ya fin de noviembre, te encontrás con esto que despedida del año de acá y del otro.
2: Y bueno, como los chicos, yo porque es el mes de mi cumpleaños. A los chicos les gusta. Pero en realidad es un lindo mes, ¿no?
1: Sí, efectivamente.
2: Clima lindo.
0: Hoy es San Ignacio Loyola, agradezco a todos los que me están mandando mensajes con San Ignacio de Loyola,
1: vamos,
0: 31 de julio.
2: Imperdible visitar la iglesia de San Ignacio de Loyola en Roma.
1: Sí. En Roma,
2: si algún día están en Roma, vayan a esa iglesia que tiene además un detalle muy interesante en su cúpula.
1: Sí, señor.
2: Que no lo vamos a decir porque no vamos a spoilear.
0: No vas a spoilear.
1: La gente, efectivamente. Uh-huh. Así que lindo día, ¿eh? Mm. Bueno, en el contexto de lo que después es la realidad,
2: sí.
1: ¿No?
2: Sí. Claro. Y sí.
1: Escuchaba a Patricia Burris.
2: Bueno, optimista.
1: Sí. Uh-huh. Claramente cuando... A mí me impacta mucho la puesta en escena de las cadenas del presidente.
2: Uh-huh.
1: Con todos los ministros ahí, con todas caras de próceres serios.
2: Todos estaban con corbata celeste, además, por primera vez, ¿viste?
1: Sí.
2: No había ninguno, todos con la corbatita.
0: Todos a tono.
1: Todos a tono. Patricia Burris, a mí me impacta esa cadena nacional.
2: Pero fue corta, la verdad.
1: Sí,
2: breve,
1: sí, son cortas.
2: Concreta,
1: sí, pero me impacta la puesta en escena.
2: Sí, bueno.
1: ¿No? Realmente, con Karina ahí en primera fila.
0: Claro, bueno.
1: Era secretaria general de la presidencia, no es ninguna ministra ni nada por el estilo. Pero
0: tiene rango ministro, pero si no, no es ministra.
1: Sí, pero a mí me impacta. Es una radiografía del poder. Y es una buena síntesis. Y de lo que se vive ahí en el poder. Esas caras representan lo que se vive ahí. Una situación de tensión.
0: O sea, vos decís, te llama la atención las caras de impostadas, ¿decís?
1: Sí. Forma parte de lo que se vive ahí adentro.
2: Uh-huh.
1: De un ámbito tóxico. De un ámbito de falta hay que vivir ahí adentro, ¿no? Que te lo dicen todos los ministros, ¿no? En el ojo, te apaga el micrófono y te dicen, ustedes no saben lo que es esto, ¿no?
0: Sí.
2: Ahora, ¿ministro y secretario de Estado no tienen el mismo rango?
1: No,
0: algunos
1: sí, otros no. Otros no.
0: Otras tienen rango ministerial y otros.
1: La Secretaría General de la Presidencia, el Ignacio lo conoce mucho mejor. Lo específico de la Secretaría General es como si fuera el intendente de un lugar.
0: Yo lo dije una vez y se enojaban. Para mí, Karina Milei tiene que ser jefa de gabinete.
1: No,
0: ahora, lo dije siempre. No, si totalmente. Es lo que ejercen los hechos, porque ¿qué tiene de malo? No entiendo.
1: Obvio, sí.
0: Que tenga ese rótulo. Porque alguno me decía, de un lado me decía, no, vos cómo podés pedir a Karina Milei jefa de gabinete, no le da. Bueno, yo decía, bueno, mirá, decíselo a la gente que votó a Milei y que Milei designa a ella como su armadura política. Y por otro lado, otros te decían, no, Karina no quiere poder. Si tiene todo el poder, ¿de qué estamos hablando?
2: Ahora, en las organizaciones civiles o en las organizaciones privadas, siempre la clave es el presidente, el secretario y el tesorero.
1: Correcto.
2: O sea, vos, por ejemplo, que se Unión Industrial Argentina, Cámara de Comercio.
0: El ministro de Economía.
2: El presidente, ¿quién es el que maneja la cosa? El secretario. Correcto. ¿Y quién maneja la torta? Correcto. El tesorero.
0: Correcto. Exacto.
2: Es así, digamos.
1: Sin exacto. duda. ¿Eh? Pero en la estructura de gobierno, insisto, en general, digamos, además, cuando vos vas a lo que es la Secretaría General de la Presidencia, se encarga de la gente, bueno, mira, tiene que ir a Mar del Plata. Bueno, ¿cómo va en el avión? ¿Cómo se encarga de esto? ¿Qué personal hay? Sí. Todo eso, además, digamos, una figura. Claramente yo coincido con vos, la jefa del gobierno es Karina Milei.
0: Claro,
1: ¿no?
0: Totalmente. La jefa de gabinete me parecería más acertado ese cargo, pero bueno, el presidente decía lo que quiere.
1: Bueno, por supuesto.
0: Pero,
1: por supuesto.
0: ¿Qué te dejó la cadena más allá de esa imagen, de lo que se dijo? ¿El proyecto te parece interesante,
1: Nelson? El proyecto me parece interesante, hay que ver después cómo se instrumenta, digamos. Tiene estas apuestas de que, fíjate, pasamos del Banco Central de que hay que destruirlo.
0: Sí, es verdad.
1: A que ahora es la solución de todo. No te lo voy a explicar a vos, Willy, que sabes todo. Sí, es un instrumento más de la cosa económica, pero no cambia.
2: Pero me parece que hoy se planteó.
1: Y tiene mucho aire electoral.
2: Hoy se planteó claramente, como obviamente, esto no hay ninguna duda que Milei lo lograría en un segundo mandato.
1: Totalmente.
2: Me parece que está anticipado esto para plantear
0: una discusión
2: política.
0: Sí, sí. Es decir, che, ¿de qué lado estás? ¿Querés gastar más o querés más de lo que entra o querés
1: generar humo de agenda? Para decir, mira, hoy vamos a hablar de esto, que no es el tema de la gente.
2: ¿Sí? Está bien, pero el relato va a ser quiénes están a favor de la inflación, quiénes estamos en contra de la inflación.
0: De ese punto de vista es un debate que simplifica, pero efectista para los objetivos del gobierno, cuando se reclama que viste, muchas veces dice, bueno, no hay agenda, el gobierno no plantea agenda. Sí, ahora sí está planteando una agenda para evitar que la oposición plantee otra agenda que no le sirva en términos políticos al gobierno.
1: Con un problema claro, Willy, que el gobierno no puede terminar con la inflación, digamos, estamos en el 2%, en 1%, pero el tema todavía sigue existiendo, indicando que es una complejidad mayor que exige otra medida al margen de las buenas medidas que ha tomado el gobierno con el superávit fiscal y demás, que no discute nada.
2: Porque hay toda una cuestión de precios relativos que todavía no está resuelta, que tiene que ver obviamente con los servicios públicos y privados.
1: Correcto.
2: Y con el tipo de cambio, digamos, que siempre está ahí, digamos.
1: Por supuesto. Efectivamente.
2: Está la discusión de si está atrasado, si no está atrasado. Todo eso va a seguir. A mí me parece que el proyecto sí es, digamos. También una pregunta que quedó, ¿no? ¿El gobierno va a estar dispuesto a que haya cambios? Mm. El tema es ese. Si el gobierno está dispuesto a que haya cambios, la cosa va a avanzar. Mm. Si tiene que estar aprobado así a libro cerrado, a mí me parece que hay algunas cuestiones sobre lo hablábamos ayer, Nacho, la remoción de los cargos, todo eso. Sí. No sé si va a ser tan. Mm. Ya, no sé si va a ser tan fácil pasarlo, digamos, ¿no?
1: Hoy no puede.
2: O sea.
0: No, poder puede.
2: Claro, el tema es que la política.
0: El número está. El problema es que el gobierno necesita blindar este proyecto de un consenso, que tal vez el número está para llegar con lo justo para aprobarlo. Pero el tema está en el después.
1: A eso me refiero.
0: ¿Le alcanza para votar a Bausili después con que la oposición le dé a Bausili una estabilidad en el cargo? ¿O va a tener que poner a disposición de la oposición a otro nombre? Y en ese toma y daca, ¿le sirve al gobierno sacar a Bausili?
2: Sí. O es eso. También el otro punto, es decir, estos dos iniciativas que ayer, o tres que presentó el gobierno, ¿van a ayudar a destrabar el paquete económico en el Congreso?
1: Claro.
2: ¿O lo van a empiojar más todavía?
1: Por supuesto.
2: Eso es lo que yo tengo miedo.
1: Por supuesto.
2: Que esto termine jorobando la ley de inocencia fiscal,
1: en el medio
2: se mete, claro, el super RIC y la ley de tierra, empieza, digamos.
1: Lo político, efectivamente.
2: Este es el tema.
1: ¿No? Así es.
0: Pero bueno.
1: Efectivamente, por eso digo, es un tema que vos lo ves y claramente tiene esta proyección electoral, y la gente ya decía, terminó. ¿De qué hablamos nosotros? La gente no habla de esto. Correcto.
0: No le cambian en lo inmediato. Tal vez en una planificación más larga, bueno, sí. Tiene un efecto sobre la economía que hace que se conserve el valor de la moneda, que se pueda ahorrar en pesos.
1: Por supuesto.
0: Imagínate si se pudiera ahorrar en pesos.
1: Pero por supuesto, ojalá.
2: No, bueno. Se puede ahorrar en pesos.
0: Sí.
2: Siempre con cuidado.
1: Con cuidado.
2: Y con una tasa de interés que premie. Y que del otro lado significa también que es un tema. Las tasas de interés ayer empezaron a subir.
1: Sí, claro.
2: por el tema de la licitación de bonos, que eso tiene que ver con la agenda más de la calle, ¿no?
1: Obviamente.
2: Que es inflación, actividad totalmente económica, empleo.
1: ¿Qué es el, problema, efectivamente? Que es de lo que ayer no se habló. No, bueno, este es el tema. Y no, digamos, claramente. No, que debería generar una insisto, gran momento para discusiones profundas de toda la política, para decir, mirá, no es tan fácil solucionar el tema. Veamos cómo trabajamos. Nosotros hicimos un aporte importante, pero no termina de solucionarlo. Los otros tampoco. Mirá que si no solucionamos esto, nos va mal a todos. Pero va.
0: Lo que pasa, Nelson, viste, recién leía una encuesta de... Está bien, por un lado nosotros le pedimos todo el tiempo debates maduros a los políticos. Y después vos vas a ver, yo recién repasaba, le preguntaron a la gente si votaría outsiders, le enumeraron un montón de outsiders. Solo el 32% dijo que votaría en un outsider, es decir, hay un 30% que es ultra cuca, o ultra cristinista, o ultra kirchnerista, peronista, lo que sea. Hay un 30% eventualmente mileísta, voto duro, núcleo duro. Y hay un 30% que se nombraban a Marcos Galperín, a Daniel Haddad, a Jorge Brito, a Carlos Melconian, a Horacio Marín. Que tampoco, ni Marín ni Galperín serían candidatos, pues están recontralineados con el gobierno.
2: Por eso digo ahí.
0: Pero digo, claro, un Daniel Haddad, supongamos un Daniel Haddad, un 30% que si bueno, una persona madura. Pero también los debates maduros son los que se dan en cuanto las sociedades lo exigen.
1: Ah, por supuesto.
0: Pero si todavía estamos debatiendo, estamos como en un debate preconstitucional, yo creo que es. Che, ¿se gasta más de lo que se tiene? No, no hay ninguna duda. En una casa vos podés pasarte un mes y el mes siguiente con la tarjeta de crédito lo terminás de pagar, pero te pones más o menos al día. Nunca gastás muchísimo. En Argentina estamos recién debatiendo, recién ahora llegamos al consenso, entre comillas, de que no hay que gastar más de lo que se ingresa, de lo que se gana. Entonces, también es eso. Che, ¿qué debate estamos...? Nosotros, está claro, la gente está dispuesta, está con la lengua afuera la gente también. Nelson, ayer lo hablábamos con Willy y con vos. Hay gente que no llega a fin de mes y dice, perfecto, el norte es genial, buenísimo, donde querés ir. Che, llegar. Pero ¿y en el mientras tanto tengo un salvavidas o me voy a ahogar en el medio?
1: Exactamente. Ese es el debate que lo venimos hablando desde el comienzo del gobierno, como lo veníamos hablando de otros gobiernos y demás, de la política argentina, sobre la cual no hay debate, digamos, porque no hay discusión, porque te repito, lo interesante de esto que vos planteás es que olvídate de lo ideológico, lo pragmático. Mira, vinimos nosotros pro-Estado, fracasamos, y nos afectó a la gente, pero además nosotros nos echaron. Están esto, hicieron un aporte importante, pero todavía queda cosas por lo que vos decís mientras tanto. Esto sería el tema de la discusión, para decir, no es tan fácil.
0: Lo que pasa es que ese sector pro-Estado sabe que siempre puede meter la cola también.
1: Claro, obvio.
0: Porque, ¿cuánto le costó volver a un sector más de centro-derecha liberal en la Argentina?
1: Por supuesto.
0: 25 años.
1: Obvio.
0: Desde que se...
2: Claro, desde la caída de la Rúa.
1: Por supuesto. Pues
2: así de fácil. Y, bueno, por supuesto... el tropiezo del proyecto de Macri, ¿no?
1: Claro, claro. Totalmente.
2: ¿Entendés?
1: Que fue un fundamental. Con esta enseñanza sí hay cosas de la historia que dejan enseñanza, no significa que la aprendan.
2: Porque yo creo que la crisis del 2001 también impactó en la administración Macri. Es decir, cuando Mauricio Macri dice, bueno, la sociedad no estaba, digamos, tan harta del Estado.
1: No.
2: Como cuando llegó Milei después del fracaso de Alberto Fernández y compañía. Eso es verdad.
1: Totalmente.
2: Pero bueno, teníamos el arrastre de los problemas que vinieron precisamente por aquella crisis.
1: Lo que Macri no interpretó, ¿no? Pienso, ¿no? Es que él hablaba de, mirá, la bomba que nos dejaron, pero la bomba te explotó a vos.
2: Claro.
1: Entonces, como yo te digo, mirá la bomba que me dejó Willy. Bueno, mirá, Nelson, con Willy no hubo ningún problema. Te explotó a vos. Que fue lo mismo que pasó con el menemismo y la alianza.
2: Algo le pasó a De la Rúa, pensando exactamente lo mismo.
1: Entonces, este es un tema, y obviamente, cuando el peronismo llegó por primera vez al poder sin plata, sin nada, que fue Alberto Fernández y demás, por supuesto que ahí le explotó la bomba, porque no tenía más ni la plata que había tenido Menem con las privatizaciones y demás, ni Kirchner, que se benefició de todo el ajuste que lo había hecho Duvalde y demás.
0: Hay una nota muy interesante en la revista Seúl, Willy, vos seguramente te va a interesar, la escribe Hernán Iglesias Illa, habla de hace 30 años, el título es Hace 30 años en una suite de Alvear, él cuenta la historia, Hernán, reconstruye la historia de cómo se da el proceso en el menemismo de la salida de Cavallo, cómo se toma la decisión de Charlo y cómo se busca el reemplazante, y cuenta toda la historia, es realmente muy interesante. Se llama así, hace 30 años en una suite del Alvear, ahí se juntan Bauzá con Eduardo Amadeo, que fue después diputado nacional, en ese momento era subsecretario, una persona de mucha confianza de Bauzá. Y estaban haciendo el casting de quién iba a ser el reemplazante de Cavallo, porque Menem se había cansado de Cavallo, porque Cavallo cuestionaba todo, le auditaba la gestión, entonces se había, estaba podrido, estaba harto de Cavallo.
2: Había venido la crisis también por Jabrán, acordaste.
1: Por Jabrán, el desempleo, la convertibilidad empezaba a crujir.
0: Claro, entonces él cuenta, esto fue año 96.
1: 96, un, sí, señor, sí, esta época.
0: Exactamente, después pasó lo de Jabrán con Cabezas.
2: Guardia de los periodistas en Café Tabac, esperando la definición frente a la casa de Cavallo.
1: Esto sí, fue señor. Así,
2: hasta las 2 de la mañana tuvimos.
0: Bueno, y él cuenta la historia de cómo toma esa decisión. Lo que él plantea es, bueno, Menem le pidió a Bauzá y a Amadeo finalmente que buscaran un candidato que garantice, que quedara claro que se iba a Cavallo y que no había riesgo con la convertibilidad, ¿no? Con la política de convertibilidad. Sí. Entonces le preguntaban, bueno, las preguntas iban en torno a eso. Bueno, finalmente encuentran al candidato, Willy.
2: Claro, Roque Fernández.
0: Roque Fernández. Pero,
2: pasa que, bueno, en aquel momento, a diferencia de hoy, el presidente del Banco Central no era del riñón de Cavallo.
0: Claro.
2: Era de la Universidad del SEMA y tenía más relación con Eduardo Bauzá.
1: Correcto.
2: Y, sobre todo, un personaje muy importante que era Pedro Pou.
1: Exactamente.
2: Que fue después presidente del Banco Central cuando Roque asume como ministro de Economía. Roque era...
1: Presidente,
2: y es, le mandamos un abrazo, Roque, más ortodoxo que Cavallo.
1: Sí,
2: ahí en alguna medida se giró a la derecha. Después vino el famoso tema del piloto automático que le decían a Roque, que llegó, digamos, al fin del mandato. Pero sí es cierto, fue una operación muy bien armada. Se habló a todos los diarios, especialmente a los diarios especializados en economía. Se explicó lo que iba a ocurrir. El propio Cavallo, también hay que reconocer, cuando finalmente blanquea su renuncia, él hace una conferencia de prensa y dice, acá no va a cambiar absolutamente nada. Fue un gesto muy responsable de Cavallo en ese momento.
1: Bueno, Menem habla, ¿te acordás?
2: Muy responsable.
1: Que Menem habla y dice, el candidato era Roberto Alemán. Dice, don Roberto Alemán, pero
0: no
1: aceptó.
0: No aceptó.
2: Claro, tenés razón.
0: No aceptó. Bueno, la nota habla de Alemán.
1: Fue un error político para Roque Fernández, era tremendo. Se vino el suplente. El candidato era don Roberto Alemán.
0: Habla de Alemán, habla de Broda también, que estuvo ahí entre los entrevistados, no se habían puesto, no aceptaban algunas condiciones y demás, no se tiraron a la pileta, utiliza la figura, y la conclusión que saca Hernán es muy interesante, es, bueno, finalmente en ese momento nos dimos cuenta que la convertibilidad podía sobrevivir sin Cavallo. Claro, después nos dimos cuenta que en realidad la convertibilidad, cuando se fue en 2001, la convertibilidad no podía sobrevivir ni con Cavallo siquiera,
1: por supuesto,
0: ¿no? En ese entuerto. ¿Y por qué lo planteo, no? Porque las cosas finitas que planteó Willy, de hecho, este gesto de Cavallo fue muy responsable e influyó. También la irresponsabilidad es política. Vos fíjate, donde no había un problema en ese momento, que era la situación con Cavallo, ¿no? Que no era un problema en términos económicos. Ahí la Argentina no tenía un problema. La política se sintió holgada y dijo, hay que revolear a Cavallo porque este nos va a complicar, tal vez quiere hacer política y después no...
2: Quería ser presidente.
0: Claro, quería ser... Bueno, la irresponsabilidad de la política metió un problema donde tal vez no lo hubiera habido. Es contrafáctico,
1: ahí,
0: ¿no?
1: El problema además que había, que tenía Cavallo, que tenía la convertibilidad, era la corrupción del gasto fiscal con la provincia, porque, digamos, Menem compra la reelección porque le da a los gobernadores... Plata, para, digamos, que le apoyen todo este proyecto de la reforma. Además, eso le afectó a la convertibilidad, porque afectó el superávit fiscal. Por eso son cosas importantes. Fíjate, qué interesante que serían los políticos. Mira, hablemos de esto, que aprendamos y demás, para que esto no ocurra más. Pero no está.
0: Totalmente.
1: Es muy bueno traerlo.
2: Además, se usa la historia económica también para confrontar en el presente.
0: Claro, para explicar también el presente. Esto no nace de un Milei, no nace un De un milenio nace un repollo, ¿no? Está claro.
2: Pero es cierto que el andamiaje legal que se logró con la convertibilidad nunca más se pudo lograr.
1: Por supuesto,
2: en términos de la libertad económica. La independencia del Banco Central, hasta dónde era independiente el Banco Central, que digamos no era, Roque no era el socio del ministro de Economía, estaban los por supuesto alineados, pero Roque era más ortodoxo que Cavallo.
0: No era el que ejecutaba el plan de Cavallo, era autónomo.
2: La política... Cavallo tenía por supuesto un hombre de máxima confianza en el Banco Central, Felipe Murolo, capo, pero naturalmente era un directorio importante en esa época.
1: Sí, con un equipo económico.
0: Es enseñanza, ¿no? De las irresponsabilidades del pasado. Te tienen que ayudar para
1: exactamente.
0: ¿No? Para no repetirla, ¿no? Los excesos, la soberbia, ¿no?
1: Totalmente. Por eso cuando vos lo ves en retrospectiva, el kirchnerismo perdió una oportunidad.
0: Sí.
1: Que le hubiera garantizado una permanencia en el poder... No necesariamente en el gobierno, pero viste cuando vos tenés poder de referencia, de haber sido gente honesta, inteligente, más podrían haber cambiado.
2: Tuvieron casi 20 años.
1: 20, bueno, así te das cuenta, ¿no? Bueno, 50.
2: Y al día de hoy todavía
1: están.
2: Sigue haciendo ruido.
1: Todavía están. Efectivamente.
0: Bueno, Nelson, nos quedamos escuchándote. Nos reencontramos el lunes. ¿Qué tenés para mañana?
2: Acabó el sol, Nelson, te aviso, mira.
0: Mira, primera vez que pasa, que Nelson llega con sol y nos vamos con. Encapotado todo.
2: Ganó.
0: ¿Tiene para mañana?
1: Mañana va a estar de Pablo con nosotros.
0: Espectacular. Para alquilar balcones.
1: Y vamos a ir con el tema AFA.
2: Sí. Ah, claro, que al final no apareció el arrepentido.
1: Por ahora.
2: Se ve que.
1: Como me decían, ahora.
0: Okay. Por ahora. El chiqui lo denunció a Tofoni.
1: Por ahora. Así que vamos a estar con ese tema también.
0: Bueno, Nelson.
1: Va a ser un fin de semana. Mañana voy a tener una experiencia muy linda. Mañana voy a estar dirigiendo un concierto.
0: Epa,
1: en
0: Montegra. La noticia del padre.
2: Te la dejaste guardada.
0: ¿Dónde?
1: Voy a estar ahí en este fenómeno de las orquestas juveniles que a mí me apasiona. Así que el maestro Gustavo Moreno me invitó a dirigir a la Orquesta Sinfónica Estudiantil Montana, allí en la zona de Canin y Montegrande. Así que mañana tarde voy a estar ahí. Ya van a ver.
2: ¿Y cuál va a ser el repertorio?
1: Pues yo voy a dirigir Finlandia de Sibelius.
2: Ajá.
1: Y un bis que vamos a definir.
2: Y tenés que estudiar para hacerlo, tenés que practicar un montón, ¿no? No es que vas, llegás y hola, ¿qué tal? ¿Qué hay?
1: No, tenemos ensayo, y es lo que vengo estudiando, mamita.
0: Nelson, y
1: una agenda intensa, viene una agenda intensa.
0: El director de orquesta es como un entrenador, me imagino, ¿no?
1: Sí.
0: ¿No? ¿Y cómo sabes si te toca un buen nivel?
1: Bueno, te das cuenta.
0: Te das cuenta del toque, ¿no?
1: Lo ves efectivamente. Pero lo primero que vos tenés que demostrarle que vos conocés la partitura con todo detalle y le transmitís lo que vos querés. ¿No es cierto? Cuando vos querés, que sea Finlandia, que tiene un comienzo, por ejemplo, tiene un cromatismo determinado. Así, bueno, esto yo lo quiero así. Vos tenés que dar qué es lo que vos querés para que él, obviamente, los chicos tienen una capacidad fenomenal de interpretar y de darse cuenta si vos sabés o no.
0: Ah, mirá.
1: Y tiene una capacidad fenomenal de decir.
2: Pero es como en el fútbol, ahí lo que importa es el técnico o los jugadores.
1: ¿Eh? Todo. Un mal técnico con buenos jugadores, los jugadores hacen la suya.
2: Okay.
1: Y por supuesto van a hacer la suya para que eso suene lo mejor posible. ¿No? Así que es lo mismo, ¿eh? Uh-huh. Un buen técnico con malos jugadores...
2: Hace lo que puede.
1: Hace lo que puede, ¿no es cierto?
0: Así
1: que lo que representa la orquesta, que esto es lo que la gente no lo ve porque es algo muy intrínseco, la orquesta te está mirando, aun cuando vos en el video pienses que está mirando ahí, te está mirando a vos todo el tiempo. Una orquesta sinfónica te mira todo el tiempo y percibe cada detalle, ¿no es cierto? Y si vos le das seguridad, ellos tocan tranquilos. Si vos le das inseguridad, le generás un problema porque ellos están viendo los problemas que vienen y ver cómo los solucionan. Es una experiencia humana y artística.
0: Bueno, ya algún día lo voy a invitar. Manda video, manda video. Mañana manda video y
1: te vemos. Fin de semana.
0: Te vemos en el corresponsal, como
1: siempre.
0: Chicos,
1: buen fin de semana.
2: Chao, Nelson.

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3: Muy bien, mientras lo despedimos a Ignacio y a Willy, vamos al rotativo del aire de Radio Rivadavia, vamos.
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4: Hora 9:30 minutos, cielo parcialmente nublado, 16 grados 2 décimas la temperatura, 87 el porcentaje de la humedad. Patricia Bullrich afirmó que es difícil que alguien se niegue a la reforma del Banco Central. Por Rivadavia, la titular del Bloque Libertario en el Senado, consideró que va a ser una votación bastante simple porque, dijo, estamos cuidando la plata y agregó.
5: Si el Congreso decidiese, por X situación, gastar más de lo que tiene,
4: sí.
5: Se va a producir un mecanismo que se llama, en inglés, el shutdown, cierro todo. Ahora, ¿qué vamos a cerrar? ¿Vamos a cerrar jubilaciones? No. ¿Vamos a cerrar asignaciones familiares? No. ¿Vamos a cerrar? No. Vamos a cerrar el sueldo desde el presidente al subsecretario a todos los legisladores de todo el país, a todos los senadores y diputados de todo el país. Es decir, el que no va a cobrar el sueldo va a ser el político.
4: Diego Santilli pidió que Victoria Villarruel renuncie por sus constantes ataques contra el presidente. Siempre pone palos en la rueda. Si no está de acuerdo, que dé un paso al costado entonces, que arme su proyecto y que compita, afirmó el jefe de gabinete. Continúa el movimiento turístico en Retiro en el último fin de semana de vacaciones, informa Pablo Lugano.
6: Móvil. 40 son los colectivos que arriban desde distintos puntos de la provincia de Córdoba, lugar de procedencia de estos amigos que estarán este fin de semana en la capital, y 55 los servicios que parten hacia el interior bonaerense, entre ellos Tandil, destino elegido para una última escapada de vacaciones.
7: Una escapada de fin de semana de amigas después de haber estado con la familia, con los hijos en casa, a Tandil. Volvemos el lunes.
8: Nos quedamos hasta el lunes barra martes porque tocamos mañana y vamos a pasear dando vuelta para acá por Buenos Aires, vamos a estar paseando.
6: Desde Retiro, Pablo Lugano, Radio Rivadavia.
4: Venezuela comenzó a demoler edificios dañados por los terremotos. Las tareas se realizan en el estado de La Guaira, el más afectado por los sismos, bajo un fuerte operativo de seguridad. Las autoridades informaron que 190 edificios colapsaron y otros 856 sufrieron daños y aseguraron que ninguna estructura será demolida hasta confirmar que no queden víctimas entre los escombros. Cielo parcialmente nublado, 16 grados 2 décimas la temperatura, 87 el porcentaje de la humedad.
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9: Obras en la autopista La Plata-Buenos Aires es por el cuarto carril entre kilómetros 20 y 21 y medio. Está reducida la circulación en sentido hacia la capital bonaerense. En Saavedra, en la colectora de la General Paz, a la altura de Cabildo, un peatón embestido está asistiendo el SAME al lugar. En Barracas, choque de auto y moto. Está reducida la circulación en la autopista 9 de Julio Sur a la altura de Osvaldo Cruz. Respecto a Panamericana, el tránsito ágil, tranquilo, sin inconvenientes. Lo mismo en la autopista del Oeste, sigue la reducción en Directorio y Miraza. Luego de un hecho delictivo, un vehículo terminó impactado sobre la vereda. Desde Control de Tránsito, J. Linetti.
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Bueno, muy bien, 9:35 en esta mañana de viernes, donde se va nublando de a poco, viene la lluvia, después Noé va a explicar todo, un día de lluvias, mediodía, después a la noche y demás, pero mañana vamos a tener un buen fin de semana, con la alegría después de haber compartido el pase, siempre tan interesante, con Ignacio Ortelli, con Willy Cohen, todo lo que hablábamos del discurso de ayer del presidente de la República, con las medidas que después va a explicar en su esencia Carolina, que marcan además el lanzamiento claramente, ¿no?, de la campaña electoral del gobierno, ¿eh? Porque son cosas, cuando uno las ve, proyectadas para el futuro. Le queda al gobierno, le queda un año, entre que lo vote y todo, después las consecuencias son posibles si tiene futuro el gobierno. Esto es lo que hay que marcarlo, ¿no? Realmente, así que impresionó por, le decía Ignacio, la puerta en escena, ¿no? Esas caras, cuando las ve así, sí, caras tipo próceres, demuestran lo que se vive adentro del gobierno, el clima así de tensión que genera, ¿no? El primer plano de Karina Milei ahí sentada, es la secretaria general de la presidencia. El secretario general de la presidencia es un secretario de menor rango a los ministros, más allá que depende del presidente de la República, la que se encarga, el que se encarga de la intendencia en lo formal. Por supuesto, en los hechos es el poder, Karina Milei, ¿no? Es la responsable del tema del coro de niños, ¿eh? Quiero decir esto como decisión, en que ayer tuvo tanta repercusión, un tema que no vamos a dejar, ¿no? Cifelli depende de la presidencia, Cifelli es responsable, ¿no? Quiero contarles que ayer recibí algún mensaje de ellos. Cuando no dan la cara es porque no tienen respuesta, ¿sí? Ese tema lo seguimos, quiero agradecerle a todos, ¿no? Los medios, la repercusión que tuvo. Y más allá de, no sabemos si todo esto será suficiente para torcer esa medida horrible, pero los describe. Al secretario de Cultura, gente que no da la cara, gobierno que no da la cara, digamos, gente que no sale a explicar nada. Demostración que no tienen explicación. Cuando no tiene explicación la da. Mire, no, Nelson, ¿sabe qué? Vamos a hacer esto, lo otro, demás. No, Karina, por supuesto, no la da la cara. Y se manejan en el poder, ¿no? Y ayer también recibí mensajes de la gente de la ministra Petovelo, ¿no? A quien respeto, ¿eh? Tal vez la mejor ministra que tiene el gobierno. Para aclararme que lo del coro no dependen de ellos, cosas que yo sé, pero digo, es una paradoja, porque el coro de niños es capital humano de la Argentina, que no depende de la ministra. Y digo, el mejor aporte que le podría hacer la ministra y otros al presidente es decirle, está equivocado. Pero todos tienen miedo de hablar dentro del gobierno. Todos tienen miedo de contradecirla a Karina Milei. Y por eso el gobierno comete los errores, lo comete Milei, porque el decreto lo firmó Milei, depende de él esto, ¿no? Entonces quiero marcar esto, también porque una decisión marca también lo que es un gobierno. Se suprimió una estructura que representa para el erario público 12 millones de pesos por mes, es decir, ni 10 mil dólares, dieta de un senador, sin importar absolutamente nada, que es lo que marca este gobierno, ¿no? Estos funcionarios, no les interesa a la gente ni el sufrimiento de la gente, por más que después inclusive puedan venir con algo superador, debo decirles, ¿no? Si lo que viniere fuese superador, uno diría, mira, qué bueno. Ahora, ¿y por qué lo hicieron con esta crueldad? ¿Por qué hicieron sufrir a la gente? Y no le dijeron, mire, ¿saben que van a estar contemplados en lo nuevo y tienen un futuro mejor? ¿Por qué no les hablaron? Pero es lo que es el gobierno.

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2: Bueno, muy bien, 9:46. Hoy entre las 11 y 11 y media nos va a visitar el maestro Ulises Maino, que nos conmovió con aquella versión de Aurora que pasamos, un gran director de orquesta joven triunfando en el mundo. Y siempre nos gusta mostrarle a nuestro público lo que es el valor de los argentinos, ¿sí? También la semana que viene voy a estar hablando con algunos científicos. Ayer hubo una manifestación de premios Nobel del mundo pidiendo al gobierno, ¿no?, atención por los científicos, así que son temas que tenemos en agenda, porque son de la agenda de nosotros. Bueno, muy bien, hola Walter, ¿cómo vamos? Bueno, tuvimos ayer al presidente, esto para Walter y para Carolina, con la cadena nacional, ¿sí? Vamos.
3: Sí, así es, Nelson.
2: Qué cara la que había, mami.
3: Justamente estaba leyendo un tuit que hace, bueno, que publicó Luis Caputo, el ministro de Economía, y dice que un gobernador le dijo que es un momento refundacional del país.
2: Mira,
3: Toto. Y él dice, coincido, la reforma más importante de los últimos 100 años.
2: Mira,
3: quizás uno lo estaba leyendo mal, no estábamos interpretando en eso, en lo que fue anoche el anuncio. Quizás toda la gente, digamos, cambie la vida de mucha gente a partir de esa situación, ¿no?
2: Todo, así como el kirchnerismo eran todos refundacionales, estos son todos refundacionales. Tiene se creen próceres.
3: Exactamente. Y ahora le voy a dar paso a Caro con los detalles, pero otro detalle que uno ve en la foto, digamos, o la imagen. La propuesta es de obviamente valorizar el rol del Banco Central, hacerlo independiente, que no pase como en la época del kirchnerismo, donde las reservas eran usadas para gastos corrientes y demás, que parece más que correcto,
2: por
3: ¿no?
2: Supuesto, por supuesto.
3: Obviamente.
2: De un gobierno que había dicho que iba a destruir, iba a dinamitar.
3: Exacto. De destruir pasó a ser.
2: Totalmente. ¿Se acuerdan? Esto no es para hacer ninguna vanidad de nada nuestro, ¿no es cierto? Pero se acuerdan que nosotros decíamos, esto es imposible. Bueno, efectivamente, era imposible, ¿no es cierto? Si teníamos razón nosotros, no el gobierno. Y no porque, cuando digo nosotros, no yo, los analistas, los periodistas y demás. Digo, para que vean este relato del gobierno, ¿no?
3: Claro, de la destrucción pasó a ser, digamos, a revalorizar la entidad, y me parece perfecto darle autarquía, autonomía y demás. Ahora, en la imagen, el que está sentado al lado de Milei es Bausili, el titular del Banco Central. Como una cuestión gestual de imagen, si uno quiere darle independencia y poder al Banco Central, como existe en Estados Unidos con la Reserva Federal, directamente no tendría que haber estado como parte del gabinete, me parece a mí. Pero después, bueno, anunció lo que viene, digamos, se viene adelantando, ¿no?
4: Claro, Carolina, es que la reforma de la Carta Orgánica es presentada para que la apruebe el Congreso. Esa es la primera cuestión. Para algo refundacional, creo que es demasiado alentador, optimista, porque no sabemos si va, en principio, a contar con los votos suficientes, ¿no? Esta es la primera cuestión. ¿Cómo están las negociaciones? El hombre que se vio presente y que creo que es fundamental es justamente Santilli, ¿no?
2: Correcto.
3: Exacto.
2: Jefe de gabinete.
3: Y quiere blindar al eventual titular del Banco Central, será Bausili, será quien sea, digamos, para que no pueda ser removido o sacado livianamente por la política, que es correcto, pero para todo eso, digamos, tiene que tener los votos, que es todavía un proyecto muy ambicioso porque no los tiene.
4: Claro, se refirió a eso, que va a mantener las mismas condiciones para la elección del presidente de la entidad, pero no así para que se lo pueda remover. Como bien decía recién Walter, el objetivo es que las distintas administraciones no puedan modificar esto de una manera tan sencilla. ¿Por qué? Porque el Banco Central quiere que sea una institución independiente y seria a ojos internacionales, principalmente de los organismos. Esto es un pedido del Fondo Monetario Internacional desde hace muchísimo tiempo, no es nuevo, pero por supuesto, si quieren reflejar un cambio, está aquí. Ahora, algo novedoso, me gustaría sumarlo a Gonza, es sobre este shutdown, ¿no? Este blindaje del que habló, que estábamos muy acostumbrados a verlo en los Estados Unidos cuando va al paro, digamos, todo lo que tiene que ver con la actividad gubernamental, administrativa. Sí. Que sería distinto, esto sería un shutdown a la Argentina.
3: Exactamente, sí, porque en los Estados Unidos literalmente se frena la administración, se dejan de cobrar los sueldos directamente. Hay gente que en los shutdowns este año, por ejemplo, hubo uno muy, muy, muy largo. Hay gente que no cobra su sueldo por lo menos por un mes. A ver, cuento cómo es en los Estados Unidos. Básicamente se frena todo servicio público que no sea prioritario o esencial. Básicamente sí, los controles fronterizos, militares, seguridad se mantiene, pero todo el resto, toda oficina pública absolutamente se cierra. Creo que sería muy difícil aplicar acá en la Argentina por la necesidad también que hay, o el uso que se le hizo al empleo público por parte de la política.
4: Claro,
3: también.
4: Acá se habló de asegurar lo que tiene que ver con la seguridad pública, es decir, todo lo que tiene que ver con la policía, con el sistema penitenciario, obviamente asegurar las jubilaciones, las asignaciones universal por hijo y embarazo, todo lo que tiene que ver con asistencia social, eso lo dieron por descontado. Hay que ver el capítulo tarifario en materia de lo que hace a subsidios, que no es un tema menor y que el gobierno ha reforzado este año, contrario a lo que muchas veces dijo, y hoy lo vamos a recordar, con subsidios extra, muy contrario a lo que había anunciado en la campaña de eliminarlos. Así que es parte de todo este paquete, ¿no?
3: Uh-huh. Y esto tiene que ver con lo que decías, Nelson, digo, para dejar en claro, que es el operativo reelección de Milei. Lo del Banco Central tiene que ver con un mensaje hacia afuera, hacia los mercados, hacia el Fondo Monetario Internacional, de un ordenamiento y en este caso la autarquía de una entidad importante y clave en todo caso para la política monetaria de un país. Lo otro, hacia adentro, al mensaje hacia la gente, hacia los oyentes, fue por otro lado y tiene que ver con esta digamos, nube de humo en torno a los extranjeros que el gobierno armó, digamos, de difícil aplicación. Generalmente esto se ve cuando los anuncios son muy rebombantes, pero, digamos, la realidad no es tal de la situación y es muy difícil de aplicar. Y esto, hay una mezcla que hizo el gobierno en función de tratar de subirse a un nacionalismo, digamos, a un chauvinismo bastante precario, que lo hace, digamos, tender a hacer un anuncio muy complejo. Por un lado, uno ve que el gobierno viene anunciando esto de no podemos gastar plata, no podemos pagarle a los extranjeros servicios de salud, universidad y demás. Perfecto. Pero en la letra chica dice para los residentes no permanentes, que es una cantidad ínfima. Hay que decirlo, y esto es así, la salud, el servicio de salud y el servicio de lo que tiene que ver el ingreso a las universidades va a seguir dándose a los extranjeros residentes. Uh-huh. Y que son la mayoría, porque aparte de la Universidad Nacional, las universidades nacionales permiten el ingreso a quienes tienen residencia permanente. Claro. O sea que ese efecto es ínfimo.
4: Una parte del texto, si querés, Walter, lo recordamos de este decreto de necesidad y urgencia que incorpora como causal de prohibición de ingreso, atención, y de expulsión del territorio nacional a todo extranjero que dirigiera o incitare mensajes de odio, discriminación y o violencia contra el pueblo argentino o sus ciudadanos por razones de su nacionalidad, así como el ultraje de símbolos patrios.
3: Claro, ahí se sigue con la nube de humo. ¿Por qué? Porque es cómo vas a aplicar, digamos, a algún extranjero que manifieste su odio en las redes, que encima no abundan, hay que decirlo, porque los extranjeros, los que residen aquí, realmente residen en un país extranjero, no vas a estar insultando al gobierno y demás. Eso es de difícil aplicación, judicializable, porque seguramente llegará a la justicia, y además, lo otro es el visado, negarle a visado a los extranjeros que en sus redes, así como hacen Estados Unidos, tengan expresiones de odio. Digamos, ni europeos, ni estadounidenses, ni los países limítrofes piden visado, no necesitan visado.
2: Por supuesto, no, y además lo que ayer alguien se lo marcó con ese criterio, Milei no entra más a Brasil.
3: Ni a España.
2: Ni a España, no entra más. Digamos, y él dice que el presidente es una basura, no entra más.
3: Sí.
2: Milei no entra más a
4: España. No cayó muy bien porque él fue muy duro, perdón, Nelson, con todos los opositores de los distintos países en campaña.
2: Por supuesto, no fue crítico. No dijo, bueno, Lula, no es que. Claro. Los insultó. Es un mensaje de odio. La basura socialista es un mensaje de odio, digamos. Con ese criterio, Milei no entra más. no a ningún país, ¿no? De estos, ¿no?
3: Exactamente. Y lo otro que hay que decir, que extranjeros que residen en la Argentina, hay aproximadamente 2,5 millones. O sea, ya estamos hablando del 5% de la población, con lo cual el gasto que pueden, que pueden incurrir los extranjeros, que no le paguemos, porque estamos hablando del 5%, del cual más del 70% son de países limítrofes. El gobierno dijo, no, lo que pasa es que esta campaña de odio, que venía de personajes españoles, europeos, estadounidenses y demás, nos hace tomar estas medidas. Y en realidad la mayoría son de países limítrofes que justamente no han manifestado ningún odio o alguna expresión, digamos, tampoco generalizar odio contra la Argentina. Entonces, digamos, son cosas que no cierran por ningún lado.
4: Uh-huh. Algo interesante también del anuncio de ayer tiene que ver con el mercado de seguros, que no pasó desapercibido, sí. Y lo que quiere es menor intervención por parte del Estado a través de la Superintendencia de Servicios de Nación.
2: Son buenas medidas, ¿eh? Porque no viene mal con lo que ha pasado todo el curro de los seguros, no en la época de Alberto Fernández y todo eso, ¿no? Eso era una fuente de corrupción fenomenal, ¿no?
4: Exactamente, y que básicamente tengan respaldo económico que muchas veces se puso en duda.
2: Claro. Sí, decías, Gonzalo.
1: No, la cuestión también de lo que del debate sobre la libertad en las redes sociales, porque, a ver, Estados Unidos utiliza o pide y solicita que las redes sociales estén abiertas, o sea, públicas, por el hecho de si hubo algún ingreso ilegal previamente, ¿no? Ahí ya se enmarca en una cuestión regulatoria judicial, lógicamente, en los Estados Unidos, que es, por ejemplo, en el caso de aquellas personas que han trabajado o que han ejercido, por ejemplo, el periodismo sin la visa de periodista, decir, bueno, esto lo mostraste en tus redes sociales. Ahora bien, la cuestión de las publicaciones y el contenido ya también empieza a ser, que ayer lo hablaba inclusive con algunos diplomáticos. A ver, ¿qué es lo que pasa en los países? Y no quiero para nada comparar a la Argentina, ni mucho menos el gobierno, con autocracias o gobiernos que siguen muy, casi de forma dictatorial, lo que se comenta y se habla en las redes sociales. Muchas personas a veces ocultan algunos comentarios por temor a ser detenidos, no poder ingresar a algún país. Con esto quiero decir, no está bien, lógicamente, insultar, no está bien generar campañas de odio, campañas de desprestigio, pero al mismo tiempo también se plantea el debate de la libertad justamente de expresión en estas plataformas, que es algo que ya viene desde hace años, posiblemente se sostenga, pero no hay un marco, como decía Walter, regulatorio, judicial, institucional, lo que fuese, como para tomarse justamente de ahí.
2: Efectivamente, tiene mucho de humo todo esto, ¿eh? Y es subirse al efecto postmundialista que pasa dentro de una semana. Ustedes ven, ¿no? Parece que el mundial hubiera pasado hace 80 años, ¿no? Este producto. Vamos a subirnos a esta onda. El mundial tiene este fenómeno de nacionalismos, ¿no es cierto?, exacerbados de unos, de otros y demás, que después cuando pasa la burbuja, muchos dicen, ¿pero qué me pasó?
3: Claro.
4: Sí.
2: Dejé llevar. Pero es, cada mundial es así, ahora con las redes sociales, muchísimo más, ¿no? Le corresponde a un gobierno, es decir, todos los gobiernos se suben al mundial, ¿no? Por eso viene lo que pasó con Pedro Sánchez, el gobierno español, con Trump, con esto. Nada más que hay que decirle, mire qué pasa. Y pasa a los 10 días, ¿eh?
4: Sí, tal menos.
2: Mirá, España ganó el campeonato del mundo, ¿cuánto hace? No hace 15 días todavía, ¿no?
5: Sí, sí, va a ser claro, dos semanas.
2: Claro. Miren la gente española.
3: Claro.
5: O sea, nadie se acuerda del título.
2: Mirá, claro. Mirá, la gente de España, vamos a estar hablando con Ceuta, tomada por este drama de la inmigración que está generando una crisis política en Europa.
3: Claro, ese es un real problema de inmigración.
2: Miren, por eso, miren si el Mundial sirve para algo, no tapa nada. 15 días pasaron, España ganó. Miren la agenda de los diarios españoles, de la gente. Muy bien. Alguna vez alguien aprenderá. Ese es el problema, ese es el tema interesante. Uno puede conocer la historia, vos podés conocer algo, hay que ver si lo aprendiste. Hay que ver si aprendiste su moraleja. Vamos al rotativo del aire, vamos.

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1: 10 de la mañana en la ciudad de Buenos Aires, la temperatura 16 grados 2 décimas, cielo parcialmente nublado, la humedad del 87%. Oficializaron los cambios en la BTV. El decreto publicado hoy en el Boletín Oficial elimina la obligación de utilizar centros específicos y prevé la habilitación de cualquier taller o empresa con capacidad técnica demostrada para realizar la revisión técnica obligatoria de vehículos particulares y de transportes. Despiden en la Catedral de San Juan a 4 de las víctimas de la caída del helicóptero. El gobierno de la provincia comunicó que el velatorio se llevará a cabo de 13 a 21 para que familiares, amigos y vecinos puedan dar su último adiós a las víctimas de la tragedia. Ya son 41 los fallecidos por el cruce masivo de migrantes desde Marruecos a Ceuta. Miles de jóvenes deambulan por la ciudad española autónoma y sus autoridades calcularon en 60.000 los migrantes que ingresaron solo ayer, por lo que señalaron que es imposible asumir esta situación. El ministro del Interior anunció que unas 25.000 personas fueron devueltas a Marruecos y el presidente Pedro Sánchez, que viajó al lugar, denunció un ataque a la integridad territorial de España. Mañana se juegan 5 partidos por la Copa de la Liga. A partir de las 15:30 se enfrentarán Estudiantes de Río Cuarto Banfield y Gimnasia de Mendoza Unión de Santa Fe. A las 18, Belgrano Argentino Juniors y Estudiantes de La Plata Defensa y Justicia. Y a las 20:30 cerrarán la jornada Racing Tigre. Cielo parcialmente nublado, 16 grados 2 décimas la temperatura, 87 el porcentaje de la humedad.
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3: Se restablecen servicios del tren Mitre, ramales Suárez y Bartolomé Mitre. Ya están llegando a Retiro, pero con demoras. Choque de una moto en el puente Pueyrredón en dirección hacia Capital. Está reducida la circulación para los que vienen desde Avellaneda en Villa Urquiza, entre Umirato y Mendoza. Choque de un auto y una moto, reducida la marcha. Desde Control de Tránsito, J. Lionetti.
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6: Nos vamos ya a España. Está allí Natalia Loizaga, joven periodista, ni más ni menos que del prestigiosísimo ABC de Madrid. Está ahí, ubicada en Ceuta, cerca de la playa. Natalia, ¿cómo estás? Nelson te saluda desde Radio Rivadavia. Bella mañana. ¿Cómo están las cosas ahí?
7: ¿Qué tal? Un placer. Pues mira, ahora mismo estamos aquí viviendo unos momentos de tensión, porque estamos frente a un comercio que tiene la persiana relativamente abierta. Es uno de los pocos en Ceuta que ahora mismo tiene la persiana abierta. Y está habiendo momentos de tensión porque se han congregado muchos inmigrantes aquí, hay decenas, y los dueños del comercio pues no están muy cómodos con la situación. La dueña ha salido, se ha puesto a llorar, ha salido con una madera para intentar echarles, porque ellos estaban intentando levantar la persiana.
6: Ah, mira,
7: y ha tenido que intervenir al final los guardas de seguridad que estaban en el parking que hay enfrente. Y entonces está habiendo unos momentos de tensión aquí un poco en este momento en torno a este comercio.
6: Lo que nos está mostrando es impactante. Es decir, todos los que están allí son marroquíes que han cruzado a nado, ¿no es cierto?, a Ceuta, ¿no? Estamos viendo algo extraordinario, impactante, ¿eh?
7: Claro. Sí, en su mayoría son marroquíes. De hecho, nos cuentan algunos que vienen en pueblos que están, pues, vienen andando desde un día, llevan 2 días andando, y luego vienen aquí a nado. Unos cuentan que pues tardan 15 minutos y otros nos dicen que han tardado horas. Entonces, esa es un poco la situación. Pero la mayoría, la gran mayoría son marroquíes de aquí, de zonas cercanas a Ceuta.
6: Claro, que lo que escuchamos que muchos hablan español, ¿no es cierto, Natalia?
7: Sí, muchos hablan español y de hecho lo que nos ha sorprendido es que también hablan otros idiomas, algunos inglés, bueno, francés, por supuesto, pero incluso algunos alemán e incluso italiano. Pero sí, algunos hablan español, sí.
6: Mira, ahora es tremendo lo que estamos viendo. Mira, ahí en atrás tuyo nos estás dando una imagen espectacular.
7: Sí.
6: Realmente, porque obviamente gente que está sin comida, sin nada. ¿Qué, podemos hablar con alguno de ellos? ¿Qué pretenden? ¿Si piensan que se van a poder quedar? ¿Cómo?
7: Pues ahora mismo no hay ninguno por aquí que sepa español, pero lo que nos dicen es que ellos quieren quedarse en España, pero no saben cómo, porque han venido aquí y la verdad que la situación con las que se están encontrando es un poco que no saben qué hacer porque están todos los comercios cerrados, no tienen muy buena situación y eso está propiciando que muchos se estén volviendo a Marruecos.
6: Claro, porque además no tienen para comer, no tienen dinero, nada para poder comer. ¿El gobierno, el Estado les está dando algo?
7: Pues mira, ahora mismo eso no lo sé porque yo estoy un poco más aquí en el terreno, entonces no sé decirte si se les está dando algo, pero ellos los que nos cuentan es que tienen mucha hambre, que bueno, mira, como veis aquí, les gustan las cámaras a veces, a algunos no tanto, pero a otros sí que vienen, nos preguntan de qué medios trabajamos y bueno, sí, tienen bastante hambre porque pues desde que han venido a nado, algunos llegaron ayer, otros esta mañana o por la noche, muchos no han comido porque aquí los comercios han cerrado todos, los vecinos prácticamente no se ven por las calles y bueno, los comercios que han hecho quizá el intento de abrir, pues ha pasado como este, que ha habido pues momentos de tensión.
8: Natalia, ¿se ve despliegue del ejército español en la calle? Porque hoy se dijo que había un refuerzo.
7: Sí, sí se ve despliegue, se ve cómo pasan los tanques, se ve cómo pasan las autoridades, están uniformados, pero no vemos realmente tampoco interacción con ellos, no vemos, es más cercano donde están, se acerca más a la playa por donde están cruzando, pero por aquí, por el centro, pues de vez en cuando se les ve pasar con coches, pero tampoco es excesiva la presencia que estamos viendo por estas calles céntricas, que sí que están más en las zonas de costa.
6: Claro, correcto. Es impresionante lo que nos está mostrando, Natalia. Ahí vemos discusiones y habla. Son, por lo que vemos, hay los que cruzan. ¿Son tanto varones? ¿Hay mujeres también o exclusivamente son varones, Natalia?
7: Pues mira, la mayoría son varones, de hecho varones jóvenes, pero sí que hemos visto algunas mujeres. Las mujeres que hemos visto son jóvenes también, pues serán un poco de la misma edad que estos varones que vienen, pero la mayoría son varones jóvenes. Incluso también se ve por las costas mucho niño. Muchos niños, pues igual en torno a 10, 15 años, sí que han venido bastantes también.
6: Estaba marcando esto de que hablan los idiomas y demás. ¿Sabéis, ustedes han podido tener a través tuyo, de otros testimonios de colegas, si es gente, son chicos, porque se ve que toda la gente es joven, que digamos terminó la educación, terminó la escuela, tiene alguna profesión, gente que estaba sin trabajo, ¿hay algún tipo de idea, digamos, intrínseca de qué representan estas personas en cuanto a sus situaciones?
7: Ellos saben que, bueno, lo que nos han dicho es que quieren venir aquí a trabajar, pero claro, no tienen papeles, no saben cómo, porque aquí ahora mismo pues no hay oportunidades, ¿no? Entonces nos dicen eso, pero luego, claro, no, la realidad es otra, la realidad que se están encontrando aquí es una completamente diferente, ¿ves? Gritan eso, hambre. No sé si lo habéis escuchado, gritan hambre, es lo que nos dicen constantemente, intentan pues pedirnos comida, intentan pedirnos agua, incluso teléfonos. Es un poco su prioridad en este momento porque, claro, llegan a nado y llegan sedientos, llegan muy cansados y pues es su máxima prioridad ahora mismo.
8: Y ahora, Natalia, indudablemente hubo una organización detrás para que por lo menos 50.000 personas crucen todos juntos. ¿Fue a través de redes sociales? ¿Cómo es que se organizaron estas personas que terminaron ingresando a territorio?
7: Sí, lo que nos cuentan es que ellos se enteraron todos por redes sociales, ya sea Facebook, Instagram o WhatsApp, son los que más nos han mencionado, pues que unos a otros iban avisando de que ese paso era seguro, relativamente seguro para hacer, y que pues pasaban por ahí y pues decidieron unos, como veían que les salía bien a otros, pues decidieron ellos apuntarse también a esta travesía a nado. y desde entonces pues se van intentando cargar teléfonos, los que les llegan que no están mojados y estropeados, para avisar a sus familiares de que ya han llegado y pues para comentarles un poco la situación. Claro. Pero sí, se han organizado a través de redes sociales.
6: Qué dramático. ¿Cuánto influyó esta decisión del Máximo Tribunal de Justicia de España de no considerar sujeto de deportación automática a los que eran sorprendidos en caliente, digamos, en el medio de gomones, balsas o nadando? ¿Mucho poco conocen eso?
7: Pues eso todavía es incierto, pero sí que te puedo decir que hace un rato un chico nos ha dicho que sí que eso sí que les había influenciado para acercarse más o para intentarlo al menos esta travesía, porque sí que es verdad que se enteraron de que pues unos habían pasado y de que no había consecuencias, entonces pues el resto también decidió intentarlos. Eso es lo que nos han contado de momento algunos de los que vienen por aquí.
6: Y de los que pudiste hablar, ¿algunos tenían trabajo en Marruecos, estaban trabajando, tenían alguna posición? ¿De qué vivían?
7: Pues mira, la verdad que de momento a tanto no hemos llegado porque el idioma es una barrera de momento muy grande, porque pues hablan español y inglés, francés, pero lo chapurrean, no es una cosa todavía que la sepan, entonces pues no, de momento eso no lo sabemos.
8: Y ahora, bueno, ya se habla de 41 muertos, ¿no es así, Natalia? 41 muertos y... Sí, perdón.
7: No, sí, aquí de momento no, ellos no nos mencionan nada respecto a ese tema, lo tienen presente, pero como es mucho mayor el volumen que ha llegado respecto a los que no lo han conseguido, pues la situación es que ellos lo siguen intentando. Pero sí que estamos viendo que muchos de ellos, al ver esta situación que se están encontrando aquí, de que es una ciudad en la que solo están ellos en la calle, pues deciden volverse y deciden volver a Marruecos por el mismo camino por el que han venido.
6: ¿La ciudad está paralizada, Natalia?
7: Sí, se podría decir que la ciudad está paralizada porque los vecinos, realmente los que han salido, nos dicen que bueno, pues que ellos tienen a su familia y que no saben ni dónde comprar la comida del día de hoy porque está absolutamente todo cerrado, ves supermercados cerrados, todo ves persianas, como veis detrás mío, cerradas. Y claro, es una situación con la que se encuentran los vecinos y los inmigrantes que han llegado, que quizás esperaban encontrar algo aquí con lo que comer, con lo que beber. Entonces sí, la situación de la ciudad, la verdad es que están solo ellos por las calles, los periodistas y algunos cuantos vecinos, aparte de las autoridades del ejército, de la Guardia Civil.
6: Difícil, Natalia, gran trabajo.
9: Mira.
6: Hoy va el presidente del gobierno español allí.
7: Sí, bueno, aquí no te escuchaba mucho porque aquí a veces ven una cámara y algunos se tapan, pero a otros les gusta mucho. Entonces ya vienen bastantes.
6: Difícil.
10: Y Natalia, ¿situaciones de violencia se vivieron?
7: Pues mira, de lo que yo me he encontrado, esta mañana estaba todo pacífico porque estaban todos por recién levantados, muy, muy cansados, pero sí que es verdad que ahora se van notando más las horas, el calor, la sed, el hambre, y está pasando pues situaciones como la que hemos visto en torno a este comercio, que hay tensión con los comerciantes. Entonces, en general ellos son bastante tranquilos, incluso con la prensa nos respetan mucho, al menos en las situaciones en las que yo me he encontrado. Porque pues eso, te preguntan de qué medio sois, pues incluso ellos te piden que le hagas una foto. Yo llevo aquí mi cámara y ellos te dicen, hazme una foto. O sea, les interesa, se preocupan de qué medio eres. O sea que tampoco hay una situación como de excesiva violencia. Por ejemplo, este chico me está señalando ahora que grave esto.
9: ¿Cómo está?
7: Mira, ¿hablas español? Un poquito. ¿Nos puedes contar cómo habéis llegado?
9: Trastando el beauty.
7: Bueno, no habla mucho español, como veis.
6: ¿Y dónde durmieron esta gente? ¿Durmieron en la calle, en algún lugar determinado, Natalia?
7: Han dormido en la calle. La mayoría han dormido pues en las calles que han podido. Pero sí que es verdad que se veían las calles esta mañana a las 8 de la mañana repletas, y hay algunos que se despertaban, otros seguían durmiendo. Pero sí, ha sido dormir en el suelo, a ras de cielo.
6: No. Natalia, te agradecemos un trabajo, una crónica espectacular nos has dado. Es una situación explosiva, digamos. Esto, gente ahí 24 horas sin comer, sin nada, explota eso, ¿no? Realmente. Natalia, ha sido un gusto tenerte con nosotros. Te felicitamos por la cobertura y estamos muy atentos a esto, digo, que está en desarrollo.
7: Gracias. Un placer. Muchísimas gracias por escucharnos.
6: Por favor. Impresionante el testimonio.
10: Sí, tremendo.
8: Muy buena crónica.
6: No se había visto esto en los argentinos. Realmente, gran logro de producción. Lo felicito a todos.
8: Sí, muy buena crónica. Excelente crónica.
10: Total.
8: Sumo algo, Nelson, que también está tomando cada vez más fuerza. La frontera entre Marruecos y España, Ceuta. Sí. Recordemos para los que nos están escuchando, que por ahí se sorprenden, dice, pero como Marruecos, una frontera con España, si está el estrecho de Gibraltar en el medio. Bueno, España tiene dos ciudades autónomas muy chiquititas, Ceuta y Melilla, que están en continente africano desde hace ya más de 400 años. Lo que dice España es, esto nos pertenece a nosotros porque ya era español desde antes de la independencia, o que se considera Marruecos como estado independiente. Pero siempre estuvo latente una tensión hasta política, y en muchos casos Marruecos lo usó como moneda de extorsión diplomática. ¿Por qué? Hay otro conflicto, no quiero profundizar tan en detalle para no hacer un berenjenal de cosas, pero hay otro conflicto en las costas del continente africano, que es el Sahara Occidental. Históricamente pertenecía a España. Se lo disputaba Marruecos con el Frente Polisario. El Frente Polisario lo apoya Argelia. El Sahara Occidental se retira a España de Franco en su momento, queda en su mayoría en control de Marruecos. De ese momento, Marruecos y el Frente Polisario, apoyado por Argelia, tienen una disputa. En el 2022, España reconoce la autonomía o el control de lo que respecta al Sahara Occidental por parte de Marruecos y casi que rompe relación con Argelia. ¿Qué es lo que pasa? Hace 10 días, ¿dónde viajó Pedro Sánchez? Argelia. Entonces lo que acá se está también entreviendo es si no hay como un pase de factura por parte de Marruecos de vos estás recomponiendo relaciones con nuestro rival, vamos a llamarlo, el Sahara Occidental, y te libero entonces la frontera o armo algún grupo de personas, en este caso 50.000 personas, que es mucho más la crisis anterior que había sido en el 2021, para que ingresen y sacuda todo el tablero político. Porque en el medio está, Nelson, lo que bien mencionabas de la cuestión de regulación migratoria de migrantes ilegales que impulsó Pedro Sánchez, por el cual 500.000 personas de forma irregular pudieron regularizarse en España. Empieza a brotar también la diferencia entre países como, por ejemplo, Italia, claro, que pregona una política de mano dura en cuanto a la migración y que ahora piden sacar a España del espacio Schengen, que es el espacio de libre movilidad entre ciudadanos europeos. Fíjense cómo estos 50.000 marroquíes que ingresaron al territorio español en Ceuta despertó una crisis interna en el gobierno español que también está muy presente y posiblemente va a calar hondo. Claro.
6: Clarísimo. Sí. Muy interesante ver, estaba viendo a los que todos físicos atléticos, ¿vos lo ves?
10: Claro.
6: ¿No? Y gente bien alimentada.
10: ¿Y cómo?
6: No parece gente que estuviera en una situación de extrema necesidad, digamos. Que a mí me llamó mucho la atención verlo. Todos chicos jóvenes, bien, atletas para enfrentar ese
8: nada. Y marroquíes, que históricamente no siempre eran marroquíes. Había una división muy grande entre miembros o ciudadanos del Sahara o de distintos puntos de África que marchan. Es a diario la gente que intenta cruzar la muralla o la verja de Ceuta. Pero en este caso son prácticamente todos marroquíes.
10: ¿Cómo es la situación en Marruecos? Digamos, para que la gente agarre así el bolso, se tire al agua y...
8: Bueno, Marruecos es uno de los países que más está intentando dentro de África acercarse a lo que es el Atlántico y lo que es a Europa.
10: Okay.
8: Principalmente por su ubicación geoestratégica. A ver, en el estrecho de Gibraltar es un... Ya tanto que hablamos hoy de los estrechos, tiene 14 kilómetros de ancho, muy, muy pequeño. De un lado está Gibraltar, justamente que España tiene esta disputa con el Reino Unido. Del otro lado está Ceuta y la parte de la península. Marruecos tiene una monarquía, de los cuales muchas personas internas tampoco están tan de acuerdo. Entonces hay como una división dentro de Marruecos de si el rey es quien tiene que gobernar o tiene que haber un cambio político. Y al mismo tiempo no es un país próspero. Es un país que tiene muchas vulnerabilidades sociales, muchas diferencias sociales, mucha pobreza también, falta de oportunidades. Y por eso, como decía Nelson, se representan estos jóvenes que posiblemente no tengan ninguna previsión, ninguna proyección de crecimiento, tanto personal como profesional.
6: Muy bien, impactante. Lo que generan todos los fenómenos de las desigualdades, el tema migratorio es un tema imparable. Imparable, ¿no? Con todo el desafío que esto genera. Muy bien, vamos, Rivadavia.

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3: 10 de la mañana, 25 minutos, 16.4, la temperatura en la ciudad de Buenos Aires, 87 el porcentaje de la humedad, diluvia en la ciudad de Buenos Aires.
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1: Bueno, se hizo la noche.
0: Sí, Nelson, ¿qué pasó?
1: Epa, Lluvia en Buenos Aires, en zona... el conurbano, y esto va a ser así durante el día, y la noche viene peor todavía,
0: sí,
1: ¿no?
0: Sí, hay que salir con el piloto de lluvia, con el, bueno, por supuesto, el paraguas, las botas, y bueno, y un botecito también, si es posible. 16.4 la temperatura en la ciudad de Buenos Aires, hay mucha humedad, 87 el porcentaje de la humedad, llueve, y bueno, hay alerta del Servicio Meteorológico Nacional que vamos a ir contando el minuto a minuto de lo que va a ir pasando. La máxima para hoy 21 grados y esto va a seguir. En el día de mañana también 14 la mínima, 19 la máxima, y el domingo cesa 10 la mínima y 15 la máxima. Así que los oyentes nos vayan contando cómo está en esa localidad, en su ciudad, bueno, que nos cuenten al 11-50-26-86-30, 11-50-26-86-30. 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Así que todos en el 11-50-26-8-6-30, Nelson.
1: Bueno, sigue oscuro en la noche.
0: Se hizo de noche.
1: Ayer desemboca, mamita.
0: Ah, también. Sí,
1: ¿cómo
0: sí.
1: se salvó,
2: Tremendo, Nelson.
3: Ganamos.
2: Zafó del papelón Boca, estuvo a punto de quedar eliminado previo a los penales, y en los penales sufrió hasta el último tiro, el de Lautaro Blanco, que lo terminó clasificando. En definitiva, Boca no jugó nada bien. Esto es una continuidad de rendimientos, porque mostró prácticamente lo mismo que había mostrado con suplentes el otro día frente a Deportivo Riestra. La victoria ante O'Higgins del jueves pasado no había sido del todo convincente, y ayer la realidad es que Boca se vio superado con una pareja de centrales que, si va a ser la que Boca va a utilizar para afrontar lo que viene, yo creo que va a estar en graves problemas, porque ni Figal ni Ayrton Costa están capacitados para jugar en la primera de Boca, a mi entender, y además le falta altura. Cuando enfrente tiene un equipo que tiene dos delanteros que superan el 1.80 m, evidentemente van a perder siempre, y además son defensores que se adelantan en sus líneas, que no son habitudes como para jugar a defender. Y Boca ayer en Chile jugó a defenderse. Jugó a aguantar el resultado, sobre todo después del 1-0 de O'Higgins. Y bueno, en los penales terminó prevaleciendo la figura de Álvaro Montero, que terminó tapando uno. Había tapado una pelota importante Álvaro Montero en el final, que hubiese significado el final del partido para Boca, porque se ponía O'Higgins 2-0 y lo dejaba fuera.
1: ¿No? Qué penoso, la actitud del equipo.
2: Totalmente, ¿no? Totalmente. Anoche no fue una buena noche,
1: fútbol
2: Leandro. No fue una noche buena de Leandro Paredes tampoco. El mejor de Boca fue el Chico Aranda, que después terminó errando el penal de manera irresponsable. Yo creo que estas cosas suceden en el marco de un equipo en donde los ejes están corridos, en donde evidentemente no hay un claro liderazgo. Paredes obviamente estuvo en el Mundial y
1: necesita un descanso.
2: Sí, totalmente.
4: Descanso un par de días. Pero Paredes muy con esta actitud patoteril está, ¿no?
2: Sí.
4: Este regreso.
2: Sí. El tema es que se lo permiten claro. Los árbitros. Wilmar Roldán, que ha sido un árbitro de los más polémicos que ha tenido la Conmebol en la última década, ayer le permitió a Paredes que le faltara el respeto verdaderamente.
4: Sí.
2: No es saludable ni para Boca ni para el fútbol argentino, porque cuando a Paredes lo dirige un árbitro un poco más en serio, lo va a terminar echando.
4: Exacto.
2: Y eso lo va a pagar Boca en su consecuencia. El tema es que le tienen demasiado respeto a un jugador que en Boca, a ver, yo siempre lo digo, en Boca Paredes tiene menos historia que muchos jugadores que pasaron prácticamente sin pena ni gloria. Hasta ahora Paredes no ganó nada en Boca.
4: Sí, claro.
2: Sí tiene historia en la selección argentina, es un jugador muy importante en la historia de la selección argentina, pero no así en Boca. No, claro. Y se toma atribuciones de, no sé.
4: Porque se las permiten, es lo que vos decís.
2: Totalmente.
4: Cuando
2: se las
4: empiezan
2: permiten,
4: a echar.
2: Pero ni Riquelme se tomaba las atribuciones que se toma Paredes para los árbitros. Entonces me parece que alguien lo tiene que bajar del pedestal. Sí. Ayer además no jugó bien Paredes y no jugó bien Boca en general. El único que se salvó fue el Chico Aranda, que después terminó picando un penal de manera irresponsable. alguien tendrá que aconsejarlo para entender que hay momentos y momentos, ¿no?
4: Sí,
2: para picar
4: no
2: un penal.
4: Cancherar.
2: Y después el chico Flores, que está mostrando cositas diferentes, ¿no? Un chico que debutó hace muy poco por Copa Argentina, lleva apenas 4 partidos y ayer le cambió la cara un poco al ataque de Boca, le dio algo más de frescura cuando ingresó desde el banco de suplentes. En definitiva, Boca avanzó, ahora va a jugar octavos de final con Deportes Recoleta de Paraguay, así que no debería tener inconvenientes para avanzar. Y
4: lo
2: después
4: venimos
2: lo espera.
4: Diciendo que no debería tener inconvenientes.
2: Exacto. Si Boca pasa Recoleta de Paraguay, jugaría ante San Pablo
5: la selección.
2: O Bolívar.
4: Ah, bueno, ahí está más.
2: Ahí ya es un poco más complicado. Y la semifinal, si River también avanza, podría ser con River en esta Copa Sudamericana. Así que falta mucho todavía, pero vamos a ver qué es lo que sucede. Así que Boca clasificó sufriendo por penales, volviendo a las bases, ¿no? Volviendo a las fuentes de lo que alguna vez era Boca, que sufría y pasaba por penales. Ayer vivió lo mismo en Rancagua y le ganó Higgins. También hubo actividad del fútbol local. Buena victoria de Independiente. Buena victoria Independiente, ganó los dos hasta ahora. Ayer le ganó 1-0 Newell's con un golazo de Montiel. Y muy buena victoria de Vélez, que ganó en Córdoba 3-1 ante Talleres.
1: Perfecto, qué lejos quedó el Mundial. Vamos al rotativo de la ley de Radio Rivadavia y después vengo con Pablo Lugano para que nos diga cómo está la calle. Vamos.

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1: Hora 10:32 minutos, cielo parcialmente nublado, 16.2, la temperatura 87, el porcentaje de la humedad. Está lloviendo en la ciudad. Javier Milei recibirá las cartas credenciales del nuevo nuncio apostólico. Será a las 15 en la Casa Rosada, donde Monseñor Michael Wallace Banach quedará formalmente acreditado como representante diplomático de la Santa Sede. Su designación sería un plazo clave para avanzar en la preparación del viaje del Papa León XIV a la Argentina, previsto para noviembre, aunque aún no existe una confirmación del Vaticano. El ex presidente del Banco Central, Alejandro Vanoli, cuestionó la reforma que impulsa el gobierno. El ex titular de la autoridad monetaria durante el kirchnerismo aseguró que el proyecto resulta extremo y dijo que es una hipocresía el institucionalismo que plantea el Ejecutivo Nacional. La Pampa quiere cobrarle peaje a los camiones que vayan a Vaca Muerta por el impacto sobre sus rutas. El proyecto, impulsado por el gobernador Sergio Cilioto, tiene como objetivo recaudar fondos para frenar el deterioro de la infraestructura vial no preparada para el tránsito actual. Tobías Andrada está haciendo ya la revisión médica y por la tarde firmaría el contrato con River. El mediocampista, que fue desafectado en el último partido de Vélez, se convertirá en el séptimo refuerzo del club millonario, donde permanecerá, en principio, por 4 temporadas y media. Cielo nublado con lluvia en Buenos Aires, la temperatura actual 16 grados 4 décimas, 87 el porcentaje de la humedad.
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0: 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Hoy se va 11-50-26-8630. Anótense.
1: En Villa Adelina llueve bastante, en San Isidro me parece que por lo que hablé con mi madre llueve más, y bueno, nos anotamos para cambiar la onda del día por los premios. Abrazo desde Villa Adelina, Enrique, DNI 405.
2: Buen día, doctor Nelson Castro y Noelia y equipo, aquí por la ciudad de La Plata. Está muy oscuro, muy, muy oscuro, y parece que ya se viene la llovizna, viento húmedo, una mañana pesada, una mañana rara. Así que esperemos que si viene la lluvia sea con calma, que no haga desastre. Excelente programa. Abrazo desde la ciudad de La Plata. Habla Miguel Ángel Ruiz.
3: Hola, buen día para el programa de Nelson Castro, escuchándolo como todos los días, como a todos los programas de Rivadavia. Muy preocupante, muy lastimoso lo que se ve, qué triste lo que se vive con la humanidad. Bueno, aquí en Claypole está empezando a lloviznar, se está oscuro también, está empezando a lloviznar. Rosita 717, buen día para todos, muchas gracias.
4: Podríamos decirnos cualquier cosa.
5: Bueno, muchas gracias a todos los oyentes que participan en forma activa y plural de Vamos Rivadavia. Recordamos vías de comunicación, los regalos que tenemos para hoy.
0: Sí, Nelson, tenemos de todo hoy, así que se tienen que anotar. 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Me encanta decir eso. Bueno, 11-50-26-86-30, acá en Mar del Plata llueve, diluvia. Los mensajes yo quiero mostrarles, chicos, es impresionante. Nelson, buen día, soy Mariana desde Ramos. Acá también llueve un montón. Buen día, me gustaría participar por los premios. Aquí en Warnes llueve muchísimo, Nelson. Vamos con más mensajes. Los estoy escuchando igual que a los truenos, con la luz encendida, viendo cómo llueve. Esperemos que no cause problemas. Quiero participar. Vamos Rivadavia, Viviana de San Cristóbal. Hola, doctor Nelson Castro, el equipo. Les cuento que en Moreno hace como 30 minutos que está lloviendo muy fuerte. Mira. Nelson, truenos, relámpagos, a cuidarse, lindo fin de por acá. Hola, Nelson y su brillante equipo. Gracias por estar ahí y ser también nuestra voz. Les habla Fernando de Villa Luro. Acá también no llueve, dice, pero se prepara para llover. Día gris y muy húmedo. Nelson, perfecto. Coincido con la imagen de la cadena nacional, una película de terror. ¿Cómo llueve acá? Dice Miriam. Besos por acá. Paula de Junín. Bien. Acá aún no llueve. Pero bueno, se prepara para llover.
5: Atentía, perfecto.
6: Hay unos truenos acá también.
5: Tremendo, ¿eh?
0: Acá también.
5: A la calle. A ver, Pablo Lugano, cuéntanos cómo está la calle. ¿Dónde estás?
7: Buenos días, Nelson. Llueve muchísimo en la zona de Retiro. Estamos trabajando aquí en la zona de las estaciones de trenes. Mucho agua ya se está acumulando, eso también sobre la acera. Está superando el nivel del cordón. Las bocas de tormenta no están pudiendo evacuar la cantidad de agua que está cayendo en tan pocos minutos. Las dársenas de colectivos las vemos vacías, lo mismo que la estación de tren, la gente prefiere refugiarse adentro. Te cuento que también, no sé si se llega a escuchar por aire el repiqueteo del agua en la

0: 6:30.
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5: Carola Urdangarín, Villa Mañana de Viernes, te escuchamos con todo gusto.
6: Hola Nelson, intensa mañana de viernes acá en Buenos Aires, realmente las escuchaba, está fatal. Pero venimos con noticias, sobre todo con un caso que acá esta semana contamos, que es el caso de los reclamos de los trabajadores rurales a la mesa de enlace durante el discurso del presidente Milei el domingo pasado en el palco de la Sociedad Rural. Contamos, estaban dando en paralelo con esa exposición las negociaciones salariales entre las entidades que representan a los productores agropecuarios como empleadores y la UATRE en representación de los trabajadores rurales. Bueno, esos carteles del domingo decían, por ejemplo, el campo genera riqueza y paga pobreza, cuestionaban los discursos de la sociedad rural y del gobierno, que hablaban de récords, de ingreso de dólares, etcétera, mientras estaban bastante inflexibles en la discusión salarial. Finalmente, ayer hubo acuerdo después de 2 meses de negociación, de 8 reuniones ahí en la Comisión Nacional de Trabajo Agrario, así que desde ahora el salario de los peones generales en julio va a ser de 1.144.473 pesos y va a ir subiendo para llegar a 1.250.000 pesos en octubre de este año. El gremio, hay que decirlo, manifestó descontento con este incremento que alcanzaron en el acuerdo, pero después de todo ese tiempo y del reclamo que visibilizaba un grupo de trabajadores el domingo pasado, hay acuerdo salarial, valía la pena traerlo.
5: Perfecto, atentí con esto. Bueno, Carola, muchas gracias y te escuchamos el domingo, como siempre.
6: Gracias, Nelson. Los espero el domingo ahí a las 7 de la mañana en Rivadavia. Un abrazo.
5: Vamos, Rivadavia.
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10: El presidente de los Estados Unidos, Donald Trump, anunció ayer un acuerdo con el grupo terrorista Hamás para el desarme del grupo palestino dentro de la Franja de Gaza, algo que fue confirmado hoy por los propios miembros del Hamás, aunque condicionaron esta medida al retiro total de las fuerzas israelíes dentro de la Franja de Gaza. Por ahora, Israel dijo que no.
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1: Hoy es 51 horas, un poquitito ya, sí. Ya vamos a estar con María Eugenia, después de la 11:30 vamos a estar con el maestro Luis Maino, que nos está visitando, el gran director de orquesta argentino, para contarnos estas cosas que tienen que ver con la cultura y con talentos argentinos que triunfan en el mundo. Pero ahora nos vamos con Sergio Halfin a ver cómo está esto y cómo va a seguir esto, ¿sí? Sergio, bella mañana.
2: Nelson, ¿qué tal? Buen día. Bueno, tenemos una tormenta que acaba de cruzar por la ciudad de Buenos Aires. Ya dejó de llover intensamente. Bueno, sí, fue muy fuerte el evento, digamos, lluvia intensa, sobre todo en los barrios del norte y del este de la ciudad, pero ya está comenzando a mejorar. Y en breves minutos, ¿sabés qué, Nelson? Va a volver el sol ciudad.
1: Mira, qué vapor,
2: Sí, vapor, un día de primavera máxima de 22-23 grados, viento del norte, y finalizando la tarde y comenzando la noche tendremos el nuevo evento de tormentas que se puede ser más significativo y que por ese motivo hay alerta naranja para ese momento del día que abarca a Lamba y a buena parte del norte y este de la provincia de Buenos Aires.
1: Perfecto, ¿fin de semana cómo viene?
2: Fin de semana, bueno, todavía con tormentas en la madrugada del sábado, después mejorando, va a ser una linda tarde de sábado y domingo con máximas un poquito más bajas, entra aire un poco más frío y con máximas de 15 a 17 grados, pero sin lluvias.
1: Perfecto, fantástico, Sergio, muchísimas gracias.
2: No hay por qué, tenga un buen día.
1: Fantástico, bueno, así que ya lo peor pasó por ahora. Sí. María Eugenia, ¿sí?
3: Bueno, vamos a poner un poquitito de sabor.
1: A ver.
3: Por favor, porque ahí está, lo estamos escuchando. Al número uno, al artista de salsa más exitoso de todos los tiempos.
4: Claro.
3: Sí, señor Marc Anthony Nelson.
1: Mira, es el más exitoso de todos los tiempos.
3: Claro que sí.
5: Sí.
3: Es una producción de Phoenix Entertainment. Porque viene el 28 de octubre, se va a presentar en Movistar Arena. Bien. Y ya sale a la preventa de las entradas este lunes a las 4 de la tarde con Visa Nación, con Visa de Banco Nación.
1: Perfecto.
3: En 6 cuotas sin interés y la venta general a partir del 4 de agosto también a las 4 de la tarde.
1: Bien, vamos.
3: Pero
1: con
3: agenden,
1: Marc Anthony,
3: 28
1: vamos.
3: De octubre en el Movistar Arena, Marc Anthony que lo trae.
1: Perfecto.
3: Por supuesto, Phoenix Entertainment. Claro,
1: vamos,
3: que sí.
1: A disfrutarlo, vamos.
3: Claro que sí.
5: Con nuevo
3: primera fila. Acá hay muchas fans de Marc Anthony.
1: Fantástico.
3: Tenemos que después poner el tema No me ames, después lo buscamos.
1: Muy bien.
3: No me pones cara que le desarmé todo.
1: Vamos.
3: Bueno, tengo muchos estrenos.
1: Bien,
3: pero
1: qué bueno.
3: Hoy vengo con una recomendación, más que hoy. Perfecto. Está el día lluvioso y demás. Una película que ya tiene varios años. Ya. Que es de 2014, ajá, que se llama El misterio de la felicidad. Está disponible en Flow.
1: Mira.
3: Es argentina. El protagonista es el señor Guillermo Francella y Inés Esteves. Vemos un chiquitito del tráiler que tenemos.
1: Sí,
3: es
1: sí.
3: Un poco largo, así que en la mitad yo les voy a ir contando de qué se trata esta película. Súper recomendable porque es una película que pasó tal vez entre tantas otras, exacto. Y ahora Flow la retoma. Y vale la pena darle chance a esta peli. Miramos un chiquitito y les cuento de qué se trata.
1: Ahí vemos, sí, a ver.
6: Bueno, la verdad que la oferta es bastante mejor de lo que aconseja el mercado.
7: Bueno, usted siga al mercado. A mí me gusta seguir más a los clientes. Nunca entro a un mercado a comprar una juguera.
8: Hay una oferta muy buena para vender el negocio.
9: Debe ser mucha plata. Debería alcanzarnos para comprar un campo y apostar todo a las hojas.
10: Me gusta esta vida que llevo, Eugenio. Llegar al negocio, abrirlo, desayunar. ¿No te gusta esta vida?
8: Sí.
9: Hay que vender. Este es el momento para vender, si no, ¿cuándo?
3: Bueno, la historia ahí que estábamos viendo es dos amigos que hacen todo juntos.
1: Mira.
3: Se levantan, desayunan lo mismo, hacen los mismos deportes, almuerzan en el mismo lugar, se lustran los zapatos en el mismo lugar. Tienen un negocio que es un local de venta de electrodomésticos y llega una propuesta de una gente que le quiere comprar el negocio. Uno quiere vender, el otro no. El que quiere vender quiere, justamente haciendo honor al título de la película, ir en busca de su felicidad y de un momento para el otro se va, desaparece. La deja a la mujer, que es Inés Esteves, y a Santiago, que es Francella, a cargo de este negocio y dice, pero ¿cómo sigo mi vida? Tienen todo igual, se compra el mismo traje, el mismo auto, durante 20 años hicieron la misma vida. Y el otro hombre dice, bueno, basta de esta vida chata y rutinaria de hacer todos los días lo mismo y va en busca de su felicidad. Muy buena la película, es cortita, se deja ver, así que la
1: isla... Bueno, yo no la tenía ni registrada.
3: Por eso, Flow la trajo original, nuevamente, es de Daniel Burman. Muy buena peli, la verdad que sí. Bien. Y tenemos un avance de algo que viene, tengo muchos avances, porque están largando todas las plataformas, lo que se viene. Vamos a ir con la de Coppola, porque la verdad que lo que hace Juan Minujín... interpretando a Coppola, que ya vimos la primera temporada, a mí me gustó mucho.
1: No mucho, pero...
4: No, a mí está bueno.
3: Guión de Connie Duprat, Ariel Winograd.
5: El guión es muy bueno, me parece que está la uno estuvo muy buena. Vi el tráiler, que es lo que vamos a ver ahora, y me cuesta.
3: Bueno, a mí me está bien, vamos a ver.
11: Tengo algo que te quiero contar que me tiene completamente loco. La temporada 2 de Coppola el Representante ya tiene fecha de estreno. Octubre. Por Disney Plus. Te voy a hacer unos spoilers. Napolitanas. En un avión. Del siglo. De todo tipo. Y Coppola, el representante, el rey de la noche. Así que te espero en Hulu, esquina Disney Plus.
3: Bueno, ahí lo tenemos. Juanma no la va a ver, pero...
5: La voy a ver igual.
3: Me parece que a veces tenemos muy la forma de Coppola de muy exacerbado, muy limitación.
5: Es que yo creo que la tendría que haber hecho el propio Villotte.
3: Y pero lo que pasa es que va pasando de las distintas etapas. Está muy bueno todo como fue construyendo el personaje, me gusta muchísimo cómo trabaja Juan Minujín. Y acá, la verdad que...
5: Un gran actor, igual.
1: Pero el problema que tiene, yo entiendo lo que dice Juan, es que vos lo tenés el original ahí al lado.
3: Bueno, claro.
5: Algunas etapas quizás se puede...
1: Es difícil para él, porque el original lo tenés ahí, y el original es un personaje en sí.
5: Bueno, es como la de Moria.
3: La de Moria, ahora salieron nuevas ahí imágenes de la serie que va a estrenar el día del cumpleaños de Moria.
1: Les agradezco mucho de paso a la gente de Sofía Ruiz de Netflix, no voy a poder ir a verla, el estreno. ¿Cuándo es? ¿El 11 de agosto? Vamos a estar excelentemente representados.
3: La de Moria es uno de los estrenazos que tiene Netflix guardado ahí.
1: No, Minujín está bárbaro, pero lo que pasa es que vos lo ves a Minujín, Pepe Rodríguez, ¿qué? Y lo tenés a Coppola.
3: A Coppola le había gustado mucho, él había elogiado mucho la serie, cómo lo había interpretado y demás. Me parece que es esto, que uno espera todo explosiva. Y él hace otra representación de Coppola, pero es verdad, al estar un personaje vigente, uno se queda...
1: Está muy bien, ¿eh?
3: Sí, está muy bien.
1: Perfecto, bueno, qué buenas cosas trajiste.
3: Bueno, así que recuerden por las dudas, el misterio de la felicidad, la pueden ver en Flow, es replanazo para hoy a la noche, peliculita para ver en pareja, todo está muy bueno, claro. Y Coppola, agéndensela para octubre. Después les tengo otra recomendación que llega con Darío Barassi.
1: ¡Epa!
3: Muy graciosa, muy del estilo Torrente. Así que después del rotativo, si quieren, les cuento.
1: Ha salido el sol.
4: Sí, esto es muy raro.
3: ¿Se me dan cuenta? Yo hablé de Marc Anthony y sale
4: el sol. Es eso.
3: No me ames.
1: Muy bien, mira.
4: Te confieso. Parezco diferente.
1: Espectacular.
3: Claro, que se lo cantó con Jennifer López. Fue el esposo de Jennifer López y tuvo sus hijos.
1: Sí, claro.
3: Marc Anthony con Jennifer López.
1: Por supuesto.
3: Bueno, pero los hijos que tiene Jay Lowe son de Marc Anthony. Chicos, todos me van a boicotear la
5: corona. No, por favor.
3: ¿Saben qué?
1: La queremos, vamos.
3: No.
1: Vamos, Rivadavia, ¿eh? Vamos al rotativo del aire de Radio Rivadavia con Alejandra Estizabal ya.

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1: 11 de la mañana, cielo nublado, la temperatura 16 grados 4 décimas, humedad del 87%. Javier Milei rechazó que Estados Unidos haya salvado a Argentina con el desembolso de dólares. Dijo que su aporte fue de menos del 5% y sostuvo que el programa económico resistió un ataque especulativo equivalente a unos 70.000.

0: mil millones de dólares.
1: El tamaño total del ataque especulativo fue equivalente a 70 mil millones de dólares. Por eso es muy deshonesto intelectualmente cuando dicen, no, usted lo salvó a Estados Unidos. De los 70 mil millones de dólares, Estados Unidos aportó 2.500. O sea, estamos hablando de un número que es menos del 5%. Entonces es muy deshonesto intelectualmente de que de una torta de 100, vos le eches la, digas que todo cambió por el 3%.
2: Claro.
1: O sea, parece que una cargada.
0: Aníbal Fernández afirmó que Kicillof es el único candidato del peronismo. El ex jefe de gabinete del kirchnerismo dijo que hoy por hoy es la única opción. Señaló que se viene una discusión interna para definir si hay otro postulante y podría ser, dijo, en las PASO. A la espera de la inflación de julio, los aumentos de agosto ya preocupan a los usuarios, informa Pablo Lugano.
3: Móvil. Con el fin de las vacaciones llegan también los aumentos. A partir del 1 de agosto habrá incrementos en la tarifa del transporte público y en los servicios del hogar, como luz y gas. Esto dicen los usuarios.
4: Entre auto y transporte es casi lo mismo, porque entre gastar nafta y gastar el transporte, y viajo todos los días.
5: No estoy de acuerdo, porque los servicios son cada vez peor. En transporte, en comida, en todo.
3: Desde Retiro, Pablo Lugano, Radio Rivadavia.
0: Dinamarca se sumó al pedido de Italia para excluir a España del acuerdo Schengen. La primera ministra Mette Frederiksen reclamó que la Unión Europea estudie todas las opciones posibles tras la llegada masiva de migrantes de Marruecos a la ciudad española de Ceuta. Resaltó que la migración incontrolada es una amenaza contra Europa y enfatizó sobre la importancia de mantener el control de las fronteras externas de la comunidad. Cielo nublado, 16 grados 4 décimas la temperatura, 87 el porcentaje de la humedad.
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7: Ya son las 11 de la mañana.
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0: muy bien, 11-3. Lo conoció el público allá para el 25 de mayo, cuando tuvimos el gusto de poner al aire Aurora, la versión que él dirigió en el Teatro Colón, la última que hubo de esa ópera hermosa de Héctor Panizza, y nos permitió conocer a un talento argentino, el maestro Ulises Maino, director de orquesta argentino, que está triunfando en Europa y está ahora aquí en Buenos Aires. Vamos a traer a varios directores de orquesta a lo largo del año para conocer lo que muchos hacen, ¿no? Y afortunadamente, además, el mundo de la música clásica se va acercando a todo lo que son las redes, la modernidad, la comunicación, cosa que nos permite dos cosas. Primero, conocer los talentos que hay argentinos, y segundo, acercar a la gente a esto que parecía un mundo absolutamente elitista y vedado para la gente, cosa que no lo es. Ulises Maino con nosotros. ¿Qué tal, Ulises? ¿Cómo estás? Bienvenido.
1: Buenos días, Nelson. Gracias por la invitación. Para mí es un placer enorme estar acá. Gracias también a toda la producción, a los colegas y, bueno, feliz de estar acá.
0: Ulises fue un niño prodigio del piano. Nos está escuchando desde la tele, una de sus maestras. Y tiene una característica. Nos acompaña tu mamá. ¿Cómo se llama tu mamá?
1: Andrea.
0: ¿Tu mamá y tu papá son sordos?
1: Son sordos, sí. Así es. Mi mamá nació oyente, pero ya a los 6 o 7 años ya perdió la audición por completo y llegó a estudiar un poquito de violín. Y vos sabés que mi mamá canta, inclusive, porque recuerda las canciones que aprendió antes de perder la audición. Así que estoy seguro que ella ha tenido también un cierto talento para la música.
0: ¿Y tu papá es sordo de nacimiento?
1: Mi papá, sordo de nacimiento, sí.
0: Es una historia increíble, ¿no?
1: Sí, así es. Y ellos, bueno, me escuchan por las vibraciones, pero bueno, me acompañan a todos lados. Estoy feliz de que esté mi mamá ahí mirando por el vidrio, ahí está saludando.
0: Sí, realmente. Son esas cosas que, de la historia de la vida, que parecen de una novela, ¿no?

0: Tal cual. Tal cual.
1: Contale brevemente a la gente cómo fue tu vida. Vos fuiste un niño prodigio desde el comienzo, ¿no?
0: Sí, sí, yo, digamos, cuando tenía 3, 4 años le dije a mi mamá, mira, yo quiero ser director de orquesta. Y ella me dijo, ¿qué es una orquesta? No sé, pero quiero ser eso. Se ve que lo traía de chiquito. Siempre tuve mucha facilidad, mucha pasión y mucho oído para la música. Siempre fue algo a lo que me entregué de lleno. Y bueno, estudié en el Colegio Musicum de Buenos Aires, después en la Escuela Tos Palma del Bernasconi. También estudié piano con Aldo Antoniazzi, que es un gran maestro de escuela italiana. Y un día le dije a mi profesora de piano, le digo, es momento de estudiar dirección, porque era el gran sueño de mi vida. Así que estudié la licenciatura en la UNA con el maestro Bensecri, nuestro maestro Bensecri.
1: Estoy dirigiendo el Colón.
0: Y tuve la fortuna de entrar en el Teatro Colón como asistente del coro en el año 2015. Y esos 6 años que estuve ahí, para mí era un sueño cumplido, pero cada director que venía intentaba tomar un café o algo para ver si me llevaba a Europa, para ver si podía hacer alguna asistencia o alguna actividad. Con Marc Piollet, director francés, tuve esa suerte y bueno, me fui a estudiar a Graz después de que terminé acá la licenciatura. Me fui a hacer el máster allá y bueno, lo terminé el año pasado y hace ya 4 años que estoy trabajando en la ópera de Graz como director musical y maestro interno.
1: Para los que no conocen, ¿cómo es la vida en ese ámbito? ¿Qué oportunidades laborales hay? ¿Cuán difícil es? Un ámbito muy competitivo, contale, por favor.
0: Es un ámbito muy competitivo, digamos, yo me fui a Europa porque yo sabía que la mayoría de oportunidades laborales estaban ahí. Porque, por ejemplo, entre Austria y Alemania tenés casi 80 y pico de teatros. Cada teatro tiene su orquesta, su ballet, su coro, su temporada. Pero el nivel es muy, muy alto y la competencia también. Hay muchísima gente que quiere estar donde uno está, digamos. Es un privilegio realmente, soy afortunado.
2: ¿Te enteraste que el gobierno disolvió el Coro Nacional de Niños y que sí, ahora lo va a reemplazar? ¿Cuál es tu opinión al respecto?
0: Y bueno, mi opinión, yo estoy siempre del lado de la cultura, defiendo el arte, así que por supuesto estoy en contra de cualquier disolución de un organismo que aparte tiene muchísima historia. En Argentina escuché casi 59 años de historia, bueno, así que yo soy un defensor de la cultura y estoy totalmente en contra. Espero que se pueda encontrar alguna solución. Veo que muchos colegas artistas están haciendo videos virales, publicaciones, así que bueno, ojalá que se pueda encontrar una solución por el pro de los chicos y de la cultura.
2: Y cuando ves lo que pasa en Europa en relación a la Argentina, ¿es materia pendiente todavía de cultura?
0: Y sí. Digamos, es otra concepción de la cultura. En Europa a veces se concibe la cultura como casi como una necesidad básica, que es lo que yo creo que es también, porque claro, bueno, vivimos una época pandémica, obviamente no era un oficio, como puedo explicarte, un oficio indispensable.
1: Supuestamente indispensable. Supuestamente. Pero la realidad demostró muy interesante la pregunta de Carolina, porque el aforo que hay a todas las manifestaciones de espectáculos, pero sobre todo el mundo de la música clásica y demás, es impresionante, ¿eh? Eso cambió después de la pandemia, positiva. La gente encontró que tiene una necesidad de estas cosas.
0: Exactamente, ¿no? Y lo supimos cuando estuvimos todos encerrados, ¿no? Uh-huh.
2: Digo, pienso en la música y en la salud. Muchas veces, digo como doctor, ¿no? Sí. El embarazo acompañado con la música, la música y las matemáticas, digo, la música no tiene límites.
0: Tal cual, y es algo sanador. Yo incluso que, si bien es mi profesión y lo vivo como un juego serio, Nelson, porque fue mi vocación desde siempre, pero también lo siento como algo sanador realmente. Y la gente necesita arte, cultura, música, es una necesidad.
3: Sí, dentro de lo que fue tu carrera, pero generalmente la carrera, digamos, que vos iniciaste, ¿en qué instancia te permite, digamos, vivir con un ingreso propio? Porque, muchos de estos, digamos, oficios, estas carreras artísticas que son muy mal pagos, incluso a veces dependiendo del Estado. Pero ¿en qué estamento, digamos, te permite vivir y decir, bueno, ahora puedo vivir de esto y no tengo que hacer otras cosas extra?
0: Bueno, yo me considero, vuelvo a decir, una afortunada porque puedo vivir de lo que amo y de la pasión que sentí desde muy niño. Pero no es una carrera fácil en cuanto a la remuneración económica. Yo, por ejemplo, he trabajado muchísimas veces gratis cuando recién empezaba. Entonces, hay dos caminos. Uno es la dependencia de un teatro, digamos, estar como en relación de dependencia, pero después hay muchos artistas que son freelance, que tienen que tener un agente, que sería como un representante, así como los futbolistas. Claro. Y hoy en día, sin agente, es muy difícil trabajar. Es muy difícil que te llamen de algún teatro si no tenés una representación que haga toda una negociación, etcétera. Así que no es un mundo fácil.
3: Imagino que acá en la Argentina, si dependés de un teatro, no hay grandes sueldos como quizás haya en Europa, ¿no?
0: Desconozco cómo están los sueldos ahora acá, pero no te podría hacer esa comparación porque no tengo la.
1: Claro. Pero es una realidad esto que hemos estado. Hay todo un circuito y hay además fenómenos de lobby también en el mundo de la música clásica. Bueno, mira, este representante tiene estos artistas y acá domina el representante X y no puede entrar en el representante J. Tiene una trastienda muy humana.
0: Exactamente, con ese gesto.
1: Muy humana, donde la política juega un rol también.
0: Totalmente. Bueno, hoy lo hablaba con una, o ayer lo hablaba con una amiga, una colega, y me dice, yo le digo, yo hago arte. Me dice, pero el arte también es política. Sí, claro. Y esto es totalmente cierto. Claro. Cuando uno entiende esa función, ya empieza a concebir el arte de otra manera. Es casi una responsabilidad.
3: Claro, y esa competitividad de la que hablaba Nelson, que uno desconoce, digamos, quizás el público desconoce. ¿En qué se manifiesta? ¿En qué se registra? ¿Qué hechos, digamos, tiene que ver con que alguien no te abre puertas? ¿Qué tiene que ver con cómo se manifiesta, digamos?
0: Y digamos, llegar a un puesto estable en un teatro en Europa no es fácil, porque no alcanza con tener talento o tener experiencia. Hay que tener muchos contactos también y hay que estar un poco en el momento indicado, en el momento preciso.
3: Claro.
0: Digamos, se necesitan muchas cosas. Y bueno, para nosotros los latinos, estar en Europa, en un mundo tan a veces un poco cerrado, a veces un poco estructurado como Austria, no es fácil. Digamos, tener que poder haber podido ganar un espacio en una cultura así, para mí significa mucho.
3: Claro.
0: Por el idioma, por las costumbres, por la mentalidad, por cómo es la sociedad. Claro. O sea, muy distinta.
4: Eso, perdón, Walter, porque está vinculado con esto que decís de la inclusión o cómo uno se empieza a sentir en casa también. ¿Cómo lo percibís en estos últimos años? Hoy estamos hablando, por ejemplo, de la cuestión de Marruecos y España. Mucha llegada de inmigrantes, pero me imagino también muchos artistas que quieren ir a Europa a desarrollar su carrera. ¿Qué tan receptivo percibís en estos años a los europeos justamente o a los lugares a donde los extranjeros pueden aspirar a ir?
0: Claro, bueno, en el mundo austríaco hay, por ejemplo, muchos árabes también que forman parte del circuito. Incluso tengo colegas músicos, cantantes también de ese mundo. Digamos, no es como vuelvo a decir lo que decía antes, hay siempre una cierta barrera cultural, una barrera idiomática. No voy a decir que al extranjero se lo trata diferente, pero yo tengo la sensación de que a nosotros nos ha costado un poco más, siempre un poco más insertarnos en el mundo, por ejemplo, austríaco. El alemán es muy difícil.
3: Claro.
0: Aprender el idioma
2: es muy difícil.
0: Yo cuando hablo, ya lo hablo hace 5 años, por suerte, pero yo siempre que lo hablo siento que no soy yo 100%. Soy una persona que está traduciendo, está, ¿viste? No es tan fácil.
2: El idioma es difícil, pero ¿cómo es el alemán?
0: Sí, sí. ¿En cuanto a qué?
2: A persona, digamos, se abre también. Austríaco.
0: Hay de todo. Yo tengo amigos austríacos que hablan español, por ejemplo, que de hecho nos están viendo ahora en vivo por YouTube, que son súper cálidos, súper abiertos. Digo, hay también todo un poco de mito en función de eso, que todo el mundo es frío, que todo el mundo es distante. Lo que sí falta instalar, Nelson, es un poco la cultura del abrazo. Eso, digamos, entre dos hombres, siempre distancia, saludo con la mano. Yo estoy instalando en Graz un poco la cultura del abrazo.
1: Claro. Estamos hablando con el maestro Ulises Maino, gran director de orquesta. ¿Qué edad tenés, Ulises?
0: 34.
2: Wow. Un niño.
1: Fenomenal, contando lo que es la vida en estos ámbitos que parecen, digamos, inalcanzables y son muy humanos, ¿no es cierto? Porque esto que te marcaba Walter y también Carolina, es muy interesante las preguntas que te hacen ellos, que no son a lo mejor tan conocedores de ese mundo, porque es la percepción.
0: Exactamente.
1: En un mundo en donde hay envidia, celos y demás, como en cualquier otra actividad humana, ¿no?
0: Claro, ¿sí? Totalmente, así es. Pero igual quiero destacar, Nelson, la calidad de los, por ejemplo, acá del Colón y de los cuerpos estables. Yo he escuchado muchísimos coros alrededor del mundo, en muchísimos teatros, y como el coro estable es muy difícil encontrar un cuerpo, son casi 100 cantantes en escena, lo mismo la orquesta, lo mismo la acústica del Teatro Colón, es algo que no se encuentra en otras partes del mundo. Y es importante que nosotros como argentinos sepamos lo que tenemos.
1: Sí, sí. Y que lo pueden conocer todo, ¿no es cierto? Porque es algo que está al alcance absolutamente de todo. ¿Qué representa? Porque hoy hay todo un movimiento, además, de la música y sobre todo del fenómeno de las orquestas como fenómeno artístico, social y cultural de integración. Esto es algo muy, muy fuerte, tal vez de los últimos 30 años, de mucho impacto, ¿eh? ¿Vos cómo lo vivís? ¿Cómo lo vivís en Europa? Esto acá tiene un rol. ¿Cómo está esto en Europa?
0: Bueno, en cuanto a vos, la pregunta es en cuanto al fenómeno joven, social.
1: El fenómeno social de la enseñanza de la música y de la experiencia orquestal.
0: Claro.
1: Como desarrollo de talentos y como fenómeno de inclusión social.
0: ¿No? Claro, en realidad en Europa está muy instalado que prácticamente cada niño hace música. Mira. Mira. Tiene mucho contacto desde muy niños con un instrumento musical. Eso
2: ¿a qué
0: está
2: edad
0: casi
2: aproximadamente?
0: Y ya desde muy niños, yo te diría que 4 o 5 años, y también está muy instalada la cultura de entrar en un coro de niños. Justo que estábamos hablando del Coro Nacional de Niños, casi todos los austríacos han cantado en algún momento. Te dicen, sí, yo cantaba en la ópera de mi ciudad, por ahí es una ópera pequeña, en una ciudad un poco desconocida.
3: Bueno, interesante.
0: Pero ahí han absorbido mucha cultura. ¿Viste? Eso está como muy instalado en
4: pero
0: la sociedad.
4: ¿Pero eso en Austria o en algún sector de Europa en general?
0: En el sector germano parlante, Austria, okay. Alemania, te diría que un poco también Bélgica, Suiza.
3: Uh-huh. Sí, sí.
1: Ahora, Ulises, la enseñanza de la música, el valor que tiene. Que acá está, lamentablemente, todavía en la escuela formalmente.
0: Exactamente.
1: Está como el profesor de música. Tiene una importancia fenomenal.
0: Vital.
1: Además, de música, de aprender música en serio.
0: Totalmente.
1: ¿No es cierto?
0: Totalmente. Y bueno, y el hecho de ir al teatro, de ir a la ópera a ver un espectáculo, escuchar la orquesta de la ciudad, el coro de la ciudad, donde sea que estés, para la gente es un hecho único.
2: Uh-huh.
0: Recordemos que hace 200, 300 años no había grabaciones, claro, y la gente escuchaba solamente la música en vivo.
2: Claro.
0: Esa cultura se sigue viviendo.
2: Y además la música te da disciplina.
0: Totalmente, totalmente.
2: Tan necesaria, digo, en la formación de una persona.
0: Tal cual, tal cual. Así
3: claro,
0: es.
3: Justamente eso te quería consultar. Ser director de orquesta, ¿qué disciplina te obliga a cumplir? Ya sea alimentación, ejercicio físico, cuidados y demás.
1: Una pregunta.
0: Todas las disciplinas. Hay que hacer mucho ejercicio porque, bueno, los hombros a veces sufren un poco. Cuando uno dirige ópera y está en el foso, uno muchas veces levanta la cabeza durante horas para tener contacto con los cantantes o en un ballet con los bailarines.
3: Claro.
0: Y requiere de mucho estiramiento, y aparte el ejercicio físico es fundamental para descansar la mente, porque uno también se somete a veces a ciertos niveles de estrés, de exigencia, interna o externa,
3: ¿viste?
0: Entonces todo el trabajo con el cuerpo es fundamental.
3: ¿Y alimentación?
0: No, alimentación variada, siempre hay que cuidarse, yo me cuido mucho el día que dirijo.
3: Ah, por eso.
0: Siempre hay un video.
3: Que puedes comer un plato de ravioles. No.
0: Hay un video divertido de un director de orquesta que el día que dirige está como tirado en la cama, se pone una frazada, come solamente una banana. Es un poco exagerado eso.
3: Pero, ¿qué haces vos, por ejemplo?
0: Pero el día que dirijo trato de no comer pesado, que la última comida sea varias horas antes de la función, tomar algún tecito, dar una caminata, algo tranquilo, digamos, que me conecte, que me permita concentrarme.
4: Y ahora, Ulises, tenés 34 años, vos mismo decís, sos un privilegiado y agradecido del lugar que ocupás y donde llegaste. De acá en adelante, ¿hacia dónde te gustaría ir?
0: Y a mí me gustaría ser titular en una orquesta, por ejemplo, en Italia o en España. Es uno de los sueños que tengo. Bueno, volver al Colón siempre, eso desde siempre. Hace poquito fui a ver Capuletti y Montecchi al Colón. Y bueno, mi sueño es poder seguir haciendo carrera. Me encantaría dirigir en los teatros más grandes del mundo, por ejemplo la Scala, la Staatsoper de Viena, el Metropolitan de Nueva York. En el Colón, gracias a Dios, ya lo pude cumplir por lo menos una vez, pero es la pasión de cada día. Cada día es un nuevo desafío. Cada vez que voy a trabajar, no siento que voy a trabajar.
3: ¿Y por qué España e Italia, como le decías?
0: Y porque es un, en cuanto a cultura, me gustaría explorar algo que sea un poco más cercano también a nosotros. Hablo muy bien italiano también. Es un poco por eso también, explorar otras culturas, otros mundos.
2: Tenés mucho por delante. Pero hasta ahora, ¿cuál fue ese momento mágico?
0: Y Aurora. Sin lugar a dudas, por lo que significó, como te lo decía Nelson en la entrevista anterior, como director de orquesta, como profesional, pero como argentino.
2: ¿Qué sentiste en ese momento?
0: Mil cosas. Mm. Nervios, claro. Muchos nervios, pero mucho, mucho placer, mucha sensación de realización. Porque claro, me vi conectado con ese niño que siempre soñó con dirigir, cuando estaba en el Colón. Y fue algo realmente muy, muy gratificante.
2: ¿Y sentiste a la gente? ¿Sentiste
0: por supuesto,
2: la reacción?
0: Por supuesto. En el Colón, se siente, cuando uno dirige ópera, siente 2000 almas respirando, claro, atrás, fuerte, disfrutando del espectáculo. Es maravilloso. Vale cada gramo de nervio.
1: Qué bueno, qué bueno. Ulises Maino, un talento argentino que tenemos el gusto de conocer, de disfrutar y de valorar. Y un gran representante de la Argentina, ¿eh? Un orgullo para la Argentina. Gracias, Ulises, por estar tu visita aquí. Gracias por tu historia de vida. Recordá el nombre de tu mamá y tu papá, ¿sí?
0: Andrea, mi mamá, ¿eh?, que está ahí detrás, del vidrio. Y mi papá, Renato, pero le decimos Freddy.
1: Perfecto, Andrea y Renato, los dos sordos, ¿no? Y ha salido este talento, este genio que aprecia el mundo y nosotros también en la Argentina, a quien vamos a despedir disfrutando de su arte. Gracias, Ulises.
0: Un placer enorme, gracias a vos, Nelson, por la invitación. La verdad, estoy muy, muy feliz de estar acá. Y bueno, vamos por más cultura, por más arte, que la cultura sea algo vital para nosotros. Eso es lo más importante.
1: Te vamos a dedicar esto a Andrea y Renato, a tu mamá, ¿eh?, y a tu papá, sí, a tus maestros, ¿sí? Perfecto, ¿eh? Aurora.
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0: bien, el fragmento. Ya vamos a, les pido por favor la canción de la bandera, ¿sí? Para compartirla, ¿eh? Cuando la tengamos, ¿sí? ¿Sí? Y vamos a cerrar esta nota con Ulises. Ulises, gracias, ¿sí?
1: Un placer enorme estar acá. Perfecto. Muchísimas gracias por todo.
0: Vamos, gracias. Vamos, Rivadavia, vamos.
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19: 11 de la mañana, 28 minutos. La temperatura en la ciudad de Buenos Aires, 16 grados 4 décimas. Humedad 87%, presión 1005.3 hectopascales. El cielo nublado.
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0: 11 de la mañana, 29 minutos. 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
1: Vamos a Rotativo al aire con Alejandra Estizabal. Vamos.

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1: Hora 11, 30 minutos, cielo nublado, la temperatura 16 grados, 4 décimas, 87 el porcentaje de la humedad. Mercedes Marcó del Pont respondió a las críticas del presidente. La ex titular del Banco Central durante el kirchnerismo dijo que lo que él dice que es robar en realidad fue desendeudar a los argentinos. Sostuvo también que la exposición de Javier Milei tuvo cifras estrafalarias que nadie entiende, con injurias, con falsedades y, dijo, con enormes inconsistencias. A partir de mañana vuelven a aumentar los colectivos en el AMBA. La suba será del 3,9% y llevará el mínimo a 853 pesos en la ciudad y a 1.111 en la provincia de Buenos Aires. El subte quedará en 1.685 y los trenes tendrán un aumento de entre el 10,5 y 11%, mientras que los peajes en hora pico se incrementarán a 6.534 pesos en las autopistas Perito Moreno y 25 de Mayo y a 2.716 en la Ilia. Donald Trump habló de la crisis migratoria en España. El presidente de Estados Unidos advirtió que eso va a pasar en su país en 3 años si el bando equivocado llega al poder. Lo dijo en alusión a la posibilidad de que los demócratas ganen las elecciones presidenciales en 2028. Diego Forlán es el nuevo director técnico de Uruguay. Tras la salida de Marcelo Bielsa, la Asociación de Fútbol del vecino país anunció en sus redes al ex delantero como entrenador de su selección. Señaló que asumirá de manera interina hasta marzo, además de dirigir a la sub-20 que disputará el sudamericano en enero de 2027. Cielo nublado, 16,4 la temperatura actual, 87 el porcentaje de la humedad.
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1: Bueno, ahora sí, ¿eh? Aurora, la versión de la Orquesta Estable del Teatro Colón, todo el elenco que participó, dirigido por nuestro visitante ilustre de hoy, el maestro Ulises Maino. Nos vamos a emocionar como siempre, vamos.

0: Esto fue conmovedor, ¿no es cierto? Está adivinando lo que se llama, ¿no? Pero pasó algo después que también vale la pena recordar, porque fue histórico. No se vayan, ¿eh? Los que están escuchando YouTube y demás. La Aurora siempre genera la canción de la bandera, que así se llama, que cantamos todos en el colegio, una emoción espectacular en la gente y una muy buena decisión que tomó tanto el maestro Maino como todos los cantantes de dar cauce a lo que el público sentía. Veamos, escuchemos.
1: A que todos juntos cantemos a nuestra bandera.

0: Muy bien, un momento histórico en el Teatro Colón, ¿eh? El maestro Ulises Maino, que nos visitó dirigiendo a la orquesta, al coro estable, a los cantantes y al público, ¿eh? En Aurora. Una gran imagen. Vamos, Rivadavia.
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1: Bueno, muy bien, estoy viendo una pésima respuesta que dio. Santilli no nos atiende, quiero decir que no quiere hablar conmigo, claramente. Así que forma parte de lo que se transforma estas personas cuando entran a estos gobiernos, ¿no? Habló del Coro Nacional de Niños. Dijo en una nota de Radio Mitre, dijo... En principio no era esa la decisión, no es el concepto final de la disolución del Coro Nacional de Niños. ¿Y cuál era la decisión? Hay que decirle a Santilli. ¿No les da vergüenza decir esto? ¿A Santilli? Qué lamentable, ¿no? Bueno, que también habló de... Lamentable, Santilli. Lamentable. No, que después vos venís acá y lo ves, no, porque el día... Cuando lo encontrás con el micrófono en los de récord, dice... Te tiene razón, un disparate todo. Después le aparece el Londres Rego y tiene esta barbaridad, un disparate. Dan pena. E indignación. Sí, habló de Villarruel también, Santilli, ¿no?
2: Sí, Nelson, porque ayer Villarruel, en uno de los tantos cruces que tiene con Lidia Lemoine, Lemoine había dicho que había como una suerte de conspiración entre Villarruel y Marcela Pagano, donde juntas hacían las publicaciones que después la vicepresidenta difunde, que ambas se acercaron al peronismo y que son cómplices de intentar hacer el juicio político a Milei y demás. Entonces Villarruel le contestó, entre otras cosas, y dijo que Javier Milei tiene persecuciones imaginarias que replica en Argentina y el exterior, y afirmó, tengo genuina preocupación por su estado, dijo Villarruel, sobre Milei, ¿no? Su estado mental, psíquico. Exactamente. Entonces, hoy, Diego Santilli, el jefe de gabinete, entre otras cosas, lo que dijo, le pidió, digamos, que si está en desacuerdo, que renuncie. Dijo, estoy en total desacuerdo con Villarruel, no entiendo por qué hace esto en vez de apoyar. Si no está de acuerdo, que dé un paso al costado, entonces que arme su proyecto y que compita. Digo, es una un nuevo capítulo de este problema que tiene gravedad institucional, porque tanto Milei como Villarruel fueron elegidos por el voto popular. Entonces, Villarruel lo que siempre dice es que, bueno, no, obviamente no va a renunciar, no se va a apartar, porque justamente responde a esa elección. Pero bueno, es otro capítulo más de esta pelea que ya es cotidiana y obviamente poco seria, y que da ese viso de poco serio también al país, porque estamos hablando de algo institucional directamente, ¿no?
1: Por supuesto. Digo esto porque, no porque lo diga Villarruel, así que yo lo vengo diciendo, creo que desde el 10 de diciembre del 23, ¿no? Milei es un hombre que tiene un desequilibrio psíquico. Esto es clarísimo, así que claramente, ¿no? Y forma parte de la problemática de los Milei, de la cual es parte Karina Milei. Ahí hay una situación psicológica muy patológica, que tiene consecuencias como, no lo que le diga yo, lo demuestra la historia, tiene consecuencias en el gobierno, ¿no? Uh-huh. Una más de Santilli, ya completo, ¿no?, sobre el coro de niños, ¿sí?, para ver los disparates que dice. Ya lo voy a tener en un minuto, porque habló, ¿no?, estuvo muy bien. Dijo, lo que pasa con la nueva legislación laboral es que no se puede tener menores de edad cobrando del Estado, hay que buscar un mecanismo diferenciador distinto para que el subsidio, la beca, llegue de otra manera a los jóvenes que forman parte del Coro Nacional de Niños. Impecable. ¿Y para qué lo disolvieron, Santilli? ¿Para qué lo disolvieron? Le dicen a los chicos y a la maestra, María Esther Sanz, que van a estar acá la semana que viene, mire, tenemos que readecuar, porque efectivamente es un problema que pasa con los menores, que pasa con el arte, no pasa en el fútbol. Un menor de 16 años o en el fútbol nadie se hace ningún problema. Hay que cuidarlo, reglamentarlo, como está. Yo hablo mucho con el maestro Mario Bensecri, que enfrenta toda esta situación también con la Orquesta Libertador Juvenil. Se encuentra la solución. Uh-huh. Eso no significa tener que disolver el Coro Nacional de Niños, Santilli. Significa decir, mire, adecuamos esto, porque si cobraban la beca, ahora tienen que cobrarla por acá ya. Pero claro, lo que está diciendo Santilli no es verdad. Es falso. Es una excusa falsa.
3: ¿Sí? Y eso es algo que incita al chico a, primero, a dejar de perseguir su sueño, ¿no? Si ese coro se cierra, ¿qué hace ese pibe? Se llenan la boca hablando, y en esto digo todos los políticos, no los que están en el acto del gobierno, sino todos. Se llenan la boca hablando que los chicos tienen que estar alejados de las drogas, alejados de la calle.
1: Exactamente.
3: Y les cierra la posibilidad de ir a un coro, que es algo que verdaderamente los aleja, pero además les da un marco de una hipotética profesión. Y quizás no terminen siendo músicos, pero eso los marca. Como a cualquiera de nosotros cuando fuimos niños, ir a un club, ir taller, ir a hacer algún deporte.
2: No, le das el dinero a los padres y ya está, listo, se cambia. Sí, en realidad lo que importa es que el chico esté en el coro.
1: Sí, se llama 12 millones de pesos por mes, Santilli. 12 millones de pesos por mes, es decir, la dieta de un senador. A Diego Santilli, jefe de gabinete de gobierno, que da vergüenza lo que está diciendo. ¿Sí? 12 millones de pesos por mes, por favor.
4: Sí. La maestra dijo ayer que desde abril...
1: Desde abril están... Por favor, no, dejen de decir mentiras. Licenciado Santilli, deje de decir mentiras, por favor. Qué indignante esto, ¿eh? Bueno, muy en línea final, dale, Carolina.
4: Llega una batería de aumentos en la jornada del sábado 1 de agosto. Vamos con el transporte. La ciudad de Buenos Aires, 3.9%, eleva el colectivo a 852,90, el subte a 1.684 pesos y también los peajes. Autopista Perito Moreno, 25 de mayo. Estamos hablando de 6.534 pesos en horario pico como en la máscara y 2.716 para la Ilia. En la provincia de Buenos Aires también hay subas del transporte, 4.4%. Esto lleva a que los colectivos cuesten en lo que se denomina el Gran Buenos Aires 1.111 pesos con 19. Y en el Gran La Plata a 1.210 pesos con 17. Hablo de tarifas mínimas. También aumentan, lo recuerdo, servicios públicos domiciliarios, 3% para el gas, también para el agua y 1.8% para la electricidad. Y se extienden los a subsidios extra que el gobierno decidió aportar este año, 25% para el gas y casi 17% para la electricidad.
1: Perfecto, vamos a saludarle.
5: Mañana empieza, Nelson, la primera negociación o conversación, mejor dicho, entre el oficialismo en Venezuela y la oposición, una oposición respaldada por los Estados Unidos. ¿Por qué digo una? Porque no está María Corina Machado. Esto sea en un contexto donde esta semana hubo algunas manifestaciones pidiendo elecciones. Atención con esto, son las primeras desde el 3 de enero cuando lo capturaron a Nicolás Maduro, en el contexto, lógicamente, de la tragedia de los terremotos que sigue atravesando a la sociedad venezolana y al restablecimiento de algunas relaciones diplomáticas. En este caso, Chile fue el último en anunciar que reanuda las conversaciones con Venezuela. Mi información es que tal vez no falte tanto para que Argentina siga un camino similar. Recordemos que no hay ni representantes diplomáticos nuestros en aquel país, ni tampoco venezolanos aquí, y el diálogo solo se restringió para lo que era la ayuda humanitaria. Sigue detenido, barra secuestrado, Germán Giuliani, uno de los argentinos que desde hace ya más de un año está preso, barra secuestrado, en las cárceles venezolanas.
1: Qué bueno que lo recuerdes, Gonzalo, gracias. Dale, Juan Manuel.
3: Bueno, dolor en el mundo del fútbol por el fallecimiento de Franco Baresi a sus 66 años debido a una enfermedad pulmonar que arrastraba desde el año pasado, campeón del mundo con Italia en 1982. Hizo toda su carrera en el Milan, 6 Scudettos, 3 Champions, siendo el capitán, uno de los mejores defensores de la historia del fútbol mundial. El Milan retiró la camiseta número 6 en su honor. Y hablando de fútbol internacional, una noticia que lógicamente afecta de sobremanera. Ya ayer anunciamos el comunicado de la UEFA que retiraría a todas sus selecciones de los torneos organizados por la FIFA. Se suma la CONCACAF a esta medida, con lo cual empieza a ser un frente bravo para Infantino, que quiere privatizar el 20% de la Copa del Mundo con entes privados. Ahora renunció el asesor financiero de la FIFA, Carlos Cordeiro. Asegura no haber participado de la propuesta de vender el 20% del Mundial a inversores y rechaza la operación considerándola perjudicial para el fútbol. Se le viene la noche a Gianni Infantino. Habrá que ver cómo puede dar manotazos de ahogado porque tiene que llegar de mínima al 18 de marzo a las elecciones en la FIFA.
1: Perfecto, línea final, María Eugenia.
6: Bueno, ahí tenemos el tráiler de Moria, la serie que va a llegar el 14 de agosto a Netflix. Lo vemos, lo escuchamos.
7: ¿Cómo se cuenta una vida? Mi vida. Yo no soy una persona común. Y mi historia tampoco. Soy el obelisco con tetas. Pasé de las escalinatas de la Facultad de Derecho al Teatro Nacional el mismo día.
8: ¡Basta! Me despido de tus celos, porque la única trompada que voy a soportar de ahora en más es la trompada del éxito. ¿Ustedes son Carlos y Alberto?
9: Sí.
8: No quiero que nadie me toque el culo. Lo quiero por contrato.
10: ¡Hola!
8: Quiero ser inmortal.
10: ¡Un, dos, tres!
11: Monumental Moria. Este se lo sentí.
7: Parí a una mujer, parí a una rival.
8: Yo quiero vivir con vos, no para vos.
12: ¿Y quién lo dijo? Bueno, escúchame, esta semana tenemos de todo.
8: Mamita, si querés llorar, llorá.
12: Después parece que yo hablo de... Yo no hablo de nadie, todos hablan de mí.
8: ¿Cuántos tienen? 23. ¿Y el tuyo cuánto tiene?
13: 40.
8: Empieza el show, papi.
13: ¿Qué pasa, So?
8: Estoy empezando y no quiero hacer todo exactamente como lo hiciste vos.
12: ¡Fuera! Te dije.
8: Ya sé que es un juego.
12: Y ahora quiero ir un corte yo, porque voy a llorar. Y después sigo con más mierda para todos los que hablan de mí.
8: Basta con esta que metí, me atalo. No quiero jugarlo más y vos no vas a cambiar.
7: Mi hija, esa es mi kriptonita.
14: Chicas, ¿están para salir?
7: Yo no hago el programa. No lo hago. Retírate vos, por favor. Retírate. Andate de acá. Atrevida.
6: Bueno, ahí veíamos un poquito, es largo el tráiler. Sí, sí. Pero bueno, en las tres etapas, las tres actrices, Griselda, Sofía Gala, la hija de Moria, siendo en la parte de juventud de Moria, Griselda Siciliani y luego Cecilia Roth. Veremos la recepción y cómo viene esta serie para el 14 de agosto. Exacto, en Netflix.
1: Fantástico, perfecto. Vamos con los regalos y ya.
6: Sí,
1: viene,
6: que son muchos. Vamos rapidito. Vamos. El kit de Bodegas López, Nelson, más el pack de café Bantú es para María de Villa Urquiza, 533, el DNI. 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La cena de mar para cinco personas de la cocina de Ana Mellino, Pablo de Caballito, 270. Dos entradas al Paseo de la Plaza y helados Daniel, Lucía Pereira, 052. Un lavado de auto en Lavar Herrera, Sergio, del barrio de Floresta, 666, el DNI, y la estadía para dos personas en Delta Eco Resort de Adesa es para María Zaira, el DNI 833, y gracias a todos.
1: Perfecto, vamos que ya venimos en dos minutos con el pase, vamos.
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0: Estamos con Cristina en el pase en esta voluble jornada entre lluvia, sol, tormentas y demás. ¿Cómo estamos?
1: Muy bien, querido Nelson. No para, va a ser todo el fin de semana lluvioso, ¿eh? Atención, porque por ahí hay que revisar los planes.
0: Totalmente.
1: Hay que revisar los planes. Sí, es el último fin de semana de las vacaciones.
0: Y los padres con la felicidad.
1: No podemos decir que es Santa Rosa, pero es la
0: aire,
1: prima.
0: Tiene aire. Efectivamente.
1: Bueno, y con tantas noticias, la verdad sí, que sí. Creo que estamos todos impactados con lo que está ocurriendo en España.
0: Claro.
1: Seguramente ya lo hablaron, Nelson, pero son...
0: No, pero vas a seguir porque es minuto a minuto esto.
1: Son ya... 8 países sí. Los que le han pedido, los que han levantado la voz exigiéndole a España rever su política migratoria porque pone en peligro el espacio Schengen, el espacio de libre circulación europea. Y la verdad que cuando uno ve las imágenes no hay explicación para pensar en algo espontáneo.
0: No,
1: han sido
0: claro.
1: 200 personas por minuto. Lo que se ve es una virtual invasión.
0: Sí, sí.
1: Sabemos que estos territorios han estado en disputa, pero ni la ONU ni el Comité de Descolonización considera que no sean de España, con lo cual no hay un reclamo internacional que avale lo que está ocurriendo con esta entrada intempestiva de 60.000 personas.
0: Y
1: me parece que esto es el fracaso de las políticas de Pedro Sánchez. Que además ha puesto en peligro no solo a los españoles, sino también pone en peligro la integridad de la Unión Europea, porque ha llevado a un punto de crisis que en este momento me parece que es la agónica crónica de una crisis anunciada, porque todos los países de Europa tienen problemas con la inmigración y no los han enfrentado con valentía.
0: Sí, sí, yo coincido con vos, ¿no? Y además de todo esta decisión del increíble del Tribunal Superior de que los que los agarraron en caliente en un gomón no pueden ser deportados como los otros que subieron por una pared. Un absurdo. Pero bueno, pasan estas cosas. Porque obviamente 60.000 personas, ¿cómo las paras? Tienes que poner un pelotón.
1: Son responsables.
0: Oye, claro, sí, sí.
1: Esos jueces, no sé, tienen que... A ver...
0: Excepto, tremendo.
1: La verdad es difícil...
0: Sí, sí. Sí, nada.
1: Difícil analizar esta situación sin escalar el contexto.
0: Sí, efectivamente, y está claro que esto es algo...
1: Porque este es un contexto ya de guerra larvada.
0: Sí, obviamente.
1: O sea, el propio Pedro Sánchez, que ayer se negaba a movilizar el ejército, está diciendo en estas horas que hay una violación territorial.
0: Obvio, por supuesto.
1: Pero... Cuando ayer le pedía, por favor, la autoridad de Ceuta que movilizara al ejército, apenas lo primero que habían hecho fue cambiar los 60 guardias que darles relevo.
0: Disparate, además...
1: Es un desastre.
0: Y además voy a ir el día después, porque efectivamente vos pones la que está sufriendo este problema es la gente. La gente en Ceuta que dice, no puedo abrir el negocio, no podemos vivir, anula nuestra vida. Para decirle a Sánchez, mire, usted tiene un problema no político, con su gente. Tiene
1: Pero además, primero, hay 39 personas que ya perdieron la vida.
0: Claro.
1: Segundo, se trata de personas que se lanzaron con lo opuesto, mayormente hombres jóvenes. En edad militar, en edad de ir a la guerra.
0: Sí, sí.
1: Esto, he visto imágenes de camiones que llegaban al lugar de la frontera y la policía miraba,
0: claro, exacto.
1: Se lanzaban a la carretera
0: exacto.
1: y se emprendían el cruce. Con lo cual acá hay una falta de política disuasoria ante algo que era obvio e inminente, que no se puede creer. Mirá, yo estuve revisando, solía haber una disputa por territorios del norte del Sahara, en la que al parecer había un acuerdo con España acerca de respetar la primacía o que estén bajo la ley de Rabat de Marruecos.
0: Correcto.
1: Después vi que había una tensión con la visita de Pedro Sánchez a Argelia por la recomposición de relaciones, porque precisamente Argelia no está de acuerdo con que esos terrenos del Sahara estén bajo la órbita de Rabat.
0: Correcto.
1: Pero nada de eso, si es que pensamos que esto puede ser una represalia, justifica la escala de la represalia, porque es una violación territorial.
0: Sí. Con peligro de situación de violencia entre la gente.
1: Y es responsabilidad de Pedro Sánchez, en un contexto donde está ardiendo una gran cantidad de territorios en España. Esto se suma a los incendios. Y no está dando una respuesta. Y la decisión de la justicia ha sido una decisión totalmente irresponsable.
0: Increíble.
1: Irresponsable.
0: Es increíble. Cuando ves las cosas, sí, bueno, lamentablemente no solamente en la Argentina vas a tener decisiones judiciales irresponsables. Un disparate, absolutamente.
1: A ver, pensemos esto. Si en las próximas horas no hay una acción muy contundente para darle captura y deportación
0: claro,
1: a estas personas, lo que vas a tener primero es un estado de alarma en todas las poblaciones de Andalucía. Primero, que ya vivieron una invasión hace un tiempo. Marroquí. Porque la gente te cuenta así. Nosotros ya vivimos la primera invasión. Te dicen así. Segundo, si eso no ocurre y avanza la advertencia de los 8 países de la Unión Europea, vas a tener una virtual ruptura de la Unión Europea, que es una unión aduanera, además de una unión de mercado, con un tratado de decisiones de comunes monetarias y financieras a través de un banco central. Entonces, estás al borde de una crisis creo que no tiene antecedentes desde la creación de la Unión Europea.
0: Sí, efectivamente. Así que ojo con esto, ¿eh?
1: Porque ahora, ¿qué pasa si hay un efecto contagio?
0: Obvio.
1: Si vos ya tenés, el multiculturalismo ha fracasado. Ha fracasado.
0: Lamentablemente.
1: Entendido no como la convivencia de distintas culturas, sino como la virtual tensión de comunidades que van a querer imponer otras leyes en los países que les dieron cobijo.
0: Gran problema.
1: Que vos tenés en Inglaterra comunidades islámicas exigiendo que se cumpla la sharia.
0: Un disparate.
1: Que desafían la ley local.
0: Disparate,
1: la verdad, un disparate. Tenés Francia, que antes tenía más tensiones que Inglaterra, también con sus tensiones. Y acá no tiene que ver con la convivencia, porque es otra cosa. Pero si vos llegás a un país, tenés que cumplir sus leyes.
0: Obvio, por supuesto, efectivamente.
1: Bueno. Yo veía ayer un posteo de una persona claramente del Islam, de fe del Islam, que decía que tenía que cambiar la bandera en Inglaterra porque los ofendía la cruz.
0: Qué disparate.
1: ¿Vos me estás escuchando?
0: Sí, lo sé, porque forma parte de esa.
1: O sea, esto es un fracaso rotundo de los gobiernos que no han sabido hacer respetar sus propias leyes.
0: Correcto.
1: Entonces, tenés a Europa asediada por Vladimir Putin, por su total fracaso en términos de seguridad interior con el tema de la migración, de no hacer respetar sus propias leyes. Y ahora, en este caso, yo no quiero decir esto es solo culpa de los migrantes. Acá ha habido un dejar hacer por parte de las autoridades del otro lado de la frontera.
0: Sí, totalmente. Y claramente esto que vos decís, alguien motivó esto, digamos, lo gatilló a la luz de esto. Claramente esto no es algo potente, porque vos decís, ¿cómo pasa ahora de esta manera? Así que marcás un punto clave de enorme importancia en el mundo, ¿eh? Y esto que vos marcás, ¿no? Una cosa es el multiculturalismo y otra cosa es lo que pasa a veces con sectores que quieren imponer culturas y demás ajenas a la propia de la gente. Ojo con este tema, ¿eh?
1: Sí, es gravísimo. Yo te digo, me parece que esto no puede sorprender a nadie. El que se haga el sorprendido, no, miente.
0: Coincido plenamente con vos, querida mía. Bueno, ¿ves? La política debe estar en estas cosas, como tantas otras, que tienen que ver con la vida de la gente. Porque, repito, esto hoy lo que tiene esa gente en Celta que cierra su negocio, no puede vivir, está con miedo y no sabe qué es lo que puede pasar. No es teoría de...
1: Es una invasión.
0: Una invasión. Todo tuyo te sigue.
1: Y los tibios ya tuvieron su momento y ya fracasaron.
0: Totalmente.
1: Okay. Perdón, nosotros estamos a 12.000 kilómetros.
0: Por suerte. Pero todas estas cosas hay que verlas en perspectiva, ¿eh? Querida amiga.
1: Que tengas un hermoso finde.
0: Bello viernes.
1: Mucha música en tu finde, te deseo.
0: Mañana dirijo a la Orquesta Sinfónica Montana en, en Cani, en la iglesia de San Agustín. Yo te voy a traer el video, va a ser un poco así. Finlandia, de Sibelius. Así que ahí el maestro Gustavo Moreno, que hace una obra.
1: En la iglesia, una iglesia cercana al Papa, de los agustinos. ¿Ahí es donde dio misa?
0: No, misa acá, pero es de la comunidad de San Agustín, efectivamente. Ya te voy a contar. ¿Sí? Bello fin de semana para vos, mi
1: querido. Igualmente.
0: Vamos, Rivadavia.

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0: queridos amigos. Vamos navegando el viernes porque hoy se largó con todo. Y viene más lluvia, ¿eh? Capitana, ¿es así o no?
1: Sí, señora, exactamente. Hay alerta naranja por tormentas fuertes durante la tarde y la noche. Máxima de 21 grados, hora 17.6.
0: O sea, calma. Revisen, revisen qué van a hacer. Sí. Pero mañana y pasado también hay alerta, ¿o no?
1: No, mañana hay tormentas fuertes durante la madrugada. Después el cielo nublado a parcialmente nublado. El domingo baja la temperatura, 10 y 15, con cielo también mayormente nublado. Semana sin sol.
0: Perfecto. Bueno, atención, tenerlo en cuenta, pero disfrutar también, porque es el último viernes de las vacaciones, entiendo.
1: Exactamente.
0: Sí, así que ese es un tema también. Y ya el lunes viene de nuevo la rutina con todo lo que eso significa. Volvió nuestra sirenita, que andaba con Ulises por ahí.
1: ¿Dónde estaba?
0: Por el mar Egeo. Bienvenida, la extrañamos, a nuestra operadora oficial. Está la señora del amor, la doctora amor, la señora de las cosas del querer.
2: Sí, sí.
0: Bueno. ¿Cómo le va?
2: Muy bien, ¿cómo les va?
0: La veo como que el amor, contar historias de amor la activa.
2: Sí, viste, claro, porque te hace rever tantas cosas, a veces tuyas propias que escuchaste. Y mirá, aparte estoy alerta con cualquier película o serie que voy, esto es re las cosas del querer, esto es re las cosas del querer. O alguien me cuenta algo y estoy ahí con los radares siempre atentos. Mirá, así que sí.
0: ¿Sabés qué es interesante eso? Después contanos un poco el efecto de andar mirando corazones. Hola, querido Gus.
3: ¿Qué tal? Muy bien, muy buenos días a todos, equipo, ¿cómo andan? ¿Todo en paz? Acá estamos ya con el gobierno, sacó a la cancha, distribuyó el contenido del proyecto de ley para modificar la Carta Orgánica del Banco Central, confirma lo que había anticipado el presidente Milei, lo que veníamos comentando acá, básicamente modifica el artículo 3, donde le da un único mandato al Banco Central, que es la estabilidad de la moneda. Deroga el artículo 20, que era el que le abría las puertas al Tesoro para apropiarse de los pesos y dólares del Banco Central. Y después, bueno, confirma esto de cómo lo que es necesario para remover al presidente o a los directores del banco central, con esto de que van a ser mayorías ampliadas o de dos tercios.
0: Mayorías agravadas.
3: Agravadas.
0: Tanto para el nombramiento como
3: exacto.
0: Para...
3: tanto de diputados como de senadores. Así que bueno, vamos a ver cómo transita este proyecto por el Congreso, donde se va a tener que debatir, eventualmente modificar y aprobar.
0: Te pido que compartas con nosotros el comunicado del Departamento de Estado de los Estados Unidos que acabas de contarme antes del aire, Gus, y que tiene claro, que ver con la crisis migratoria en España.
3: El Departamento de Estado de los Estados Unidos señaló textualmente: Estados Unidos se encuentra al lado del pueblo de España y de todos los europeos frente a esta flagrante violación de su soberanía y derechos humanos. Escuchen esto. Este incidente inaceptable es el resultado directo de los esfuerzos deliberados del gobierno español para facilitar y promover la migración ilegal masiva hacia Europa. Y cierra. Estamos considerando acciones para defender a los estadounidenses en el país y en el extranjero de esta amenaza, y estamos listos para ayudar a otros aliados europeos que consideren opciones similares.
0: Bueno, como ustedes ven, amplía el alcance esta crisis originada en el episodio, la verdad, sin antecedentes, que observamos todos en vivo y en directo en Ceuta. 200 personas por minuto, hasta contar 60.000, es decir, un 60% de la población de esa ciudad española, porque está reconocida como española. No hay ninguna disputa siquiera reconocida en términos internacionales. Sí, un antiguo reclamo, pero ni siquiera está en una situación donde internacionalmente haya una disputa como, por ejemplo, la que ocurre con las Islas Malvinas, ocupadas por el Reino Unido, donde hay el Comité de Descolonización de la ONU que reconoce el conflicto, donde... No, acá no. Es territorio español. Entonces, esto tiene otros aspectos para considerar. Para mí es una virtual invasión, imposible que haya ocurrido sin anuencia de autoridades del otro lado de la frontera. Pero no hubiera ocurrido sin el inútil de Pedro Sánchez, básicamente, en síntesis. Amigos, voy a saludar con mis tres goles. Voy a saludar con mis tres goles al amigo Juan Manuel Tucci.
4: ¿Qué tal, Cris? ¿Cómo va?
0: La grande, ¿viste?
4: Muy bien, no, pero a ver, 6 puntos sobre 6, 2 victorias ayer de visitante en Córdoba, muy bien por Vélez, que le ganó a Talleres 3-1. No pudo ganar todavía, o en realidad perdió los 2 partidos que dirigió hasta el momento Jorge Sampaoli en el fútbol argentino. Ayer se fue insultado por los hinchas de Talleres en el Mario Alberto Kempes. Además de esto, obviamente vamos a estar hablando de lo que ocurrió con Boca, la clasificación sufrida por penales en Chile. Sufrió hasta el último penal Boca para poder clasificar a los octavos de final de la Copa Sudamericana, pero está, Boca está, bueno. Y hay una hipotética posibilidad de superclásico en semifinales de la Copa Sudamericana, así que vamos a ver qué es lo que sucede con el futuro de Boca y de River.
2: Somos como la selección.
0: Vos decís Boca y aparecen movimientos acá.
4: Sí, sí, sí.
0: La doctora Amor. Mira, hace la prueba. Boca.
4: Boca.
2: Ay, ay, ay. Ay, ay, ay.
4: Ganó Boca.
2: Sí, sí.
5: Le quiero dar a todo.
4: Bueno.
3: No, para. Boca perdió.
4: Boca perdió.
3: Perdió por penales.
4: Perdió, pero ganó la tanda de penales. Pudo haber perdido 2-0.
2: O sea que no ganamos el Mundial de Qatar. Total, lo ganamos por penales.
3: Estoy ganando de Boca.
4: Una buena victoria de Independiente.
0: Infantino sigue. Su cargo ya lo echaron.
4: No, hace minutos, Cris, renunció el asesor financiero de Gianni Infantino, Carlos Cordeiro. Asegura no haber.
0: Buscó un chivo expiatorio.
4: Claro, no participó de la propuesta de vender el 20% del Mundial a inversores y rechaza la operación considerándola perjudicial para el fútbol. Con lo cual, de a poquito, Infantino se va quedando solo. Porque si estamos hablando de que la CONCACAF se suma a la UEFA, hay que ver, todavía no dijo nada, digamos, Conmebol, y tampoco yo creo que Conmebol va a acatar a Infantino. Es muy importante lo que pueda llegar a dictaminar la Federación Asiática. Así que vamos a ver qué es lo que pasa. Esto es minuto a minuto, porque realmente lo que está sucediendo con la FIFA es muy, muy, muy grave.
0: Y después hablamos de la AFA.
4: Por supuesto.
0: Y por casa, ¿no? Porque también puede haber novedades resonantes.
3: Te agrego una intervención en la cuestión España-Marruecos del ministro de Seguridad de Israel.
0: Ajá.
3: Acaba de postear. Mis felicitaciones al presidente Itamar Ben-Gvir, se llama, ¿no? El ministro de Seguridad Nacional de Israel. Mis felicitaciones al presidente del gobierno de España, Pedro Sánchez, por su profundo compromiso con la acogida de la inmigración y la, entre comillas, diversidad humana. Como alguien que demuestra una gran preocupación por Hamás y los residentes de Gaza, le llamo a traducir las palabras en hechos. Abra las puertas de España y conceda refugio a los residentes de Gaza que solicitan emigrar. Esta es una excelente oportunidad para contribuir un poco más a la diversidad humana de España.
0: Ironía al 100%.
3: Tal cual. Pero como ya empiezan a participar muchos países.
0: Líder español que se ha preocupado más por sus alianzas con la izquierda, las autocracias y el terrorismo, que en cuidar a su población. Esta es la realidad. Porque aparte yo no sé cómo sigue en el poder Pedro Sánchez. Ayer, en un episodio donde la gente se acercó a los Reyes, creo que estaban recorriendo zonas afectadas por los incendios,
2: sí,
0: le dijeron, esto ya no es democracia, que renuncie a los Reyes, y no sabían qué cara poner los Reyes. Pero obviamente. Bueno, dicho esto, vamos al comentario. Tenemos un montón de cosas, así que vamos al comentario. Lights, camera, action, that's it. Como si fuera poco, acá tenemos también nuestras historias. A ver, en este momento hay una escalada en la crisis de la interna del gobierno en torno de la figura de Victoria Villarruel. Claro, como esto no es nuevo y la génesis de este conflicto está incluso antes de que Milei asumiera como presidente, que es donde la mayoría de las fuentes sitúa la ruptura, es importante ver, observar en qué alturas del organigrama está ocurriendo ahora esto. Esa es la escalada también. ¿Por qué lo digo? Porque el último cruce ocurre en la cima del organigrama del poder. Es el propio jefe de gabinete de ministros, que según la Constitución es el virtual premier o primer ministro, ¿no? Diego Santile, quien hoy le reclamó a la presidenta del Senado que renuncie. A ver, Santilli no podía ser tibio en su respuesta ante las expresiones de quien fuera la compañera de fórmula de Javier Milei durante una entrevista con Eduardo Feynman, pero eligió llevar la respuesta al máximo de la tensión, ¿no? Le dijo que arme su propio espacio si no quiere estar donde está, consultado sobre un posteo en X, que ayer a mí me sorprendió, después vamos a hablar de por qué, donde Villarroel dice tener genuina preocupación por el estado del presidente, se refiere a su estado mental, ¿no? Pero esto concretamente es lo que responde Santilli.
6: Parece una falta de respeto, unos agravios, la verdad, impropios de una persona que acompañó a un presidente en la fórmula. Me parece una barbaridad, estoy en total desacuerdo y pues, yo no puedo entender por qué hace lo que hace, por qué hace lo que hace en un gobierno. En vez de apoyar a un gobierno, en vez de ayudar a sacar el país adelante, siempre poniendo un palo a la rueda, disparate. Ahora, si hay alguien que no está de acuerdo, pues si hay una persona que no está de acuerdo, pero porque dio un paso al costado entonces. Y que dé un paso al costado, si cree que es así. Que dé un paso al costado, que arme su proyecto y que compita. O sea, yo no quiero sacar el contexto y no entrar en lo, pero lo que me parece es una barbaridad.
0: Bueno, hay varias cosas para decir. Esto no es una pelea entre compañeras de quinto año. Tampoco entre vecinas por la maceta de la medianera. Estamos hablando de la cumbre del poder. Y ya sé que prácticamente, como les decía recién, desde antes de asumir, se sabe que está todo roto entre Milei y su vice. Villarroel, de todas maneras, siempre había buscado exhibir que ella, a pesar de la tensión, se posicionaba en su rol institucional. Más allá de que en los últimos tiempos venía haciendo notar sus diferencias en forma más incisiva, ¿no? Pero nunca había llegado a expresar agravios directos contra el presidente, firmados por ella, digamos. Esto es lo que para mí cambia. La respuesta vino luego, que yo no sé si es parte de la forma en que la gente se dirige entre sí en las redes sociales, el intercambio sin filtro de la red X. Pero la realidad es que uno sigue teniendo las responsabilidades que tiene, ya sea en un posteo en una red social o cuando se sienta en la presidencia del Senado. Pero bueno, esto fue un cruce concretamente con la diputada Lilia Lemoine, que la acusó a la vicepresidente de coordinar acciones contra el gobierno junto a la diputada Marcela Pagano, que es una de las principales denunciantes en casos de eventual corrupción al gobierno de Milei. Y que también viene de sus filas, ¿no? Ahora, cuando la vicepresidente responde como responde, va más allá porque es inescindible su rol como vicepresidente. Villarroel ya tuvo escarceos con otros dirigentes libertarios, pero en ningún caso le apuntó al presidente de esta manera para resolverlo. Si ya avanzando van a darse cuenta a qué me refiero. Entonces yo digo, por un lado, ella misma parece romper con lo que había sido una tradición en su comportamiento, que más allá de mostrar diferenciaciones claras, ella había tenido como un límite de contención. Ahora apunta al sano juicio del presidente. A ver, si uno revisa, ¿quiénes apuntan al tema de la salud mental o del sano juicio del presidente? La oposición más recalcitrante. O sea, por lo que elige Villarruel para apuntar a Milei, se pone al lado, no sé, para tomar un ejemplo, de dirigentes como José Mayans, el jefe del bloque kirchnerista del Senado, que había apelado a la misma cuestión afirmando que Javier Milei tenía las facultades mentales alteradas. Que cualquiera puede ser lo que quiera de Milei. Pero la realidad es que eso te ubica políticamente en un lugar. Si sos dirigente político y si tenés responsabilidades institucionales. Y enseguida avanzo de por qué. A ver, Mayans es un hombre de Cristina Kirchner. A nadie le extraña que Mayans pueda decir esto y mucho más. Pero Villarruel es la vicepresidenta de la Nación y por lo tanto es quien está inmediatamente después de Milei en la línea de sucesión. Entonces, ahí radica la profundidad del problema, porque tiene o tinte conspirativo o tinte desestabilizador. ¿Por qué digo esto? Porque la escalada retórica la deja ella en una posición incómoda. Porque si realmente piensa que el presidente no está en su sano juicio, tendría que iniciar un juicio político o denunciar que es incapaz. Así de simple. Si ella realmente pensara eso, tendría que denunciarlo. Y si realmente pensara eso, por otro lado, también podemos pensar que ella sería la eventual beneficiaria. Porque ¿qué está diciendo? Él no puede estar ahí, tengo que estar yo. Porque ella es la segunda. Entonces son palabras pesadas. Digo, pesadas para ser parte de un fogoneo verbal, porque al ser ella vicepresidente tienen consecuencias las palabras. Este es el punto. Y yo creo que hasta ahora ella había guardado ese límite. A ver, Santilli es un político avezado, de trayectoria extensa como para no medir sus palabras. Y su respuesta me parece que no es una única contestación, porque son tres preguntas que le hace Feynman, tres o cuatro preguntas y respuestas en torno a este tema. Y Santilli va escalando una tras otra. Ni siquiera es necesario repasar el historial de la ruptura de la relación del binomio presidencial que triunfó en 2023. Pero Villarruel varias veces respondió: a mí también me votaron cuando alguien la iba a cruzar, ¿no? Entonces, cualquiera puede decir, el que la cruce, la verdad, ella tiene razón, ella también la votaron. Está en su legítimo derecho de ejercer la vicepresidencia. Incluso no es la primera vez que es acusada por sus posicionamientos en abierto coqueteo con el peronismo. Ustedes se acuerdan, ella se reunió con Ricardo Quintela una semana antes de que Quintela proponga reservadamente, y esto le valió una denuncia al fiscal Stornelli, salir a voltear el gobierno como habían hecho en 2001. Lo que hizo que otros dirigentes del mismo espacio libertario la tildaran de golpista. Ella acudió a la justicia no frenó a favor de ella. Pero digo, muchos especulan, incluso en este momento, que buscaría Victoria Villarruel ser candidata en las próximas elecciones. Ella no lo ha confirmado a esto. Y hay un punto, que ella no hizo una construcción política. Ni fundó un partido, ni hizo una construcción política. Entonces, uno puede pensar que su búsqueda sería eventualmente de ocurrir una candidatura en el espectro nacionalista de derecha. Pero la declaración, esta declaración que termina armando una crisis, la deja en una posición, por empezar, incómoda. En este punto el gobierno, a ver, yo creo que no le conviene que haya una dispersión de candidatos que le disputen un puñado o un punto o tres puntos de votos. No le conviene, porque todo indica que a Milei lo que le conviene es concentrar la mayor cantidad de votos posibles para ganar la primera vuelta. Y acá vuelvo a las declaraciones de Santilli, porque yo digo, fue más allá de lo que le convenía a Santilli al plantear esto, al decirle que tiene que renunciar, o en realidad está adelantando una definición de esta contienda. Y ahora habrá que ver cómo responde ella. Si la vicepresidenta redobla la apuesta en sus afirmaciones, que no sé qué sería redoblar, si vuelve a intentar reivindicar su rol institucional, si le baja el precio a lo que dijo porque lo dijo en las redes, por lo pronto el tenor de lo que dijo, por un lado muestra el aislamiento político, ya lo conocíamos, pero lo profundiza, y por otro lado creo que muestra una crisis que ya nadie puede disimular. Y nunca son crisis descremadas las que involucran a un presidente y a un vice. Miren Alberto con Cristina. Cristina le llega a bloquear a Alberto Fernández el acuerdo con el Fondo Monetario Internacional. Obvio, era una persona de peso político y armado propio. No es el caso de Victoria Villarruel. Pero lo que no tengo dudas es que esto deja a Villarruel abiertamente en terreno opositor. O sea que hay un opositor ocupando la vicepresidencia. Eso me parece que no hay dudas. Entonces, me parece que esto es lo que marca Santilli, que es jefe de gabinete, no es un dirigente de terceras líneas. Entonces vuelvo. ¿Fue demasiado lejos al pedirle que renuncie? ¿O el gobierno está adelantando un choque para marcarle la cancha a una opositora segura? Por lo pronto, el jefe de gabinete está seguro de que cuenta con los votos para la suspensión de las PASO. ¿Esto qué implica para Villarruel o para Cristina o para, qué sé yo, Miriam Bregman, cualquier opositor? Cualquier opositor que quiera armar una alianza, si no están las PASO, va a tener que armarla antes. O sea, van a tener que ordenarse antes. Sabrán ellos cómo. Pero en el caso concreto de la vicepresidente o de cualquiera que dependa de una alianza, la capacidad de armar una coalición con distintas fuerzas mediante la primaria hace que si no lo lograra, tendría sí o sí, en caso de querer competir por su lado. Con lo cual,

0: de la persona más importante en el organigrama del Poder Ejecutivo, según la Constitución.
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1: Ahora dejen esta imagen para que la gente vea. Miren qué lindo se ve el obelisco en blanco y negro, Buenos Aires, como la canción de Silvina Garré, en blanco y negro Buenos Aires. Búscala, sirenita. Mirá, en blanco y negro Buenos Aires y con el rojo incandescente de los carteles luminosos.
2: Nuestro Times Square, ¿no?
1: De las pantallas. Re nuestro espacio. Si hubiera más pantallas, te digo, más lindo todavía, pero mirá qué bonita postal, ¿no? Y aparte, fíjate otra cosa, cómo hay estelas de luces en el asfalto mojado.
2: En la calle, sí, sí, tal cual.
1: De los autos, de los micros.
2: Y de los mismos carteles.
1: A ver la canción.

0: en Blanco y Negro, Buenos Aires. Qué linda canción esta. Qué linda canción.
1: Dulce.
2: ¿Cuántas canciones que tiene dedicadas Buenos Aires, no?
0: Wow, sí. ¿Y cuántas más va a tener?
2: Sí, sin duda. Bueno, hay una moderna, por decir, que hizo Nati Peluso, que se llama Buenos Aires, que también es espectacular.
0: Ay, no la conozco.
2: Es muy buena. Después la podemos escuchar, quizás.
0: ¿En serio?
2: Es muy buena porque, a ver, si bien
0: buscala, Sirenita,
2: cuenta una historia de ella, habla de Buenos Aires y habla de cómo, bueno, ella vive en Barcelona, creo, pero se fue muy chiquita y es argentina.
0: Claro.
2: Y que cuando vuelve todo lo que le genera la ciudad.
0: Y bueno, mira, está conectada con Gardel.
2: Tal
0: volver
2: cual.
0: Con volver.
3: Exacto. Pensar que tenemos una ciudad que se llama Buenos Aires y la burocracia le puso Cava.
0: Oh.
3: ¿Eh? Fíjate cómo desperdiciamos el mejor nombre de ciudad del mundo.
2: Es verdad, Buenos Aires.
3: Y le decimos Cava.
0: ¿Cómo van con lo que acaba de decir Gustavo?
3: ¿Mm?
0: A ver, escuchemos, después hablamos de esto.

0: tema para un día como hoy, el tema.
1: Pero ¿quién esperamos? Melancolía barata en la televisión.
2: Y ni hablar Ciudad de la Furia.
0: Sí.
2: Banco la moción del senador Gustavo Bazán. Detesto que le digan Cava a Buenos Aires.
3: Pero viste que ya en esos formularios electrónicos
2: donde tenés que poner. Cava.
3: No, no, te aparece la opción. Cava, no aparece Buenos Aires. Está bien. Se pisa con la provincia y qué sé
2: claro,
3: yo.
2: Es
3: pero
2: por eso.

0: pero extraño a este hombre.
1: Dice. ¿Puedo meter un viejazo?
0: Re.
1: Podemos también, un día como hoy, escuchar dónde va la gente cuando llueve. De Pedro
2: bien,
1: y Pablo.
2: Está bien.
1: Bueno, chicos, ¿qué pasa?
2: Yo tengo otro.
1: La cultura es
2: más
1: una
2: arriba, más
1: acumulación de eventos.
2: Yo tengo Ciudad Mágica.
1: También, de Tambiónica.
2: Ciudad Mágica, sí, Tambiónica.
1: Pará, Cristina Pérez.
2: Ahí va vieja.
1: Cristina
2: va.
1: Pérez, ¿qué pasa?
2: ¿Qué no, ¿cuál vota?
1: Vamos a cambiar la carta orgánica de este programa.
3: ¿Cómo está la rocola, no?
2: A ver, a ver.

0: ¿Se atacó?
1: Pero no, claro.
0: No, no es por la edad, si yo por la edad. Pero no, claro.
1: Un día de lluvia. Por ahí para las 3 de la 5 de la tarde estaba mejor. Al mediodía, por ahí no.
0: Ahí
1: pero...
0: puede ser.
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1: No, bueno.
0: ¿De qué año es esto?
1: 70.
0: Acá el señor.
1: 70 más menos 3.
0: No había nacido, perdóname. Ahí viene.
1: Soy un viejo meado. Bueno, gracias, gracias.
0: Era la sirenita.
1: Gracias.
0: Llueve. Esto te lo hace la sirenita. Pon el mío que es más arriba.
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0: Leti te banca.
1: Pero claro,
3: yo te banco.
0: Mira,
3: ¿sí?
0: Mira. Sí. Lo pone con
3: sepia.
0: Te ponen vintage.
1: Chicos, chicos.
2: Chicos, chicos. Sumergida.
0: Cambiame la música. Bueno, ahí va, tranquilos, volvemos a... Me muero. Vamos con la mía.
4: Bueno, qué divertido, qué buen momento armamos. Todo con...
0: Ciudad mágica.
4: Todo con una postal blanco y negro, viste. Qué gracioso. ¿Cuál es Ciudad mágica?
3: La de Tambiónica.
1: La que usó Tambiónica.
3: La de Mauricio.
0: Perdón.

0: artista es Mauricio.
1: Es Mauricio.
0: O sea,
1: te lo imaginas bailando, ¿viste? Con los globos.
0: Pocas canciones no políticas son tan politizadas como esta. Realmente.
1: Vamos a la tanda, Sirenita, y ya venimos.
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9: Hora 13, cielo mayormente nublado en la ciudad de Buenos Aires. La temperatura 17 grados 6 décimas, humedad 90%. Javier Milei afirmó, Adorni es un tipo honesto. El presidente aseguró que el ex jefe de gabinete tocó el ego de los periodistas.
10: Hace muy poco, pero lo que ocurre es que en el último tramo, digamos, estuve con muchos viajes y muchas actividades y no he podido verlo. Pero yo no tengo problemas. Para mí, digamos, Adorni es honesto.
11: Sí.
10: De hecho, a ver, me parece... La desproporción que hubo todo en el tramo solo por el hecho que tocó el ego de los periodistas. Porque en el fondo, digamos, todo el desastre fue porque dijo ustedes son solo periodistas. Y se ofendieron. A mí si me dijeras vos sos solo economista, yo me siento orgulloso. Yo estoy orgulloso de ser economista.
9: El dólar oficial cotiza 1.460 pesos para la compra y 1.510 para la venta en el Banco Nación. El dólar blue se vende a 1.560 pesos en la City porteña y el riesgo país ubica en los 436 puntos básicos. Como cada primero de agosto, mañana se realiza el ritual de la caña con ruda, informa Pablo Lugano.
12: Móvil. Según la tradición, bebiendo 3 tragos ese día, se liberan los malos espíritus y se atrae la buena fortuna. Darío tiene su santería en la calle Paraná, al 250, y esto decía al respecto.
13: Generalmente la caña con ruda solamente se toma el primero de agosto, se toma el primero, hasta el día 15 se puede tomar. Es solamente en ese periodo. Sí. Tenemos botellitas de 200, tipo petaquita esas de whisky, en 8.000 pesos. Ese es el precio que manejamos nosotros.
12: Desde el centro porteño, Pablo Lugano, Radio Rivadavia.
9: Asciende a 57 el número de personas que murieron mientras intentaban llegar a Ceuta desde Marruecos. El gobierno de Pedro Sánchez envió al ejército para apoyar a la Guardia Civil, que se encuentran sobrepasados. Cielo mayormente nublado en la ciudad de Buenos Aires, la temperatura 17 grados 6 décimas, humedad 90%.
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0: Bueno, vamos a hacer un pequeño contrapunto. Pedro Sánchez irrumpe en la crisis europea, titula El Mundo de España por la avalancha marroquí y llama insolidarios a los países de la Unión Europea que piden a España que recupere el control de sus fronteras. Von der Leyen, desde la Unión Europea, considera inaceptables las imágenes de Ceuta y exige devoluciones rápidas. Y mientras tanto, en el país del norte...
3: Sí, también se pronunció sobre esta crisis el presidente Donald Trump en declaraciones a la cadena Fox. Es terrible. Recuerden estas imágenes. Estamos viendo, por supuesto, las imágenes que allí en Ceuta. Eso seremos nosotros en 3 años si el bando equivocado llega al poder. Si los demócratas llegan al poder, no vivirán una vida muy buena. También hablando Trump, pronunciándose sobre lo que está ocurriendo allí en el norte de África.
0: Bueno, Pedro Sánchez, ¿qué hizo en estas horas? Dijo que la solidaridad y la empatía son opcionales. El respeto a los tratados europeos y a los datos, no. Y puso una lista con datos basada en Frontex, donde dice que entre 2021 y 2026 por Italia pasaron 478.600 migrantes, por los Balcanes Occidentales 340.600, por Grecia 259.800, por España 234.760 y por la frontera oriental 48.000. Y agrega, no es tiempo de dividir, es tiempo de seguir construyendo una Unión Europea fuerte y unida. ¿A qué se refiere con construir una Unión Europea con estos números que lo que muestran es una crisis migratoria que, como decíamos en el pase con Nelson, no es exclusiva de España?
4: No, no.
0: O sea, pero tampoco se puede justificar el o escudarse en los números del resto de Europa para de alguna manera encontrar alguna manera de reducir su responsabilidad en lo que vimos ayer. No sé. Ya está con nosotros el doctor Claudio Sin.
5: Tengo alguna opinión sobre esto.
0: Por favor, sí, al respecto.
5: Yo viví en Italia mucho tiempo con esta problemática y lo que decidió la presidenta del Consejo Meloni fue hacer lo siguiente. A todos los migrantes que llegan a las costas italianas, de Lampedusa para arriba, se los traslada a un lugar en Albania, enfrente, en unos alojamientos particulares que ya están hechos, la justicia después se lo impidió, y de ahí se revisa caso por caso, y si algún caso necesita repatriación, se hace la repatriación desde allí. Cosa que es bastante compleja, pero quiero agregar esto. Después la justicia se lo impidió, cada país toma una estrategia diferente en cuanto al tema de las migraciones. No hay una política común.
0: Me parece...
5: Frontex lo que hace es contar gente, nada más.
0: Bueno, acá alguien agrega que los números que da Pedro Sánchez no tienen en consideración que son números que ya muestran una baja en los migrantes. Por ejemplo, en Italia se redujo un 35%.
5: Exactamente, iba a decir.
0: En Balcanes Occidentales... Exacto. 55%, en Grecia se redujo 73%, o sea que esas políticas están dando resultados.
5: Exactamente, eso te iba a decir a continuación.
0: En España subió 11,7%.
5: Ese es el punto.
0: Pero quiero marcar una diferencia, Claudio, porque no podemos comparar con la forma de las migraciones conocidas hasta ahora,
5: lo que pasó ayer.
0: Lo de ayer fue una virtual invasión.
5: Nunca entraron 40.000 personas 60. O algo así, 60.000 a un lugar de 80.000 habitantes.
4: Todos jóvenes nadando.
0: Con familias. No podés considerarlo parte de la migración goteo de personas que se lanzan a la aventura porque los obliga a huir de sus países alguna crisis alimentaria, bélica o sanitaria.
5: Otra cosa que se planteó siempre en Italia es que cada migrante que se acoge en Italia cuesta 200 euros por día. Y esa plata que se invierte, entre comillas, en un migrante, sosteniéndola durante mucho tiempo en territorio italiano, es plata que no va a la salud pública italiana, que no va a las jubilaciones italianas, etcétera. Vale decir, no es que Europa ayuda con eso. Europa hace una ayuda parcial con eso. Ahora, perdón.
3: Sí.
5: Está claro que el agujero de Europa hoy es España. No hay absolutamente ninguna duda. Ya no Grecia, ya no Italia, ya no... Además,
4: Alemania.
5: Quiero agregar esto. Mucha gente que va a Italia pasa por Italia. Porque termina en Bélgica, en Francia, Holanda. En Alemania, en Holanda. Digamos, van a los países del norte de Europa porque ahí tienen más chances. Tienen algún pariente. Y el último punto que quiero agregar, que cuando suben a un lugar para migrar, tiran el pasaporte o tiran el documento o tiran la cédula de identidad. Sí. Nadie sabe de dónde viene, como dije.
4: Claro.
3: Ahora, esto no tiene nada de espontáneo.
0: No.
3: No, hay que mirar cierta responsabilidad también del gobierno de Marruecos.
0: Pero sí, claro. Hay videos que muestran cómo llegan a la frontera donde está la autoridad policial de frontera marroquí y los deja pasar.
5: Claro.
0: Camiones llegan. Yo hoy vi videos de eso.
3: Pero quiero decir que sí, los deja pasar porque hubo una organización previa.
4: Una organización por redes. Sí,
6: la convocatoria fue por redes sociales.
4: Por redes. Hoy nos comentaba una periodista que fue por redes, que convocaron a hacer esto. Y bueno, y ahora están en condiciones sin comida.
3: Igual ahora entras a Ceuta y ¿qué haces?
4: Porque eso es lo que te digo.
3: Pantalón corto y remera.
4: No tienen absolutamente nada. Tienen dónde dormir, dónde alojarse, los negocios están cerrados. Exacto,
3: lo totalmente
4: coordinado.
3: Lo primero que dicen, Occidente no va más, van a decir...
4: Pero es una ironía.
6: Hoy cuando hablamos con una periodista que estaba allí, se escuchaban los gritos de fondo, que decía, tenemos hambre. Es lo único que llevan, el hambre. Y algunos iban con un celular colgando, pero no los veían, ni con mochilas los veían.
0: Las autoridades marroquíes miraron para otro lado.
4: Claro que sí.
0: Y las autoridades españolas, sabiendo que esto ocurría, no declararon la emergencia y no movilizaron desde el primer minuto al ejército.
5: Tal cual.
0: Porque si vos movilizabas rápidamente al ejército, decir aviones, helicópteros o lo que sea, por ahí no eran 60.000, eran, no sé, 10.000.
4: Hoy Gonzalo Báñez nos contaba que tal vez, teniendo en cuenta esto que vos decías, Cris, de que el gobierno de Marruecos los liberó, él nos contaba como una interna que entre Marruecos y Argelia. Y cómo, España había en los últimos meses, Pedro Sánchez había visitado Argelia, y eso había provocado cierto...
0: Eso lo conté anoche en la tele y lo conté en el pase. Okay. Pero aún así, suponte que existe esa tensión. Si tu represalia es invadir...
4: No, lógico.
0: Es un acto de guerra.
4: Claro. Si esa respuesta a algo, es un acto de guerra.
0: A ver, hoy tenemos tensión con Brasil. Si de golpe pasa algo en la frontera... Y ya no es tensión, ¿entendés?
4: Claro,
0: esto pasó a una ocupación territorial. Ahora, ¿por qué pasó? Porque las políticas de Pedro Sánchez en este tema son nefastas. Imagínate que hasta ahora sigue hablando... Está armando un desastre en la Unión Europea y les reclama a los otros que tengan solidaridad. ¡Es joda!
4: Sí, te tenés que reír.
0: Cuando lo que tenés es 8 países de la Unión Europea diciéndote te vamos a cortar la libre circulación.
3: Tal cual.
0: Pero bueno, imagínate, nosotros vemos esto y nos escandalizamos.
5: El pedido que ha hecho Italia hoy es que se cierre el espacio Schengen.
0: Ayer.
5: ¿Saben qué es el espacio Schengen? Digo, para la gente que no recuerde, Schengen es una localidad cercana a Luxemburgo. Schengen es un espacio común de libre circulación entre los 28 países de la UE, más algunos países que se agregaron, por ejemplo Suiza, que no es Unión Europea.
0: A ver, romper el espacio Schengen es prácticamente romper la Unión Europea.
5: Cerrar la circulación. Porque no tienen ninguna garantía, el resto de los 27 países de Europa no tienen ninguna garantía que estos migrantes no terminen en sus países.
3: Claro.
5: Entonces, Dice, hermano, cerrá la frontera, porque cerrá la frontera, decime cómo lo vas a arreglar y después vemos.
4: Salvemos
5: la patria hacia Meloni.
4: Claro. Digo, ¿qué tema igual es la inmigración? Porque después, en un momento decís, bueno, hay gente que, no en este caso, pero que huye de esos países por los regímenes que viven. Bueno, como vinieron los venezolanos acá también, para encontrar mejores condiciones. Sí. Pero ¿cómo, qué país puede recibir esa cantidad de gente?
5: Y la otra solución que se ensayó alguna vez, te cuento, pues yo estaba en ese momento en Italia, Naciones Unidas intentó organizar estructuras de desarrollo económico local en los países que generan esos migrantes.
4: Claro.
5: Ahora, el tema, llevando plata de la Unión Europea, que había donado en ese momento 4.000 millones de euros, para que África desarrolle, en algunos países que, donde se le escapa la gente, desarrolle situación, digamos, de estructuras económicas para que no se vayan. Imposible.
4: Y no.
5: Porque no tenés a quién darle la plata.
4: Claro, si son corrupciones.
3: La migración siempre es tomada mano de obra barata. México, los mexicanos en Estados Unidos funcionaron así. El tema es que una cosa es migración, porque vas a buscar laburo, si sos delincuente o no, bueno, también pasa, porque en 100.000 personas alguien. El tema es cuando viene impulsado por una cuestión religiosa que se te mete en tu país.
4: También.
3: Porque
4: ir
3: a trabajar, puedes ir a abrirte camino yendo a lavar el auto,
7: claro,
3: lo que sea.
7: El tema es cuando viene la religión. Hay dos cuestiones. En Europa, los países centrales, ante la baja de la natalidad, consideraron que era necesario suplantar su carencia de población con inmigrantes que podían llegar a terminar siendo los que pagaran sus pensiones, sí, concretamente.
5: Cual. Alemania con los turcos.
7: Alemania con los turcos, España con los latinos, pero también con otras poblaciones. Ahora, todo tiene no solo un límite, sino una necesidad de control, en el sentido de que no vas a dejar entrar a cualquiera, ni de cualquier manera, porque te genera una situación de caos, de desborde. Ahora, ¿cuál es el otro problema? Y acá tenemos que hablar del problema del llamado multiculturalismo. Porque una cosa es que vengan comunidades que se asienten en tu país y vos las aceptás porque necesitas inmigrantes que hagan, sí, el trabajo que probablemente los locales no hacen. Y otra es que vos le permitas a esas comunidades no cumplir tus leyes. Las leyes del país que los acoge.
4: Eso es tremendo.
7: Ese es el problema, claro, que están teniendo algunos países. No sé si España, Barcelona, lo veo, hay una tensión de este tipo, pero en Inglaterra la tensión es total. En Inglaterra hay comunidades musulmanas, islámicas, que piden que rija la sharia, por ejemplo.
3: Exactamente. El tema es cuando te meten la religión en el medio de la discusión.
7: Entonces, vos tenés una tensión que no pueden lavarse las manos las autoridades y decir que no lo vieron.
3: No,
7: porque a la par del multiculturalismo, que es decir, permitir que las comunidades vivan con su cultura, permitieron que esas comunidades desafíen sus leyes. Pero que vos tenés una posición más dura en los nórdicos, ¿no? Que salieron a decir en varias oportunidades, si quieren venir acá, respeten las leyes. Pero vos ya tenés acá un mapa ciudadanos de guetos que pretenden tener sus propias leyes, no, sí, la ley del país. Entonces ahí tenés un problema más grande todavía. Y esto es lo que, con lo que pasó, a ver, ¿cómo sigue esto? Porque vemos los países buscando una reacción. Si no hay una reacción, va a haber más de esto. No sé si me entienden.
5: Sí, perfectamente. Y nadie propone una solución concreta, sino primero guardarle su territorio y resguardarlo. Segundo, Sánchez no veo que esté haciendo, que tenga una buena idea. Bueno, no creo que la haya tenido nunca en su vida, pero en este caso particular tampoco la tiene. Motivo por el cual estamos en una encrucijada. Trump ladrando. Todo el mundo ladra o todo el mundo maulla, los demás se esconden. Ahora, Sánchez no resuelve esto. Es el punto. No sabe cómo. No tiene cómo, ni tiene cómo devolver. Ayer dijo, bueno, vamos a devolver. Volvieron 1.600 personas a Marruecos. Es mentira. Todo eso es mentira. Todo lo que dice Sánchez en general es mentira.
3: Igual hay que ver qué pasa de acá a dentro de un mes, por ejemplo. ¿Qué pasó con esas 50.000 personas que entraron?
5: No lo puedes incorporar. No,
3: porque capaz que se vuelven, porque no tienen nada para hacer en Ceuta.
7: El problema es que...
3: El tema es que estamos en verano y encarar el Mediterráneo para cruzar al continente europeo es mucho más fácil.
7: El tema es si internamente esto genera tensión donde ya la había y reacciones desbordadas ante la pasividad de las autoridades. Es decir, en los países donde ya hay tensión con las comunidades de migrantes, que tomen este ejemplo porque España no haga nada, ¿entendés? Y tenga sublevaciones abiertas. Yo no sé.
5: Exacto.
7: Realmente, yo creo que hay momentos donde escucho a las autoridades de algunos países europeos y siento que no lo quieren ver.
5: No, por supuesto.
7: Si vos tenés a veces, no sé, a veces hay un partido de fútbol y destruyen una ciudad entera.
6: Sí.
7: Y ves impotencia en las autoridades para taparlo. Yo creo que el problema ya lo tienen.
5: Tal cual.
6: Totalmente.
7: Entonces, si vos no tenés una reacción contundente... Y por otro lado, no querés admitir que tenés el problema.
5: Claro.
7: El problema un día te va a estallar.
5: Y pasó. Eso es lo que
7: y te despertás y tenés una revolución.
5: Hasta fines de la década del 2000, mediados del 2000, perdón, la situación estaba controlada, ¿saben por qué? Y había muy poca migración del norte de África a Europa, porque estaba Gaddafi. Gaddafi había hecho un convenio con Italia, con España, con Grecia, no con Francia, que él se encargaba de detener a esos migrantes y reubicarlos. ¿Cómo? ¿Mediante qué medios?
3: No preguntemos.
6: Nadie lo sabe.
5: En Italia, perdón, en Europa nadie preguntó nada.
7: Perdón.
5: Pero Gaddafi se encargaba de eso.
7: Pasá las fronteras de China a ver cómo te va.
5: Sí, claro.
8: Claro.
5: Bueno, claro, claro. Bueno, pasaba. Gaddafi era el dique de contención. No sé, insisto, nadie supo bien qué hacía. Ahora, un día los franceses decidieron que Gaddafi había terminado su época, su era, su tiempo en este mundo, lo bombardearon, rompieron Libia, la dividieron en tres lugares, con tres generales de la guerra controlando territorios, y Libia hoy no tenés con quién hablar.
3: Claro.
5: Porque depende por dónde, con cuándo, en qué momento.
7: A ver, la última vez que pasó esto, o algo parecido, te diría que fue una décima, en términos reales de cantidad de gente, fue en 2021, que pasaron 6.000 personas también por Ceuta. ¿60.000?
8: No,
7: es un virtual ejército.
8: Claro.
7: De todos hombres jóvenes,
8: ¿sí?,
7: con capacidad de hacer el cruce, con capacidad física de hacer un cruce eventualmente a nado, y en edad, como decía alguien por ahí donde leí, en edad de ir a la guerra, es decir, pasó un virtual ejército.
5: Claro.
7: Ahora, dicho esto...
8: Y no los veías, Cris, perdón, siguiendo la línea de esta gente que dijeras, estamos necesitadas, venimos de un país, estamos muertos de hambre, queremos una nueva vida, queremos trabajar, que es como generalmente uno
7: pero
8: escucha
7: 60.000,
8: al inmigrante que cruza
7: por
8: así.
7: Minuto. No.
8: No.
7: No. No. Ahora, vamos a ver qué pasa. Yo creo que si no hay una reacción contundente, están dando un mensaje muy erróneo. Muy erróneo. De un problema que ya está enquistado en algunas sociedades europeas. Pero bueno, también hay que observar a dónde llevan algunas políticas que parecen políticamente correctas, ¿no? Y tienen discursos bonitos, pero después terminan siendo totalmente peligrosas para sus propias sociedades.
8: Claro.
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7: 13:27 la hora en Argentina, la temperatura en Buenos Aires 18 grados 2 décimos, 92% la humedad, el cielo parcialmente nublado.
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0: Totalmente la moción de que Buenos Aires sea llamada Buenos Aires y no Cava. Hagamos un movimiento. Ya tienen mi primera, yo como primera firma. Les mando un abrazo.
3: Hola, querida Cristina y tu hermoso equipo. Soy Estela y vivo en Almagro. Por rato llueve que no te imaginas. Ahora salió el sol. Dentro de un rato va a volver a llover. Esta es Buenos Aires, querida. Soy Estela, vivo en Almagro.
7: Qué divinas nuestras oyentes. Todos apoyamos la moción de que basta de decirle Cava a la Cava, ciudad de Buenos Aires.
4: Cava de la Cava de vino.
5: Me sí, encantó. O la Cava de San Isidro. Claro.
6: O la Cava de San Isidro.
7: Claro. No, la cava de vino me gustó eso.
4: Por eso.
7: La cavita.
4: Pero a Buenos Aires, digámosle Buenos Aires. Buenos
8: pero no está en la constitución esto.
7: Pero, ¿qué cosa?
8: De la ciudad de Buenos Aires.
5: Una cosa es lo que piensa el pueblo y otra lo que dice.
7: Pero pará, la sigla es lo que no nos gusta. Claro. Podemos decir Ciudad de Buenos Aires, Buenos Aires. No Cava.
8: Sí, Cava.
7: Es como decir.
8: Ahora me doy cuenta.
7: PBA.
5: GBA.
4: Claro.
7: No, AMBA peor.
8: AMBA.
7: AMBA. Me hace acordar a la pandemia.
8: La pandemia inmediatamente.
7: En fin. Bueno, o sea, digamos, el rotativo.
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10: Hora 13:30 minutos, cielo parcialmente nublado en la ciudad de Buenos Aires, la temperatura 18 grados 2 décimas, humedad 92%. Javier Milei dijo, los goles de Diego Maradona a los ingleses no nos devolvieron las Malvinas. El mandatario defendió su gestión diplomática y aseguró haber logrado avances históricos.
11: Los jugadores lo pueden hacer, están en el campo de juego, las emociones. Lo que usted no puede permitir es que eso le pase a un político. No puede hacer declaraciones que son equivalentes a hacer una declaración de guerra. Eso es lo que no puede hacer. Entonces la política, en lugar de tratar de ir y rascar el fondo de la olla de manera miserable, tiene que guardar la compostura. Porque ¿sabe qué? El gol de Maradona a los ingleses, el que usted quiera de los dos, como resultado de ese gol no nos devolvieron las Malvinas. Es decir, los mayores avances de la historia en el tema Malvinas los hemos logrado nosotros.
10: Incendios en La Rioja, controlaron el 70% de los focos, pero continúa el alerta naranja por viento sonda. Estas condiciones podría complejizar la labor de los expertos en la zona forestal. En tanto, la Agencia Federal de Emergencias informó que el fuego en Chilecito sigue activo. El secreto de la caña con ruda está en la noche de San Juan, informa Pablo Lugano.
12: Móvil. La noche de San Juan es una festividad mágica que a través de distintos ritos abre portales espirituales y de buena suerte. Su importancia en la festividad de la Pachamama, que se celebra el 1 de agosto, la explica Darío, un santero de la calle Paraná.
13: Nosotros lo hacemos, lo fabricamos el día 24 de junio, en la noche de San Juan, porque es la poderosa noche de San Juan. Ese día se fabrica la caña con ruda, sería esa noche, para que tenga el poder de la noche de San Juan el 1 de agosto.
12: Desde el Centro Porteño, Pablo Urbano, Radio Rivadavia.
10: Donald Trump, ante la crisis en Ceuta, dijo, es terrible, así estaremos en 3 años si gana el lado equivocado. En alusión a las próximas elecciones presidenciales en Estados Unidos, agregó, si los demócratas llegan al poder, no vamos a vivir muy bien. Cielo parcialmente nublado en la ciudad de Buenos Aires, la temperatura 18 grados 2 décimas, humedad 92%.
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0: Llegan las vaquitas con impermeable hoy.
1: Cristina, equipo, buenas tardes. Con mucho impermeable y paraguas. Está lloviendo también aquí, sí, por zona bastante fuerte. Te digo, ahora paró, pero se espera más lluvias, obviamente, para las próximas horas. Mientras tanto, informarte lo que tiene que ver, por ejemplo, con los cultivos. El último informe del Panorama Agrícola Semanal nos está comentando que la siembra de trigo ya cubrió el 98,4% de las 6 millones y medio de hectáreas que están proyectadas para este cultivo. Esto es tras un progreso intersemanal de unos 0,7 puntos porcentuales. Debido a problemas de piso en el sudeste agrícola, es que no ha avanzado muchísimo más. El área mantiene por ahora la condición normal a excelente y, bueno, obviamente los primeros lotes ya empezaron a iniciar el espigazón, el crecimiento. Y por último, con el sorgo, la cosecha ya alcanza el 90,3% del área nacional en función de los rendimientos relevados y también posterior al análisis, la proyección de producción ya se ajusta, Cristina, en 2.800.000 toneladas, en este caso también para el sorgo.
0: Perfecto, querido Martín, que tengas un hermoso fin de semana.
1: Igualmente para ustedes, buen fin de semana, abrazo de campo, nos encontramos el lunes.
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0: Bueno, qué lindo, qué lindo, qué lindo estar con ustedes. La verdad la estamos pasando re lindo, ¿no? Para lo que es.
3: Sí.
0: Gus, tenemos que por lo menos hacer un pantallazo, ¿no? En lo que anunció el presidente para tratar de tenerlo. De tenerlo claro, porque son varias cosas y son importantes.
4: Sí, bueno, muy bien. Se trata del proyecto para reformar la Carta Orgánica del Banco Central. Y para resumirlo, de alguna manera, demoler la Carta Orgánica que se redactó y aprobó en 2012 mientras era presidenta Cristina Fernández de Kirchner y era presidenta del Banco Central Mercedes Marcó del Pont. Como habíamos dicho, hay dos artículos clave que se modifican o que directamente se borran. El 3 es el artículo de la Carta Orgánica que señalaba los varios objetivos o mandatos que tenía que cumplir el Banco Central, que uno era estabilidad monetaria, pero también promover políticas para alcanzar la justicia social, o equidad social, o el empleo, etcétera, etcétera, etcétera. El nuevo texto que propone el Poder Ejecutivo directamente dice que el Banco Central se tiene que encargar única y exclusivamente de la estabilidad de la moneda. Ni más ni menos. Así que todo lo demás correrá por cuenta de las distintas políticas económicas que despliegue el gobierno, en este caso el de Milei, o el que lo siga.
0: Simplemente esto. Algo tan obvio, ¿no? Y en Argentina no era obvio. Porque a mí me resulta obvio. Y vos fíjate. Vos mismo lo contabas ayer. En Perú es un patrimonio nacional que el Banco Central de certeza.
4: Pero además tiene algo que es muy importante. Las atribuciones del Banco Central y la independencia del Banco Central están asentadas en la Constitución Nacional. O sea, nosotros estamos un escalón por debajo. Bueno, acá sabemos que es muy difícil modificar la Constitución. Ya. Pero bueno, es un detalle a tener en cuenta.
0: No, pero está muy bien, está
4: y
0: muy bien.
4: Y el otro tema es, como habíamos dicho, que se deroga el artículo 20.
0: Dame un segundito que tenemos una información urgente.
4: Dale.
5: Información urgente. Leandro Petersen, director comercial de marketing de AFA, anuncia su salida de la Asociación del Fútbol Argentino. Desde hace mucho tiempo venimos planificando esto. Tengo otros desafíos. Siempre estaré a disposición de AFA. De estos lugares uno nunca se va. Lo dijo en el marco del Sponsor Day al lado de Claudio Tapia en una especie de conferencia. Atención con lo que pueda llegar a suceder judicialmente con Leandro Petersen.
0: Porque ahora queda flotando la pregunta. ¿Será él uno de los citados? No se sabe, esto está bajo secreto. ¿Será él uno de los citados? Qué frase rara, ¿no? De estos lugares uno nunca se va.
5: Sí.
0: ¿A qué lugares entras si no te puedes ir?
5: Me pregunto cuáles serán los otros desafíos que tendrá Petersen.
0: No sé.
5: Pero no es raro pensar que, a ver, puede hacer una operación limpieza hacia la AFA en caso de que tenga que declarar ante la justicia de Estados Unidos.
0: ¿Quién lo sabe? Diría,
5: es una gran pregunta. Es una gran pregunta. La imagen de Petersen al lado de Tapia mencionando esto es fuerte.
0: Wow.
5: Es verdaderamente fuerte. Y además, bueno, en el marco de un día muy importante, porque hoy fue el día de agradecimiento a todos los sponsors que acompañaron a la selección argentina.
0: Tremendo, tremendo. Ahora sí, nos estabas hablando de...
4: Nos estaba hablando de la reforma de la Carta Orgánica del Banco Central. Hablábamos de los mandatos, o el único mandato que va a tener ahora el Banco Central, si se aprueba este proyecto de ley. Y después, en el nuevo proyecto de ley, dice el artículo 17 del proyecto enviado por el gobierno deroga el artículo 20 de la actual Carta Orgánica. Habíamos dicho más de una vez que este es un artículo clave, este es el artículo de la discordia, si se quiere, y dice, este artículo autorizaba los denominados adelantos transitorios al gobierno nacional, principal vehículo de la dominancia fiscal, esto es, de la emisión de pesos para solventar el déficit fiscal.

0: mañana. Al mismo tiempo, el Ministerio Español del Interior asegura que 48.300 migrantes ya regresaron a Marruecos. Estas son las últimas noticias en lo que es una crisis migratoria que ya afecta a la Unión Europea.
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0: atención, es urgente, tiene que ver con la información que acabábamos de dar, porque vamos al encuentro de Antonio. No es su nombre real, pero es el trabajador de un restaurante de Ceuta, el territorio español afectado por este colapso migratorio. Antonio, Cristina te saluda desde Argentina. Muy buenas tardes aquí. ¿Cómo estás?
1: Buenas tardes, ¿qué tal? Bueno, aquí subsistiendo como se puede.
0: Antonio, contame qué está pasando ahora y cómo te afecta a vos, cómo los afecta a ustedes, que son los habitantes de Ceuta, esta situación.
1: Bueno, llevamos ya transcurrido 24 horas de la invasión que tuvimos. Hemos escuchado que hay medios que dicen que han sido 20.000 personas y no han sido esas 20.000 personas, las cuales pues están alrededor de cifras de más de 50.000 personas, teniendo en cuenta que Ceuta tiene una población de alrededor entre 84 y 85.000 habitantes.
0: ¿Y a ustedes qué les implica esto en la vida diaria, en este momento, en términos de seguridad, por ejemplo?
1: Hágase cuenta usted que ahora mismo en Ceuta tenemos ríos de personas malviviendo por las calles de migración. Todos los comercios están cerrados, se han tenido que coger y echar al cierre, tanto comercios, tantos bares, restaurantes, franquicias de gran escala y centros comerciales. Todo ello concebido por esta masiva migración que ha habido.
0: Antonio, me pregunto si esto también ha implicado para ustedes algún tipo de episodio de inseguridad, porque veíamos gente intentando treparse a las casas. ¿Ya se han registrado hechos de este tipo que vos conozcas?
1: Pues sí, vamos a ver, estamos viviendo ya, pasado, como he dicho antes, más de 24 horas, la inmigración de la invasión que hemos tenido, pues ya carece de sed, de hambre, de un servicio para baños, de cargas de móviles. Entonces ya empiezan a buscarse la vida y ya empiezan, pues...
0: O sea, para vos es una invasión, para vos es una invasión, sí, esto.
1: Sí. Una invasión con toda la regla, vamos, el que no quiera...

0: Más la invasión es que no tiene esos los ojos puestos en la mente.
1: Recién estaba
0: totalmente.
1: Leyendo datos que dio el Ministerio de Interior de España y aseguran que 48.500 personas ya regresaron a Marruecos.
0: Para nada. Eso no son datos verídicos, la verdad. Sí que es verdad que están regresando algunos porque ven que no tienen nada que hacer aquí en Ceuta y no tienen dónde comer, dónde dormir, no tienen nada. Entonces algunos se dan cuenta de que tienen que volver a su país de origen, a su casa, si tienen. Pero sí que es verdad que la mayor parte están aquí en Ceuta, se puede ver que las calles están, infectadas por todos lados, ríos de personas, donde quieran que vayan.
1: Antonio, una pregunta. ¿Hay más presencia del ejército o se sienten abandonados por Pedro Sánchez?
0: No. Vamos a ver. Hemos estado las primeras 24 horas abandonados, sinceramente, porque si hubiesen puesto pie en pared, esta invasión no hubiese surgido. Lo que pasa es que no se han querido percatar o no han puesto lo suficiente método para ello. Y sí que es verdad que a partir de este mediodía ya hemos empezado a ver el ejército incorporado en las calles, los cruces, las rotondas y movilizando un poquito más personal. La policía también, ya estamos teniendo más efectos de policía y de guardias civiles y sí que es verdad que está todo un poquito más controlado, pero la cantidad de personas sí que igual, prácticamente se habrán ido un 15% de lo que ha entrado, más no.
1: Ahora, esto no se parece a nada de lo que ustedes vivieron hasta ahora, inclusive nada. Aquel episodio de 2021, cuando entraron 6.000 personas.
0: Fueron 10.000 personas como máximo la invasión que tuvimos, que fue una pequeña invasión de 10.000 personas, pero eso no tiene nada que ver, De hecho, estamos en las fiestas patronales que empiezan mañana, sábado, y se ha cancelado todas las fiestas patronales, las ferias que suele durar una semana, se ha cancelado todo a vista pues de lo que estamos viviendo.
1: Después de esto que pasó, me imagino que lo viven como una advertencia de incluso algo peor. ¿Sienten que hay riesgo de una invasión ya no extraoficial, porque esto es una invasión de alguna manera larvada, ¿no? Pero riesgo real de una invasión de otro carácter, Antonio?
0: Está a la vista de que cuando quieran pueden entrar y si no ponen ningún otro método, a la vista está de que han entrado una masividad importante, como indicaba antes, de 45 o 50 mil personas han entrado fijo, si no más.
1: ¿Qué le exigen a España a partir de ahora, luego de esta ruptura de la frontera, como dijo la autoridad de Ceuta ayer? ¿Qué le exigen a las autoridades españolas luego de lo que el gobierno de Ceuta llamó ayer la ruptura de la frontera?
0: Hombre, exigimos que tenga más autoridad en la frontera y no seamos el culo del mundo, que es en Almerí, porque eso no pasa en otro país. En otro país tú saltas una valla de una frontera y primeramente que te pegan dos tiros a la cabeza. Y si no te pegan dos tiros, te van detenidos, te van encarcelados de por vida. Porque tiene su riesgo. Aquí en España pues, parece ser que no.
1: Antonio, me imagino que ahora te preocupa qué va a pasar mañana, si vas a poder trabajar.
0: Claro, me preocupa pues mi familia, mis padres, mi madre, mis hermanos, mis hijos, todo, porque no sabemos lo que son capaces de realizar por un plato de comida o por robarte el bolso o por robarte el teléfono o por tal simplemente que te pida un cigarro y no se lo des.
1: Y me imagino que están todos presos en sus casas prácticamente.
0: Pues sí, prácticamente pues Ceuta está toda trinchada en su domicilio y saliendo pues a lo gustito, a comprar lo poco que tenga que comprar a las cuatro cosillas, pero de intentar de dar un paseo por la calle como cualquier otro día o a las playas, que estamos en época de playa, pues la verdad que se lo piensa la familia un poco.
1: La otra cuestión, me imagino, no sé si sabes las noticias, hace instantes se confirmó que Italia cerró la libre circulación con España, o sea que esto está escalando.
0: Sí, claro. Todo el mundo se da cuenta de la situación y bueno, y cada uno pues pone sus paredes o su techo hasta un límite, porque por conveniencia propia.
1: Antonio, gracias por esta comunicación. Esperamos de corazón que todo esto se controle y los protejan concretamente, que no los dejen abandonados a la intemperie.
0: Yo pienso de que esto se arreglará, pero claro, todo lo que ha pasado en 24 horas llevará sus días para que vuelva el río a su cauce.
1: Claro. ¿Vos sos nacido ahí en Ceuta o sos de otro lugar de España?
0: No, aquí, residente, aquí en Ceuta.
1: Claro. O sea, te sentís hoy invadido en tu tierra.
0: Sí. 30 años aquí.
1: Claro. Te mando un abrazo, Antonio, desde Argentina y nos solidarizamos con los que están viviendo.
0: Muy bien. Pues muchísimas gracias, Cristina.
1: Adiós, adiós. Muchas gracias.
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24: 13.58 la hora en Argentina, la temperatura en Buenos Aires 18 grados 2 décimos, 92% la humedad, el cielo parcialmente nublado.
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0: Amigos míos, habíamos suspendido nuestra vuelta al mundo en 50 embajadas porque estábamos en la rural, ¿no? Estábamos con las vaquitas, ahí con todo nuestro amado campo argentino. Pero hoy regresa la sección. No voy a adelantar nada, no me pidan eso. Van a tener que esperar a después del rotativo.

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1: Hora 14, cielo parcialmente nublado en la ciudad de Buenos Aires. La temperatura 18 grados, 2 décimas, humedad 92%. Javier Milei criticó a la selección argentina por la bandera de las Islas Malvinas tras el partido con Inglaterra en el Mundial. El jefe de Estado sostuvo: no está bueno mezclar el agua con el aceite, es un deporte, un juego.
2: Lo voy a hacer con una reflexión del cantante solista que más me gusta a mí, que es Elvis Presley. Elvis, digamos, era una superestrella y en un momento, en un reportaje, le preguntan por la guerra de Vietnam. ¿Y sabes qué le dice Elvis? Mire, yo no opino de política, yo soy alguien que se dedica al entretenimiento. No está bueno mezclar el agua con el aceite. Es un deporte, es un juego. Mezclar eso es un problema. De hecho, en la misma línea se manifestó Scaloni.
1: El ministro de Economía, Luis Caputo, recibió al su par de Comercio, Industria y Recursos de Corea del Sur, Yoon Wan Kim. Buscamos fortalecer el comercio bilateral, ampliar la cooperación entre ambos países e impulsar nuevas inversiones en sectores estratégicos de la Argentina, señaló Caputo. Allanaron y clausuraron un geriátrico en el barrio porteño de Almagro. Los internos solo recibían café con leche y pan. Recibían alimentación insuficiente, carecían de asistencia necesaria y estaban expuestas a maltrato por parte del personal. La Conmebol multó a Boca por no permitir que sus jugadores sean entrevistados tras la clasificación por penales ante O'Higgins en la Copa Sudamericana. El Ceneice deberá pagar $20,000. El reglamento obliga a los clubes a poner futbolistas a disposición de las entrevistas inmediatas posteriores al encuentro. Cielo parcialmente nublado en la ciudad de Buenos Aires, en la temperatura 18 grados, 2 décimas, humedad 92%.
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0: Bueno, vamos a actualizar la información sobre esta noticia que viene de un nombre que fue muy mencionado en el caso AFA toda esta semana.
1: Así es. Vamos a escuchar y a ver, para quienes están conectados a nuestro canal de YouTube, la declaración y la confirmación de Leandro Petersen, el director comercial y de marketing del AFA, que lógicamente dejó su lugar vacante. Dijo que se iba, que renunciaba, pero mejor lo vemos y lo escuchamos.
2: Que seguramente va a continuar con esto y lo va a hacer mejor que yo. Siempre estaré a disposición de AFA, del presidente, del comité ejecutivo. Desde hace mucho tiempo veníamos planificando esto, algunos ya se los habíamos contado incluso antes del Mundial, porque bueno, las etapas se cumplen. En el caso mío tenía otros desafíos, otros proyectos que voy a empezar a afrontar a partir de ahora, y siempre estaré detrás. Creo que estos lugares uno nunca se va, siempre va a estar en mi vida y en mi corazón.
1: Bueno, de estos lugares uno nunca se va, siempre va a estar en mi vida. Esa fue la declaración de Petersen, que bueno, deja la AFA siendo hoy el principal sospechoso candidato a declarar ante los tribunales de Estados Unidos en Miami las próximas semanas. Y habrá que ver qué será de su futuro. Yo me hago una pregunta, cuando dice tengo otros desafíos, ¿será con la justicia?
0: Lo sabremos pronto. Muchas gracias, Juanma. Seguimos a la tarde. Amigos, ¿qué decirles? Vamos a poner la apertura de nuestra sección, porque ya hay embajadora en el estudio, por Dios.
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0: Esta presentación, una vuelta al mundo en 50 embajadas, y ya está con nosotros la embajadora de la Orden de Malta, María Podestá Herrera. Hola, querida embajadora, ¿cómo estás?
4: ¿Cómo estás, Cristina? Un placer estar acá, muchas gracias por la invitación.
0: Una mujer tan regia, siempre que la veo, es de una amorosidad total, María, pero además quizás con una historia que va a sorprender a los oyentes. Porque no es la embajada de un país, ¿no? Entonces, si te parece, María, y acá estábamos un poco anticipando con el doctor Sin, con Maru, con Leticia, contale a la audiencia qué es la Orden de Malta y qué significa ser embajadora de la Orden de Malta.
4: Bueno, es bien divertido, como decís vos, porque son mil años de historia. Esto se remonta y la gente lo ubica muy bien con las cruzadas. Las tan vapuleadas cruzadas donde salían los señores feudales para defender la Tierra Santa, con la famosa cruz de las ocho puntas, que significan las ocho beatitudes del Sermón del Monte, que habían hecho esa promesa. Y de allí viene nuestra historia, en donde en el año 1140 se funda la Orden de Malta bajo el nombre San Juan de Jerusalén, la orden hospitalaria, porque nosotros somos, con el Beato Gerardo, los primeros hospitalarios que recibimos a la gente con lepra, a la gente que tenía las lesiones de guerra, porque en esa época, lógicamente, era una época muy turbulenta, y al mejor, yo pensaba, qué increíble, mil años después la Madre Teresa hizo los cuidados paliativos, y estos eran cuidados paliativos.
0: ¿No? Estaba pensando en eso, me vino a la mente la Madre Teresa.
4: Exactamente, porque en realidad no se los podía curar, porque no había elementos y todo, pero se les ponía vendas limpias y todo, y entonces se recuperaba mucho de esta gente, y sobre todo se atendía a los leprosos, que en esa época ustedes saben que eran considerados demoníacos, y entonces la gente no los recibía. Allí estuvimos mil años, como dice Cristina, y fuimos cambiando de Jerusalén, nos fuimos a Rodas, nos fuimos a Creta, y finalmente recalamos en el año 1500 en Malta. En la isla de Malta, que quien haya estado ahí es una belleza.
5: Bueno, en la Valette.
4: Habrás visto, vos sabés por qué se llama la Valette, porque el gran maestro llamaba Jean de la Valette.
5: Pero fui a ver un Caravaggio, después te voy a contar cuál.
4: Muy bien, y entonces, cuando llegan ahí, que era una roca, porque era una isla de roca donde los habían mandado, estos caballeros, que eran nada más que 148, hacen la maravilla, Ricardo, que vos vistes una isla fortificada con tres murallas, que uno no puede creer, 129 catedrales. Es algo maravilloso, yo no puedo hacer ni una pirca en el campo. Entonces, es terrible, tengo una frustración bárbaro. Bueno, dicho esto, que se convierten en militares estos señores. ¿Por qué? Porque la isla de Malta es una isla geográficamente muy bien situada, porque es toda la pasada del Mediterráneo.
0: Ni más ni menos.
4: Ni más ni menos. Y por allí pasaba todas las guerras y los cosas. Entonces, muy deseada. Pasa la batalla de Lepanto, del famoso Miguel de Cervantes, el Mango de Lepanto, y la Orden de Malta le apoya a Juan de Austria con 300 barcos, que fue definitorio para que ganaran la guerra. Pero dicho esto, fue tan sangrienta que Lavalette hizo una promesa de nunca volver a batallar contra otro cristiano. ¿Quién se enteró de esta dicho? Nuestro querido emperador Napoleón. Entonces, avanzó sobre la Orden de Malta, sobre la isla de Malta, que además estaba con unas cosas divinas, tenía una gran riqueza, un gran patrimonio cultural, y les pidió, y se rindieron sin luchar porque habían hecho esa promesa. Y de allí empezó la deriva, por eso no tenemos hoy un territorio fijo, porque perdimos el último que teníamos. Actualmente tenemos uno muy pequeñito, del mismo tamaño que el Vaticano, que está muy cerca, que es una de las siete colinas de Roma, que se llama del Aventino, y una manzana muy bonita en la Piazza España.
5: En Via Condotti.
4: En Via Condotti.
0: María, estaba revisando el lema de la orden. Tuitio fidei et obsequio pauperum. Defensa de la fe y servicio a los pobres. Resuena en este presente toda esta historia, porque estamos volviendo a un momento de tensiones religiosas, aunque a veces no sean reconocidas como tales.
4: Sí, es así como vos decís, Cristina. Nosotros nos trae mucho a la memoria, porque como les dije al principio, todo esto se originó, estos caballeros, en la defensa de la fe y de los santos lugares, que era Tierra Santa. Fíjense en que hoy volvemos exactamente a lo mismo. 1040 años después estamos en el punto de partida, con algo quizás más grave, porque el tema de la inmigración hace que el multiculturalismo sea difícil de manejar, pongámoslos en estos términos, y cuando de fe se trata y religión, más difícil todavía.
5: Digo, me agrego una cosa, saludo a la embajadora, por supuesto, es un honor. Si ustedes han ido a Roma alguna vez, uno de los puntos turísticos que suelen ser recorridos con mucha frecuencia tiene que ver con el Aventino, que es una colina que está frente al Palatino, y hay una puerta muy linda a través de cuya cerradura se ve la cúpula de San Pedro. No sé si lo vieron alguna vez, pero allí está la gente de la Orden de Malta.
4: Te voy a agregar algo divertido.
5: Dale.
4: Y se llama la Piazza di Cavalieri.
5: Piazza di Cavalieri, exactamente.
4: Y en realidad, yo hace muchos años, cuando ya fui nombrada dama, pude acceder a esa puerta, que es infranqueable.
5: Hay, ¿entendés?, un jardín,
4: porque
5: inmenso.
4: Claro, y hay una cola de turistas que miran por el coso, y vos decías que hay atrás, ahí está. Bueno, hace muchos años, hace 45 años.
0: ¿Cómo es ser nombrada dama de la Orden?
4: Dama de la Orden hace 45 años. Fíjate la vejez que tengo, Cristina. Es un honor, realmente. Y hay que entender que hay como todo en la vida. Hay gente que es nombrada y se queda con el moño, como digo yo, puesto, con la condecoración. Y hay la mayoría. En este momento la Orden de Malta tiene 187.000 voluntarios en el mundo. Es impresionante el obsequium pauperum que vos decías, que es las obras, porque estamos, antes de hacerte el cuento, voy a decir que estamos en los lugares más importantes de conflicto en este momento, que suelen ser conflictos religiosos. Pero una de las características que tenemos nosotros ahora es que somos apolíticos, neutrales y sin ninguna condición religiosa a quienes atendemos. Lo hacemos sin ninguna de esas premisas, quien sea. Por eso estamos hoy en Tierra Santa, del lado de Palestina. Tenemos un hospital que, fíjense la paradoja, nacen 4.000 bebés palestinos por día, quienes atendemos, cuidamos y ayudamos a sus madres.
6: ¿4.000?
4: Por año. 4.000 por año. 4.000 por año. Sí, además de las 35.000 operaciones y cosas, pero digo, traemos al mundo a niños del otro lado de Palestina, que estamos en la franja de Gaza, en donde tenemos nuestros centros de alimentación y tenemos camiones y lo que fuera. Estamos en este momento, miren, una noticia, que lo que pasó ayer en Ceuta. Nosotros estamos en el Mediterráneo, sobre todo en Lampedusa, donde, hay que decir esto, asistimos, entran 20.000 personas por Lampedusa por año a Europa.
0: Ahora mirá la proporción. Sí. 20.000, claro, por año. Claro. Y ayer entraron 60.000. Pero vuelvo a la pregunta de cómo es la ceremonia en la que te hacen dama de la Orden de
4: La ceremonia de Malta. Consiste en que tenemos tres categorías. Para que esto también es interesante. Está la primera categoría, que son los FRA. La Orden de Malta tiene dos características muy importantes. Una, que es un Estado soberano reconocido por 122 países, aún sin territorio y aún sin ciudadanos. Esto es una prebenda que le reconoce entonces estos países por la gran trayectoria que tiene, que ha tenido y que tiene. Son FRA, son sacerdotes, digamos, que tienen todos los votos de pobreza, castidad y obediencia al Papa, sin poder oficiar misa, sin poder confesar y tener ese tipo de cosas, pero viven monacalmente. La segunda son los nobles, que yo no pertenezco, y se llaman de honor y devoción. Y la tercera, que somos los de gracia magistral, que son la mayoría, que quiere decir que el gran maestre nos da la gracia, el magíster, de poder ser dama o caballero.
5: Perdón, quiero aclarar en este punto, para que no se confunda, que nada tiene que ver con la masonería. La Orden de Malta es una cosa absolutamente distinta.
4: Absolutamente.
5: Hay términos
4: totalmente,
5: que suenan parecidos.
4: Totalmente. Al decir gran maestre tenés que... Sí. Es buena la aclaración, porque la verdad que sí, se confunde. Es más, todo el mundo cree que es una orden, una secta secreta. Hoy en día, para completar la idea de Cristina, nosotros tenemos una diplomacia. Me decía cómo era ser embajadora. Es una diplomacia humanitaria. Es una diplomacia humanitaria que nosotros ejercemos con gran responsabilidad. Estamos sobre todo en este momento en Ucrania. En Ucrania, Polonia, todos los lugares. Tenemos campamentos, grandes equipos de psiquiatras, porque los daños psiquiátricos son tremendos, la orfandad también. Así que, y en la Argentina, yo fui 16 años presidente de la asociación. En este momento le damos de comer a 3.000 personas por día y estamos en los hospitales. Pero nos hemos dedicado un poco, como vos decías, al momento álgido que hubo desde ya hace muchos años. Hace 14 años que damos de comer y nos hemos un poco concentrado en eso porque era la necesidad más importante.
0: Vos recién mencionaste, María, y no quiero, si es que cruzo una frontera donde aparece alguna cuestión política de la que no puedas comentar, te pido por favor que me lo digas. Vos mencionaste el multiculturalismo. Hoy obviamente comenzamos el programa hablando de lo que pasó en Ceuta y de las fallas del multiculturalismo, en el sentido de no lograr el compromiso jurídico de algunas comunidades que son acogidas por países en su buena fe. Y que esto deriva en tensiones religiosas y sistémicas, porque tenemos por un lado la Europa que separa la religión de la política y de la gobernanza, pero tenemos enclaves del mundo musulmán donde son la misma cosa, el poder político y la religión, como por ejemplo en Irán, que es una teocracia. Todas las tensiones que estamos viendo en Europa obviamente generan temor, vistas desde nuestra perspectiva, y también internamente, y siento que esas fronteras difusas que no han logrado de alguna manera abordar los estados, hoy plantean riesgos no solamente externos por las migraciones o los colapsos como el que hemos visto ayer, sino también internos. No sé si ustedes, desde la defensa de la fe, tienen un ángulo para observar este panorama.
4: Tenemos una dicotomía, porque en estas dos carismas que vos dijiste del Titus Fidei Obsequium Pauperum, tenemos la defensa de la fe por un lado, tenemos de hecho colegios por todos lados y universidades en donde por supuesto se transmite la fe católica, apostólica y romana, y ya les digo, la primera clase tiene la obediencia, quienes la integran hacia el Santo Padre. Pero por el otro lado tenemos esa promesa de tener el Obsequium Pauperum, que es la ayuda a los más necesitados y de las catástrofes y a los más pobres, sin distinción de raza, de credo, de origen ni de condición.
0: Ahora, eso lo haría Jesús también.
4: Sí, a veces cuesta. Lo voy a decir, y no lo dije. Y no lo dije. Porque, hay que aprender a que el multiculturalismo no todos agradecen, no todos ven lo que uno puede colaborar. Es decir, entonces uno tiene que hacerlo, como muy bien dijiste recién, con un fin superior.
0: Sí.
4: Si no tenés la idea del fin superior, es difícil.
5: Voy a agregar algo que seguramente te va a gustar mucho, pero en algún momento Caravaggio se escapa de Nápoles, va a Malta y lo convierten en caballero de la Orden de Malta. Y él pinta un retrato del gran maestre y después pinta un cuadro maravilloso que está en la catedral de La Valeta, que es
4: la decapitación de San Juan.
5: Exactamente, pero no interesa demasiado el detalle del cuadro, sino que en un momento determinado la Orden de Malta lo acogió porque lo perseguían familias romanas y la verdad, el Papa en particular, y ahí fue resguardado durante un tiempo.
4: Yo voy a agregar que me divertió muchísimo, porque te aviso que este cuento lo supe hace 2 años cuando fui a La Valeta, ¿no? Dante no lo sabía. Entonces yo pensé, qué inteligente que era Jean de La Valette, porque para mí sabía perfectamente, no sé si lo hizo de tan bueno. Yo creo que vio que venía Caravaggio y entonces dijo, a ver muchacho, venga.
5: Tráiganlo, que pinte
4: claro,
5: algo.
4: Claro, lo nombró caballero, porque viste que está el cuadro donde
5: lo
4: instituye. Pero me vas a tener que dar algo a cambio. Y se mandó 5 cuadros, son las maravillas. No soy tan lírica como
5: después
4: vos.
5: Lastimó a alguien, se tuvo que ir y dejó de ser caballero.
4: Pero también te voy a decir algo. Esa noche, curiosamente, se abrió la puerta de la celda antes de ser extraditado y nunca lo vieron a Caravaggio.
0: Mirá vos.
4: Divertido la historia, ¿no?
0: Muy bien. ¿Cualquiera puede formar parte de la Orden de Malta?
4: Sí, con algunos requerimientos que son que tenés que ser católico, apostólico, romano, tenés que estar bien casado, podés estar divorciado, pero no vuelto a casar, y tenés que cumplir, digamos, las pautas básicas, digamos, de lo que te pide nuestra fe. Pero lo interesante es que para colaborar, si ustedes pasan los jueves por la Plaza Libertad y van a ver una cola interminable de 500 personas que me dicen, Mari, presidente, y yo le digo, ¿con ustedes dónde voy a llegar a presidente con 500 votos? No llego ni a concejal de cuarta, ¿entiendes? Entonces, esta gente que viene a ayudar, puede venir cualquiera. Viene desde el chef del Alvear, el querido Matías, hasta taxistas, hasta gente, y vieran qué bien hace, porque esto es algo que siempre le digo a todo el mundo.
0: ¡Qué fuerte!
4: Sí, bueno. Le digo qué bien. Y a veces dicen, qué buenos ustedes que le dan de comer y los ayudan. No, es al revés, y se los aseguro. Lo bueno es como vuelve uno a su casa después de haber interactuado durante 2 o 3 horas con toda esta gente, aunque sea poniendo el oído. Y oyendo que la tía no sé qué le pasa, y es maravilloso, es una cosa que uno se va, como decimos, galleta en agua, galleta criolla en agua, bueno, uno vuelve con una satisfacción enorme.
0: En el alma.
4: Lo recomiendo.
0: Maru, ¿ibas a hacer una pregunta? Te vi.
6: No.
5: ¿Tiene estatus diplomático?
4: Sí. Okay. Sí. Y está, como yo te decía, Ricardo, está reconocido por 122.
6: Claudio.
4: Vuelvo, gracias. Por 122 países.
5: Bien.
4: Claro. Es particular, porque como les digo, es una diplomacia humanitaria. Yo no tengo ni consulados, no tengo ciudadanos.
0: ¿Te tocó una misión en algunos de estos puntos que nombraste o solamente tus misiones estuvieron acá en Argentina?
4: Solamente la primera. Mi padre fue embajador también de la Soberana Orden de Malta en el Uruguay y Paraguay. A mí, curiosamente, me pidieron de serlo. Es una diplomacia ad honorem.
0: Claro.
4: Ad honorem, absolutamente, y con una gran responsabilidad, porque lógicamente uno tiene que afrontar todas las responsabilidades que corresponden a un embajador extraordinario y plenipotenciario con los recursos que uno tiene, ¿no?
0: Claro, o sea, todas las actividades diplomáticas. El otro día yo, no sé, te encontré en un desayuno de mujeres. Todas eran embajadoras con sus presupuestos y sus residencias. Vos vas con tu vida.
6: Con lo opuesto.
4: Yo voy con lo opuesto. Y por eso a veces le digo, esperen que tengo que ir a trabajar, muchachas. Porque a veces...
0: Claro.
4: Me dice, ya te vas, María. Y sí, tengo que ir a trabajar.
0: Claro. Sos como la plebeya de las embajadoras.
4: Totalmente.
6: Muy bien.
4: Y entonces eso también le da una cosa particular que es...
0: Claro. La misión, ¿no?
4: Por supuesto. La misión es... Hay que verla, enfocarla desde otro punto. Si bien uno tiene como representante del Estado soberano con un territorio pequeño, lo mismo que defender y ponerle el estatus que tiene.
6: Exacto.
0: Me imagino que te preocupa este momento, por lo que ya mencionamos, pero me tienta preguntarte, por si alguien está escuchando y se quedó con este concepto, ¿no?, de defensa de la fe. ¿Cómo se defiende la fe? ¿Cómo una persona en su vida común de cada día puede defender la fe?
4: Parece caer en un lugar común, pero yo creo que con el ejemplo. El ejemplo es muy importante. Ser coherente con lo que uno piensa y uno hace. Salirse de uno mismo a veces, por eso digo, lo recomiendo siempre, en la famosa caridad. Y tener la posibilidad, no de adoctrinar, porque eso ya no va. Eso ya el adoctrinamiento no lo compra nadie, ¿no? Sin embargo, yo siempre repito una frase que es que hasta el más ateo, cuando el zapato aprieta, mira hacia arriba y dice, acá estoy, Señor. Entonces yo siempre les digo, miren, por si las moscas, por si existe... convendría que vayan por este camino. No existe, bueno, una lástima, gastaron un poco. Y si existe, van a ver que ya tienen un billete picado para ir para arriba.
0: Me imagino que a lo largo de tu misión y de tu vida como dama de la Orden de Malta, tuviste la oportunidad de conocer a personas memorables que probablemente el resto de nosotros no. ¿Qué personas te marcaron en este camino diplomático y religioso?
4: Yo tuve una suerte de tener un tío muy problemático que fue Monseñor Podestá. Así que si he sobrevivido a esto, vengo sobreviviendo a todo, ¿no? Entonces, digamos esto.
5: Obispo Avellaneda.
4: Jerónimo, que era un hombre... enorme carisma, ¿no? Hay una gran presencia. Era el secretario privado de Pablo VI.
5: Sí, tal cual.
4: Entonces, cuando yo tenía 12 años, yo interactuaba, íbamos a Roma, soy hija única, y en esa época me llevaban en todos los viajes, cosa que nadie le tocaba. Y entonces yo tenía esa visión así de ese papado, de ese santo padre, de un hombre, y almorzaba mano a mano con él y mi padre y mi madre con Pablo VI, ¿no? Luego, por supuesto, diría... varios presidentes que tuve
0: pero,
4: la
0: oportunidad. Pero quédate ahí, ¿cómo es un almuerzo con Pablo VI a los seis claro. años?
4: Te voy a contar.
0: Yo almorcé con Mirta, hasta ahí llego.
6: Bueno, bastante bien, chica.
4: Es en esa época, fíjense lo que pasaba, me ponía tanto la figura papal que por lo mi recuerdo, porque después me pasó también sí. con otro papa, recuerdo estar permanentemente... en una especie de llanto, ¿no? Como de congoja, así como era una cosa imponente tenerlo.
0: Mirá vos, sí, chiquita sí, y todo, sí, te pasaba
4: sí.
0: eso.
4: Sí, sí, sí. Bueno, y además iba al colegio de monjas, o sea que vos tenías
0: iba,
4: ya...
0: Claro.
4: Sí, al colegio, al externado de la Asunción, así que yo venía ya con toda la impronta, teníamos al obispo de tío, es decir, mi casa era una casa realmente claro. De mucha convicción y fe. Un cuento divertido es cuando llega Francisco.
0: Claro.
4: Entonces Francisco tiene una primera parte de un rechazo hacia la orden por unas cuestiones políticas argentinas que no vienen acá.
5: Que todos conocemos bien.
4: Que todos conocemos bien. Entonces yo me llega un momento en que estamos todos íntimos y volvemos a la relación natural y no nos dejaba poner los hábitos. Teníamos que ir así nomás de cuerpo gentil porque le parecía que era una exageración.
0: ¿Cómo son los hábitos?
4: Las mujeres tienen una capa negra con estas estrellas que te digo de las 8 puntas y los hombres tienen lo que llaman una cocola, que es como un hábito que te lo tiras arriba con un cuello blanco y negro.
5: Así es.
4: Bueno, dicho esto, dice, no, que ahora vengan a visitarme con los hábitos. Entonces nos ponemos los hábitos y yo, mantilla, y yo pensé durante 25 minutos qué le iba a decir.
0: No.
4: Claro, que era el momento que...
0: Parte un papa argentino.
4: No, por eso,
0: ni en
4: ¿no?
0: tu vida. Y sobre... ni en la merienda con Pablo VI te pensaste que íbamos a tener un papa. No,
5: con mucha tensión, claro. De Francisco en contra de la...
4: Absolutamente. Claro. A pesar de que en este momento, Claudio, habíamos llegado a un estado de amor. Pero de todas maneras yo pensaba y decía, no quiero decir una pavada, porque tenés tu momento de fama, ¿me entendés? En cuando pasás sola, te inclinás y tenés que decir algo. Entonces yo había pensado, digo, soy María Podestá de la Argentina. Este era todo mi brillantez que había pensado. Entonces llego, ¿no? Todo el mundo, pues esto lo divertió, todos los presidentes y embajadores de las otras.
0: Y vos enmantillada, ¿no?
4: Sí, todos, de los otros 121 países, mirando porque pensaban que era mi primo hermano. O sea que yo tenía una relación con él de todos los días, ¿no? Todos los días. Entonces yo, sintiendo toda esta presión ocular y emocional de toda esta gente, me acerco. Y le digo, Santo Padre, soy María Podestá de la Argentina. Entonces él me mira y me dice, pero qué lindo conocerte, ¿cómo andan las cosas por allá? Y escuchen la respuesta. Después le cuento. Y eso fue toda mi... Entonces él se largó a reír de tal manera de la pavada que yo había dicho. Después le cuento, ¿cuándo?
6: No había después.
4: O sea, ¿cuándo? Que los demás creyeron que yo era íntima. Ahí, pero y todos me decían, no, so good, incredible, María, incredible. Y todo el otro no podía creer la pavada que yo había dicho.
0: Espérame, querida embajadora María Podestá, vamos al rotativo del aire. Ni Sirenita se acuerda que tenemos el rotativo. Se enganchó con la charla y le quedó ahí. Vamos.

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1: Hora 14:31 minutos, cielo algo nublado en la ciudad de Buenos Aires, la temperatura 18 grados 7 décimas, humedad 90%. Javier Milei recibió un fuerte respaldo del presidente de Corea del Sur, informa Rodrigo Porto.
2: Móvil. Hace minutos terminó un encuentro entre el presidente Javier Milei y el de Corea del Sur, Lee Jae-myung. Se realizó también una reunión ampliada de gabinete de ambas delegaciones. En este encuentro, Lee felicitó al presidente Milei por la baja de inflación y por la implementación del régimen de incentivo para grandes inversiones, el RIGI. También destacó el fortalecimiento del vínculo comercial bilateral. Pusieron énfasis en los sectores de energía, minerales críticos y alimentos. Consideran además que tienen que trabajar juntos en el desarrollo de inteligencia artificial como el motor del crecimiento económico. Participó además el presidente Milei, Karina, la secretaria general de la presidencia, Pablo Quirno, ministro de Relaciones Exteriores, y Luis Caputo, ministro de Economía. Casa Rosada, Rodrigo Porto, Río Rivadavia.
1: Pasajeros aseguran que hay poca diferencia de gasto entre el transporte público y los autos. Amplía Amanda Pizarro.
3: Móvil. De cara a nuevos aumentos en colectivos, trenes y subtes que comenzarán a regir a partir de mañana, de esta manera reaccionan algunos pasajeros al ser consultados por Radio Rivadavia respecto a cómo les impactan dichas subas.
4: Mal, horrible. Es cosa común y corriente de toda la semana que te aumentan lo que él sube, todo. Yo viajo todos los días, justo se rompe el auto, ponele. Entre auto y transporte casi lo mismo, porque entre gastar nafta y gastar el transporte, y los gasto diariamente, todos los días, tenés que vivir el día a día. Hoy en día no tenés cómo respaldar, decir, bueno, llego a fin de mes o llego por quincena, ¿entendés? Vos vivís hoy el día a día. Yo ya no tengo trabajo fijo ni nada.
3: Desde Caballito, Amanda Pizarro, Radio Rivadavia.
1: Italia cierra fronteras marítimas y aéreas con España por la crisis de Ceuta. En tanto, asciende a 57 el número de personas que perdieron la vida en el mar, cruzando la frontera entre Ceuta y Marruecos. La FIFA confirmó oficialmente que analiza ampliar el Mundial 2030 de 48 a 64 selecciones. El organismo nombrará una agencia independiente para determinar si la expansión de la Copa Mundial impactaría en la propuesta del torneo y en el ecosistema del fútbol. Cielo algo nublado en la ciudad de Buenos Aires, la temperatura 18 grados 7 décimas, humedad 90%.
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0: Es un encanto la embajadora María Podestá de la Orden de Malta. Y antes de despedirte, María, te quería pedir que nos cuentes la estructura para que la gente pueda figurarse un poco más todavía de qué se trata.
1: Es una buena definición de cómo podemos cerrar esto. La estructura del gobierno de la Orden de Malta está en Roma. En Roma, en este lugar, como dijimos, en el Aventino y en Via Condotti, está presidido por un soberano consejo que equivaldría a un presidente, que tiene como dos cabezas. Uno es el jefe de la orden religiosa, por eso se llama Orden de Malta.
0: Sí, claro.
1: Es una orden religiosa por la clase más alta de los frades.
0: El gran maestre Fray John Dunlap.
1: Fray John Dunlap. Y entonces, y por el otro lado, es como un presidente. Es interesante algo que les voy a contar. Cuando está en el Vaticano, por eso se le dice príncipe y gran maestre. Uh-huh. Y yo tengo algunas personas que me dicen, ¿y por qué le tengo que decir príncipe? Porque creen que es príncipe de la iglesia. Cuando está en el Vaticano, el gran maestre tiene el título y el rango de cardenal.
0: Ok.
1: O sea, se sienta con los cardenales.
0: ¿Vota papa o no?
1: Ahora no, pero antes sí.
0: Bien.
1: Luego viene el soberano consejo con los ministros de finanzas, de relaciones exteriores, de lo que vendría a ser una Sandra Petovelo, es que se ocupa de la parte salud y todo eso. Unas comisiones de fiscalía, lo que fuera. Después tenemos los embajadores, que son 122, que representamos a ese gobierno, puertas afuera, y después tenemos las asociaciones. Las asociaciones son en cada país donde están inscriptos los miembros.
0: Bien.
1: Es decir, que no somos muchos, somos 13.500.
0: ¿En todo el mundo?
1: En todo el mundo.
0: Mira.
1: 13.500 y 187.000 voluntarios.
0: Perfecto.
1: 600 entre obispos y sacerdotes. Y bueno, y esos son los que llevamos adelante la misión del Tuito Fide Obsequium Pauperum, ¿no?
0: Bueno, y acá tengo para compartir los datos que los pueden llevar a los que estén escuchando y se sientan interesados a la Orden de Malta en Argentina, que es, mira vos, argentina.org. Nada más.
1: No.
0: Súper fácil.
1: Debe ser Orden de Malta Argentina.
0: Ah, perdón.
1: Debe ser así.
0: Orden de Malta Argentina.org. Perfecto. Orden de Malta Argentina.org. Perfecto. Un placer tenerte,
1: gracias,
0: María.
1: Gracias, Cristina. Gracias, Claudio. Gracias, chicas.
2: Por favor.
1: Ojalá les haya aclarado un poco esto que con 1000 años de historia reducirlo es a veces muy difícil.
0: Después
1: pero...
0: te cuento.
1: Muchas gracias.
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Buscar la felicidad también tiene consecuencias. Hay personas que parecen tener la vida resuelta. Se levantan todos los días a la misma hora. Hacen el mismo recorrido, saludan a la misma gente, vuelven a casa a la misma hora y se acuestan convencidas de que la estabilidad es sinónimo de felicidad. Pero ¿y si no lo fuera? Hace unos días volví a ver El misterio de la felicidad, una película argentina protagonizada por Guillermo Francella e Inés Esteves. Y me pasó algo curioso. La historia dejó de hablarme de sus personajes para empezar a hablarme de nosotros. Eugenio y Santiago en la película son amigos desde siempre. Trabajan juntos en un negocio de electrodomésticos. Desayunan juntos, juegan al pádel, se cortan el pelo en el mismo lugar. Hacen prácticamente todo juntos, parecen conocerse de memoria. Hasta que en una decisión cambia el rumbo de esta vida tan perfectamente organizada. Aparece la posibilidad de vender el negocio. Uno quiere hacerlo, el otro no. Y mientras ese conflicto crece, descubrimos que Eugenio vive en un matrimonio en el que hace mucho tiempo dejó de ser feliz. Y entonces ocurre lo inesperado. Desaparece. Se va sin hacer demasiado ruido. Se aleja de su amigo, de su rutina y de una esposa a la que ya no ama. Decide salir a buscar algo que siente que perdió hace mucho tiempo. Su felicidad. Y ahí fue cuando entendí que esta no era una película sobre una desaparición. Era una película sobre el momento en el que alguien deja de resignarse. Porque seamos sinceros, ¿cuántas veces seguimos viviendo una vida que ya no queremos simplemente porque funciona? ¿Cuántas personas permanecen en un trabajo, una pareja o una rutina porque da seguridad, aunque hace tiempo dejó de dar alegría? Nos acostumbramos tanto al más o menos que terminamos creyendo que eso es todo lo que la vida puede ofrecernos. Y entonces aparecen las preguntas. ¿Qué pasa cuando uno busca la felicidad, pero termina lastimando a otros? ¿Es egoísmo elegirnos? ¿O también es una forma de honestidad? ¿Qué hacemos con esa vida prolija que desde afuera parece perfecta, pero por dentro ya no nos representa? ¿En qué momento dejamos de vivir para empezar solamente a cumplir? Y hay otra pregunta quizás más incómoda que todas estas. ¿Será verdad que muchas parejas siempre hay uno que ama más y otro que simplemente se deja querer? No tengo la respuesta. Como tampoco la tiene la película,

0: Porque ni el cine ni esta columna buscan decir quién tiene la razón. La vida afectiva nunca es blanco o negro. Está hecha de grises, de culpas, de intentos, de silencios y de decisiones difíciles. Lo que sí deja claro el misterio de la felicidad es que todos tenemos derecho a buscar nuestro lugar en el mundo. Pero esa búsqueda también nos obliga a hacernos responsables de las huellas que dejamos en los demás. Porque la felicidad no debería construirse sobre el dolor ajeno, pero tampoco debería sacrificarse para sostener una vida que hace tiempo dejó de ser nuestra. Quizás el verdadero misterio de la felicidad no sea encontrar a la persona indicada o el trabajo ideal o la vida perfecta. Quizás el verdadero misterio sea animarse a reconocer cuándo dejamos de ser felices y tener el coraje de cambiar antes de que sea demasiado tarde. Porque al final, de eso hablan también las cosas del querer. De entender que amar no siempre es quedarse. Que a veces el acto de amor más difícil es dejar de conformarnos con una vida que ya no nos hace sentir vivos.
1: ¡Wow! Muy bien. ¡Brava! ¡Brava!
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6: Hola, Cris. Siempre en un mundo mejor. Dejamos Los Cabos en la Baja California, este lugar fantástico, unas casas sobre el Pacífico y un torneo muy lindo. Lamentablemente, anoche perdió Francisco Cerúndolo, el número uno de la Argentina, ante el francés Arthur Gia, 127 del ranking mundial, 6-7, 6-4, 6-0. Flojo partido de Fran, perdió el primer set, levantó 4 set points, lo ganó 13-11 en el tiebreak, hasta el 4 iguales del segundo set, muy parejo, después se cayó como un piano. 60 errores no forzados y muy nervioso, lo veo muy nervioso, otra vez discutiendo con su entrenador, con el uruguayo Pablo Cuevas, volvió a echarlo de la cancha como lo había hecho hace algunas semanas en el partido contra Zachary Schweida en Roland Garros. Muy tenso y evidentemente eso le termina jugando en contra, le termina perjudicando, una pena, porque era un torneo para ganar y meterse 16 o 17 del mundo. En este caso va a caer al puesto 22, eliminado entonces en los cuartos de final del torneo de Los Cabos. Comienza el miércoles el Master 1000 de Canadá. Hace un ratito se sorteó el cuadro, torneo durísimo, a pesar de las bajas de Jannik Sinner, Carlos Alcaraz y Novak Djokovic. Thiago Tirante y Román Burruchaga debutan contra un jugador de la quali. Juan Manuel Cerundo frente al serbio Jamal Mediadovic. Sebastián Báez contra Mattia Bellucci. Mariano Navone contra el italiano Matteo Berrettini. Camilo Hugo Carabelli contra Cameron Norrie. Son los argentinos de primera vuelta. Salen adelantados y debutan en segunda ronda justamente Francisco Cerúndolo y Tommy Echeverry. Te mando un beso grande. Buen fin de semana de Un Mundo Mejor.
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0: Muy bien, beso sonoro a todos los ganadores. Ya viene el pase con el señor Johnny Viale y todo su equipo.
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0: ¿Qué tal?
1: Se te está escuchando la canción, la versión...
0: ¿Qué tiene? Estoy muy cansado.
1: La versión libre de la cortina.
0: Dormí 4 horas.
1: Veo que acá hubo una noche larga.
0: Sí, yo
1: de desvelo, de descontrol.
0: Y lo peor es que la gente grande que se hace, los jóvenes, ¿viste? Y se van a bailar.
1: Pero hay alguien que todavía continuó, pasó de largo, ¿no?
0: No, yo fui a cenar, pero hubo otra gente que, además de meter cena, metieron así como...
2: Vamos a tomar algo ahí por la costanera.
0: Tomar algo,
1: ¿qué
0: le
1: tal?
0: Dicen.
2: Yo tengo un protocolo que es...
1: Un protocolo.
2: Cada vez que ingreso a un lugar que sea pernicioso para mi salud,
1: okay,
2: pongo un cronómetro de 30 minutos, termino, me pido un Uber y me voy.
0: ¿Qué me estoy?
2: Cumplí,
1: parte,
2: sí.
1: Para,
2: lo voy a decir 35,
1: así.
2: Lo tengo.
1: El tipo se va de joda y usa la palabra protocolo.
2: Sí, sí, un protocolo.
0: Y pernicioso.
1: Sí, sí. Y pernicioso.
2: Me pedí un whisky, me tomé el whisky, 30 minutos y me fui a dormir. Pero
1: sos hombre de whisky.
0: Que sí, se suma el whisky que te habías tomado.
2: Con Canaletti.
0: Perfecto.
2: Culpa de Canaletti.
0: Tomaste
2: le mandamos
0: dos.
2: Un beso. Dos. Dos y una copa de vino.
0: Igual no te estoy acusando.
2: No, no, no.
3: Una copa de vino.
2: Doy.
3: Sí, la copa era siempre, o sea, la misma.
0: Dos copas de vino más dos.
3: Le iban rellenando.
2: A dos whiskies, sí.
0: A dos whiskies.
2: Pero no, pero sí, no fue.
1: Pero que... La primera copita de vino cuando uno llega a su casa después es lo más.
0: Siempre en Uber, ¿no?
2: Siempre en Uber, sí, no manejo.
0: Tío, porque no hay que manejar. ¿Me bajás un cachito?
3: La única persona que fue con auto no tomó.
2: Que fue Anita.
3: Anita.
0: Claro.
2: Vos tampoco manejaste.
0: No, me llevó Anita. Me llevó Anita porque no había.
1: Anita se sacrificó por.
0: No había. No sé la vuelta que dio Anita, pobre.
1: Yo le digo, ¿quién tiene el celular prendido?
0: Yo, mala mía.
2: Me decías a mí, ¿eh?
4: Bien metido.
2: Bien. No hagas eso. Silencia, el teléfono no, verde, me dice aquel.
4: En defensa de
0: Johnny, te lo dije.
2: A vos te suena todos los días.
0: Te lo dije por tu mouse, porque.
2: El,
0: ¿escuchaste ruido? Escucha.
2: No, pero.
0: ¿Quién hace esto? En el medio del literal.
2: No, pará. Ya aprendí. Ahora uso.
1: Mirá, podemos hacer un tratado sobre. Sobre los ruidos durante las editoriales.
0: Ah, no, es terrible.
1: Yo tengo para hacer un tratado.
0: Es terrible. A vos te tosen en el medio del.
1: A mí me tosen.
2: ¿Quién es el más molesto? Más,
0: en el medio del editorial. Pero pará,
2: en radio,
0: tosen
1: acá.
2: ¿Quién
1: acá
2: es el más molesto? Bazán, ¿no?
1: Ay, Gustavo es muy inquieto. él no se da cuenta. No, es Lucas. Lucas empieza así.
2: Partero, ¿qué hace?
1: Empieza así. Hace así, pone el lápiz.
0: Además, el editorial es el momento donde estás concentrado. No querés pifiar una letra.
1: Le querés meter impacto.
0: Pará, flaco, pero por favor.
3: Deberíamos salir nosotros.
0: 3 horas escribiendo para que me hagas esto.
1: Qué gracioso.
0: No, era mi hijo, que me mandó un gané 14 a 5.
2: Muy bien.
0: Gané yo, 14.
1: ¿En qué
0: jugó? Sí, en el FIFA.
2: FIFA. Muy bien.
0: Desconozco.
2: 14 goles metió.
0: Y juega en el nivel fácil.
2: Va al frente, el equipo.
0: ¿Con qué ganaste? Espera. ¿Con qué ganaste? Pues lo voy a...
3: Con una apuesta, dice.
0: Claro. Es una apuesta.
2: No, en Eduardo.
0: Palos
2: en...
0: Lo convocaron para AFA, ¿no? ¿Me puedes creer?
2: Muy bien.
0: Sí, yo pensé que nunca iba a pasar.
2: ¿Para hacer qué el AFA?
0: Porque él juega 2 torneos, FACMA y AFA.
2: Sí.
0: Y AFA son los
2: más picantes.
0: Los más picantes. Estaba re contento.
3: ¿Fue orgánico o metiste?
0: No, ¿cómo? ¿Está loco? No. ¿Cómo que pregunta este animal? No. Juegan contra un club que se llama Roma. No, en serio.
2: Pero AFA.
0: Juega mañana.
2: AFA es un universo muy grande. Hay
0: de todo.
2: Infantiles. No hay solo ladrones.
0: Es infantiles de la AFA.
2: Mira, te digo, hay algo. De todo lo mal que se hace en el fútbol argentino, lo que hacen bien los clubes son las divisiones inferiores. Claro. En eso.
0: Pero pará, Rome no juega en AFA. Rome juega en ACOAG, la liga de la AFA.
2: Eso,
0: pero se va a entender cualquier cosa, ¿no?
2: No, pero ACOAG no está jugando
0: en
2: la C.
0: En AFA, claro.
2: Primera C.
3: No. Está el Federal, me parece.
0: Que en el. No sé.
3: Es lo que era la D antes.
2: ¿El promocional?
0: No sé, pero esto es infantil. Rome juega en octava.
2: Parece que juega en la C.
0: Es muy chiquito. Bueno, no te vayas, por favor.
1: Es que no entiendo nada de lo que
0: estamos hablando. No, estamos hablando de mi hijo, nada. Son
1: no,
0: cosas que me dan orgullo.
1: Sí, lo entendí.
0: Nada, pavada. Che, yo estoy sorprendido con lo de España. Hablaron todo el tema.
1: Olvidate, sí.
0: Tremendo. Un estado que entregó el control del territorio. Nunca había algo así.
1: No, es más que
0: entregaron
1: eso.
0: La llave de la frontera.
1: Es más que eso. Es una virtual invasión.
0: Es una invasión. Claro que es una invasión.
1: Es una virtual invasión y te digo... Ya Italia, lo que había amenazado con hacer, lo hizo. Cerró el espacio Schengen, la libre circulación.
3: Se van a sumar más países.
1: Hay 8 países en tensión.
0: Sí. Tremendo.
1: Pero vos me entendés que esto es prácticamente una suspensión momentánea de la Unión Europea como unión de fronteras.
3: Claro, la podría hacer caer incluso.
0: Vos pensás que en Ceuta viven 84.000 personas. Se escucha el número, 84.000. En 48 horas entraron 60.000.
1: El 60% de la población.
0: En 2 días.
2: Claro.
0: En 2 días.
2: Terrible.
0: Te rebalsa una ciudad.
1: Perdón,
3: El 80.
1: Por minuto, 200 personas.
0: Claro, pero además entraron todas juntas.
1: Pero escúchame, no es que a las horas entrando de esta crisis, el gobernador de Ceuta pidió que declaren la emergencia y manden el ejército. ¿Cuánto tardó en mandar el ejército Pedro Sánchez?
0: No, porque para mí una decisión de Sánchez.
2: Mandar, claro, a ver.
0: Nada.
2: Con un inútil como Sánchez. No, eso es lo que tiene.
0: Yo tengo un amigo argentino que vive en España, en Madrid, y me contaba esto: que la mayoría de los marroquíes entra.
1: Perdona, me está escuchando Lucas Bertero, le mando un
0: beso. Pero es un chiste, Lucas,
1: y a Bazán también.
0: No te vayas a enojar. No, no, no. A mí, el que me tose es Lucas. Lucas Morán.
2: Yo me muevo, toco cosas.
0: Es como Milei, viste, en el debate, que le tosían. No, te decía, tengo una.
1: Claro, los tosedores.
0: Claro. Es lo mismo.
1: Los tosedores.
0: Que te tosen porque vos te vas. No te puedes concentrar. Yo, si fuera Milei, me hubiera ido también. Amigo en España. Los marroquíes entran para agricultura, para construcción, para hotelería, pero ellos lo que quieren es el ingreso mínimo vital, símil a UH.
2: Bueno, el seguro de desempleo también, ¿no?
1: Que no, me parece que es más complejo.
0: Ingreso mínimo vital, es lo que me dicen.
1: Más complejo, me parece, porque si vos juntaste, porque no es espontáneo, si juntaste un ejército de 60.000 personas que entran violentamente a tu territorio, es otra situación. Es otra cosa.
0: ¿Qué es?
1: Es más que una invasión. Es una ocupación territorial.
2: Él te dice por qué se están yendo.
1: Pero escucha, bueno, pero eso puede ser la migración por goteo.
3: La Corte Suprema Española dijo que si entrabas por agua, no hay devolución caliente. Con lo cual, entraron unos hombres con trajes de neopren, con unos celulares, y cuando vieron que había cuatro oficiales de la Guardia, nada más, civil española, mandaron mensajes por Facebook y por todos lados, muchachos, vengan. La periodista que dijo, hay mujeres, niños, es mentira. Todos los que pasaron eran hombres, claro. 60.000 hombres que fueron nadando.
1: ¿Viste la imagen donde bajan de camiones y la policía en Marruecos no les dice que no pasen?
0: ¿Tenés la chica que te mandé?
1: Es más importante.
0: Que llora, que está desesperada. Escuchá, mira.
4: Tenemos miedo. Es que no lo podemos consentir. ¿Dónde están nuestros derechos como españoles? ¿Dónde están nuestros principios como españoles? ¿Por qué no se ha acatado la ley de la seguridad nacional 23? Para eso está, que blinden la ciudad. Necesitamos la policía en la calle, la Guardia Civil en la calle. Necesitamos los militares en la calle. No están, estamos solos. No podemos llamar a la policía ni a la Guardia Civil porque no dan abasto. Necesitamos ayuda urgente. De verdad, esto es indignante. Yo estoy rodeada, tengo miedo. ¿Cómo no voy a tener miedo? Si tengo ganas hasta de llorar. No se puede. Esto no se puede, de verdad. No se puede, necesitamos ayuda.
5: Rocío,
4: callaros. Es que estoy temblando. Es que de verdad, esto es para vivirlo. Esto es para vivirlo como mujer. Esto es para vivirlo. Esto es una invasión. Han empezado por Ceuta, pero esto es la frontera a España, la frontera a Europa. Hoy ha sido Melilla, mañana será Canarias, pasado será Tarifa. De verdad, es que no hay derecho.
5: Lorena, la verdad que ahora estamos en un momento muy complicado.
0: Es insólita la gente atrás.
2: Deberán votar mejor los españoles.
5: Y acercarse a nosotros, les estoy pidiendo que se alejen, pero no hay manera.
0: Los que están atrás, claro. Atrás hay marroquíes.
1: Se matan de risa.
0: Claro, se le ríen a la señora.
3: Igual no las violaron, no las mataron, no las secuestraron. No fue el 7 de octubre esto.
2: ¿Quién
3: está comprando? No, porque en España, que quedaba siempre.
1: Pero no es la gente.
3: Ya lo sé. Pero España, que siempre le decía a otros países lo que tienen que hacer, ahora no saben cómo frenarlo.
1: Pero son los gobiernos. Es el gobierno de España.
2: Sí,
1: Pedro
2: Sánchez.
3: Claro,
0: Pedro Sánchez. No tiene
1: que ver. Que yo no sé cómo está. No entiendo cómo está Pedro Sánchez todavía en el poder. No lo entiendo.
2: Pero tienen un parlamento. Socialismo.
1: Tienen un sistema parlamentario. Sí. Tranquilamente podrían no tener el apoyo.
0: Puede haber moción de censura.
1: Es una locura.
0: La verdad que sí.
1: Tiene casos de corrupción. Tiene esta ineficacia que roza lo delictivo.
2: No sé qué le llama la atención.
1: Es el responsable de la frontera.
2: Claro, obvio. No sé qué le llama la atención si vivimos en Argentina, donde todavía siguen venerando a una delincuente.
0: Para mí hubo una decisión de entregar el país, entregar la frontera. Como decir, hubo una invasión, pero hubo un gobierno que... Porque si vos ves, la policía no hace nada. Claro. Hay una inacción manifiesta e intencional.
2: Yo no sé cuántos efectivos tiene Ceuta, no sé, porque es un lugar...
1: Había 60 guardias.
2: Por eso, imagínate,
1: pero pará,
2: 60 contra 50.000 que van entrando.
1: Era uno cada mil.
2: Sí, ahora es imposible.
1: Cuando pide auxilio...
2: No le dan bola.
1: Y pide la emergencia nacional, mandan 60 para que releven a los 60.
2: Por eso. Es imparable.
1: O sea, esto era para declarar la emergencia nacional. Encima Pedro Sánchez dice, ay, el resto, les pido solidaridad al resto de los países europeos.
0: Sí, sí, ahora pedí solidaridad, era antes, maestro.
1: No, que sean solidarios con los migrantes.
0: Por eso.
2: Ahí me fijé lo que decía el salario. Son 730 euros, es mucha guita, ¿eh?
0: Es lo que te estoy diciendo. Guita. Por eso yo te digo, mi amigo sabe mucho de esto. Obviamente una cosa es la invasión, porque acá parece que Marruecos se quiere quedar de vuelta con Ceuta. Pero otra cosa es la inmigración permanente. Ellos quieren tener sanidad pública gratuita, porque Sánchez lo hizo al estilo...
2: Tiene un sistema de salud, sí, claro.
0: Piden viviendas a los estados gobernados por el socialismo, que te la dan. Inmigrante que entra pide vivienda, sí. Y muchos casos el PSOE te la da. Y esto se llama el ingreso mínimo vital, que es la UH de allá. Esa es la búsqueda final. Esto es raro, es diferente a todo. Si entran 60.000 personas todas juntas, parece y no le va como a dar. Que Marruecos los mandó.
1: Yo recién hace un ratito hablé con un señor que trabaja en un restaurante. Todos con miedo, encerrados, sí. Claro. Y dice, y desmiente que se hayan ido 48.500 ya de regreso a Marruecos. Dice, no, es mentira. Están ahí todavía. Están acá.
0: Claro. Yo creo que sí.
1: O sea, ellos se sienten abandonados e invadidos en su territorio.
0: Es que claramente una invasión.
2: No, no, sí, invadidos.
1: Es una invasión.
2: Sí, sí.
0: Bueno, y lo otro, viste que ayer dijimos que lo de Villarroel no iba a quedar así, que se le fue la mano a la vicepresidenta que se metió con la salud mental de Milei.
1: ¿Te acordás que lo hablamos
0: ayer, pase? Ayer.
1: Pero que también dijimos que era la primera vez que ella cruzaba una línea, porque hasta ahora ella venía diciendo, a mí también me votaron y tengo mi rol institucional.
0: Bueno, hoy le pidieron a Santilli que salga a la mañana bien temprano, salió en una radio a pedir la renuncia de Villarroel. Hasta ahora nunca lo habían hecho.
2: No. Nunca habían dicho.
0: Petri había dicho que nada, que era golpista, todo cuando vino. Pero nunca habían pedido la renuncia. No. Hoy Santilli directamente dijo: debería dar un paso al costado. Esto ya cambió.
2: Creo que lo pasamos para escuchar. Sí.
0: Ah, lo tenés, lo de Santilli, mirá.
6: Victoria Villarroel, la vicepresidente, ha tratado prácticamente al presidente de enfermo mental. Lo trata casi de loco en un posteo. Dice, me preocupa profundamente que el presidente de la Nación replique insensateces e inventos. Tengo genuina preocupación por su estado y por las persecuciones imaginarias que replica en Argentina y exterior. ¿Algún comentario?
7: Me parece una barbaridad. Me parece un disparate.
6: Es la número dos del país. Es la vicepresidente, ¿no? No es cualquiera que trata de loco o de enfermo mental al presidente.
7: Bueno, ya intentaron otros. Y el presidente ha demostrado lo que ha hecho en este país. Ahora, si hay alguien que no está de acuerdo, pues si hay una persona que no está de acuerdo, pero porque dio un paso al costado, entonces. ¿Cuál es la razón de estar en un lugar donde vos crees que no tenés que estar?
6: O sea, ¿debería renunciar, según usted?
7: Y que dé un paso al costado.
0: Fuerte.
7: Si cree que es así. Que dé un paso al costado, que arme su proyecto y que compita. Pero es que no se puede creer, eso a mí me parece una falta de respeto, Eduardo. O sea, yo no quiero sacar el contexto y no entrar en pero lo que me parece es una barbaridad.
2: Porque además puede salir Villarroel a decir, ¿sabes qué? A mí me votaron y vos no, Santilli. A vos te metieron como ministro. Yo fui votada por la gente.
8: No, lo votamos a Milei y no votamos. Lo votamos porque venía en la lista con Milei. No la votamos a ella. Bueno, no la votamos a ella.
2: La lista,
8: que no se olvide cómo llegó al poder.
1: ¿Cómo?
8: ¿Cómo llegó al poder? En una boleta donde estaba Milei. Si no estaba Milei, si iba con Moreno, que es lo que le encantaría a ella, Dani, no lo hubiéramos
0: votado. Qué error, ¿no, Villarroel?
8: Sí, claro, error. Es uno de los sapos más grandes de este gobierno.
0: Terrible. Ponerlo ahí.
8: Lamentablemente es así. Vos no te equivocaste a veces.
0: Yo mil veces. Todos los días me equivoco. Ese error es grave. No, yo me acuerdo que daban muy bien como pareja, como fórmula. Muy bien.
2: Habían venido al programa ahora los dos juntos. Había un amor.
0: Yo me acuerdo el día que presentaron la fórmula, fue con nosotros en La Nación Más.
2: Sí, me acuerdo.
0: Qué bien. Porque le sumaba a ella. Él era un liberal, ella una nacionalista, ella conservadora.
1: ¿Sabes cuál es el tema? Si vos realmente, siendo la segunda persona en la línea de sucesión, si vos realmente crees genuinamente, como dice ella, que el presidente no está en una situación para gobernar el país, lo que estás diciendo...
0: Se tiene que ir.
1: Primero, si realmente lo crees, tenés que actuar en consecuencia. Y segundo, estás diciendo que hay que hacer algo al respecto, claro, y que quedás vos. O sea que, de alguna manera es conspirativo... desestabilizador.
0: ¿Por qué de alguna manera? Sacar de alguna manera. Okay. Es conspirativo y es golpista.
1: Y tercero, es lo que dice, por ejemplo, José Mayans, con lo cual la sitúa en la oposición.
0: Pero
2: es lo mismo que dice ¿verdad?
0: Cristina, sí, claro. Si la vicepresidente...
1: No, estoy enumerando las razones.
0: Pero por eso, si la vicepresidente dice...
1: Eso.
0: Javier Milei no está bien de la cabeza, está diciendo que no puede gobernar. Si no puede gobernar, se tiene que ir. Si se tiene que ir, ¿quién queda? El vicepresidente. ¿Quién es el vicepresidente? Villarruel.
1: Y te digo,
0: chico,
1: más.
0: No, es fácil
1: y,
0: esto.
1: Y alude eventualmente a una incapacidad, que puede ser lo mismo que decir juicio político. Lo que pasa es que no tiene los números para algo así. Entonces, no, la no verdad que es ella, tan aventurado que haya escrito. Pero aparte, si vos vas a decir algo de ese tamaño, que lo tuitees.
0: Claro, por lo menos decilo.
9: Es una barbaridad.
1: Es una locura, porque hasta ahora ella había mantenido un dique de contención institucional.
9: Se manejaba dentro
1: ella
9: de la
1: ella decía, eventualmente a mí me votaron y decía, yo cumplo mi rol institucional. Perfecto. Esto me parece que se desmadró.
0: Sí, señora. Como se desmadró España. Y se desmadró este pase, porque son y 18. Chao, Cristina.
1: Chao.
0: Te queremos.
1: Es culpa tuya.
9: ¿Vieron que renunció Petersen?
0: ¿Qué Petersen?
1: Sí, sí. Lo dimos,
9: no lo había
0: visto. Me lo habían adelantado ayer. ¿Quién me lo adelantó
9: ayer? Yo no fui.
0: Pero me dijo, no lo digas, esperá que pase hoy.
9: No quememos la fuente. Pero...
0: No, alguien en
9: la... Sí, ahí en la mesa, sí.
1: Y sentí la frase que dijo, de estos lugares uno nunca se va. Chao.
3: ¿Más boca?
0: Chao.

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0: llueve, no llueve, para, sigue lloviendo, ahora salió el sol, estoy mareado.
1: Inestable.
0: Hola, Turca.
1: Hola, ¿qué tal?
0: Yo estoy bien, pero estoy con un sueño...
1: ¿Muy cansado?
0: Re.
2: ¿Te pasaste ayer igual, No, con la cena.
3: Sí, estuviste muy bien. Pagó Johnny, ahí cagó, pagó Johnny.
1: Claro, supongo. Sí,
3: sí. Y sobre todo Pablo Macallan, que pidió... Que pidió Canaletti, así
0: con
3: que
0: razón.
3: No. Sí.
1: Claro, eso
0: yo veía, esto tiene tres cifras, digo.
3: No, yo quiero que sepas, le dije a Canaletti, lo quiero denunciar al aire, pedí un whisky para nosotros dos, y tomó Dani Santoro, y me parece que Canaletti pidió...
0: Otro.
3: No, no, pidió uno
0: contundente. Fuerte.
3: Uno tipo.
0: Está bien, está bien.
3: Así que un beso a Canaletti.
0: Se lo merece Canaletti.
3: Sí,
0: se merece eso y mucho más.
3: Es una institución, Canaletti.
0: No, pero no sé, porque llegué a mi casa, empecé con el Twitter, no sé si hicieron a las 3 de la mañana.
1: Ah, no, pero eso es terrible.
0: Tremendo, viste que necesitas bajar un poquito. Claro.
2: Pero pará, terminó a las 4, yo dije, mujer, terminó a las 4.
0: Ah, sí, sí, llegué a las 6, me dormí a las 6. Mala mía. Hay que hablar los horarios, sí, chicos.
1: Claro.
0: ¿Vos bien, Turquita?
1: Bien, muy bien. Muy tranquila. Chicos, 21 grados 7 décimas. Hace calor.
0: ¿Pero vos viste cómo llovió?
1: Vos viste lo que llovió y va a seguir lloviendo.
0: ¿Ustedes vieron que hubo un rayo, un trueno? Va, no sé por dónde
1: tembló
0: vivo
1: todo.
0: Yo.
1: Sí.
0: Tremendo. Hubo tipo 11.
2: Y al toque el sol.
0: ¡Pum! Voló todo.
2: Y después el sol de vuelta.
0: Y ahora hay sol.
1: Y ahora hay sol, pero para la tarde-noche se esperan tormentas hoy y mañana. Y ya hacia la tarde del sábado mejora y domingo va a estar nublado, pero sin lluvias.
0: ¿Cómo para entonces? Ahora no va a llover.
1: Ahora no.
0: ¿Cuándo llueve?
1: Tarde-noche sí.
0: Hoy a la tarde-noche.
1: Hoy a la tarde-noche.
3: ¿A quién empieza la tarde, Turca, para irnos manejando más o menos?
1: 7 de la tarde.
3: Ah, 7 de la tarde.
0: Ok.
1: Sí, a la noche
0: mañana,
1: tormenta.
0: ¿A la mañana?
1: Mañana durante todo el día lluvia.
0: Bien. ¿Todo el día?
1: Sí. Hacia la noche mejora y ya el domingo... Nubladito,
0: anulado.
1: No, nublado, pero sin lluvias.
0: Bueno, pues es importante esto.
1: Es importante.
0: Hace falta un fin de semana para descansar un poco. Bueno, no, pero mira la cantidad de premios que hay.
1: Hay de todo. Tienen bajada igual, ¿eh?
2: Programa de los premios.
0: Bueno, fin de mes se acerca la fecha de cobro.
1: Así es.
0: Pero lo vamos a decir de vuelta. Se acerca la fecha de cobro.
1: Sí.
0: Ahí está, no, porque el micrófono este que a veces anda mal. ¿Qué cosas haces apenas cobras? Aunque sepas que no deberías, ¿no?
1: Claro, esa es la consigna del día.
0: Sí.
1: ¿Cobras y qué haces?
2: Claro, no pagar las cuentas.
0: Sí, claro,
2: no,
0: eso
2: sí debería.
1: Si tenés la suerte, claro.
0: Sí, claro.
1: Por supuesto, de 1 a 10, ¿no es cierto? Porque se vienen ahora. Bueno, eso. ¿Qué haces cuando cobras? Que no deberías.
0: ¿Vos cobraste, Lucas, en general en la vida?
3: Cobro seguido, salvo en algunas cosas que...
0: En judo cobraste, ¿no?
3: En judo cobro, sí, me rompen todo en judo. Mañana tengo judo.
2: Hay un detalle, hoy no tiene judo por vacaciones. Pero,
0: ¿serio?
2: O sea, cuando jugó Argentina en el Mundial, se hace.
1: Ah,
2: hoy no por vacaciones.
0: ¿Cómo es un viernes sin judo?
3: Triste.
0: Claro.
3: Triste. Pero, porque ahí el colegio donde hago judo está de vacaciones.
1: El
3: y no
1: colegio.
3: Puedo hacer, son vacaciones en un colegio con nenitos.
1: Todo
3: pero que ustedes piensan que hago gente grande, ¿no? Con nenitos de 4 años. ¿No?
0: El colegio donde hago
1: a romper la tablita.
3: Bien, boludo. El colegio Manuel Belgrano, un beso a los chicos de Manuel Belgrano.
2: El pato feliz.
1: No, me muero con
3: él. Es un jardín. Todas las tomas con nenitos de 5 años. Te voy a matar, pendejo. No, estaba gente con gente mayor, hago yo.
1: Claro.
0: El colegio.
1: ¿Cuántos son? ¿4 o 5?
3: No, somos 15.
2: ¿Es verdad que un día se nos fue uno y te cabeció ahí?
3: Hay pibes de 15 años, se la bancan.
0: Claro, tal cual. Bueno, entonces,
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0: Bueno, hoy vamos a descubrir lo que tienen en común dos mujeres de la política argentina. Ambas tienen personalidad fuerte, ambas son abogadas, ambas son morochas, ambas ocuparon la presidencia del Senado, ambas están muy enojadas, y ambas, al parecer, están dispuestas a todo, incluso a romper sus propios espacios. Cuidado. Nunca subestimes el poder de daño de un ser humano enojado o despechado. Nunca, nunca. Estoy hablando de Cristina Fernández de Kirchner y Victoria Villarruel. Parecidas en algunas cosas. Arranco con la condenada. Dice su mano derecha, Oscar Parrilli, que Cristina tiene que ser candidata y va a ser presidenta otra vez el año que viene.
1: ¿Cristina quiere ser candidata?
4: Mire, yo no sé, eso hay que preguntárselo a ella. Yo no soy, he dicho más de una vez, ni su vocero, ni su intérprete. Lo que yo le puedo decir, lo que yo pienso y lo que pensamos muchos compañeros, que en realidad, como lo dice ayer en la carta Cristina, y lo plantean los abogados, estamos frente a una corrupción política, frente a una democracia fallida, frente a una situación donde se la pretende sacar de la escena política, porque claramente no la quieren como adversario porque le tienen miedo. Yo soy de los que piensan que Cristina debe ser candidata y que además si Cristina es candidata va a ser presidenta de la Nación en el 2027. Y la quieren sacar de la cancha porque saben que compitiendo les gana.
0: Bueno, les cuesta horrores entender que la gente ya se pudrió, se cansó, se aburrió. ¿Cuánto tiempo puede estar la misma persona atornillada en el poder, no? Por ejemplo, Alemania, Merkel, 16 años y la gente se cansó. Un día la gente dijo basta. Francia, Mitterrand, 14 años. Estoy hablando de liderazgos serios. 81-95. Y un día la gente le dijo a la casa, Mitterrand. Reino Unido, Thatcher, 11 años en el poder. 79-90. Listo. La dama de hierro, chau, terminó. España, Felipe Sánchez, 14 años. 82-96. Bueno, Pedro Sánchez, ¿no? Actual presidente. Lleva 8 años y la gente no lo aguanta más. Mirá cómo lo recibieron hoy en Ceuta. Uy, uy, bueno, eso es un abucheo tremendo que recibió hoy el presidente de España. Pues bien, el kirchnerismo gobernó en Argentina 16 de los últimos 23 años. ¿Qué pretende? Llegar al 2031 habiendo gobernado 20 de los últimos 28. Una vida, se nos va la vida. ¿Qué sucede? Y yo creo que la gente en algún momento se cansa. ¿Por qué? Porque van perdiendo los incentivos a hacer las cosas bien. Y porque van adquiriendo todos los vicios de la política. Choferes, secretarias, asesores, autos de lujo, mansiones, capitalismo de amigos, corrupción. Pensemos juntos, ¿no? Massa fue diputado provincial, jefe del ANSES, intendente de Tigre, jefe de gabinete, diputado nacional, presidente de la Cámara de Diputados, ministro de Economía y 3 veces candidato a presidente, perdió las 3. Kicillof fue gerente de Aerolíneas Argentinas, viceministro de Economía, director de YPF, ministro de Economía, diputado nacional y 2 veces gobernador de la provincia de Buenos Aires. Aníbal Fernández, que hoy está hablando de vuelta como el vocero de Kicillof, fue concejal de Quilmes, intendente de Quilmes, secretario general de Dualde, ministro de producción de Dualde, ministro del interior de Kirchner, ministro de justicia de Cristina, jefe de gabinete de Cristina, candidato a gobernador de la provincia, candidato a concejal de Pinamar, senador nacional, secretario general de Cristina, interventor de yacimientos carboníferos de Río Turbio, ministro de seguridad de la nación. La gente se pudre de ver todo el tiempo las mismas caras. Y encima al país le va cada vez peor. Se llama Ley de Hierro de la Oligarquía, Robert Michels. Es un politólogo. Toda organización tiende con el tiempo a desgastarse. Se llame club de fútbol, sindicalismo o política. ¿Y entonces qué pasa? ¿Para qué hace esto Cristina? No lo hace para ser presidenta. Lo hace para joder a su hijo político, Axel Kicillof.
5: Lo que yo creo, y si vos lees los distintos analistas piensan lo mismo, es que hoy la prioridad de Cristina es que no gane Kicillof las elecciones, no que pierda Milei.
6: Eso es lo que no entiendo.
0: Te das cuenta, nunca subestimes el poder de daño de alguien que está enojado. Cristina está enojada, está furiosa, porque Kicillof le disputa poder. ¿Qué hace Cristina? Lo destruye, o por lo menos lo va a intentar destruir. En realidad yo creo que lo que está intentando es negociar, ¿no? Como también dice este vocero, este jefe de propaganda de Kicillof, Navarro.
5: Cuando nos sentemos con Axel, ¿qué nos va a dar?
7: ¿Qué nos va a dar?
5: Vamos a tener vicepresidente, vamos a poner ministros, vamos a quedarnos con el PAMI, vamos a quedarnos con el YPF. ¿Qué poder va a haber? Y para eso hay que empoderarse lo más posible.
0: Ahí está, es buenísimo este audio. Ahí está la verdadera explicación de por qué la viuda de Kirchner está haciendo todo esto de la ONU, el abogado este que... El español. Porque está negociando su tajada. Está negociando su tajada. ¿Qué quiere? Lo que dijo Navarro. La vicepresidencia, algún ministerio, YPF, ANSES, el PAMI, Aerolínea, lo que sea. Ahora, ¿qué pasa si la negociación sale mal? ¿O qué pasa si en realidad Cristina está dispuesta a romper? A romper el peronismo en dos. Es más, no sé si lo escucharon a Carlos Pagni ayer, con Diego Seckmann. Se pregunta a Carlos Pagni, con mucha maldad, ¿cuál es el precio para partir al peronismo en dos? A ver.
6: ¿Cuánto vale ese servicio de dividir al peronismo? E ir con un peronismo dividido.
7: Lo que me pide.
6: ¿El indulto? ¿Vale el indulto?
8: ¿Vale el indulto?
6: ¿Qué pasó? ¿Qué dije?
7: Carlos Pagni, nos has dejado mudos a todos.
6: ¿Cuál es el principal desafío de Milei? Que no se le junte todo enfrente. Si tiene una señora, nada menos que Cristina, un ser superior, ¿qué dice yo? Por razones de estrategia personal, de propio liderazgo, de mantener mi propia identidad, mi propia base, etc., me quedo con la cámpora. Pureza de sangre ideológica y kirchnerista. No quiero ni siquiera someterme a una elección porque a lo mejor tengo que perder y someterme a ideas que no son las mías. No quiero. Armen su propio. ¿Cuánto vale eso para Milei si le está resolviendo?
7: Nada, es infinito. Problema? Es la reelección. Es infinito.
6: ¿Qué tiene Milei para ofrecerle a cambio de semejante regalo? El indulto.
8: El indulto.
6: Es razonamiento puro.
0: Fuerte lo que plantea Pagni. Es muy fuerte, muy fuerte. Romper el peronismo a cambio de un indulto. ¡Qué fuerte jugó Carlos! Romper el peronismo, que Cristina rompa el peronismo a cambio de un indulto. Obviamente Milei desmiente esto. ¿Sabes cómo se puso? Me contaron de manera taxativa y muy enojado, por cierto. La frase es delirante, delirante. Pero sería un gran servicio de Cristina romper el peronismo en dos, ¿no? ¿Y la contraprestación cuál sería? ¿Qué sé yo? A ver, Pagni tiene razón en algo, ¿no? Estaba pensando, el método de Cristina es muy rígido. Ella es muy, muy metódica, rígidamente hablando. Si el poder está ahí, ella unifica, ¿no? Alberto, un día metió en la misma bolsa Alberto, a Massa, a Pino Solana, a Sadonda y a Lozano. El frente de todo. Chocó como unos campeones. Pero si hay un desafío a su poder, a mi poder, no hay interna. Se parte, hay dos partidos. 2005, Chiche, Cristina. Así que me desafías, chocamos. 2013, Massa, Cristina. 2017, Randazzo, Cristina. Ahora pareciera que va en la misma dirección, como dice Carlos Pagni. ¿Vos querés desafiarme? Arma tu partido, Axel, y gana las elecciones. Y sé presidente. ¿Por qué es importante que Milei consiga la división del peronismo? Porque todas las encuestas, todas... marcan un escenario comprimido, apretado, parejo. Hoy Clarín publica una encuesta muy interesante de RDT que da esto. Lo da Milei primero, con el 31%. Lo da Kicillof segundo, con el 15%. Hay mucha diferencia. Un espacio nuevo y diferente, 10%, qué sé yo. Será Daniel Haddad, como decía alguno ayer. Yo no lo veo. 6% Massa, 6% Bregman, 5% Villarruel. Atento con esto. 5% Villarruel. Y un eventual balotaje donde Milei le estaría ganando a Kicillof 40-36. Finito, ¿eh? Finito. 40-36 con 12 en blanco y 12 que no sabe. Pero vuelvo a la primera vuelta. Ay, yo recién te dije 5 puntos de Villarruel, ¿me seguís? 5 puntos de Villarruel. Que vos decís, son inofensivos. 5 puntos, no pasa. Bueno, no lo son. Porque pueden llegar a ser la diferencia entre ganar en primera vuelta o forzar un balotaje. Por eso es muy interesante notar que Villarruel ya salió de la fase de diferenciación y está en la fase asesina. Villarruel está en la fase mala. Mala. Fase villana. Fase hacer daño. De vuelta, nada más peligroso que un ser humano despechado. Sea varón o sea mujer. Y acá tenés dos despechadas. Cristina y Villarruel, dos enojadas. ¿Qué dijo Villarruel en las últimas horas? Me preocupa profundamente que el presidente de la nación replique insensateces e inventos. Tengo genuina preocupación por su estado y por las persecuciones imaginarias que replica en Argentina y en el exterior. Segundo comentario. Esta locura galopante, la retuiteó el presidente, parece contagioso el delirio. Tercer mensaje. El presidente de la nación no puede haber tuiteado semejante estupidez. Si es así, que muestre todas las pruebas de estas afirmaciones inventadas por Cerebro de Microbio. Creo que Cerebro de Microbio es Lemoyne, si no me equivoco. O sea, acusa al presidente de desequilibrado y delirante. La vicepresidenta acusa al presidente de que no está apto para gobernar. Vuelvo, si el vice dice que el uno no puede gobernar, ¿quién queda? El 2. ¿Quién es el 2? Es muy fuerte esto. ¿Es nueva la tensión? No, pero vienen creyendo. Dale.
8: Y bueno, en el medio está Javier.
9: Pobre jamoncito.
10: Pero esto lo hicimos con 15% de la Cámara de Diputados, 7 senadores, una traidora, pero con el mejor jefe de gabinete de la historia, que es Guillermo Francos.
11: Me pareció que la ceremonia tenía un contenido que no era el del recuerdo al Papa, propiamente dicho. Era una ceremonia en la que estaba la casta política. Lo peor de la casta política.
12: El gabinete de Milei es casta política.
11: No quiero puntualizar.
13: Vos decís que Villarruel quería quedarse...
14: Pero Villarruel fue funcional. Pero, por supuesto, Villarruel fue funcional a la oposición.
13: Quería quedarse con
14: el sillón. Bueno, me imagino que lo debe haber pensado.
13: Ser sí, presidenta... Claro.
14: Bueno, sí, sin lugar a dudas.
13: En el medio de...
14: Pero sin lugar a dudas lo debe haber pensado. Pensado,
13: es,
14: por lo menos
13: muy fuerte lo que
14: pero no actuó como lo demanda la Constitución apoyando
13: está diciendo que es golpista Villarruel.
14: Yo creo que apostó al fracaso de este gobierno, no tengo dudas. Apostó al fracaso de nuestro gobierno.
0: Tremendo, es una pava que está por explotar, ¿no? Esta tensión creciente ahora escala un pasito más porque Villarruel se puso en modo, un amigo me dijo, modo yarará. No sé bien qué significa eso. Es muy fuerte. Se puso en modo mala, modo veneno. Viste que Villarruel cuando es mala, es mala. Hay gente que sabe ser malo. Yo conozco gente que sabe ser malo. Villarruel sabe ser mala. No sé cómo explicarlo. Hay gente que tiene capacidad para ser malo. ¿Viste? No sé. De nuevo, es importante porque evidentemente ha tomado la decisión de ser candidata. No para ser presidenta, para hacer daño. Igual que Cristina. Cristina no va a ser presidenta. Quiere joderlo al otro. Cristina le quiere hacer daño a Kicillof. Y Villarruel no va a ser presidente. Le quiere hacer daño a Milei. Mirá cómo se parecen en algunos puntos. Y siempre vuelvo al mismo ejemplo. Lavagna en 2019 no iba a ser presidente. Jugó para cagar a Macri. Y Esper también. Pasa que nadie lo dice. Esper no iba a ser presidente en el 2019. Jugó a sacarle votos a Macri. ¿Ok? Y eso pasa en política, no está ni bien ni mal. Pasa. Hay colectoras promovidas, financiadas, patrocinadas para dividir espacios. Oficialismos y oposiciones. ¿Cuál es la novedad de hoy? Que el jefe de gabinete de Milei, Santilli, le pide públicamente la renuncia. Mirá.
15: Le cuento algo. Victoria Villarruel, la vicepresidente, ha tratado prácticamente al presidente de enfermo mental. Lo trata casi de loco en un posteo. Dice, me preocupa profundamente que el presidente de la Nación replique insensateces e inventos. Tengo genuina preocupación por su estado y por las persecuciones imaginarias que replica en Argentina exterior. ¿Algún comentario?
16: Me parece una barbaridad. Me parece un disparate.
15: Es la número 2 del país, es la vicepresidente, ¿no? No es cualquiera que trata de loco o de enfermo mental al presidente.
16: Bueno, ya intentaron otros. Y el presidente ha demostrado lo que ha hecho en este país. Ahora, si hay alguien que no está de acuerdo, pues hay una persona que no está de acuerdo, pero porque no es persona costa, entonces. ¿Cuál es la razón de estar en un lugar donde vos crees que no tenés que estar?
15: O sea, ¿debería renunciar, según usted?
16: Que quede un paso costado, si cree que es así. Que quede un paso costado, que arme su proyecto y que compita. Pero es que no se puede creer, eso a mí me parece una falta de respeto, Eduardo. O sea, yo no quiero sacar el contexto y no entrar en una... Pero lo que me parece es una barbaridad. Una barbaridad.
0: Esto es nuevo. Hasta ahora, salvo Lemoyne, nunca le habían pedido la cabeza la renuncia a la vicepresidente. ¿Va a renunciar? ¿Piensa hacerlo? De ninguna manera. Dicen cerca de Villarruel que no se va de ninguna manera. Tal vez estamos presenciando la escalada más dramática entre un vicepresidente y un presidente. A ver, Menem y Duhalde se mataron en los 90, tanto que Duhalde se terminó yendo a la provincia. Menem no se lo bancaba más. Y le dijo, Eduardo, haz una cosa, anda a la provincia, ándate acá. y se fue a ser gobernador de la provincia. Kirchner y Scioli era muy bravo porque Cristina le decía, este es un pelotudo, sacámelo. Bueno, Cristina y Cobos fue un desastre. Tanto que Cobos terminó votando la 125 de manera no positiva. ¿Se acuerdan? El voto no positivo. Cristina y Vudú, otro desastre, porque Vudú era un chorro y quedó expuesto, no se hablaban. Bueno, Alberto y Cristina fue otro desastre, porque se hicieron daño, porque se operaban, se maltrataban. Cristina le hizo un semigolpe de Estado. O sea, presidente vice en la Argentina, mal, históricamente. Pero esta pelea es distinta. Me parece que tiene un condimento especial. Porque Villarruel luce como una mujer que de verdad yo la veo dispuesta a todo, ¿eh? Está dispuesta a todo y con sed de venganza. Es, ¿no me diste defensa? ¿Me cagaste? ¿No me diste seguridad? ¿No me diste la CIDE? ¿No liberaste a los militares como habías prometido? Ahora viene mi venganza. Pero es mi sensación, ¿eh? Yo la veo a Villarruel que de a poquito se va poniendo el traje de venganza. Después veremos si tiene potencia o no tiene potencia. Yo te vuelvo a decir, ese 5% es peligrosísimo. ¿Cuánto vale partir un espacio político en Argentina? Sea oficialismo u oposición, infinito. No tiene precio. No tiene precio. ¿Cómo se controla el poder de daño de dos personas enojadas, despechadas, furiosas, resentidas, lastimadas, desairadas? Están agraviadas en su ego, Cristina y Villarruel. Cristina humillada por el nene. No me viene a ver. Y Villarruel siente que está como marginada, agraviada por Milei. ¿Hasta dónde están dispuestas a llegar? Mal.

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0: Bueno, las cosas que hay que escuchar. 3 de la tarde, Dios mío. Qué falta elegancia, de tacto.
1: Sí, ¿qué va a pasar? Es lo que hay.
0: 48 minutos, Turca.
1: 21 grados 7 décimas en la ciudad de Buenos Aires. Algo nublado hacia la noche, lluvias.
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0: Bueno, titulamos, señor Lucas Armando Morando.
2: Ahora que lo dijo Pagni, podemos hablar del tema, porque como lo dijo Pagni,
0: La escena de
2: celos. Ahora se puede.
0: La escena de celos clásica.
2: ¿Por qué? Yo creo, con mucha maldad, perversión y falta de información en este caso, porque no tengo información, pero conozco un poco el paño, que Cristina tiene chance de ser candidata. ¿Por qué creo eso? ¿Por qué vengo insistiendo con eso? ¿Quién es el principal beneficiario de que Cristina sea candidata?
0: Según Pagni, Milei.
2: El gobierno.
0: Por eso.
2: Si Cristina es candidata, rompe el peronismo. Ojalá. Lo hace pomada que si
0: lo... Que dijo Carlos.
2: No, pará. Yo no creo que... Así como te digo que yo creo... Y esto estoy seguro y es indiscutible para cualquiera que entienda de política. El principal beneficiario de una candidatura de Cristina es el gobierno. ¿Eso quiere decir que después la indultarían o que el gobierno va a financiar la campaña? Son dos cosas distintas.
0: Eso me pareció un montón.
2: No, por eso. Eso yo no lo digo.
0: Son dos cosas muy diferentes.
2: Pero si hubiera una oficina de maldades en algún lugar, pensando electoralmente, dirían, che, hagamos que Cristina sea candidata si no divide el voto. No digo que vaya a pasar.
3: Ojalá sea candidata. Te lo dije el otro día,
0: ¿A cambio de qué?
2: No, eso no, no tengo idea. Yo no creo que negocien tampoco.
0: No, yo creo que lo del indulto es una barbaridad.
2: No.
0: Pero a cambio de qué lo haría Cristina. Porque Cristina está rompiendo su propio espacio.
2: Si vos sos Candy. Bueno.
0: ¿Qué gana Cristina?
2: En verdad su propio espacio no existe más, que es el kirchnerismo.
0: ¿Cómo no existe más?
2: Y no, el kirchnerismo no existe más. Ahora existirá el masismo, el kicillofismo, el peronismo, el kirchnerismo ya. Son los pies de la cámpora, tiene 60 años, boludo.
0: Cuidado. Fuerza Patria.
2: Fuerza Patria, ¿no?
0: Ponle el nombre que quieras.
2: Kicillof tiene su espacio, se llama Derecho al Futuro. Massa tiene...
0: Pero terminan todos en número
3: 5. Si es gobernador, por Fuerza Patria.
2: Sí, bueno.
3: Por el sello ese, barrita, que le van cambiando el nombre.
2: Y la vicepresidenta entró con Milei y ahora odia a Milei. Las cosas cambian, Dani. Todo esto fluye. Después traje acá, porque quiero charlar con ustedes también, la encuesta de los posibles candidatos outsider. Estoy con eso.
0: Vamos a jugar con eso. Pues, ayer lo escuché.
3: Si querés, te la remamos.
0: Estuve hablando con algunos amigos de ese tema.
2: Pero no, a ver, ¿podemos decir que es una boludez? Yo no lo tengo claro.
0: Jamás,
2: pero ahí,
0: diría eso.
2: Obviamente, hay gente tratando de instalar candidatos. Eso. Yo fui el primero acá que les habló del señor Jorge Brito. Creo que Brito no tiene chance de ser presidente.
0: Lo que digo es, hablemos en serio, ¿no?
2: Bueno, por eso.
0: Hay nombres de verdad y nombres que son una payasada.
2: Outsiders es gente que no. Milei del mundo de hoy. Que son empresarios. ¿Cuál es la apuesta de todo esto? Che, ya que el gobierno Milei funciona, ahora pongamos un empresario a gobernar. Y los empresarios que están enojados con Milei quieren proponer un empresario.
0: Te lo digo con mucho respeto. Sí. Jorge Brito casi choca River. ¿Cómo va a gobernar el país?
2: Sí, bueno, yo pienso lo mismo.
0: Primer punto. Si no puede gobernar River, difícil gobernar el país.
2: Además, lo dije el otro día, nadie sabe, salvo los futboleros, quién es Jorge Brito.
4: Pero de River no sé si lo votaría.
3: Lo choca futbolísticamente.
0: Sí,
3: después,
0: sí.
3: El estadio,
0: muy lindo el techo, muy lindo.
3: El estadio está muy bueno.
0: Oh, los hinchas están como locos con el techo.
3: No.
0: Todo el mundo te dice el techo.
3: Pero está bien,
0: Qué lindo el techo.
3: Está bien, la lógica que aplican los hinchas de fútbol.
0: No sabes, Dani, cómo te hablan del techo.
3: Explican por qué tenemos el país que tenemos. Ven más allá de lo que es el resultado.
0: El techo. No sabes.
2: No,
0: en la platea San Martín, de lo único que se habla es del techo. No sabes.
4: No está hecho todavía.
0: No sabes.
2: Una cosa, quiero aclarar algo.
0: ¿Qué gestión el techo?
2: Si quieres, lo charlamos ahora después. No quiere decir que estos tipos vayan a ser candidatos. Quiere decir que hay gente que está tratando de que ellos sean candidatos. Después hay que ver si ellos quieren. Yo sé que hubo, y me consta, el año pasado reuniones con Brito que le dijeron, vos tenés que ser el candidato de todos los empresarios. Y Brito dijo, no, pero si
0: igual,
2: yo soy candidato.
0: Ahí el nombre que me interesa es Daniel Haddad.
2: Daniel Haddad.
0: Ese nombre me interesa más.
3: ¿Para quién participaría Haddad?
2: Bueno.
0: El partido de Daniel Haddad.
3: Sí. No. ¿Qué? Si participa, tiene que identificarse. Salvo que el tipo.
2: ¿Vos decís que tiene que ser o con el kirchnerismo o con la Libertad Avanza?
3: ¡Sos peroncho! No. Participá con el peronismo.
0: Para, Dani, no hay solo dos cosas en la vida.
3: No.
2: Olvidate.
3: No. Hoy sos de derecha o sos de izquierda. No hay.
0: Pero,
3: mucha opción.
0: ¿Y vos qué pensás que es Daniel?
3: No lo sé.
0: ¿Cómo? No sabés lo que es Daniel.
3: No lo sé porque yo es medio y es medio amigo.
4: Daniel es plural.
3: Yo veo que escribe el tipo como Tenenbaum.
4: Es plural.
0: Eso está bien.
3: No sé.
0: Daniel Haddad persona. Daniel. Daniel es un tipo.
3: En un programa suyo hace 30 años aplaudían que habían derrocado de la Rúa. Así que yo no sé de dónde es.
2: ¿Está entrando? ¿Cómo entró la bala?
3: No, es que no sé dónde está. No sé.
0: Qué raro. Ya dolió.
3: No, que no lo sé.
0: Todavía no dijo ni A y ya empezó.
3: Ustedes quieren.
2: Déjame decir,
0: candidato.
2: Primero informamos y después destruimos gente.
0: Daniel es un liberal.
3: No estoy destruyendo a nadie.
2: Son Galperín, el ex el fundador de Mercado Libre, sí. Daniel Haddad, Jorge Brito, Carlos Melconian, que ese me parece que estamos, y Horacio Marín, que no es mal candidato.
0: Hay nombres interesantes ahí. Sí. Galperín, lo que se busca es uno que no sea ni K ni mileicista. Claro,
2: están buscando gente de afuera que no esté asociado a ningún partido político.
0: Galperín es un tipo muy interesante.
2: Sí, Galperín es muy interesante.
0: Y Daniel también.
2: Y Daniel también.
0: Hay gente
2: también.
0: Ahí,
3: Galperín es libertario.
0: Marín es funcionario de Milei.
2: No, no, es el presidente de YPF, claro.
0: Lo pusieron para llenar eso, ¿no?
2: No, no, bueno. Yo, porque, ¿sabés cómo funciona esto? Le preguntan a la gente quién te gustaría que. La pregunta es: ¿cuál de las siguientes figuras públicas?
0: ¿Cuál es la encuesta, ¿no?
2: Es una encuesta que se llama. La Tintorería se llama. Me parece que me dio cuca. No te rías, boludo. La Tintorería.
5: No. ¿Quién garpa eso?
6: Todo por dos pesos.
0: Poco serio.
2: Es más, ¿querés ver el resultado? Esto le va a encantar a Dani. Para que te
0: poco
2: lo
0: serio.
2: Te lo voy a hacer como
0: la Tintorería.
2: ¿Por qué me parece que es un poco cuca? Algo de esto hay, pero no es tan así.
0: Es poco serio.
2: Escenarios de balotaje. Proyectan indecisos. La gente que hoy no sabe a quién va a votar. ¿Quién gana? Kicillof con el 50%.
3: Mira vos.
2: Y Milei con el 47%.
0: Pero
2: dan un empate arriba a Kicillof.
0: Más allá de los números.
2: Pero por eso no voy a leer eso. Pero vamos a la
0: parte. No, lee lo que quieras.
2: Después hablemos de la parte de que
0: pero
2: es divertido.
0: A mí sí me interesa que aparecen dos, tres nombrecitos. Muy piola.
2: Yo creo que Haddad.
0: Después, si Daniel Haddad o quien era el otro, Galperín, tienen ganas de jugar, que es.
2: Yo creo que Galperín fácil, no, y por la información que tengo, no le pregunté a él, lo voy a aclarar, no hablé con Haddad, ¿no? Sospecho que va a ser candidato.
0: Ayer alguien decía algo interesante, que es: che, si logran correr a Kicillof, es muy difícil.
2: Nah.
0: Y que haya un balotaje entre Milei y uno de estos de centro derecha.
2: Esta fórmula.
0: Es un país nuevo.
2: Johnny,
0: se acabó el Rigo Cuca.
2: El que más mide acá mide 12 puntos, digamos. Que
0: por eso. No, no, no es tan fácil.
2: Pero 12 puntos te hacen ganar una elección o perderla.
0: Sí, eso sí. Eso. Si está hecho para negociar y sacarle cosas a alguien.
3: Ah, bárbaro. Bueno, todo es así.
0: Es bravo.
3: Ah,
0: bueno, es bravo.
2: Un beso a Facundo Manes.
0: Sí.
3: Otro, ¿no?
0: Exactamente.
3: Qué vergüenza.
0: O a la Bania, ¿no?
2: Dale,
0: son especialistas en eso. Bueno, titulamos.
6: Bueno, rápidamente, hoy es mi aniversario, así que le mando un beso a mi mujer.
3: Bien. Oh, felicitaciones.
6: Gracias. Bueno.
0: ¿Cómo se llama?
6: Mi casado, 22 años.
2: 22.
6: 22. Y dos ya convivían.
0: ¿Nombre de tu esposa?
6: Mariela.
0: Mariela.
2: Beso. 22 no es aniversario. Aniversario de 20, 25, 30, 30. Oh,
6: hace 20. Te espero los 20. Te espero los 20 y después de hablar.
0: ¿Solo redondo?
6: Sí.
0: Felicidades.
6: Bueno, también, y ayer fui al kinesiólogo y nos escucha. A Sebastián Vargas.
0: Sebastián Vargas, vamos,
7: bien.
0: Sebastián, gran kinesiólogo, ¿eh?
7: ¿Cómo?
0: ¿Algo más? ¿Algo institucional más?
6: Bueno, vamos con los títulos. Tiago Medina, el ex gran hermano. Tiago Medina, el ex gran hermano que tuvo mellizas con Daniela Celis, Pestaniela, y que tuvo un accidente con la moto en Moreno, que casi se muere.
0: Terrible.
6: Bueno, fue denunciada por su prima, que dijo que abusó de ella cuando la chica tenía 13 años.
0: Qué marginal todo, ¿no?
6: Sí, hay audios. La verdad es que es una denuncia que cae pésimo, porque aparte él tuvo una respuesta poco feliz encima. Esa piba me viene molestando hace bastante. Bueno, ahora que mañana arranca agosto, les voy a armar una mini agenda de grandes estrenos que se vienen de serie: la de Moria, la de Barreda, la de Coppola.
0: La de Coppola.
6: Sí, varias sorpresas.
0: Coppola, la parte 2.
6: La parte 2, exactamente.
0: La buena en la parte 1.
6: Daniela Celis, que recién la mencioné, está descubriendo las miles de que alguien venga y te pague por algo.
0: ¿Quién es Daniela Celis?
6: Pestaniela.
0: Ah, Pestaniela.
6: Tengo un audio que dice: fue un boliche con amigos, vino un tipo, le tocó el bici, yo te pago todo, feliz. Está como descubriendo. Está
0: ¿ahora
6: como,
0: lo descubrió?
6: Sí, sí, ponele.
0: Muy bien, está muy bien.
6: Pará, y la que, sí, llama, la que sí sabe llamar la atención es Fátima Flores.
0: Claro.
6: Porque se acaba de ir de Perú.
2: Lo vi.
6: Y publicó una historia en Instagram. Dice: me llevo un muy lindo recuerdo de Perú. Y son piedras con forma de penes.
2: Grande.
6: Sabe llamar la atención Fátima Flores, porque cubre una imagen. Se la muestro para que no lo vea.
0: No, está bien.
6: No son juguetes sexuales, son piedras fálicas, digamos.
2: Bien. No sé si para vos es grande, pero para mí eso es enorme.
0: No vi. La primera dama, ¿no? Dicen algunos.
2: Y bueno.
0: Bueno, en materia deportiva, señora Avellaneda.
3: Bueno, vamos a hablar de Boca, que ayer pasó raspando la definición por penales. Muy autocrítico Arruabarrena, muy autocrítico Juan Román Riquelme. Jugando así va a ser difícil que ganemos muchos partidos, dijo el técnico.
0: Qué buen triunfo, con el O'Higgins de Chile.
3: No, perdió con O'Higgins en los 90.
0: Bueno,
3: después ganó en la definición por penales, porque patearon mal los chilenos. Atajó un penal el arquero Álvaro Montero.
0: Triunfazo.
8: No trate de entenderlo.
3: Sí, vamos a hablar de un pase polémico. Mira, justo habló Tapia, ¿no? Sí. Bruera, el hijo del intendente.
0: ¿Pablo Bruera?
3: Se llama Facundo Bruera.
0: El hijo de Pablo Bruera.
3: Exacto. Delantero de San Lorenzo.
0: Ajá.
3: Tenía que pasar a Barraca Central a préstamo por tercera vez. Y eso es imposible en el fútbol argentino. Porque vos podés jugar en dos equipos por año. Entonces lo fue a buscar Platense. No, le dijeron de San Lorenzo. No, de ninguna manera. Volvió a llamar Chiqui Tapia y dijo: tráiganlo a Barraca Central. ¿Y cómo va a pasar si no se pueden tres préstamos? No sé, ustedes denmelo. Así que hay una gran polémica.
0: Maneja todo el tipo,
3: Porque Bruera pasa de San Lorenzo a Barraca Central. ¿Qué? Y lo peor es que no lo puso.
0: Una cosa,
3: técnico.
0: Ahora Boca juega con Deportivo Recoleta.
3: Sí,
0: ¿no?
3: Es la revelación de la Copa Sudamericana. Ojo que dejó afuera a San Lorenzo y lo hizo jugar.
0: El escudo de Deportivo Recoleta es igual al de Boca.
3: Sí, es parecido.
0: Me estoy dando cuenta ahora. Las estrellitas, los colores, solo que es negro en lugar de azul.
3: Sí, Recoleta lo dejó afuera a San Lorenzo y lo combinó a Santos a jugar los 16
0: avos. ¿De Paraguay?
3: De Paraguay, sí. Es un equipo.
0: Por favor.
3: Sorpresa en la Copa Sudamericana. Bueno, y de River, Tobías Andrada ya es el nuevo refuerzo.
0: Bueno.
3: 7 millones y medio de dólares por el 80%
0: del
3: pase.
0: Sigamos tirando la plata.
2: Yo pensé que ibas a hablar de Clara Cremachi, que es la influencia argentina que se le está levantando un jugador de Portugal.
3: Será
2: Joao Félix.
3: Tema que tiene que ver con Wolman, ¿no?
0: ¿Quién es Clara Cremachi?
2: Clara Cremachi, buscala en TikTok, que vas a entender todo. Es una chica argentina con mucho talento.
3: Sí. Yo conozco a Cremachi, un jugador de fútbol.
2: Y es la tapa, se me cayó el lapicito, es la tapa de una revista de Portugal.
3: Joao Félix es un buen jugador.
0: Clara Cremachi.
2: Clara es la de la izquierda, ¿no?
0: Sí, sí. ¿Y quién es? ¿Que es una foto de una chica ahí?
2: Claro, no, es una influencer argentina.
0: Ok.
2: Se viralizó un poco en el Mundial porque estaba con otra, con Jasper Alta.
0: ¿Cómo sabés
1: lo que a Lucas le importa del Mundial, claramente?
2: Claro,
3: está jugando en Al Nassr ahora.
0: La de las entradas es.
2: ¿Cuál era?
0: Las que pedían entradas.
6: Exacto. Sí, hay muchas. Sí,
3: sí, sí. Ah, la que pedía entradas con Malaspina.
2: Malaspina me parece que debe tener.
3: Che, no, Malaspina yo la vi en un videito.
0: Entonces, Joao Félix tiene una novia argentina.
2: Sigan ese tema que es.
0: Bueno, renunció recién Leandro Petersen, el director de marketing de la AFA. Exacto, Bombazo. Ahora lo desarrollamos. Dale. 4 de la tarde. No le va.

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1: Hora 16, 1 minuto, cielo parcialmente nublado en la ciudad de Buenos Aires, la temperatura 21 grados 7 décimas, humedad 81%. Javier Milei, sobre no cumplir el objetivo de inflación cero para mediados del 2026, dijo: los medios juegan sucio. El presidente agregó: hubo meses en los que tuvimos deflación.
2: Yo lo que dije es, la política monetaria tiene un rezago de 24 meses. Nosotros pudimos fijar la cantidad de dinero recién a mitad del 24, digo, que fue cuando terminamos de limpiar el balance del Banco Central. La realidad es que si vos mirás la inflación en mayoristas, hubo meses que tuvo deflación, que es la que yo siempre usé. Yo entiendo, digamos, cómo juegan sucios los medios. Hay periodistas que tienen intereses y que están más sucios que una papa. Yo eso lo entiendo. Operan directamente para determinados grupos y yo lo tengo claro. Que después editen o corten o hagan ediciones de lo que yo digo, es otra cosa.
1: Aumenta la crisis en la industria textil. El sector perdió más de 15.000 empleos en el último año. Según la federación que los nuclea, desde diciembre de 2023, la pérdida acumulada asciende a 25.683 puestos registrados. Pasajeros cuestionan los aumentos en el transporte por el deterioro del servicio. Amplía Amanda Pizarro.
3: Móvil. Tras 7 meses consecutivos de subas en el boleto de colectivos en el AMBA, así se expresan algunos pasajeros al ser consultados por Radio Rivadavia.
4: No estoy de acuerdo, porque los servicios son cada vez peor. En todo. En transporte, en comida, en todo. No sé si hay que esperar un poco más a ver si se revierte o bueno, habría que tomar alguna medida más como pueblo, como sociedad.
3: Desde Caballito, Amanda Pizarro, Radio Rivadavia.
1: La justicia de Milán habilitó a Wanda Nara a gestionar los pasaportes de sus hijas sin la autorización paterna. La madre argumentó la falta de acuerdo y la colaboración de su expareja Mauro Icardi para la gestión de la documentación de las niñas. Cielo parcialmente nublado en la ciudad de Buenos Aires, en la temperatura 21 grados 7 décimas, humedad 81%.
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18: 4 de la tarde, 9 minutos, la temperatura actual 20 grados, la humedad 80%.
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0: minutos, 20 grados. Y ahora salió el sol de vuelta y está todo el día así, ¿eh?
1: Sí, 21 grados, 7 décimas la sensación térmica, mucha humedad y se esperan lluvias hacia la noche.
0: Bueno, repetimos los premios que son un montón hoy viernes.
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0: Tremendo. ¿Y la consigna es, Turquita?
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0: Bueno, qué feliz me hace esto. Aplausos, por favor. Viernes de Cata, Radio Rivadavia. Viernes de helado. Helados Daniel, nuestro amigo Daniel Paradiso. Bienvenido, Daniel. ¿Cómo estás? Te doy la mano.
2: Gracias, Johnny.
0: Gracias, Daniel.
2: Hola, Lucas.
3: Maestro,
2: Daniel, gracias. Gracias.
0: ¿Qué nos trajiste? Mirá cómo nos mimás, Daniel.
2: Un poquito.
0: De todo trajiste, ¿eh?
2: Y para probar un poquito de cada cosa.
0: Bueno. Primero,
2: a cucharear.
0: Vamos a empezar a cucharear. ¿Cuándo nace Daniel? ¿En qué año? ¿Cuántos años van ya?
2: Y ya 48 años, 7 años.
0: Mirá, un montón.
2: Sí.
0: ¿Sos fundador?
2: Yo la hice.
0: Sí, ¿vos la hiciste?
2: Sí.
0: ¿Dónde?
2: En Victoria, allá en el 78. Yo soy heladero, mis padres no, mis padres carpintero y este...
4: ¿Qué edad tenías cuando empezaste?
2: 19 años.
0: Un pendejo, un pibe.
3: Sí,
4: ¿cómo se te ocurrió?
5: Claro.
4: Voy a hacer helados.
2: En realidad la historia comienza 7 años antes porque...
4: ¿A los 12?
2: A los 13, sí, me faltaba un mes para cumplir los 13 y me entero que mi papá me comenta que el heladero del barrio, amigo de él, un prócer, una heladería que vendía muchísimo, necesitaba un empleado. Y yo dije, voy.
0: Ah, mira.
2: Así que los próximos 6 años...
0: ¿A los 12 ya laburabas?
2: Sí.
3: Muy ¿Pero bien. Veranos sí. en el colegio? ¿Dejaste el colegio y te fuiste a laburar?
2: No, en los veranos.
3: ¿En los veranos? Yo,
2: aparte era...
0: ¿Ibas aprendiendo el oficio del heladero?
2: En realidad nunca pensé en ser heladero.
0: Claro.
2: Cuando iba ahí. No, era tener mi grupo,
0: era
2: mi
0: tu,
2: gente. Éramos todos, éramos 4 de la misma edad y teníamos el grupo y trabajábamos.
0: ¿Pero te gustó?
2: Me encantó. O sea, no necesité hacerlo, fue una idea que...
4: Estaban mi padre él, me... Chungo, Luchanos, no, los 4 chicos que estaban ahí.
2: No.
0: Pero qué lindo, ¿no? Tener una heladería.
3: ¿Qué te parece? ¿Hacías helado?
0: Es mi sueño.
2: Sí, fabricaba helado. En realidad... Era constantemente, pues trabajaba muchísimo, aprendí la velocidad, la rapidez, toda la cocina. En realidad el oficio del heladero después lo aprendo cuando pongo mi heladería.
3: Porque hoy me imagino que se compra los tachos ya de helado, no se hace más, o vos lo fabricás.
0: Me da la cara que te puso, de ninguna manera.
3: ¿Te ofendí con lo que te conté?
0: Fue muy ofensiva esa
2: pregunta. No, para nada. No, hoy fabricamos el helado, sí.
3: ¿Vos lo fabricás? Ah, mirá,
2: sí,
3: no sabía.
2: Por supuesto.
3: Yo pensé que era que había un commodity helado que compraba los tachos.
2: ¿Y dónde lo compras? ¿Quién lo hace?
3: No, bueno, pero.
0: Él hace su propio helado.
4: Mira qué bueno. Es creador de sabores.
3: Claro.
0: Exacto. Bueno, tengo miedo que se derrita. ¿Quieren arrancar? Vamos a arrancar, pero contanos qué gustos hay acá, más un poquito.
2: Mira, acá trajimos un popurrí y trajimos uno solo de agua, de fruta, digamos, que es el mango. Después tenemos. La estrella que es el zampallón.
3: Sí,
2: súper dulce de leche.
0: No, la estrella es el súper dulce de leche.
2: Exactamente.
6: Sí, claro. El zampallón la rompe. El zampallón de Daniel la rompe.
2: Y después tenemos cheese cream, banana split, alfajor.
0: Mango
2: también.
0: Exigiste.
2: También hicimos el alfajor en la década del 90.
0: ¿Alfajor?
2: ¿Eh? Alfajor helado, sí.
0: Ya. ¿De qué estás?
2: En realidad, en esa época.
0: Mete un poquito de caco. Sí,
4: el dulce leche es espectacular.
2: En esa época, en los 90, no había. Hoy es muy fácil decir hay que innovar. Pero en los 90, eran 15 sabores.
0: Era muy jugado.
2: Y nosotros dijimos, como todo, ¿cómo podemos diferenciarnos y demás?
0: ¿El más pedido acá cuál es? Super dulce de leche.
3: Acá hay helado.
2: Sí, tenés de todo. Mirá, tenés super. El chocolate amargo es muy pedido.
1: ¿Este
2: banana
1: es el
2: split
1: que tiene
2: también?
1: ¿De chocolate?
2: Eso es.
1: Este de acá.
2: Eso tiene chocolate amargo. Chocolate belga. Está granizado con chocolate belga. Pero es un amargo.
0: Es alfajor.
3: El alfajor.
2: Es alfajor.
0: Qué rico.
3: Sí. Bien. Pones un alfajor y lo molestas.
2: No.
3: ¿Qué tiene?
2: Aparte, tiene sabor del alfajor marplatense.
0: Realmente.
2: El histórico alfajor marplatense.
0: El de la H.
3: El habano.
2: Exactamente.
0: El habano.
3: El
1: súper dulce de leche es espectacular.
3: Muy bueno.
0: Perdón,
2: les agradezco.
0: No estamos hablando mucho. por una cuestión de que estamos, pero muy procesando. Pero muy rico, ¿eh?
2: Te sigo contando.
0: Dale.
2: La idea mía, cuando termino la secundaria, yo soy técnico electrónico con orientación en telecomunicaciones. Pero dejé eso porque yo ya sentía las ganas de trabajar por mi cuenta. Mirá. No.
0: Ah, mirá.
2: Eso era. Ya lo tenía ganas. Conocí el oficio de electricista, algo me había enseñado mi abuelo y demás. Y arranco con mi propia clientela, ya sin. Ya era electricista. Hasta que un día, después de 2 años, lo cruzo a Roberto, que era el dueño de esa heladería, y ahí me dice, ¿por qué no te pones una heladería?
0: ¿Y dónde fue?
2: ¿Y dónde fue ese cruce?
0: No, ¿dónde fue
3: la primera heladería?
2: Y bueno, eso fue en Victoria.
0: ¿Verdad que fue en un garage?
2: Bueno, en realidad yo no tenía dinero. Algo, claro. Lo poquito, que era todo lo que tenía mi viejo, me lo aportó, algún ahorro mío.
0: Y había un local ahí chiquitito.
2: Y no daba para más. A la vuelta de mi casa, porque conocía al dueño que lo había hecho, que era el almacenero, tenía el localcito ahí, el garajecito.
0: Y arrancaste.
2: Y bueno, empecemos ahí. La idea fue, bueno, paguemos derecho de piso con esto, y claro, juntemos unos mangos y después nos vamos a un centro comercial, a algún lugar, una avenida.
0: Para ahí. Pego el salto terrible. Ese garage chiquito, ese localcito, ¿cuántos locales tenés hoy?
2: Y hoy estamos en 93.
0: ¡Qué va! Impresionante.
4: Porque el heladero dijo que ahora es un local, no 490. El heladero que te cruzaste.
2: Me dijo uno, no 90.
0: Claro. Está bien. Sos un imperio. Impresionante.
2: Ah,
0: no,
2: bueno.
0: No te gusta.
2: Seguimos haciendo una heladería de barrio con aspiración.
0: ¿Franquicia o son todos?
2: No, tuyos. Son todas franquicias.
0: Son todas franquicias.
2: En realidad hay una. Manejamos 5. Mis hijas, yo tengo 2 hijas y una de ellas maneja 5 heladerías, pero como si fuesen franquiciados.
0: Claro.
2: Que en realidad nos apoyamos un poco para hacer alguna, cuando hacemos algún arreglo, alguna cosa, algo distinto, lo promocionamos ahí primero.
0: Te preguntaba recién fuera del aire, el tuyo es un segmento medio, ¿no? Vos le apuntás a un público de clase media.
2: Sí, y estamos posicionados en el sector medio del mercado.
0: Porque es como, no sé si es así, ¿no? Pero es como que están los de segmento alto.
2: Sí.
0: Eso, Luciano. Y vos, ¿contra quién competís? ¿Quién es tu competencia fuerte?
2: Bueno, en realidad competimos contra nosotros mismos.
0: ¿No? Bueno, está bien. Claro. Es una buena respuesta.
3: Eso lo dice Milei también.
0: Sí.
2: Sí, bueno.
0: Sí. Es cierto.
2: En realidad, bueno, hoy se ha mezclado mucho el tema de la competencia porque antes era mucho más variable. Hasta te diría el 2000 era muy, muy, muy grande. Hasta el 2010 fue muy, muy fuerte esa variación de precios. Uh-huh. Hoy no es tan fuerte.
3: ¿Cuánto vale tu kilo de helado?
2: No te eligen tanto por precio.
3: ¿Tu kilo de helado cuánto vale?
2: Están en 22.500 pesos.
0: Buen precio.
2: Depende de qué promociones y qué día, ¿viste? Hoy, si el jueves vale un precio,
3: claro.
2: Tenés muchas promociones. Nos caracterizamos, una de las cosas es por hacer muchas promociones.
1: ¿Es solo heladería o heladería y cafetería? Porque visto algunos helados Daniel que tienen cafetería también.
2: En realidad, nosotros franquiciamos solo la heladería.
1: Ok.
2: ¿Sí? Que es lo que nosotros sabemos hacer.
0: Pará, Ariel, un poquito, ya te comiste.
2: Si la heladería quiere, si el heladero, el franquiciado quiere poner cafetería, lo hace él. Obviamente no hay regalía, no hay nada. Lo hace. Pero normalmente se dan en locales que son un poquito más grandes.
1: Claro.
2: No buscamos locales grandes, sino buscamos más vale locales chicos, cerca, claro. Somos de barrio, no estamos en shopping comerciales, entonces tratamos de un poco del precio, claro, no estar a los valores premium, porque tratamos de que que el costo poder acomodarnos para estar en esa franja.
0: Pero
2: ¿no?
0: Daniel, yo nunca lo vi tan desesperado, en serio, chicos. Pongo serio. Tenemos un invitado.
3: Y le estamos preparando
0: toda la atención. No están escuchando. Están comiendo.
6: El zamballón de Daniel.
0: Es una vergüenza.
6: El zamballón de Daniel tiene un gusto especial.
0: El zamballón.
6: No,
0: me das un poquito.
6: El Oporto, acá está.
0: Quiero probarlo.
6: El Oporto se siente a pleno.
0: ¿Te jodes si cuchareo directamente desde el bote?
1: Tengo una pregunta acerca de cómo se conserva el helado, ¿no? Porque lo vemos así y se derrite. Digo, ¿qué pasa si el helado se derrite por demás y yo lo vuelvo a poner en el freezer? ¿Pasa algo con el tema de la cadena de frío y demás?
2: Bien, buena pregunta. El helado que vos en este momento está a 14 bajo cero, ¿sí? Bien. Un helado de conservador, 14 bajo cero. Si a vos se te derrite, podés bajar a los 2, a los 8 grados, 6 grados, ya es un helado, ya es algo que no. se empieza a separar el azúcar, se cristaliza, es una cosa. Y si te digo que bajás de los 0 grados, directamente eso no se puede volver a recuperar. Con lo cual, es muy visible, es muy visible cuando rompés la cadena de frío.
1: Se empieza como a desarmar todo.
2: Entonces,
1: pero hace mal consumir, se derrite y lo metí, ¿no?, en el frío.
3: No tiene ningún gusto,
2: A ver,
0: te duele la panza, no alcanza,
2: después la contaminación bacteriológica se produce en un tiempo muy prolongado y cuando es cuando la temperatura está por arriba de 0 grados. En realidad, cuando está por arriba de 4 grados, empieza la contaminación bacteriológica. Claro. Con lo cual, ya eso no es helado, no existe más, y se separan los azúcares.
0: ¿Qué es el helado vegano de chocolate que está comiendo
2: Gaby?
0: ¿Te gustó? Mira. Le encantó.
2: Es vegana, entonces.
0: ¿Pero qué significa vegano de chocolate?
2: Nos adaptamos un poquito a las exigencias.
0: Ah, mira.
2: Entonces, para mí no. Pero ¿sabes que ahí salía? Fuimos uno de los primeros. Somos bastante inquietos en ese sentido. Y hicimos un co-branding con ADES.
0: Pégate al mic.
2: Hicimos un co-branding con ADES en su momento.
0: Ajá.
2: Y salimos con ese producto para atender la demanda del vegano.
0: Mirá vos.
2: Pero
0: Gaby lo está disfrutando.
2: Se vende. Donde tuvimos más repercusión fueron las personas que son intolerantes a la lactosa.
3: Claro.
0: Que mirá vos.
3: Tengo un amigo que tiene.
2: Y vos sabés que muchas madres nos felicitaban, nos agradecían de que que el hijo podía tomar helado.
0: Claro, bueno,
2: así que
0: está.
2: Qué bueno.
3: ¿Cuánto tiene un helado de estos de materiales de verdad y cuánto tiene del polvito que lo mezclas con leche y todo eso?
2: El polvito, porque
3: porque uno sospecha que el helado.
2: ¿Pero por qué? Porque el polvito es sintético.
0: Daniel, yo te explico, él es muy conspirativo.
3: No,
0: sí,
3: claro.
0: Siempre retorcido, siempre está buscando.
6: Mala onda, tío.
3: ¿Por qué no? Cero mala onda.
2: Se mete
0: en el lugar oscuro,
2: en la grieta del industrial y artesanal.
0: Sí,
3: exactamente. Quería meter. Igual es artesanal o es industrial.
2: Han sacado. Te vas a meter ahí.
3: Es artesanal.
2: Se ha hecho una campaña. Como que el concepto de que si haces poca cantidad sos artesanal y bueno, y lo haces con huevo de campo y, y leche de no sé
0: mucho
2: cuánto.
0: Bla, bla, bla.
2: ¿Viste? Y si tenés más de 5 heladerías, es como que, viste,
3: es industrial. Ya sé,
2: y si sos franquicia, viste, sos industrial.
0: Y
2: en realidad hay colegas, no somos los únicos, hay gente que lo hace, que estamos haciendo helado industrial. Mira, te voy a hacer una palabra media extraña. Estamos fabricando helado artesanal.
3: Está bien, es espectacular.
2: No, sí, pero.
3: ¿Y la diferencia, cuál es?
2: Símoro.
3: Entre el industrial y el artesanal.
2: En realidad es la forma de producirlo, ¿sí? Y de comercializarlo. Porque también, una cosa es ir a buscar un helado a un freezer en un supermercado, sí. Y otra cosa es que te lo sirva un empleado, obvio. Digamos. Entonces, ahí también uno se queda con lo industrial y artesanal solamente en la producción. Y también es en el trato. Ahora, la diferencia, y no me escapo, la diferencia está que en los procesos productivos, cuando producís a gran cantidad, te podés limitar en determinadas, o te tentás en no hacer determinados pasos y trabajás con 4 bases, básicamente. No sé, no quiero andar mucho, pero trabajás con 4 bases. Base de agua, base blanca, base de chocolate y base de dulce de leche. Y después vas saborizando. Entonces parten de una sola base.
3: De una pasta.
2: Por eso. Cuando hablo de base hablo de un mix. Preparás la base. Entonces, entonces el chocolate le ponen esencia de almendras en almendras, le ponen esencia de chocolate amargo, hacen chocolate amargo, que no está mal.
3: Vale más barato eso también.
2: No está mal. Hoy el costo está más en lo que es comercialización. Está. No tenés. Si bien sí hay diferencia cuando utilizas productos de primera calidad, pero. Donde tenés la gran diferencia es en los alquileres, en empleados.
0: Me dice Santiago Moreno Huello de Adidas, es un fenómeno que escucha siempre. ¿Y los diabéticos? ¿Tenés helado para diabéticos? Pide, si no, que le hagas uno.
2: Bien. No hacemos helado para diabéticos.
0: Ah, bueno, pero le vas a hacer uno a Santiago.
2: Perdón.
3: Que es helado sin azúcar, ¿no?
2: Porque, exacto. Yo no puedo hacer un producto para diabéticos. Hago un producto con bajo contenido de azúcar, con cero contenido de azúcar.
1: Sí tiene el helado celíaco, para celíacos.
2: Sí, es un tema técnico, digamos.
0: Celíacos, sí.
2: Tenemos una línea que hacemos sin azúcar.
3: Claro, ¿sí? Está buenísimo.
2: Pero ya lo vendimos preenvasado, son 3 sabores que tenemos ahí para gente que no puede consumir azúcar.
4: Daniel, en el promedio de gente, no digo los chicos, jóvenes, adultos, ¿Cuál es el promedio que piden? ¿Tacita? ¿Piden un cuarto? ¿Cucurucho? ¿Qué piden ahora?
2: Mirá, todo lo que es lo que, a ver, tenés que dividir lo que es fraccionado de lo que es el kilo que, o el pote que vos te llevas a tu casa a comer. Sí. ¿Sí?
4: El que come ahí.
2: El que come ahí, bueno, ya hace unos años que empezó la tendencia del cuarto kilo.
4: Sí. ¿Sí? Nos quedaba poco el
2: incluso
4: vasito.
2: Juntarse entre dos, sí, o si no, te juntás entre la pareja y caranchean.
0: Cuarto kilo. Nosotros
2: llamamos caranchear cuando estás y le das. Entonces, el cuarto kilo hoy, el cucurucho bajó.
0: ¿Bajó el cucurucho?
2: Sí, sí.
0: Me encanta el cucurucho. Para mí es tradicional.
3: Pasó de moda, ¿no? El cucurucho.
0: ¿Cómo va a pasar de moda?
2: No.
4: Pasó de moda el cucurucho bañado.
3: Eso sí.
6: Es un lindo comerlo también el cucurucho.
3: Me encanta.
0: Es lindo el cucurucho.
6: Yo prefiero el cuartito.
0: ¿A vos el vasito te gusta?
6: No,
3: yo como cuartito.
0: Vos te comes el cuarto entero, ¿no?
6: Sí. ¿Tenemos el mejor helado del mundo?
2: ¿Y qué te voy a decir?
6: No sé,
2: somos campeones.
0: Para mí sí. Para mí sí, en serio.
6: Mira, vos vas hablando afuera, Italia, Francia, como ese helado. Yo no comí ningún helado como el de acá.
2: Tratando de no mezclar la emoción. Mira, dicho por italianos, maestros italianos que vienen a Argentina, se asombran con el helado nuestro.
0: Sí.
2: Nuestro helado es muy particular.
4: ¿Son más dulces o no?
6: No, es excelente
2: sí,
6: el helado.
2: Son un poco más dulces y se le nota mucho más la nota láctea. Nosotros tenemos el concepto de año de utilizar leche y crema de leche, todos los derivados lácteos. Y eso le da un tono especial. Ellos, los italianos, el helado italiano, trabajan con esos polvitos, como decís vos,
4: claro.
2: Pero en realidad son estabilizantes que permiten que el helado tenga una cremosidad espectacular. La verdad que ellos tienen una cremosidad
3: el helado
2: muy
3: de limón,
2: buena.
3: ¿Tiene limón o es crema,
2: que
3: hielo?
2: Que no lo escucha nadie, ¿no?
3: No.
2: Sí, tiene limón.
3: Tiene limón, claro. Ahora, uno tiende a pensar
2: podés hacerlo sin limón. Lo puedes hacer sin limón, claro. Hay limón en polvo, hay limón.
3: Eso te decía, ¿verdad?
2: Sí, hay.
3: ¿Hay limón en polvo?
2: Hay limón en polvo. Y lo que llamás esencia, por ejemplo, nosotros utilizamos esencia de limón, pero no es la esencia de limón, es aceite esencial de limón, el aceite de la cáscara. Tenés distintas calidades de esencia.
0: ¿Turquita?
1: ¿Sí? ¿Cuánto dura el helado en el freezer?
2: Hasta que te levantes a las 3 de la mañana.
3: Con hambre, claro.
2: No tiene. Mirá, por ejemplo, para que te des una idea, según el código, nosotros tenemos hasta 2 años de vencimiento.
1: Ah, mirá.
0: 2 años.
1: Bien.
2: ¿Sí?
0: Pero es una fecha que se pone, ¿no? Porque me parece que puede aguantar más.
2: Claro. ¿2 años?
0: Sí.
2: No tengo idea. Ahí no lo sé. No, okay. Pero te ponen una fecha, imagínate, 2 años. Nosotros, en realidad, nunca esto se llega a esa cantidad.
0: ¿Súper dulce de leche se comió acá?
4: No, está ahí.
2: Acá está.
0: No, para mí. Pero digo, ¿vos fuiste el creador del súper dulce de leche?
2: Yo creé el súper dulce.
0: ¿Vos creaste?
3: Qué fenómeno.
4: ¿Quiere ponerle dulce de leche?
2: Ninguna creación.
0: ¿Dulce de leche o dulce de leche?
2: Fui el primero que lo empezó a hacer. Esto fue en el año 91. Ya te decía que era un tema de empezar a hacer sabores nuevos y otras cosas nuevas y dar más variedad de sabores.
4: ¿Y cómo fue que dijiste, vamos a poner dulce de leche?
2: Porque estábamos los lunes nos juntábamos.
3: Estaban un asado y dijeran, che.
2: Exacto.
0: Más dulce de leche.
1: Claro.
2: ¿Dónde se hacen los asados familiares?
3: Claro.
2: En los heladeros los días lunes, no el domingo porque tenés que trabajar.
0: Claro.
2: Y estábamos ahí y apareció el frasco de dulce de leche que estaba en la heladera, lo trajo mi hija.
0: ¿Y le metiste?
2: Pareció medio empalagoso al principio, pero después lo llevamos y lo llevamos un día a la heladería que estaba en la horqueta. Pasó mi cuñado y me dice:
0: es espectacular.
2: Haceme más. Haceme más.
1: Muy bueno, muy bueno.
2: Haceme más. ¿Y cómo lo llamamos? Y qué sé yo, tenemos Super Zamballón, ponele Super Dulce Leche.
3: ¿Es de los más vendidos hoy ese?
2: No llega a ser el más vendido porque tenemos como 6 variables de dulce leche.
3: Claro. O sea,
4: pero lo copiaron en todas las heladerías.
3: Sí, todas.
2: Después,
3: sí.
2: Copiar, la tendencia va. Digamos.
4: No, está bien, pero uno inventó un sabor que después lo usan en todo el país.
2: Bueno,
6: como todo. Una vez pusieron una cervecería y pusieron 10 cervecerías.
2: A ver, esto hubiese caído de cajón en cualquiera, digamos. Pero bueno, fuimos los primeros.
0: Bueno, Daniel, aplausos enormes para nuestro amigo de El Lado. Daniel, pasaste bien, maravilloso.
2: Muchas gracias.
0: Qué rico todo, ¿no?
2: Muchas gracias.
0: Ahora vamos a ir probando.
3: Ahora vamos a ir comiendo, claro.
6: Rompe esa mano.
0: No hace falta publicidad, pero para que la gente te encuentre en redes, es como desarroba heladerías Daniel.
2: Sí, El Lado Daniel.
0: El Lado Daniel, no hace falta. No hace falta publicidad. Muchísimas gracias por venir,
2: gracias,
0: en serio,
2: gente, por muchas invitarme. Gracias. Muchas gracias y te felicito mucho.
0: Gracias, amigo.
2: Tengo mucha admiración por
0: muchísimas gracias. Igualmente.
2: Gracias.
0: 4:30, dale, rotativo, ya venimos.

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1: Hora 16:30 minutos. Cielo algo nublado en la ciudad de Buenos Aires. La temperatura 23 grados 7 décimas. Humedad 77%. La directora del FMI, tras su paso por el país, dijo: Argentina ha sentado las bases para un futuro más estable. Cristalina Georgieva, por redes sociales, agregó: el desafío es mantener el rumbo, seguir construyendo las instituciones y la confianza para que el progreso de hoy se convierta en prosperidad duradera. Jorge Macri afirmó: el sueño de la Fórmula 1 en Buenos Aires está más cerca que antes. El jefe de gobierno porteño indicó que la modernización del autódromo Oscar y Juan Gálvez ya cuenta con un avance del 60% en sus obras.
2: Está más cerca que antes. Primero hay un sueño intermedio, no tan grande como el de la Fórmula 1, pero el año que viene ya tenemos confirmado el MotoGP en la Argentina, que es la Fórmula 1 de las motos. Estamos en 60% de avance de las obras del autódromo, pero ya incluyendo las obras y las reformas que nos pidieron para tener un autódromo homologable para la Fórmula 1. Así que vamos a estar en condiciones de competir para hacer una fecha de la Fórmula 1.
1: Pasajeros aseguran verse fuertemente afectados por los aumentos en el transporte público. Amplía Amanda Pizarro.
3: Móvil. A partir de mañana, los boletos de colectivos y subtes tendrán un incremento cercano al 4%, mientras que en el caso de los trenes, la suba será aproximadamente de un 11%. Las variaciones en los aumentos dependerán de cada jurisdicción.
4: Me afecta muchísimo. Yo tomo 2 colectivos, el tren. Realmente se siente, ¿no? No me da con esto de la inflación. La verdad, se nota y a veces tengo que elegir entre tomarme un café o cargar la sube. Espero que esto cambie, porque además se perjudicó. No hay buen servicio.
3: Desde Caballito, Amanda Pizarro, Radio Rivadavia.
1: Renunció de forma sorpresiva el director comercial y de marketing de la AFA, Leandro Petersen. El gerente afirmó que la decisión se la comunicó a Claudio Chiquitapia antes del Mundial.
5: Seguramente va a continuar con esto y lo va a hacer mejor que yo. Siempre estaré a disposición de AFA, del presidente, del comité ejecutivo. Desde hace mucho tiempo veníamos planificando esto. Algunos ya se los habíamos contado incluso antes del Mundial, porque bueno, las etapas se cumplen. En el caso mío tenía otros desafíos, otros proyectos que voy a empezar a afrontar a partir de ahora. Y siempre estaré detrás. Creo que estos lugares uno nunca se va, siempre va a estar en mi vida y en mi corazón.
1: Cielo algo nublado en la ciudad de Buenos Aires, la temperatura 23 grados 7 décimas, humedad 77%.
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6: El gobierno porteño aprovecha el bajo caudal de tránsito para continuar con las obras del Trambús. Está reducida Bullrich entre Libertador y Santa Fe, frente al Regimiento 1. Ahí se están generando algunas demoras en la zona de Puente Pacífico. Tengan en cuenta también el tránsito ya intenso en el corredor de la General Paz en sentido hacia el Riachuelo, entre San Martín y la avenida Rivadavia, también cargada la de Lepiane en dirección hacia Ezeiza, donde además continúan las obras de AUSA. En Barracas, en Regimiento Patricios y California, ocurrió un choque, está reducida la circulación. Mientras tanto, en Retiro, en 9 de Julio y Arroyo, está reducida también la marcha en el ingreso a la autopista Ilia tras otro choque. Desde Control de Tránsito, J. Lianetti.
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12: Equipo, la información del campo de hoy tiene que ver con que el girasol podría alcanzar un nuevo récord en la Argentina. Para la campaña 2026-2027, los primeros relevamientos estiman que se sembrarán 3 millones de hectáreas, lo que es la mayor superficie de la historia para este cultivo. La intención de los productores crece por las buenas perspectivas productivas que hay en distintas zonas del país. Si se confirma esta proyección, el área sembrada aumentaría un 5,3% respecto a la campaña anterior y quedaría un 33% por encima del promedio de las últimas 5 campañas. Ahora hay dos factores que serán clave para que este crecimiento se concrete: el clima y la disponibilidad de la semilla. Para mí, Glauber, para Rivadavia.
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0: Empezó a llover.
1: Empezó a llover y sube la sensación térmica a 23 grados 7 décimas en la ciudad de Buenos Aires.
0: Es curioso porque acá hay sol, Turca.
1: Sí, es tropical, está tropical.
0: Está despejado, no entiendo de dónde cae el agua si no hay, no hay nubes.
1: Pero está lloviznando y hacia la noche va a haber tormentas.
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0: Bueno, una señora Ariel Wallman, por favor, y voy con Dani Avellaneda. Sí, Ari, querido.
3: Bueno, entre todos los temas que tenía para contarle, decidí poner el de Daniela Celis, Pestañela.
0: Bueno, me parece muy bien. Y muy sano.
3: Es un paradigma de viernes, ya está, para después del helado.
0: Sí.
3: Digo, es una curiosidad cómo, en teoría, descubrió qué lindo es que alguien pague las cosas por vos, así de la nada, solamente por belleza, por ser famoso.
0: No es poca cosa, ¿no?
3: No, pero bueno, mirá cómo lo cuenta ella misma. La escuchamos.
4: El último fin de semana que tuve libre, que Thiago se llevó a las nenas, salgo a bailar con las chicas, con mis amigas de Gran Hermano.
5: ¿Amo el ching costanera?
4: Sí, costanera. Y de repente siento que me hacen así, ¿viste? Al hombro, ¿viste? Y miro, flaco, alto, y me dice, toma. Lo miro así, una tarjeta de débito negra Visa.
5: La negra esa que decís.
4: Digo, yo no puedo creer que me está pasando. Ahí hice un paréntesis en mi vida, quisiera estar no en un lugar que sea un boliche, sino en un shopping. Digo, ¿qué? La miro y me dice, toma. Me dice, te invito a vos y a tus amigos, pedite lo que vos quieras. Cuando hago así...
5: ¿Te dio la tarjeta?
4: Me dio la tarjeta. Agarro la tarjeta y digo, no, no, gracias. ¿Qué le voy a decir? ¿Cómo le voy a estar tarjeta? Obvio. No, no, pediste. Me dice, cuando hago así, tenía a la chica, la mocera, con el póster al lado mío. Me dice, ¿qué te anoto? Y le digo, bueno, anótame. Un cartel, dos champagne.
5: ¿Un cartel qué? ¿Qué decía?
4: Bienvenidas y el nombre de nosotras.
5: Buenísimo.
4: Y le digo... ¿Paso? Y me dice, obvio, pasa. Y hago así, cuando pongo en el poste la tarjeta, hace ¡tic!
5: ¿Pasó?
4: Ay, qué satisfacción que sentí en ese momento. Es como, no sé, un orgasmo. Es como sentir algo hermoso en tus venas. Digo, ¿por qué se me desbloqueó esta sensación en mí? ¡Qué hermosa sensación hacer así, tic!

0: puerta a la noche. Porque un hombre te compra un trago. Les mete en la cabeza a las chicas de las nuevas generaciones que está
1: coincido,
0: bien.
1: Coincido.
0: Y eso es sugar daddy. No es prostitución. Pero son valores de, che, vendete por un champucito.
2: Es la génesis.
1: No es prostitución, pero...
0: Claro, claro, es un valor de mierda.
1: Pero se le acerca bastante.
0: No, y, claro, y hay un montón de pibas que tienen 20 años y dicen, che, mirá qué bien. Agarró la tarjeta y paré. No,
3: y,
0: y
3: después no, contarlo, que es claro, el orgasmo.
1: ¡No sabés! ¡Apoyó la tarjeta del pony y pagó todo! Claro,
4: así es. Por eso a mí me da peor todavía.
0: Me preocupa mucho todo esto. Pero
1: bueno, paremos un segundo, escuchemos el silencio que va a ser muy bien acá. Pausa. Ahora sí, meté un cambio, pasaste un híbrido GWM.
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1: Una de Dani Avellaneda, por favor.
4: Bueno,
1: querido,
4: vamos a escuchar a Juan Román Riquelme, porque Riquelme rompió el silencio la semana pasada en Teis Sports y ahora está hablando con mucha autocrítica. Yo celebro que el presidente, de una buena vez, vea lo que todos vemos, ¿no? Que sí. Boca realmente está muy mal, que es un desastre. Ayer ganó, sin embargo, ganó los penales, ¿no? Y el Vasco Herrera fue autocrítico y Riquelme también. Hoy en Chile, donde Boca permaneció hasta el mediodía, después viajó a Rosario, el domingo juega contra Newell's por la tercera fecha del campeonato, dijo esto.
5: Tampoco podemos llevar todo al tema de la confianza, ¿no? Es decir, uno como futbolista mayormente hace declaraciones para salir del paso en muchos momentos. Acá voy a salir de mi condición de dirigente, ¿no? Voy a hablar más como jugador. Pero sí sé que los jugadores tienen mucho que hablar porque no te pueden hacer un gol de lateral. Si te hacen un gol de lateral es porque no lo has hecho bien, porque no has marcado bien. Es decir, eso no tiene nada que ver con lo anímico ni con la confianza. Es decir, esa es la realidad, ¿entendés? Así que a veces uno dice cosas para contestarle a ustedes con total respeto, con mucha... ¿cómo se dice? Tranquilidad, pero uno sabe que en el gol de ellos no te pueden hacer un gol de lateral. Esa es la verdad, así que tenemos cosas que mejorar porque mejorando esas cositas chiquitas, ayer hubiésemos pasado. No hicieron el gol de lateral, en sí, mirá. Si no pasaba eso, Boca pasaba, no iba a los penales. Entonces, a veces se te escapan cosas importantes por distracciones muy, muy chiquititas.
1: Primera vez que lo escucho caliente, de verdad.
4: Está enojado, tiene razón, Riquelme, no te puede hacer un gol de lateral. Bueno, a ver.
1: ¿Quién marcó mal?
4: El palo fue para
3: técnico.
4: Figal rechaza mal. Viene un lateral, Figal rechaza mal. Figal, que es un jugador que quiere él como titular, ¿no? Mm. Porque estaba Di Lolo, igual Di Lolo no tiene garantía de nada.
1: ¿Él es el técnico de Boca?
4: Él dice que es el presidente y que ayuda a los técnicos, no es el técnico.
1: Mirá vos.
4: Ahora hubo un rechazo de Figal y le quedó servida a Panchito González, ex jugador de Newell's, para que la clavara contra un palo. De ahí va a jugar la definición por penales y bueno, termina clasificándose, pero no está bien. El Vasco habló de baño de realidad la semana pasada. Entonces, estamos hablando de una situación de Boca que no está bien para nada.
3: ¿Hoy cerró el libro de pases?
4: El libro de pases cierra hoy, sí. Pero si Boca vende un jugador al exterior, cualquiera vende un jugador al exterior, puede incorporar.
1: River ya no va, ya está. No compra más.
4: River con Tobias, River compró, ya está.
1: Compró todo.
3: Yo escuché que la gente de River quiere hacer un nuevo esfuerzo por Almada porque la mujer de Almada no quiere vivir en Río Janeiro.
1: Y Mastantuono no viene, ¿no?
4: No.
1: Porque había una idea de que en Real Madrid no lo querían y que venga préstamo a River. Me parece que no, eso no va a pasar.
4: No va a pasar.
1: ¿Qué es lo que le falta a River? Todo bien con este chico de Vélez, pero
4: es un desequilibrante, Almada. Necesita
1: pero no
4: más
1: es 10.
4: Un enganche.
1: River necesita un 10.
4: Bueno, Juanfer, mediocampista.
1: Un Juanfer.
4: Bueno, no está más.
1: Que no toque nada, Riquelme. Está todo bien en Boca. Vos, Juan Román, seguí igual. 4:49, dale, ya venimos.

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1: 4 de la tarde, 49 minutos, la temperatura actual 20 grados, la humedad 80%.
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0: 55, Turquita.
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0: Bueno, sí, llegamos, Gani. Ahora sí, me parece bien, Turquita.
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0: Bueno, Milei habló de Malvinas y del gol de Maradona a los... Escucha, Dani, el gol de Maradona a los ingleses.
3: A ver.
0: Hoy hizo una nota con Mariana Bray en Telefe. Fíjate lo que dijo.
4: Lo que no hay que hacer es... Los jugadores lo pueden hacer, están en el campo de juego, las emociones. Ok. Lo que usted no puede permitir es que eso le pase a un político. Usted no puede hacer declaraciones que son equivalentes a hacer una declaración de guerra. Eso es lo que no puede hacer. Entonces, la política, en lugar de tratar de ir y rascar el fondo de la olla de manera miserable, tiene que guardar la compostura. Porque sabe que el gol de Maradona a los ingleses, el que usted quiera de los dos, sí, como resultado de ese gol no nos devolvieron las Malvinas, ¿eh?
0: Bueno, igual no critica a los jugadores.
3: No.
0: Creo
3: no.
0: que lo que está diciendo es que la bandera del Mundial no es suficiente, obviamente. Ahora, esa bandera amplificó, ¿eh?
3: Recontra amplificó. Él en un momento habla de Elvis Presley. Dice que su artista preferido solista es Elvis Presley. Y que en un momento le preguntan a Elvis Presley por la guerra de Vietnam. Y Elvis Presley dice: yo no tengo por qué
0: hablar
3: de
0: ese tema.
3: Soy cantante, soy un artista o entretenimiento, claro. No hablo de eso. Y medio que dio a entender que lo que hicieron los jugadores no estaba bien porque son jugadores, hacen un entretenimiento y no tienen que meterse con la política.
0: No estoy de acuerdo.
3: Pero, no, yo tampoco. A mí me parece bien lo que hicieron los jugadores. Pero
0: a mí me parece
3: él está con eso de que el artista, que no bajen. Que por eso debe estar todo el tema de la ley de depósito y todo eso. Que el artista no baje línea política y que el político se encargue de hacer política. Es su postura.
0: No
3: cambia.
0: No, a mí me parece hermoso.
3: Siempre los artistas
0: lo que hicieron. Y los jugadores de fútbol muchas veces también.
5: Claro. Y los presidentes después cantan.
0: Sí.
6: Claro, que no sé si
5: cada política lo canta.
3: Bien, Wolman, ¿cómo estás afilando?
6: Si no entorpeció alguna gestión diplomática.
0: No, al contrario.
3: ¿Vos decís que sí?
0: No creo. No sé. Pues sí, se va a caer una negociación de Malvinas porque Lo Celso agarró una bandera.
6: Pero no deja de tener razón igual. O sea, lo que dice, no van a recuperar la Malvina por la bandera.
0: Malvinas son
6: lo que
0: Argentina.
6: sí generó eso, un fuerte sentimiento en la Argentina. Claro. Un recuerdo de que las Malvinas son argentinas y varios clubes fueron con la bandera a varios partidos,
0: ¿no? Mira, ahí habló un periodista. Mirá cómo entró la bala en Inglaterra, ¿no? Hay un periodista conservador que se llama Henry Winter y dijo: si yo fuera el gobierno del Reino Unido, diría, bueno, Enzo Fernández, que es contribuyente del Reino Unido, Enzo Fernández juega en el Chelsea, probablemente paga más de 2 millones de libras al año. Ahora vamos a destinar ese dinero para la defensa de las Malvinas. Les molestó, ¿eh? No, se lo daremos a ellos para que vean cómo lo quieren gastar. Claro, entró la bala de esa
3: entró
0: bandera.
3: La bala, entró, recontra, entró la bala, pues.
0: Les molestó.
3: Pensé que el Mundial fue el evento deportivo más importante de los últimos 4 años.
0: No se preocupen, la solución es muy simple: devolver las Malvinas, ¿no?
6: Claro, si
0: las
6: devuelven, no les pertenece,
0: no vamos a joder más con las banderas, pero devuelvan las Malvinas. Pues no sí, es tan obviamente complicado. 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
0: Bueno, ya lo veo Rodrigo Porto, o no lo veo Rodrigo Porto. Va a estar llegando en instantes el señor Porto, pero antes tenemos ganadores.
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0: ¡Qué cantidad de premios!
3: Sí, impresionante. El lunes, que no entró, perdón, voy a contar quiénes son los empresarios que quieren ser presidente.
0: Ajá,
3: y cuáles tienen chance de verdad.
0: No,
3: sacando a Dad. Galperín también está en la lista, ¿viste?
0: Sí,
3: poner una ficha a Galperín.
0: No, a Galperín le pongo. Bueno, buena mudanza, ¿eh?
1: Muchas gracias.
3: Buen fin de semana.
0: Señores, buen fin de semana.

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1: Hora 17, cielo algo nublado en la ciudad de Buenos Aires. La temperatura 23 grados 7 décimas, humedad 77%.
0: Nacionales.
1: Javier Milei afirmó: Adorni es un tipo honesto. El presidente aseguró que el ex jefe de gabinete tocó el ego de los periodistas.
2: Lo que ocurre es que en el último tramo, digamos, estuve con muchos viajes y muchas actividades y no he podido verlo. Pero para mí, digamos, Adorni es honesto. De hecho, me parece la desproporción que hubo todo en el tramo solo por el hecho que tocó el ego de los periodistas. Porque en el fondo, digamos, todo el desastre fue porque dijo: ustedes son solo periodistas. Y se ofendieron. A mí, si me dijeras, vos sos solo economista, yo me siento orgulloso. Yo estoy orgulloso de ser economista.
1: Javier Milei dijo: los goles de Diego Maradona, los ingleses no nos devolvieron las Malvinas. El mandatario defendió su gestión diplomática y aseguró haber logrado avances históricos.
2: Los jugadores lo pueden hacer, están en el campo de juego, las emociones. Lo que usted no puede permitir es que eso le pase a un político. No puede hacer declaraciones que son equivalentes a hacer una declaración de guerra. Eso es lo que no puede hacer. Entonces la política, en lugar de tratar de ir y rascar el fondo de la olla de manera miserable, tiene que guardar la compostura. Porque ¿sabe qué? El gol de Maradona, los ingleses, el que usted quiera de los dos, sí, como resultado de ese gol no nos devolvieron las Malvinas, ¿eh? Es decir, los mayores avances de la historia en el tema Malvinas los hemos logrado nosotros.
1: Javier Milei recibió un fuerte respaldo del presidente de Corea del Sur, informa Rodrigo Porto.
3: Móvil. Hace minutos terminó un encuentro entre el presidente Javier Milei y el de Corea del Sur, Lee Jae-myung. Se realizó también una reunión ampliada de gabinete de ambas delegaciones. En este encuentro, Lee felicitó al presidente Milei por la baja de inflación y por la implementación del régimen de incentivo para grandes inversiones, el RIGI. También destacó el fortalecimiento del vínculo comercial bilateral. Pusieron énfasis en los sectores de energía, minerales críticos y alimentos. Consideraron además que tienen que trabajar juntos en el desarrollo de inteligencia artificial como el motor del crecimiento económico. Participó además el presidente Milei, Karina, la secretaria general de la presidencia, Pablo Kirchner, ministro de Relaciones Exteriores, y Luis Caputo, ministro de Economía. Casa Rosada, Rodrigo Porto, Río Rivadavia.
1: El ministro de Economía, Luis Caputo, recibió a su par de Comercio, Industria y Recursos de Corea del Sur, Jung Wan Kim. Buscamos fortalecer el comercio bilateral, ampliar la cooperación entre ambos países e impulsar nuevas inversiones en sectores estratégicos de la Argentina, señaló Caputo. La directora del FMI, tras su paso por el país, dijo: Argentina ha sentado las bases para un futuro más estable. Cristalina Georgieva, por redes, agregó: el desafío es mantener el rumbo, seguir construyendo las instituciones y la confianza para que el progreso se convierta en prosperidad duradera. Incendios en La Rioja, controlaron el 70% de los focos, pero continúa la alerta naranja por viento sonda. Estas condiciones podrían complejizar la labor de los expertos en la zona forestal. En tanto, la Agencia Federal de Emergencias informó que el fuego en Chilecito sigue activo.
0: Policiales.
1: Allanaron y clausuraron un geriátrico en el barrio porteño de Almagro. Los internos solo recibían café con leche y pan. Además de recibir alimentación insuficiente, carecían de asistencia necesaria y estaban expuestas a maltrato por parte del personal.
0: Judiciales.
1: La justicia de Milán habilitó a Wanda Nara a gestionar los pasaportes de sus hijas sin la autorización paterna. La madre argumentó la falta de acuerdo y colaboración de su expareja, Mauro Icardi, para la gestión de la documentación de las niñas.
0: Economía.
1: El dólar oficial cotizó a 1.460 pesos para la compra y 1.510 para la venta en el Banco Nación. El dólar blue se vendió a 1.560 pesos en la City porteña y a riesgo país se ubicó en los 430 puntos básicos. El Bitcoin cerró a 63.000 dólares.
0: Internacionales.
1: Italia cierra fronteras marítimas y aéreas con España por la crisis en Ceuta. En tanto, asciende a 57 el número de personas que perdieron la vida en el mar cruzando la frontera entre Ceuta y Marruecos. Donald Trump, ante la crisis en Ceuta, dijo: es terrible, así estaremos en 3 años si gana el lado equivocado. En alusión a las próximas elecciones presidenciales en Estados Unidos, agregó: si los demócratas llegan al poder, no vamos a vivir muy bien.
0: Deportes.
1: Renunció de forma sorpresiva el director comercial y de marketing de la AFA, Leandro Petersen. El gerente afirmó que la decisión se la comunicó a Claudio Chiquitapia antes del Mundial. La FIFA confirmó oficialmente que analiza ampliar el Mundial 2030 de 48 a 64 selecciones. El organismo nombrará una agencia independiente para determinar si la expansión de la Copa Mundial impactaría en la propuesta del torneo y en el ecosistema del fútbol. Jorge Macri afirmó el sueño de la Fórmula 1 en Buenos Aires está más cerca que antes. El jefe de gobierno porteño indicó que la modernización del autódromo Oscar y Juan Gálvez ya cuenta con un avance del 60% en sus obras.
4: Está más cerca que antes. Primero hay un sueño intermedio, no tan grande como el de la Fórmula 1, pero el año que viene ya tenemos confirmado el MotoGP en la Argentina, que es la Fórmula 1 de las motos. Estamos en 60% de avance de las obras del autódromo, pero ya incluyendo las obras y las reformas que nos pidieron para tener un autódromo homologable para la Fórmula 1. Así que vamos a estar en condiciones de competir para hacer una fecha de la Fórmula 1.
1: La Conmebol multó a Boca por no permitir que sus jugadores sean entrevistados tras la clasificación por penales ante O'Higgins en la Copa Sudamericana. El Xeneize deberá pagar $20,000. El reglamento obliga a los clubes a poner futbolistas a disposición de las entrevistas inmediatas posteriores al encuentro.
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1: Para este sábado en la ciudad de Buenos Aires se espera una jornada con tormentas fuertes durante la madrugada, luego mejorando. Mínima estimada 14 grados, máxima 19. El domingo se presenta con cielo mayormente nublado, mínima 10, máxima 15. La actual en capital y alrededores 23 grados 7 décimas, cielo algo nublado, humedad 77%.
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0: las 5 y 10 en todo el país. ¿Cómo andan? Buen viernes, chicos. Aquí estamos en vivo. Hola, sí. Nancy. Hola, Mica. Hola, Marian.
1: ¿Cómo le va?
0: Acá, fuertes los aplausos. 20 grados. ¿Alguien me puede explicar qué está haciendo la temperatura?
2: Es una locura.
0: No te pongas nerviosa.
2: No, es una locura, Nancy, chicos.
0: Estás espléndida.
2: Padre, tengo que salir a la noche, como siempre. Salís a la mañana, hacía calor, había sol. Al rato, diluvio universal, frío. Llegué a mi casa tiritando. Ahora de nuevo salgo, un pastuchi tremendo, sol.
3: 23 grados, tremendo.
2: Que se decidan, porque uno sale de la casa. A veces tiene un día largo, entonces tiene que saber cómo sale. Que se decida el clima.
3: Decidiste.
0: Que nos informe. ¿El pastuchi qué sería? Como está pegajoso, ¿no?
2: Pegajoso.
0: Como húmedo.
2: El pelo que se te pegotea, la ropa. El pelo, todo. Sí. Pastuche. Bueno, y el maquillaje no sabes. Probalo.
0: Está bien. ¿Hay planchita ahí? ¿Hay planchita?
2: Ahí hay de todo.
3: Todo lo que había.
2: No, acá hay de todo está para tratar de mantenerse en orden.
0: No, pero la verdad es que no sabemos si vamos a continuar con el pastuchi durante el día de la noche. Tremendo. Aparentemente sí. Aparentemente, todo el mundo está hablando de, che, ¿qué pasa? 20 grados, una temperatura primaveral, sí, ¿no? Va a seguir lloviendo para el fin de semana. Bueno, después cuando venga Brito le va a consultar, pero estoy pispeando en medio de reojo.
2: Sí.
0: Acá tiene toda la información, Brito. Pero aparentemente hoy en la noche tormenta fuerte, lo escuchaba Fran en informativo, también durante la madrugada.
2: Sí,
0: va
2: sí,
0: a llover. Así
3: creo que se viene lo peor ahora, porque, a ver, fue fuerte la lluvia de la mañana, pero dicen que lo fuerte viene en la noche.
0: Fue como una entradita.
3: Sí, sí, ¿no? Como diciendo, se guarda que se viene, lo peor, ¿eh?
2: Pero lo que tiene es que estamos muy en modo Caribe, ¿viste? Sí. Que es una lluvia muy fuerte, de repente muy intensa, y después se despejó, salió el sol, hace calor, decís, vamos a la playa.
3: Claro, pero no.
2: Pero no, volvemos a los paraguas.
0: Sí, mira, repasando la información es lo siguiente, ya, alerta naranja en Mar del Plata, dicen que va a llegar la tormenta fuerte allá a la ciudad balnearia. Acá también alerta naranja para la zona de metropolitana, para hoy a la noche y también durante la madrugada. Así que seguimos con estos 20 grados, 23 de térmica. Sí, está pegajoso, está peringoso, está húmedo.
3: Sí.
0: Pero después cuando venga Vero vamos a estar desarrollando toda la información en materia climática. Sí, Mica.
3: Conozco mucha gente que se tenía que ir de viaje, agarrar la ruta y deciden, no, vamos mañana. Porque hay alerta en todo lo que es la zona de Entre Ríos, Santa Fe, y es alerta naranja en todas esas provincias, sumado a Buenos Aires, y la verdad que está complicado.
2: No, el tema es que dieron alerta de granizo, entonces la gente ya dice, bueno, mejor guardo el autito y después vemos.
0: Sí, totalmente. A ver, los temas del día, sí, mientras veo que también están abriendo la ruta 40 y San Martín de los Andes, una ruta importante de los Siete Lagos, hay mucha información. Hoy quédense, ajústense los cinturones.
3: Sí.
0: Porque tenemos un viernes a pura información. Obviamente vamos a hablar de clima con Vero, con toda la data. Y en cualquier momento vamos a tomar contacto con España. Está todo el mundo hablando de Ceuta y el epicentro está ahí. Uf. ¿No? Una imagen fuerte de los marroquíes pasando a nado entre Marruecos y España, en la ciudad de Ceuta. La información es la siguiente, que para que tengan noción de lo grave, ¿no? De este tema, que durante el año murieron 46 personas, durante el año. Sí. Tratando de pasar de Marruecos a España, y en tan solo 48 horas murieron 50. Es decir, que el promedio de personas que murieron durante todo el año se concentró en menos de 48 horas. Gente desesperada que pasa de Marruecos a España. El promedio de esa inmigración forzada, de esa inmigración, de esa invasión también se podrá decir, es más o menos son todos jóvenes entre 20 y 30 y pico de años, no son familias enteras.
3: No, mi pregunta era más que nada el saber el motivo, ¿no? Esto es algo continuo de todos los días, pero lo que se estuvo viendo en las últimas horas, la verdad que es tremendo. Las imágenes son tremendas.
0: No, es tremendo. Hay, por ejemplo, hay muchas, ¿no? Hay muchas historias de vida, porque no me quiero quedar en el tema de la cantidad de muertos, pero de repente vos tenías jóvenes que querían, por ejemplo, jugar al fútbol en España. Pero claro. Yo no vi algunas mujeres, pero no vi familias, sí, como suele ocurrir, ¿no? Con la inmigración africana. No vi familias enteras con chiquitos. Porque claro, vos no podés mandar un pibe de 10 años a nadar, 8 años, bueno, en general tenés que tener un estado físico importante para cruzar a nado. Era muy fuerte ver a la policía, a la Guardia Civil de España, sacar directamente cadáveres, ¿sí? Del mar, en el estrecho de Gibraltar, a esa altura, porque de repente no llegaban y no pasaban, y la gente muere ahogada, insisto, son más o menos 50 personas que murieron ahogadas, ese es el promedio, pero falta actualizar la información, por eso en minuto vamos a estar yendo seguramente para España. Y realmente en una ciudad en la que tiene 80.000 habitantes, de 80.000 habitantes migraron 40.000, es decir que hoy Muchos fueron retornando, pero hasta ayer la mitad de la población de Ceuta eran marroquíes. Son 80.000 en total, españoles, y habían entrado 40.000 marroquíes. Así que solamente podemos estar tomando contacto. Sí, Marian.
1: No, el tema es el siguiente. Salario promedio en Marruecos, 410 euros. Salario promedio en España, 2.400 euros. Es tremenda la diferencia que puede hacer un marroquí yendo a trabajar en España, incluso en tareas que no quieren los españoles y pueden lograr el bienestar que no puede obtener en su ciudad, en su país. Es tremenda la desigualdad, teniendo en cuenta que Ceuta está prácticamente
0: pegados.
1: A un paso. Sí,
0: claro,
1: sí.
0: Italia, todo esto lo confirmó la primera mandataria, Meloni, que cortan cualquier tipo de comunicación con España, cierran las fronteras, porque cuando vos entras a Europa, empiezan... A ver, Europa está todo conectado.
3: Sí, claro.
0: No hay fronteras.
3: Sí, claro.
0: Entonces, a medida que van ingresando los marroquíes a España, tranquilamente pueden ir a Italia, cortaron... ¿Sí?
3: Cualquier camino.
0: Sí, sí, cortaron los caminos entre Italia y España. Ahora yo estaba viendo la última información, que están regresando los marroquíes. Pero bueno, también hay una política de inmigración libre, la de Pedro Sánchez, un presidente de izquierda, que porque muchos de los que estaban entrando gritaban por Pedro Sánchez, muchos de los marroquíes que entraban a España, pero bueno, ahí ya está militarizado el tema, está el ejército, está la policía local y la Guardia Urbana tratando de impedir el ingreso de más marroquíes, pero realmente está... Vamos a tocar ese tema, ¿sí? Después va a estar seguramente en comunicación con nosotros el secretario de Seguridad de la Ciudad de Buenos Aires para hablar de diferentes temas, así que vayan anotando preguntas, chicos.
3: Sí, claro.
0: ¿Sí? Porque va a seguramente salir Maximiliano Piñeiro para hablar de las tomas, ¿sí? De los desalojos, de cómo está la seguridad en la Ciudad de Buenos Aires. Así que después con Berito abrimos comunicación, porque siempre habrá alguna autoridad de seguridad en la ciudad. Siempre son temas más que interesantes. Bueno, está Jota. Bueno, vamos con Jota Lanetti. Para que antes de la saludo a Berito. ¿Cómo
4: sí,
0: estamos,
4: ¿cómo
0: Berito?
4: Va? ¿Todo bien? ¿Bien? Me agarra la lluvia.
0: No, sí, está pegajosa, está húmedo.
4: Sí, ¿cómo andan?
0: Muy bien.
4: ¿Cómo va? ¿Bien? ¿Todo bien?
0: Sí. ¿Qué? Después dame toda la data de pronóstico, Berito, fundamental. Mira, hoy te convertís en heroína, ¿eh?
3: Pastucci.
4: Pasa que es raro porque la lluvia parece... Digamos, el pronóstico dice que va a llover todo el día. Pero ahora despejó un poco, pero de repente se pone... ¿Viste? Es la ciclogénesis esta que nos va matizando de lluvia, calor, frío...
0: Neblina. Hay una alerta de ciclogénesis.
4: Sí, claro, estamos en...
0: Vientos fuertes.
4: De hecho, alerta naranja por tormenta eléctrica.
0: Bueno, está Jota Lanetti. Jota, querido, ¿cómo te va? Buen viernes para vos. ¿Cómo anda todo por ahí?
5: Hola, equipo, ¿cómo les va? Muy buen viernes. Y de sumo, se largó a llover ahora nuevamente en zona,
0: a ver, ¿en qué
5: de
0: zona?
5: Belgrado, de Palermo.
0: Estamos mirando...
5: En Palermo ya está lloviendo otra vez.
0: ¡Epa!
5: Sí, a ver, okay. La verdad es que... está de manera inestable, entonces, claro, quizás alguien nos escucha en zona oeste y dice, che, no, pará, acá no, en zona norte ya había sol, y de hecho, bueno, tuvimos una parte de tarde bastante, bastante linda y soleada. Lo que pasa es que cuando sale el sol, también es peligroso para manejar, porque la gente se confía, claro, ya no está lloviendo, ahora el asfalto sigue mojado, los charquitos cuando bajás de la autopista... Están las banquinas, están, no te digo inundadas, pero sí con un poco de agua. Entonces hay que tener mucho cuidado, tanto autos como motos, sobre todo, repito, cuando salís, por ejemplo, de la autopista, que lo ideal sería 60 tomar la salida, 40 llegar a la calle colectora. Poca gente lo logra hacer. En líneas generales, Panamericana va bastante bien. Para ser viernes hay mucho menos tránsito que el habitual. ¿Sí? No tenés congestión a esta hora. Pero está cargada. No es que está vacía la autopista. Lo mismo en el corredor de General Paz sentido al Riachuelo. Lo que pasa es que en General Paz, un poquito más temprano, había ocurrido un choque. Entonces está todavía algo demorada la marcha. Y donde se liberó la calzada hace un ratito nada más, en 9 de julio y Arroyo, que es entrada a la autopista Ilia, ¿sí? Para ir hacia el norte, Ilia, Cantilo, vale la pena hoy andarse por ahí por autopista, no vas a estar tan, tan trabado como cualquier otro viernes, digamos, inicio de fin de semana. Paraguay y Larrea, corte total, operativo de bomberos, un incendio. Esta es una información de último momento, con lo cual los que estén llegando a la zona ¿sí? Barrio Norte, Paraguay y La Rea, evítenlo, ¿eh? Puede ser que te encuentres allí cerquita, por Córdoba, por Santa Fe, quizás algún camión de bomberos para llegar al lugar o saliendo, haciendo una reposta. Figueroa Alcorta, a la altura de los Ombúes, esto es pleno bosque de Palermo, llegando prácticamente a La Pampa, ahí hay un operativo policial. Es una zona, Figueroa Alcorta, a la altura de La Pampa, donde hay obras, pero además hay un operativo, con lo cual está restringida la circulación. Esto es, digamos, desde en frente a AISA, o sea, entre Geva y ya el distribuidor de La Pampa, que está cerrado, recuerden, el ingreso o el retome para la avenida Lugones. Después, en líneas generales, trenes vienen completando su recorrido, subte los tenemos ok, hoy viernes la línea B funciona un ratito más para los que se quedan, y ojalá se queden comiendo, mirando espectáculos en la calle Corrientes.
0: Bueno, hoy vos te vas a la calle Corrientes, ¿no, Nan? Hoy hay teatro, ahí.
2: Sí, hoy voy.
0: Muy bien.
2: Sí.
0: A celebrar ahí la noche. Bueno, escúchame, Jota, ¿algo más de General Paz que está demorado, por ejemplo? ¿O está bien?
5: Sí, General Paz está súper cargada. Te digo, digamos, de todas las salidas, la que mantiene mayor tránsito en forma constante, digamos, y durante estas dos semanas de vacaciones de invierno que bajó el caudal en el ámbito porteño, fue la General Paz. La General Paz no te afloja nunca, ¿viste?
0: Puede la General ser Paz que no conoce de vacaciones de invierno. La General Paz no conoce de vacaciones de invierno, sí. No conoce de nada. No, está siempre no. Colapsada.
5: No, no. Y hay que ir con cuidado. Anoche, en la madrugada, hubo muchos choques que tuvieron que ver, yo creo que con, no sé por qué, una salida de jueves, digamos, una previa de fin de semana anticipada. Hoy hay que cuidarse de la lluvia que está llegando nuevamente.
0: Bueno, en la Ruta 2 está lloviendo en la zona ya de tema climático, ¿no? Pero en la Ruta 2, ¿cómo está el tema? ¿J está bien? ¿Tránsito más o menos...? Digo, pues hay gente que por ahí también agarra el fin de la costa, ¿no? En los últimos días de vacaciones de invierno, ¿está bien ahí Ruta 2? ¿Va bien?
5: Sí, el último cartucho, vamos a decirle, sí. Mira, en líneas generales vemos el corredor de la 2 sin mayores dificultades. Es más, saliendo ya de la ciudad, lo que es el corredor de la autopista La Plata-Buenos Aires, tiene bastante menos tránsito que el habitual. O sea que hoy, por ejemplo, si vos decís, no, porque los viernes es complicado, hoy es un día para agarrar Ruta 2, Ramal Hudson y escaparse hacia la costa sin ningún problema. Y si vas para el otro lado, para zona norte, te digo, Panamericana también está bastante bien, y el puente Zárate y todo lo que es el corredor de Ruta 12 no tiene alteraciones si querés cambiar playa por Termas, ¿no? Perfecto. En Entre Ríos.
0: Bueno, Jota, querido, buen viernes, gracias como siempre con toda la información.
5: Que la pasen bonito, buen fin de.
0: Ahí está, hacemos una tanda. Pero antes de la tanda, ¿puede la vía de comunicación?
4: Sí, claro.
0: ¿Puede
4: ser? Sí. Vamos a comunicar. Porque aparte tenemos tres premios. Viste que los viernes regalamos todo.
0: Somos regaleros los viernes, somos generosos. Sí.
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0: Bueno, que nos escriban dos cuestiones. Primero, que vayan avisando dónde está lloviendo.
4: Sí.
0: Que manden fotos, si quieren, videos, todo.
4: Sí.
0: ¿Sí? ¿Te parece, Berito?
4: Sí.
0: Y como va a salir Maxi Piñeiro, secretario de Seguridad de la Ciudad de Buenos Aires, alguna pregunta podemos anotar para ¿no? Okay. En materia de seguridad, un funcionario importante del gobierno de la Ciudad de Buenos Aires, así que... Que vayan escribiendo para estas dos cuestiones. Bueno, hacemos tanda y ya venimos, chicos.
4: Dale.
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0: grados, térmicas de 23. ¿Qué onda, Brito? ¿Cómo está? ¿Va a estar el clima?
1: No, va a llover. Hoy llueve durante todo el día, olvídate. Va a seguir así la lluvia hacia la tarde, noche. Tenemos 100% de probabilidad de lluvia hacia la noche.
2: ¿Cómo 100%?
1: ¿100%? Sí.
3: Agarrate. No, hay las nubes.
1: ¿Lo que tenías algo planeado, Nancy?
2: Sí, siempre tengo algo planeado.
4: Opa.
2: Pero no contaba con tanta lluvia, chica. Pero pará, que puede llover tipo 3, 4 de la mañana, cuando ya no hacía mayor como yo, ya volvió a la casa.
1: Claro, dice noche. El sábado en la madrugada sigue lloviendo. 70% de probabilidad. Ya después a la mañana nublado y cambia. El sábado y el domingo cambió.
2: Voy a poder ir a correr mañana.
1: Sí, pero no tratá porque hay muchos charcos.
2: Me estás complicando todo el fin de semana. Toda la semana esperando este momento.
1: Nancy después se va a ver los patos. Ya viste al planetario.
2: Sí, yo me voy a ver los patos, sí.
1: Entonces ahí ese pláfate el pastito.
2: Charlo ahí con los patos. Sí. En realidad son gansos.
0: Bueno, lo importante es que todos tengamos los patos alineados. Eso es lo importante, ¿no? Eso es importante. Bueno, la verdad es que mañana, en base a la información que daba este Brito, seguramente que mañana los móviles de radio y tele buscando zonas inundadas. Sí, porque sí. Si vos tenés 70%, sí, entre 70 y 100 para toda la noche, para la madrugada.
2: Sí, árboles caídos.
3: No, Vero, dicen ráfagas de viento, puede ser también.
1: Sí, tormenta eléctrica.
2: Bueno. Pero el tema del viento es más complicado, ¿no? Saquen las cosas de los balcones, sí, no dejen nada afuera.
0: Hay alerta naranja. Bueno, hay informativo, Brito. Después el informativo. Mika tiene un último momento con el enfermero que maltrató a una abuela. ¿Sí? Hay un último momento de eso. Vamos directamente a España. Actualizamos información con esta crisis con Marruecos. Nan también tiene toda la información de espectáculos. Tiene un buen tema, Marian, de esta cosa de que es muy complicado independizarse, ¿no?
4: Complicadísimo. Hay un informe. Es muy interesante.
0: Así que pues desarrollamos. Berito, todo tuyo.
1: Llega el rotativo del aire, Francisco Martínez González.
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6: Hora 17:30 minutos, cielo algo nublado en la ciudad de Buenos Aires, la temperatura 23 grados 7 décimas, humedad 77%. El ministro de Economía, Luis Caputo, anunció la aprobación de 2 nuevos proyectos al RIGI. Una de las iniciativas es la planta de fertilizantes de Pampa Energía, que demandará una inversión de $2.700 millones y generará más de 3.500 puestos de trabajo. Derrumbe del Hotel Dubrovnik en Villa Gesell. Imputaron a 5 personas por estrago culposo agravado. Se trata del arquitecto y agrimensor Roberto Rossi, el director de obras particulares y director de fachadas de edificios Sergio Zelinski, el maestro mayor de obras Nicolás Valdés, el arquitecto Nicolás Bergani y el ingeniero Jorge Gerbi. El derrumbe ocurrió el 29 de octubre de 2025, dejando un saldo de 9 víctimas fatales. Aseguran que casi todos los marroquíes que ingresaron a Ceuta volvieron a su país. El ministro de Asuntos Exteriores español, José Manuel Álvarez, indicó: la integridad del espacio Schengen está absolutamente garantizada. El mediocampista Tobias Andrada se realizó la revisión médica y se convertirá en el 7º refuerzo de River Plate. El joven de 19 años, proveniente de Vélez, firmará hasta el 2030. La operación oscila los $8 millones por el 80% del pase. Cielo algo nublado en la ciudad de Buenos Aires, la temperatura 23 grados 7 décimas, humedad 77%.
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0: Bueno, 5:30 pasaditas en todo el país. Nos vamos volando a España. Una nota muy, pero muy interesante con Rashid Zbihi. No sé si se pronuncia así, ahora vamos a estar preguntando. Que él es integrante de la Guardia Civil de Ceuta, donde está ocurriendo la información, ¿sí?, más, pero más impresionante, con los marroquíes que mueren nadando por intentar ingresar a un territorio que no es el de ellos. ¿Sí? Este, una inmigración totalmente ilegal. Hay delito ahí. Y de fondo toda una cuestión de necesidades, ¿sí? Siempre los africanos tratando de mirar a una parte del mundo para tener una mejor vida. Bueno, ¿cómo te va, Rashid?
1: Hola.
0: ¿Me escuchás bien?
1: Bueno, sí, le escucho perfectamente. Saludos a todos los oyentes de Argentina.
0: Gracias, Rashid, hola, querido. Gracias por la comunicación, porque sí, allá está todo colapsado. Vos estás entonces en Ceuta, sí. Donde se dio, está todo el mundo mirando esa ciudad. De repente empezamos a tratar de informarnos, sí, pero tengo entendido que es una localidad entre más o menos 80.000 habitantes. Ingresaron en las últimas horas alrededor de 40.000 marroquíes, muchos que murieron, sí, pero contame cómo está la situación, porque nos llega el dato de que los marroquíes finalmente volvieron, pero imagino que algunos deben estar dando vueltas por las calles de Ceuta, ¿no? ¿Cómo está el tema? Actualizame a esta hora.
1: Sí, mira, ahora mismo estoy hablando con vosotros desde el balcón de mi casa, de mi domicilio, y estoy observando a un grupo de inmigrantes deambulando por aquí por las calles. Las tapas que podemos ofrecer prácticamente de toda la ciudad. Sí es cierto, como bien decía, que hay miles de inmigrantes que han retornado ya a su país por el mismo punto por donde entraron. Yo he estado hace unos minutos en próximo a ese espigón y he visto una hilera de miles de personas retornando voluntariamente a su país.
0: A ver, para actualizar, hay 5 horas de diferencia, ¿sí? ¿Allá qué hora es entonces?
1: Sí. Ahora creo que son las 10 de la noche.
0: Son las 10 de la noche, son alrededor de las 10 de la noche, está bien. Bueno, acá son las 6:25 de la tarde.
1: ¿Pero la hora? Sí, las 10:30.
0: 10:30. Bueno, contame, Rashid, entonces, ¿qué ves ahí? Entonces, hay marroquíes dando vueltas. Yo vi imágenes que intentaron ingresar a un supermercado, porque claro, después de estar nadando varias horas, la gente ingresa ahí de manera ilegal y no termina ahí. No es que vos entrás, sí, y termina todo. Ahí vos tenés que tratar de tener algo para...
1: Sí.
0: Contame.
1: Sí, no, es que están todos los recursos de acogida de la ciudad están colapsados. Esta ciudad es muy pequeña, de tan solo 18 kilómetros cuadrados, con una población, como decía, de 80.000 personas. Se calcula que han podido entrar unas 60.000, aunque en estos momentos, en la jornada trágica se vivió ayer, como digo, durante toda la tarde de hoy. Aquí en España, en esta ciudad, todos estos inmigrantes, como decía antes, miles de ellos están retornando a su país. Al estar el colapso total que ha generado esta entrada masiva de tantas personas, pues ha obligado a la ciudadanía, se sienten inquietos, preocupados, y la mayoría de los establecimientos han bajado sus persianas. Es decir, estas personas llevan 24, 48 horas deambulando por las calles, han dormido en las calles, a la intemperie, no tienen dónde hacer sus necesidades fisiológicas, no tienen dónde acudir a un supermercado para comprar algo de comida, agua, y es lo que está obligando a muchos de ellos también a regresar a sus países.
0: Chicos, es una pregunta, pues es tremendo lo que relata Rashid. Hago una última, ahí se suman también mis compañeros. O sea, vos, ¿qué ves ahí? ¿La gente está corriendo y la policía los persigue? ¿Cómo es el tema? Describe imágenes, Rashid.
1: Ahora mismo sí es cierto que se han producido incidentes, pero mínimo, teniendo en cuenta que son 60.000 personas las que han entrado. Nosotros desde aquí, desde la ciudad, desde la Asociación Unificada de Guardias Civiles, que represento, que es la asociación de guardias civiles mayoritaria en el cuerpo de la Guardia Civil, hemos lanzado un llamamiento a la calma, a la ciudadanía, porque sí es cierto que ha habido incidentes mínimos de enfrentamientos con estos inmigrantes que les han agredido, y como decimos, hemos hecho un llamamiento a la calma, de que no hagan caso a los bulos, a la desinformación, y sobre todo son mensajes de odio, evitarlos para evitar este tipo de confrontaciones en una sociedad, en un país, en el mundo en general, tan polarizado como se encuentra actualmente.
2: Rashid, Mariano Fernández te molesta por acá, de Radio Rivadavia. La situación es la siguiente. Entiendo que el salario medio en Marruecos en general es de 400 euros. Y entiendo que el salario medio en España en general es de 2.400 euros. ¿En dónde estás vos, que es el lugar que está teniendo esta crisis migratoria? ¿Hay empleo y hay espacio suficiente para darles un trabajo y un lugar a toda esta ola inmigratoria?
1: Esta ciudad, recordemos que esta ciudad es de tránsito, esta ciudad lidera la presión migratoria en todo el país. Es la frontera terrestre, la frontera sur de Europa. No entendemos cómo las instancias europeas no han tomado nota de la vulnerabilidad que presenta esta frontera en situaciones tan complicadas como la que hemos vivido estos días. Ya tuvimos un precedente en mayo del 2021. Nosotros somos una organización de guardias civiles donde no hacemos análisis sociales ni políticos, preferimos evitarlos. Nos centramos única y exclusivamente en las labores policiales. Ahora mismo los compañeros que están con las embarcaciones oficiales en el mar rescatando vidas, los compañeros que están en tierra partiéndose y entregándolo todo para controlar la situación y él le corresponde a la Fuerza y Cuerpo de Seguridad del Estado mantener el orden público, la seguridad pública, y es el llamamiento que hemos hecho. Entrar a hacer valoraciones políticas y sociales pues no nos compete a nosotros. Yo como ciudadano, yo soy de aquí de Ceuta, entendemos que los flujos migratorios son cíclicos. De hecho, Argentina, en España han sido sociedades donde el fenómeno de la inmigración ha existido en el pasado.
0: Claro. Ahora, evidentemente algún dato tenían, porque hacer una inmigración tan descontrolada, ¿no? Entrar nadando, las primeras personas que estaban ingresando lo hacían realmente como Pancho por su casa, como decimos acá, ¿no? Entraban, evidentemente algún dato estaba liberado, lo tenían.
1: Sí, nosotros desde hace muchos años la Asociación Unificada de Guardias Civiles ha pedido al Gobierno de la Nación desde hace bastantes años que esos espigones, esos diques que habéis podido observar en las imágenes que estas personas los bordean, pedimos ya en su día que se ampliaran mar adentro para crear un efecto disuasorio y para que no se sortearan con tanta facilidad. Como decimos, es una situación que no es sobrevenida. Ya mi organización, la Asociación Unificada de Guardias Civiles, llevaba años reclamando también un aumento de recursos humanos y materiales para hacer frente al drama humanitario que desgraciadamente está viviendo la ciudad en estas últimas horas.
2: Rashid, evidentemente esto fue algo premeditado y planeado, porque 60.000 personas no se juntan espontáneamente. Evidentemente hubo una organización en redes sociales, en grupos de WhatsApp, en grupos de Telegram, entre los marroquíes para adentrarse en Ceuta. ¿Qué falló? ¿Falló la inteligencia de España? ¿No les dio los recursos el gobierno central? ¿Se sienten descuidados en Ceuta por el gobierno central?
1: Nosotros será el propio Ministerio del Interior el que tenga que hacer esas valoraciones. Nosotros no podemos hacer juicios de valor porque no tenemos datos. Si es cierto que las mafias que trafican con seres humanos pues aprovechan estas situaciones, el poder de difusión de las redes sociales también es muy influyente. Voy a facilitar un dato también. Recientemente el Tribunal Supremo, que es la máxima instancia judicial de nuestro país, estableció que no se pueden devolver a las personas que entran ilegalmente por vía marítima, a raíz de una denuncia que presentó un inmigrante que había sido devuelto cuando entró a nado a nuestra ciudad. Esta sentencia ha creado jurisprudencia y, por lo tanto, se prohíbe la devolución de estas personas que entran nadando. Pues si juntamos todo esto con lo que os estoy comentando de las mafias y las redes sociales, pues ha creado este cóctel explosivo traducido en miles y miles de personas que han entrado en nuestra ciudad bordeando ese espigón.
0: Allí ustedes, evidentemente, por lo que contabas, que pidieron refuerzos de efectivos y para controlar la frontera con Marruecos, evidentemente no fue escuchado el gobierno central de Pedro Sánchez, pero te pregunto lo siguiente, allá, por ejemplo, los marroquíes, porque evidentemente quedan personas, yo te pregunto más o menos cuántos quedan, yo sé que es difícil a veces ser preciso, pero un estimado, ¿y qué comen?
1: Pues no sé, pues cada uno como buenamente se la apaña. Esta ciudad es muy solidaria. Ceuta es una ciudad que se ha caracterizado siempre por su solidaridad, porque es una ciudad fronteriza donde la inmigración es de tránsito. Los ciudadanos están prácticamente acostumbrados a vivir con estos fenómenos. Y como digo, es una ciudad solidaria. La ciudadanía se vuelca con estas personas. Y nosotros hemos hecho una estimación y creemos que más de la mitad de los que han entrado han retornado ya a sus países de origen. Voy a facilitar un dato también que me parece estremecedor. Han fallecido en poco más de 24 horas más de 70 personas en bordeando esos espigones en el mar, muchos de ellos niños.
3: Niños también.
0: Locura. Dios. Ese dato no teníamos, ver, Rashid. Yo comencé el programa diciendo que era... Porque yo lo que veía en la inmigración entre más o menos 20 y 40 años, yo no veía familias enteras, como sean otros fenómenos inmigratorios, pero vos me decís que hay niños muertos.
1: Sí, sí, un bebé incluso. Yo he podido observar esta mañana que he estado allí, he podido observar mujeres embarazadas, familias al completo con niños de corta edad, muchos menores, adolescentes, niñas, y como decimos, un drama migratorio, es una tragedia humanitaria que requiere intervención al más alto nivel, el diplomático y la Unión Europea, que recordemos que Ceuta es una ciudad española, europea, frontera terrestre con Marruecos en el continente africano y en fin, una situación complicada y de mucha complejidad.
0: Entonces, me quedé, Rashid, si entraron 40.000 y vos decías que la mitad todavía están en Ceuta, hay alrededor de 20.000 personas todavía dando vuelta en esa ciudad. Más o...
1: Sí, sí, están deambulando, hay mareas humanas todavía en nuestras calles.
0: ¿Sabes por qué? Porque acá están, lo que pasa es que acá llega, yo sabía, por eso quería hablar con vos que estás en Ceuta, ahí en el lugar donde se da todo. Porque se está viralizando que el gobierno de España dice que ya retornaron. Todo es mentira eso. Están desinformando.
1: No, todos no.
0: Claro, todos no. Por eso.
1: No, yo tampoco, no sé tampoco esa información de dónde la han sacado ustedes. Nosotros, de hecho, el presidente del gobierno está hoy aquí. El ministro del Interior se encuentra aquí todavía. Mañana viene el jefe de la oposición a la ciudad. Pero no, nosotros por lo menos yo no tengo conocimiento de que el gobierno haya dicho que todos se han retornado. Sí he leído en prensa que en colaboración con Marruecos van a proceder a la devolución de estos inmigrantes. Pero, como decía anteriormente, más de la mitad han retornado a sus países de forma voluntaria. Quedan todavía varios miles de inmigrantes deambulando por aquí. La experiencia nos dice, tras los episodios de mayo del año 2021, que eran de una naturaleza parecida, que finalmente todos retornarán de forma voluntaria a sus países porque, en fin, es una ciudad muy pequeña y la situación en la que se van a encontrar aquí no es la que la han podido dibujar.
3: Eso justamente quería preguntar, ¿no? Porque detrás de cada número hay una persona y hay una historia de vida. Recién te preguntaban qué comían.

0: inmigrantes que fueron a otra ciudad o se quedaron allí o volvieron a Marruecos?
1: No, aquí, lo dicho anteriormente, muchos han retornado a pie, haciendo el mismo recorrido que hicieron al entrar. Tenemos que tener en cuenta que Ceuta está separada por la península ibérica, por el estrecho de Gibraltar, que son 14 kilómetros, y la travesía se realiza en ferry, en barcos.
0: Pero digamos, de Ceuta
1: es imposible,
0: a otra ciudad no fueron.
1: Sí, no, es imposible, es materialmente imposible. Okay. Son 14 kilómetros de travesía claro. Por mar, el estrecho de Gibraltar.
0: Claro, imposible.
2: Bueno, chicos, ¿alguna pregunta más quieren hacer? La verdad que impactante lo que describió.
3: No, me quedó en el tintero esto que contabas, no sé si lo puedes desarrollar demasiado, lo de las mafias de tráfico de personas. ¿Cómo es que se desarrolla esta situación?
1: Pues desgraciadamente las mafias que trafican con personas operan en el mundo entero, no solo aquí en nuestra ciudad. Son mafias, son organizaciones mafiosas internacionales que mueven estos flujos migratorios y los desplazan pues en función de la facilidad que tengan para conseguir sus objetivos.
2: Qué bárbaro. Bueno, Rashid, gracias por toda la información impecable. Gracias porque sé que está todo colapsado, estás en el medio de la ciudad, está todo el mundo mirando allí, así que... Que hayas tenido esta diferencia de hablar con nosotros 10, 15 minutos, realmente en una radiografía exacta de lo que pasa en el lugar. Abrazo grande y ojalá que se destrabe esta situación tan tremenda.
1: Un saludo a todos los que se encuentran ahí contigo y a toda la población argentina desde Ceuta.
2: Gracias, Rachi, querido. Abrazo grande. Qué bárbaro, ¿no? Increíble, ¿no?
4: No, es que cada historia deben esconder ahí. Tremendo. Tremendo por nuestros lugares.
2: Bueno, antes la tanda, ¿verdad? Porque tiene un último momento, Mica. Estamos con mucha información. Dame un segundito. Quiero que Mica, ¿nos puede dar una línea? Después amplías, Mica, con el último momento de este tremendo caso. Un enfermero delincuente, por la metro que hizo fue un delito, maltrató a una persona, ¿no? Una señora grande.
0: Sí, exactamente. Estamos hablando del el enfermero en Mar del Plata que maltrató a varios adultos en esta casa de adultos. Bueno, la cuestión es que habíamos hablado de que lo liberaron la jornada de ayer después de que lo imputaron. Ahora lo que ocurrió es que se agravó esas imputaciones, en un ratito las vamos a estar leyendo, lo que permitió que se lo detenga, se hizo un allanamiento y quedó detenido, y de esta forma no habría forma hasta el momento de que salga en libertad.
2: Espero ampliar, Mica, Berito.
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11: Bueno, a las 17 horas 54 minutos, la temperatura 20 grados 4 décimas, la humedad 77%, el cielo algo nublado. Mañana sábado, mínima 14, máxima 19, con lluvia durante la madrugada y durante el día parcialmente nublado.
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12: Me quedé pensando en alguna nota, con Rayides Vigi, secretario general provincial, un hombre que trabaja en la Guardia Civil, un policía. De la Guardia Civil, así que realmente tremendo. Es la información que está en todos lados. Y acá en este programa tuvimos ahí información precisa ahí de Ceuta. Bueno, un último momento, antes de la tanda, lo adelantaba a mí con este caso de este enfermero delincuente que maltrató a una mujer. Y te digo la verdad, ese tema es un disparador para nosotros reflexionar, ¿no? Todos tenemos una abuela, un tío, alguna madre que nos tenemos que hacer cargo después, que decir, ¿dónde lo deja, no? Porque las personas que lo cuidan a veces lo maltratan en un geriátrico ni hablar. Mica, ¿qué pasó? ¿Lo detuvieron a este enfermero?
13: Sí, bueno, lo que ocurrió es que esta semana se dio a conocer las impactantes imágenes del momento en el que Gastón Sichero, un enfermero, le estaba dando de comer a una de las mujeres adultas que estaban en el geriátrico en Mar del Plata, que se constató que ese geriátrico no estaba con la habilitación correspondiente, estaba vencida. Ya a partir de ahí empezamos con un grave error, pero la situación es que en esas imágenes se ve cómo él la golpea con una cuchara y le genera problemas dentarios.
11: ¿Quién lo filma?
13: Las cámaras de seguridad del lugar.
11: ¿Y cómo lo ven después?
13: Claro, la cuestión es que una de las empleadas lo ve y le advierte, le dice, mira que yo voy a hablar con la dueña.
11: Sí.
13: A lo que ahí empieza el primer delito que se le inculca ahora en este momento y que por eso también se lo detiene. Okay. Amenazas. A ver, a él se lo detiene hace unos días solamente para que se conozca la carátula que tenía él en su contra, que era lesiones leves. Le imputan, se va. ¿Por qué? Porque es un delito escarcelable, no hay, digamos, ningún problema de que él pueda estar en su casa, así que se fue sin ningún inconveniente. Generó mucho enojo, como era de esperarse, porque encima están las imágenes, no solamente era un golpe, estamos hablando de que la insultaba, la maltrataba, la tiraba sobre la cama. La cuestión es que con el avance de la investigación y creo que también con el enojo que generó este caso, se dio a conocer hace instantes el cambio de carátula en la investigación, allanamiento y detención de Sichero. Ahora la causa pasó a lesiones graves, agravadas por ser cometidos contra una mujer en un hecho, coacción en dos hechos, amenazas en tres hechos, una de estas a la empleada, todos en concurso real. De esta manera se lo allanó, se lo detuvo, se lo trasladó a la cárcel de Batán. Y ahora va a estar un poco más complicado porque las acusaciones son graves.
12: Ah, bien, Mica. Muy buena esa información. Porque yo, charlando con algún abogado, decía, bueno, a ver, ¿qué? Son todos estos escarcelables. Lesiones leves es como que alguien le pega a otro.
13: Claro.
12: Y pero en un momento yo pensé daño psicológico también, pero también es todo escarcelable.
13: Sí, exactamente, todo escarcelable. La cuestión es que ahora hay un agravamiento.
12: Amenazas.
13: Hay lesiones graves, hay amenazas. Hay lesiones agravadas por ser cometidas a una mujer. Entonces estamos hablando de todos delitos que en conjunto conllevan a que esté detenido. Y dicen que no era la primera vez que tenía antecedentes. Ahí está el gran problema de, estamos hablando de un geriátrico que contrató a una persona que ya tenía antecedentes en otros lugares, un geriátrico que tampoco tenía la habilitación al día. Entonces es un conjunto de errores que llevaron lamentablemente a esta situación, que lo que tuvieron que hacer a los abuelos es trasladarlos a otros geriátricos. Hoy también se dio a conocer, el Ministerio Público porteño dio a conocer que en Almagro tuvieron que clausurar y allanar un geriátrico también por maltratos. También por maltratos.
11: ¿Qué les pasa,
12: encima,
11: no?
12: Este hombre que sabía que había en cámara de seguridad lo hacía igual, ¿no?
13: Sí, sí.
12: La impunidad con la que se manejaba.
11: Totalmente.
13: En un momento, lamentablemente, le gritó a una de las víctimas, le dijo, ¿por qué no te morís? Sí. Y la golpeaba. Y es tremendo porque todo eso está grabado.
11: ¿Es un geriátrico privado, de PAMI?
13: Sí, no, es privado, tiene que tener las habilitaciones, no las tenía, se le había vencido hace varios meses, no es algo de hace un día, de hace varios meses. La situación es que la municipalidad había advertido, no le siguió en el rastro, seguía funcionando y lamentablemente estamos en esta situación de un enfermero detenido.
14: ¿Está en Batán el hombre?
13: Sí, en Batán.
14: Ah, ¿lo van a recibir con un amor los presos?
13: Sí, sí, sí.
14: Ojalá,
13: sí,
14: sí, sí. Ojalá lo reciban con como corresponde a esta basura humana.
13: Aunque sea
14: esa
13: con
14: porquería.
13: Un golpecito
11: con la cucharita, claro, que le den
14: claro,
11: de comer.
14: Claro, sí, que lo reciban como corresponde.
11: No, la verdad que nos genera esto, no, me parece a todos. ¿No? Yo me supongo mi mamá, mi abuela, o sea, no puede ser, no, digamos, es algo que no se entiende. Y sí, la verdad que sí, le deseo que le den de comer con la cuchara.
13: Es que sí, bueno, ayer lo hablábamos. Fue una discusión muy buena en el sentido de decir, hay que prestar más atención a estas situaciones.
11: Claro, pero ¿cómo? Vos vas, pues yo dejo el geriátrico, voy, digamos, si es privado, por eso te preguntaba. Yo no veo cuando le dan de comer, cuando
13: lo
11: bañan.
13: No, pero por ejemplo, esta mujer tenía las piezas dentales, algunas rotas por la cuchara.
11: Claro, eso ya es un...
12: Bueno, después de las 6 salimos con streaming, ¿no? Salimos por streaming, retomamos.
11: Ya estamos volviendo.
12: Está Francisco Tamendi, el primo de Nico, el capitán de River, Francisco Tamendi, y Lucas Apolo. ¿Vamos a estar después, seguramente, o no? Estamos...
11: nos están maquillando, todavía están peinándonos, todavía estamos con...
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16: Hora 18, cielo parcialmente nublado en la ciudad de Buenos Aires, la temperatura 24 grados, humedad 77%. El boleto de colectivo en Cava y provincia de Buenos Aires subirá 3,9% mañana. El mínimo será 853,01 y 1.105,48 respectivamente. El pasaje de subte quedará en 1.685 pesos con 26 centavos, y los trenes subirán entre el 10,5 y 11%. Las autopistas porteñas treparán 3,9%. Las prepagas se elevarán entre un 1,8 y un 2,1%. Los colegios privados bonaerenses subvencionados por el Estado tendrán un incremento del 8%. El agua sube 3. Los contratos de alquileres ascenderán hasta un 31,52%. Alberto Fernández sobre Cristina Fernández dijo: lo que está viviendo es sumamente injusto. El expresidente agregó: puede ser antipática, soberbia y arbitraria, pero ladrona no es.
17: Cristina es una persona en la política argentina muy importante. Negarlo es una necedad. Yo podré tener diferencias con ella, podemos tener visiones distintas y formas distintas, más que otra cosa, pero yo no puedo negar quién es Cristina. Lo ha sido y lo es. Yo lo he dicho mil veces, miren, antipática puede ser antipática. Soberbia seguramente es un poco soberbia. Arbitraria y por momentos es arbitraria. Ladrona no, eso no lo es.
16: La directora del FMI, Cristalina Georgieva, destacó la estabilidad macroeconómica de Uruguay. Durante su visita a Montevideo, alentó al país sudamericano a preservar esos logros mientras asume mayores riesgos para impulsar la inversión, el crédito y el crecimiento. El Chelsea recibió una multa de casi 12 millones de euros por irregularidades. El club inglés infringió la normativa relacionada con agentes, intermediarios e inversiones de terceros de futbolistas durante la gestión del expropietario Roman Abramovich. Cielo parcialmente nublado en la ciudad de Buenos Aires, la temperatura 24 grados, humedad 77%.
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0: Hola chicos, hola equipazo de Basta Baby de los viernes. Sí, el pastucho es tremendo, va a seguir porque aparentemente la tormenta ahora a la noche va a ser peor de la que hubo esta mañana. Qué bueno, a tener paciencia porque el niño está llegando para quedarse, chicos. Me encanta el programa, me gustaría poder participar. Mi nombre es Claudia, los escucho siempre, todas las tardes. Claudia 722, los sigo escuchando. Besos.
1: Hola Rodri, ¿cómo te va? Buenas tardes, te felicito por la conducción, cuidándole el programa a Babi. Mira, yo estoy acá en Villaluro manejando el taxi y está lloviendo por esta zona. Bueno, mi nombre es Marcelo, 268, me gustaría participar por los premios. Chao Rodrigo, chao Mesa, buen fin de...
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0: 6:05 en toda la República Argentina, una temperatura de 20 grados.
1: 22 grados, sí. No, es una ciclogénesis hoy. Qué lluvia, qué frío, qué calor, qué bueno. Lo que sí, hay arcoíris en varias partes del Gran Buenos Aires.
0: Increíble, esta lluvia con sol. Che, vuelve el streaming,
2: ¡vamos!
1: ¡Hola, hola!
2: Pero avisen. ¡Vamos!
3: Avisen así nos enderezamos. Nos estamos derechitos.
1: ¡Vamos!
0: Gracias a los chicos, a Tommy y a Panchito, así que realmente estamos en vivo. Ahora sí, en vivo a partir de las 6 estamos conectados en streaming, hasta las 20 te hacemos compañía. Sí, ya arrancamos a las 5 igual, por el aire.
2: Sí.
0: Por el aire. Che, gracias ahí a Marcelo que mandaba un mensaje que decía que en Villa Crespo, cerquita de acá, está lloviendo.
4: Está lloviendo.
0: Ah, estamos en Colegiales que está pegado a Villa Crespo y acá no llueve, por lo que veo. Es increíble lo que pasa, ¿eh?
1: Y bueno, hay nube, una nube.
0: Vamos a preguntarle a Maximiliano Piñé y los secretarios de seguridad de la ciudad de Buenos Aires, a ver si tiene. ¿Cómo te va, Maxi? Un gusto saludarte. Gracias por recibirnos, atendernos un viernes, ¿eh? ¿Cómo te va?
5: Por favor, Rodrigo. No, un placer. ¿Qué? Gracias a vos y un saludo a toda tu mesa.
0: No tiene nada que ver con la seguridad, pero ¿qué pasa? ¿Llueve en Villa Crespo y no en Colegiales?
1: Claro, ¿qué pasa?
0: No es responsable del gobierno.
5: No, por supuesto, sí tenemos nuestros sistemas de guardia de auxilio, de bomberos, del GER. Todo el sistema está activo. Lo monitoreamos en el Centro Único de Monitoreo de la Ciudad de Buenos Aires. Y la verdad que venimos haciendo un trabajo desde bien temprano con el despeje de las bocas de tormenta y acompañando para no tener inconvenientes.
0: Es fundamental eso. A ver, yo la verdad que, mira, yo como ciudadano, yo tengo domicilio en Villa Devoto, y había algo que realmente me parecía que era traumático, la cantidad de tomas, ¿no? Me parece que la ciudad tiene una deuda con respecto a eso. En este sentido, la gestión lo pudo solucionar. En todos los barrios vos tenías tomas de hacía 20, 30 años.
3: Y no sabías. Sabías o no sabías.
0: Era totalmente. Y vos ibas caminando y veías una casa tomada, usurpada, pero muchos estaban tapiadas. Pero acá yo te digo, pues lo cubrí, lo seguí de cerca. Varios desalojos se dieron, por ejemplo, en Palermo, donde estaba metida agrupación vinculada a Grabois. La de Castells también ahí, la del MIG, que estaba cerca de avenida de la autopista. También tenías una muy importante en la avenida Olazábal, ahí en Villa Urquiza, que daba de 20 años. La Blaquier, que estaba ahí en Defensa, a poco metro de Plaza de Mayo. Entonces, te quiero preguntar por eso. Hay infinidad de temas, Maxi, pero te quiero preguntar particularmente por los desalojos. Y a mí lo que me llamó la atención es que cada uno de los desalojos se dieron de manera pacífica. Desalojos de usurpaciones de hacía 20, 30 años. Por eso te quiero preguntar cómo hicieron eso.
5: Ya, Rodrigo, la verdad que lo describís muy bien. Tenemos en la Ciudad de Buenos Aires mucho damnificado silencioso, ¿no? Personas que han perdido la fe en las instituciones, que debían protegerlos después de tantos años y nadie le daba respuesta. La realidad es que la decisión política de Jorge Macri fue bien clara respecto de la propiedad privada, que debe respetarse. Avanzamos con un trabajo, obviamente, judicial principalmente. Acompañamos a la justicia poniendo a disposición todos los mecanismos que tenemos nosotros, tanto de la parte policial como también de la parte de sostén, de desarrollo, ¿no? Donde se le da alguna solución habitacional a las personas que están ocupando. Y la verdad que fuimos adelante con un trabajo, en el diálogo y profesionalmente y con una buena planificación. No hemos tenido inconvenientes en ningún caso, y las personas que están adentro, claro, están usurpando, ¿no? Están cometiendo un delito, así que claramente tomaron la decisión de tomar sus cosas y retirarse, así que la verdad que viene saliendo muy bien. Llegamos a la número 900 hace dos días, mucha alegría para los dueños, que de hecho ni conocían el lugar después de 28 años de estar tomado ahí en la zona de Pompeya, donde estuvimos con el jefe de gobierno. Y nada, ir devolviendo esto un poco la normalidad a la ciudad. Cada uno de estos lugares, te sumo un dato, por ejemplo, de Balvanera y la zona de Once, que es el barrio con mayor cantidad de propiedades devueltas a sus verdaderos propietarios, además tuvo un impacto directo en la seguridad, ¿no? De casi 120 propiedades que se desocuparon y se devolvió a sus dueños, impactó directamente en la seguridad de todos los días de los vecinos de Balvanera. Porque desde ese lugar también sale el trapito, sale el que vende narcomenudeo, hemos encontrado gente en condiciones deplorables viviendo ahí, así que la verdad es una política que llevamos adelante y creo que una de las políticas más importantes de las últimas décadas, sin duda.
3: Maximiliano, ¿qué tal? Micaela por este lado. Mi consulta va respecto a qué pasa con la gente que desalojan. ¿Son ubicadas en otros lugares? ¿Cómo es la situación para que obviamente no queden en situación de calle, por ejemplo?
5: Mira, Micaela, tenemos un muy buen sistema de sostén y de soporte en general en la Ciudad de Buenos Aires. Como saben, nosotros tenemos un sistema de paradores muy amplio, un sistema de desarrollo que se ocupa de la gente que está en condiciones complejas económicas en las calles, y en este caso no es la excepción, se los censa cada una de las personas, okay. Normalmente en muchos casos son familia, se censa uno por uno, se le ofrece una solución habitacional para cada uno. La realidad es que en gran porcentaje muchas de estas personas vuelven a sus destinos originales, muchos de ellos en la provincia de Buenos Aires, que es donde tienen sus propiedades. No es que nadie quede en la calle, como lo habrán visto ustedes, no es que después tenés las personas en la vereda, sino que en cada caso los ayudamos con su mudanza, en el caso de que haya que ayudarlos. Así que por eso termina siendo pacífico, ¿no? Es decir, nosotros le otorgamos algún tipo de solución y en este caso nadie queda desamparado, ¿no? Por supuesto, el gobierno de la ciudad aporta todos los recursos que hagan falta para resolver ese tema.
3: Bueno, y por ejemplo, algo que capaz está muy ligado, son el tema de los paradores, ¿no? Porque desde hace tiempo venimos hablando de que antes capaz no eran los mejores lugares, que la gente no quería ir, y ahora lo que está ocurriendo es que la gente quiere ir porque, bueno, es un panorama totalmente distinto.
5: Sí, la verdad que ha mejorado mucho, un gran trabajo del ministro Gabriel Rayda. Y la decisión de Jorge Macri de invertir en eso también, claro. Porque por supuesto hay un recurso que se invierte ahí fuertemente para esta contención, discusión de siempre, es decir, todo aquello que el gobernador de la provincia de Buenos Aires no hace, lo hacemos nosotros desde la ciudad de Buenos Aires, conteniendo a la mayoría de estas personas que en su inmensa mayoría son de la provincia de Buenos Aires y vienen a la ciudad buscando algún tipo de respuesta o de contención. Nosotros estamos con todos los paradores disponibles, salimos todos los días a buscarlos a las calles, ofrecerle la posibilidad de que no duerma en las calles. Es un trabajo muy intenso de todos los días y creo que ha mejorado bastante en la ciudad eso, ¿no? Que lo que hacemos es sostener un poco la situación de las personas que están en esa situación compleja.
2: Maximiliano Nancy Duret te saluda. Te quería preguntar exactamente cómo es la dinámica de los paradores, ¿no? Porque uno sabe que van a dormir ahí, pero siempre el tema era qué hago con mis cosas, con las pertenencias, por qué no puedo pasar el día, qué hace esta gente durante el día si no puede estar ahí instaladas. Contanos exactamente cómo es.
5: Mira, Nancy, es muy bueno el dispositivo que tiene ahora el Ministerio de Desarrollo, donde en todos los casos, además del sostén de dormir y eventualmente, por supuesto, darles una mano en la alimentación y también ropa adecuada y que se puedan bañar y estar acorde, también estamos empezando haciendo un trabajo desde el Ministerio de Desarrollo de soporte en cuanto a generar algún tipo de actividad, darle alguna salida laboral, contactarlo con empresas. Hemos tenido, de hecho hoy estuve en una reunión en la cual comentaba esto el ministro Rayda, de aquellas salidas positivas, como le llama él, que son las personas que salen de los paradores y salen de la calle a tener algún tipo de trabajo genuino. Y la verdad que es muy bueno que ustedes hagan una investigación profunda de cómo hacen ese trabajo todas estas personas del gobierno de la ciudad, porque hay un circuito ahí virtuoso que se está generando muy bueno. Tenemos también personas y psicólogos que atienden cuestiones de adicciones. Es muy complejo, muy amplio, tal vez no es mi especialidad, que yo soy más de seguridad, pero sí nosotros participamos activamente en sostener que también haya orden, ¿no?, en las zonas cercanas a los centros de inclusión. Y bueno, nada, creo que en definitiva termina siendo un buen resultado, ¿no? Es decir, el Estado tiene que estar para dar respuesta a esa situación.
0: Maxi, te pregunto por los trapitos, que la verdad que para mí es un tema, son tan molestos, tan amenazan, ¿no? Acosan, sobre todo en los días de partido, y más en la ciudad que tenés infinidad, tenés el Estadio Huracán de San Lorenzo, lo de River, Boca, Vélez. ¿Cómo está el tema de los trapitos? Y los centros comerciales también.
5: Tal cual. Mira, Rodrigo, la verdad que desde la primera hora Jorge Macri nos planteaba el tema de trapitos, y más allá de la confusión ideológica que pudiera llegar a ver algunas personas, ser trapito no es un trabajo ni es una persona que se la está rebuscando. Claramente es una extorsión, claramente es violento y es una situación la cual nosotros no soportamos bajo ningún punto de vista. Avanzamos hace bastante tiempo con la modificación de la normativa respecto de la contravención, que significa el ser trapito, digamos, como lo decimos coloquialmente. Pudimos lograr con un muy buen acuerdo con las diferentes fuerzas políticas de la ciudad poder avanzar en tener una herramienta mayor respecto de la sanción, porque el problema que teníamos es que eventualmente teníamos la posibilidad de una multa, y Jorge siempre dice lo mismo, ¿no? Como bueno, de la multa obviamente estos muchachos no tenemos forma de aplicarlo, y hoy por hoy tenemos la posibilidad del arresto, ¿no? El arresto como sanción es algo que surge de esta nueva contravención. Sí hemos notado rápidamente una baja considerable en los trapitos, y estamos ahora trabajando junto con las fiscalías y los jueces para que empiece a efectivamente condenarse con la sanción de arresto a las personas que llevan adelante esta extorsión, que coincido con vos, no es soportable en la Ciudad de Buenos Aires. Dentro del concepto de orden que tenemos nosotros, el trapito no va más, no se puede.
0: Ah, está bueno, el delito de extorsiones.
3: Sí,
0: con
3: bueno,
0: ese delito van presos.
3: Claro, esto es con la nueva ley.
5: No, sigue siendo una contravención. La extorsión es lo que nosotros tomamos, es lo que nosotros evidenciamos en la realidad. Nosotros lo tenemos dentro de una contravención, pero con la posibilidad de sanción de arresto para que pase varios días arrestado en alguna de las alcaldías y lugares contravencionales que tenemos, desde 10 días hasta 60, dependiendo de la gravedad.
0: Pero digo, por eso, ¿no puede cambiar la carátula en un momento y que esté más tiempo preso por extorsión? ¿O no? Te pregunto, ¿eh?
5: No se da dentro del código, no se da efectivamente la extorsión en los términos de lo que dice el Código Penal respecto de la actividad como tal, no se configura. Así Bien. Que en realidad tenemos que seguir por la vía de la contravención y que se entienda que es algo que en la ciudad no se puede hacer más.
0: ¿Y qué operativo de seguridad, te cambio de tema, operativo de seguridad en las villas están haciendo, en dónde particularmente? La ciudad tiene muchas.
5: Sí, nosotros hacemos operativos nosotros mantenemos en todas las villas de la ciudad personal policial apostado de manera continua dentro de las villas. Ustedes saben que tenemos la división barrial, que cada una de estas villas tiene con una formación especial para este policía. No es el mismo policía que vos ves en la esquina de cualquier otro lugar de la ciudad, sino que tiene otra formación y otra conformación. Van de a trinomios y transitan cada uno de los pasillos de las villas. Esto pasa en todas las villas de la ciudad y esto es algo conformado hace bastante tiempo. Cada tanto hacemos alguna saturación, ¿no? Que eventualmente, periodísticamente, genera cierto interés. Esta saturación lo que hace es volcar mayor cantidad de recursos, ir por más lugares en forma simultánea. Hace poquito estuvimos en la 1114, donde el jefe de gobierno Jorge Macri bajó porque estaba muy interesado en cómo hacíamos el trabajo, participó con nosotros del trabajo. Antes de ayer estuvimos en Zabaleta. Lo que se hace principalmente es buscar personas que estén con algún tipo de impedimento legal, que tenga pedido de captura, búsqueda de algún narcomenudeo, desarmar personas. La verdad que viene funcionando muy bien. Tenemos hoy por hoy una sostenida baja en las estadísticas delictivas en general en la ciudad y especialmente en las villas, donde la violencia ha bajado de manera muy, muy sostenida, digo, en cuanto a homicidios y disparos, ¿no?
0: Bueno, Maxi, gracias por todo. Impecable. Siempre es interesante hablar en materia de seguridad. Para mí es el tema, realmente el tema económico y la seguridad.
3: Sí, claro.
0: Son los dos temas para mí principales para la gente.
3: Sí, totalmente.
0: Bueno, Maxi, gracias por todo. Buen fin de semana. Estamos en contacto permanentemente.
5: Gracias a ustedes. Un abrazo grande.
0: Gracias. Maximiliano Piñeiro, secretario de Seguridad de la Ciudad de Buenos Aires. Hablamos de todo, ¿no? Operativo en las villas, trapitos, desalojos. 900 desalojos, dijo, ¿no? En la Ciudad de
3: tremendo,
0: Buenos Aires.
3: Tremendo.
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13: Y quería saludar a todo el equipo, quería participar. Mi nombre es María, la terminación de documento es 634. Los escucho siempre y los que reemplazan a Gaby son de 10 también. Un beso grande.
14: Bueno, 6:23 en toda la República Argentina. ¿Hay mensajes, Berito?
15: Hay muchos mensajes que nos están acompañando en esta tarde diciéndonos por dónde llueve, por dónde sí, por dónde no. Viste, la verdad que estamos bien. Que está la ciclogénesis a flor de piel. Claro. Y además, bueno, a raíz de esta nota de recién, sí. Por ejemplo, buenas tardes. Yo soy hincha de San Lorenzo y vamos siempre que podemos a la cancha. Y la policía está en combinación con los trapitos, ¿eh? No sé si es tan cierto que esté resuelto. La policía pasa y luego los trapitos le dan plata. Así que no sé si le creo tanto a esta persona de seguridad que salió al aire recién. Nos dice Roberto.
14: Sí, Maxi Piñeiro, secretario de Seguridad de la Ciudad de Buenos Aires, que están, bueno, están trabajando para terminar con los trapitos. En la zona de River, la verdad que lo podemos solucionar, pero bueno, evidentemente hay unos estadios que todavía no.
15: Es lento, sí. Sabemos, ¿no? Buenas tardes, chicas y chicos. Horrible. La lluvia, el clima de rato llueve, hoy sale un ratito el sol, ahora truena, llueve. Bueno, así está el clima. Y está Elena de Lanús, que está participando por los premios, ¿eh? Actividad eléctrica en Mar del Plata.
14: Sí, estaba viendo ahí diluvia, ¿eh? Mar del Plata. Y entonces tenemos lluvia para hoy a la noche y también para... O sea, para la noche y para la madrugada.
15: Exactamente, sí. Pero es eso, ¿no? La alerta naranja es porque va a haber, viste, hay como tormenta eléctrica. Está medio complicadito. Sí.
14: Bueno, Nan, tenemos temas de espectáculos. Está espléndida para la noche. Sí, y salimos espectadora por streaming, chicos. La verdad que Nico, en la parte técnica, Nico, ¿no? Impecable, che. Estuvimos una hora sin salir y fuimos a boxes.
16: Pero ahora estamos más bellos.
15: No, hermoso. Y porque sí, nos iluminaron.
16: Tremendo. Nos iluminaron. Gracias, Tommy. Bueno, a ver, lo que era ya no es. Todo cambia minuto a minuto. Hoy la mañana parecía que las cartas jugaban a favor de Mauro Icardi en su contienda con Wanda Nara. Sabemos, las nenas están en Italia sin pasaporte porque se los robaron, un montón de cosas. Icardi no quiso firmar para que se hicieran esos pasaportes, cuestiones legales. Icardi había pedido que todas las causas de la Argentina, dado que las chicas son italianas y están en Italia en este momento, fueran a la justicia italiana, porque venía burlándose de la justicia argentina desde hace rato. Él no cree en la justicia argentina, cree que el juez Agopian dictamina siempre a favor de Wanda Nara. Bueno, la cosa se dio vuelta porque la justicia italiana lo que dijo es que va a autorizar la emisión de los pasaportes de las dos hijas, de Mauro Icardi y de Wanda Nara. Esto es por un pedido judicial hecho por los abogados de Wanda. Y lo que dice la justicia en un largo expediente, ¿viste? Porque acá todo es largo, yo te lo resumo porque no tiene sentido leer todo eso, claro. Pero dice que la negativa del padre resultaba injustificada. Es decir, las chicas habían venido con un permiso del juez de la Argentina a Italia. Fue fortuito que se quedaran sin pasaportes porque fue a raíz de un robo. Entonces no tenía ningún justificativo para no firmar la nueva emisión de esos pasaportes y las chicas estarían volviendo con Wanda Nara en las próximas horas. Mauro venía haciendo posteos muy fuertes y lo que venía diciendo tiene que ver justamente con cosas íntimas de las criaturas, que es lo que más preocupa en todo esto, ¿no? Porque acá los grandes pueden pelearse todo lo que quieran, pero las víctimas son las chicas. Y dio directamente cuál había sido el diagnóstico de sus hijas frente a toda esta situación que están atravesando, que es grave, porque él, textuales palabras, dijo que las pericias habían dicho que sus hijas estaban rotas psicológicamente. Esa fue la palabra que él puso entrecomillada. Y además contó que tenían un lenguaje adulto implantado. Él siempre señalando a Wanda. Es verdad que muchas veces hemos escuchado audios de las nenas hablando de incluso de la pareja, del papá, de la China Suárez y demás, con un lenguaje que vos decías, esto no es un lenguaje infantil, los chicos no hablan así, los chicos no ven estas cosas, es evidentemente lo que están escuchando de su mamá o lo que su mamá les hace decir. Pero evidentemente este daño psicológico por el cual las chicas están rotas, según la gente que les estuvo haciendo las pericias psicológicas, está hecho, se produce por los dos lados, ¿no? Por este desacuerdo permanente entre los padres que no terminan de definir cuestiones básicas como dónde van a vivir las chicas. ¿Qué pasa? Mauro señala, termina un largo comunicado también, que no los voy a aburrir leyéndolos, porque escriben todo chiquito encima. Dice, la gente que tiene acá un poquito de miopía, astigmatismo, la presbicia, no leemos esas cosas, sean más breves, escriban con letra más grande. Bueno, termina diciendo que los padres también tienen derecho, lo cual es cierto, digamos, nadie está diciendo que la madre no deje ver a sus hijos. Recordemos que hay otros hijos de por medio, ¿no? Porque la China tiene hijos también con Cabré. Y con Benjamín Vicuña, y esos padres también tienen derecho de estar con sus hijos, de verlos, de frecuentarlos. No es grato para ellos que los chicos se vayan a vivir a Turquía y que de repente pasen varios meses sin poder frecuentarlos. Tengamos en cuenta todos, ¿no? Básicamente el derecho de todos los chicos, porque el derecho es de los chicos de estar con sus padres. ¿Y qué le juega en contra también a Icardi? El hecho de que le está pidiendo una restitución internacional cuando en este momento, al día de hoy, no tiene un club. Él presentó un contrato de 3 meses con la con una empresa de marca capilar en Turquía como para decir que todavía hasta el mes de septiembre él tiene trabajo allá, porque no te rías, Mica, es una acción que él tenía que hacer que implicaba que él una vez por mes tuviera que presentarse en determinado lugar, subir algunos posteos, sacarse fotos y demás. Entonces dice, yo tengo trabajo en Turquía todavía. Pero la realidad es que esto no es concreto, no es algo que vaya a sostenerse en el tiempo. No sabe si va a jugar en Turquía, si va a jugar en Italia. Hoy había rumores también que podían indicar que podía llegar a ir a Estados Unidos.
17: Y es que suele ocurrir muchas veces.
16: Que podría llegar a pasar, porque bueno, es un país donde el fútbol no es tan picante como en otros. Y bueno, recordemos que Mauro ya es un chico joven, pero que para el fútbol es una persona bastante adulta y bueno, son pocos años más los que va a poder jugar de manera profesional. Así que esa es la situación. En las próximas horas vamos a ver desembarcar a Wanda con sus hijos en la Argentina y nuevamente continuará la novela acá, tipo Migré, en la Argentina, la vas a contar, en nuestro país.
14: Bueno, Berito, todo tuyo. Después quiero que me cuentes una noticia graciosa para contacturar un poquito.
15: Sí, en un ratito ahora cuando volvemos del rotativo del aire, Carlos Casal, Jimena Oliver.
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19: La hora 18:30 minutos en la ciudad de Buenos Aires, 18 grados 3 décimas. La temperatura en la ciudad de Buenos Aires, 76. La humedad, cielo nublado.
20: Sigue vigente la alerta naranja por tormentas en el AMBA.
19: Para esta tarde-noche prevén precipitaciones intensas en cortos periodos, granizo y ráfagas intensas que pueden superar los 100 kilómetros por hora. El parte se extiende a sectores de Buenos Aires y la costa atlántica bonaerense, donde rigen avisos a corto plazo por fuertes tormentas y actividad eléctrica. En este momento, diluvia en Mar del Plata.
20: Nueva jornada de saldo comprador en el Banco Central.
19: Adquirió 46 millones de dólares y sumó más de 2.100 millones en julio. En lo que va del año, acumuló más de 13.300 millones.
20: Detuvieron por segunda vez al enfermero que maltrató a dos ancianas en un geriátrico de Mar del Plata.
19: Nicolás Gastón Sichero, de 37 años, había recuperado la libertad tras su primer arresto. En las últimas horas volvió a quedar bajo custodia policial y mañana será indagado por la Fiscalía por lesiones graves agravadas por violencia de género.
20: El cielo está nublado en la ciudad de Buenos Aires, la temperatura 24 grados 5 décimas.
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0: 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El programa que están pasando, verdaderamente muy bueno. Está lloviendo en Almagro. Me anoto para los sorteos. Mario 036.
1: Buenas tardes, equipo de Babi. Yo soy María de La Plata, documento 958, y quiero participar en el sorteo. Muy lindo programa, siempre los escucho. Bueno, acá en La Plata estuvo lloviendo recién, pero ahora paró. No sé qué, cómo va a ser. Saludos a todos y buen fin de semana.
2: Bueno, 7:95 en toda la República Argentina. Voy con Rochi, que tiene toda la información económica, con Rocío Calenoc, nuestra compañera. Hola, Rochi, ¿cómo te va? Buen viernes.
3: Buen viernes, ¿cómo va?
2: Bueno, ¿qué pasó con la reforma de carta? Ah, me llamó la atención que en ningún momento nombró la palabra independencia, Milei, ¿no? O sea, tanta cuestión. En campaña decía que iba a cerrar el Banco Central y después, bueno, pasaron cosas en el medio, ¿no? Pero bien, no habló tanto de independencia de... Pero repásaselo a la gente, Rochi, para decirle, ¿qué es lo que pasó con el Banco Central ahora? ¿Hay un Banco Central nuevo? Bueno, ¿lo van a reformar? Contanos.
3: Rodri, como habíamos hablado, el gobierno lo que presentó ayer fue el proyecto de ley para reformar la Carta Orgánica del Banco Central. En resumidas cuentas, lo que quiere hacer el gobierno es evitar la emisión para financiar justamente al Tesoro, de forma directa o indirecta. ¿Por qué? Bueno, porque Milei, recordemos esta frase que él repite muchas veces, dice que la inflación es... en todo momento y en todo lugar, un fenómeno monetario, que el excedente de circulación de pesos hace que justamente esos pesos se vayan a inflación. Entonces, dice que, por eso hablaba también un poco de lo que fue el gobierno de Cristina y lo que pasó en ese momento, cómo fue creciendo incluso la inflación desde que se creó el Banco Central y daba otros lineamientos técnicos. Vos recién mencionabas un aspecto muy interesante que decías, no se mencionó la independencia. Para el gobierno, la independencia del Banco Central va a ser no financiar el déficit del gobierno que esté de turno, digamos, ¿no? Que esto se pueda pensar como una regla clara que se mantenga y que evite que justamente conforme van pasando diferentes gobiernos, diferentes presidentes, se utilice justamente la maquinita, como lo dice el propio Javier Milei, para financiar justamente cuestiones para las que no se tienen fondos. Por un lado, eso. Y viste que veníamos hablando también de este proyecto de shutdown inspirado justamente en un modelo norteamericano, este grillete al Estado. El gobierno anunció que finalmente va a mandar también un proyecto para restringir justamente partidas presupuestarias que no sean obligatorias si se agotaron los fondos. Y una particularidad, Rodri, seguramente lo escuchaste, tiene que ver que con lo que pasaría justamente si se cierra el Estado, entre comillas, para esas áreas, con el tema de los salarios del Poder Legislativo, diciendo un poco también otra vez, apuntando, viste, a esta retórica de lo que es la casta y demás, y de decir que, en todo caso, el que tenga que pagar justamente sea, en este caso, los miembros del Congreso y no la gente lo termine pagando después con lo que es la inflación.
2: Ahora, lo del shutdown, le contás sobre la gente. Si el Congreso, si la oposición no le aprueba el presupuesto, a Milei, ¿qué puede pasar? Explica eso, Ro.
3: Bueno, ¿te acordás que nosotros habíamos dicho que hay partidas presupuestarias que ya tienen por ley definido cuánto se va a gastar año a año? Y después, justamente, están aquellas que van viéndose conforme a lo que va pasando o a los objetivos que tiene un gobierno en cuanto a las políticas públicas. Por un lado, si al gobierno no le aprueban un presupuesto, está esta cuestión de poder prorrogarlo, ¿no? Pero recordemos que eso también tiene un límite de cuánto podés aumentar dentro de esa prórroga si es que el Congreso no te aprueba lo que es el presupuesto. Supongamos que vos habías definido 10 pesos para cultura, ¿no? Para la Secretaría de Cultura. Si vos te gastaste esos 10 pesos y todavía te falta la mitad de año, esa área se va a cerrar. se van a restringir las funciones, si hay empleados públicos se los puede llegar a suspender o a limitar lo que es el cobro de sueldo. Y lo que se tiene que hacer para que vuelva a funcionar es que justamente se envíe un proyecto al Congreso, que el Congreso lo apruebe y que además algo muy interesante que incluso viene planteando el gobierno es que se digan de dónde se van a sacar esos fondos para esa partida presupuestaria, porque si se aprueba otra vez y el dinero no está, es lo mismo, digamos, es incurrir en esto que el gobierno no quiere hacer, que es, tener un presupuesto, en definitiva, que sea deficitario.
2: Claro. Perfecto, impecable. Robo, ¿te queda un tema más pendiente de cara a la semana que viene?
3: De cara a la semana que viene, bueno, vamos a ver qué va a pasar con el tema de inflación. Tenemos aumentos, Rodri, a partir de agosto, lo que son
2: transporte, ¿no?
3: Peajes. Sí, transporte, tanto en capital como en provincia, alrededor de un 4%, un 3,9%, también lo que son los peajes. AISA va a subir un 3%. El gobierno a partir de este mes va a implementar aumentos en las tarifas de gas cada 2 meses, entonces hoy eso no lo vamos a notar, pero sí vamos a notar, por ejemplo, lo que es medicina privada, que una vez más va a subir por encima de la inflación. Ya hay algunas consultoras hablando de esto que te digo del tema de la inflación que plantean que el mes de julio podría cortar con la racha de desaceleración. Recordemos, el último dato fue 1,9%. Sorprendió porque rompió después de 10 meses ese piso del 2%. No habría una gran aceleración, pero sí hay algunas consultoras que están midiendo un número en torno al 2% con alimentos. Ahí empujando el índice general, siempre ese es el tema más delicado, ¿no? Por lo que son los presupuestos más vulnerables, que justamente gastan más dinero en lo que son alimentos y bebidas no alcohólicas.
2: Bien, Ro, hacemos un punto ahí. Gracias por toda la información, ¿eh?
3: Gracias, chicos.
2: Gracias, Calenón, nuestra compañera, con toda la información. Hablando de la economía macro, sí. Quiero meterme en la micro. Un kiosquero, ¿me contás la historia?
4: No, yo te quería preguntar a vos. Sí. Yo tengo que ir ahora a... ¿dónde era? A Palermo. Sí. ¿Cuál me tomo? ¿Te fijás con qué bondi me dejas?
2: Tenés que ir a Palermo, te podés tomar el... Para darme, tenés 500 mango ahí.
4: No, con 500 me subo al bondi más o menos.
2: Ah, bueno, pero yo escuchame, tengo un kiosco de diario, tengo un kiosco de un común que vendo golosinas, todos los días me preguntan lo mismo.
4: ¿Les ha pasado esto de pasar por un kiosco y decirle, te hago una consulta, ¿dónde para el 107?
5: ¿No? Sí, claro, ¿dónde puedo cargar la sube? ¿Dónde queda la calle tal?
4: La veterinaria, era acá a la vuelta, bueno, les pasó.
5: Sí, claro.
4: Hay un kiosquero en Buenos Aires que estoy tratando de rastrear la zona.
2: Sí, yo también, estoy ayudando, pero no encuentro la zona.
4: Es Buenos Aires, hay una noticia que puso un cartelito y que dice lo siguiente, Rodri.
2: Sí, no, preguntás por parada de colectivo o calle y se cobrará 500 pesos. Lo pone con un indeleble, ¿no?
4: Claro. ¿Qué les parece?
6: Totalmente mala onda.
5: ¿En serio? Bueno, pero está bien, porque, a ver, vos decís una pregunta, yo atendí público, no sé si alguna vez te pasó atender un público. Ajá. Llegás a un momento en que estás cansada, no te da la garganta de hablar, Entonces estás todo el día contestando preguntas, bueno, por lo menos monetizala.
4: Claro. Igual lo que acaba de decir Lucho, es verdad, es una fuente de laburo. Ah. O sea, ponete a tu hijo... que conteste y ahí sí le vas pagando 500.
2: Ahí está,
4: las
2: fotos se va a pasar a los chicos. ¿Quién está, Tommy?
4: Mira, es genial. Ahí están las barritas, todo arriba dice 500. Preguntas por parada de colectivo o calle, se cobrará 500 pesos.
5: Y si se dan cuenta, el 500 pesos está como separado, o sea, ese puede ir aumentando.
4: Debe haber ido aumentando. Sí, sí. Porque 500 de verdad. Claro, depende de la inflación. Cada 3 meses eso sube. Sí. No sé, estoy como repartida.
2: A ver, cuando estás en la calle, vamos a admitirlo, si estás, de repente querés averiguar una parada de colectivo, en general se le pregunta o al kiosquero o al de la parada de diario.
5: Ahora se usa un poquito más Google.
7: ¿Cuánta gente? Sí, la verdad que los chicos se resuelven todo con el teléfono. Eso era más de nuestra época que íbamos con la guía T.
4: Claro.
7: Pero digo, ¿cuánta gente pasa por la puerta del kiosco y cuánta gente entra a comprar y cuánta gente le hace hablar sin ninguna ganancia explicando para allá, para arriba, para abajo?
4: Es verdad.
6: Esa es la mirada chica que tiene el comerciante argentino. Si lo viera bien, Cuando alguien te entra a preguntar la parada de colectivo, vas y decís, a ver, ¿dónde para el 107? Acá, ¿querés llevarte los caramelos que tengo en promoción? ¿Querés llevarte esto que tengo en promoción?
4: Ah, buena esa.
6: No está mal. Mirá no cómo, mirá cómo por ganar 500 pesos se pierde de ganar un montón más. Mirá lo cortoplacista que son. Mirá lo mentecato que
7: bueno, igual le puede vender los caramelos y cobrarle los 500 pesos por la consulta.
6: No, pero ya, si ya te, si ya te cobran 500 pesos, ya vas con mala predisposición.
7: No, porque ¿sabes qué? ¿Quién va a tener 500 pesos en cambio? Entonces decís, y no, y cambio no te, y bueno, y de paso me llevo es dos verdad. Barritas. No,
6: claro. Es como el bar que te cobra por ir al baño. El bar que me cobra por ir al baño, yo no le tomo nunca un café.
7: Es no, pero eso es igual, también. Es ilegal, ¿eh?
6: Claro, bueno, pero también te lo pueden hacer. Yo no le tomo nunca un café. Yo entro a un bar, me cobran por ir al baño, veo lo que tiene, veo la comida que tiene, por ahí algo me gusta, y al otro día por ahí voy y le compro una media luna, claro, con un café con leche. No, no tienen visión comercial.
4: Es verdad.
6: Muchos comerciantes en Argentina. Ese kiosquero se tachó, por lo menos a mí me tachó como cliente.
4: No, no,
5: igual no sabemos dónde es, pero
7: no, le podemos preguntar cualquier cosa, qué sé yo. Le podés preguntar tu futuro, qué te dice el horóscopo.
4: Claro,
7: bueno, claro, la temperatura, cómo va a estar el clima.
5: Igual para decía solamente calles y colectivas, nada de la subo o algo, así que la gente puede
7: seguir preguntando. Si voy y le hago una consulta existencial, esa
4: no
7: me la cobra.
5: Psicólogo, un psicólogo.
2: No, después también es muy común ver los tremendos carteles, ¿no? Que dicen, no vendo, sube.
4: Sí, bueno.
2: No cargo, sube.
5: Claro. Sí, sí, hay uno que te pone, no vendo, sube. Abajo, no cargo, sube. Arriba, no cargo, sube.
4: ¿Y no les pasó de preguntar igual?
7: Sí.
2: Ahora,
4: claro, yo pregunto igual, imagínate.
6: Yo me imagino que después vamos a desarrollar tecnología en la cual no va a hacer falta la sube y vamos a tener una marcha de kiosquero a los discos diciendo, ¿qué pasa que me perdimos la comisión de la sube?
4: A ver, ¿qué porque pasa? También sacar el celular.
7: Pero ya está, ya se puede pagar.
5: Ya se puede.
4: Claro. Eso, pero ese es el peligro, ¿no? Hay que sacar el celular lo menos posible
5: yo,
4: en la
5: por
4: calle,
5: ejemplo,
4: chicos.
5: Yo no cargo más en los kioscos. Ahora yo acredito por MP, acredito y después pido que me carguen en el colectivo. Pero no con el celular. Celular, lo cargo en mi casa. Pongo que 5.000 pesos en la sube.
4: Sí.
5: Cuando me subo al colectivo, le pido al chofer que me cargue, que me acredite. Apoyo en la sube donde voy a pagar. Sí. Me acredite y después pago el boleto.
4: Ah, eso sí, obvio. Sí, eso ya se usa, ¿no? No se usa más en los cosos. Pero vos decís, fíjate en Google Maps y anda caminando hasta la parada.
6: Claro.
4: No se saca el celular en la calle. Estás en la avenida Rivadavia. Y vas a sacar el celular y vas a decir, a ver cuál me deja mirando el recorrido. No, señor, buen día, disculpa, el 107 para acá, bueno, listo, más fácil. Claro.
6: Sí, bueno, te pones en un lugar retirado, vas, mira, le preguntas acá, mira, kiosquero, acá tengo kiosquero para los del streaming, estoy mostrando un logo de Google. Ahí está, listo, kiosquero, te saco el trabajo con Google.
4: Ay, no, Mariano, mirá. No.
6: No, indignado, ¿cómo vas a sacar 500 mangos por una pregunta?
7: Pero qué mala onda, que
4: pero no.
6: Mala onda es el kiosquero que me cobra 500 pesos.
7: No, pero no te digo.
2: Es una opinión valiosa.
7: El hombre está todo el día dando explicaciones, no cobra por eso. Tendría que ser un trabajo, tendría que haber una persona específica, claro, que le paguen un sueldo para indicarle a cada uno de los pelos dónde
6: tiene. No está dando indicaciones, no está dando indicaciones, está potenciando futuros clientes. Está viendo clientes potenciales.
4: Se
6: la perdió. Listo,
4: no
6: yo
4: la
6: le
4: ve,
6: compro.
4: No la ve, no la ve.
2: Según Mariano.

0: Todo.
1: Sos preguntona.
0: No, sí. Pues sí. Mi hijo se muere de vergüenza porque mi hijo, claro, agarra el celular. Claro.
1: Pero ahora, en la calle vos tenés que agarrar el teléfono, poner el Maps, tenés que, para transferirte también. Estás transfiriendo, porque nadie tiene efectivo, porque este muchacho cobra 500 pesos, pero no sé si la gente tiene efectivo ahora. Y es un...
0: aparte es una pérdida de tiempo.
1: Pagás con QR, transferís.
0: A no ser que pongan, si querés colabora...
1: Claro, como en la iglesia, ¿viste?
0: No, claro, ¿no? Tampoco.
1: Lo dejamos a tu criterio.
0: Claro.
2: Cancelado.
1: Bueno, hacemos tanda. Hacemos tanda, Berito, después Marian desarrolla, ¿eh?
0: Dale. 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
1: En este momento la temperatura sigue estancada en 24 grados 5. Parece que estemos en pleno enero.
2: Bienvenida a primavera.
1: Y humedad 76%, el cielo nublado. Mañana sábado, ¿cómo va a estar? Durante la madrugada y la mañana lluvia, 70% de probabilidad de lluvias, mínima 14, máxima 19. Pero el domingo no hay lluvias, baja un poco la temperatura, 15 de máxima, mínima 10.
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2: Bueno, casi las 7 menos 5 en todo el país. Una pregunta cortita a cada uno. ¿A qué edad te independizaste, Nana? ¿A qué edad te fuiste a vivir sola? ¿Te acordás?
3: Joven, 18.
2: ¿18?
3: Sí.
2: ¿Vos, Berito? 21 te fuiste a vivir sola. ¿Vos, Mica? Sí.
4: A los 24.
2: 24. Yo me fui a los 30 porque tuve la posibilidad de comprar. Había que ahorrar.
4: Comprate a los 30. Yo no lo puedo ni pensar.
2: ¿Vos te fuiste a qué edad?
5: No viví nunca solo. Siempre me...
2: Bueno, pero en pareja te fuiste...
5: De a los 27 años.
2: Bueno, ahora los chicos están muy complicados para que... Mamá, papá, me quiero vivir solo. Total. Y Marian, ¿por qué no se puede dar esto? Contanos.
5: ¿La querés mucho a Sofía?
2: Sí, sí, la amo, es mi hija.
5: ¿La vas a tener unos cuantos años en tu casa? Si no cambia... La situación, salvo que le compres un departamento.
2: 6 años tiene.
5: 6 años, bueno, tenés unos cuantos años más de Sofía. Más o menos.
2: A los 40, ¿viste? Con el tema de Arjona, a las 4 décadas.
5: No. Ojalá que cambie la situación y Sofía pueda tener una adultez próspera. Te cuento, un informe del Centro de Investigaciones Sociales de la UADE dice que el 44% de los jóvenes argentinos no pueden independizarse porque radiografía, edad, género y territorio. La edad promedio definitiva para lograr la emancipación en Argentina es de 28 años. Es un montón. Es un montón, por encima del medio de ustedes. Claro que Rodrigo y yo nos fuimos un poco más grandes porque tuvimos la fortuna de ser propietarios. El inquilino le cuesta un montón. No. Algo que no habla más de los hombres, las mujeres se independizan antes, a los 27 años en promedio.
2: Ah, así buen que, dato ese, Marian.
5: Sí, nos ganaron Nancy, Verónica y Micaela. Los varones tardan más y lo hacen con ingresos que rondan los 900.000 pesos. En la Ciudad de Buenos Aires logran independizarse alrededor de los 27 años. En el Gran Buenos Aires, cerca de los 30. El acceso no siempre es lineal. Un 15% de los jóvenes tuvo que volver a vivir con los padres después de independizarse en los últimos años.
2: El 15% volvió.
5: Volvió con la cabeza baja a la casa de los viejos. ¿Qué pasó? El salario promedio de los jóvenes en Argentina es de 900.000 pesos. Esto implica que emanciparse se necesita como mínimo un 47% más de lo que percibe la mayoría. El salario promedio en Argentina es más o menos un millón y medio, exactamente. El 44% de los encuestados por la UADE señala de forma directa que el costo total de la vivienda es la barrera principal para mudarse. La dependencia económica es notoria. El 52% tiene ingresos inferiores a los de sus padres. Siempre se suponía que hay evolución, cuando un chico puede estudiar, puede ganar más. No está sucediendo. El 76% de los encuestados son jóvenes y les preguntaron si aportan dinero al hogar, dijeron que no aportan dinero al hogar. O sea, ahí estamos hablando de chicos que no aportan dinero al hogar, no tienen que mantener a sus padres, pero no pueden independizarse.
1: ¿De qué edades esas?
5: Estamos hablando de jóvenes hasta los 30 años.
1: Okay.
5: Hasta los 30 años, desde la edad de los 18 años hasta los 30 años. La canasta básica de consumo estrictamente personal de un joven es de 327.413 pesos. ¿Sí? Salida, comida,
2: etcétera. Celular,
5: etcétera. Lo que gasta un chico joven que consume, que sale, que tiene una novia, un novio, va a comer, va a un espectáculo, 327 mil pesos por mes. Servicios básicos para el hogar, si se quiere independizar, promedio 370 mil pesos. El mayor peso lo demanda el alquiler, 623 mil 726 pesos mensuales. ¿Cuánto necesita un joven para irse a vivir solo? Más o menos. 1.321.651 pesos. Salario promedio, 900.000. ¿Cuánto necesita? 1.300.000. Inviable por el momento.
2: O sea,
5: para la mayoría.
2: 1.300.000 pesos por mes.
5: Para,
2: o sea,
5: vivir solo.
2: Necesitan cobrar eso para irse a vivir solo.
5: Exacto.
2: Pero alquilando.
5: Alquilando, claramente. Alquilando un alquiler promedio.
1: Sí, claro.
5: En el AMPA, 600 mil pesos.
1: Más pensa.
5: Más. 600 mil pesos con todos los gastos, digamos. Algo muy, muy estándar.
2: Sí, un monoambiente.
5: Un monoambiente para ir solito, para tener que poner el equipo de música, una ladrita y ya está. Un monoambiente más o menos 600 mil pesos en el AMBA. Servicios básicos, luz, gas, agua, internet, porque hoy todo el mundo tiene internet. 370 mil pesos. Tu canasta básica de consumo, comida, bebida, salidas, 27 mil pesos. Todo eso suma 1.300.000 pesos. Salario promedio, decíamos, de jóvenes, 900.000. Falta, no llegan. ¿Qué hacemos? A la casa de los viejos. Consejo, ponete un kiosco y cobrale 500 mangos a cada uno.
4: Pará.
5: Por las consultas.
4: Sé lo que está pasando mucho, conozco muchos casos de gente que se compra todo. Ya tiene heladera, ya tiene cama, ya tiene todo lo que se necesita para mudarse, lo tiene. No se puede mudar.
1: ¿Pero por qué?
4: Porque es pagar todo y después que no le sobre la plata suficiente para poder solventarse durante un mes. Claro. Pero es decir, tiene todo, que eso también está buenísimo, porque pues, si vos te mudás tenés que también otros gastos. Pero al principio cuando te mudás es poner mucha plata.
2: Es que a mí me da la impresión, sí, yo entiendo lo que decís, Mica, a mí me da la impresión de que es tanto el deseo de independizarse por la edad, por tener su espacio, sí, por todo eso, claro, sabemos, que al menos van comprando las cosas como para ir calmando un poco la ansiedad, ¿no? Sí, y también, claro, como para sentirse, sí, mejor uno de que está cada vez más cerca.
4: No, y también es eso, ahorrarse un poco de plata, porque al principio vos cuando te mudas tenés que poner depósito, esto, lo, claro, otro, y vas sumando. Sí,
2: sí, sí. ¿Qué opinan de esto, chicos?
1: ¿Tenemos? Sí, a mí, yo que tengo hijas adolescentes, sobre todo la más grande, 24, que trabaja, ¿no? Y siempre lo decimos, me cuesta un montón irse a vivir sola, porque además eso es, después tenés que vivir, tenés que comer. Vivir. Tenés que manejarte en bondi, tenés, o sea...
2: Y te quedan, ahí lo decía Marian, te quedan más o menos 600 mil pesos. 600 mil de alquiler, más 1.300.000 de...
1: Y mi hija la otra vez me decía, ¿cómo hacías vos? Yo vine a trabajar a la radio, yo soy de La Plata, me vine a Buenos Aires a trabajar en radio y me bancaba el alquiler, me compraba ropa. O sea, me acuerdo que
3: yo
1: vivía bien.
3: Que en aquella época destinaba el 50% de lo que cobraba en un alquiler. Y después con el otro 50 era vivir, claro, pagar los estudios, salida, todo. No es que nos sobraba, vivíamos ajustados, no, yo comí arroz muchísimos años, pero se llegaba así.
5: ¿Cómo hacían nuestros padres que trabajaba uno solo y mantenía la casa? ¿Cómo hacían, cómo hacía la otra generación que trabajando un matrimonio podían vivir? Y ahora los chicos ni siquiera pueden lograr irse de la casa de los viejos.
2: Muy bueno, Marian.
1: 7:00 de la tarde. Llega el rotativo del aire en Carlos Casal, Jimena Oliver.
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7: A las 7 de la tarde, 24 grados 5 décimas, la temperatura en Buenos Aires, 76, el porcentaje de la humedad, el cielo está nublado.
8: Creció la compra de dólares para atesoramiento en junio.
7: Se mantuvo por arriba de los 2.000 millones por séptimo mes consecutivo. El acumulado del semestre superó los 15.000 millones. El 40% quedó depositado en bancos locales. El 25% fue al colchón y el 35% restante fue entregado a entidades financieras para cubrir gastos realizados con tarjetas en el exterior. Lo revela un informe del Banco Central.
8: Un impresionante tornado sacudió a San Genaro en Santa Fe.
7: Causó pánico y asombro, tocó tierra en zonas rurales. Fue registrado por productores y vecinos de la zona. Los videos se viralizaron rápidamente en redes sociales y medios locales. No se reportaron víctimas.
8: Copa Sudamericana, Boca, River y Tigre tienen días y horarios confirmados para los partidos de octavos.
7: Así serán los partidos de ida. Boca recibirá en la Bombonera Recoleta de Paraguay el martes 11 a las 19. River visitará a Independiente Santa Fe en Bogotá el miércoles 12 a las 21:30. También el miércoles 12, Tigre recibirá en Victoria a Montevideo City Torque a las 19. Todos los partidos de vuelta serán una semana después.
8: Cielo nublado en la ciudad de Buenos Aires, 24 grados 5 décimas, la temperatura.
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0: Buenas tardes, equipazo. Guillermo el profe desde Villa Santa Rita. Bueno, acá el clima está loquísimo. Esta mañana llovía a cántaros. Cerca del mediodía salió el sol. Empezó a levantar la temperatura. Ahora si me pongo un abriguito, un pulovercito liviano, tengo calor. Si me lo saco, tengo frío. Medio que nubla, medio que se despeja. Con el cielo despejado sonó un trueno que pensé que había volado a media capital federal. Tremendo el clima, una locura. Pero ahora por suerte no llueve. Felicitaciones por el programa, siempre los escucho y espero tener suerte algún día con alguno de los premios, especialmente si es comestible.
1: Hola, nunca estoy a esta hora. Qué buen programa. La nota con el tema de los marroquíes, impecable. Bueno, sí, 553, acá en Belgrano. En este momento no llueve, pero hay como periodos de ventana. Gracias.
2: Hola chicos, equipo de Babi, los saludo de acá de Bahía Blanca. Acá está lloviznando, bien nublado, los escucho todos los días y saludos a Babi, que hoy no estuvo en el programa. Gracias, quiero participar por los premios si se puede. Maggie 977.

0: 9.04 en toda la República Argentina. Nos vamos a querido San Martín de los Andes.
1: ¡Ay, qué lindo!
0: Es una de las ciudades más lindas del país,
1: pero
0: me parece,
1: claro,
0: ¿no?
1: Claro.
0: ¿Conoces San Martín, chicos?
1: Sí, por supuesto. El sur es
0: vos, Marian, fuiste. Dura.
2: No he tenido la oportunidad, es uno de los destinos que me falta. Llegué hasta Villa La Angostura, me encantaría ir.
1: También.
2: Pero ir
0: bueno, yo no conozco La Angostura, tampoco el Perito Moreno, pero San Martín fui dos veces. El lago Lácar es una belleza, el lago Loló también. ¿No? ¿Vos nada más conociste San Martín?
3: No, lo mandé a mi hijo.
4: Muy bien.
0: ¿Lo mandaste?
3: Sí, sí, porque un día quería irse de vacaciones, no sé en dónde, y le regalé los pasajes a San Martín de los Andes.
0: ¡Qué buena madre! ¡Qué bárbaro! Y te mandó video, por lo menos foto, ¿vale?
3: Nah, sí, me manda todo.
0: Bueno, pero parece que no está tan linda como parece.
4: No.
0: No, es toda una especie de maquillaje.
4: ¿Qué pasa?
0: Porque hay problemas en infraestructura, también en el Cerro Chapelco, y vamos a hablar con una persona que sabe, que es allá, que sabe bien del tema, Enrique Bartolomé, que escribió una carta abierta sobre el estado de la ciudad turística, digamos. Una cosa es para el turismo, ¿no? Que vos lo ves todo monono, todo lindo,
4: claro,
0: ¿no? Pero de repente,
4: la nieve.
0: Claro, está todo como maquillado. Por eso Enrique Bartolomé nos va a dar detalles de lo que está pasando. ¿Cómo te va, Enrique? Buen viernes.
5: Hola, ¿qué tal? Saludos para todos, buen viernes para todos.
0: Pero antes de meternos con ese tema, que tenés varias denuncias para hacer, esto es radio, describinos imágenes, más allá que estamos en streaming. Contame la temperatura, qué estás viendo a través de tu ventana, está nevando, no está nevando, contame un poco eso, danos una foto de lo que se vive en San Martín a esta hora.
5: Sí. Bueno, ahora no está nevando ni lloviendo, pero bueno, venimos de 3 semanas de muchas precipitaciones, mucha nieve y mucha agua. Ahora estarán más o menos en 5 grados, yo acabo de llegar a mi casa y bueno, se está haciendo de noche. Sí, sí, está. La realidad es que es un invierno muy, muy bueno. Empezó a nevar, ahora hace más o menos 10 días que tenemos nieve, por suerte, y a comparación del año pasado, que fue muy malo, que no teníamos nada de nieve, ahora sí. Y desde el punto de vista, como decís vos, paisajísticamente hablando, es muy, muy lindo todo, está todo muy bien, pero bueno, tenemos algunas problemáticas ya cotidianas, como bien describías vos, y bueno, yo llega un momento de hartazgo que empezamos a presentar notas, grupos de vecinos, reclamos y cartas abiertas, porque ya la situación es absolutamente deplorable, un estado de abandono en cuanto a infraestructura, como bien decías vos, bastante importante. Y acá, gracias a Dios, tenemos muchos recursos naturales que cuidar y un paisaje increíble, pero bueno, hay un estado de abandono nacional, provincial y municipal importante. Esto no es una cuestión política, pero es más que nada una cuestión ciudadana. Hoy por hoy tenemos problemas gravísimos de infraestructura.
0: A ver, detallame, ¿cuáles son los inconvenientes? Sí. ¿Qué
5: bueno,
0: problema tienen ahí, San Martín?
5: Bueno, se incrementó mucho en este mes de julio problemas de seguridad vial, de caminos, muchos baches, muchos caminos rotos, poco mantenimiento, en todo tipo de caminos. Ya por eso te decía que no es una cuestión ni partidaria, ni política, ni nada. Es una cuestión de humanidad y de ciudadanía y de gente que quiere vivir una civilización normal. Hoy por hoy se nos dificultan cuestiones básicas y servicios esenciales como el tránsito, el transporte. Julio fue un mes muy llovedor, de muchas precipitaciones y de nieve, y eso produjo el deterioro muy importante de los caminos y tenemos un estado municipal totalmente ausente. Sumado a otros problemas de infraestructura que venimos denunciando y planteando, no sé si ustedes habrán visto, hay dos hechos muy graves que son de puro conocimiento, que salieron en diarios nacionales. Uno es la contaminación del lago Lácar. Y el otro es que los primeros días de julio el municipio de San Martín de los Andes también se quedó sin energía eléctrica por falta de pago de la energía.
0: ¿Falta de pago? Yo pensé que ibas a decir por la alta demanda, por la población, falta de pago.
5: Sí, sí. Así como estoy describiendo. Yo no sé si hay algún antecedente en el país de un municipio que genere una deuda de cerca de $1,000,000 y no pague el servicio eléctrico de sus dependencias. Y eso es lo que pasó hace ya 2 semanas, si no me equivoco. Un día antes de que jugara Argentina, no me acuerdo cuál de los partidos, cortaron la luz en el en el Palacio Municipal, y fue por falta de pago. Eso no. Y sumado a que no tenemos mantenimiento de caminos, infraestructura, como bien decías vos, y bueno, ya la situación en San Martín es compleja. Ayer sufrimos el derrumbe lamentable de un desmoronamiento de piedras en la Ruta Nacional 40, cerca de uno de los accesos de la ciudad. Eso fue un caso de fuerza mayor, fortuito. Obviamente que el Estado no tiene culpa. Pero bueno, al quedar cerrado una de las arterias, nos obligó a transitar desde el motor regional, que es el Cerro Chapelco, hasta el centro, por la Ruta 19, que es la única arteria que nos quedó para circular, y está en un estado deplorable. Así que bueno, es una situación bastante compleja la que vive San Martín hoy, y es un poco lo que estamos tratando de comunicar en las cartas para que el Estado, en todos los niveles del Estado, tome cartas en el asunto, porque hay servicios esenciales que se están viendo perjudicados.
0: Ah, me quedé pensando varias cuestiones, Enrique. Primero contame la contaminación del lago Lácar, ¿por qué se da eso?
5: Eso es porque la planta de tratamiento cloacal de Fluentes es de 1996 y nunca más se hicieron inversiones en cuanto a la capacidad que debe tener la planta para tratar el material que llega a tratarse. Y estamos hablando de una ciudad que, a medida que fue pasando el tiempo, creció como pocas en el país. Como bien decías vos, tiene todos los recursos naturales muy lindos, es una ciudad espectacular para vivir. Yo soy nacido y criado, elegí esto para vivir y para morirme, para criar mis hijas, pero llega un momento donde uno tiene que involucrarse, porque hay situaciones muy complejas y una problemática que estamos viviendo muy grave. Esto salió en el diario La Nación, y ya tuvo que intervenir Parques Nacionales, fue intimado el intendente a dar informes de qué acciones tomó, y bueno, estamos en una situación hoy por hoy de emergencia.
0: ¿Cuál es el intendente? ¿Qué es el MPN, no?
5: Carlos Saloniti, sí. Se llama. Sí.
0: Y ya tiene 2 mandatos.
5: Así es. Así es, así es.
0: Pero bueno, ¿y la ciudad cómo está? A ver, la ciudad, o sea, falta iluminación, pavimentación, ¿cómo está eso? Y si se puede pavimentar, porque tengo entendido, las calles principales sí, pero tengo entendido que no, hay una ordenanza, no se puede, ¿no? Pavimentar para que no pierda la fachada, pero...
5: No, sí, lo que es pavimento es se puede hacer tranquilamente. La realidad es que no hay mantenimiento y no hay intervención de los caminos en el estado que está. Día por medio o todos los días vivimos ayudando vecinos que rompen los autos y llantas y cubiertas por el nivel de los pozos que hay. Ya esto es insostenible. Hay una cuestión ya de... Incluso ayer tuvo que intervenir de emergencia por pedido de los vecinos el Consejo Deliberante para implementar un plan de bacheo, porque ya es una situación que excede la normalidad de un deterioro que pueda tener unos caminos o la ciudad, y ya digo, hoy por hoy una cuestión de seguridad vial. Van a haber accidentes y van a haber un montón de problemas que son directamente por un abandono del Estado absoluto de la ciudad.
0: Enrique, en el Cerro Chapelco, ¿cómo está la situación? Porque vos lo ves, que es uno de los principales centros de esquí del país.
5: Sí, Chapelco también, de la misma mano que la ciudad, sufrió un deterioro importante, hubo un cambio de concesión y se están empezando a hacer inversiones, pero hoy por hoy ese nivel de inversión no se refleja en el impulso al turismo, a motorizar la economía regional. Hoy por hoy creo que los valores son, por lo menos a mi forma de ver, privativos. No es que es poco accesible, es hoy por hoy es carísimo acceder al cerro. Estamos hablando de un pase de tarifa plana de 160.000 pesos por día, claro. Sumado a eso, o sea, tienen que sacar, hagan las cuentas rápidamente, de una familia tipo cuánto gasta en venir a San Martín de los Andes.
1: Bueno, esa era la, Enrique, es un poco esa era la, la sí. consulta que te quería hacer, Verónica Albanese. Te saluda, ¿cómo estás?
5: Hola, Verónica, ¿qué tal?
1: Respecto al turismo, ¿no? Porque como decíamos, San Martín de los Andes es un lugar muy elegido por los argentinos para recorrer nuestro país. ¿Y cómo está ahora? ¿Cómo ves ahora el turismo? ¿Bajó un poco por estos costos que estás nombrando?
5: Yo creo que ahora en alta debemos estar, o por lo menos los últimos informes que vimos y comentarios de hoteleros y gastronómicos, debemos estar en menos de la mitad de ocupación.
1: Wow.
5: Es gravísima la situación.
1: Sí, claro. Porque es la época ahora.
5: Porque ¿no? hoy, sí, sí, estamos en alta y debemos tener la menor cantidad de turismo y de esquiadores registrados en los últimos años. Muy poca afluencia de turismo. No hay promociones desde el punto de vista tarifario. Yo redacté también una nota diciendo que para mí el problema es tarifario, porque no podemos nosotros ofrecer pases tan caros y tener un tarifario de lo que es el Cerro Chapelco como principal motor económico regional al mismo precio que Catedral, con el 10% del área esquiable y con valores que duplican a centros de esquí de Chile. Entonces, el turismo, ya sea argentino o brasileño, no nos elige, y eso es lo que estamos sufriendo. Y todos, directa o indirectamente, vivimos del turismo.
1: Total.
5: Ese es el problema que tenemos.
0: Bueno, Enrique, gracias por todo, ¿eh? Bueno, disfrutamos allá de todo, de vivir en una ciudad más linda del país.
1: Total.
0: Enrique, gracias, sea muy amable.
5: Ojalá nos recuperemos, pero estamos en esto. Muchas gracias por el espacio.
0: No, pero fue Enrique Bartolomé, vecino, abogado de San Martín de los Andes, escribió sobre este tema. No todo lo que brilla es oro, San Martín de los Andes, que hay una cuestión de fondo ahí que tienen que solucionar. Bueno, Brito, ¿hacemos tanda, te parece?
1: Vamos a hacer tanda y ya volvemos, porque estamos hasta las 8 en esta tarde de Radio Rivadavia.
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0: 19:22 en toda la República Argentina. Bueno, ¿qué pasa? Estoy viendo por la... No llueve, Berito.
1: No llueve.
2: No, ya acá se ha despejado, no se ve.
3: Yo ya te dije que hasta que yo no vuelva a casa no tiene que llover.
4: Eso está bien.
3: Pasadas las 12:30, una, dos.
4: Pará, porque Nancy, tratá de no hablar, porque acá los oyentes están un poquito enojados con vos. Así que tratá de no hacerte la cancherita, que no vuelvo a casa.
3: ¿Qué dice ahora?
4: No, Juan Carlos de San Nicolás.
3: ¿Qué dice Juan Carlos?
4: Dijo, escúchame, Rodri. Sí. Las mujeres son todas iguales. ¿Qué? Se quejan que no hay hombre y cuando le pedís su Instagram para conocerlas ni te lo pasa. ¿Te acuerdas el motoquero que te pide?
3: Pero yo ya dije mi Instagram, @nancy.duré. Y si me quieres seguir en la línea de cremas, @lasduré.ar.
4: ¿Viste, Juan Carlos?
3: Así me sigue.
4: Es el motoquero, ¿te acuerdas que te mostramos la foto?
3: Es que no se veía esa foto.
4: Claro, no se ve. Bueno, viste, estamos así. Como,
1: qué feo, igual.
4: Yo no
1: ya
4: sé,
1: igual,
4: yo soy la intermediaria.
0: No,
4: sabía,
0: no mete la mensajera.
3: Sí, ya que venga así con reproche de entrada.
1: No, pará, y no reproche. Todas las mujeres son iguales,
0: Bueno, que no lleva porque Inán tiene teatro, está espléndida, el pelito, todo.
3: Siempre, sí,
0: ¿cómo
3: sí,
0: es el término? Pastín. ¿No es pastines?
3: Pastuche.
0: Pastuche.
3: Está pastuche. Está todo el día para el pelo todo pegajoso. Sí, tengo pastuche. El maquillaje pastuche. Empastado.
1: Me gusta.
3: Todo
1: pastuche.
0: Bueno, entonces no va a llover, Berito, a la noche, en teoría.
4: Va a llover, sí. Nosotros no estamos viendo ahora mucho acá. ¿Ustedes se dan cuenta? Está lloviendo. Saquemos
3: el dedo. Estamos encerrados.
0: No está lloviendo.
4: Estamos en la misma ventana, claro.
1: Pero cuando hay alerta naranja, no creo que la estén pifiando tanto.
4: No, en muchos lugares que está lloviendo. Lo que pasa es que acá nuestros oyentes, por ejemplo, dice, ¿cómo puede ser? Mira, acá, en San Antonio de Padua nos manda foto, hay lluvia. Despacito, pero algo de viento, nos dice Rosita, nos manda la foto. En San Nicolás, de repente, hermoso el día, ¿entendés? Sí. Ahora actualizo, dicen, me encantan.
3: Sí, claro.
4: El Mar del Plata, dice, están cayendo elefantes de cuclillas.
3: Ah, qué bueno.
4: Mauricio.
3: Sí, sí, sí.
5: Mirá qué bien.
4: Abajo pone, actualizo. Ahora caen unicornios.
1: No.
3: Tremendo.
0: Es más lindo, igual, ¿no?
5: Sí, no, después te dicen de punta, no, mejor.
0: Van todos los negros.
4: Acá en Caballito.
1: A ver.
3: Caballito.
4: Ahora no llueve.
3: Ah, bueno, viste, yo te dije.
4: Bien, Camila, gracias. Tenemos todos los informantes, tenemos como mobileros,
1: Rodri. Hay mucha actividad eléctrica.
4: Sí. Eso es la alerta naranja.
0: Escuchamos. Estamos a 220, ¿no?
4: Desde Misiones. Desde Misiones.
3: Sí.
4: Acá tenemos un hermoso clima. Los escucho siempre en mi radio favorita, dice Clara.
3: Ay, qué lindo.
4: No llueve nada.
1: No, porque
4: vamos para allá. ¿Me entendés?
0: Bueno, nos sigan informando, ¿eh? Son nuestros ojos en la calle, nuestros cronistas.
4: Exactamente, muy
0: bueno,
4: bien.
0: Bueno, a ver, un tema tremendo en la semana que cayó un helicóptero, perdón la equivocación. Murieron 7 tripulantes. Yo me acuerdo que fue una información que confirmó el Ministerio de Ciudad de la Nación, porque eran la mayoría funcionarios policiales.
3: Exactamente.
0: ¿Y qué es lo último que tenemos que saber con respecto a esto, Mica?
1: Bueno, la verdad que un caso tremendo, sobre todo la peor tragedia aérea en lo que es la provincia de San Juan. Este helicóptero en el que había 7 tripulantes, uno de ellos el piloto, estaba haciendo unas prácticas, entrenamientos en esa provincia para luego irse a La Rioja, donde se está desatando un incendio forestal. A ver, ¿qué es lo que ocurre? Como sucede en muchas provincias, otras jurisdicciones acompañan la labor de los brigadistas con aviones, con helicópteros, con bomberos, con seguridad. Motivo por el cual lo que ocurrió en esta oportunidad era eso. Era un grupo de algunos sanjuaninos, otro de la provincia de Buenos Aires, que estaban haciendo esta práctica para luego irse a La Rioja. ¿Qué pasó? Lamentablemente hubo mal clima, no está confirmado todavía, no se sabe exactamente qué le ocurrió, pero este helicóptero se estrelló, cayó y murieron los 7 tripulantes. Como bien mencioné, la peor tragedia aérea de la provincia de San Juan. Lo importante, pudieron obtener y tener acceso a la caja negra, que eso es muy importante y siempre lo menciono porque ahí está toda la información del vuelo. Todas las comunicaciones, todo lo que se necesita saber para saber qué es lo que ocurrió al momento del accidente, está todo en la caja negra, la pudieron recuperar sin ningún inconveniente, así que va a ser peritada y recién dentro de un mes y medio, se va a dar a conocer, aunque sea un resultado preliminar de lo que pudo haber ocurrido. A ver, entre lo que siempre se menciona como las conjeturas principales, tenés o una falla técnica, mecánica del helicóptero o una falla del piloto. Algunos mencionan que en ese momento había mucha neblina, mucha nube, que la visibilidad capaz no era la mejor, pero son todas conjeturas que obviamente son preliminares, análisis que se hacen, pero la caja negra va a ser lo que informe realmente qué es lo que pudo ocurrir. Esto ocurrió el miércoles y los cuerpos recién se pudieron rescatar en la jornada de ayer por la tarde porque era de muy difícil acceso donde cayó el helicóptero. Provocó un amplio operativo de camionetas, de otros helicópteros para poder llegar hasta ese lugar porque lamentablemente era una zona rocosa de montaña que era muy difícil de acceder. Así que lograron recuperar los cuerpos, por ejemplo, los cuatro sanjuaninos que murieron. Hoy se realizó el velatorio y mañana va a ser el paso para lo que es el cementerio municipal. Ya hoy la verdad que se vivió también otra jornada muy triste porque muchos eran conocidos, ¿no? Estamos hablando de policías, de agentes abocados al servicio.
0: Eran de la Policía Federal la mayoría, ¿no?
1: Exactamente, exactamente. Bueno, el piloto, también muy conocido en la provincia de Buenos Aires, 30 años como piloto de una aeronave. Era brigadista para socorrer incendios forestales. Es decir, una persona muy experta, ¿no? Bueno, por ese motivo es que va a ser importantísimo saber qué es lo que dictan estas pericias para, bueno, sin dudas dar un poco de respuesta a esta situación que sin dudas es lamentable.
0: La primera información es que no, da la impresión de que no es un atentado, no habían balazos. No, digo porque son autoridades policiales.
1: Sí, claro. No, siempre todas las hipótesis se barajan siempre, sí, porque esto es una investigación. Pero en este momento no se está mencionando algún hecho delictivo de esa índole, sino que está más relacionado una falla mecánica o alguna falla humana. Por eso mismo, sí o sí, la caja negra lo que revele va a ser más que importante para saber en esta ocasión qué es lo que ocurrió. Por ejemplo, yo mencionaba hace poco, la semana pasada o la anterior, mencionábamos acá que, ¿se acuerdan el helicóptero, los dos helicópteros que chocaron en Brasil y que murió Gaspi, el youtuber?
0: Sí.
1: No se recuperaron las cajas negras de ninguno de los helicópteros.
4: Claro.
1: Y ahí es muy difícil, por más que había informes sobre que tenía la misma ruta, el mismo camino, que lamentablemente iba a ocurrir porque en algún momento de ese punto iban a chocar, iban a impactar, no se recuperaron las cajas negras. Bueno, por eso mismo hay mucha información que no se va a obtener. Bueno, acá sí, en lo que ocurrió este lamentable hecho, que un helicóptero se estrelló en la provincia de San Juan, iba a los incendios de La Rioja y lamentablemente fallecieron 7 tripulantes.
0: Bien, amiga, bueno, eso es lo importante. O sea, la noticia es que están las cajas negras y seguramente en las próximas semanas sabremos qué pasó con
1: sí,
0: ese...
1: Exactamente.
0: Por el momento es un misterio, ¿sí? Bueno, vamos camino al informativo. Después del informativo va a desarrollar Nancy, desarrolla María, nos queda la última media hora de programa. Y vos que estás al otro lado, mandá mensajes a Radio Rivadavia para ver si llovió en tu zona. Estoy viendo de refilón que se acerca la tormenta a la ciudad de Buenos Aires. Da la impresión de que viene a San Quintín, ¿viste?
4: No, lo menos posible. Empezó a lloviznar recién en Ramos Mejía, lloviznar.
0: Tranquilo en AMBA.
4: Roxana, que nos había mandado, mira, unas preguntas para el funcionario de seguridad. Pero bueno, sí, seguramente las podemos concretar en algún momento. 7:30 de la tarde, llega el rotativo del aire. Carlos Casal, Jimena Oliver.
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7: La hora 19:30 minutos en la ciudad de Buenos Aires, 23 grados, 8 décimas, la temperatura 78, la humedad, el cielo está parcialmente nublado.
8: Milei recibió las cartas credenciales del nuncio apostólico y avanza la posible visita del Papa.
7: También aceptó la de los embajadores de Alemania y de Corea del Sur. La presencia de Michael Balasse-Banash en el país implica el inicio de una misión marcada por la expectativa de un eventual viaje del sumo pontífice.
8: Ante el paro del lunes, el gobierno advirtió a los gremios docentes que por ley deberán garantizar un servicio mínimo.
7: Desde la cartera de Capital Humano, que conduce Sandra Petovelo, recordaron que la educación se declaró servicio esencial en la reciente reforma laboral y que la normativa obliga a una cobertura del 75%. La medida gremial fue impulsada por CETERA para el 3 de agosto, en coincidencia con el retorno de las clases, y tendrá alcance nacional. Los gremios nucleados en la CGT optaron por trabajo a reglamento y movilización.
8: Hubo incidentes con la policía y migrantes en Ceuta.
7: Ocurrieron frente a un centro de estancia temporal de inmigrantes, CETI, donde gran cantidad de marroquíes pedían ayuda. Las autoridades anunciaron que están colapsados y que solo recibirán niñas y mujeres.
8: Cielo parcialmente nublado en la ciudad de Buenos Aires, la temperatura 23 grados 8 décimas.
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0: 19:33 en todo el país. Estaba repasando la información, ¿no? Que también adelantaban los chicos en el rotativo del aire ahí con Carlos y con Jimena.
1: Sí.
0: Yo también mandé un audio en el informativo, hablé con Guillermo Parodi, secretario gremial de UTE, etc. A todo esto, mientras estamos hablando de la tormenta, hablamos de Ceuta y todo el trastorno que está ocurriendo allá con la gente migrante de Marruecos, hay un paro anunciado para el lunes, paro nacional, ratificado por UTECETERA, que es el principal sindicato docente. Claro, el gobierno va a jugar la carta de... Es un servicio esencial, como ocurre, por ejemplo, cuando claro. quieren hacer un paro en pilotos, ¿sí? Ahora, yo a la tarde hablé con Parodi y está ratificado el paro para el próximo lunes, así que hoy en día las clases no comienzan en todo el país. Después hay que ver de qué manera lo llevan a cabo, ¿no? Porque de repente hay colegios privados que dicen, no, bueno, los docentes van a ir. Así que, por el momento, yo le aconsejo a los padres que vayan revisando las casillas de mail, ¿no? Por lo menos domingo a la tarde.
2: Que busquen plan B, que busquen plan B. Es peor no saber si va a haber o no va a haber clases porque no sabes cómo organizarte.
1: Y claro.
0: Claro, es que claro. hoy en día, o sea, el paro está anunciado. Está anunciado, está ratificado a esta hora, hay que ver durante el fin de semana si lo levantan, pero el gobierno va a jugar esta carta. Es un servicio esencial, no pueden hacer paro, pero históricamente hubo paro docente. Entonces, no sé.
1: Bueno, pará porque va a hablar Nancy. Cada vez que habla Nancy aparece acá algún candidato.
2: No, ¿qué bueno, pasó?
1: ¿Rosario cerca, lejos, Rosario?
2: No, Rosario siempre estuvo cerca.
1: Ok, ok, ok. Bien, Martín bien, de Rosario.
2: Bien.
1: Dice, buenas tardes, bien, chicos. Sí. Están haciendo un excelente programa. Le dejo un beso grande a Nancy. Me encanta. Gracias. Es mi amor Platón.
2: Ay, ¿quién es?
1: Martín de Rosario.
2: Martín. ¿Y Martín te manda algún dato más?
1: Y no, porque tiene en su perfil tiene la foto de sus hijitos. Pero bueno, capaz que separado, porque si sos su
2: No me vengan casados. Se los pido, por favor. Mirá que muchas veces estoy tentada de escracharlos. No lo hago porque no quiero dañar familia.
1: ¡Qué peligro!
2: No, no. Si está comprometido, tiene deudas con el ARBA o problemas con la ley, no se junte conmigo porque yo soy, ¿viste?
0: ¿Es un prontuario antes, Nan?
2: No, pero yo les advierto esto. Sí. Porque cualquier foto que aparece conmigo empiezan a investigar de todos lados. Y después le llegan mensajes a mis colegas diciendo, diciéndole, mira que esté esto, mira que esto lo otro, alguna cosa.
0: Mira que este está flojito de papeles. Flojito de
2: tiene papel. Que tener todos los papeles al día.
1: Ok.
2: Sí, sí, sí.
3: Papeles
2: sí, sí.
3: En
2: no te
3: general.
2: No te juntes Abel, con nadie que esté en los medios.
0: O sea, Mauro Icardi, entonces.
2: No, pero, claro, pero a ver, tenés que saber que si vos te juntás con una mujer o con un hombre que trabaje en los medios, todo lo que tengas, bueno y malo, va a salir a la luz. Entonces tenés que estar tranquilo.
1: O sea, a Abel le tiene que tener al día.
2: Sí, a Abel y todo. Sí, sí, sí.
3: Antecedentes.
2: Sí, sí, sí.
1: Antecedentes penales. Ok, bueno.
2: Sí, sí, sí.
0: Bueno, el largo de al día,
2: chicos. Multa también.
3: La certificanza.
0: El libre de deuda, ¿no? El libre de deuda, mirá, sí.
2: Bueno, no, che, bajemos un poco la vara, pues no vamos a llegar a ningún lado.
0: Una fotomulta por pisar la senda peatonal, no es.
2: No es para tanto. Alguna podemos.
0: Bueno, vamos a lo nuestro, Nancy, ¿qué tenemos?
2: Bueno, ¿se acuerdan que yo les había contado que había mucha preocupación en relación a Luis Miguel? Se decía que estaba internado en Nueva York, que hacía tiempo que estaba internado ahí, que no se sabía qué pasaba con él, que la única que lo visitaba era su novia, Paloma Cuevas, con quien está desde el año 2022, ¿se acuerdan? Bueno, finalmente hemos descubierto qué pasaba con Luis Miguel y Tommy me va a ayudar con esto, porque estaba tomando gaseosa. Sí, después de mucho tiempo de ostracismo, apareció en sus redes sociales tomando una gaseosa, sí, una conocida gaseosa.
0: Ahí está la foto en stream, mirá, grande Tommy.
2: Claro,
0: ahí con...
2: se lo ve rejuvenecido, digamos. Sí, capaz chivo, que la internación no tenía que ver con un tema de salud y que simplemente...
1: ¿Cuánto
2: bueno,
1: le pagaron?
0: No, pero es un recontrachivo.
2: No, yo te explico. Esto es en el marco del aniversario de la llegada de esta bebida conocida al país de donde no nació Luis Miguel, pero que se hizo famoso, que es México. Hace 100 años que esta bebida llegó a México. Esto es lo que se está celebrando. Y recuerdan que una de las primeras campañas de Luis Miguel fue justamente con esta bebida gaseosa y parece que él estuvo trabajando en una campaña. Por ahora lo único que pudimos ver fue esta foto. No sé si habrá más material, pero bueno, Luis Miguel está bien. Llevamos tranquilidad a todas sus fanáticas, se lo ve espléndido, se lo ve bien, para sí, la gente sí, que no nos está mirando por YouTube, que nos sigue por la radio, sí, les digo sí, que se lo ve muy bien, muy rejuvenecido Luis Miguel, yo lo amo desde chiquita.
1: ¿Ah, en serio? ¿Es como el platónico?
2: No, sí, bueno, pongamos que sí, yo lo iba a ver.
0: Para mí, la mejor voz de habla hispana.
1: Muy bien.
2: Sí, Cristian podía haber sido quizás un, no sé si mayor, no sé si no tiene mayor registro que Luismi, pero no cuidó su carrera, Cristian. Claro. Cristian era bastante desprolijo, viste, no se ha dedicado.
0: Muchas fiestas, muchas noches.
2: Bueno, Luis Miguel también ha tenido lo suyo, vamos a decirlo. Pero yo creo que si se hubiera dedicado más a su carrera, Cristian podía haber logrado profesionalmente mucho más, que logró muchísimo, él está feliz, pero bueno, esa es la situación. Luis Miguel estaba de parranda.
1: Ah, hijo.
2: Estaba de parranda, bueno, estábamos preocupados, pero no, ya podemos llevar tranquilidad a todos.
0: La artista de Alfa Media, ¿no?
3: Sí.
0: Que mande una entradita para acá, ¿no? De nuevo.
2: Siempre estamos esperando.
1: Bueno,
0: Rondi. Antes de ir con Marian, tenemos auspiciantes.
1: Sí. ¿Sos
0: perfecto.
1: Fan de la carne vacuna? Séme sincero.
0: Sí, me encanta la carne, no puedo, soy adicto a la carne.
1: ¿En serio?
0: Me encanta la carne.
1: Te ves aburrido, ya no tenés más.
0: Nancy me mira haciendo.
2: No, yo respeto.
0: Sí, carne, pollo, todo, pescado, todo.
1: Debe estar aburrido ya de tantas recetas.
0: Pero cuando veo las vaquitas por la ruta me da lástima, la verdad. Pero bueno, la verdad que, ¿qué va a hacer? Yo sé que soy es hipocresía lo mío. Yo sé que es hipocresía. Yo lo tengo asumido, pero bueno, me gusta. ¿Dónde entro?
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0: Qué grande. Bueno, vamos con Marian antes de la tanda. Ya está Amanda Pizarro, chicos. Hoy va a conducir Amanda, compañera. Sí. Así que Amanda, en equipo del Cholo, ahí le hacemos el aguante. 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
1: Quiero ver los aros que trajo. Los aros de...
0: ¿Hoy trajiste los aros, Amanda? No.
1: ¿Las de lluvia o de paraguas? Los
0: clásicos. Brillitos.
1: Entonces nos rementiste, porque al final...
0: Y viste,
1: eso es lo que nos dijo él, que vos te ponías según el día. Y hasta ahora...
2: Claro. ¿De dónde sacaste esa información? Son dos gotitas esas las que tiene puestas.
0: Yo la primera que la conocí a Amanda era un día lindo y tenía arcoíris, creo, si mal no recuerdo. Era un... Trabajando en la calle... Estaba anulando
1: pura coincidencia.
0: Todo tiene que ver con todo. Bueno, quédense porque la mente está entonces Amanda y todo el equipo del Cholo. Marian, ¿qué tenemos?
3: ¿Querés que te haga la columna de economía?
0: Sí.
3: 500 pesos. Estoy cobrando. Acá dejo el QR si quieren la columna.
1: Ay, no, no.
3: Me mandan
1: no
3: 500 pesos y lo hago, no tengo ningún problema, por favor.
1: Pará.
3: ¿Tenés 500 pesos?
0: Sí, acá justo. Mirá, tengo.
1: No.
0: Qué pobreza. Tengo.
2: Ay, tenés.
0: Tengo 600 pesos.
2: ¿Tenés un billete? ¿De dónde sacaste
3: por
2: un billete
3: favor.
2: De 500 pesos? Acá, no existe más ahí, eso.
0: Ahí. Tengo el de 500 acá. Verdecito, ¿qué tiene? Un. ¿Cuál es?
3: ¿Qué tiene?
0: Un jaguarete.
3: Un jaguarete.
0: Sí, toma.
3: Ya está. El jaguarete tuvo cría. Ya hace bastante que no abre la billetera el conductor, me parece. Bastante.
0: Todo transferencia.
3: Se nota que es periodista de la calle porque nunca agar parada. Todo canje, viste, mete todo.
0: Ojalá. Bueno, ahí tenés los 500 pesos, informame, che.
3: Señor, pagó Rodrigo Porto, entonces vendrán las nuevas reglas para comprar en el exterior. Compra en el exterior, todos compramos alguna cosita.
2: Sí.
3: En las plataformas.
0: ¿Tenés algún familiar que se va de viaje? Qué molesto que es eso, ¿eh?
3: Sí.
0: Estoy en contra, que decís, che, ya que vas para Estados Unidos. ¿Me compras unos auriculares que deja al familiar?
3: No,
0: que...
3: pero a veces te piden, trae un par de zapatillas 42 que te ocupa media gualija. ¿Viste?
1: Ah,
3: no,
1: ahí está
3: un auricular lo piloteamos,
0: está,
3: pero
0: el
3: bueno.
0: El tipo está de vacaciones y tiene que estar pendiente de la compra. Ah, sí. Qué molesto que son.
3: Yo me fui hace poco a Ciudad del Este y no dije nada, absolutamente nada, porque empiezan los mangas. No,
1: vos te sí, dijiste.
3: Silencio absoluto. Nuevas reglas de Arca para comprar, esta vez puerta a puerta, ¿no? Familiar a familiar, como bien contaba Rodrigo. Límite de compra y montos exentos. Nuevo tope, se podrán realizar envíos con un valor de hasta $3,000 por operación.
0: Ah, está bueno eso.
3: Está buenísimo.
0: Bueno, o sea, más de no puedes comprar nada a Estados Unidos puerta a puerta por más de $3,000.
3: Por más de $3,000, sí, pero tenés un tope de $3,000. Podés comprar un montón de cosas. Te compras el celular de la manzanita, te compras una buena computadora, te compras un montón de ropa. Pero
0: hasta ahora había tope, María, no entendí.
3: Había tope menor, ahora se amplió a $3,000. La condición, la mercadería tiene que ser para consumo personal. Entonces, okay, no puedes comprar 10 camiseta de fútbol, como a veces compro yo, o 10 pares de zapatillas, todos de distintos talles. Tiene que ser una cosa de cada una. La franquicia sin impuestos, los primeros $400. Los primeros $400 de cada envío están exentos de impuestos. Sí, hasta 400. No te conviene comprar más de $400 porque ya después empezás a pagar impuestos y ya pasás a pagar un montón. ¿Por qué? Si te pasás de los $400, se pagan impuestos únicamente que existen por la diferencia que supera ese monto. Ya no rige la alicuota de 50% que existía antes. Antes pagabas el 50% de todo. Ahora, si compras $400, sin cargo. $401, pagás el 50% de ese dólar que te pasás. $500, pagás el 50% de $100. $400, free. ¿Sí? Lo que quieras, puedes pedir en esas plataformas chinas con S y con T. ¿Vieron?
0: Sí.
3: Está. El trámite que tenés que hacer. Primero tenés que hacer la declaración previa, ¿sí? Hablas con el operador postal, el courier, tenés que informar a la ARCA los datos de envío antes de que llegue al país. Te metés en la plataforma del correo argentino, es epago.correoargentino.com.ar, epago.correoargentino.com.ar, entras con tu mail, con tu contraseña, y ahí declarás lo que vas a comprar. El que te vende te va a dar un código. Entrás con ese código y van a seguir. Cuando llega al país, ahí pagás los impuestos. El plazo de confirmación, si el comprador no completó la validación, tiene 24 horas para confirmar o corregir los datos de manera digital. Si el comprador se olvida, si pasan las 24 horas y no hay respuesta, el operador postal queda automáticamente autorizado a presentar la declaración en nombre del destinatario, ¿sí? O sea, vos tenés que tratar de ganarle de mano al comprador. Excepciones para comprar afuera, libros y documentos, ¿sí? Tiene un tratamiento simplificado y puede entregarse puerta a puerta sin necesidad de pasar por el sistema de declaración aduanera. O sea, querés comprar un libro que acá no se consigue en Argentina, lo compras en cualquier plataforma y te lo traen a tu puerta.
0: Sí, hablemos con gente, están recalientes las editoriales con esto, ¿eh?
3: Hay toda una historia de las editoriales porque hay un proyecto para desregular las plataformas. Hay toda una polémica. Algunos dicen que los editoriales, los libros los cobran un costo demasiado alto, otros dicen que la industria terminaría muy perjudicada. Podemos analizarlo y lo tomamos para el viernes que viene. Si querés, hacemos un informe sobre el costo de los libros y cómo comprar libros baratos. Que también, que se puede tratar también medicamentos, tiene que estar habilitado por ANMAT para uso propio y de un familiar, tiene que tener presentación médica pertinente. Otro cambio también, no solo para comprar, sino también para exportar. ARCA eliminó el techo histórico de $3,000 que existía para exportar. Ahora vos podés, querés mandarle algo a un familiar. Esto es una exportación. Vos le mandás algo a un familiar, es una exportación, se tiene que declarar así. Le querés mandar a un familiar una ropa que se olvidó, un regalo, hasta $3,000 no tenés que pagar ningún tipo de impuestos. Si vos sos una pyme también y querés exportar al exterior, por ejemplo, un vino, un dulce de leche, alfajores, antes, al superar los $3,000, tenías un trámite formal. Ahora, hasta $3,000 lo podés enviar tranquilamente. Y lo que sí, queda claro que los regalos al exterior quedan exentos de todo pago.
0: Espera, María,

0: por persona.
1: Ahí está, Marian, es eso.
0: 5 veces al año por persona.
1: O sea que vos podés exportar 15 mil dólares al año.
0: Podés exportar 15 mil dólares
1: al
0: año.
1: Sin pagar un plus.
0: Podés importar 15 mil dólares al año. Cuando la, sí, la compra supera los 400 dólares, pagás el plus. La exportación, no pagas nada hasta 3 mil dólares. No tienes retención. O sea que eres, te sos una pyme que... Supongamos que en el fondo de tu casa tenés un parral, lo mandás a una bodega, tenés el vino Rodrigo Porto. El vino Rodrigo Porto podés exportar hasta 3 mil dólares durante 5 veces al año sin ningún problema.
1: Y si querés exportar más, lo puedes hacer, pero pagando.
0: Lo haces, claro, tenés que hacerlo.
2: No está tan mal.
1: Pero para importar es muy burocrático, igual también.
0: Sí, no, por eso. Conviene, a ver, esto es para el commerce, para el particular, digamos, que compra alguna cosita en las plataformas. Digamos, antes había un tope que pagabas impuesto por todo, ahora hasta 400 es liberado. Lo que yo aconsejo es ir comprando hasta 400 dólares, ya más de 400 pagas el impuesto y se te encarece todo demasiado, ya te conviene comprarlo acá directamente porque muchos comerciantes están importando y te lo cobran casi unos manguitos más que lo que sale en las plataformas chinas, que fundamentalmente es para esto.
1: Bien, Marian, perfecto.
2: Walter, Walter nos escribe Santiago del Estero. Dice, aquí más de 30 grados de temperatura, nada de lluvias. Vos fíjate la amplitud térmica que tenemos en nuestro país, ¿no? Después desde San Pedro ya está lloviendo bastante fuerte y con viento, Sandra. Bueno, reportes por toda la Argentina tenemos. Vamos a una tanda, ya volvemos.
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2: Hola Rodrigo, buenas tardes. Soy Mariano, vivo en San Justo. Recién salgo de trabajar escuchando la radio y se está re lloviendo acá. Se re largó. Está como para empezar mañana con la caña con ruda. Que tengan un buen fin de semana y quiero participar y ganar algo. Muchas gracias, Rodrigo.
3: Buenas tardes, linda gente. Bueno, realmente me interesaron esas dos noticias que han hecho, la de España y también esta noticia que están hablando con la gente de la ciudad de Buenos Aires, que actúa ayudando a la gente que está en la calle. Me ha pasado en dos oportunidades y sí, la mayoría es gente del conurbano que viene para acá. Bueno, les mando un beso, me alegro, como les digo, de que se ocupen de estos temas tan interesantes. Mi nombre es Cintia, soy de Caballito y mi documento termina con 156. Gracias. Participo por los premios de hoy. Muy amables.
4: Hola Rodrigo y equipo, buenas tardes. Les habla Susana, soy de San Martín. 888, mis tres números del documento. Me gusta mucho el programa, los escucho y veo realmente que dicen todo lo que uno quiere oír, pero lo dicen como uno quiere oír. Están no suplantando, reemplazando a Babi, pero muy, muy bien. Cuando venga Babi, le vamos a decir, no hay mejores chicos para que te representen que estos. Un abrazo grande, chicos. Buen fin de... Disfruten. Y mañana, bien temprano, tomen caña con ruda.
5: Ay, no. ¿Los oyentes?
6: Me gusta porque los oyentes se enganchan con todos los temas, ¿eh? Increíble. Todos, gracias, todos. O sea, todo de corazón, ¿eh?
5: ¿No viste la variedad, no? Son sí, tan lindos. Sí, sí, sí. Ahora acá en nuestro canal de YouTube nos están tirando ideas de comida según la lluvia. Ojo.
7: Ah, hay que comer algo especial.
5: Bondiolita es lo que más garpa.
6: Oh.
5: Se viene la lluvia fuerte, dicen. Acá Sergio dice, en mi jardín apareció una familia de sapos que están esperando la tormenta. Claro.
7: Sí.
5: Claro, los sapitos con la lluvia, ¿no? Con la...
6: Bueno, a ver, está lloviendo entonces ya acá en la ciudad.
5: Sí, en Villa Crespo, algunos lo llaman Palermo. Caen, dice, gotones aislados. Así que bueno, saludos a la mesa, lindo el programa.
6: Hay alerta de granizo para hoy a la noche o la madrugada, así que tengan cuidado con eso. El auto, ¿no? Que quede
7: en casa.
6: Ya veo la gente colocando después de aquel granizo histórico. Aparte ahora con lo caro que están las cocheras.
8: Sí, claro. ¿No?
6: Y la gente deja el auto afuera, y también para evitar la inseguridad, sobre todo en Gran Buenos Aires. Yo he visto más de uno. Antes que estaba a acostar,
5: sí.
6: Con la frazada.
5: No.
6: Arriba del.
5: Y habría que comprar como una lona fuerte más que frazada. Después andás a secar esa frazada.
7: Pero es que hay algo que no se podía entender. Caía el granizo gigante y la gente arriesgaba su salud para cubrir el auto.
5: Sí, tal cual, es verdad.
7: A ver.
5: Sí.
7: Prioridades.
5: No,
7: prioridades, vale, digamos, vale, ¿no?
5: Vale.
6: Bueno, Brito, veo mensajes de.
5: Fotos
6: de
5: nos mandan, mira, goteando. Acá en
6: San Francisco. De audio.
5: Francisco Álvarez Moreno. Goteando, nos mandan la fotito de lo que es la, mira lo que es la ciudad.
7: 11, claro, eso están mostrando en la tele 11, diluvia.
6: Sí, está lloviendo fuerte, ahora sí. Perdón, pero el servicio de Meteorología Nacional estaba anunciando lluvia para.
5: No sé.
6: Decían 70 para la tarde. Yo estoy indignado con el tema, perdón. Decían 70% de lluvia para la tarde.
5: Sí.
6: Yo estaba atento a eso, cuestiones familiares, estábamos alerta de ese tema.
5: Claro.
6: Y las lluvias están llegando recién ahora. Estamos pisando las 8 de la noche. Le pido un poco más de precisión a la hora de informar, porque si no,
5: escuchame,
6: o que le den un cachetazo a los radares.
5: Sí, tengo a mi amiga Fer con Gaby, ahí su marido, que están con Carola. Me mata porque Carola, mirá la foto, se fue adentro, la perrita.
6: Carola es ellos, el caniche.
5: Sí, se fue adentro por la lluvia. Y ellos están en la paternal, ¿no? Y me están informando. Acá todos nos avisan.
6: El departamento también está lloviendo.
5: Sí, dice, está lloviendo. Bastante truenos, quizás viene la tormenta, y estamos reportando tormentas eléctricas. Así que tenemos móviles por toda la ciudad. Atención, yo tengo los ganadores.
6: Perfecto, vamos con el sorteo.
5: Vamos, vamos, porque hoy tenemos tres premios en este viernes, último mes del mes de julio. Último día del mes de julio. 31 de julio ya.
7: Julio se fue volando. ¿Vieron el meme? Sí. Se fue Julio.
8: Se fue con Tormenta, estaba viendo recién que estaba con la cantante.
5: No, ay, maravilloso.
6: Julio Iglesias de la mano con Tormenta. La mano con Tormenta. Claro, porque se va con Tormenta.
8: Se va con Tormenta,
5: bueno, sí. Puede parar de nombrarlo. 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
6: Qué grande que en día de lluvia lo gana Pato, ¿no? Lo gana Patricia.
5: Ay, no, chicos, sí, sí.
8: Al agua.
7: Contado, ¿eh? Están Pato, con todos,
5: el otro te sigue.
8: Salimos por los barrios.
7: Bueno, está bien.
5: Par de entradas para el cine. Uy, para ir al cine multiplex con esta lluviecita.
6: Sí. Lindo plan, lindo plan.
5: Planazo. Elsa, 715. Y el Palacio de la Papa Frita, las papas soufflé. Silvia, 5-6-3.
7: Mitad Silvia.
5: Ahí está. Muy bien, muy bien.
8: Somos 5, Silvia.
7: Te caemos todos, ¿eh? Sí.
6: Bueno, chicos, estamos llegando al final. Quédense porque en la continuidad de Rivadavia está Amanda Pizarro, una gran amiga.
8: Grande.
6: Gran cronista, hoy como conductora con todo el equipo. Así que el Dream Team del Cholo, hoy con Amanda Pizarro. Así
5: muy bien.
6: Sé que qué mejor que poner Rivadavia.
5: Sí.
6: O sea, vos estás en tu casa, ves la lluvia, ves las gotas caer. Y la escuchás al equipo del Cholo y Amanda, ¿no?
5: Hermoso, claro. Todo el equipo. La verdad, beso grande al Cholo. Y nos vamos.
6: Salimos con paraguas entonces, ¿no?
7: Salimos con paraguas.
5: Con el de Nancy. Mira, trajo una sombrilla.
7: Obvio.
6: Glamour. Pero nunca se pierde el glamour, ¿eh?
5: Nunca ahora del supermercado, ¿viste?
7: Antes muerta que sencilla.
6: Bueno, chicos, buen fin de semana. Gracias a Jorge, a Lucho, a los chicos, a Francisco y a Lucas, que estuvieron en el streaming. Y Tommy, ¿no?
7: Sí.
6: Todos juntos, ¿eh? Gracias, chicos. Buen fin de semana y quédense que con Radio Rivadavia.
5: Chao, Rodri. Chao.
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0: las 8 de la noche, 23 grados 8 décimas, la temperatura en Buenos Aires, 78 el porcentaje de la humedad, cielo cubierto con tormenta con lluvia.
1: Dos de cada tres argentinos señalan a Milei como el responsable de la crisis económica.
0: Lo revela un sondeo que hicieron en conjunto Alaska y 3.0. En diciembre, la mitad decía que la situación económica era culpa del peronismo. Ahora ese público bajó a menos del 30%. Es un cambio de tendencia demoledor para el gobierno, que venía salvándose del rechazo masivo, culpando a la herencia recibida.
1: Tras el derrumbe, habilitaron la Ruta 40 en el tramo de los Siete Lagos.
0: Tras horas de trabajo de múltiples organismos, Vialidad Nacional confirmó la habilitación parcial y escalonada de la circulación. Hoy se podrá circular hasta las 10 de la noche, sábado y domingo, de 8 a 22.
1: No te pueden hacer un gol de lateral, la crítica de Riquelme por el partido de Boca ante O'Higgins.
2: No te pueden hacer un gol de lateral. Si te hacen un gol de lateral es porque no lo has hecho bien, porque no has marcado bien. Eso no tiene nada que ver con lo anímico ni con la confianza. Sí, esa es la realidad. A veces uno dice cosas para contestarle a ustedes con total respeto, con mucha tranquilidad, pero uno sabe que en el gol de ellos no te pueden hacer un gol de lateral. Esa es la verdad. Así que tenemos cosas que mejorar, porque mejorando esas cosas chiquita, ayer hubiésemos pasado, no hicieron gol de lateral, sí, mirá, si no pasaba eso, Boca pasaba, no iba a los penales. Entonces, a veces se te escapan cosas importantes por distracciones muy, muy chiquititas, ¿no?
0: Cielo cubierto con tormenta con lluvia en la ciudad de Buenos Aires, la temperatura 23 grados 8 décimas.
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0: 20 horas, 7 minutos. Bienvenidos a todos a la programación de Radio Rivadavia. Esto es Desde el Alma. Los vamos a estar acompañando hasta las 22 horas. Mi nombre es Amanda Pizarro. Obviamente estamos cuidando el lugar de nuestro querido Cholo Gómez Castañón. Y tenemos mucha info, sino también muchos regalos para la jornada de hoy. En unos minutos los vamos a contar. Y además, qué mejor para este día de lluvia que decir, mira, ganaste un sorteo en Radio Rivadavia. Así que los invitamos a que se queden con nosotros hasta las 22 aquí en Radio Rivadavia.
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0: estamos, amigos, en Desde el Alma, con todo el equipo que nos acompaña siempre en la locución, Valentina Berterreche, también nuestros columnistas queridos, en deportes al gran Jorge Marinelli, nuestro Tano amigo, señor leal de George. Muchos amigos como... como Roberto.
1: No es necesario.
0: Yo voy a hacer tu biografía en Wikipedia. Bueno, también en espectáculos, Luciana Hidalgo, Aldana Gómez, en la producción Lucho Frau, en redes Tomás Ganem y en la operación Laura Parodi y Lucas Herrera, que los vamos a estar acompañando hasta las 22 horas en este viernes, que bueno, llegaron las tormentas finalmente. En la ciudad empezó a llover hace un ratito.
2: A la mañana también,
0: pero después a la tarde cesó.
2: Sí, de hecho salió el sol,
0: hizo
2: calor.
0: Nos comimos el amague que era un día primaveral y de repente volvieron las lluvias y la temperatura está alta ahora.
2: Sí, hay mucha humedad. La temperatura en Buenos Aires ahora es de 23 grados.
0: 23 grados.
2: Es rarísimo. No,
3: parece un mentira. Calor cualquiera.
0: No, está muy pesado y seguramente mañana también va a estar así a la mañana, ¿no? Se pronosticaba tormenta para las primeras horas del sábado.
2: Sí, mañana a la mañana se esperan lluvias aisladas, pero bueno, la temperatura 19 grados de máxima. Después a la tarde va a estar nublado, domingo libre de lluvias, nublado todo el día.
3: No sé las casas de ustedes, pero mi casa era todo mojado, los pisos mojados.
0: Ah, la humedad.
3: Sí, por la humedad. Los espejos eran como todos empañados.
0: Sí.
3: Una locura.
0: Es súper incómodo cuando... Es lo peor, el peor pronóstico es cuando hay humedad.
3: Sí.
0: Después si llueve, si hace un poco de calor, si hace un poco de frío, todo se negocia. La humedad.
3: Sí.
0: Y en el colectivo, en el subte, los aromas, ¿no? Divino.
2: Sí. Además que por ahí tenés la campera que usás para invierno, te subís al colectivo y decís,
0: y te
2: la regalo.
0: Te morís de calor. Claro, y si te la sacás también estás codeando a todos y te miran como, ¿qué haces? Y tengo calor, ¿qué querés que haga? O sea, bueno.
2: Me hizo acordar a cuando conocí las cataratas, este clima.
3: Ay, sí.
2: Así como muy húmedo, ¿no?
0: Sí, me acuerdo.
3: ¿En qué época del año fueron? ¿O vos fuiste?
2: Yo fui en abril.
3: Ay, yo creo que más o menos por esa fecha también. No, perdón, en marzo, 45 grados a la sombra hacía.
0: No sabes,
3: no recomiendo ese momento del año para ir.
0: Yo no me acuerdo en qué mes fui, porque fui con el colegio en su momento.
3: Ay,
0: pero
3: qué lindo plan.
0: Sí, no me olvido nunca más bajar del colectivo. Veníamos con aire, yo nunca había ido a Misiones. Bajé y de repente me convertí en una pasa de uva. O sea, fue como... Viste, claro. Muy impactante el calor, nunca había estado en un lugar con tanto calor, con esa sensación, viste, tan densa. Bueno, en el momento eso mucho no lo disfruté, pero igualmente después las cataratas, se llevan a recorrer y te explican la producción de mate, todo es espectacular. Pero sí son esas sensaciones que las super registrás.
2: Sí, que uno no está acostumbrado.
0: Acostumbrado. A lo que sí estamos acostumbrados es a regalar cosas los viernes.
2: Sí, tenemos... Apá. 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
0: Toallones que secan de verdad.
2: Secan de verdad, como sí. Niño envuelto.
0: Como niño envuelto y para un día como hoy, que mejor con buen toallón.
1: Totalmente,
0: todo
1: con esta
0: tiene
1: humedad.
0: Sentido. lo que sí no sé si tiene mucho sentido, es algo que pensamos con el equipo. La consigna de hoy. No es que tiene una relación directa con el día, pero sí estábamos pensando qué queremos conocer de ustedes, qué queremos que nos cuenten. Y por eso estuvimos analizando un poco ir al pasado,
2: sí.
0: ¿No? ¿Qué les gustaba o qué les hubiera gustado cuando eran chicos ser de grandes? Después, bueno, la vida.
3: Se lleva por
0: ser astronauta. Bueno, capaz. No la mayoría logra ser astronauta. Pero eso es lo que queremos que nos cuenten hoy al...
2: 1150268630.
0: Bueno, que nos cuenten entonces, ¿con qué soñaban ser cuando eran chicos, ser de adultos? ¿No? Medio complicada la pregunta. Pero se entendió.
2: ¿Qué soñaba ser de grande?
0: ¿Qué soñaba ser de grande cuando eras chico? ¿Te das cuenta? Muy bien, Valentina. Pim, pim. Bueno, vamos a empezar un poco con los temas del día. Vamos a ir por el lado de los espectáculos.
3: Bueno, bárbaro. Empezamos entonces. Bueno, ayer Lu contaba que dos películas van a estar compitiendo, ¿no? Lu
1: en San Sebastián.
3: En San Sebastián. Y se suma, que es Orgullo Nacional, por supuesto, siempre cuando nos representan en otros lados, se suma a estas películas Mis Muertos Tristes, que es una serie de Netflix que está dentro del marco de Hecho en Argentina, que desembarcó este año en oficinas de Netflix acá en Argentina. Entonces eso permite que Netflix tenga muchísimas producciones, lo cual prometió 19 producciones, ¿no? Uh-huh. Bueno, Mis Muertos Tristes fue seleccionada para competir, obviamente, por la Concha de Oro. Y, bueno, lo interesante de esta serie, que se estrena el 24 de septiembre, falta muy poquito, ahí tenemos a Morán, a Mercedes, uh-huh, que es la protagonista. Ella hace de Emma, es una médica que ya está jubilada y que ella en silencio durante toda su vida sintió presencias uh-huh, de personas que ya no están en este plano, que están fallecidas, y ella trataba de no darle bolilla, ¿no?, a estas presencias, como que le daba miedo, no quería conectar con el dolor, entonces trató como de siempre mirar para otro lado.
1: Claro.
3: Hasta que empieza un duelo personal, muere su madre, y su madre también empieza a ser una presencia.
1: Claro.
3: Cuando ya es la madre, viste que te toca lo personal,
1: claro,
3: y distinto.
1: Es otra cosa.
3: Así que, bueno, también descubre que su sobrina tiene el mismo don que ella y empiezan a conectar por ese lado. Y cuando, digamos, cuando empieza a utilizar este don, cuando mueren tres adolescentes en su barrio y ella como que se siente en la obligación moral de conectar con estos chicos asesinados para descubrir el asesinato.
1: Claro, una especie de servicio.
3: Sí.
0: Como que no lo puede negar.
3: Ya, claro, ya no lo puede negar, y aparte siente que este don va a ayudar realmente, claro, a estos asesinatos. Entonces, bueno, la verdad que es una, vamos a decir que es una serie que no estamos acostumbrados en Argentina a ver, esto del suspenso y el terror. Obviamente, bueno, de la mano de Mercedes Morán, también está Dolores Fonsi. Así que, bueno.
0: Qué actrices, ¿eh?
3: Actrices, y el reparto sigue y sigue, como siempre nos tiene acostumbrados Netflix, que siempre pone un gran reparto en sus producciones. Así que, bueno, estamos muy contentos y orgullosos de que nos representen en el Festival de San Sebastián, y bueno, cruzamos los dedos para que les vaya bien tanto a ellas como actrices, como al formato en general, porque está bueno un formato distinto de lo que no estamos acostumbrados en producciones argentinas.
0: Sí, y además, como decía ayer Lu, que es verdad que hoy por hoy hay cierto, no sé si de financiamiento, bueno, puede ser un debate más complejo, ¿no? Pero
3: sí,
0: es distinta la oferta cultural que tenemos,
3: sí,
0: a la que por ahí estábamos acostumbrados, por lo menos en proyectos audiovisuales, uh-huh, ¿no? Y ver que hay esta representación a nivel internacional,
3: sí,
0: es algo muy alentador, ¿no? Sobre todo porque también ha sido un sector muy castigado, sí, durante la pandemia. Totalmente.
3: Sí, sí, muy castigado por la pandemia y también desfinanciado por, bueno, también entidades que eso, bueno, ya uno puede estar de acuerdo o no con que los gobiernos estén presentes en la cultura, pero la realidad es que sí, no abunda, y está bueno que una plataforma como Netflix, que aparte es a escala mundial,
1: claro,
3: entonces los actores también pueden, son vidriera de otros lugares, como pasó con muchos fenómenos, como por ejemplo Envidiosa, que Griselda Siciliani, una vez estuve con ella hablando y me decía, me habla gente en ruso, en otros idiomas que no tengo ni idea.
0: A Leonati Oreiro.
3: Claro.
0: Que tiene muchos fans rusos.
3: Y es muy interesante porque, bueno, son vidriera en otros países, así que está bueno. Y para quienes quieran verla, porque todavía falta, 24 de septiembre, ya falta muy poquito, van a ser 4 capítulos, es cortita.
0: Bien,
3: así
0: perfecto.
3: Que ahí vamos a estar presentes para verla.
0: Bueno, y veo la pelota como va girando, va girando.
4: Pero cayó, no, acá. Pero mira,
0: ahí está.
2: La pelota siempre al 10.
0: ¿Viste vos?
4: Muy bien.
0: Siempre
1: la pelota busca al jugador.
4: Muy bien.
0: Vos le tirás un centro a Jorge y él te lo ataja.
4: A los viejos, número 10, porque hoy no abundan tanto.
0: Y el Dibu,
4: salvo a Messi.
0: Tanto.
4: Claro.
0: Messi,
4: claro,
0: no,
4: exactamente.
0: ¿Verdad?
4: Bueno, la verdad que hay tanta información que no sé por dónde empezar. ¿Qué quieren? ¿Algo nacional o internacional?
0: Yo, algo nacional.
4: ¿Que sí, los apasiona, las apasiona el tema de la FIFA, por ejemplo, todo el lío que hay? ¿O
0: sí,
4: prefieren algo
0: sí,
4: más
0: bueno,
4: terrenal?
0: Eso.
4: Sí. Bueno. Hay revuelo en el gallinero.
0: ¿Qué pasó?
4: Hay revuelo en la FIFA. A tal punto que algunos se preguntan si Portugal y España van a ser sedes del Mundial 2030.
2: ¿Qué pasó?
4: Porque la UEFA quitó todo apoyo a la FIFA por esta, este sistema que quiere empezar a implementar, casi digo Trump. En realidad es Infantino, pero está el hermano pero de Trump en el medio, claro.
2: Claro.
4: De privatizar o tercerizar ciertos sectores del fútbol para la comercialización y demás cuestiones. La cuestión es que la UEFA estaba esperando alguna oportunidad como para saltar a la yugular y dijo, no estamos de acuerdo, el fútbol es para el fútbol, que lo maneje sí. la gente del fútbol, basta de hacer negocios. Infantino le dicen, miren que va a haber 20 millones más, no nos interesa. Bueno, se sumaron la CONCACAF y los asiáticos. Es decir, tres de las cinco, asociaciones ya están en contra de la FIFA. La CONMEBOL hizo un comunicado casi como agua natural. Dijo, bueno, nos vamos a juntar, tenemos que haber primero el fútbol, siempre el fútbol, es lo más importante de todo. Se sabe que hay un vínculo muy estrecho entre la CONMEBOL y la FIFA y seguramente van a buscar una respuesta que esté acorde, de acuerdo a lo que vaya ocurriendo en los próximos días. Todavía se tienen que juntar en África para ver qué es lo que van a hacer, y en Oceanía, perdón, falta Oceanía, son seis, y en Oceanía para ver cuáles son los pasos a seguir. Lo cierto que a esta hora muchos se preguntan si el Mundial 2030, con este panorama que hay, Portugal y España van a ser sedes. Y recordamos que en el medio está la posibilidad que en vez de 48 haya 64 equipos en la próxima Copa del Mundo, y está el pedido de Sudamérica de tener no solamente un partido en Argentina, uno en Uruguay y otro en Paraguay, sino tener todos los partidos de un grupo. Con lo cual ahí está también la disyuntiva que tiene la CONMEBOL para ver qué pasos hay que seguir. Pero yo creo que se vienen tiempos complejos para Infantino. ¿Sí? Lo tienen a Infantino, el pelado.
3: Sí, el pelado, al presidente de FIFA.
4: El presidente de la
2: que
4: FIFA.
2: El último partido no estaba al lado del Chiqui. Yo me acuerdo del partido anterior. ¿Cuál fue antes de la final? Contra
4: Inglaterra, claro.
2: Me acuerdo que estaba al lado del Chiqui y yo decía, Chiqui, hace lo tuyo.
4: Bueno.
2: Y en el último se alejó, le soltó la mano.
4: Y bueno, trató de tener un poco de cuidado porque, bueno, Chiqui, Tapia e Infantino siempre han estado muy cerca en un montón de cuestiones vinculadas con la organización y el fútbol, que por ahí es más. En Europa hay algunos que dicen no estar de acuerdo con la argentinización del fútbol. Mm-hmm. Esto de que haya 64 equipos, que el formato sea como es. Bueno, creen que hay una injerencia muy fuerte de Sudamérica en un montón de decisiones que quiere tomar la FIFA o que ya tomó. Y eso en Europa molesta. Por eso también hay cierta antipatía en algunos países con Argentina y lo que pasó en el Mundial.
0: Y pensás que, bueno, sobre eso te quería consultar, con el resultado, bueno, primero ante España, pero también hablando del partido con Inglaterra, que sabemos que ahí se generó como toda una repercusión a nivel internacional. ¿Pensás que eso puede desfavorecer a Argentina o a algunos países sudamericanos por estar dentro del mismo continente?
4: Yo creo que no. Sí va a haber seguramente una sanción para Argentina, pero la sanción será económica y habrá seguro. Argentina como país organizador no juega las eliminatorias, pero no creo que sea una sanción extremadamente fuerte. No debería serlo. Pero más allá de eso, está claro que la Unión Europea de Fútbol tenía una bronca muy grande con la FIFA por un montón de cuestiones. Uh-huh. Y este tipo de situaciones en donde la FIFA se ve envuelta y que quiere tercerizar cuestiones vinculadas con el marketing, con la televisación y demás cuestiones, y en el medio aparece el nombre en la empresa de un familiar directo de Donald Trump, hace que toda aquella situación que se dio con el pedido que le levanten la sanción a un futbolista estadounidense para que pueda jugar ante Bélgica, bueno, haya provocado en aquel entonces mucho enojo en la UEFA. Y hoy la UEFA, para aquellos que no lo tienen claro, es la Unión, es lo que sería la CONMEBOL de acá. El Alejandro Domínguez de acá tiene una Unión Europea de Fútbol que maneja los destinos de las selecciones y de las ligas europeas. Bueno, están enojados. Yo creo que este es el principio de una historia muy larga. ¿Cuándo va a terminar? No lo sé. Lo que tengo claro es que Infantino ileso de esta no va a salir.
3: Jorge, ¿puedo hacer una pregunta?
0: Sí, sí, obvio.
4: ¿De qué medio sos? Perdona.
3: De Radio de Avia. No, te quería preguntar respecto a las aperturas acá en Sudamérica, ¿se deben al aniversario del primer
4: claro,
3: mundial?
4: Claro, porque
3: ¿no?
4: El mundial fue en 1930, exactamente, que en estos días se cumplió aniversario de la final. Creo que ayer fue el aniversario.
3: ¿Ayer? Ah, sí.
4: Entonces,
3: sí, no, por el centenario...
4: Se decidió que Sudamérica tenga un papel preponderante. En algún momento se había pensado que todo el Mundial recaiga en Argentina y en Uruguay y poner también a Paraguay, pero como este año fue el Mundial en el continente, tenía inevitablemente que ser en Europa. Entonces, en esta nueva forma de hacer un abanico del fútbol y que haya muchos países organizadores, se pasa del crudo invierno sudamericano a las altas temperaturas de Europa que va a haber en el mes de junio del 2030 o de África. Yo sé que falta mucho, faltan 4 años, que seguramente ni España ni Portugal tengan que hacer demasiado en los estadios, serán retoques nada más porque están permanentemente
3: tienen otro
4: arreglándolos y tienen otros escenarios que están muy modernizados. Pero, Marruecos va a tener una participación, si se quiere, casi secundaria como Argentina, Uruguay y Paraguay. Pero igualmente, si esta situación política que hay en la FIFA no se soluciona, esto atenta contra, primero, la transparencia y, segundo, la tranquilidad que el Mundial se pueda organizar como ocurre siempre, con mucha antelación y tomar todas las prevenciones.
0: Claro. Muy bien, Jorge. Bueno.
4: No más preguntas.
0: Por favor.
3: No,
0: que se tiene que ir. Tiene una reunión muy importante. Gracias.
4: Sí, por favor, gracias.
0: Bueno, entonces le seguimos preguntando a Lu. ¿Te parece?
1: Pero claro, por supuesto. Y seguimos con el tema cine.
0: Ajá.
1: Uno de los estrenos más esperados para este año fue La Odisea, que se estrenó la semana pasada y que está funcionando realmente como un verdadero éxito, como un fenómeno de taquilla, que superó los 670.000 espectadores y que sigue creciendo. No solamente eso, sino que ahora se va a poder ver para los amantes, para los puristas del cine, se va a poder ver en el Museo del Malba la película en 35 milímetros.
0: Mira.
1: Es excelente. Es como algo muy, muy distinto, muy disruptivo, porque estamos acostumbrados ahora a ver todo al revés, ¿no? Todo recontra mil digitalizado. Bueno, acá volvemos para atrás, volvemos a la cinta. Se va a pasar con un proyector, como se veía antes las películas en los cines de barrio. Así que para los fanáticos del cine, estén atentos porque todos los jueves de agosto a las 21 horas vas a poder ver la película La Odisea, atenti, porque es una película larga.
3: Sí, ¿cuánto duraba?
1: Que dura como dos horas
3: y pico, ¿no?
1: Sí, 2 horas 53 minutos, no, casi 3 horas. Pensaba que vas a tener que estar sentadito ahí mirando la película. Pero bueno, es algo único realmente y está bueno. Es una buena película para poder disfrutar en un entorno espectacular, como es el Museo de Malba. Así que bueno, todos los jueves de agosto a las 21 horas... la entrada general es de 7.000 pesos.
0: Ah, re bien.
1: Estudiantes y jubilados, 3.500. Después existe un amigos de Malva Amigos. Para los que son socios, tienen un 50% de descuento. Y estén atentos porque realmente las entradas vuelan. Son muy económicas, son muy pocas entradas.
0: Sí, es muy barato, además.
1: Y es muy económico y es algo único porque realmente es la única sala en Buenos Aires que va a estar reproduciendo la película de esta manera.
0: No, muy
1: así
0: bueno.
1: Así que es una, para los amantes, sobre todo para los amantes del cine, ¿no? Porque no sé si todos podemos apreciar eso de
0: el
1: celuloide y de volver a lo analógico, pero bueno, para los amantes y los puristas del cine es una buena oportunidad para ir al Museo de Malba.
0: Y me sorprende primero porque además también es en un lugar que tiene una gran infraestructura, ¿no? Porque a veces capaz uno asocia lo barato con lo que por ahí puede llegar a tener menor calidad, a veces pasa, a veces no, pero en este caso estamos hablando del Malba y encima si pensamos la entrada del cine está 18.000 pesos.
1: Claro. Claro,
0: sí. O sea, está un poco menos de la mitad que una entrada general de cine, así que
1: sí,
0: una así gran es,
1: una todos los buena jueves oportunidad.
0: A las 9.
1: Jueves de agosto a las 9.
0: Impecable, me encantó, Lu. Bueno, después claro. Quiero averiguar si venden comida.
3: Claro, como para hacer todo
0: no
3: el
0: creo,
3: plan.
0: ¿No? Un no pochoclito.
1: Un pochoclo, quizás comida.
3: Sí, no.
1: Sí. Sí, encima una hora y media. Yo me imagino que debe tener
0: ¿algún
1: un
0: break?
1: Intervalo, porque si no, tres horas es un montón. Es esa un hora. Montón.
0: Pero la verdad es una gran propuesta y también es un horario bastante ameno, porque a veces eso también pasa. Capaz es una buena propuesta, pero por ahí es un jueves a las 2 y mucha gente está trabajando. Así que gran propuesta, Luz, me encantó. Bien. Bueno, nos estamos acercando a las 8:30. Llega el momento del rotativo del aire de Radio Rivadavia con nuestros compañeros Carlos Casal y Jimena Oliver.
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6: La hora 20:30 en la ciudad de Buenos Aires. 22 grados 8 décimas la temperatura, 87 la humedad, con lluvia en la capital federal.
7: Luego de que Diego Santilli pidiera la renuncia de Victoria Villarruel, la vicepresidenta le respondió, pidió que sea democrático y respete el voto popular.
6: Publicó en sus redes sociales duras consideraciones sin dar nombres. Lo trató de exponente de la casta política y recordó que La Libertad Avanza lo enfrentó en 2023. Lo acusó de pretender causar daño a la institucionalidad y conspirar contra el orden republicano.
7: Hay un detenido por la falsa amenaza de bomba en la embajada de Estados Unidos.
6: El hecho ocurrió el miércoles, aunque dio resultado negativo, provocó el despliegue de fuerzas policiales en las inmediaciones del edificio. La policía logró rastrear la llamada anónima y localizaron al sospechoso en Jujuy, en la ciudad de Perico. Es un hombre de 35 años que quedó a disposición de la justicia, imputado por intimidación pública.
7: El fútbol asiático se unió al bloque de rechazo y sumó otro revés para el proyecto de Infantino en FIFA.
6: Junto con la UEFA y la CONCACAF, rechazan venderle a privados derechos comerciales y eventos de la FIFA. Para concretarlo, el presidente de la Casa Madre del Fútbol Mundial necesitará al menos 106 federaciones de un total de 211 que voten a favor de la iniciativa.
7: Cielo cubierto con lluvia y tormenta en la ciudad de Buenos Aires. La temperatura 22 grados 8 décimas.
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9: Como dice Pascal, palabras más o menos, el hombre es un gusano y es un héroe. El hombre es una porquería y es una hermosura. El hombre es un ser dual y trágicamente dual. Es la suma de las imperfecciones y la suma de las perfecciones.
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0: días, 39 minutos. Aquí los seguimos acompañando en este día de lluvia, de tormenta. También cuéntenos qué están haciendo, si quieren, hasta ahora, si están trabajando, nos están acompañando mientras manejan, mientras preparan la cena. Y a su vez, lo que pueden hacer es escribirnos y participar de los sorteos que tenemos para hoy.
1: Sí, tenemos un montón. Tenemos un almuerzo o cena para dos personas en el Palacio de la Papa Frita, la cena de mar de la cocina de Ana Mellino y los juegos y el juego de toallones de Franco Valente.
0: Muy bien, me encantó. Bueno, nos están llegando mensajes.
1: Sí, muchos mensajes. Se recoparon con la consigna.
0: Qué bueno.
1: Sí, se recoparon. Dice Mabel que soñaba con ser bioquímica, hoy trabaja en un laboratorio.
0: Qué genia.
1: Mirá qué
0: bien.
1: Aplauso
0: porque no todos sostienen o logran alcanzar ese objetivo. No.
1: Sí.
0: Se llama bioquímica, qué carrerón.
1: Daniel de Santos Lugares dice, de chico quería ser guardaparque. La vida me llevó para otro lado y fui empleado bancario. Nada que ver a mi vocación.
0: Mira, bueno, nunca es tarde igual para empezar, ¿no?
1: Este mensaje yo sabía que iba a llegar.
0: ¿Cuál?
1: Yo quería ser bombero.
2: Qué lindo, sí.
0: Y si todos conocemos a alguien que quería ser
2: bombero. Típico. De chiquito es muy
1: y dice igual, normal. Hoy disfruto de serlo y me encanta lo que hago. Miguel de la Tablada.
2: ¿Es bombero?
1: Es bombero.
3: Qué lindo. Pero perdón, ¿no fueron mutando en el gusto cuando tenían 7 u 8 años? Querían ser y después...
0: Sí, no.
3: Bien.
2: Mira,
0: en mi caso, yo, bueno, soñaba con ser actriz, o sea, el pasillo del comedor era mi escenario.
2: Claro.
0: Cerraba las puertas y Whitney Houston me creía yo. Literal. Y otra cosa con la que fantaseaba siempre, por eso digo que tampoco está tan lejos, me encantaba cocinar mirando hacia la pared. Como si estuviera en un programa de tele.
4: Buenísima, yo también hacía eso.
0: Ahora vamos a poner 2 huevos y cuando entraba mi mamá era como... Cuando se vaya el asistente seguimos. Porque me daba vergüenza seguir a mi mamá.
1: Qué momento, ¿no? Cuando uno estaba en su habitación delirando y entraba tu mamá.
3: Qué horror. No es lo que estás pensando.
2: Muy bueno.
0: Estoy bien. Solo, bueno, la leche que me diste no estaba buena hoy. Y la cantidad de veces que mis hermanas habrán entrado al cuarto y me habrán visto flasheando Hannah Montana.
2: Ay, sí. Bueno, sí.
0: Era rockstar.
1: Pero no se sumaban tus hermanas.
0: No, sí, sobre todo por ahí la del medio, la mayor, teníamos más un poquito más de diferencia, pero igual sí jugaban conmigo a las Barbies en su momento. En eso sí me segundía.
2: ¿Tenían mucha diferencia de edad?
0: 8 y 10.
2: ¿8 y 10 años más que vos?
0: Sí.
2: Ah,
0: bien. Sí. Pero, y nunca soñé con ser locutora, ¿pueden creer? Fue una idea que me dijo mi mamá, ¿para mí vos tendrías qué? No. Yo quería ser actriz.
2: Claro. Pero hiciste actuación.
0: Sí, se te adoró mucho tiempo, pero es había como un pendiente.
2: Claro. Bueno, vos dijiste, nunca es tarde igual.
0: Nunca es tarde, es verdad.
4: Joven.
0: Gracias, Lu. Sí. ¿Ustedes?
4: Sí, yo jugaba a la radio.
0: Mira.
2: Qué lindo. Sí. O sea, ya tenías la vocación.
4: Yo jugaba a la radio, claro, después me olvidé.
2: Y bueno,
4: me olvidé de lo que... Claro,
0: vos contaste mucho de tu abuelo también, la influencia.
4: Claro, mi abuelo nos... Jugábamos a grabar, entonces mi abuelo escuchaba Radio Rivadavia, entonces siempre...
2: Mira, qué
4: claro,
2: cosa, ¿no?
0: Sí, que vos contaste lo del libro.
4: Sí, lo del libro y el rotativo del aire y el rapidísimo y un montón de cosas. Y entonces después nosotras existían los grabadores que nos grabábamos y hacíamos programas random, horribles, pero radio al fin, nos creíamos que estábamos haciendo radio. Después me olvidé, pasaron miles de cosas en la vida... Y como a los 38 años, una amiga mía me dice, me hace dibujar, dibujate a lo que jugabas cuando eras chica.
2: Mirá.
4: Y me acordé, ahí me acordé, pero...
2: Mirá.
4: O sea, ¿entendés que pasó un montón?
2: Como que se te desbloqueó.
4: Sí. Wow. Y dije, ay, yo jugaba en la radio. Ay, qué lindo, ¿qué será esto de estudiar locución? Y empiezo a buscar y dije, ay, me encantan todas las materias. Bueno.
2: Claro.
4: Qué loco. Así que emprendí eso de estudiar de grande.
0: ¿Viste qué loco cómo te llega?
4: Sí. Pero bueno, mis hijos ya estaban grandes, porque fui mamá y muy joven, entonces mis hijos, cuando a la edad de estudiar, yo estaba con la cabeza en otras cosas, pero bueno, pude reestudiar relativamente joven, porque con 38 años todavía me consideraba joven, y pude estudiar, y mirá, ahora estoy acá.
3: Es una sesión de terapia.
4: Sí, tal cual.
2: Bueno, pero eso es la manifestación para mí también.
4: Puede ser.
2: Sí, yo creo que sí, porque se visualizó después dibujándose, así que creo que tiene que ver.
0: Es muy loco eso.
2: Sí.
0: A mí yo me acuerdo que yo intenté entrar en una carrera que era de actuación, bueno, hubo unos problemas de administración, y yo me había anotado en el ISER igual, pero había ido enojada, ¿viste? Claro, porque claro. Lo otro había salido mal. Yo me fui de vacaciones, todo, hice un curso de ingreso en un mes, es un curso que se hace en un año.
2: Claro, claro,
0: hiciste intensivo. Yo lo hice en un mes, porque cuando entré al lugar me fascinó. Y yo pienso, qué loco, porque si mi mamá no me hubiera dicho, yo ni sabía lo que era LISA, no sabía que se podía estudiar esta carrera, o sea. Claro. Pero es tremendo como a veces...
4: Sí, sí, te falta alguien, viste, sí. Te presenta, te planta esa semillita.
2: Qué bueno.
0: Bueno, lo voy a dejar con punto suspensivo, porque quiero saber también los de ustedes, pero primero vamos a hacer una pausita breve y ya volvemos con más.
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0: Hola, buenas noches. Mi nombre es Susana. Mi número de documento es 040. De chica quería ser médica. Quiero participar por una cena o almuerzo en el Palacio de la Papa Frita. Bueno, muy bueno el programa. Besitos, saludos.
1: Hola, Rivadavia, como siempre, al lado de ustedes, preparando la cena. ¡Qué diluvio! Con truenos y todo. Está tremendo. Esperemos que mañana nos regale un lindo sábado. Por favor, que no llueva. ¿Qué quisiera haber sido? Como amaba a los animales, veterinaria, obviamente. Cosa que no lo fui. Alicia, 541, y excelente el reemplazo que están haciendo. ¡Qué responsabilidad!
2: 9 minutos ya para las 9 de la noche. Muchas gracias a todos nuestros oyentes por el cariño, por tomarte unos segundos para mandarnos un audio, contarnos, hacernos parte también, no solamente de sus anécdotas, sino también de su noche de viernes con diluvio. Y estamos todos acá muy ansiosos por saber qué era lo que quería hacer Jorge.
3: Sí.
2: Porque ustedes no lo escucharon, amigos, cuando estábamos en la pausa. Pero él nos dijo a nosotros, ni se imaginan lo que quería hacer yo. A ver, Jorge.
4: Vendió humo.
2: Sí.
3: Básicamente.
5: No vendo humo.
3: A ver.
5: Fui mutando.
3: Apa.
5: A ver. Siempre tuve claro un objetivo. Yo de chico, al lado de mi casa, había un terreno baldío en el que traían un caballo.
3: Ajá.
5: Yo me pasaba horas en la terraza mirando al caballo. Amaba ese caballo. Y yo quería tener algo con un caballo, manejar un carro y tener un caballo. Esto estoy hablando 6, 7, 8 años. Cualquier cosa, no sé, repartir sandías, papas, no sé, cualquier cosa, lo que quiera. Yo quería tener un caballo y un carro.
2: Cualquier verdura.
5: Exactamente. Obviamente fue como todo chico que le estaba a jugar al fútbol. Quise ser futbolista, nunca me lo tomé.
2: Medio patadura,
5: demasiado,
2: ¿no?
5: No, bastante lindo. Bueno. Bastante bueno era. O era bueno, no sé si bastante.
2: No,
5: porque si no aparece una falsa modestia, ¿no? Era bueno, si hubiese sido muy bueno hubiese jugado.
3: Claro, no estarías acá.
5: Bueno, sí, capaz que sí.
2: ¿Quién sabe?
4: Serías de té del gallo.
5: Después, no, antes tendría que haber jugado. Y después me dediqué, había un patio muy grande en la casa de mis padres, donde yo ponía dos sillas, aquellas viejas sillas de mimbre que ustedes seguramente no conocen.
2: Sí, ¿cómo que no?
5: Que tenían, para apoyar los pies, una forma de un arco.

0: Uno apoyaba los pies y quedaba debajo un arco. Yo debajo de eso ponía una piedra en dos sillas y jugaba al fútbol en el patio solo, jugando contra la pared, contra todo, relataba el partido que yo quería, jugaba el equipo que yo quería y ganaba el equipo que yo quería. Y mientras lo iba relatando, y ahí se fue formando mi vocación. Y los fines de semana me anotaba todos los resultados de los partidos en un cuaderno.
1: Como, medio como ahora, porque yo siempre te veo anotando.
0: Medio como, bueno, sí, está bien, pero en aquel momento lo hacía, la verdad no sé para qué, porque estaba despertando mi vocación. Y un día estando en el colegio secundario, mientras muchos compraban libros de electrónica, con un grupito leíamos el suplemento deportivo del diario. Uh-huh. Y en uno decía, estudio periodismo deportivo. Y luego me dijo, Jorge, mira. Y yo dije,
1: golazo.
0: Y ahí apareció. Y ahí todo lo que había hecho en mi vida, bueno, lo seguía haciendo, sí, a pesar que era cerró. Un grandote, que jugábamos al fútbol en el patio con una pelotita de tenis. Bueno, ahí empezó a tomar forma esto que hoy hay acá en la mesa.
1: Haces y muy bien. Porque siempre que digo, no, con Jorge Marinelli, ¡oh, Jorge Marinelli! No. Sí, sí. Yo sí te puedo tirar flores.
0: Altri Tempi.
1: Te puedo tirar Hurlingham también.
0: No, no me hagas emocionar, te pido, por favor. No,
2: voy a llorar en vivo.
1: Bueno, y nos faltan las otras damas de la mesa. ¿Qué querían ser de chicas?
0: A ver, superen eso del caballo y el caballo. Vamos, vamos,
1: ese
0: vamos.
1: Ese desarrollo, esa perfección, es decir, periodismo deportivo, voy por vos. A ver.
3: Yo quise veterinaria. Uh-huh. Quería ser veterinaria.
2: Es lindo, igual,
3: pero nada que ver. Y cuando, no, después me puse de novia con un chico que estudió. Me acuerdo que hizo el ingreso para rendir en Tandil. Muy complejo. Dije, no, yo no estoy.
2: Esto no es para mí.
3: No, me encantan los animales, claro. Pero no estoy para esto. Claro. Y después quería ser periodista.
1: Bien.
3: Ah, bueno. En el viaje de egresados de primaria, me acuerdo que le hacía notas a mis compañeros. Supuestamente alguien había robado algo, entonces yo relataba lo que iba pasando en cada salón, en cada habitación. ¿Qué te robaron? ¿Cuál es tu nombre? Así.
1: ¿Como lo que haces?
3: Sí, claro, medio como lo que haces.
2: Qué bueno.
3: Sí, después me alejé de eso y me pasó lo mismo que vos. Mi mamá, cuando yo no sabía qué hacer, qué estudiar, mi mamá me dice, ¿sabías que la locución se estudia, no? Yo digo, ¡ah! Y entré al plan de estudio, me encantó.
1: ¿Viste? ¿Sabes qué me hiciste acordar cuando iba al colegio? A mí me encantaba que me digan para leer. Bueno, vamos a leer tal.
3: Ah, claro. En los actos de la escuela. Sí, leía siempre. También.
2: Y muchos escondían, también. ¿Viste? No, yo no quiero leer. Yo era como, muchos sé.
1: Y la profe era como, bueno, Pizarro ya leyó toda la vez.
2: Claro, basta.
3: Pizarro. Pizarro andaba a dar una vuelta.
2: Y levantaba la mano y no la miraba.
1: Claro. ¿Vos, Aldi?
2: Bueno, a mí me pasó un poco como Lu, como vos, esto de jugar a la radio. Mi mamá tenía una radiograbadora, me gustaba grabar las canciones, presentarlas, tipo medio radiofórmula. Bueno, después frente al espejo, tipo pasarela, todas esas cosas que cuando uno es chiquito, no sé, en algún momento ser modelo. Sí, sí, sí. Pero siempre como que estuve como enfocada en lo que quería hacer, que era comunicar. Bueno, escribir también, que me gusta mucho. De hecho, toda la primaria y la secundaria participé, vieron, en los intercolegiales escribiendo y demás. Así que, bueno, mi primera carrera es licenciatura en arte y también soy dramaturga. Entonces, un poco como que lo...
3: Esa no la tenía.
2: Esa no la tenía.
0: ¿Con quién compartimos
1: mesa? Chicos, nos vamos.
2: No,
3: chao, programa sola.
2: Cerrame la
0: boca. ¿No puedo sacar una foto?
2: Obvio,
0: con vos, por favor.
2: Cada vez que nos sacamos una foto se queja.
3: Pero
2: el
3: no
2: señor.
3: Nos cobre,
2: ahora
3: se
2: quería sacar una
0: ¿y
2: foto.
0: ¿Y ahora qué?
1: Así que tenés que decir, ahora, soy dramaturgo y por eso escribo bien mi vida.
2: No, y es un pendiente, sí, obviamente, publicar concretamente un libro.
1: No, no lo habías dicho igual.
2: Pero sí, tengo muchos escritos, muchos bocetos y todo, me gusta mucho. Pero creo que todo lo que fui como soñando lo fui consiguiendo. Está bueno, como de chiquita. Bueno, en el medio, en algún momento, quise ser médica por mis padres, pero más. No, nunca me obligaron ni nada, pero bueno, viste que tenés eso también de querer ser como los padres.
0: Con esa conexión. El estetoscopio, jugando, claro. ¿No?
2: Sí, bueno, siempre jugando.
3: Y además que es lo que tenía Juliana. Cerca.
2: Claro, sí, sí. Pero me interesa, por ejemplo, la medicina me interesa mucho, me encanta. Pero no es mi vocación, por supuesto que no.
1: Bueno.
2: No ibas por ahí.
1: todo lo opuesto. Nunca pude ver ni siquiera Grey's Anatomy.
2: No.
3: Bueno, ¿qué, te aburre?
2: Igual.
4: No, es muy,
2: no,
4: muy
2: buena serie. Lo que pasa con las series médicas igual es que obviamente siempre están como... No,
3: muy infladas.
2: Están muy infladas y muy como condimentadas de la historia de amor, las historias de pasillo. Y claro, muchas veces están excesivamente condimentadas. Aunque hay unas muy buenas ahora que son como más fieles a lo que realmente sucede en las guardias y en los hospitales. Pero esas son como muy de novela.
3: A mí, Grey's Anatomy me hizo anotarme en instrumentación quirúrgica.
2: ¡Mirá!
3: Hice un año de instrumentación quirúrgica. Pero no soporté las cosas que vi en el quirófano, muy fuerte.
1: Cuando me sacan sangre, le digo, vos hacé lo tuyo, yo no miro. O sea, imagínate si yo...
2: Sí, tengo presión.
1: Prefiero no ver.
2: Mira.
1: Prefiero no ver.
0: ¿Pero alguna vez te bajó la presión y...?
1: No, pero prefiero
0: no observar.
1: No observar. Claro. No. Solo quiero decir una cosa.
2: ¿Qué?
1: Laura... Nos hizo el mejor comentario. ¿Qué quería ella de chica?
2: ¿Qué?
1: Hacer plata.
3: Muy bien.
2: Ay, sí.
3: Visionaria de pequeña, mira.
2: Bravo.
0: Es un pendiente, Laura.
2: Ya te va a llegar. La otra vez vi un meme en redes que decía, ¿qué le dirías a tu niño cuando eras chiquito?
1: Comprá dólares.
2: Sí,
1: sí. Claro.
2: Sí. O comprá dólares para un terreno o algo así.
3: Comprá un terreno.
1: ¿Viste cuando por ahí estabas bailando con tu amiga en el cuarto y decían, mi amiga y yo en vez de comprar terreno?
2: Claro, sí. Tal cual. Y estabas bailando.
3: No nos avivaron.
2: Tienes razón.
1: Y bueno, nos distrajo Patito Feo, ¿qué te puedo decir? Bueno, se acercan las 21 horas, otra vez más el rotativo del aire de Radio Rivadavia con nuestros compañeros Carlos Casal y Jimena Oliver.

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1: A las 9 de la noche, 22 grados, 8 décimas, la temperatura en Buenos Aires, 87 el porcentaje de la humedad, cielo cubierto con tormenta, visibilidad reducida a 8 kilómetros.
2: Por la caída del consumo, la dueña de Morita, solo empanadas y fábrica de pizzas, entró en concurso preventivo.
1: La empresa Di Falvo, que apostaba al volumen y los bajos precios, solicitó protección judicial. Según el Banco Central, acumula deudas por más de 3.800 millones de pesos. Contabiliza 231 cheques rechazados.
2: Una cautelar suspendió el decreto del gobierno que impedía a menores de 18 años acceder a tratamientos de cambio de género.
1: Las obras sociales, las prepagas y los hospitales públicos deberán volver a garantizar la continuidad de los tratamientos hormonales y quirúrgicos de los menores de edad. La Cámara en lo Contencioso Administrativo Federal suspendió el DNU dictado por el gobierno que modificaba la Ley de Identidad de Género.
2: Riquelme habló del mercado de pases de Boca.
3: Nosotros siempre intentamos hacer lo que los entrenadores quieren. Él quería lateral derecho, tuvimos la suerte de traer, el arquero también. Villa cumplía con las cosas que él quería como delantero también. Sí. Estábamos muy contentos con nuestro plantel, estábamos completos hasta que nos aparecieron estas molestias de algunos muchachos. Así que lo que quede de tiempo, si creo que hoy se cierra el libro de pases por la tarde, si después existe la posibilidad de prestar alguno afuera y podemos traer alguno, siempre vamos a estar disponibles.
1: Tormenta con lluvia en la ciudad de Buenos Aires, la temperatura 22 grados 8 décimas.
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